0: las solicitudes de renuncia y retiros.
1: La Junta de Portavoces del Senado aprobó hoy por mayoría la distribución proporcional de las mesas directivas de las comisiones ordinarias legislativas y no legislativas para el periodo anual de sesiones 2026-2027. El expresidente Martín Vizcarra se encuentra optimista a pocos días de la audiencia de apelación de su condena de 14 años de prisión programada por el Poder Judicial para el 20 de agosto. Así lo informó su hermano Mario Vizcarra.
2: Y lo condenan, lamentablemente, 14 años solamente por dichos de unos delincuentes.
3: ¿Está positivo Martín Vizcarra?
2: Sí, claro, estamos positivos porque se van a tomar en consideración hechos que no fueron tomados en la primera instancia, así que esperamos con confianza que salgan en libertad.
1: El senador Jaime Delgado exigió al gobierno adoptar medidas concretas frente al incremento de los precios de los combustibles y pidió al Ministerio de Economía informar cuándo y en qué condiciones se reactivará el Fondo para la Estabilización de los Precios de los Combustibles Derivados del Petróleo. Dos presuntos integrantes de la banda criminal Los Maleantes de la Curva murieron y otros dos resultaron heridos durante un enfrentamiento armado contra agentes de la Policía Nacional en la zona del Parque Porcino, en el distrito Chalaco de Ventanilla, así lo informó el coronel Roger Cano, jefe de la División de Investigación de Robos.
4: Estos criminales, sin mayor respeto por la vida humana, inician disparos contra el personal policial interviniente. Es más, logran herir al agraviado, causándole lesiones en el cuero cabelludo. No es que el agraviado ofreció resistencia, estos criminales le golpearon en la cabeza a fin de que él pueda entregar el dinero.
1: Faltan 92 días para la visita del Papa León XIV al Perú.
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8: Siete y cinco.

0: 6 de la noche, bienvenidos a nuestra segunda hora informativa a través de Conexión, tu vuelta a casa bien informado.
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0: Estás escuchando a Martín Rippel y Fátima Chávez a través de RPP, confianza y credibilidad por todos los medios. Y Chiqui nos ha puesto una cortina musical, pero con rumba. Toma tu café, Martín.
1: Sí, exactamente.
0: Has llegado corriendo.
1: Mira, yo he llegado con el café en la mano aprovechando esta pequeña pausa y me he encontrado con Fátima en medio de la discoteca. Exactamente, no, pero qué buen tema, ¿eh? Qué buen tema. Muy bien, tenemos arrancando esta nueva hora y por ello les agradecemos. Siempre un abrazo muy fuerte a todos los que nos acompañan. Un enlace con Jacqueline Mesa. ¿Es así, Raúl? Querida Betty, ya está. Jacqueline Mesa, la tenemos en línea. El Ejecutivo presentó su primer proyecto de ley ante la Cámara de Diputados, así que viene con estreno. Adelante, Jacqueline.
2: Gracias, directo en directo. El Ejecutivo presentó el primer proyecto de ley ante la Cámara de Diputados del Congreso. Se trata de la ley de creación del distrito de Tuyancuhuas en la provincia de Bagua, en el departamento de Amazonas. Este documento de más de 23 páginas no solamente ha sido firmado por la Presidenta de la República, Keiko Fujimori, sino también por el Presidente del Consejo de Ministros, Luis Galarreta, y contempla y detalla los límites territoriales con Ecuador, con la provincia de Condorcanqui, con el distrito de Imaza y con la región Cajamarca. Incorpora las coordenadas y la memoria descriptiva de los límites. Además, contempla las disposiciones de autoridades judiciales, la identificación mediante RENIEC, la elección de autoridades municipales, la administración de recursos y la prestación de servicios. Este sería el primer proyecto de ley presentado por el gobierno de Keiko Fujimori ante el Congreso bicameral, el cual tendrá que ser analizado en la respectiva comisión luego que evidentemente se logren instalar estas mesas de trabajo en su totalidad. Directo en directo, RPP.
1: Kelin, gracias por esta noticia. Bueno, es un tema debatible este de crear nuevos distritos, ¿no? En el país ya tenemos 1.891 distritos, más allá de las municipalidades provinciales y los gobiernos regionales, evidentemente. Y no necesariamente crear una nueva administración local hace más eficiente el gasto, ni se llega con mayor facilidad a los electores, a los ciudadanos, ¿no? Así que, bueno, estaremos al pendiente del debate en el Congreso de la República, a ver si justifica. Suele ser muy popular, ¿eh?, crear un distrito, pero eso no necesariamente lo hace mejor.
3: Yo no esperaría que, si se trataba de la bancada de Fuerza Popular, el primer proyecto legislativo tuviese que ver más con un plano de seguridad, que fue lo que propusieron finalmente como bandera durante la campaña, ¿no? El orden y la necesidad, teniendo en cuenta de que este es un tema que es masivo de todo el Perú. Todos reclaman la necesidad de mayor seguridad, pero no ha sido así. Ha sido una
1: ley. Lo están guardando para las facultades delegadas, ¿no?
3: Tal vez, pero el camino se puede ir avanzando y acelerando.
1: Es correcto.
3: Teniendo en cuenta que es un tema prioritario que a todos nos urge. Y además, siendo la propia presidenta quien dijo que había encontrado un estado catastrófico. Entonces, si la seguridad es una prioridad, pues se suponía o se esperaba que el tema legislativo tuviese que ir encaminado tal vez por ello, ¿no? Pero bueno, vamos a ver finalmente cómo se va encaminando esto. 7:10, tenemos información ahora. Chiqui Porras, por favor, ponme nuestra cortina musical que nos lleva de viaje por diversas regiones de nuestro país. Vamos a recorrer el Perú.
1: Y arrancamos en Loreto, nuestra bellísima selva. Inician investigación preliminar, miren, atentos a esta noticia, a un hombre que roció combustible y prendió fuego a su pareja. Joel de la Cruz está allá. Joel, adelante.
4: Hola Martín, ¿qué tal? Buenas noches, directo en directo. Sí, una investigación preliminar ha sido iniciada en contra de Nilo Jumbo, de 51 años, por el delito de tentativa de feminicidio en contra de su pareja de 44 años, a quien le roció gasolina y luego le prendió fuego en presencia de sus menores hijos en la comunidad de San Lorenzo, en el distrito de Napo, en la provincia de Maynas, en la región Loreto, según ha informado el Ministerio Público. La mujer, quien permanece internada en el Hospital Regional de Loreto, resultó con el 80% del cuerpo con quemaduras, según ha señalado a RPP el director del hospital. De acuerdo con la policía, los hechos ocurrieron el 9 de agosto del presente año, cuando la pareja se encontraba en su casa y luego de una aparente discusión, el hombre le roció la gasolina y luego le prendió el fuego. El Ministerio Público ha señalado que han solicitado recabar mediante entrevista única en Cámara Gesell y en calidad de prueba anticipada la declaración de sus menores hijos, quienes habrían presenciado los hechos. Además, el Ministerio Público ha solicitado al Poder Judicial la convalidación de la detención preliminar por el plazo de 5 días con la finalidad de realizar diligencias de investigación pendientes, entre ellas actos de investigación en el lugar donde ocurrieron los hechos. Adelante contigo, Martín.
1: Bien, muchas gracias, Joel, por darnos a conocer esta noticia a pesar de lo trágica de la misma. Tenemos más, Fátima.
3: Sí, qué doloroso, Martín, y qué necesario también es enfocar, si queremos combatir la violencia, en esta necesidad de la lucha contra la violencia hacia la mujer y los integrantes de la familia, es decir, hablamos de niños, niñas y adolescentes. Hay un hecho tangible y es que estas cifras a lo largo de estos últimos años se han incrementado, no solamente en la capital, sino en diversos puntos de nuestro país. Y es importante combatirlo de manera articulada con estrategia desde el sector de educación, salud y, por supuesto, también de los gobiernos locales y regionales. Es urgente porque niños, niñas, adolescentes sin padres, sin madres o presentes en un entorno de violencia tienden a caer en manos precisamente de organizaciones criminales o finalmente no encontrar un futuro idóneo para ellos, y lo que queremos es rescatar también a nuestros niños, a nuestro futuro, a nuestro presente, y por supuesto eso también se tiene que lograr a través de una necesidad de un entorno sano y la construcción de una familia sana. Tarea pendiente también entonces para el Ejecutivo y el Ministerio de la Mujer. Nos vamos ahora hasta Ancash, dejamos Loreto. Viceli Zarzosa nos tiene más información sobre un incendio forestal. Directo en directo, compañero, adelante.
5: Buenas noches, Fátima, Martín, directo en directo. Un incendio forestal destruyó 129 hectáreas de pastizales y arbustos en el distrito y provincia de Carhuaty, informó el Centro de Operaciones de Emergencia Regional CUER Ancash. Según el reporte oficial, la emergencia se inició durante la mañana de ayer lunes en el centro poblado de Nibi y actualmente se encuentra extinguida. El siniestro fue controlado tras la intervención de personal de gestión del riesgo de desastres, agentes de los SENOS de la Municipalidad Provincial de Carhuaty y un efectivo policial. De acuerdo con la evaluación de daños, el fuego también destruyó cultivos de tuna y alberca, además de afectar 100 metros de tubería de un sistema de riego. Según la data del COER, actualizada hasta ayer lunes, Ancash registra en total 53 incendios forestales en lo que va del año. Estos siniestros han destruido 883 hectáreas de cobertura natural y 4 hectáreas de bosque. Desde Ancash, directo en directo, RPP.
1: Muchas gracias, Viceli, por este reporte. Nos vamos ahora a Arequipa. George Huamaní se encuentra allá, un paro de transporte en la Ciudad Blanca. La Gerencia Regional de Educación anuncia suspensión de clases para mañana ante paralización de transportistas. La primera paralización anunciada en la gestión de Keiko Fujimori. George, adelante.
6: Gracias, directo en directo. Efectivamente, Martín, Fátima, la Gerencia Regional de Educación dispuso la suspensión de labores académicas en los colegios públicos y privados para este 12 de agosto debido al paro de transportistas de servicio urbano por el alza del combustible y la modificación del pasaje urbano que pasó de costar $1.30 a $1. Según el gerente regional de educación Marco Choque, las labores escolares se recuperarán posteriormente cuando los directores presenten un plan de recuperación. Descartó que se hagan labores virtuales debido a la falta de conectividad de los estudiantes. Por su parte, la alcaldesa de la Municipalidad Provincial de Arequipa, Rusia Escopolar, dijo que no dará marcha atrás para aumentar el precio del pasaje y advirtió resolver los contratos si es que las empresas vuelven a abandonar sus rutas. A esta hora de la noche hay decenas de pasajeros varados en los paraderos esperando retornar a sus hogares, donde los transportistas informales aprovechan en cobrarle el pasaje urbano entre 2 y 3 soles, cuando lo normal era el precio de $1.30. Es importante también señalar que el precio del combustible, en este caso del petróleo que utilizan los transportistas de servicio urbano, ha pasado de costar desde los 16 soles hasta antes de fiestas patrias y ahora se está ofertando desde los 24 soles hasta los 26 soles en algunas estaciones de servicio. Desde Arequipa, directo en directo, RPP.
3: Bien, gracias, compañero. Y solamente para acotar la información de ayer, Loreto ha iniciado una paralización de 48 horas que afectan servicios esenciales y la vida cotidiana de cientos de ciudadanos, también por el incremento en el precio de los combustibles, especialmente porque allí no solo hay transporte terrestre, sino también fluvial, y esto ha generado complicaciones para que muchas personas lleguen a sus comunidades o salgan de ellas para poder atenderse en centros de salud u otros espacios necesarios a los que deben llegar. Igual ha ocurrido con Tacna. En Tacna también se ha convocado una paralización de transporte. Allí se ha dicho de que van a adoptar precisamente estas medidas por 48 horas, así que vamos a ver finalmente cómo responde el Estado.
1: 7:16, hacemos una pausa, volvemos con más. 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Volvemos.
7: 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Te da la hora. 7:17. 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

0: 7:20, gracias por seguir con nosotros. 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
1: Bien informada.
0: Fátima Chávez y Martín Ripe los acompaña y por supuesto lo que ha sucedido en Colombia y solo unas pocas semanas antes en Venezuela nos tiene que mantener siempre alertas, siempre avisados, siempre preparados, porque acá puede producirse un sismo de igual magnitud o acaso mayor debido al silencio sísmico que se acumula durante largas décadas frente al litoral de nuestro país, muy especialmente frente al litoral central, frente a las costas de Ica y de Lima. Entonces, es por ello que queremos conversar ahora con el ingeniero Mario Valenzuela. Él es especialista en gestión del riesgo de desastres, porque nunca está de más recordar no solo qué debemos hacer, sino tener una mirada especialmente crítica sobre el espacio que habitamos o el lugar en el que trabajamos para prevenir que algo de las estructuras en las que nos desenvolvemos día a día pueda terminar ante una circunstancia así, sepultándonos. Disculpen la dureza del término, pero dado lo visto, puede pasar. Ingeniero, ¿cómo está? Muy buenas noches.
1: ¿Qué tal?
2: Gracias, buenas noches. Gracias por la invitación.
1: ¿Cómo está, ingeniero Valenzuela? Queríamos saber, lo principal que uno debe tener en cuenta que debemos hacer durante y después de un terremoto.
2: Listo, gracias. Lo primero que tenemos que saber es que estamos dentro del cinturón de fuego pacífico. Uh-huh. Casi el 85% de los eventos sísmicos se dan en esta parte del planeta, ¿no? Teniendo eso como referencia, es importante que nosotros tengamos que elaborar nuestro plan familiar de emergencia. El plan familiar de emergencia básicamente consiste en cómo nosotros debemos organizarnos como familia para poder saber qué es lo que debemos hacer y qué funciones debemos darle a cada integrante de la familia. Uh-huh. Es identificar cuáles serían aquellas zonas de riesgo que tenemos dentro de nuestra casa, el riesgo fuera de la casa, cuáles son los recursos existentes y cuáles son los grupos de atención primaria. Hay que ubicar también aquellas zonas seguras internas y externas. Las zonas seguras internas generalmente son el encuentro entre columnas y vigas, y también la zona segura es, si estamos en un edificio, al costado del ascensor. Es importante también que debemos ubicar cuáles serían aquellos puntos de encuentro o puntos de reunión después de que este evento suceda. Porque tenemos una opción de poder comunicarnos con esta familia cuando esto ocurra. Sabemos que cuando ocurra este evento sísmico, los celulares no van a funcionar. Uh-huh. Entonces, la única opción que nosotros vamos a tener es comunicarnos a través de la mensajería de voz, el 119. El 119, para que nosotros podamos dejar un mensaje y también nos puedan escuchar nuestras familias o quienes quieren saber de nosotros, ¿no? Es la única opción que nosotros vamos a tener cuando esto ocurra. Esto funciona, marcamos el 119 como si estaríamos llamando, ponemos opción 1 y dejamos el mensaje. El mensaje tiene que ser un mensaje corto y preciso. Por ejemplo, estoy bien, estoy en el canal, nos vemos en el punto de reunión. Uh-huh. Ahora, esto del punto de reunión, como le decía, dentro del plan familiar de emergencia ya nosotros como familia ya deberíamos haber identificado, por ejemplo, el punto de reunión cuando haya un sismo va a ser frente a nuestra casa en el Parque X. Entonces, es por eso que cuando nosotros dejamos el mensaje, tenemos que decir eso, ¿no?
1: Ingeniero.
2: ¿Estoy bien? Sí.
1: Sí, ¿y cómo funciona esto? Es decir, yo llamo, pero ¿cómo va a saber mi familiar que soy yo? ¿O cómo voy a comunicarme precisamente con mi familiar y saber que se trata de mí?
2: Claro, a eso iba, ¿no? Nosotros lo que tenemos que hacer es primero tener una relación de nuestros contactos, los celulares. Como les decía, para dejar un mensaje es el 119, opción 1, y dejamos el mensaje. Y si la persona quiere saber de nosotros, nuestro familiar, nuestro esposo, nuestros hijos, marcar el 119, opción 2, y el número de la persona que yo quiero saber. Uh-huh. Y ahí va
1: número
2: a salir
1: celular.
2: El mensaje, el número celular.
1: Eso es importante, por eso es importante, porque muchas veces todo lo tenemos en el teléfono y no lo tenemos en una agenda.
2: Este sistema todavía lo está mejorando porque lamentablemente de repente no nos vamos a poder
1: acordar.
2: Saber todos los números que queramos comunicar.
1: Tal vez
2: entonces,
1: el DNI.
2: Es importante, ¿no? Claro. Entonces es importante que nosotros tengamos esos números ya en mente para que nosotros podamos saber de la persona que queremos en realidad saber cómo se encuentra, ¿no? Sí. Es la única opción que vamos a tener. Los celulares lamentablemente no van a funcionar. Por ejemplo, cuando ocurrió lo de Pisco fue lo mismo, ¿no? Los celulares no funcionaron. Entonces la única opción que nosotros tenemos cuando hay un evento sísmico es esta mensajería de voz, ¿no? Uh-huh.
0: Ingeniero, si me permite, quisiera ir al antes para tratar de, claro, de que la gente sea consciente de las circunstancias en las que estamos nosotros viviendo ahora y que podrían ¿ya? exponernos a un desastre frente a un movimiento sísmico de gran magnitud. El 70% o algo más, incluso se calcula, de las viviendas en el Perú son autoconstruidas.
2: Autoconstrucción.
0: Ya. En ese sentido, ¿qué recomienda usted a la gente? ¿Qué tipo de inspecciones hay que hacer en nuestras viviendas para en lo posible reforzarlas? Ya nadie dice que se vuelva a construir, ¿no? Y eso es inviable, pero ¿cómo reforzarlas para que frente a un sismo de gran magnitud se mantengan en pie?
2: Claro. Deberíamos evaluar varios factores, ¿no? Uno de los factores, por ejemplo, es saber en qué tipo de suelo se construye nuestra vivienda.
0: Importante. No hay estudios de suelo normalmente. Aquí
2: no hay estudios de suelo.
0: Las ciudades crecen sin ningún estudio técnico.
2: Lógico, que no debería ser. O sea, para que nosotros podamos construir nuestras viviendas, las edificaciones, debe haber este estudio de suelos, ¿no? Y eso creo que lo hacen todas las inmobiliarias o los especialistas, los ingenieros. Pero lamentablemente, como tú mencionas, Martín, casi el 70 o 80% a nivel del país es autoconstrucción. Entonces, si es autoconstrucción, debemos de darnos el tiempo de un poquito investigar en qué tipo de suelo se construyó mi casa, cómo ha sido construida nuestra vivienda, nuestro edificio, porque lamentablemente el evento sísmico que va a ocurrir no es por alarmar, y ya creo que todos sabemos, estamos esperando un sismo de 8.8. Uh-huh. Es un sismo muy fuerte porque tenemos mucha energía acumulada, uh-huh, casi 258 años wow, desde el terremoto del 46, que hay mucha energía que está siendo acumulada y esta energía que debería ser liberada. Muchas de las personas creemos que es bueno que hayan estos pequeños sismos de 5 grados, 3 grados, 4 grados, 6 grados. Estos sismos lamentablemente no ayudan
1: a la, no liberan
2: a la
1: energía.
2: Liberación de energía. Uh-huh. La liberación de energía solamente se da cuando se dan sismos de 7 grados hacia arriba. Caso uh-huh, terremoto de Pisco, caso terremoto de Arequipa. En esas circunstancias sí hubo una liberación de energía.
1: Ingeniero.
2: Los especialistas, perdón, sí.
1: Sí, quisiera hacerle una pregunta para poder ir avanzando. Es dos, dígame, en realidad, en particular. ¿Es cierto esto del triángulo de la vida? Y además, muchas imágenes nos han demostrado en Colombia que la gente intentaba bajar en edificios por las escaleras. ¿Esto es lo recomendado en medio de un terremoto? ¿Qué es lo que usted recomendaría si el sismo nos coge además en pisos muy altos o en la mitad de una edificación?
2: Claro. Como anteriormente les indicaba, lo importante es que nosotros podamos, en el tema de preparación, identificar cuáles son nuestras zonas seguras dentro de nuestra vivienda. El sismo va a ser tan fuerte que no vamos a poder evacuar, y la recomendación es no evacuar. La recomendación es irte a tu zona segura, y una vez que esto haya terminado, este movimiento sísmico, ahí comenzamos recién a evacuar. Y la evacuación tiene que ser por aquellas zonas donde nosotros ya hemos identificado que es nuestra ruta de evacuación, porque lamentablemente a veces identificamos nuestra ruta de evacuación, pero tenemos armarios, tenemos flores, tenemos macetas. Entonces, lo ideal dentro de la preparación es identificar por dónde nosotros vamos a evacuar cuando esto ocurra. No es recomendable salir, evacuar, porque no vamos a poder. Se recomienda quedarse en la zona segura y una vez que termine el movimiento, recién comenzamos a evacuar.
0: Muy bien, ingeniero. Gracias por estos consejos y avisos que le das a nuestra audiencia y que hay que tomar muy en cuenta para evitar que se produzca aquí una circunstancia como la que hemos atestiguado en Venezuela principalmente, ¿no? Lo de Colombia sí ha resultado también en un movimiento sísmico fuerte, pero no ha tenido el nivel casi apocalíptico que tuvo en algunas zonas de Venezuela, especialmente en La Guaira. Hay que ver lo que ha sucedido allá para hacer lo posible, para estar prevenidos y aminorar el impacto de un sismo similar en Perú. Gracias nuevamente, ingeniero. Muy bien, 7:30. Hay que recordar que el Instituto Nacional de Defensa Civil, el INDECI, está invitando a toda la ciudadanía a participar en el segundo simulacro nacional multipeligro 2026.
1: Así es, se va a realizar este viernes 14 de agosto a las 3 de la tarde y es importante que tengamos en cuenta la necesidad de la participación de todos, porque Defensa Civil es tarea de todos y hemos visto que también como ciudadanos nos tenemos que poner la camiseta de la prevención y empezar primero a elaborar nuestro plan familiar de estrategia, por si estamos juntos, por si estamos separados, quién se encarga de las mascotas, del adulto mayor, de los menores, y tomar en cuenta las recomendaciones de los especialistas. Segundo, nuestra mochila de emergencia, qué importante, Martín, y identificar siempre previamente los lugares seguros de nuestras viviendas.
0: 7:31, vamos a la pausa, volvemos con más. 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
1: El gobierno peruano envió 12 toneladas de ayuda humanitaria a Colombia tras el fuerte terremoto que deja hasta el momento 234 muertos. El Jurado Nacional de Elecciones informó que hasta el momento se han presentado 700 renuncias de candidatos que iban a participar en las elecciones regionales y municipales 2026. La Junta Nacional de Justicia inició la evaluación de conocimientos de 490 magistrados en el marco de la evaluación parcial de desempeño. La Gerencia Regional de Educación de Arequipa dispuso la suspensión de las labores escolares en colegios públicos y privados para mañana miércoles 12 de agosto debido al paro de transportistas por el alza del precio del combustible. RPP te recuerda, el límite de velocidad de vehículos que transitan por zonas escolares es de 30 kilómetros por hora.
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2: Piura tiene 27 grados. En la medianoche llegará a 23. Pucallpa reporta 27 grados. Por la madrugada disminuirá a 24. Además, Huánuco reporta una temperatura de 17 grados. Se espera un cielo parcialmente nublado.
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9: Y 36 de la noche, continuamos con más aquí en Conexión, tu vuelta a casa bien informado.
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9: Estás en compañía de Martín Ripel y Fátima Chávez a través de RPP, confianza y credibilidad por todos los medios. Y vamos de inmediato con Alejandra López, nos tiene información a esta hora de la noche, directo en directo, compañera.
11: Gracias, directo en directo. Y es que el Poder Judicial ha dictado 10 meses de prisión preventiva para Macario Juanan y Andrés Alejo, ambos investigados por la Fiscalía por presuntamente pertenecer a la organización terrorista Sendero Luminoso en Huánuco. Una medida que ha solicitado la Fiscalía Supraprovincial Especializada en Derechos Humanos y contra el Terrorismo. Según las investigaciones, Macario Juanan habría ejercido un rol de mando político dentro de la organización y participado en acciones violentas entre 1993 y 2011 que habrían ocasionado la muerte de al menos 17 personas. Mientras que Andrés Alejo es investigado por su presunta participación en aniquilamientos selectivos entre el 2004 y 2011. A ambos también se les atribuye la confiscación de una radio del establecimiento de salud de Utao y la difusión de propaganda terrorista en distintos caseríos del distrito de Churubamba. La Fiscalía continúa con las investigaciones para poder determinar la responsabilidad de ambos procesados por los presuntos delitos vinculados al terrorismo. Una medida de prisión preventiva que tendrá una duración de 10 meses mientras continúan las diligencias del Ministerio Público. Directo en directo, RPP.
6: Muchas gracias, Alejandra, por este reporte. 7:38 viene sonando el rotafono que ustedes saben siempre está a su servicio. Esta vez nos vamos hasta Ayacucho.

0: Cucho y conversaremos con Sofía Vargas. Ella es madre de un adolescente de 15 años que ha desaparecido hace 15 días. Su familia está buscándolo, perdón, hace 5 días. Bueno, pero sin duda es tiempo suficiente como para que la familia, luego de haber iniciado su búsqueda y avisado a las autoridades, sin noticia alguna de este menor, esté evidentemente angustiada por hallarlo lo más pronto posible. Sofía, gracias por la confianza en llamarnos. Muy buenas noches. Sofía, el país entero.
1: Hola,
0: te escucha.
1: Buenas noches.
0: Sofía, te escuchamos.
1: Hola, señora periodista, buenas noches. Por favor, mi hijo está perdido desde el día 7 de agosto. Por favor, quiero que me ayuden a buscar. En antes, esa noticia de mi menor hijo lo rescatamos, pero después ahí pensamos en rescatar también a mi hijo mayor de 15 años, pero lamentablemente no. Y ahorita con la sorpresa que me di, mi hijo menor me cuenta: mamá, mi hermano se fue, está con la decisión de tomar esa decisión fatal. No, estoy desesperado, por eso pido apoyo de acá, de las autoridades de acá de Ayacucho, para que me puedan apoyar en la búsqueda así de rápido, por favor. Si quizá toma esa mala decisión, me puede ser fatal la vida, por favor.
0: Yo, Sofía,
1: hago llamadas a autoridades, por favor.
0: Sofía, quisiéramos ayudarte. Sí, te estamos escuchando con mucha atención, así como el país entero. Te vamos a ayudar, estamos contigo, te estamos acompañando en este momento. Si nos permites, te vamos a hacer algunas preguntas para que con tus respuestas sea más fácil para las autoridades ayudarte en la búsqueda de tu hijo. ¿Está bien?
2: Sí. Sofía, por favor, cuéntanos, ¿a qué te refieres tú con rescatarlo? ¿Los dos habían desaparecido en un principio? Si pudieses aclararlo ello, ¿y en qué circunstancias finalmente desapareció el menor de 15 años?
1: Mira, señorita, el día 7 de agosto nosotros desayunamos juntos con mis dos hijos acá en la casa. Yo los dejo tomando, yo como siempre me voy 6 de la mañana a mi trabajo. Uh-huh. y mi esposo salió en la mañana a traer un material nomás, ¿no? Con la volver de ahí de 1 hora, 2 horas, pero él se demoró, pero había llegado 9:30 de la mañana acá a mi casa. Se encuentra con la sorpresa que la casa, a la entrada, habían rasgos de sangre, revolteado toda la casa, se llevaron la plata, 5.500, mis documentos, señorita. Uh-huh. Y en ese plan me llama mi esposo, yo estaba en mi trabajo, yo así desesperada me vine, me llamó, y ¿qué pasó? Ya con las mismas me decía a la divincre, pues no,
2: claro,
1: decir que me podían apoyar, qué es lo que había pasado, qué es. Y de tanta angustia buscar todo, ¿sabes? Buscan todas zonas aledañas, y en antes me doy con la sorpresa. Un familiar, un amigo me llama de acá, de la zona donde yo vivía. Tu peque está acá, lo rescatamos, tu peque está acá, pero lamentablemente mi hijo mayor no. Uh-huh. se fugó, y es lo que me dicen, señorita.
0: Entonces, Sofía, permíteme, por favor. Cuando regresaron a la casa, sí, encontraron que todo estaba revuelto, había rastros de sangre, les habían robado, sí, y asimismo tus dos menores hijos, uno de 15 años y otro de 11 años, no estaban.
1: Sí, exactamente.
0: Te avisó un conocido tuyo que había hallado al menor de tus hijos, al de 11 años. Y el de 15 años todavía no es encontrado.
1: No está encontrado, por eso.
0: ¿Cuál es tu sospecha? ¿Se lo llevaron? ¿Ingresaron extraños a robar a la casa y se llevaron a tu hijo? ¿Eso es lo que crees que ha sucedido?
1: No, señor periodista, ahora como le hemos rescatado a mi hijo menor, uh-huh, mi menor hijo, supuestamente habían salido otra persona les había engañado, ¿no? Supuestamente por eso salieron ellos, no así. Y por esa mente le rescataron en antes, aproximadamente a las 2:40 de la tarde, a mi hijo, y me llamaron, aquí está, yo vine desesperada, y ahí lo llamé al policía que estaba en diligencia llevando el caso mío. Y ahí lo han entrevistado, lo han preguntado a mi peque, pero ahorita me estoy avisando, ¿qué pasó con tu hermano? ¿Dónde está? ¿Dónde está? ¿Dónde está, hijo? Avísame. Y no, mamá, fatal es, mamá me dice, porque supuestamente se fue mi hijo y puede tomar esa decisión fatal. Por eso pido apoyo, que me podrían ayudar a buscar inmediatamente, por favor, es lo que pido.
0: Sí, señora Sofía, es sin duda es un incidente algo confuso, pero lo esencial aquí es poder describir a tu hijo, Por favor, dinos cómo es que él estaba vestido.
1: Ahora, últimamente estaba vestido con esta zapatilla blanca y su pantaloncito era buzo, buzito medio plomo y la casaca es anaranjado, pálido.
0: ¿Y cómo es tu hijo? ¿Qué altura tiene? ¿De qué color es su cabello? ¿De qué color es su tez? Por favor, si lo puedes también describir.
1: Él es un metro sesenta y cinco, un metro sesenta y cinco y es de estatura flaco, no me es... Cabellos negros, carita un poco larga, así, es un blanconcito. Sí.
0: ¿Dónde fue visto por última vez? ¿Dónde dice?
1: Acá por Guaranjales.
0: Ya, ahí es donde dice tu hijo menor que vio a su hermano por última vez.
2: Él se llama Josmi, ¿cierto? Josmi.
1: Sí, sí.
2: Ok. Sofía. Sofía, yo quisiera, antes de poder irnos a la pausa, envíale un mensaje a tu hijo. Probablemente te esté escuchando en RPP. Quizás te escuche en este momento. ¿Qué le dirías?
1: Yo le diría, Josmi, vuelve, por favor, hijo, no me hagas sufrir, ya te busco por todos lados, no hay señales contigo, por favor, hijo, vuelve. No sé por qué te fuiste, o el amigo con el engaño la ha sacado, no sé, por favor, quiero que vuelva mi hijo, estoy desesperado. Lo que me cuenta su hermanito acá me dice, mamá puede tomar una decisión fatal, me dicen. Señora periodista.
2: Muy bien, Sofía. Estamos contigo y te vamos a acompañar en este proceso. Hacemos el llamado a la policía de Ayacucho para que puedan apoyar a esta madre de familia desesperada por encontrar a su menor de 15 años, un adolescente desaparecido hace 5 días y que necesita la ayuda no solamente de la Policía Nacional, sino de todos los ciudadanos de Ayacucho que en estos momentos nos están escuchando. Por favor, tratemos de ayudar a la señora Sofía y hacer que este menor de 15 años regrese. Si usted ve a un menor de 15 años caminando solo por la calle, avise de inmediato a la Policía Nacional.
0: 7:45, vamos a una pausa, volvemos con más. Esto es Conexión, tu vuelta a casa bien informado.
2: Bien informada.
0: Regresamos.

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2: Un día como hoy, 11 de agosto, 1919. Fallece el empresario y filántropo Andrew Carnegie, quien pese a la pobreza de su familia, supo abrirse camino en el mundo de los negocios hasta convertirse en uno de los magnates más importantes de la historia. 1938. Se crea la Orquesta Sinfónica Nacional, el primer elenco de ejecución musical del Perú, iniciando sus actividades con 64 instrumentistas entre músicos peruanos y extranjeros. 1956. Fallece el famoso pintor estadounidense Jackson Pollock, destacado representante del expresionismo abstracto que se hizo conocido por la técnica del dripping. 11 de agosto. Un día como hoy.
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0: 7:50, gracias por estar con nosotros. 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Fátima Chávez ya se fue a preparar las noticias, que arranca a las 8 en punto en RPP Televisión. Nos acompaña ahora Martín Rippel. Yo quiero plantearles una pregunta. Luego de lo que hemos visto ha sucedido en Colombia, y si usted no lo ha visto, entre a las redes, ponga Colombia, ponga terremoto, ponga Pereira, o Cali, o Manizales, y lo que le va a salir son escenas que podrían replicarse en nuestro país también. Un terremoto que impedía incluso a la gente estar de pie. Muchos terminaron tropezando por el mismo movimiento de la tierra. Y estructuras modernas, supuestamente muy sólidas, derrumbándose. No tan trágico, al menos en imágenes, como lo que sucedió en Venezuela, pero un movimiento sísmico como el que ha acontecido en Colombia o los dos venezolanos se pueden producir también en nuestro país. ¿Sabes tú qué hacer o estás preparado para afrontar un sismo de magnitud 8 en Perú? Y ahora les voy a explicar por qué es que estamos escogiendo esta magnitud. ¿Eh? No es porque se nos ocurra, pero quiero escucharlos. Llámenos al 212-4090, 212-7164 o 212-7166. Vamos a conversar a propósito de esto. ¿Por qué es que hablamos de un potencial terremoto de 8 grados o incluso más? Hay un silencio sísmico en nuestro país, especialmente frente a la costa central peruana, que se prolonga por cerca de 280 años. El gran terremoto de 1746 resultó el último de una magnitud tal que liberó la energía suficiente como para que, casi 200 años después, no enfrentemos un movimiento telúrico de esa magnitud. Claro que ha habido terremotos en Lima, por supuesto, y en varias partes del país, pero uno de magnitud 8 se está esperando debido a la energía acumulada desde 1746 y que aún no ha sido liberada. ¿En cuánto se calcula este potencial terremoto? En 8.8. Hace instantes hablamos con un ingeniero del INDECI que señalaba eso es lo que puede suceder, 8.8. El de Colombia, 7.4. En Venezuela, también, alrededor de 7. Mira lo que ha sucedido en Junín, con un sismo de 5.4 el 18 de julio. Cientos de viviendas colapsadas. Algunas de ellas no terminaron de derrumbarse, pero están inhabitables. Claro, fue un movimiento sísmico muy superficial y esos resultan especialmente destructivos. Quiero recordarles las líneas para conversar con ustedes. 212-4090, 212-7164 o 212-7166. Hay cosas que podemos hacer. Por supuesto, hay países que han implementado no solo un sistema de alerta, sino un sistema de prevención y una responsabilidad para construir que nosotros no hemos tenido, lamentablemente. Hablemos de Japón. En Japón hay movimientos sísmicos a cada tanto que pueden estar entre los 6 y 7 grados y el número de víctimas es mínimo. Claro, uno diría, bueno, Japón, ellos pues un nivel de seriedad en las construcciones, pero eso es algo que no deberíamos de nosotros mirar como si criticáramos lo que sucede por allá, al otro lado del Pacífico. No, lo deberíamos tomar como ejemplo. Pero ya que estamos sobre el caballo, ya que nuestras ciudades han crecido de manera desordenada, en espacios en donde no se ha hecho un estudio de suelos, en donde el 70% de viviendas del país ha sido autoconstruida, sin la supervisión de un especialista, un arquitecto, un ingeniero, pues hay cosas que se pueden hacer, y ahora se las voy a comentar, para tratar de evitar la devastación en caso haya un sismo de magnitud como la que se ha producido en Colombia, pero frente a las costas de Lima e Ica. Blanca, desde Surco, nos está llamando. ¿Cómo estás, Blanca? Muy buenas noches.
1: Buenas noches, Martín.
0: ¿Qué te parece, Blanca? Primero, lo que podría suceder en nuestro país ante un sismo de magnitud 8, y si tú sabes qué hacer o estás preparada para afrontarlo.
1: Bueno, yo soy una persona, ya tengo 67 años, he pasado acá en Lima el terremoto de Ancash, después el terremoto por el año 76 que afectó Chorrillos, Barranco, o sea que esos movimientos, ¿no? El de Pisco también, pero pongamos ahora, yo con todos estos movimientos que hay acá cercanos, y yo tengo mi mamá que tiene 97 años, sí. No, lo único que yo, bueno, sé más o menos, sé las zonas seguras en mi casa, ¿no? Pero yo vivo en un piso 7, entonces, ¿qué haría? Bueno, sé que yo no puedo bajar, ¿no? Mi mamá está en silla de ruedas, entonces no sé cómo bajarla, mi mamá de un piso 7, si cuando hay un movimiento sísmico, la luz se va.
0: Esa es una gran pregunta, Blanca.
1: Ese sí. Es lo que yo pongamos en antes que estaba escuchando cuando hacían esa entrevista, decía, ¿cómo hago? ¿Cómo voy a hacer? Sí, me puedo colocar cerca del sensor, me puedo colocar con mi mamá cerca del baño, o yo cubrirla a mi mamá, ¿no? Pero después de eso, ¿cómo voy a poder bajar? Eso es lo que yo me preguntaba.
0: ¿Cómo se llama tu madre, Blanca?
1: Braulia, 97 años.
0: Sí, longeva tu madre. Un abrazo muy fuerte a la señora Braulia, si es que nos está escuchando. Y muchas gracias, Blanca, por llamarnos y además por expresar tu preocupación por tu madre. Efectivamente, en un piso 7 ya no se recomienda, en medio de un movimiento sísmico, bajar. Evidentemente el ascensor uno no lo usa, pero tampoco bajar por las escaleras. En esas circunstancias, y ya tú bien lo tienes evaluado, hay que esperar en alguno de los puntos de la vivienda que puedan tener las estructuras más sólidas. Y usualmente se considera que el baño, los baños, ¿no? Porque además tienen dimensiones reducidas normalmente, tienen más solidez que otras áreas de la casa. Por supuesto, también los dinteles de algunas puertas. Hay que buscar las vigas principales, debajo de ellas también uno puede guarecerse y esperar a que el movimiento termine. Y una vez que termine, si estás en un piso 7, es cuando corresponde el descenso, por las escaleras. Por supuesto, esto depende de las condiciones en las que ese descenso se encuentre. Puede haberse derrumbado, como lo hemos visto en Venezuela o en Colombia, parte de la escalera, o puede haber mucho polvo en el pasillo, o puede haber restos de concreto en la vía. Entonces, evidentemente, cada caso debe evaluarse. Pero la primera reacción es lo que tú bien has señalado, querida Blanca. Es decir, esperar al final del sismo, que luego del mismo, una vez ya pasado, uno pueda bajar en principio por las escaleras. Ahora, yo sí la recomendaría, como se hace usualmente, que con todos los que comparten el edificio contigo, se contrate a un ingeniero, a un estructuralista, que dé una revisada al edificio, ¿no? Que lo mire, que chequee si es que efectivamente está en condiciones como para poder soportar un sismo de gran magnitud. 7:58, Jesús Miguel Calderón ya nos acompaña porque en instantes arranca la rotativa del aire, edición noche. ¿Cómo estás, Jesús Miguel?
2: ¿Qué tal, amigo? Muy buenas noches. Mira, sobre el tema de la consulta, muy interesante la consulta porque debe haber muchas personas, sí, adultas mayores, sí, que también están en las condiciones de esta señora. Sí. Por tanto, lo que tú decías es correcto y eso lo han dicho todos los expertos a los cuales hemos entrevistado. Me acuerdo que don Julio Kuroiwa, ya, en aquellos tiempos, el capo, el hombre, nos decía, miren muchachos, al aire, miren ustedes, el edificio si cumple todas las reglas antisísmica y todas las construcciones modernas tienen ese tema. Los ingenieros, los arquitectos tienen esa capacidad, los peruanos, para hacer ese tipo de edificaciones, de construcciones. Por tanto, el edificio no se va a caer en 5 minutos, ni 6 minutos, tiene que pasar 10 minutos de un movimiento. Y hasta ahora que yo recuerdo, no ha habido un terremoto, un movimiento sísmico de 10 minutos. Pero lo que tú le dijiste es correcto, colocarse en los lugares más sólidos de la casa. ¿No es cierto? Y una persona tiene que encargarse de la señora. Una persona tiene que estar con ella. Correctamente. Le toca quedarse, se tiene que quedar. Séptimo piso, ni tú, ni yo, ni otras personas van a bajar tampoco.
0: No.
2: Ya no hay tiempo para bajar. Entonces, se mantiene en lugares seguros y se acabó. Pero para eso, queridos amigos, hay que ensayar. Hay que entrenar. Hay que participar en este ejercicio que se va a hacer el día, ¿qué? ¿El día qué? 14, ¿a partir de qué hora? De las 3 de la tarde. Eso es todo. Hay que ensayar, hay que ensayar, hay que ensayar, hay que entrenar. No tomemos las cosas a la ligera. Ya ven ustedes Venezuela, Colombia, la vez pasada en México. No hay una rutina constante como en el Perú. En el Perú somos capos, bueno, somos en estos simulacros. Pero ahora viene la práctica. La práctica es lo más importante, ¿no es cierto? Y cuando viene la hora de la verdad, actuar como corresponde. Todo lo que has aprendido con la familia, cómo se organizan, y cada uno tiene que tener su labor. Eso es todo a lo largo del programa. Vamos a hablar de esto y mucho más. Y también con un tema bien interesante con Jorge González Izquierdo, que es economista y es ministro de Trabajo.
0: Sí, fue ministro de Trabajo. Entonces,
2: por tanto, él tiene una idea, va a expresar su opinión para ver qué puede suceder con el salud. Tantos problemas de administración, y el ministro de Salud los tiene. La mayoría de problemas son administrativos, ¿no es cierto? Todo lo que ha encontrado, imagínate una serie de medicamentos en Tumbes, tiene medicamentos, pero hasta el 2015, hasta el 2000, no sé cuándo, hasta el 2025, no, perdón, 2025, hasta 2031, creo. ¿Ah? Imagínate, o sea, eso hay que redistribuirlo. Entonces, todas esas cosas vamos a hablar, ¿ya? Amén de los despachos de nuestros reporteros, de nuestros corresponsales. Ahí que estamos. Estuve escuchando a Rafael Reyes, que fue entrevistado por Fernando ahora. Oye, dijo que los trenes que ha traído Rafael López Aliaga Porqui no fueron una donación.
0: Claro, si se pagó por ellos.
2: Fue una venta.
0: Se pagó por ellos. Lo que pasa es que, claro, el documento dice donación, pero el documento puede decir lo que quiera. Mientras se haya pagado, hay una transacción. No solamente se ha pagado por ellos, luego también se ha pagado, y que fue más caro incluso, por el transporte.
2: Uy, caramba.
0: Y Contraloría lo está viendo, el tema. Pero bueno, todavía creo que no hay un informe final a propósito de ello.
2: Hay que esperar. Sí. Rafael, porque si nos estás escuchando, no hay problema, tienes los micrófonos abiertos, ¿sabes? Puedes hacer tu descargo, puedes opinar también. No tenemos ningún inconveniente. Muchas gracias. Bueno, eso es todo por el momento.
0: Muy bien, Jesús Miguel, no solamente es todo, ya tú te despacharás como desees en unos segundos más cuando arranque la rotativa del aire. Edición Noche conmigo será hasta mañana, 6 en punto de la tarde.
2: ¿Vas a tener programa hoy día?
0: Bueno, hoy día vamos a conversar en Prueba de Fuego en RPP sí, Televisión a las 9 de la noche.
2: 9 en punto.
0: Con Carla Schaffer, senadora de Fuerza Popular.
2: Ah,
0: varios
2: caramba,
0: temas para hablar con
2: caramba,
0: ella. Muy bien. Con Víctor Andrés García Belaúnde, ex congresista de la República. Tentó también dentro de la interna de Acción Popular la presidencia, la candidatura a la presidencia y la República. Y con Juan de la Puente, analista político, que estará perfecto con nosotros.
2: Y era hora que venga una dama para alegrarnos un poco, porque mucho feo, pues, hermano. Mucho varón.
0: Bueno, Carla, vamos a conversar con Carla Schaffer, senadora de Fuerza Popular.
2: Caramba, que arranque, venga, bienvenida, arranque. Por favor, todas las damas del Congreso.
0: De arranque.
2: Que venga, por favor.
0: Todos están invitados siempre a Prueba de Fuego. Bueno, nos despedimos, nos reencontramos más tarde, 9 en punto en RPP Televisión, y mañana 6 en punto, nuevamente en Conexión. Tu vuelta a casa bien informado, bien informada. Chau, chau.
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3: Son las 8 y 3.
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6: El gobierno peruano envió ayuda humanitaria para socorrer a los damnificados del terremoto ocurrido en Colombia. Así lo confirmó en RPP el coronel FAB Cristian Alarco.
7: Ya formalmente la Cancillería peruana le dice a la Fuerza Aérea que Colombia está aceptando nuestra ayuda, y es ahí donde ya formalmente nos activan. INDECI proporciona aproximadamente 14 toneladas de carga, que está conformada por carpas, víveres no perecibles, ropa, distintos enseres de gran ayuda.
6: El Jurado Nacional de Elecciones informó que hasta el momento se han presentado 700 renuncias de candidatos que iban a participar en las elecciones regionales y municipales 2026. Así lo confirmó su representante Eder Quiroz.
8: Monto superior a 700 renuncias y cerca de 18 retiros, o 22 para ser exacto. Estas solicitudes de renuncia y retiros vienen siendo atendidas por la Secretaría General. El pasado 5 de agosto fue la fecha límite para haber presentado todas las solicitudes de renuncia y retiros.
6: La Junta de Portavoces del Senado aprobó hoy por mayoría la distribución proporcional de las mesas directivas de las comisiones ordinarias legislativas y no legislativas para el periodo anual de sesiones 2026-2027. El expresidente Martín Vizcarra se encuentra optimista a pocos días de la audiencia de apelación de su condena de 14 años de prisión, programada por el Poder Judicial para el 20 de agosto. Así lo informó su hermano Mario Vizcarra.
9: Y lo condenan, lamentablemente, 14 años solamente por dichos, de unos delincuentes.
10: Nosotros confiamos... ¿Está positivo Martín Vizcarra?
9: Sí, claro, estamos positivos porque se van a tomar en consideración hechos que no fueron tomados en la primera instancia, así que esperamos con confianza que salgan en libertad.
6: El senador Jaime Delgado exigió al gobierno adoptar medidas concretas frente al incremento de los precios de los combustibles y pidió al Ministerio de Economía informar cuándo y en qué condiciones se reactivará el Fondo para la Estabilización de Precios de los Combustibles derivados del petróleo. En RPP, Lorena Treyes, representante de Plus Energía, advirtió a los ciudadanos sobre el peligro de acercarse a postes de las redes eléctricas debido al notorio uso de la infraestructura para pegar carteles con propaganda política.
11: Deberíamos hablar de nunca, porque es infraestructura eléctrica privada y los postes no se pueden utilizar en primer lugar. Y en segundo lugar... Estás usando o subiendo a una infraestructura que está energizada, ¿no? Y puede ocurrir un accidente.
6: Dos presuntos integrantes de la banda criminal Los Maleantes de la Curva murieron y otros dos resultaron heridos durante un enfrentamiento armado contra agentes de la Policía Nacional en la zona del Parque Porcino, en el distrito Chalaco de Ventanilla. Así lo informó el coronel Roger Cano, jefe de la División de Investigación de Robos.
12: Estos criminales, sin mayor respeto por la vida humana, inician disparos contra el personal policial interviniente. Es más, logran herir al agraviado, causándole lesiones en el cuero cabelludo. No es que el agraviado ofreció resistencia, estos criminales le golpearon en la cabeza a fin de que él pueda entregar el dinero.
6: En el plano internacional, el presidente de Ucrania, Volodymyr Zelensky, entregó a Estados Unidos sus propuestas para poner fin a la guerra y alertó sobre una nueva convocatoria de tropas por parte de Rusia. Faltan 92 días para la visita del Papa León XIV al Perú.
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3: Temperaturas.
13: A esta hora, Huancayo reporta 9 grados y en la madrugada disminuirá a 7. Lima presenta 22 grados y en la medianoche se mantiene constante. Mientras que en Cajamarca se registra 13 grados, se espera un cielo despejado.
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3: Ocho y ocho.

0: Buenas noches, estás escuchando la fuerza informativa de RPP. Te habla Jesús Miguel Calderón. Incendio en Los Olivos. Alex Juárez, directo en directo.
1: Buenas noches, Jesús Miguel, directo en directo. Así es, un incendio de grandes proporciones se está registrando a un costado de la carretera Panamericana Norte, puntualmente a la altura del cruce con la avenida Trapiche, aquí en el distrito de Los Olivos, en Lima Norte. Lo que señalan los vecinos, Jesús Miguel, es que este siniestro ocurre en un predio en el que anteriormente funcionaba un vivero, un local en el que había plantas ornamentales, maleza y también restos de madera. Las llamas de fuego están alcanzando una altura bastante pronunciada, aproximadamente unos 5 metros, llamas que generan además una gran cantidad de humo, causando, como entenderás, complicaciones a los transportistas. Estamos a un costado de la carretera Panamericana Norte, principalmente complicaciones para aquellos vehículos que van de norte a sur, pero el humo también está llegando ya a las viviendas y negocios cercanos. Vamos a escuchar el testimonio que ha dado una vecina de este sector.
2: El humo ya está demasiado fuerte, ¿no? Y el humo está que se viene para todo. Ya está peor, ya no se ve nada, ¿eh?
3: A la altura de Trapiche se está quemando el vivero que está en toda la Panamericana.
2: Segunda EPRO, es un vivero. Y la verdad también creo que hay desmonte ahí. Desmonte, todo eso. Y se ha prendido. Exactamente qué ha ocasionado no se sabe.
1: Esta emergencia ha convocado a distintas unidades de los bomberos de distritos como Puente Piedra y también de Los Olivos. Los bomberos, Jesús Miguel, están realizando esmerados esfuerzos para controlar este incendio. Han acudido también camiones cisternas para apoyar en estas labores. Por ahora hay personal ya de la Policía de Tránsito, agentes que están trabajando también junto al personal de Serenazgo aquí en esta zona para priorizar la circulación de los vehículos. Hasta el momento aún no hay información respecto a personas afectadas, pero sí reiteramos daños materiales en este predio que, según los vecinos, anteriormente funcionaba como vivero, y también, como entenderás, hay una afectación al medio ambiente por las llamas del fuego y también por la gran cantidad de humo. Esperamos ya respuestas, pronunciamientos oficiales por parte de las autoridades respecto a esta emergencia. 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
0: Muchas gracias, compañero, muchas gracias. Betty Elías es la productora general de este programa, está en los controles digitales, musicalización, efectos especiales, Johnny Cárcamo. 8:11, te habla Jesús Miguel Calderón, sigo con las noticias, directo en directo. Vamos a Moquegua, Edwin Herrera, buenas noches, directo en directo.
4: Gracias, directo en directo. Un alumno de nivel primario de la institución educativa John F. Kennedy resultó herido esta tarde luego de que un letrero de madera le cayera, producido por los fuertes vientos que se vienen registrando en la provincia de Hilo, en la región Moquegua. El hecho ocurrió en el paradero de Alto Hilo, sector conocido como Los Pescaditos, informó personal de la institución. Según las primeras versiones, el menor se encontraba junto a otros estudiantes esperando un bus de transporte público para retornar a su vivienda, cuando repentinamente el letrero de madera se desprendió y terminó impactándolo. Algunas personas que se encontraban en el lugar acudieron inmediatamente para auxiliar al escolar, mientras personal de Serenazgo lo reportaba al SAMU. De acuerdo con la información preliminar, el menor se encuentra estable, pero fue trasladado a un establecimiento de salud para evaluar y descartar lesiones de consideración. Las circunstancias exactas del accidente serán investigadas por las autoridades correspondientes. Directo en directo, RPP.
0: Muchas gracias, Edwin. Saludos, Moquegua. Vamos inmediatamente a seguir informando lo que dijo Rafael Rey hace instantes en RPP. El ministro de Transportes y Comunicaciones, Rafael Rey, sostuvo que los trenes traídos a Lima por el exalcalde Rafael López Aliaga no fueron donados, sino comprados a una empresa estadounidense. Explicó que los 24 millones de dólares pagados a la empresa no solo corresponden al transporte de las máquinas, como se dijo en ese entonces.
5: Primero, y hay que decir la verdad, no se trató exactamente de una donación. Ha sido una compra. Una compra del municipio de Lima a la empresa Caltrain. Que el valor de los 93 vagones y 19 o 20 locomotoras sea más que lo que se pagó, eso es diferente. Pero no fue una donación, fue una compra.
6: Supongo que debe constar en actas públicas.
5: Totalmente.
6: Y creo que se había pagado el transporte.
5: No.
6: No el valor de las unidades.
5: Se pagó a Caltrain, sí, ¿no? Se sí. pagó a Caltrain una cantidad de millones de dólares.
6: 24, ¿no?
5: No. Eso es todo. La parte que se pagó a Caltrain y el transporte, lo que supuestamente ha sido el transporte.
0: En el programa Las Cosas Como Son de RPP Televisión, Rafael Rey Rey señaló que este tema no lo verá su portafolio porque es un tema municipal. Indicó que Proinversión determinará su viabilidad.
5: Esas son un tema que habrá que definir y tendrán que definirlo otros. Eso es un tema pasado que corresponderá.
6: ¿Cómo otros? ¿Quiénes van a definir eso?
5: No, el ministro de Transporte, porque es un tema municipal. Y, por supuesto, si es técnicamente viable, adelante. Pero
6: porque la alternativa sería triste, ¿no? Que esos trenes no sirvan para nada y que se haya gastado en traerlos.
5: Pero eso no es responsabilidad del ministerio. Lo que les puedo decir sobre eso es que entiendo que Proinversión ha iniciado lo que tendrían que hacer para ver si esto es viable o no.
0: Tiene los micrófonos abiertos Rafael López Aliaga para hacer los descargos o comentar lo que ha dicho Rafael Rey. No tenemos ningún problema. Aquí somos totalmente abiertos y democráticos. La OMPE nos acaba de decir que más de 222 millones de soles serán para los partidos del Congreso bicameral. Un financiamiento público casi se triplicará según la OMPE y según la investigación hecha por nuestros compañeros del Poder en Tus Manos. Además, atención, recuerden esto que es muy, muy importante. ¿Saben cuántos candidatos a alcaldes, a regidores, a gobernadores hay? Bueno, son muchísimos, son miles, pero de esos 1,739 candidatos de las elecciones regionales. Voy a repetir el numerito. 1,739 candidatos de las elecciones regionales y municipales de este año, 4 de octubre, declararon que tenían sentencias condenatorias en sus hojas de vida. Vamos a la pausa y ampliamos. 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
7: 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Te da la hora. 8 y 16. 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
17: Ocho y 18. 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
0: Estás escuchando La Rotativa del Aire. Hay problemas, parece que en tres puntos del país. Hay problemas, hay protesta por parte de transportistas, en especial por el incremento o el alza del costo de los combustibles. En cualquier instante vamos a hacer un resumen sobre estos acontecimientos que se están registrando. Pero me parece en Pucallpa, Arequipa y Cusco, el último informe que escuché de George Guamaní. 8 y 19, 8 y 19. Estás escuchando La Rotativa del Aire. A ver, la presidenta de la República, Keiko Sofía Fujimori, supervisó el envío de ayuda humanitaria a Colombia en favor de los damnificados del terremoto de magnitud 7.4, que dejó decenas de muertos y cientos de heridos. La mandataria indicó que este primer lote es de más de 12 toneladas de ayuda. 8 y 20.
18: Hemos visto a través de las imágenes la terrible tragedia que ha ocurrido en el hermano país de Colombia. Enviamos toda nuestra solidaridad a los colombianos. Hemos decidido con el primer ministro y el gabinete hacer un envío, en este primer envío de 12 toneladas y media de ayuda humanitaria. Estamos embarcando alimentos, carpas, abrigo y otros adicionales.
0: El canciller Carlos Spaa recordó que en el año 2007, cuando se produjo el terremoto de Pisco, el presidente colombiano de ese entonces, Álvaro Uribe, arribó a nuestro país trayendo ayuda para los damnificados.
19: De hacernos presente en un momento difícil para Colombia, hay que recordar que en el año 2007, cuando tuvimos el terremoto en Pisco, el presidente Álvaro Uribe se hizo presente en forma personal, llegó en un avión y se fue directamente a Pisco. Y nosotros ahora tenemos la suerte de poder hacer lo mismo, estar juntos con un pueblo tan hermano como es el pueblo de Colombia. Yo acabo de regresar de la transmisión de mando y ahora tengo el gusto, nuevamente ese privilegio de llegar con la mano del amigo que es el Perú, hacernos presente con el hermano pueblo colombiano que en este momento está sufriendo.
0: Tras volver de su visita en el norte del país, la jefa de Estado verificó el embarque del primer envío de ayuda material en el grupo aéreo número 8, desde donde partió una aeronave de la Fuerza Aérea del Perú. Estás escuchando La Rotativa del Aire, aquí Catalina Quinto, nuestra compañera coordinadora, la jefa del Poder en Tus Manos, nos está confirmando, él ya le ha formulado una entrevista al jefe de la OMPE y ha confirmado oficialmente la millonaria cifra que llevarán los partidos políticos para este quinquenio. 222 millones para los partidos del Congreso bicameral. Financiamiento público casi se triplicará, nos dice en una nota especial que se lo vamos a ofrecer mucho más adelante. 8 y 22, 8 y 22. Tenemos tres puntos, no es cierto, de obstáculos, de problema por el alza del combustible. En cualquier instante, nuestra central de regiones tendrá un informe seguramente sobre el particular para informarnos todo de lo que está ocurriendo, porque Lima, lamentablemente sigue siendo el Perú, hay que mejorar, entonces hay que descentralizar. Ahí hay una serie de observaciones, especialmente por la Asamblea Regional de Gobernadores. Señoras y señores, seguimos informando. El cónsul del Perú en Bogotá, José Garay, ha informado en RPP que hasta el momento no se ha reportado oficialmente peruanos fallecidos. Esta consulta la hicimos porque hemos recibido numerosas llamadas de peruanos que tienen familiares en Bogotá, en Colombia, en Cali. Nos ha dicho el cónsul del Perú en Bogotá, José Garay, que hasta el momento no se ha reportado oficialmente peruanos fallecidos ni heridos tras este sismo de 7.4 que afectó Colombia. Sin embargo, José Garay indicó que el consulado ha recibido comunicaciones de ciudadanos peruanos que reportaron daños estructurales en sus viviendas y han solicitado asistencia humanitaria, principalmente desde la ciudad de Cali.
20: Hemos recibido cerca de una decena de comunicaciones de parte de compatriotas, sobre todo desde la ciudad de Cali, que ha sido muy fuerte el movimiento allá, reportando daños estructurales o daños a los inmuebles donde vienen viviendo. A ver, hasta el momento no hay ningún fallecido ni herido que se haya reportado oficialmente a través de los canales oficiales del gobierno colombiano, pues tenemos mucha comunicación con la Policía Nacional. Lo que se está haciendo ahora mismo es empadronar a todos los peruanos que han sido afectados, que han tenido algún derrumbe de casa, han tenido alguna afectación en la movilidad.
0: ¿Cuántos peruanos hay en Colombia, oficiales? ¿Eh? ¿Cuántos hay? 10.000 es la respuesta. De los cuales cerca de la mitad vive en Bogotá. Hay en Cali, una de las zonas con mayores afectaciones, se estima que viven entre 800 y 1.000 compatriotas.
20: De hecho, tenemos una comunidad que asciende más o menos a 10.000 compatriotas ahora mismo. La mayoría de ellos vive precisamente en Bogotá, en la capital. Digamos, las principales zonas afectadas por el movimiento telúrico ha sido principalmente la ciudad de Cali, donde hay una comunidad de alrededor de 800 a 1.000 personas, peruanos que viven allá. Y la segunda ciudad con mayor cantidad de peruanos sería la ciudad de Manizales, precisamente, ¿no?
0: El consulado peruano mantiene comunicación con la Policía Nacional de Colombia, bomberos y defensa civil para monitorear, controlar, fiscalizar, etcétera, etcétera, la situación. Además, se realizan coordinaciones a través de la Cancillería para una posible colaboración del Cuerpo General de Bomberos del Perú, que están preparados, listos, solamente buscan el ya y se van, inmediatamente el go y se van, en actividades de rescate en la zona cero del desastre. Para reportar emergencias o solicitar asistencia, el consulado peruano ha habilitado un WhatsApp de emergencia que está disponible las 24 horas. Este es el número para los interesados, por favor, 057-316-831-6843. Lo repito una vez más por tratarse de un número importante. 057-316-831-6843. Este es un teléfono, un WhatsApp de emergencia, disponible las 24 horas para reportar emergencia. Si usted tiene problemas con esta comunicación, escríbanos al rotafono 999-001-800 para emergencias. Nosotros hacemos el puente con las autoridades. 8:26, 8 es un compromiso que hemos adquirido nosotros, así que estamos ahí. 8:26. Estás escuchando la rotativa del aire. Muy bien. Edwin Herrera está con nosotros directo en directo. Hay un escolar herido en Moquegua. Edwin ha ido a confirmar en Hilo precisamente. A ver, Edwin, te escuchamos directo en directo.
21: Gracias, directo en directo. En estos momentos se viene registrando un incendio de grandes proporciones en un almacén ubicado en el parque industrial en la provincia de Hilo, en la región Moquegua. Los bomberos están pidiendo apoyo con cisternas de agua para combatir el fuego, informaron fuentes de RPP. En el lugar se encuentran las tres compañías de bomberos de la provincia, pero lo que falta es agua para poder combatir el fuego. Algunas personas refieren que es un almacén donde funciona una empresa que brinda diferentes tipos de servicios, entre los que se encuentran materiales altamente inflamables. La policía ha acercado el lugar para evitar que las personas curiosas se acerquen y pongan en peligro su salud con los gases que vienen emanando del almacén. Algunos testigos señalan que se han escuchado hasta 4 explosiones al interior. Directo en directo, RPP.
0: Muchas gracias. Entonces no hay heridos. Los heridos corresponden a ver a un adolescente que resultó herido tras ser asaltado por delincuentes. Eso fue en Trujillo y Armando Gutiérrez ya reportó el caso. Entonces estamos confirmando. La gente nos llamaba por todo lo de Moquegua, nos llamaba de Arequipa. Entonces, ¿cómo hacemos para ubicar? Lo único que podemos hacer es comunicarnos con nuestra central de informaciones y está negando que haya resultado un escolar herido en Moquegua por cualquier motivo, por el incendio, por un accidente. Vamos a ver qué tenemos ahora. Vamos, mira. Armando Gutiérrez con nosotros, directo en directo. Sí, Armando, te escuchamos.
2: Muchas gracias, directo. En directo, un adolescente de 16 años resultó herido tras ser asaltado por delincuentes cuando salía del colegio en la urbanización Los Rosales de San Andrés, en Trujillo, región La Libertad, según informó la Unidad de Seguridad Ciudadana. Debido a las lesiones que presentaba, la víctima recibió asistencia por parte de serenos y se coordinó también la atención por parte del equipo de salud del SAMU, el Sistema de Atención Móvil de Urgencia, que decidió finalmente derivarlo al Hospital Belén para evaluaciones posteriores. Este hospital está ubicado en el centro histórico de la ciudad. El adolescente se encontraba en compañía de uno de sus amigos de 15 años, quien presenció el momento del ataque, siendo necesaria también la asistencia para su traslado hasta su vivienda en un patrullero debido a que se encontraba en estado de shock. Ante el incidente, los vecinos pidieron más seguridad en la zona, sobre todo en los horarios de entrada y salida de estudiantes. En el lugar, los serenos han reforzado la vigilancia junto al apoyo de la Policía Nacional para evitar nuevos asaltos. Desde Trujillo, en La Libertad, directo o en directo, RPP.
0: Muchas gracias, compañero. Muy bien, entonces confirmado. Fue en Trujillo. En Trujillo, un adolescente resultó herido tras ser asaltado por delincuentes al salir de su colegio. Es muy importante que cuando ustedes nos escriban al rotafono, pongan el lugar de donde llaman, ¿no es cierto?, para no tener que buscar en todo el país. Pónganlo de dónde llaman, de dónde vienen y a qué se refieren concretamente. Por tratar de ayudar, nosotros tenemos que recorrer algunas regiones, más o menos por referencia, ¿no es cierto? Después de la pausa en la rotativa del aire, inician limpieza de remanentes de explosivos en terreno elegido para misa del Papa León XIV en Chiclayo. Ya regresamos.
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26: 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Te da la hora. 8 y 31.
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30: La OMPE informó a RPP que 6 organizaciones políticas recibirán financiamiento público directo entre julio del 2026 y julio del 2031 por más de 222 millones de soles. El gobierno peruano envía ayuda humanitaria a Colombia tras el fuerte terremoto que deja hasta el momento 234 muertos. Un incendio se registra en un predio donde anteriormente funcionaba un vivero en la zona de Trapiche, en el distrito limeño de Los Olivos, lo cual genera tráfico intenso en la Panamericana Norte. La Junta Nacional de Justicia inició la evaluación de conocimientos de 490 magistrados en el marco de la evaluación parcial de desempeño. La Gerencia Regional de Educación de Arequipa dispuso la suspensión de las labores escolares en colegios públicos y privados para mañana miércoles 12 de agosto, debido al paro de transportistas por el alza del precio del combustible. RPP te recuerda, conducir un vehículo automotor sin tener licencia de conducir o permiso provisional es una infracción muy grave, sancionada con 2.750 soles de multa y el internamiento del vehículo.
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31: A esta hora Ayacucho registra 13 grados y en la medianoche la temperatura será de 10.
1: Lambayeque 4, tiene 23 5. grados y para la medianoche se mantiene. Además, en Puerto Maldonado se reporta 23 grados. Se anticipa un cielo despejado.

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7: Estás escuchando La Rotativa del Aire, te habla Jesús Miguel Calderón desde los estudios de RPP. 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Vamos con Giancarlo Cesarego. A ver, Giancarlo, te veo en el Cenami. Adelante, adelante, directo en directo.
8: Así es, Jesús Miguel, ¿qué tal? Directo en directo. Nos encontramos exactamente en el Servicio Nacional de Meteorología e Hidrología del Perú, porque el día de hoy se ha lanzado una alerta de incremento de temperatura diurna tanto en la costa como en la sierra. Para ello nos encontramos con la ingeniera Raquel Loaiz, especialista en meteorología del Cenami, quien nos va a brindar mayores detalles al respecto. ¿Qué tal? ¿Cómo está? Estamos en directo para RPP. Para que nos dé mayores detalles, por favor.
9: Sí, buenas noches. Efectivamente, tenemos el aviso que va a ser de color rojo, o sea, muy extremo. Este incremento se va a dar principalmente en la costa, ¿no? En la costa norte vamos a tener temperaturas que lleguen entre 28 y 36 grados. En la costa central vamos a tener temperaturas entre 24 y 28, y en la costa sur entre 23 y 34 grados.
8: Para el ciudadano de a pie, eso quiere decir que durante la temporada diurna va a haber mucho más calor. ¿Y qué más trae con ello?
9: Claro que sí, vamos a sentir más calor, principalmente, como digo, en ciudades como Tumbes, Piura, Lambayeque y La Libertad, que van a ser de color rojo, y también Ancash. ¿Qué trae consigo estos incrementos de viento? También hay un factor muy importante que está variando en estos días, que es el viento, ¿no? La variación térmica que se tiene en la atmósfera hace que también se presenten ráfagas de viento o viento. Por ejemplo, tenemos en Ica y en Tacna que hay levantamiento de polvo, ¿no? Y eso se va a dar en estos meses que estamos ante el fenómeno del Niño, el Niño costero, que según el ENFEN, esto nos va a acompañar hasta el otoño del 2027.
8: Ahora, ¿qué recomendaciones tiene que tener en cuenta el ciudadano ante esta situación?
9: Bueno, estamos en pleno invierno, y este invierno es cálido, como se mencionó desde un inicio. Las temperaturas están sobre 6 y 7 sobre su normal. Entonces, lo que tenemos que tener bastante cuidado es que hay mucha variación en el transcurso del día. Por ejemplo, en las mañanas amanecemos con cielo cubierto, probable con lloviznas en algunos distritos. Sin embargo, hacia el mediodía ya hay presencia del brillo solar. Entonces, abrigarnos en las primeras horas de la mañana con algo ligero, y allí hacia el mediodía estar un poco más ligera de ropa, hidratarse bastante por el calor que se está sintiendo, sobre todo en el norte, ¿no? Con este aviso rojo, también usar bloqueadores, ya que van a estar mucho tiempo expuestos en el sol, sombreros de ala ancha, colores rojos, porque también tenemos que la insolación incrementa.
8: A nivel de la capital, ¿en qué distritos o en qué sectores se va a sentir mucho más este calor?
9: Bueno, a nivel de la capital, bueno, prácticamente está generalizado. Claro que hay distritos como la zona este, que está llegando, por ejemplo, el día de hoy llegó hasta 27 grados, y la zona costera llegó a 25, ¿no? Se diferencian 2 grados. Prácticamente, como les digo, amanecen con cielo cubierto, pero ya hacia el mediodía Lima está con un cielo casi sin cobertura nubosa, ¿no? Eso se está generalizando en todos los distritos.

0: Ahora, a nivel de lo que viene siendo la radiación ultravioleta, ¿qué tipo de cuidado hay que tener?
1: Sí, en la radiación ultravioleta estamos ahora casi muy alta. Tenemos que, si vamos a exponernos a tiempos prolongados, usar gorras, sombreros de ala ancha, sombrillas, bloqueadores, hidratarse bastante, por lo que esto va a continuar.
0: Perfecto, muchísimas gracias. Como hemos escuchado,
2: compañero,
0: son las principales recomendaciones del Servicio Nacional de Meteorología e Hidrología del Perú. Te escucho, José Miguel.
2: A ver, Raquel está ahí. Raquel, ¿cómo está usted? Muy buenas noches, gusto saludarla desde los estudios de RPP.
0: ¿Qué tal? Nos encontramos ahorita con Jesús Miguel Calderón.
2: Hola, Raquel, ¿cómo estamos? Jesús Miguel,
0: listo.
2: Raquel, a ver,
1: Sí, hola, Jesús.
2: ¿Cómo estás? Mira, de pronto va a amanecer nublado, ¿no es cierto? ¿Esto cómo va a repercutir, por ejemplo, en los vuelos, ¿no es cierto? En los aeropuertos, de pronto es demasiado, no sé en qué horas va a notarse más la nubosidad baja, los incendios forestales y que ya se están registrando, el tema de la navegación, ¿no es cierto? Los zancudos que van a volver a aparecer, dicen en broma que los zancudos por las altas temperaturas vuelan con sus ventiladores, etcétera, etcétera. Entonces, Raquel, por favor, un panorama así de la nubosidad baja, si puede repercutir en la navegación aérea, en la navegación marítima, sobre esos temas que son meramente económicos, comerciales, ¿no es cierto?
1: Sí, bueno, con respecto a la cobertura nubosa baja, como lo mencionas, sí, tenemos, pero no tenemos niebla, que es la que perjudica a la aeronavegación.
2: Correcto.
1: Tenemos neblina y estratus, que es típico de este mes, se puede decir, con lloviznas. Pero esto sí, para esto es la navegación, no hace problema con ese tipo de cobertura nubosa. Ahora, con respecto a los incendios forestales, sí, se están presentando incendios forestales en sectores que hay mucha sequedad, como en la sierra y la selva. Estos días ha bajado un poco por lo mismo que ha habido nevadas, humedad en la Sierra Sur y Centro, pero nuevamente esto de acá a dos días vuelve a ser con cielos despejados e incrementándose los incendios forestales.
2: Claro, porque yo también te estoy hablando de la agricultura, te estoy hablando de la ganadería, que también repercuten definitivamente las altas o bajas temperaturas, ¿no?
1: Claro, el sistema, tanto sea marino, el ecosistema marino se ve perjudicado con estas temperaturas que se han incrementado entre 5 grados de su normal en la parte oceánica, y también en la parte de la atmósfera, también las temperaturas están entre 5 y 6 grados sobre lo normal. Entonces, las plantas también como seres vivos se ven perjudicados, entonces también el agro en este caso está bastante alterado con estos impactos negativos de la temperatura, ¿no? Y también ahora con estas nevadas que se han presentado en el sur y centro, también la parte de los animales, ¿no? Con este frío que se ha presentado. Y se está viendo una serie de cambios ahora, pero nuevamente ya de acá a dos días llega nuevamente a tener cielo despejado y las temperaturas han llegado hasta ahora en las partes más altas de la sierra, sobre los 4.000 ha llegado a 21 grados bajo cero, ¿no? Eso es lo que estábamos viviendo la semana pasada en el sur del país.
2: Estos pronósticos, este trabajo científico que hace el CENAMI, está en manos de todas las autoridades a nivel nacional. Nadie puede decir que no tengo la información o no tengo facilidad para conseguir la información, ¿no es cierto?
1: Claro que sí, nosotros emitimos esto directamente al COEN, COEN pase a los COER, y aparte eso tenemos en todas las redes sociales y estamos emitiendo el aviso con 3 días de anticipación, ¿no? Y como la atmósfera es muy dinámica, también si vemos que va a cambiar lo que se ha hecho se ha emitido en el aviso, nosotros tenemos un aviso de 24 horas donde realmente si se ve que va a aumentar más, lo hacemos conocer rápidamente a las autoridades para los tomadores de decisiones.
2: Muchas gracias, te mando un abrazo, Raquel, saludos a todo el equipo. Giancarlo, muchas gracias.
1: Gracias, hasta luego.
2: 8:43, seguimos informando en la rotativa del aire. Bueno, la Escuela de Desminado del Ejército, peruano, y la Séptima Brigada de Infantería han iniciado trabajos de limpieza de remanentes de explosivo. Cuando esto supo la gente, ¿no es cierto?, en Chiclayo se sorprendieron, ¿no? La gente estaba sorprendida por esta información. Le hemos confirmado, ratificado, hemos cruzado la información, ¿no es cierto? Y hemos encontrado esto. Entonces, esta es una nota confirmada, oficial. La escuela de desminado del ejército, lo han hecho en la frontera, antiguamente en la frontera con Chile también, la escuela de desminado del ejército peruano y la séptima brigada de infantería han iniciado los trabajos de limpieza, ya, de remanentes de explosivos y municiones en el terreno elegido para la misa del Papa León XIV, en Chiclayo, luego de que un informe de la Fuerza Aérea del Perú, la FAB, advirtiera sobre el riesgo de pertrechos militares en el subsuelo. En ampliación de noticias, el gobernador regional de Lambayeque, don Jorge Pérez, informó que el plan contempla 60 días para limpiar entre 250 y 350 hectáreas. Precisó que el polígono de tiro utilizado anteriormente por la Fuerza Aérea se encuentra a 1 kilómetro de la zona destinada a la celebración de la misa o la Eucaristía.
3: Inmediatamente, esto se ha sabido ya hace aproximadamente 15 días, ya está trabajando el Ministerio de Defensa con el 7ª Brigada de Infantería del Ejército y todos los oficiales y especialistas en todo lo que es limpieza. Es un polígono que está aproximadamente 1 kilómetro alejado de donde se va a hacer, pero igual ellos están haciendo la limpieza total del predio donde se va a albergar aproximadamente 1 millón de personas para la celebración eucarística.
2: Jorge Pérez, no es cierto, el gobernador regional de Lambayeque señaló que los trabajos buscan garantizar la seguridad para una misa que seguramente será multitudinaria del Papa. Sin embargo, indicó que la decisión final sobre el lugar va a depender de una segunda comisión de avanzada del Vaticano. Va a llegar el próximo 30 de agosto para evaluar el terreno.
3: Entiendo de que todas las medidas van a estar tomadas por parte de los especialistas y serán ellos los que finalmente el 30 de agosto, con la segunda avanzada que viene del Vaticano, se le dará toda la información y finalmente el Vaticano decidirá si es que la celebración se va a hacer ahí o no. Nosotros ponemos a disposición todos los terrenos habilitados, con todas las garantías. Igual manera, si hubiese otro terreno, también se va a tener que trabajar.
2: Un llamado curioso hizo el gobernador regional de Lambayeque, Jorge Pérez. Formuló un llamado público al ministro de Defensa. ¿Ah? ¿Qué tal? Para que visite Lambayeque y se aborde un plan de desarrollo económico e industrial al ministro de Defensa. ¿Por qué no al presidente del Consejo de Ministros? Pero en fin, ellos saben su cuento. Don Jorge Pérez, saludos, ¿eh? Saludos, solamente es una observación. 8:46, tiempo de pausa, tiempo de anunciantes, ya regresamos.

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10: Vamos inmediatamente a esta hora, a las 8:49, con Jacqueline Mesa. Sí, Jacqueline, buenas noches, directo en directo.
11: Gracias, directo en directo. El diputado Heber López Letona, del Partido Cívico Obras, será quien presidirá la Comisión de Ética Parlamentaria de la Cámara de Diputados. Este acuerdo se llegó luego de la sesión de la Junta de Portavoces. Escuchemos al diputado y vocero del Partido Cívico Obras, Víctor Piñán.
12: Sí, confirmado, ¿no? El señor López Letona va a ser el que va a presidir la Comisión de Ética. Miren, se ha mostrado interés por parte de Fuerza Popular también presidir la Comisión de Constitución, pero también dentro del bloque de oposición también se quiere presidir la Comisión. ¿No? Entonces ahí...
13: ¿Qué bancada? Exactamente.
12: Bueno, ahí están los amigos de Juntos por el Perú, los de Ahora Nación, todavía están en... creemos que la oposición debería tener la Comisión de Constitución, ¿no? Pero el día de mañana yo creo ya que se debería llegar a consenso.
11: Heber López Letona, representante por la región Cusco, obtuvo un total de 8.701 votos preferenciales en dicha región en las últimas elecciones generales. Y de esta manera, el grupo de trabajo queda compuesto por el diputado Javier Cipriani, de Renovación Popular, la diputada Mary Infantes, de Fuerza Popular, la diputada Jessica Pérez, de Juntos por el Perú, el diputado Edwin Espinosa, del Partido Buen Gobierno, y el diputado Harvey Colchado, del Partido Ahora Nación. 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
10: Muchas gracias, compañera. Vamos con el deporte. Inmediatamente, antes que se nos acabe el tiempo. 8:51.
14: Yo creo que voy solito a estar.
10: Aquí está, fútbol, fútbol y más fútbol. Jean Martín Dueñas con nosotros. Buenas noches, Jean Martín.
13: ¿Qué tal, Jesús Miguel? ¿Cómo te va? Abrazo grande para ti y para todo el Perú que nos escucha a esta hora. Hace instantes, nada más, Sporting Cristal ha hecho oficial la incorporación del volante uruguayo Agustín Álvarez Wallace como nuevo refuerzo para el torneo clausura. El volante ya está en la capital y se mostró optimista en lo que puede ser un nuevo reto con el cuadro cervecero. Escuchemos.
14: No, estoy preparado. Salí de un equipo grande como que es Peñarol. Ya jugué en Colombia, en Atlético Nacional y bueno, otro desafío más para afrontarlo de la mejor manera. Me animó al país que no lo conozco. Un desafío lindo, un equipo grande, con grandes jugadores y un entrenador también con jerarquía y eso me impulsó a venir. Sí, obvio, eso jerarquía. También me impulsó a venir, jugadores de gran jerarquía y trayectoria.
13: Bien, por su parte, el volante nacional Cristian Cueva habló sobre la posibilidad de que la selección peruana juegue en la altura sus partidos por las eliminatorias. Escuchemos.
15: No le quite la identidad al fútbol peruano, hermano, déjalo en el Nacional, donde te regalamos chocolate, te seguiremos regalando chocolate. Vuelvo a decirte, me crié casi 12 años de mi vida. La persona que crece o nace tiene memoria y tiene una recuperación más rápida que de repente Carlos que nació en Lima. Ponte. No, Lima, ¿no? O Alemania, dice, puta, que es un coche. Entonces, la memoria es distinta. Y si tú te das cuenta, la selección boliviana, la gran mayoría, es nacida en La Paz.
13: Bien, por su parte y a través de sus redes sociales, el defensor nacional Alexander Callens anunció su salida después de 3 años del cuadro del AEK de Atenas. El defensor nacional agradeció de corazón al AEK Atenas por todo el tiempo donde ha podido mostrar su versión como jugador, escribió el defensor de la selección peruana en su cuenta de Instagram. Jesús Miguel, conmigo será hasta mañana con mucha más información. Permiso.
10: Muchas gracias, Jean Martín. Muchas gracias. Seguimos informando en la rotativa del aire. A ver, este sábado se conmemoran, 19 años del terremoto de magnitud 7.9 que tuvo como epicentro la región de Ica y que afectó a diversas zonas del país, incluida la capital. Seguramente muchos lo recordamos. En el marco de esta conmemoración, el Instituto Nacional de Defensa Civil, INDECI, ha programado un simulacro multipeligro a nivel nacional para este viernes, este fin de semana, a las 3 de la tarde. ¿Con qué objetivo? Con el objetivo de evaluar la capacidad de respuesta de todos nosotros, de toda la población. A pesar de los años transcurridos, persiste la preocupación por la preparación de la ciudadanía ante un eventual sismo de tan gran magnitud. En consultas realizadas a la población, algunos ciudadanos reconocieron que aún falta cultura de prevención y admiten no haber participado en simulacros anteriores.
16: Imagínese otro que haya sido acá en Lima. Sería pues terrible. Es una preocupación para nosotros, para nuestros seres queridos. ¿Para qué le voy a mentir? Pues la verdad no hemos practicado. A veces no sabemos también qué hora y cuándo va a ser esta situación, ¿no?
10: Durante el simulacro de este viernes, INDECI, el Instituto de Defensa Civil, ha recordado 3 momentos clave que deben seguirse durante un sismo. Estar atentos a las bocinas y alarmas. Ubicarse en zonas de resguardo internas previamente identificadas. E evacuar hacia los exteriores después de transcurrido 2 minutos. La autoridad o las autoridades reiteran la importancia de participar en los ejercicios programados por el gobierno, los simulacros, con el objetivo de evaluar la capacidad de respuesta y evitar escenarios terribles ante un eventual sismo de gran magnitud en el futuro. ¿Por qué en esta oportunidad se le da tanta promoción? Se le ha hecho promoción también en otras oportunidades. Este es el segundo simulacro. En el primero también se hizo bastante promoción. Se recordó a la población que hay que participar. Porque están cercanos pues, los terremotos, ¿no es cierto?, que provocaron muertes, desgracias, tanto en Venezuela como en Colombia ahorita. Por tanto, ese recuerdo debe hacernos reflexionar. En Venezuela y en Colombia, los ejercicios, los simulacros no son tan frecuentes como en Perú. ¿Hay diferencias? Sí, hay diferencias. Pero hay que tomar en cuenta estas experiencias que están viviendo nuestros hermanos recientemente golpeados por la furia de la naturaleza, Colombia y Venezuela. Así que todos están invitados, todos estamos invitados a participar. Ahora bien, para los mensajes, yo creo que aquí hay una falla de INDECI en los mensajes. Todos se dirigen al público, a los alumnos, ¿no es cierto?, al transportista, bueno, en fin, a la ciudadanía. Ahí, modestamente, creo que tienen que incluir a las autoridades. También a las autoridades. Cuando se formule un llamado, amigos de INDECI, hemos trabajado juntos cuánto tiempo, por eso se los digo, los amigos dicen las cosas. Y te lo estoy diciendo, jefe de INDECI. Incluyan en estos mensajes a las autoridades. ¿Quiénes son la cabeza de defensa civil? Los alcaldes, los gobernadores regionales, en este caso la presidenta de la República. Entonces, no solo el llamado a la ciudadanía. Estamos, creo que estamos de acuerdo, ¿no? Ojalá, un consejo hasta de un conejo. Se tenía que decir y se dijo. Son las 8:58, vamos a la pausa, viene el gran resumen de la hora, nos ponemos al día con las últimas y las primeras informaciones de RPP, nuestra sala de redacción de nuestro centro de noticias, y regresamos inmediatamente con más novedades aquí, en la rotativa del aire.
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18: Son las 8:59. 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
21: La Junta de Portavoces del Senado aprobó hoy por mayoría la distribución proporcional de las mesas directivas de las comisiones ordinarias legislativas y no legislativas para el periodo anual de sesiones 2026-2027. Un incendio de gran magnitud consumió un predio donde anteriormente funcionaba un vivero en la zona de Trapiche, en el distrito limeño de Los Olivos, lo cual genera tráfico intenso en la Panamericana Norte.
22: Piche, se está quemando el vivero que está en toda la Panamericana. Segunda EPRO, es un vivero y la verdad también creo que hay desmonte ahí, desmonte, todo eso, y se ha prendido. Exactamente qué ha ocasionado no se sabe.
21: El gobierno peruano envió ayuda humanitaria para socorrer a los damnificados del terremoto ocurrido en Colombia. Así lo confirmó en RPP el coronel FAP Cristian Alarco.
23: Ya formalmente la Cancillería peruana le dice a la Fuerza Aérea que Colombia está aceptando nuestra ayuda, y es ahí donde ya formalmente nos activan. INDECI proporciona aproximadamente 14 toneladas de carga, que está conformada por carpas, víveres no perecibles, ropa, distintos enseres de gran ayuda.
21: El Jurado Nacional de Elecciones informó que hasta el momento se han presentado 700 renuncias de candidatos que iban a participar en las elecciones regionales y municipales 2026. Así lo confirmó su representante, Eder Quiroz.
24: Monto superior a 700 renuncias y cerca de 18 retiros, o 22 para ser exacto. Estas solicitudes de renuncia y retiros vienen siendo atendidas por la Secretaría General. El pasado 5 de agosto fue la fecha límite para haber presentado todas las solicitudes de renuncia y retiros.
21: El senador Jaime Delgado exigió al gobierno adoptar medidas concretas frente al incremento de los precios de los combustibles y pidió al Ministerio de Economía informar cuándo y en qué condiciones se reactivará el Fondo para la Estabilización de Precios de los Combustibles Derivados del Petróleo. En RPP, Lorena Treyes, representante de Plus Energía, advirtió a los ciudadanos sobre el peligro de acercarse a postes de las redes eléctricas debido al notorio uso de la infraestructura para pegar carteles con propaganda política.
0: Deberíamos hablar de nunca, porque es infraestructura eléctrica privada y los postes no se pueden utilizar en primer lugar. Y en segundo lugar, estás usando o subiendo a una infraestructura que está energizada, ¿no? Y puede ocurrir un accidente.
21: En el plano internacional, el presidente de los Estados Unidos, Donald Trump, cambió de avión en secreto tras la cumbre de la OTAN, oculto en un contenedor de catering por una amenaza de Irán. Faltan 92 días para la visita del Papa León XIV al Perú.
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18: 9 y 4. 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
10: 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Muy buenas noches, bienvenidos a todas las personas que se integran a partir de este momento a la gran señal de RPP. Confianza y credibilidad por todos los medios. 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Y empiezo con más noticias. El Jurado Nacional de Elecciones presentó su renovada plataforma digital de consulta y cobranza de multas electorales. Esta herramienta modernizada busca optimizar el acceso ciudadano y agilizar la regularización de deudas de cara a los próximos comicios. Ay, Dios mío. Repito, el Jurado Nacional de Elecciones presentó su renovada plataforma digital de consulta y cobranzas de multas electorales. Hay que poner la nueva plataforma digital también, si es posible, inteligencia artificial para que no haya fallas durante las elecciones. Listo. La jefa de la Oficina de Cobranzas del máximo organismo electoral, Carla Zabaleta, detalló que el sistema destaca por integrar tecnología avanzada, incluyendo inteligencia artificial y una pasarela de pagos digitales conectado con monederos electrónicos como Yapi, principales tarjetas de crédito. Ahí sí se pulen para cobrar, ¿no? Ahí sí hay que poner toda la tecnología al servicio de la cobranza, las multas, ¿no es cierto? Ya bien, caramba. En caso de registrar omisiones o multas antiguas, incluyendo estados de cobranza coactivas y con embargos en entidades financieras, el sistema emite un reporte específico del estado legal del proceso. A ver, señora Carla Zabaleta, la escuchamos. Son las 9:06.
3: De una pasarela de pagos nos da la opción de poder pagar en línea, ya sea con los con las tarjetas Visa, Mastercard o con las monederos digitales de Yape. Toda esa información está contenida en la actual renovada consulta de multas electorales del jurado. Acá vemos que un ciudadano mantiene deudas pendientes del año 2013-2012 y el estado de la multa está en etapa de cobranza y está con embargo. Significa que la multa está embargada a través de las entidades financieras principales del Perú, ¿no?
10: Bueno, la funcionaria señaló, doña Carla Zabaleta, señaló que en el marco de los recientes procesos electorales generales, el jurado reportó un ausentismo masivo de aproximadamente 7 millones de ciudadanos, provecho, a nivel nacional, con una concentración de 1,5 millones de omisos solo en Lima Metropolitana. A ver, saquen la cuenta, a ver, ¿cuánto es la multa? Saquen la cuenta y no se les pierda, pongan la tecnología en el servicio de cobrar. Agregó que hasta la fecha se han emitido y notificado 128 mil resoluciones de multa correspondientes a este proceso en Lima. 128 mil resoluciones. Por favor, ¿tienes una calculadora? Multiplica por la multa, por favor, y me dices cuánto es la cantidad. Un aproximado nada más para saber cuánto se va a embolsicar el Jurado Nacional de Elecciones. ¿Listo? Está bien, tiene derecho, la ley dice eso, ¿eh? Así que no se piquen. 9:08, yo solamente hago la observación, ustedes dirán. Ustedes dirán. Gracias, Marta Ivonne Troja, por escribirnos siempre. Muchas gracias a Beatrice de Magdalena. También está, creo que deberíamos, a ver, ¿qué dice? Creo que deberíamos tener más participación en los simulacros. ¡Qué barbaridad! ¿Cómo ha pasado el tiempo? Ese día 15 de agosto, día de la Virgencita de la Asunción. Hoy nos toca prepararnos y estar atentos. Eso es algo que yo trato de controlar, que la hora que se inicie el evento, vuelo. O el terremoto, el temblor. Me faltan patitas, soy consciente que no se debe actuar así, pero me es muy difícil que lo controle, nos dice nuestra seguidora Beatriz desde Magdalena. Gracias, José Antonio, desde el Agustino también, muchas gracias. Y Máximo Amaro León de San Pedro de Cajas. Buenas noches. Le quiero dar a conocer que hoy en día ya no hay el aviso de anticipo a pocos minutos o segundos del aviso de INDECI con las alarmas ante un movimiento sísmico. Corre la observación para INDECI, corre la observación para Defensa Civil. Son las 9:09. Vamos con un informe especial. A ver, hemos dicho cuando empezamos este programa que 63 candidatos a alcaldías distritales y provinciales, 63, en total son mil y pico ya, pero 63 candidatos a alcaldías distritales y provinciales declararon condenas vinculadas, anote usted, con violencia familiar o agresiones contra mujeres. El Poder en Tus Manos, la cobertura electoral de RPP, ha revisado las hojas de vida presentadas ante el Jurado Nacional de Elecciones, porque esta es información pública obligatoria, como manda la ley, y pone a disposición de los electores de RPP un buscador que permite conocer las condenas declaradas por los postulantes. Vamos a conocer todos los detalles en el siguiente informe. Tomen nota, tomemos nota todos, por favor. Control, adelante.
4: El caso del diputado de Juntos por el Perú, Julián Pérez Malqui, denunciado por una presunta agresión contra su expareja y quien ya había declarado antecedentes vinculados con violencia familiar cuando era candidato, volvió a poner el foco sobre el perfil de los postulantes con este tipo de antecedentes. Una revisión del Poder en Tus Manos identificó a 63 postulantes a las alcaldías distritales y provinciales que declararon ante el Jurado Nacional de Elecciones condenas relacionadas con violencia familiar y agresión contra mujeres. Entre ellos figura Cecilio Flores, candidato de Juntos por el Perú a la alcaldía de San Salvador en Cusco, quien consignó en su hoja de vida una condena por violación, por la que se le impuso 5 años de prisión. La pregunta es inevitable: ¿por qué hay candidatos con este perfil en las elecciones? Roberto Burneo, presidente del Jurado Nacional de Elecciones, respondió.
6: Muchos de ellos ya están, ya han cumplido su pena, o incluso están rehabilitados, y por eso ya les da la posibilidad que puedan participar políticamente. Y nosotros lo que hacemos es cumplir el marco normativo, tomar algunas decisiones en torno a aquellos antecedentes, pero así está la ley. Nosotros lo que hacemos es reflejar lo que el legislador ha querido a efecto de garantizar el derecho de participación. Pero es el ciudadano finalmente es el que tiene el último veredicto, más que el jurado, al momento de ir a las urnas.
4: En total, el Poder en Tus Manos halló a 1.739 candidatos en las elecciones regionales y municipales que declararon condenas por distintos delitos, incluidos casos relacionados con corrupción, estafa, conducción en estado de ebriedad, tráfico ilícito de drogas y otros ilícitos. Puede buscar qué candidatos están incluidos en esta lista ingresando a rpp.pe. Luego busque el bloque El Poder en Tus Manos y encontrará la opción Conoce los candidatos con condena. Ingrese y podrá filtrarlos por nombre, delito y organización política. Son los actuales legisladores quienes podrían modificar las leyes electorales que permiten este tipo de candidaturas. Sin embargo, ¿qué más hace falta? Escuchemos al politólogo Iván Lanegra.
7: Más bien, la cuestión debería ser en cómo esta ley desincentiva para que esas personas tengan menos interés en postular esos cargos. Me refiero a las personas que tienen antecedentes muy cuestionables. Eso puede ocurrir porque los partidos se fortalecen, es una posibilidad, pero eso va a requerir mucho tiempo. Pero por otro lado, también puede ser que un mejor control de las tareas de las autoridades, es decir, que los sistemas de fiscalización, de prevención de la corrupción sean mucho más potentes, va a hacer que no sea llegar a un puesto de este tipo una forma fácil de obtener recursos.
4: Esta información difundida por El Poder en Tus Manos es pública y fue declarada por los propios candidatos presentados por las organizaciones políticas ante el Jurado Nacional de Elecciones.
20: El Poder en Tus Manos. Elecciones regionales y municipales 2026.
10: Fíjense, el señor Burneo, ya, presidente del Jurado Nacional de Elecciones, cuando nuestra reportera le pregunta, ¿y cuántos son? Y él da la detalle. Bueno, al final dice, la ley dice eso y hay que acatar la ley. ¿No es cierto? Tiene toda la razón, hay que acatar la ley. Pero este enfoque del señor Burneo es limitado, ¿no? Él no tiene la culpa seguramente, no puede opinar, porque no le preguntaron eso. Le preguntaron al señor Burneo, ¿usted qué piensa? ¿Cuál es su opinión? Que 63 candidatos, alcaldes, y en total 1.739, admiten haber sido sentenciados. Una pregunta, ¿el Jurado Nacional de Elecciones está capacitado para presentar una iniciativa legislativa para observar esto? O mejor nos lavamos las manos, miramos para otro lado y la ley dice eso. Ese es el gran problema en el Perú. No sé, la ley dice eso. La ley dice eso. Pero no tenemos iniciativa para decir, eso está mal. Eso está muy mal. La reforma electoral que se hizo en el país ha sido un bodrio. Y no se hizo la reforma a fondo. Por eso que tanto candidato se presenta. Por eso que ahora me presento como alcalde, dentro de 4 años como teniente alcalde, y voy haciendo la ruleta hasta que el tiempo y seculorum terminen los siglos. Y eso no es ético, es amoral, por Dios. Y hay que decirlo, si no lo dicen, lo digo yo, pues asumo las consecuencias. Pero eso está mal o no está mal, o me equivoco. ¿Y saben qué es lo más terrible? Que sabiendo que no es ético, en el Perú estamos admitiendo, no importa, pues ya, ha sido sapo este, entonces se aprovechó la oportunidad porque hay un vacío en la ley. Señores, tenemos que ser éticos, comportarnos a la altura, después no cuestionemos cuando nos toque a nosotros. Tenemos que cambiar mucho en el Perú, muchísimo. Y los políticos tienen que dar el ejemplo correspondiente. Tenía que decirse. Y se dijo. Muy bien, señora Betty, productora general del programa. Vamos a la pausa. 9:16. Vamos a la pausa y regresamos.
8: 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Te da la hora. 9 y 16. 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
10: Seguimos informando en La Rotativa del Aire. Muy bien, señores, vamos a escuchar a dos corresponsales preocupados, también nuestro compañero de trabajo del Centro de Noticias de Arequipa y de Ucayali. Hay paro y paralización de transportistas precisamente porque se ha disparado el precio del combustible. Entonces la gente no puede pagar el transporte, ¿ah? No puede pagar el transporte de los alimentos, de la gente que se transporta a su trabajo en Arequipa y Ucayali. Y los transportistas no pueden elevar el precio porque lo han elevado. Ha habido un reclamo total, ha habido amenazas de un alcalde X, que más adelante vamos a recordarlo, y no son responsables los transportistas. En este caso, no son responsables. Había una disparada del precio de los combustibles. A ver, vamos a empezar con Arequipa. George Guamaní con nosotros. George, escuchamos directo en directo.
27: ¿Qué tal, Jesús Miguel? Buenos días, buenas noches, directo en directo. Efectivamente, en Arequipa, en este primer día de paro han acatado en este caso el 85% de transportistas formales asociados al Sistema Integrado de Transportes de Arequipa del servicio urbano, debido al alza del petróleo y a una modificación del pasaje urbano dispuesto por la Municipalidad Provincial de Arequipa. Es decir, que la municipalidad dispuso que el pasaje sea de pase de costar de $1.30 a $1, cuando los transportistas habían subido el pasaje porque el petróleo ha subido. En cuanto ha subido en estos últimos días, en estas últimas semanas ha pasado de costar de 16, 17 soles y está costando a llegar entre los 23, 24 hasta los 26 soles el galón. Ante esta situación, y debido a que se han suspendido las labores escolares, y en este caso comerciantes, han sufrido para llegar a su centro de trabajo, estudiantes universitarios, estudiantes preuniversitarios, es que la Municipalidad Provincial de Arequipa ha advertido a los transportistas, ha enviado cartas notariales para poder en este caso, resolver los contratos de concesión si es que ellos vuelven a acatar un paro de 24 horas. En tanto, la Gerencia Regional de Educación ha dispuesto la suspensión de labores escolares a nivel de la ciudad de Arequipa, que en total 220,000 estudiantes de colegios públicos y privados, los que van a suspender las clases debido a que no hay transporte público, y a esta hora de la noche todavía la gente está demorando para abordar una combi y retornar a sus hogares. Desde Arequipa, directo en directo, RPP.
10: Muchas gracias por el panorama, George Guamaní. No sabemos cuándo terminará esto, pero ahí está el conflicto, ¿no es cierto? De Arequipa, algo similar en Ucayali, y Tatiana Zacarías. Buenas noches, directo en directo.
0: Buenas noches, Jesús Miguel, directo en directo. Aún permanecen decenas de vehículos varados a lo largo de la carretera Federico Basadre en Ucayali por el paro de transportistas, que ellos piden la reducción del precio del combustible, y a esto se suman también otros reclamos, ya que a esa manifestación se han sumado diferentes organizaciones, desde los transportistas hasta la sociedad civil. A través del vocafono de RPP, Jesús Miguel, conductores han informado que las unidades se encuentran detenidas desde el kilómetro 30 en el distrito de Campo Verde, aproximadamente a una hora de Pucallpa. Entre los vehículos, por ejemplo, afectados, hay camiones de carga pesada que trasladan alimentos perecibles. Las personas han tenido incluso que caminar, entre otras alternativas, para intentar realizar transbordos. También la Dirección Regional de Educación ha anunciado que se han suspendido las clases. Los gremios han informado que el precio del combustible ha pasado en los últimos 15 días de 15 a 20 soles. En el caso del petróleo se ha incrementado 7 soles más. Desde Ucayali, directo, RPP.
10: Muchas gracias, compañeros. Ese es el panorama que se está registrando en diferentes regiones del país. En Cusco ha habido algo similar, tengo la impresión. Más adelante vamos a confirmar, a ver. Esto, 21 y 23, 9 de la noche con 23 minutos. Ya tenemos a nuestro próximo invitado, es el alcalde de Santa Eulalia, presidente de la Mancomunidad Municipal de Valle de Santa Eulalia. ¿El Valle de Santa Eulalia dónde queda? En Huarochirí, eso es Lima, ¿no es cierto? Eso es Lima, efectivamente, el Valle de Huarochirí. Impresionante, el Valle de Santa Eulalia está en la provincia de Huarochirí, departamento de Lima, a unas 2 horas aproximadamente de la ciudad. Del centro. Se llega por la carretera central hasta Chosica y se toma un desvío cerca del kilómetro, si mal no recuerdo, kilómetro 38. Muy bien, aquí está el alcalde de Santa Eulalia y presidente de la Mancomunidad Municipal del Valle de Santa Eulalia, Luis Ñahuis Candioti. ¿Cómo está, señor alcalde de Santa Eulalia? Gusto en saludarlo.
13: ¿Cómo está, Jesús Miguel? Muchas gracias por la llamada. Un saludo a ti y a todos los radioaudientes en este momento.
10: Muy bien, señor. Estamos recorriendo todo el país. Lima no podía ser la excepción. Vayamos con la medida de prevención. ¿Qué cosa le falta? ¿Tiene usted alguna deficiencia, algún problema que la región, no sé, o el gobierno central puede ayudar? ¿En qué estamos en el tema de prevención?
13: Estamos ya en una etapa de preparación. Recordemos que la prevención es un poco antes. Estamos tardío reaccionando. Hemos tenido, pues, olvido en cuanto a lo que corresponde a una política de prevención a nivel nacional. Estamos trabajando como alcaldes en los diferentes lugares, pero con nuestros propios recursos, y eso no es suficiente. Y justo el pedido era constantemente eso, el llamado siempre al gobierno, al ejecutivo, porque ellos son quienes determinan, pues, la cantidad de presupuesto que nos van a dar para justamente determinar el tema de la prevención. Santa Eulalia ha sido preparando, toda la zona de Huarochirí ha estado trabajando constantemente a través de convenios con el ejército, con vivienda y con el ANA inclusive, pero eso es suficiente. En Santa Eulalia, por ejemplo, teníamos 2 quebradas, 3 mallas geodinámicas que han sido, pues, dejado al olvido en los últimos años, y eso ha dado un giro de 180 grados con la visita de la Presidenta de la República, quien ha visto personalmente cuántas mallas están en estos momentos abandonados y está determinado, pues, para Chosica, Santa Eulalia, Chaclacayo, Cieneguía, Ricardo Palma. Son distritos que estamos involucrados en un proyecto de más de 70 millones que ha sido declarado y desestimado hace años. Entonces, nuestro pedido era eso, porque estas mallas deben estar instaladas ya en este momento en las diferentes quebradas que están ubicadas en estos sectores, pero lastimosamente hasta ahora nada. Esperamos que la Presidenta de la República pueda tomar acciones y nos puedan instalar estas mallas, pero esas son una de las pocas o cuantas quebradas que necesitamos, porque le decía, Santa Eulalia tiene más de 36 quebradas, todas las cuencas norte de Huarochirí, cuando vienen los huaicos, se acumula de la parte norte, la parte alta, no solamente la zona norte del Valle de Santa Eulalia, sino también el Valle Centro, desde Chicla, desde todas esas quebradas van generando, pues, desastre en el camino, y al final termina en Lima, en todo lo que es Chosica, Chaclacayo, claro, se va desbordando el río a través justamente de eso. Entonces el trabajo que se exige, que sea no solamente pues en el río Rima desde Chosica para abajo, sino toda la cuenca, y lo mismo en los otros valles, en la zona sur también de Guadalquivir, y se van a la zona sur, no tienen carretera, las vías están totalmente destruidas en y no existe pues un plan de trabajo en cuanto a la prevención.
10: Entonces, dice usted, señor alcalde, don Luis, dice usted, alcalde de Santa Eulalia, dice usted que no hay fondos, no hay presupuesto adicional, los presupuestos son muy exiguos, ¿no es cierto? ¿Cuánta plata necesitan, señor, para enfrentar esta situación? ¿Quién tiene que darle la plata?
13: El gobierno regional ya ha hecho un mapeo en cuanto a la cantidad. Tenemos varias quedadas. El año pasado nosotros generamos 9.2 millones y no fue suficiente. Se han hecho trabajos que al final se lo lleva el río porque no son trabajos realmente que van a dar la solución.
10: Claro.
13: Santa Eulalia y toda mi cuenca norte necesita que se intervengan con el ANIN, con el ANA, quien sea, pero ellos deben ser los que tienen que intervenir. Las municipalidades, por lo pequeño que son, con 3 millones, Santa Eulalia con 3 millones no puede tener 20.000 habitantes.
10: No,
13: entonces es insuficiente.
10: No, no, no, sí,
13: y a eso se suma pues las constantes declaratorias de emergencia. Yo vengo trabajando con dos pools de maquinaria, uno del ejército y otro de material propio, o sea, máquinas propias, que generamos un costo adicional de más de 110 galones diarios de combustible. Y ahora estamos hablando de la alza de combustible, estamos hablando de...
10: Ya, ¿cómo financian, genera, cómo están financiando eso si no tienen plata? El combustible
13: con los propios recursos, con los propios recursos de la municipalidad, lo que es combustible, mantenimiento de las maquinarias, al ejército se le pone pues combustible, pero sí, ya pues es un costo, pero es menos inclusive, porque imagínense si fuese alquilado, ¿no?
10: No, definitivamente usted necesita una inyección económica para seguir enfrentando esta situación, ¿no?
13: Así es, eso es todo, creo que no solamente Luis Ñahuis en Santa Eulalia, sino todo el Perú.
10: No,
13: los alcaldes,
10: supuesto,
13: ahí estamos,
10: sí,
13: ahorita estamos en una situación
10: los
13: crítica.
10: Los informes de la Contraloría son aterradores, sinceramente. Los informes de la Contraloría han señalado que hay un déficit de obras, de prevención, y ahora ya no hay tiempo para prevención, según se afirman los técnicos, pero hay que hacer de todas maneras algunos trabajos para evitar que los destrozos sean mayores. Ya ustedes tienen mucha experiencia, ¿no es cierto? En el pasado, cuente usted al público que lo escucha a nivel nacional, ¿qué cosa ha pasado cuando caían los huaicos, no es cierto? Cuando había deslizamientos.
13: Mire, en Santa Eulalia, el alcalde de Santa Eulalia, hoy Luis Ñahuis, que hoy estoy coordinando con usted, no solamente soy presidente de mi mancomunidad, también soy miembro del AMPE, en cuanto a su gobierno regional Lima Provincia.
10: Genial.
13: Este gobierno está recibiendo ahorita un déficit de más de 20.000 millones en obras por continuidad. Entonces, ¿en dónde estaba el problema? Tenemos un déficit económico que ahora se necesita justamente para enfrentar este fenómeno del Niño. Se está exigiendo, hoy vemos en una mesa técnica con el Congreso y los senadores, donde se les está pidiendo como sugerencia que se activen pues la institución de proinversión a través de obras por impuestos y se puedan trabajar de forma inmediata en estas quebradas. O sea, los distritos paliamos con nuestros propios recursos y eso es lo que hacemos. Tenemos las carteras totalmente destruidas con nuestros propios recursos. Nos apoyamos entre las manos alcaldes, muchas veces con faenas inclusive, pero no tenemos la presencia en este caso en el gobierno central.
10: ¿A qué distancia está Santa Eulalia del centro de Lima? 2 horas son aproximadamente en vehículo propio.
13: Hora y media, ahora tenemos una cartera un
10: pero
13: poco más
10: cerca,
13: limpia.
10: Pero están cerca entonces, del gobierno central están cerquitas.
13: Lima termina Chosica y continúa Guarucirí y empieza Santa Eulalia, que somos el primer distrito. Pero imagínense, tan cerca, pero tan lejos.
10: Por eso digo, ¿no? Tú tan lejos, yo tan cerca, ¿no es cierto? Morir de sed teniendo tanta agua. ¿Ah? El agua
13: también,
10: está en el gobierno central. Pero no puedes hacer por la organización, pues, por la organización estructural que tiene esa relación de la región,
13: existe,
10: ¿no es cierto?, con los municipios.
13: Existe un divorcio en el mismo estado, ¿no? Cuando pasa, por ejemplo, cualquier inclemencia, se aparece el ANA con su propio recurso, se aparece el Ministerio de Vivienda, se aparece por ahí otras instituciones, y todas quieren apoyar, y no es así. Debe haber solamente un solo ministerio que atienda esa necesidad en forma vertical, no horizontal.
10: Sería genial.
13: Cuando tenemos en forma horizontal, de verdad, despilfarramos presupuesto, se generan más, en este caso...
10: Oiga, señor alcalde, vamos a terminar con esto. Por la experiencia que usted tiene, usted ya sabe muy bien cómo es el monstruo por dentro y por fuera. ¿Qué cosa recomienda el presidente del Consejo de Ministros que está escuchando a los alcaldes? A ver, ¿qué cosa recomienda usted para que no nos vuelva a sorprender este tema de falta de presupuesto, etcétera, etcétera? Hay un divorcio entre las autoridades, etcétera, etcétera. A ver, ¿qué cosa recomienda usted? ¿Qué ha aprendido usted en la chamba?
13: Encargar a una institución como el Ejército Peruano, por ejemplo, que debe salir porque tiene maquinaria, tiene la unidad de ingeniería, tiene el CIMA, que puede salir a atender los puentes, tiene el ejército con maquinaria para poder abrir trochas y resolver problemas. Entonces, nos evitamos de más cargas, más ministerios. Yo creo que a través de ellos se puede atender, darle presupuesto a esas instituciones y se puede atender las necesidades. Ahorita dar presupuesto a una municipalidad, hacernos el daño, porque no vamos a acabar acá diciendo un proyecto integral.
10: No, no, ya no hay tiempo para eso.
13: Trabajar a través de los ministerios, claro, eso es, las continuidades de obra también se deben ejecutar de una vez, porque mis hermanos alcaldes van a ser denunciados porque hay obras que están iniciadas, pero no tienen el presupuesto para cancelar esa obra. Entonces, ¿qué va a terminar? Se va a ir el alcalde y la empresa, quien va a quedar con la deuda, va a denunciar al alcalde. Pero no es un tema del alcalde, es un tema del gobierno central, porque como decía, tenemos ahorita más de 20 mil millones por continuidad de obras, que están obras abiertas a nivel nacional, que necesitan la inyección. Pero eso se complica mucho, porque hoy tenemos otra necesidad tan grande, y nuestra necesidad más grande ahorita es atender el fenómeno del Niño, ¿no?
10: Muy bien, señor alcalde de Santa Eulalia, presidente de la Mancomunidad Municipal del Valle del Santa Eulalia, también dirigente de la Asociación Nacional de Alcaldes de Distritales, Luis Ñahuis Candioti, alcalde de Santa Eulalia y presidente de la Mancomunidad Municipal del Valle de Santa Eulalia. Así que usted muy gentil, señor, le deseamos toda la suerte del mundo. Las autoridades lo han escuchado, vamos a ver pues si nos ponemos a debatir este tema, porque realmente el tema de la llamada descentralización, para ser sincero, no ha funcionado nunca. ¿Ya?
13: Gracias, José Miguel. Todavía hay esperanza en esta nueva gestión que ya está dando luces. Esperemos que sea pues realidad. Ojalá. Sí, muchísimas
10: toda
13: gracias.
10: Toda la suerte del mundo. Un fuerte abrazo a toda la gente de Santa Eulalia que nos sigue a través de las ondas de RBB. Hasta la próxima, señor. Que le vaya muy bien. Bueno, gracias. Ya son las 9:32. Me pasé un minuto, ¿no? Pero vale la pena, pues, escuchar a la gente de provincias. También a la gente de provincias no se le escucha. Hay que escucharnos entre los peruanos. Vamos a los titulares y regresamos inmediatamente con más aquí en La Rotativa del Aire.
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0: anteriormente funcionaba un vivero ubicado en la zona de Trapiche, en el distrito limeño de Los Olivos, el siniestro está generando un intenso tráfico vehicular en la Panamericana Norte.
1: La Junta Nacional de Justicia inició la evaluación de conocimientos de 490 magistrados en el marco de la evaluación parcial de desempeño.
0: Un alumno de la institución educativa John F. Kennedy resultó herido luego de que un letrero de madera le cayera encima producto de los fuertes vientos que se continúan registrando en la provincia de Hilo, región Moquegua.
1: La Gerencia Regional de Educación de Arequipa dispuso la suspensión de las clases presenciales en colegios públicos y privados para mañana miércoles 12 de agosto debido al paro de transportistas convocado en rechazo al incremento del precio de los combustibles.
0: El presidente de Colombia, Alba Abelardo de la Espriella, oficializó un programa de subsidios de alquiler para las familias que perdieron sus viviendas por el terremoto de magnitud 7,4 que sacudió el lunes varias zonas del país.
1: RPP te recuerda: conducir un vehículo usando algún dispositivo que implique dejar de manejar con ambas manos sobre el volante es una infracción grave sancionada con 440 soles de multa.
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4: En estos momentos Puno reporta 7 grados y por la medianoche bajará a 4. Amazonas presenta 12 grados y por la medianoche descenderá a 11. Mientras que en Huaraz se reporta 11 grados, se espera un cielo despejado.
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2: Nueve y 38. 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
10: Aquí estamos con la fuerza informativa de RPP. Tenemos en acción al rotafono. Ahí está el rotafono, llama José Alejandro Elguero Rosas. Señor Elguero, qué gusto saludarlo. Bienvenido, bienvenido.
11: Sí. Señor Jesús Miguel, muy buenas noches.
10: Buenas noches, señor. ¿Qué está pasando con esa losa deportiva del Parque La Ribera? Nos dicen que hay dos tranqueras en el medio y la gente no puede practicar su deporte.
11: No, o sea, yo soy una persona que trabaja en taxi aplicativo y recorro muchos distritos.
10: Ya.
11: Justamente ayer me indignó una escena que logré ver en una losa deportiva de uso público, donde había un grupo de niños, ¿no?, jugando fulbito, y en el medio de la losa había dos tranqueras, así como las tranqueras que utilizan para cerrar calles.
10: Sí.
11: ¿No? Igual, en el medio. En el medio de la losa deportiva.
10: Qué extraño, ¿quién habrá decidido eso?
11: Sí, ahí están las dos tranqueras con sus

0: rojo y su candado. Y los niños juegan, ¿no? Por supuesto, con su, el equipo, con el equipo adversario, y cuando corre la bola por el centro del campo, o los niños pasan debajo de la tranquera o saltan encima de la tranquera.
1: Qué curioso, Alejandro, qué curioso. Sí. Sí. Ya, ha pedido averiguar un poquito más, es, me imagino, eso será pues orden del municipio o de la asociación ¿No?
0: Yo le pregunté al pasajero que yo iba, ¿no?
1: Ya, trasladando, ¿ya ahí?
0: Sí, que era de la zona, que estaba llegando su vecino, me dijo que no, eso es de la junta directiva de la urbanización.
1: ¿De la junta directiva?
0: Y que lo querían, lo alquilar, antes lo alquilaban, algo así me comentó.
1: Ya. Bueno, ya. Este...
0: es una losa deportiva de uso público.
1: Sí, pues, es, ¿no?, uso público y para todo el mundo.
0: Para todo el mundo.
1: Se puede ordenar, el municipio podría ordenar los horarios, puede darle seguridad a eso, pero esa es una propiedad de uso público.
0: Es un atropello, especialmente para los infantes
1: que, de acuerdo,
0: hacen su deporte en la tarde y no sé, la indiferencia de los vecinos, no entiendo, por eso me indignó y...
1: No, le agradecemos el dato, nosotros lo vamos a poner en acción, vamos a averiguar. A ver qué piensa la asociación de vecinos, que dice el alcalde también, que es bueno que participe antes de irse en diciembre, que se haga una, aunque sea. Don José Alejandro Alguero Rosas, ha sido un placer conversar con usted, señor. Magnífico, muchas gracias. Se ha convertido usted en nuestro reportero urbano. Muy amable, señor.
0: Gracias, señor.
1: Que le vaya muy bien. José Alejandro Alguero Rosas es un oyente, es un taxista que hace servicios y muchas veces colabora con nosotros. Hay varios taxistas que colaboran con nosotros y nos envían mensajes al rotafono. Entonces nosotros actuamos, van los reporteros, comprueban y lanzamos la información. Ahí están los protagonistas, contado por sus propios protagonistas, como decía un eslogan de ampliación de noticias. Los hechos contados por sus propios protagonistas, ahora nuestra chamba es averiguar, cruzar información. Llama al rotafono si tienes un problema similar en tu barrio, en tu localidad, en tu distrito, en tu región. 999-001-800, te lo repito. 999-001-800. El rotafono. A la orden. Muy bien, señores y señores, son 9:42. Giancarlo Cesarrego vuelve con nosotros. Sí, Giancarlo, te escuchamos directo en directo.
2: ¿Qué tal, Jesús Miguel? Así es, directo en directo. El diputado Ángel Renato Meneses Crispín y otros parlamentarios han propuesto crear una comisión especial de seguimiento y fiscalización parlamentaria de las inversiones y recursos públicos destinados a prevenir y atender los efectos del fenómeno del Niño. Según la moción, ellos señalan que la Contraloría ha reportado 2016 intervenciones relacionadas con descolmatación, trabajos en ríos y quebradas, con un presupuesto estimado de más de 6.000 millones de soles. Estas obras tendrían como potenciales beneficiarios a 1 millón de habitantes, además de viviendas, colegios y establecimientos de salud y áreas agrícolas y carreteras. Según lo indicado, la comisión buscaría verificar cuánto es el dinero que fue asignado, ejecutado, el avance físico de las obras, posibles retrasos y paralizaciones, y si las intervenciones realmente están reduciendo el riesgo en las zonas vulnerables. Entre las obras que serían materia de seguimiento se encuentran las defensas ribereñas, drenajes pluviales, tratamiento de quebradas, limpieza y descolmatación de ríos y canales, carreteras, puentes, colegios, establecimientos de salud, sistema de agua y saneamiento, además de la infraestructura de riesgo. La propuesta establece que la comisión estaría integrada por 7 diputados y tendría un plazo de funcionamiento de 12 meses con posibilidad a ampliación mediante un acuerdo del Pleno. Es la información que tenemos desde el Congreso de la República, directo en directo, la RPP.
1: Muchas gracias, Giancarlo. Mire, esta es una discusión terrible, ¿ya? La Contraloría General de la República ha emitido varios pronunciamientos sobre el particular, ha ido, ha cruzado información y ha encontrado que no se han hecho obras a pesar de tener el presupuesto. Conversando, RPP ha conversado con diversos gobernadores regionales especialmente, ¿no es cierto? Y nos han señalado que le prueben, que la plata en realidad no la tienen, tal como lo dice la Contraloría General de la República. Ellos tienen su presupuesto e invierten en los lugares que le corresponde. Pero muchas obras de las regiones están ligadas al gobierno central, ¿correcto? Algo, en muchos casos al Ministerio de Transportes. Ellos tienen que efectuar con su propio presupuesto. Pero hay una ley que ha autorizado a los gobernadores regionales tomar de otras partidas dinero para hacer obras. Y en caso no les alcanza, hay un fondo también que ellos deben tramitar. O sea, no hay escape, pero ¿quién dice la verdad? Hay que precisar. ¿Dónde está la falla? ¿Por qué no se hicieron obras de prevención? Desde esta tribuna nosotros hemos recordado el tema desde el año pasado, cuando un experto del Senami, yo le pregunté directamente, le digo, bueno señor, díganos, ¿desde cuándo hay que hacer obras para enfrentar el fenómeno del Niño? Desde junio hay que empezar y darle duro, porque noviembre, diciembre, enero empiezan la cosa. Hay tiempo todavía. Enero, febrero, marzo, abril, mayo, junio. Pasó el año y no hay obras de prevención. Pero no hay plata, esa plata está flotando. ¿Esa plata dónde está? La Contraloría dice, han tenido presupuesto. Y los gobernadores regionales dicen, ¿qué presupuesto? ¿Dónde está la plata? Entonces, aquí, ¿cómo es la cosa? ¿Ah? Aquí definitivamente hay que precisar, y está bien que se forme esa comisión fiscalizadora para determinar quién miente. ¿Ah? Porque aquí se está mintiendo, ¿no? Aquí se está mintiendo. ¿Quién tiene la plata? El gran bonetón, como decían los abuelos. Bueno, hay 700 candidatos renunciantes a las elecciones ediles y regionales. ¿Qué cosa? 700 candidatos renunciantes a las elecciones ediles y regionales. ¿Para qué han renunciado? ¿Será que renuncian el último día que señala la ley para que un alcalde que no va a la reelección, que se va a presentar como teniente alcalde? Vamos a ver cómo es esta nota. Pausa y regresamos.

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2: Un día como hoy, 11 de agosto, 1919. Fallece el empresario y filántropo Andrew Carnegie, quien pese a la pobreza de su familia, supo abrirse camino en el mundo de los negocios hasta convertirse en uno de los magnates más importantes de la historia. 1938. Se crea la Orquesta Sinfónica Nacional, el primer elenco de ejecución musical del Perú, iniciando sus actividades con 64 instrumentistas entre músicos peruanos y extranjeros. 1956. Fallece el famoso pintor estadounidense Jackson Pollock, destacado representante del expresionismo abstracto, que se hizo conocido por la técnica del dripping. 11 de agosto. Un día como hoy.
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3: Como decías hace instantes, el Jurado Nacional de Elecciones ha informado que hasta el momento se han presentado 700, no 7 ni 70, 700 renuncias de candidatos que iban a participar en las elecciones regionales y municipales de este año, que son el 4 de octubre. A ver, el representante del Jurado Nacional de Elecciones, ¿no es cierto? Jurado Nacional, Eder Quirós, indicó que las renuncias y retiros son atendidas por la Secretaría General teniendo en cuenta el cronograma electoral.
4: La fecha tenemos un monto superior a 700 renuncias y cerca de 18 retiros, o 22 para ser exacto. Estas solicitudes de renuncia y retiros vienen siendo atendidas por la Secretaría General de manera muy célere para tener en cuenta que el cronograma electoral de elecciones regionales y municipales ya viene en curso.
3: Bueno, no da detalles, ¿no? El señor Quirós, ¿no? No dice, oye, ¿quiénes han renunciado? ¿Candidatos a qué? ¿A regidores? ¿A alcaldías? ¿A gobernadores? ¿No es cierto? Sería interesante. Nosotros vamos a averiguar, ¿eh? Porque esta nota no da mayor detalle. El señor Quirós no da mayor detalle. Habla en líneas generales nomás. Nos dice que hay 700 candidatos renunciantes a las elecciones ediles y regionales. Asimismo, el Jurado Nacional de Elecciones indicó que a partir del 5 de septiembre, la ciudadanía podrá conocer quiénes serán los que estarán encabezando las diversas listas para el proceso electoral del 4 de octubre de este año. Muy bien, seguimos informando en la rotativa. Este tema a continuación de las casonas es importante, ¿eh? Ya, el estado de conservación de quintas y casonas del Centro Histórico de Lima y el RIMAC genera preocupación ante la posibilidad de un terremoto de gran magnitud en las costas peruanas. Esto se sabe desde la época de Chumbeque, el perro de Genaro Ledesma Isquieta, ya ha fallecido también. En estos sectores, o sea, le estoy hablando pues de hace un siglo, no, mentira, mentira, de hace 30 años. En estos sectores, cientos de familias viven en inmuebles cuya estructura presentan condiciones de vulnerabilidad, ¿ya? Cientos de familias viven en inmuebles cuyas estructuras presentan condiciones de vulnerabilidad. Y lo más triste es que todo el mundo lo sabe. Lo sabe Defensa Civil, lo sabe gobierno, lo saben diputados, lo saben senadores, lo saben alcaldes, lo sabe la Beneficencia. Uno de los casos se encuentra en la Quinta El Suspiro, ubicado en el Jirón Cangallo. El Jirón Cangallo en Barrio Salsa, es donde está la calle de la Morgue, donde está también la Facultad de Medicina de San Fernando, donde viven 55 familias. 55 familias viven en la Quinta Histórica del Suspiro. El recinto cuenta con una sola puerta de acceso habilitada, mientras que una segunda salida permanece bloqueada, sí, bloqueada por un muro. Los vecinos señalaron que no han recibido información de las instituciones pertinentes sobre cómo evacuar ante un movimiento telúrico de tal magnitud. Indicaron que, debido al deterioro de las estructuras, tendrían que salir hacia la pista en busca de zonas despejadas, como parques, por ejemplo. A ver, escuchamos.
5: Malo, no dejan arreglar nada, porque es patrimonio cultural. No quieren reconstruir nada.
6: Ahora, ustedes como familias viven adentro, ¿tienen un plan? ¿Cuál es el plan para poder salir y evacuar?
5: No, salir corriendo a medio de la pista nada más, y no queda otra, porque todo esto está que se cae todo.
7: No, así como está, mire, como Hace tiempo estamos con esto. Están que se salen ratas, pericotes, con todo eso estamos conviviendo. Y hace tiempo ya. Dijeron en agosto, mira, ya estamos en agosto y hasta ahorita.
3: Hay una casona o un callejón llamado antiguamente en las tradiciones del buque. Una casona republicana declarada patrimonio cultural y ubicada en pleno centro histórico de Lima. Las personas que viven ahí, los vecinos, los residentes, alertaron sobre el estado crítico de la estructura, que según señala, ha sufrido múltiples incendios y derrumbes a lo largo de los años.
8: No ha venido ninguna autoridad a alertarnos, no, nada, no ha venido.
6: Y ahora, este buque, usted nos decía que hay personas de mal vivir que ingresan también al interior. Hay varias zonas en este lugar que son casonas, son quintas también de adobe y de quincha. ¿Cuál es la situación? ¿Cómo ustedes van a afrontar un terremoto?
8: Desgraciadamente no tenemos esa facilidad que las autoridades deben darnos. Lo único, nosotros a nuestra manera nomás pues estamos acá, ¿no? Tratando de, si hay un sismo, organizarnos y poder salir, ¿no? A ponernos a salvo.
3: Bueno, la preocupación de la comunidad aumenta ante la posibilidad de un movimiento telúrico debido a que la zona está compuesta por quintas de adobe y quincha, ¿ah? Del siglo pasado. Entonces la pregunta viene a continuación y caen por su propio peso. La situación de las casonas antiguas en el centro histórico de Lima, Barrios Altos también, en el RIMAC también y en todo el país, en las ciudades, el centro de las ciudades principales de todo el país. ¿Acaso los alcaldes no saben la situación? ¿No conocen que están en peligro las personas que residen? ¿Acaso los gobernadores regionales no saben? ¿Acaso los expertos no saben? ¿Acaso los bomberos no saben? ¿Acaso Defensa Civil no sabe? ¿Acaso el gobierno de turno no sabe? ¿Acaso los diputados no saben? ¿Acaso los senadores no saben? ¿Acaso Indeci no sabe que si hay un terremoto va a morir un montón de gente? No lo sabemos. ¿Cuál es la respuesta? Sí, lo saben. Y entonces, ¿qué hacemos? ¿Qué hacemos? ¿Quién será el responsable el día que ocurre una desgracia en el Perú? ¿Ah? ¿Ah? Silencio total, ¿no? Silencio total. Ni un candidato ha hablado sobre ese tema. Ni uno solo. Ni los nuevos candidatos a Lima, ni los antiguos, ni candidatos a la presidencia de la República. ¿Estoy exagerando? No, es la purita verdad. Anoten ahí. Genial. 9:57. Vamos a hablar mejor para tranquilizarnos un poco, a escuchar fútbol y fútbol y más fútbol con todo el equipazo de la rotativa deportiva, de fútbol como cancha. Y están todos los personajes que usted quiere y usted lo sigue. Fuerte abrazo, amigos. Que pasen una noche maravillosa. Va a ser maravillosa de todas maneras. Que Dios bendiga al Perú. Chau. Cuidemos a los niños.

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1: Son las 9:58.
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3: El gobierno autorizó el viaje del ministro de Relaciones Exteriores, Carlos Spa, a Colombia, con el objetivo de liderar la entrega de ayuda humanitaria enviada por el Perú tras el devastador sismo que sacudió el vecino país.
4: Un incendio de gran magnitud consumió un predio donde anteriormente funcionaba un vivero en la zona de Trapiche, en el distrito limeño de Los Olivos, lo cual genera tráfico intenso en la Panamericana Norte.
5: Trapiche se está quemando el vivero que está en toda la Panamericana. Según DEPRO, es un vivero. Y la verdad también creo que hay desmonte ahí. Desmonte, todo eso. Y se ha prendido. Exactamente qué ha ocasionado no se sabe.
3: La Junta de Portavoces del Senado aprobó hoy por mayoría la distribución proporcional de las mesas directivas de las comisiones ordinarias legislativas y no legislativas para el periodo anual de sesiones 2026-2027. El Jurado Nacional de Elecciones informó que hasta el momento se han presentado 700 renuncias de candidatos que iban a participar en las elecciones regionales y municipales 2026. Así lo confirmó su representante, Eder Quirós.
6: Monto superior a 700 renuncias y cerca de 18 retiros, o 22 para ser exacto. Estas solicitudes de renuncia y retiros vienen siendo atendidas por la Secretaría General. El pasado 5 de agosto fue la fecha límite para haber presentado todas las solicitudes de renuncia y retiros.
4: El Registro Nacional de Identificación y Estado Civil, RENIEC, informó que volverán las atenciones durante los sábados en diferentes agencias a nivel nacional ante la proximidad de los comicios que se realizarán el 4 de octubre.
3: A través de RPP, Raquel Loaiza, especialista en meteorología del CENAMI, comentó que su institución publicó un aviso meteorológico advirtiendo de temperaturas extremas.
7: Este incremento se va a dar principalmente en la costa, ¿no? En la costa norte vamos a tener temperaturas que lleguen entre 28 y 36 grados. En la costa central vamos a tener temperaturas entre 24 y 28 y en la costa sur entre 23 y 34 grados.
4: En RPP, Lorena Treyes, representante de Plus Energía, advirtió a los ciudadanos sobre el peligro de acercarse a postes en las redes eléctricas debido al notorio uso de la infraestructura para pegar carteles con propaganda política.
8: Deberíamos hablar de nunca, porque es infraestructura eléctrica privada y los postes no se pueden utilizar en primer lugar. Y en segundo lugar, estás usando o subiendo a una infraestructura que está energizada, ¿no? Y puede ocurrir un accidente.
3: Faltan 92 días para la visita del Papa León XIV al Perú.
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1: Diez y uno.
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1: Vamos al bar con el Tanque Arias, Alan Diez, Pedro García el Internacional. 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

0: Amigos de RPP, confianza y credibilidad por todos los medios. ¿Qué tal? ¿Cómo les va? Bienvenidos a Vamos a Salvar, 10 de la noche con 4 minutos. Estamos en vivo. Gracias, como siempre, a Martín Rippel, que nos da el pase después de prueba de fuego. Estamos con ustedes, ¿a cuánto? A menos de 2 horas de lo que va a ser el cierre del libro de pases. Picante. Cristal ha anunciado a Agustín Álvarez Wallace como nuevo futbolista del equipo rimense, volante central. Llega de Uruguay, ya está en nuestro país. Por el lado de Universitario, se ha confirmado que aún no es oficial, o sea, aún no sale publicado en las redes sociales de Universitario. Seguramente será en los próximos minutos, si no en las próximas horas. Jorge Abdiel Gutiérrez, lateral izquierdo panameño. Eso se ha conversado. Vamos a seguramente ahondar en lo que significa el mercado de pases, esta ventana de pases de invierno, entre comillas invierno, porque no nos está dando. Y lo que en ese mercado de pases de repente sorprendió es que Luciano Nequesor dejó Boys para jugar en Libertad de Paraguay, ¿no? Pero encendió la tarde-noche, si quieren, una publicación de Paolo Guerrero, delantero de Alianza Lima, histórico atacante de la selección peruana de fútbol. Creo ha sido lo que ha encendido la tarde. Fue por la tarde, ¿no? Tarde, ¿qué? 5 para 6, más o menos. 4 de la tarde. 4 de la tarde, me dice.
1: Estamos en 3 en cancha cuando.
0: 4 para. Ya.
1: Cuando salió la bomba. Ahí. La bomba.
0: Ahí. Soltó Guerrero esta publicación que la voy a leer para que la gente que nos escucha en la radio la tenga clara. Es una publicación como historia en la cuenta de Instagram de Paolo Guerrero. Y dice así. Ah, listo. Ahora todos son entrenadores. Opinan y comentan qué partido yo debería jugar. Existe cada personaje que nunca jugó, o si jugó, fue malísimo. Y quieren opinar de mí. Ya esto cada día está peor. Hashtag saquemos a esta gente que no le aporta nada al fútbol peruano, pero ya. De pronto las viudas que los pesetean por montar un video en redes a querer desestabilizar contra todos. Dice la publicación de Paolo Guerrero, hashtag arriba alianza toda la vida, ¿no? Bueno, esa fue una publicación. Luego la retiró, ¿no? Y puso algo más. ¿Que lo tenemos? Sí, gracias, Abielito. Y lo voy a leer también para la gente de la radio. Luego sacó esa publicación y puso esta que dice: ups, perdonen. Sé que pierdo el tiempo. Y estas plagas siempre andarán buscando oportunidades. Digo, dije, hable, es lo que dice. Las manitos en señal de oración y aplausos. Fin, punto. Lo que dijo o lo que escribió Paolo Guerrero. ¿A quién va dirigido? Por lo que leímos, a las críticas que ha recibido, entiendo, desde diversos sectores, no sé si directamente de la prensa, no sé si de algún exfutbolista, ¿no? O en general, pero así hizo sentir su molestia a Paolo Guerrero ante las críticas. Empezó el mejor programa futbolero, gracias tío Sopero, dice Paul. Gracias, Paul. 10:09. Alan 10 con gesto adusto.
2: No, es que.
0: Observa las publicaciones de Pablo. ¿Cómo estás?
2: No puedo opinar nada porque no sé a quién me ha dirigido. Buenas noches a todos. No puedo opinar. Porque si Paolo, a quien respeto y admiro, hubiese puesto, ah, listo, ahora todos son entrenadores, opinan y comentan, porque vi en un canal de YouTube X que tal persona dijo esto, o podría opinar. O no. No puedo opinar nada porque es una publicación que solamente él dice que fue malísimo el jugador. Malísimo hay un montón, Paolo. Después, que saquen a esta gente que no le aporta nada al fútbol peruano, Hay un montón también. Y de pronto las viudas hay en todos lados, hermano. Y que montar un video en redes a querer desestabilizar, hay un montón que quieren desestabilizar y que hay comentaristas y periodistas y jugadores y es jugadores que no se sacan la camiseta y siguen opinando tras un partido de fútbol. Así que no sé a quién te diriges. Lamentablemente voy a tratar de mañana comunicarme contigo para que me digas a quién va. Porque de verdad no puedo entrar a batallar a un lugar donde solamente está discutiendo uno. ¿No son dos? ¿O tres o cuatro? No sé a quién me ha dirigido. No puedo opinar. Qué lamentable, de verdad. Me gustaría opinar, pero no puedo.
3: ¿Cómo estás, Pedro?
1: O sea, no entró al área, digamos.
4: Digamos, se quedó afuera.
1: Como que diga, listo, quedó afuera.
4: Es válido.
1: Claro, y está bien, claro.
2: Si me dices, es tal o cual jugador, tal o cual periodista, tal o cual opinólogo, porque opinólogo soy un huevo. No, ahora todo el mundo juega fútbol, ¿no? Opinólogos, yo te digo, oye, tienes razón, Paolo. Este señor está equivocado.
1: Es para sus críticos, obviamente. Bueno, es así, directamente.
2: Pero es que yo no... Es que, lamentablemente, ni para bien ni para mal, no veo programas de YouTube. No sé quién ha criticado a Paolo. Ah. Tengo tres programas de YouTube acá. ¿Tú crees que yo salgo de acá y voy a ver a uno que no es mío de RPP? ¿Qué voy a ver?
1: ¿No tendrás amigos para que ver ahí, no? Porque, no, ¿ah? ¿No tienes amigos ahí para que vea cómo le va? ¿Cómo, qué tal? ¿Cómo le da?
2: Oye, está llegando mi hijo de viaje de Estados Unidos. Voy a verlo ahorita al aeropuerto. ¿Tú crees que yo voy? Que en el camino voy chequeando. A ver qué dijo tal. No,
3: pero lo puedes poner y lo vas escuchando.
2: No, hermano. Escucho la Megamix, escucho ¿cómo se llama? Salsa. Voy a estar escuchando este programa.
1: Miras el Chavo, también el Chavo.
2: El Chavo a las 5, ya fue lo de la feria del Chavo.
3: ¿De la buena vecindad?
2: No, la alcancía que tenía el señor Barriga.
3: Ya,
2: el cochino.
3: El cochino.
2: Claro, ese estuvo bien. Y el arroz de Guadalupe, imperdible, ¿no?
3: No, por favor.
2: O sea, yo veo eso. Yo no veo ese tipo. Recién me entero, ¿ah? Recién me entero de lo que ha dicho Pablo. Vi Boca un ratito, que ganó 3-1 un equipo de colegiales. Y después vi
3: Recoleta.
2: Sí, y de ahí vi buen partido.
3: Católica
2: Estudiantes. Buen partido.
3: Estamos viendo con Mario.
2: Buen partido. Oye, el chichón del jugador de Argentina, ¿no? Qué bestia, cómo le chocó de cabeza con cabeza y salió un chichón y después y de ahí se desvaneció, ya se quería.
3: No, claro.
2: Se mareó.
3: Fue fuerte.
2: Terrible
3: fuerte
2: partido. Choque. ¿Tú ves?
4: No, a eso
3: trabajo. No, él estaba haciendo programa también.
4: Eso era trabajo.
2: Ni
3: vivo.
2: Ni te veo. Nunca sé con quién estás. No, te veo.
3: Nosotros sí lo vimos un poco.
4: Hace bien.
3: Nosotros sí lo vimos un
4: poco. Hace bien.
2: No, es que no veo ni. No veo.
4: Es un programa. El programa que hago a las 8, te voy a decir que es mínimamente de fútbol. De fútbol se habla un poquito, de vez en cuando.
2: Excelente, lo voy a ver.
3: Pero sí, harto. Pero sí viste la publicación.
4: Hoy hablamos de chifas, por ejemplo.
2: ¡Qué rico!
4: Hablamos de chifas todo el programa.
2: Ay, hermoso.
3: Pero sí viste la publicación de Paolo.
4: Vi la publicación. Y de hecho hablamos.
3: Y hablamos.
4: Y
3: si te merece una opinión. Sí. En este espacio que sí es de fútbol.
4: Por supuesto,
3: Y un poquito de chifa.
2: Lo que sí vi. Lo que sí vi. Lo que sí vi es tres en cancha. Que Gianmartín decía. Gianmartín leía el comunicado. Ajá. ¿No? Con Diego Figueroa estaban, ¿no?
1: Sí.
2: No, y Diego también leyó el comunicado. O sea, yo sí vi a las 4 de la tarde porque me llegó que RPP había colgado, pero todo el programa no puedo.
3: Ok. Bueno, Pedro sí leyó el comunicado y tiene una opinión al respecto.
4: Sí, primero una genérica. Mm. Primero, sin importarme a quién me ha dirigido, me parece pésimo que Guerrero, en este momento del epílogo de su carrera, habiendo sido campeón de la apertura y pudiendo ser campeón nacional, metiéndose como consecuencia de eso en la historia de Alianza Lima, porque sería recuperar un título que no tiene hace 3 años, porque la U lo tiene, se fije en la crítica. Porque Guerrero debería estar, creo yo, no soy nadie para decir lo que tiene que hacer, pero me parece que lo sano sería disfrutar, gozar cada mañana que se levanta a entrenar en su última etapa de futbolista, que qué bueno que la consigue hacer, porque hace 2-3 años Guerrero tenía una lesión en la rodilla que no lo dejaba hacer, no lo dejaba jugar, no lo dejaba destacarse, y este año se ha destacado, ha jugado muy bien. Ya el año pasado había jugado muy bien, pero ese año en la apertura ha jugado muy bien. Ahora ultimito perdió gravitación, digamos, en los últimos partidos de Alianza Lima, pero eso ahorita es un momento, son momentos, el torneo tiene muchos momentos. Y yo creo que Guerrero debería gozar lo que le queda de agosto, septiembre, octubre y noviembre, si el torneo acaba en noviembre, para levantarse en los 100 días que le quedan, feliz de jugar por Alianza, titular. Juega casi 90 minutos, tiene la 9 en la espalda. Ah, no, la...
3: 34.
4: La 34, perdón. Pero es el 9
2: de Alianza. Pero es el 9 de Alianza.
4: Es titular, es capitán. Tiene que gozar. ¿Para qué hace hígado con comentarios que lo critican? Porque de última, tienen derecho a criticarlo. O tú no tienes derecho porque no has jugado. Y si jugaste, jugaste mal. Yo no sé a quién se refiere. Sospecho que a Manco, que lo ha criticado. Pero Manco no tiene derecho, como comunicador que es, en esta etapa de su vida, a hacer una crítica que en todo caso creo que ha sido respetuosa. Ha dicho...
2: Sí, me lo pasaron.
4: He leído,
2: me lo pasaron.
4: Algo así como, en algunos partidos, de repente, no es tan oportuno que arranque. Es básicamente lo que entiendo que ha dicho. En algunos partidos que no son iguales que otros, digamos de visita, digamos en altura, de repente en algunos partidos no está bueno que arranque. Pero es una opinión, desde el respeto, creo yo. Claro, no dijo nada cachaciendo.
2: No dijo,
4: está viejo, no debería jugar.
2: Mi amigo Chapa Cuba me ha pasado lo que dijo Manco.
4: Libre lo publicó, ¿no?
2: Hay partidos en los que Guerrero debe arrancar y hay otros en los que no. Eso le podría venir muy bien. Porque no se les pondría al tipo de partidos como en el empate frente a Boys. Si hace gol, no pasa nada.
4: O sea,
2: ya, pero claro, es una. Pero,
1: o como sea, que
2: es
1: lo expusieron a Guerrero en el partido contra Boys. Eso quiero entender. Yo tampoco vi.
4: O sea, lo expusieron.
2: No, recién me lo manda el Chapa.
4: Pero es una opinión. A ver, quedó expuesto en un partido de mucha fricción. En el último tercio de partido dejó de pesar en el partido. Bueno, puede ser que tenga razón. Digamos que no tiene razón. Que yo creo que tiene razón, ¿eh? Uh-huh. Pero digamos que no tiene razón. No importa si tiene razón o no. ¿Dónde está la parte en la que desvirtúa al que hace su opinión? Porque no jugó al fútbol como él. O sea, solamente puede hablar en un micrófono el que jugó al fútbol como él. Esa es la parte que no me gusta. Porque lo hace desde un lugar en el que yo soy más que tú. Lo hace desde un lugar en el texto en el que yo soy más que tú. Tú no existes porque no jugaste en Alemania, ni jugaste en ese nivel en Brasil, ni en la selección, ni en Alianza, ni en ningún lado. Entonces ya el tono del mensaje tiene un tono condenatorio para el que lo dice, ¿no? Es su opinión, respeta su opinión. No está escrito que por ser Guerrero el máximo goleador histórico deba todo el mundo aplaudir cada jugada que hace, porque en tanto miramos fútbol tenemos sensaciones diferentes, opiniones diferentes. A mí, yo te acepto que Guerrero se enoje porque lo critiquen. Es ser humano, él es calentón, toda su vida ha sido calentón, toda su vida ha sido de pataletas. Está bien, yo no voy a corregir a nadie. Y menos son hombres de 40 años. No me meto en eso, ¿no? Eso cada uno maneja sus emociones. Cada uno gestiona sus emociones. Ahí no me meto. Pero la parte en la que sí me parece mal y me hace ruido es en donde descalifica al que opina. ¿Qué es eso de que lo pesetean? Guerrero debe saber, y ahora más que nunca que tiene un contenido de streaming, que en el streaming nadie pesetea a nadie. En el streaming tú ganas el dinero que generas. Si tú eres un programa exitoso con un montón de auspiciadores, vas a ganar un buen dinero. Si tienes poquitos, vas a ganar otro dinero. Si no tienes, no vas a ganar dinero. Nadie te pesetea. Tú ahí trabajas y cobras según la plata que generas desde la publicidad. Uh-huh. Te lo digo con recontra conocimiento de causa.
1: ¿Usted se siente tocado con la declaración de Guerrero?
4: No.
1: Pareciera que usted está
4: lo que pasa
1: como
4: es que eso revela ignorancia de cómo funciona el tema de el YouTube y el streaming.
1: Sí.
4: Uno cobra según el dinero de publicidad que genera. ¿Y por qué lo generas? Por empatía, por mucha visualización y tal.
1: Claro.
4: Entonces, ahora, lo que quiero decir realmente es que entiendo que se enoje por la crítica, entiendo, porque de repente está en un momento sensible, ya no importa. Pero lo que no me gusta es cuando descalificas
1: al
4: que opina. Cuando descalificas. No está bueno. Habla de un ego desmesurado. Habla de una mala gestión emocional propia. Habla de una situación en la que miras desde arriba hacia abajo. Y está feo mirar de arriba hacia abajo, ¿no? Sobre todo con uno que ha sido colega. Manco ha sido colega. No le fue bien como a Guerrero. No se portó bien como Guerrero se ha portado. No ha sido lo profesional que fue Guerrero. Pero estaba repleto de talento, Manco. Era un buen futbolista.
2: Sí, acá cuando dice... Cuando
4: creo que es con Manco, ¿no?
2: Existe cada personaje que nunca jugó. Si jugó, fue malísimo. Si es para Manco, Manco no fue malísimo.
4: No, Manco fue buenísimo. Manco
2: lo que pasa
4: es
2: que no supo aprovechar sus momentos.
4: No quiso. Exacto. Y él lo mismo lo dice. Exacto. Y todo bien. Pero aún si fuese malísimo, eso no lo descalifica.
2: Tampoco.
4: Para opinar. Claro. O sea, no tiene nada que ver una cosa con la otra.
3: Hay un tema que... A ver, acá también lo criticamos, ¿ah? Y
4: sí.
3: No, de repente de repente lo sintió con más respeto, no se lo pasaron o no lo escuchó. Pero acá también hablamos de esa opción de que a veces partidos se den como para que esté y otros, pero obviamente desde el respeto siempre, ¿no?
4: Y es una opinión que puede ser acertada,
3: sí,
4: ¿no?
3: Sí, claro que sí. Y entiendo que Raymond también lo hizo con respeto, o sea, no adjetivizó, no, bueno, al menos la parte que ponen los medios.
4: Si fuese que no es Raymond, Manco, ¿no?
3: Si fuera que es la opinión de, porque si habla de que jugó, ahí ya salimos nosotros, ¿no?
4: Claro.
3: Ahí ya salen los periodistas.
0: Ahí ya se cierra un poquito la opción entre los que en algún momento jugaron al fútbol. Que hay varios que están en los potes.
2: Ahora lo de.
0: Pero
4: yo creo que es más amplia la crítica. Si bien lo veo a Manco en la crítica, lo veo a Manco en el entre líneas, debe haber alguno o algunos más que también han hablado cosas en algunas tribunas que no sé identificar cuáles son, pero que en cualquier caso. Ahí sí te hago un pequeño paréntesis. De repente Guerrero ha visto opiniones que no son la de Manco, sino de otros que le han faltado respeto. Claro. En ese caso, si le faltaran el respeto, entiendo su calentura. La entiendo de verdad. No lo critico. No me permito criticarlo. No, lo que acá me
2: se
4: permito,
2: dirige a uno.
4: Está bien. Me permito.
2: Acá no se dirige a un grupo, no. Acá se dirige a uno. No,
4: sí.
2: A uno específicamente.
4: Parece que
2: no.
4: Sí.
2: Uno, claro, porque dice, nunca jugó y si jugó fue malísimo. No, nunca jugaron y fueron malos.
4: Otra cosa que tampoco me hace un poquito de. Hasta incluso gracia, y no entiendo la verdad. ¿Quiénes son las viudas que los pesetean? Ya, si ellos se dejan pesetear, supongo que sea el caso, ¿quiénes son las viudas que los pesetean? O sea, los dueños de los medios. No entiendo lo de las viudas que los pesetean. No entiendo. En cualquier caso, mi consejo es, Guerrero, sinceramente, aprovecha lo que te queda de fútbol, goza levantándote para jugar por Alianza, para entrenar con Guerrero, que es un tecnicazo, para compartir con un grupo muy buenos jugadores, para estar en la ruta ganadora, que ya en la apertura dejó un saldo positivo, ahora toca el clausura, de repente Alianza recupera de repente el título y va a ser historia si es que fuese así.
2: ¿Cómo las palabras?
4: ¿Vale la pena recorrer ese camino desde la amargura, desde el resentimiento?
2: Yo firmo todo lo que tú dices.
4: Tienes que gozar.
2: ¿Cómo la palabra de Daniel Perego que para descanse, no? Paolo, anda al área, hermano. Anda al área y diviértete. O sea, es lo que mejor sabes hacer.
4: O sea, mira, de repente llega diciembre y Paolo sale campeón, ya no extiende el contrato, no va a la Libertadores y se terminó Guerrero como jugador. Claro. Y se terminó la crítica. Se terminó la adrenalina, el reconocimiento del público en vivo, por lo menos. Entonces, Guerrero, goza. O sea, goza lo que tienes en la cancha todavía. Gózalo a Guede, gózalo a Girotti,
2: Castillo.
4: A Castillo, a tus compañeros. O sea, eres el capitán.
2: Mira, no
4: te desubiques porque queda muy mal esa crítica desde y aquí me callo, desde ese lugar aparentemente superior.
1: ¿Ah? Se te nota que estás tocado. Estás
4: no, lo que pasa es que no me gusta acá, cuando alguien descalifica.
1: En tu frente,
4: otro,
1: acá, claro. En tu frente se te nota.
4: Como yo.
2: Claro, exacto.
4: Porque
2: eso,
4: no jugó como yo.
2: Ya, mira, yo te digo una cosa.
4: Porque lo pesetean cuando a mí no me pesetean porque yo ya la tengo.
2: Yo sé,
4: queda mal.
2: Yo soy hincha de Paolo. Yo lo admiro, Pablo, como usted, que está en casa.
4: ¿Por qué lo endulzas para criticarlo?
2: No.
4: ¿Por qué lo miro, quiero?
2: No.
4: Mi referencia.
2: Es que
4: vas a pegarle, pégale.
2: No, es que, escúchame, es que yo admiro a Pablo, pero en esta no se la doy.
4: ¿Y para qué lo miro, quiero?
2: ¿Para qué
4: lo acaricias? ¿Para qué le haces papito? Te voy a decir una cosita,
2: porque
4: ¿ya?
2: Para mí, Pablo, en este caso, sí se ha equivocado. O sea, la admiración es una cosa y la crítica es otra, José Pablo. O sea, tú estás rindiendo en Alianza y nos sacamos el sombrero toda la apertura que has hecho, el clausura que estás haciendo en otra parte del campo, ya lo dijo también tu técnico, pero en esta no te la doy, ¿sabes? Porque no me gusta, y estoy con Pedro, en mirar hacia abajo, ¿no? Yo jugué Mundial de Clubes, yo metí el gol con Corinthians, ¿tú dónde jugué? O sea, el ningunear, cuando ya estás a punto de retirarte, y acá sí te la doy más todavía. Disfruta. Como nosotros venimos todos los días a disfrutar acá.
4: A gozar.
2: Porque no se sabe si mañana estos hermosos y excelentes clientitos se van. ¿Y a dónde vamos nosotros? Entonces, disfrutemos día a día.
4: No sé, Paolo, no sé tú dónde.
2: Y Paolo, y bien, te felicito. Y Paolo, y te van a dar más programas y más programas. Y Paolo, me parece que se equivoca en decir algo que es para el que lo criticó. Eso de saquemos a esta gente que no le aporta nada. No. Hay un montón de gente que le hace daño al fútbol. En tu club también hubo gente que le hizo daño a Alianza. En tu club, Paolo, también hay gente que le hizo daño a tu club, a tu Alianza. En la U también, en todos lados se cuecen habas, Paolo. En todos lados se cuecen habas.
0: Bueno.
2: Entonces, yo insisto, la admiración a Paolo está, pero esto de Paolo, para mí, si es contra la opinión de Raymond Manco también ha jugado. También jugó en la selección peruana.
0: No se necesita jugar para criticar.
2: No, no, está bien. Pero
0: que tiene, es algo que además tú has defendido durante mucho tiempo.
2: O sea, en algún momento yo lo critico. ¿Qué dice? Por ese Alan Díez es un payaso que va a opinar de mí.
0: Lo que pasa es que hoy
2: pero no le gustan las críticas, no, pues.
0: Hoy le puede tocar a uno, ¿no? Así como la persona, el personaje, el futbolista, está expuesto a la crítica bien cuando lo hace bien, mal cuando no está bien. Igual en el caso de nosotros, nos puede tocar ahora que digan, sí, pero no jugaste, sí, pero a quién la... ¿No? O sea, porque a veces el desacreditar fácil viene desde no jugaste, no opines. Bueno, ya, ahora del no jugaste, no opines, hemos pasado al no triunfaste, no jugaste en el extranjero o no jugaste en la selección, entonces no opines. Y creo que esa forma de desacreditar no está buena. Ahora, lo otro es, el periodista, el comunicador, quien ejerce este rol, está para eso, para analizar, para criticar, siempre desde el respeto, y es algo que aquí en RPP ocurre. Entonces, nosotros tenemos ese compromiso. El futbolista tiene el compromiso de romperse el lomo por su club, entrenar todos los días, jugar los fines de semana, destacar y hacer que su club levante títulos. Es así de simple, o sea, es tan simple como eso.
2: No voy a hacer
0: eso
2: que...
0: Y eso no es algo que vayamos a decirle que tiene que hacer Paolo, porque él ya lo ha hecho. O sea, ya sabe lo que hace, ya sabe lo que tiene que hacer, ya sabe lo que es jugar, hacer goles, levantar títulos, conseguir victorias. Entonces, desgastarse en estos temas... Porque tú para poner una historia en Instagram, la piensas, ¿ah? O a veces no la piensas, pero cuando la borras sí la pensaste, pues. O sea, cuando la sacas es porque la pensaste. Pero por lo menos estuviste un rato, uy, creo. O te dijeron, oye, entonces ya estás perdiendo tiempo en cuestiones ahora, que no están para dar.
2: Paolo es un jugador, es un muchacho grande, ¿no?
0: Sí, claro.
2: No vaya a ser que le estén calentando la oreja, ¿no?
0: No, está grande para que le calienten la oreja también.
2: No vaya a ser que alguien le esté calentando la oreja, porque sabemos ¿no? Por dónde puede venir también, ¿ah? ¿No? O sea, no vaya a ser que le estén calentando la oreja. Oye, mira lo que han puesto. Mira lo que ha dicho de ti. Mira lo que ha dicho de ti, este pisapaja. Puede ser. Así que no vaya a ser que no, o sea, no vaya a ser.
4: Alianza va a jugar fin de semana, sí. Y Guerrero tiene que jugar por Alianza, no para él hacer shh a nadie. De repente se le ocurre hacer eso y sería un despropósito que haga la shh o la de esta, ¿no? Porque sería revelar que en cierta medida está jugando pensando para decirle en su cara a alguien que lo critica que sigue vigente. Bien. Claro, tiene que jugar pensando en Alianza. No se puede desenfocar con asuntos menores, ¿no?
0: Eso.
4: Aparte, la carrera que tiene Guerrero, sí. ¿Se puede fijar en una crítica que por un partido o dos que no ha jugado del todo bien tenga que calentarle la cabeza o molestarse o ponerse mal?
0: ¿Qué te va a pasar?
4: Tiene, o sea, la carrera hecha, reconocimiento. Todo Brasil lo reconoció. En Argentina lo respetan. En el mundo lo han respetado. Ha jugado un mundial, un rato el mundial. Ha hecho un gol en el mundial. Ha jugado en donde ha jugado, ha ganado. Entonces, ¿cómo hacer hígado por una cosa tan menor? No, no entiendo.
0: Jean Martín Dueñas, ¿cómo estás? Jean Martín Dueñas,
5: ¿qué tal?
0: ¿Tú has jugado o no?
5: Sí, claro. Escúcheme, somos 2.700 peseteros conectados.
0: Ajá.
5: La gente está que deja su like. Rapidito, Paolo, que sí que a jugar y nada más. ¿Estás de acuerdo con la reacción de Paolo ante las críticas? Es la consigna del día de hoy. Sí, respeten al capitán. No, debe ser suplente. Puede hacer lo que quiera. Ah, luego le vamos contando cómo va la cuestión el día de hoy.
0: Ajá, ahí está. Y a Martín Dueñas, cortita y al pie. Es lo que pide la jugada. 10:28. 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La gente pregunta por... ¿A ti no te hace gesto, no, Jean Martín?
5: A ver, me hace puchero.
0: Porque a Pispi le llama la atención.
5: Le saca las garras, sí, las greñas.
0: Sí. La despeina.
1: Reniego cada vez que está ahí, la verdad.
0: Bueno, ahora le pusieron música.
1: Es habilito, la verdad. Ahora yo había puesto la música de tensión.
0: Han musicalizado el momento.
1: Yo había puesto la música de tensión y bueno, me cambiaron a mí.
0: De la incursión urbana, deportiva.
1: Yo no me meto.
0: De opinión, crítica.
5: Es una falta de respeto.
0: Ácida por momentos.
1: No.
0: Será. Se pone camisa. Normalmente él anda en musculosa.
5: Es una vergüenza.
0: Él anda en musculosa por las calles. En sandalias.
2: Tengo un amigo en Gamarra que me escribió el lunes por la mañana.
1: Pásalo.
2: Y me dijo que quería traerle camisas a Mario.
1: Pásalo, sí.
0: Muy bueno.
1: Una vez.
0: Muy bueno.
2: O vamos a recogerlas.
1: Ya, somos.
2: Pero no, hay que llevarte en un carro particular, porque
0: mucha gente se la hace. El señor todopoderoso, el Kraken, dice Jesús. Bueno, Josué, leí mal. Uno más. El conquista corazones de RPP. Dice Kevin Yara. Liberen al depredador Pinedo, dice Kim. Es el momento del Kraken, el Google de RPP.
1: Google. Todo chorea, será.
0: Ahora sí, el momento de Pinedo llegó, dice Erwin Roger. Liberen al depredador, dice Jesús. Oye, la gente lo pide.
1: No, más. Son locos. Hay gente.
0: ¿Cuántos dispositivos conectados, Jean Martín?
5: Sí, ahorita.
1: Siempre hay un roto para un descosido.
0: ¡Suelten al pesetero Pinedo!
1: Yo sí soy.
5: Es.
0: Marito, ¿cómo estás?
1: ¿Cómo anda, Jesuito? ¿Qué tal? ¿Cómo le va? Yo estoy feliz. Yo estoy encantado de la vida. Estoy sonriente. No reniego, ni mucho menos. Yo estoy contento. La verdad que sí. No sé si alguno por ahí está dolido.
0: Pero
1: por
0: diga
1: ahí.
0: Nombre.
1: Alguno por ahí está alguno? Tocado. Por ahí alguno? Le entró la llaga, por ahí.
5: Señálale.
1: Alguno por ahí le entró, no sé. No, pienso que el centro va para él. El que le cae el guante que se lo chante, dice por ahí alguno. Yo pensé, ahora son psicólogos. Ahora también son psicólogos. 3.100 psicólogos nos están mirando ahora. Claro. Ahora no les gusta lo que dice Guerrero. Miren si hay cada cartón que opina lo que opina. Cartón es peor que de madera. Hay cada cartón que opina lo que quiere. Con falta de respeto, sin falta de respeto. Mira si Paolo Guerrero no va a opinar lo que él tenga ganas de opinar. Mira si hay alguien que le va a decir a Guerrero: no, no opines esto, tú opina esto. ¿Quién se creen que son, por Dios? Y piensa que Guerrero no es feliz. ¿Quién? ¿Qué son psicólogos ahora? ¿Cómo saben que Guerrero no es feliz? ¿Quién dice? La verdad, coincido totalmente con Paolo. Por suerte, gracias a Dios, la tendencia del streaming deportivo cada vez va en descenso. Por suerte, porque hay demasiados. Por suerte, gracias a Dios. Así que totalmente coincido con Guerrero. Para toda la gilada que opina, ahí está, tenga. Y si les duele, bueno, aguántense.
0: Fue.
1: Por suerte, bajó un 30% el streaming deportivo, por el amor de Dios. Que desaparezca, por suerte, en esta antena. No necesitamos el streaming. No, esta antena no se hizo por trascendidos. No, ni con streaming.
2: ¿Esta antena se hizo? ¿Por qué se hizo esta antena?
1: Por la radio, señor.
2: Así es. ¡Adoren la radio!
0: Tome. Puede, Jean Martín, usted que trae a veces estas infusiones, ¿no?
1: Sí.
0: ¿Puede suministrarle alguna
2: por
5: un
2: favor.
5: Té verde, un té verde.
0: Lo que está, ¿no?
5: Para
0: está.
5: Que sí.
2: Cada, sí, sí, pero opina, lo que dice.
1: Opina cada uno. Cada uno, o sea, opina en este pero, país. Pero, mira si Guerrero no opina lo que tenga ganas de opinar.
0: Mira, pero Alan dice, es cierto. Pero hace un rato decías...
2: No, es cierto, no, no porque cuando como converso con Mario,
1: sí.
2: Al mediodía que yo llego a grabar, porque ya dijiste tú que grabo Así Somos, a grabar Así Somos, no, tú lo dijiste ayer, entonces ya...

0: opiniones, o sea, uno puede ser un libre pensador, está perfecto.
1: Y por eso,
0: a lo que voy yo, ¿dónde queda? Ah, o sea, la parte que me hace ruido a mí.
1: Le cayó creo la bala usted, ¿no?
0: No, la parte que me hace ruido a mí es la parte en la que opina desde un lugar que revela sentirse superior al otro. Yo jugué más, o tú no jugaste tan bien como yo, jugaste muy mal. Y eso no descalifica al que opina. Y en este caso, acá no hay pelota, ni chimpún, ni
1: pasto. Si usted se siente inferior a Guerrero, es problema suyo. Vaya usted al psicólogo. Vaya usted al psicólogo si usted se siente menos que Paolo.
0: Codifica el mensaje. El mensaje habla de opinar. O sea, opina gente que jugó y si jugó mal o malísimos. Entonces, no es para mí. Es para uno que ha sido futbolista.
1: ¿Acaso es para Pablo Guerrero llama para decir, no, ese García
0: No. Es para uno que ha sido futbolista, yo no lo he sido. O sea, que le caiga a otro, pero el asunto es que a mí, desde el exterior, lo veo.
1: Está bien.
0: Veo esa confrontación y digo, ¿para qué denigrar al que opina en contra tuyo?
1: No denigrado.
0: ¿Por qué porque está diciendo que
1: es tú interpretas eso. Bueno, yo no interpreto para nada eso.
0: Está diciendo que es malísimo. Que lo pesetean.
1: Malísimo. ¿Y tú las cosas que has dicho acá? ¿Qué está faltando el respeto a la gente?
0: Él está hablando de futbolista. Por favor. Yo nunca me he escuchado hablar de un colega.
1: Ay, no me digan malísimo. ¿Acaso alguna vez me ofende? Me rompe el corazón que me diga malísimo.
0: Tal periodista, por su opinión, antes de que tomar en cuenta su opinión, yo opino que no estudió en una universidad tan buena como tal, o no tiene tal estudio, o tiene poco recorrido o tal. No puedo descalificar la opinión de nadie porque yo quiera que...
2: Yo soy de Vicente.
0: Que no está... No. Tú no puedes descalificar a nadie. Puede no gustarte la opinión, está muy bien, pero no puedes
1: descalificar. ¿Pero quién ha descalificado?
0: Bueno. Si estás descalificando a los que están...
3: Descalificados. Bueno, descalificados. Sonó la campana.
0: Y aparte queda horrible eso de mirar de arriba hacia abajo con una superioridad que aquí... ¿Qué viene si es opinión? No
1: si
0: estamos hablando para terminales.
1: Abajo, el problema de usted.
0: Vamos al fútbol.
1: Yo no me siento abajo de nadie.
3: Ok, vamos a ir a la pausa. Vamos a ir a la pausa. ¿Cuántos
4: hay? 3.100 peseteros conectados ahorita.
1: Okay. Psicólogos.
3: Ahorita. Bueno, nos vamos a ir a la pausa.
4: Sí.
3: En la radio y en la tele. En el YouTube esto continúa. Estamos en Vamos a Salvar.
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9: La OMP informó a RPP que 6 organizaciones políticas recibirán financiamiento público directo entre julio del 2026 y julio del 2031 por más de 222 millones de soles.
10: El vocero del Partido Cívico Obras, Víctor Piñán, confirmó que el diputado de su bancada, Herbert López Letona, asumirá la presidencia de la Comisión de Ética Parlamentaria.
9: El CENAM informó que desde este viernes 14 hasta el martes 18 de agosto se registrarán lloviznas dispersas en varias regiones de la costa del país, incluyendo Lima y Callao.
10: Un alumno de la institución educativa John F. Kennedy resultó herido luego de que un letrero de madera le cayera encima producto de los fuertes vientos que se continúan registrando en la provincia de Hilo, región Moquegua.
9: La Gerencia Regional de Educación de La Libertad informó que 4 instituciones educativas públicas resultaron afectadas por los fuertes vientos que se registraron ayer lunes en las provincias de Trujillo, Tusco y Santiago de Chuco.
10: En Ecuador, un incendio forestal calcinó 280 hectáreas de una reserva natural protegida, el Parque Nacional Cotacachi-Cayapas, situado en la provincia de Imbabura, mientras más de 200 efectivos trabajan para controlar por completo las llamas.
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3: 10:40.
4: Tenemos información directo en directo con nuestro compañero Blas Condori desde Puno.
5: Gracias, directo. En directo, un total de 1,113 casos de sarampión se registran en lo que va del año en la región del altiplano. De estos casos, la provincia de San Román es la que concentra mayor cantidad con 763, dijo RPP Juan Augusto Delgado, director ejecutivo de salud de las personas de la Diresa Puno. Escuchemos.
6: Bueno, al día de hoy, quien ha presentado los casos de hospitalización por algún tipo de complicación es el Hospital Carlos Monsemedrano en la provincia de San Román. Al día de hoy se tiene 8 pacientes internados de acuerdo al reporte que la misma red nos ha facilitado.
5: El funcionario agregó que hay 8 personas que están hospitalizadas en la ciudad de Juliaca y son 155 las personas que han sido dadas de alta por esta enfermedad. Asimismo, señaló que de las 1,946 muestras tomadas, 706 fueron descartadas y 127 siguen como sospechosos. La Diresa advirtió que el sarampión es una enfermedad contagiosa y puede generar complicaciones graves, sobre todo en niños y personas que no están vacunadas. Frente a esto, recordaron a la población que la vacunación es gratuita y está disponible para toda la población desde los 6 meses hasta los 29 años en todos los establecimientos de salud. Directo en Puno, RPP.
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12: Códigos para el like. Se mueren por el like. Se mueren. Esos programas se mueren por el like. No diga nombre, señor, ya dije. Lo que yo dije ya es futbolistas. ¿Cuántos futbolistas hablan?
13: Mira, hay
12: como
13: cosas.
12: Como 70.
13: Convengamos algo. Hay cosas que el periodista, por no haber tenido vestuario, es posible que no sepa. Claro. Es posible, bueno. ¿Cómo no?
14: Claro,
13: ¿cómo
14: también, no? Ahora, pero también, eso, ahora, pero también eso, hay periodistas. También hay periodistas que se creen futbolistas.
12: ¡Oh, sí! ¡Oh,
14: sí! ¡Oh, sí! ¡Oh, sí! Es que, espera, sí, pues. Es que así como. Es que escucha, pues. Así como Alan habla de los exfutbolistas, yo digo. También, tampoco somos la octava maravilla. No. También tenemos nuestras cosas que hacemos mal.
13: Pero o sea, también hay periodistas que se creen futbolistas.
15: Y se inflan el pecho.
13: Primero la autocrítica. Muy bien.
12: Se la dejó dando botes. Para pegarle claro. Con el pasador.
16: Los que hablan como entrenadores por los detesto claro. Con todo.
13: Claro, pero escúchame una cosa.
16: Los odio.
13: Una cosa.
12: Con periodistas que yo escucho en la radio. Está jugando, pero recula antes.
16: No, hijo, por favor. Qué locura.
13: Sí, la terminología excesiva a mí me enferma, me pone mal. A mí, como consumidor.
12: Estoy contigo.
13: Después, escucho y cada quien habla como puede, ¿no? Pero
12: te van al estadio con el libro de Guardiola.
13: Pero escúchame, hay una cosa. Ni van a
16: ¡ey! ¡Ala!
12: En lugar de llevar lapicero.
14: ¡Ala! ¡Ala!
12: El libro de Guardiola llevan ahí.
14: ¿El libro de quién?
12: De Guardiola.
16: ¡Ala! Hay cada uno que opina y no van a la cancha, hermano. No, cada uno que opina. Yo voy a la cancha todos los fines de semana. Ya partido.
12: No veo.
16: No hay nadie. No hay nadie chibolos. En la parte de prensa.
12: Parece carrusel no de niño la novela. Todos son chibolos.
16: Es muy fácil opinar de la tele. La tele cualquiera opina, ¿eh?
15: Es muy fácil. Claro.
16: Criticar la cancha, papá.
15: Detrás de la pantalla y putear a los jugadores es muy fácil. Si no, vas a dar la cara.
12: Claro.
15: Cada fin de semana.
13: En realidad, sí está.
14: Uy, creo que tocaste a alguien. No, pero trabaja de lunes a viernes. Oh, o sea, otra vez te mandaste contra.
13: No, sí, los conozco, señor, sí, los conozco a todos.
14: No, pero el señor no se echa por circunstancias, no porque no quiere.
13: Por seguridad. Por seguridad.
12: Está bien.
13: Después te explico.
12: Claro, pero pasa por un tema de. O sea, a mí me toca ir los fines de semana al estadio y todos los que comentan, todos los opinólogos, a ninguno veo.
15: No van.
12: A ninguno veo. ¿Sabes qué veo? A la maestra Jacinta Pichimabuida, a Cirilo, a Jaime Palillo,
13: a Palmiro.
15: Sí, hace rato.
13: A Palmiro. Chivolo.
12: Todo chivolo de 18 años.
15: Ahora, está bien.
12: Tampoco, que está bien que empiecen y todo.
13: Pero una cosa que cuando va. O sea,
12: está bien, pero los que opinan.
14: Pero Litman Gallo, el Tigre Navarro, iban al estadio.
12: Pochi iba al estadio. Mickey iba al estadio.
13: Está bien. También di.
12: Miguel Humberto Aguirre, que para descanso, iba al estadio.
13: También di que en esa época no pasaban los partidos en vivo. Y tenías que ir al estadio. Si no, no veías. Hoy día, a veces, quedarte en tu casa es ver todos los partidos. Si vas al estadio, te pierdes todos. Ves solamente el vivo. Es verdad. Tú te vas al estadio, por ejemplo. Hay un partido antes y un partido después de Matute, digamos. Por ir a Matute, que bacán, te pierdes el anterior y el siguiente. Entonces, a veces la televisión te ayuda a ver
14: Gustavo,
13: todo.
14: El ingeniero Gustavo González lleva un monitor en el cual podemos ver
15: la tablet. Sí.
13: No, pero no es igual.
15: Tampoco que el que va al estadio, que me entiendan. Tampoco el que va al estadio es Diego Latorre, ¿no? No, ni mucho menos.
14: No.
15: Pero digo, hay cada uno que opina, la verdad, sentado del sofá, como dijo mi amigo Guerrero con el aire acondicionado. Que así cualquiera.
13: Yo veo el partido parado, sociedad.
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15: Martín? La gente, ¿estás de acuerdo con la reacción de Paolo ante las críticas? Sí, respeten al capitán, 27%. No, Paolo debe ser suplente, 56%. Paolo puede hacer lo que quiera, 17% es el sentir de los 3.400 conectados ahora en el YouTube.
14: ¿Y ahora cómo es? ¿3.400 qué? En este momento.
15: Estamos en psicólogos, ¿no?
14: Sí. 3.400 psicólogos. Bueno, 10:49. El momento.
15: Promo, sí, claro.
14: Bueno,
15: hágale promo.
14: Llegó el momento. Pásela, claro. Llegó el momento de una sección que ha tenido aceptación en la gente.
12: Sí, pero tendría que tener aceptación también en comercial. Empezar a vender, hermano.
14: Deja. Escúchame. Déjame. ¿Ya?
12: Se roce, me mira y se ríe.
14: Escúchame, te voy a invitar algo.
12: Invítame tu pedazo
14: de King Kong. No.
12: Sí, King Kong es de San Roque, rico.
14: No, ya no, Rossi se llevó todos. Bueno, vamos con. Y ustedes escriban, ¿ah? Esto viene de la cuarta fecha del torneo clausura. ¿Quiénes se van al cielo? ¿Quiénes se van al infierno? En la Liga 1. ¿A quién vamos a hablar?
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14: Y sí, estamos listos para esta secuencia que esperemos pronto la gente de Comercial venda.
17: Qué buen perfume que se echa. Sí.
14: Siempre se echa.
15: El cielo para el perfume.
14: Epa, sí. Siempre
17: muy
14: se
17: bien,
14: echa.
17: Muy bien.
14: Siempre se aplica.
17: Sí.
14: Se aplica antes de, ¿no?
17: No, además porque va lejos ahora hasta los olivos. Entonces,
14: bueno, eso, pero eso es más tarde. Ah. En Metropolitano.
17: Va el chifa yen yen.
15: Hay una secuencia.
14: Bueno, estamos en la secuencia del cielo y el infierno. ¿Qué es? A ver, básicamente. Oye, me quedan bien esos lentes, ¿no?
15: Pachero, sí.
14: ¿Qué es básicamente?
15: Tan lindo.
14: Es básicamente. ¿Quiénes destacaron y quiénes no? Los que destacan se van al cielo. Los que no cumplieron. A esto. Esto a la elección y a la opinión de los panelistas que no jugaron. De esta cuarta fecha del torneo clausura. Y como normalmente vamos a rotar, ¿ya? La semana pasada arrancamos con los interiores y terminamos con los winners, ¿no? Bueno, ahora arrancamos con los winners.
15: Justo maneje.
14: Arrancamos con los winners y terminamos con los interiores. Gianmartín Dueñas, ¿quién se va al cielo?
18: Yo llego al cielo porque me parece que se ha reinventado de una nueva posición a Olin Mora de Sport Boys.
14: Ajá.
18: Empezó como lateral. Hoy creo que Perú gana, o podría ganar, ¿por qué no? Un buen volante interior. Pero yo lo llevo al cielo a Olin. A Olin Mora de Boys.
14: Bueno, y a Martín lleva a Olin Mora del Sport Boys del Callao. ¿A quién se lleva al cielo? Este no iba al cielo, pero no iba de paseo. Sí, Mario Pinedo.
19: Yo lo critiqué en su momento, pero mi crítica con este muchacho, con este jugador, es básicamente porque yo creo que está... a mí no me gusta empezar un proceso cuando sé que no lo va a terminar. Entonces, pensando en la selección, a mí personalmente no me gusta este delantero porque creo que no va a llegar al próximo Mundial.
14: Cielo, cielo.
19: Básicamente es mi crítica, sí, con este jugador. Pero viendo cómo ha vuelto, viendo cómo se ha puesto, viendo que con poquitos minutos... Ya me ha hecho dos goles y me ha hecho recordar aquellas diagonales en la época de Qatar, en el proceso de Qatar, esa potencia del segundo, del gol contra Cristal, del segundo gol contra Cusco, esa velocidad, fuerza, me hizo recordar que está en un momento bien físicamente y técnicamente. Por esa razón, yo me lo llevo al cielo, al peruviano Gianluca Lapadula.
14: Ajá. Gianmartín se llevó a Mora. Aunque, el Kraken se llevó a Gianluca.
19: Aunque se enoje a Alan 10. No importa que se enoje a Alan 10.
14: ¿A quién se lleva al cielo? Parece un actor de Hollywood.
19: Es.
14: ¿A quién te llevas al cielo?
12: Yo me llevo al cielo a un técnico que supo frenar a el mejor del campeonato. Yo lo llevo al cielo a Carlos Decio, el técnico de Boys.
14: Ajá.
12: Leyó el partido correctamente, se lo ganó a Guede. Lo llevo al cielo a Carlos Decio.
18: Bien.
14: ¿A quién se lleva al cielo?
19: Me gusta.
14: Pedro García.
19: ¿Tiene cielo o no tiene cielo?
14: Esta cuarta fecha.
19: Mucho pensar en lo de Guerrero.
12: Estás perdiendo las cartas, estás jugando póker.
14: Bueno.
18: Ya te pusieron esto.
20: Yo me llevo al cielo.
14: Ajá.
20: En esta oportunidad.
17: ¿A Manco?
20: No. Yo me llevo al cielo en esta oportunidad a Adrián Quiroz. Pidió la pelota, la vino a buscar, no se escondió, remató, pasó, amagó y de hecho se ganó el puesto. No hay manera que Quiroz, no hay forma que sea suplente en la U. Uh-huh. No hay manera. Para mí el cielo se lo ve a Quiroz.
14: Ajá. Quiroz. Adrián Quiroz de Universidad.
19: Una explicación, por favor.
14: Bueno.
19: Y después el.
14: Bueno, se lo quisieron o lo quisieron mandar para el otro lado.
19: Uf.
14: ¿No? Lo quisieron mandar para el otro lado. Volvió al fútbol. Pueden decir que salieron centrales y salieron futbolistas. y algunos destacaron en los últimos tiempos más, pero Carlos Zambrano, con Boys, con Riojas al costado, a quien lo ha hecho mejor, porque si en su momento hizo mejor a Garcés, hoy hace mejor a Riojas en Boys. Carlos Zambrano me parece que, jugando lo que está jugando, tranquilamente, y esto ya sería cuestión del entrenador de la selección, tranquilamente puede estar convocado por el Mano Meneses. Yo llevo al cielo a Carlos Zambrano, central del Sport Boys del Callao.
19: Bien.
14: Bueno.
19: Buenos cielos, ¿eh?
0: Sí. Está simpático.
14: Sí. Y ahora viene Candela.
0: ¿Ahora Candela? ¿Quién? Si no soy yo.
14: Marc Anthony. Excelente. ¿Tú sabes? Excelente repertorio. Bueno.
21: También corre los.
14: Pero espérate, ahora quiero comenzar yo.
19: Usted elija.
14: Yo me llevo al infierno.
19: Usted elija.
14: A César García, el árbitro VAR del Boys Alianza. Porque lo mandó en cana Bruno Pérez. Porque si alguien tenía que ver la mano de Riojas y el pisotón de Nequesor y llamar al árbitro de cancha, era García, el árbitro VAR del Boys Alianza. Así que, para el infierno, en esta cuarta fecha. ¿A quién se lleva al infierno, Alan Díez?
21: Yo me llevo al infierno a un técnico que el sábado en la noche estaba terminando de ver el Boys Alianza.
19: Despacito.
21: Y tenía que saborear al día siguiente, en la tarde, ganarle al Colero y ser puntero. No lo hizo, su equipo no jugó a nada. Me llevo al infierno a Rondelli, el técnico de Melgar.
14: Ajá. Sabroso. 10:57. Ustedes también manden a quién se llevan a...
19: Sí, cielo y el infierno.
14: Al otro lado.
19: Mande.
14: Pedro García, ¿quién se lleva al infierno? Te queda ahí. Estás con cara de malo ahora. Eso lente así, la expresión.
0: ¿Quiere disparar?
21: Quiere disparar.
14: Yara.
21: Calibre largo, ¿no?
0: Sí. Calibre.
21: 42.
14: Ese es el tercero.
19: ¿Qué hace?
0: ¿Quiere con él? Claro.
19: ¿Qué hace?
14: ¡Oh, vamos! Espera. Favor,
19: está
14: señor.
19: Pensando en su infierno. Está pensando,
20: había una
19: está pensando en su infierno.
14: Lo está pensando, mami.
19: Venga, pensado, por había, favor.
20: Palomeque, había. Bueno.
21: Palomeque.
20: El infierno.
14: Ajá.
20: A ti. Que estás hablando mucho.
21: ¡Upa!
20: A ti. Estás texteando.
14: Óigame.
20: A ti.
19: Buen infierno.
20: A ti que estás en un momento fallido. Yo en este caso.
14: ¡No! No, piénsalo.
20: En este caso.
14: Piénsalo bien.
20: Mando al infierno. En este caso, respetuosamente. Porque la crítica vale.
14: ¿Y por qué entonces estás como el otro que le pasaba la mano antes de ya?
20: A Cueva.
19: Está bien.
14: ¿No está texteando?
20: Claro.
21: ¿Qué fue, mano?
14: Creo que la gente esperaba otra cosa.
19: Sí, la gente esperaba. Así que así, Pablo Guerrero.
21: Para ti,
19: la verdad.
21: Era
19: Pablo Guerrero.
0: Estás haciendo historia.
19: Que la crítica.
14: Quiero drama.
21: Vamos en el camino, esto se vio con este.
19: Retro.
20: No, pero tengo que amagar.
19: De reversa,
20: no puedo regalarme.
0: Y se pasó de Michael y poquito para atrás.
20: ¿Por qué? Con todo respeto, obviamente. Por lo siguiente. Porque no tiene correspondencia la calidad que tiene en sus pies, la historia que en su momento construyó, con el hecho de jugar 25 segundos en un partido contra Alianza. O sea, si estás para jugar media hora, ya, 15 minutos, ya, 10 minutos, pero no puedes jugar 25 segundos. ¿En serio? yo dije, para eso no lo pueden poner. Inclusive, era hasta como que contraproducente. Con lo que él tiene para ofrecerle a un equipo de fútbol, llámese Boys o lo que sea, por la calidad que tiene, él tiene que estar preparado para jugar media hora. Y donde Decio no lo pone más que dos minutos, es porque no está para más de dos minutos. Porque si Decio, que es un buen técnico, y que estoy con Alan, le doy la derecha con el tema de elegirlo, si no lo pone más, es porque no puede jugar más. Y si no puede jugar más, es indigno para su investidura de crack. Por eso el infierno.
1: Ok. ¿A quién se lleva el infierno, Gianmartín Dueñas?
18: No lo vi bien. Apenas pateó el arco. Desapercibido. Errático. Me debe cesar con las llamas la culebra y Castillo.
1: Ajá, se llevó a la culebra Castillo.
18: ¿Por cómo venía?
1: Sí. La gente está esperando, pero me tengo que sacar para leer. No se eche para atrás, señor, encare. Uno más. Es que esto es bien oscuro. Me llevo al infierno a todos los streaming deportivos.
19: ¡Vamos! ¡Vamos!
20: Bien.
1: Ese es el alumno de Mario. Oye, Pedro Eloy, ¿nos llevas al desvío? Dice Erwin.
20: Hay que amagar.
2: Falta los winners, ¿no?
1: No.
18: Falta Mario.
2: Ah, Mario.
1: No tengo Mario mucho. Pinedo, ¿a quién se lleva al infierno?
19: No tengo mucho para decir. Básicamente, voy en la línea de Alan 10, pero un poquito más allá. Porque después se enojan cuando uno dice que no son equipos grandes. Después se enojan. No es la primera vez que le pasa esto al equipo que voy a mencionar. No me voy a meter con el Chico Segarra, porque bueno, es un pibe, si quieres. Entonces, si quieres, le falta experiencia. Pero Cabezudo, que sale a cazar mariposas. Denemostier, que su equipo pierde 4-2. Y como si pensara que estamos en los 90, le mete un cruzado de derecha al jugador rival. A Rondelli, como bien dijo Alan Díez, que dijo que la gente va a pagar para ver este equipo. No creo que pague nadie para ver a este Melgar de Arequipa. Y un plus más, la gente, los hinchas de Arequipa, que teniendo la oportunidad de que el equipo sea primero del campeonato, no van a la cancha. Hoy yo me llevo al infierno esta semana a todo lo relacionado con Fútbol Club Melgar.
1: Ajá. Esto fue el cielo y el infierno. Vamos a hablar.
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1: Bueno, así estamos.
19: Sí.
1: Quien se va a ir con ustedes a vigilar los cielos a continuación,
19: ya está,
1: en el canal de YouTube de RPP, es el señor de los cielos de RPP. Bueno, a veces está en otros lados.
19: O pero es el señor de los infiernos.
1: No.
18: ¿Dónde está?
1: A veces está en otros lados. Ah. Pero hoy está con nosotros. Y sí, levanta eso. Levanta eso. Claro. Porque esa intro tiene que ver con alguien que está entre el cielo y el infierno.
19: Claro.
1: Sí, coqueteando. No, coqueteando.
19: Coquetea mucho.
1: A veces coquetea también con el horario. ¿No? Le recomendaríamos que se ponga en alarma. El doctor Anthony Choi está listo para Viaje a Otra Dimensión en el canal de YouTube de RPP. Anthony, ¿cómo estás?
23: Listo, muchachos. Bueno, un gusto, un placer estar nuevamente aquí sucediéndolo a ustedes. Y bueno, listo para empezar otro capítulo de Viaje a Otra Dimensión.
1: ¿Qué tenemos para hoy, Anthony?
23: Lo que pasa es que hace unos días recibí un caso que me pareció alucinante y lo quise traer acá al programa. Es de un señor que ha recibido un trasplante al corazón, ¿no? De una operación pues muy delicada, gracias a Dios, se ha recuperado. Pero de repente empezó a pasar cosas raras en él. Empezó a tener sueños con otras familias, con otras personas. Sintió que tiene otros gustos de deportes, de cosas de hacer, habilidades nuevas. Y entonces que nos preguntamos, ¿es que acaso al trasplantarse el corazón se trajo recuerdos de otra vida? Es de lo que esta noche trataremos cuando hablemos del tema Tengo un nuevo corazón y tengo recuerdos
1: ay, ay, ay.
23: De otra vida.
19: Ajá. Qué lindo.
1: Ya, Martín, ¿tú también tienes recuerdos de otro?
15: No, yo no creo en eso.
1: No. Tú también piensas en otra vida, en otras personas.
19: No, tú te vas hacia el infierno, Alan. No,
1: sí, sí, sí, eres así. Bueno, no eres malo. ¿Por qué no
12: quiero? Ayer me estás tocando. ¿Vieron qué? No me toques a reír a mí.
1: Ronaldinho Gaucho está por ahí. Nos encontramos mañana con más Vamos a Salvar en RPP. Que estén bien, descansen, chao.
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2: Son las 11 y 6. 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
6: El presidente del Consejo de Ministros, Luis Galarreta, anunció que Perú enviará equipos especializados de búsqueda y rescate urbano USAR a Colombia para apoyar las labores de emergencia.
24: La Junta de Portavoces del Senado aprobó hoy por mayoría la distribución proporcional de las mesas directivas de las comisiones ordinarias legislativas y no legislativas para el periodo anual de sesiones 2026-2027.
6: El RENIEC informó que volverán las atenciones durante los sábados en diferentes agencias a nivel nacional ante la proximidad de los comicios que se realizarán el 4 de octubre.
24: A través de RPP, Raquel Loaiza, especialista en meteorología del CENAMI, comentó que su institución publicó un aviso meteorológico advirtiendo de temperaturas extremas.
25: El aumento se va a dar principalmente en la costa, ¿no? En la costa norte vamos a tener temperaturas que lleguen entre 28 y 36 grados. En la costa central vamos a tener temperaturas entre 24 y 28 y en la costa sur entre 23 y 34 grados.
6: Estados Unidos disparó contra un buque con bandera de Panamá en el Golfo de Omán que intentó violar el bloqueo marítimo impuesto a Irán.
24: Faltan 92 días para la visita del Papa León XIV al Perú.
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2: 11 y 9.
24: Tenemos información directo en directo con nuestra compañera Miriam Caguana.
27: Muchas gracias. Directo en directo, un conductor de servicio de colectivo fue atacado a balazos cuando se encontraba estacionado en la cuadra 2 de la avenida La Marina en el distrito de La Perla, esto en la provincia constitucional del Callao. Las cámaras de seguridad captaron el momento en el que el conductor, que estaba a punto de subir a su unidad un vehículo tipo combi color blanco, cuando un hombre a bordo de una motocicleta llega y le propina varios disparos contra él, provocando la zozobra de los transeúntes y conductores que se encontraban en el lugar. Minutos después sale huyendo con rumbo hacia hacia el distrito de San Miguel. La víctima, que cae mal herido, fue trasladado al área de emergencia del Hospital Daniel Alcides Carrión, en donde viene siendo operado por la gravedad de sus heridas. Al lugar también llegó personal de peritos de criminalística y el fiscal de turno, y según han informado, se encontró 5 casquillos de bala por arma de fuego, de los cuales 3 impactaron contra la unidad. Las autoridades no descartan que se trate de un presunto caso de ataque por amenaza o de extorsión que se viene suscitando contra los colectivos que cubren la ruta de La Perla hacia Javier Prado. Directo en directo, RPP.
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0: Hola, hola, gente, ¿cómo están? Un abrazo fuerte para todos.
1: Nelson está encendido.
0: A mí me gusta cuando el operador de turno juega con el conductor. Si no juega el operador, que se vaya a otra radio. El señor juega conmigo, ¿no? Vamos a hablar de los chequeos importantes, chequeos médicos a mitad de año, y el señor pone...
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0: Está despierto. Es importante, y eso también tiene que ver mucho con nuestra productora Camila Vidal, que en realidad está pasando hoy por un momento felices, están de novia y de verdad estamos muy agradecidos, y se está enterando su mamá de que se va a casar. Muy bien, en este momento le acaba de dar un patatús a su mamá, pero su mamá tiene que ir a chequearse, como usted, amigo oyente. Es tan importante los chequeos médicos a mitad de año, entre el trabajo, la familia y responsabilidades del día. Muchas veces pues dejamos nuestra salud para después. Me está doliendo mucho la cabeza, voy a ir después al médico. Sin embargo, una consulta médica a tiempo puede, pues, por supuesto, ayudarnos a detectar factores de riesgo o problemas de salud antes de que aparezcan síntomas, ¿no? ¿Y qué chequeos deberíamos realizar según nuestra edad o antecedentes? No, en la familia a veces hay personas con diabetes, a veces hay gente con hipertensión. Entonces siempre tenemos que a mitad de año darnos un chequeo médico preventivo, que es pues como una revisión anual de salud, que a veces hacemos una vez al año, a veces dos veces al año, como digamos para ver cómo estás, ¿no? Buscar riesgos a la salud, encontrar enfermedades a tiempo, aunque no tenga síntomas. No tengo nada, entonces estoy bien, no voy al médico. No, anda al médico, chequéate, es importante. ¿Qué puede incluir estos chequeos generales, no? Puede incluir pues un examen físico con peso, talla, índice de masa corporal y además un control de presión arterial. Tú sabes que el otro día yo iba a la clínica a chequearme una cosa y cuando me midieron la presión estaba volando y desde ahí... Hace 4 meses me han detectado hipertensión. Más o menos para contarle a la gente lo que me pasa a mí, para que ustedes también se vayan y se chequeen, ¿no? Otro de los exámenes que pueden, o otra de las cosas que incluyen los exámenes médicos, es el análisis de sangre, para ver cómo está la glucosa, cómo está el colesterol, cómo están los triglicéridos, y un hemograma para ver el tema de la hemoglobina, ¿no? Otra de los exámenes que también deberíamos hacernos es las pruebas de orina, ¿no? Para revisar la función de nuestros riñones. Ay, soy taxista, me duelen los riñones, tanto tiempo sentado. Chequéate, hermano, chequéate. Yo sé que no todos tenemos la posibilidad de ir a una clínica, pero bueno, hay que ir al seguro, hay que ver. Ahora tenemos nuevo ministro de salud, ahora tenemos nuevo gobierno, ojalá que se intente mejorar este sistema, de verdad que es paupérrimo. También hay estudios especiales según género, ¿no? A las damas, a las mujeres, el Papa Nicolau o la mamografía. Y para los hombres, como para nosotros, hombres mayores, la revisión de la próstata, ¿no? Eso es importante. Y para los bebés, la revisión de cartilla de vacunas, que también es importante eso para saber, digamos, qué podemos hacer, qué podemos tener, ¿no? O sea, insisto, es importante el chequeo anual de salud, ¿no? Que incluye, como ya les contaba, análisis clínicos, ¿no? El tema de la revisión anual en nuestro cuerpo, ¿no? Ver el tema de la glucosa, cómo estamos de eso, ¿no? Ahora, ¿cuáles son los chequeos básicos, ¿no? El chequeo general que incluye, pues, un estudio de laboratorio general, un electrocardiograma, un ecoestrés, ecografía general, estudios específicos que requiera cada uno en particular. Eso es fundamental, ¿no? Ahora, hay muchos chequeos médicos que existen en nuestro país, ¿no? Chequeo básico, el chequeo integral, los análisis clínicos, las pruebas de imagen, evaluación física, prevención de enfermedades, control de condiciones crónicas, hay muchas. Pero yo de pata te digo, ¿no? Yo de pata te digo, anda al médico, chequéate. No todo es trabajar, no todo es estar con la familia, no todo es... No, si tú quieres seguir trabajando, si tú quieres seguir estando con la familia, tienes que chequearte, tienes que ir al médico. No tengo la condición económica, Alan, una vez al año, papi. No te digo que vayas cada 2 meses, una vez al año. Ya, y si tienes un poquito de guardado ahí en el cajón, dos veces al año. Lleva a tu madre, lleva a tu padre, anda tú también. Es importante, ¿no? A ver, ¿qué exámenes debo yo hacerme? La gente en las redes en la mañana nos ha escrito. ¿Qué exámenes debo hacerme para saber si estoy sano? Bueno, ese chequeo médico debe incluir biometría hemática, química sanguínea para el tema de tu sangre, la glucosa sirve para el diagnóstico de diabetes tipo 1 o tipo 2, la urea, ¿no? Que detecta, va a detectarte si existe una función renal disminuida, la creatinina, útil para monitorear, por supuesto, el funcionamiento de los riñones, el ácido úrico, el colesterol, el triglicérido. Siempre es importante. Estoy mareado, Alan. No tomo licor, pero me mareo cuando me levanto. Voy al baño en la madrugada. Hermano, chequéate. Chequéate. Eso es fundamental. Hay que chequearse, ¿no? Hay gente que, por ejemplo, hoy tiene 30 años y no se ha hecho un chequeo. No se ha hecho un chequeo. Bueno, hay que realizar pruebas de función hepática y renal para obtener, por supuesto, valores de referencia para el futuro. Uno tiene 30 años y dice, no, a mí no me duele nada, hermano. Sí, pero ¿en el futuro qué? Entonces, para que en el futuro no tengas complicaciones médicas, hazte a los 30, al 28, 32 años, estas pruebas de función hepática y renal que te van a servir para obtener valores de referencia para el futuro. El perfil lipídico se utiliza para controlar el colesterol. O sea, hay muchas cosas. Hay infartos que a la gente lamentablemente les da. O sea, hoy por hoy hay que chequearse. Es fundamental el chequeo preventivo, ¿no? Ahora, en cualquier laboratorio te hacen tus pruebas también, ¿no? Hay pruebas de laboratorio que son las más solicitadas, las más comunes, ¿no? El hemograma completo, la prueba de glucosa en sangre, el perfil lipídico, el análisis de orina y el panel metabólico básico. Con esas cinco, son los que más pide la gente, puedes ir a un médico y decir, doctor, estos son mis resultados, ¿qué puedo hacer? ¿Qué puedo tomar? ¿O estoy bien? Siempre es importante, por supuesto, chequearse a mitad de año o en todo caso chequearse a inicios de año para que tengas tú todo un año completo, ¿no? Eso a los 30 años. Ya después hay exámenes que, por ejemplo, una dama a los 50 años, ¿no? ¿Qué examen se tiene que hacer? La mamografía y el Papa Nicolau son básicos, ¿no? ¿No? A partir de los 50 años se recomienda pues realizar una mamografía cada 2 años, ¿no? Hasta los 75 años para detectar a ver si hay cáncer o no de mama, ¿no? Eso es importante. Y para detectar de forma precoz el cáncer de cuello uterino se recomienda el examen Papa Nicolau o el PCR para virus papiloma humano. Todo ese tipo de situaciones hay que ir al médico. Hay que ir. No tengo síntomas, anda al médico. Tengo síntomas, tienes que ir al médico. Pero yo te recomiendo, amigo mío, amiga mía de RPP, de Así Somos, hay que ir al médico, hay que estar con el médico siempre. Vamos a la pausa y seguimos con mucho más en RPP, confianza y credibilidad por todos los medios. Ya venimos.
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10: 11 y 21.
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0: Con el programa hoy aquí en Así Somos, en RPP, confianza y credibilidad por todos los medios, y vamos a conversar ahora con Micaela Rivera. Ella es una joven peruana que ha destacado en Harvard y busca llevar su aprendizaje de vuelta al Perú. ¿Cómo es eso? ¿Te has regresado? ¿Vas a volver? Micaela, muchas gracias por haber venido aquí al programa. ¿Cómo te va? ¿Todo bien?
11: Sí, muchísimas gracias por la invitación, Alan. Muy feliz de estar aquí.
0: A ver, ¿hace cuánto tiempo estás en Harvard?
11: Yo estuve en Harvard para la competencia de debate en febrero, pero yo estudio en Northwestern University en Chicago con una beca completa.
0: Ya, ¿en Chicago estudias?
11: Sí.
0: Fuiste a Harvard y todo. Ahora, ¿radicas en Estados Unidos?
11: Ah, yo he estudiado toda mi vida aquí y gané una beca para poder estudiar mi universidad allá.
0: Ya, ¿y qué tal te va allá?
11: Me encanta, estoy estudiando periodismo y gestión educativa.
0: Ajá, entonces, ¿eso que estás estudiando lo buscas, cómo quieres devolverle al Perú todo lo que estás estudiando y todo? Cuéntame un poquito ese detalle.
11: Sí, yo soy fundadora de mi organización no gubernamental, Mica Educa, la cual yo la fundé cuando tenía 12 años y hasta ahorita seguimos creando proyectos para poder empoderar a la juventud. Este año estamos organizando el Concurso Nacional de Liderazgo Solidario, el primer concurso dirigido para jóvenes, creado 100% para jóvenes, que busca ayudar a estudiantes de tercero a quinto de secundaria a poder crear proyectos y luego tener reconocimiento nacional.
0: Tenías 12 años cuando haces Mica Educa. ¿Cómo nace esa idea? ¿Siempre has querido ser docente? ¿Siempre has querido enseñarle a la gente? ¿Siempre has querido ser, en ese sentido, solidaria? Mica Educa, ¿cómo nace la idea? ¿Que te apoyan tus padres en ese tiempo que tenías 12 años?
11: Sí, en realidad todo nace durante la pandemia y es debido a que veo cuántos chicos tuvieron que parar clases debido a las distintas circunstancias en nuestro país, lo cual impedía que muchos chicos obtuvieran no solamente su educación, pero también talleres extracurriculares, tales como la oratoria, el liderazgo, habilidades blandas. Y es así como nace un proyecto muy pequeño al inicio con el apoyo de mi mamá y ya luego va progresando y ahora somos una red juvenil de estudiantes a nivel internacional que nos dedicamos a crear talleres, capacitaciones y eventos para que muchos chicos alrededor de nuestro país puedan acceder 100% gratuito a talleres de oratoria, habilidades blandas, liderazgo y mucho más.
0: Uh-huh. Y entonces tienes el apoyo de la mamá siempre ahí.
11: Sí, definitivamente mi mamá, mi abuelita, mi hermano son mis mayores
0: soportes. Y cuando tú te vas a Estados Unidos a estudiar, digamos que los talleres y todo siguen funcionando.
11: Sí, claro que sí, somos una organización 100% sostenible, registrada también en el RENOJ, y nosotros ya tenemos un equipo a nivel nacional en el cual nos ayudan a poder seguir creando proyectos. Esta es la segunda edición del concurso que estamos organizando y estamos muy felices porque ya oficialmente hemos llegado a las 190 inscripciones y estamos esperando de que cuando se cierre la convocatoria el 13 de agosto lleguemos a muchas más.
0: Hay mucha diferencia, muchísima, entre la educación en Estados Unidos con la educación de nosotros. ¿Qué tienes que llevar o qué tienes que traer al Perú de lo que has visto y te ha llamado tanto la atención la educación allá?
11: Yo creo que definitivamente un punto muy importante es cómo ellos implementan la educación del liderazgo dentro de una currícula nacional. Siento de que aquí muchas veces en el Perú solamente nos centramos en las notas de que se pueden medir de una C a una A, del 1 al 20, mientras que allá hay tantas actividades extracurriculares y de que también incentivan al estudiante a investigar, a realizar proyectos en su comunidad, las cuales son habilidades, las cuales son fundamentales para que nuestros estudiantes no salgan de colegio únicamente con un título de graduado, pero también para que salgan a ser líderes que estén listos para hacer proyectos que de verdad beneficien a los que los rodean.
0: Claro, eso es fundamental, ¿no? Porque sí, se ve tantas cosas allá que deberíamos traerlos acá, pero falta ese tema de ejecución y además la gente preparada para hacer lo que tú dices, ¿no?
11: Sí, definitivamente. Hay tantos chicos que tienen tanto potencial, pero lamentablemente muchas veces por esta falta de oportunidades no podemos desarrollar ese máximo potencial que
0: ellos tienen. En Estados Unidos, el niño que está por terminar la escuela
12: ya sabe que va a estudiar, ya sabe que va a seguir, porque le dieron talleres, porque le dieron otro tipo de cosas, no solamente matemática, inglés, no, allá es diversidad de cursos, y uno escoge, va escogiendo, no, me gusta a mí, no sé, la electricidad, y te vuelves un ingeniero electrónico, y es así, acá no podemos, no se puede, hay algo que lamentablemente pues no deja avanzar la educación en el Perú, ¿no?
11: Sí, definitivamente la falta de oportunidades es muy grande y necesitamos una diversificación en los currículos nacionales para así poder hacer de que nuestros alumnos de verdad encuentren espacios en donde ellos también puedan desarrollar las habilidades que tanto necesitan para los sueños que ellos tienen.
12: El liderazgo es importante, ¿no?
11: Sí, 100%. Tenemos tantos chicos de que de verdad tienen un potencial que no está explotado. Los chicos, por ejemplo, de los colegios COAR, los cuales muchas veces necesitan de apoyo extra, o muchos colegios públicos en los cuales deberían tener más talleres después de clases para que de esas maneras nuestras universidades también estén llenas de chicos de que ya estén listos, no solamente para el campo laboral, pero también para el campo de ayudar a los que más lo necesitan en nuestro país.
12: Y te estás proyectando qué vas a hacer tú después de estudiar en Estados Unidos. ¿Te estás proyectando? ¿Qué quieres seguir con esto que tienes aquí en Perú? ¿Quieres trasladar algunas cosas más importantes también de lo que estás llevando allá acá? Cuéntame un poquito de eso.
11: Claro.
12: Proyección que tienes, ¿no?
11: Yo siempre he dicho de que yo me estoy yendo para volver, porque no tendría sentido estar estudiando allá y conociendo chicos de tantas distintas culturas y diversos contextos si no es para poder traerlo todo de vuelta. A mí me encantaría poder en un futuro trabajar, por ejemplo, en el Ministerio de Cultura o de Educación para poder así desarrollar de verdad leyes y proyectos de política pública en los cuales de verdad podamos tener un impacto, en el cual no solamente utilicemos organizaciones no gubernamentales, pero también desde el Estado podamos generar un cambio que de verdad puede impactar a muchos más niños.
12: Sí, porque el Estado no va de la mano, ¿no? Lamentablemente no estamos bien, ¿no? Y ustedes, los chicos que van, estudian allá, se dan cuenta de la gran diferencia que hay, ¿no? Entre la educación de acá y la educación de allá, ¿no? Pero es un abismo, ¿no? De otras condiciones también, ¿no?
11: Sí, da mucha pena pensar de que a veces nos apoyan más allá, pero por eso es tan importante que nosotros volvamos para apoyar a los que, estando aquí, todavía tienen muchísimo más que pueden lograr.
12: Uh-huh. Y la carrera que estás estudiando allá, que es periodismo, me dices, ¿no?
11: Sí.
12: ¿Te gusta? ¿Siempre te gustó?
11: Sí, me encanta. En realidad yo descubrí mucho más mi pasión por periodismo estando allá, ya que Northwestern tiene la mejor facultad de periodismo del mundo. Entonces, para mí fue un súper descubrimiento. A mí me encanta, por ejemplo, el periodismo deportivo. Y justamente estar aquí hablando contigo me da tanta alegría saber de que tenemos tantos buenos exponentes de nuestro país también.
12: Sí, claro. Acá tratamos, acá se trata de hacer las cosas bien, ¿no? Pero es difícil, ¿no? Sí. Acá en el Perú es difícil sostenerse, mantenerse, ¿no? En vigencia, digo. No, porque los chicos salen. Lamentablemente, la base acá en el Perú del estudio no es como en Estados Unidos, pues no. O acá cerca, en Argentina, ¿no? No es así, ¿no? Lamentablemente. Ahora, ya para ir terminando y agradeciéndote, Mica, a los 12 años de edad, ¿cómo se te ocurre hacer eso? Yo de verdad me quedo loco, ¿no? A los 12 años tú estás jugando con tus amigas en el parque o jugando con las muñecas, pero tienes otra forma de ver la vida a los 12 años, ¿no? El apoyo de tus padres, ¿quién más te apoyó? ¿Tu hermano? ¿Cómo fue la idea de ir construyendo lo que hoy es ayudar a muchos chicos y a 190 que se han inscrito en los próximos talleres que vas a tener?
11: Sí, yo creo que definitivamente todo se debe a que yo siempre he estado muy conectada a los problemas sociales que existen en nuestra comunidad, y yo hago voluntariado desde muy pequeña. Mi abuela, mi mamá me llevaban a las clínicas para poder dar chapitas, hacer reciclaje. Todo empieza siempre desde el mismo hogar. Entonces, si no se empieza así, es imposible poder continuar.
12: Totalmente. Sí. Claro, tú has sido voluntaria. Entonces, sí, a partir de ahí, a los voluntarios les encantan, ¿no?
11: Sí.
12: Claro, les encanta estar ahí, ayudar, dar la mano, ¿no?
11: Sí, y ahorita justamente es por eso de que es tan importante de que muchos más chicos se inscriban al Concurso Nacional de Liderazgo Solidario, que cierra este 13 de agosto, porque todos los chicos van a recibir...
12: ¿Dónde pueden inscribirse?
11: Pueden inscribirse en nuestras redes, @micaeduca, y van a poder encontrar todas las bases, pero todos los que se inscriban van a poder tener 2 semanas de capacitación 100% gratis con estudiantes de Stanford, Yale, Minerva, Northwestern, muchas otras universidades top mundial que les van a enseñar todas las habilidades para cómo hacer voluntariado y crear sus propios proyectos desde tercero de secundaria.
12: Micaela Rivera, peruana, 19 años.
11: 18.
12: 18 años. Y habla, Dios mío, una barbaridad. Me encanta que los peruanos se desenvuelvan de esa manera. Una señorita con mucho talento para no solamente el periodismo, sino para la vida. Te agradecemos mucho por haber estado aquí.
11: Muchísimas gracias, Alan.
12: Muy bien. Micaela Rivera estuvo con nosotros. Nos vamos a la pausa y vamos a hablar con dos personas que hacen karate, que son categoría máster y que son, una es bicampeona mundial y el otro es tetracampeón mundial. Tienen más de 50 años, una maravilla. Son peruanos, han campeonado en Rumanía hace poco. Pausa y regresamos con ellos.

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2: 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Te da la hora. 11 y 31.
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4: El canciller Carlos Spaz se reunió con el embajador de Chile en el Perú, Milenko Skognic, con el fin de consolidar la relación bilateral y coordinar los preparativos para el próximo encuentro presidencial y el quinto gabinete binacional previsto para enero del 2027. La OMP informó a RPP que 6 organizaciones políticas recibirán financiamiento público directo entre julio del 2026 y julio del 2031 por más de 222 millones de soles. El vocero del Partido Cívico Obras, Víctor Piñán, confirmó que el diputado de su bancada, Heber López Ledona, asumirá la presidencia de la Comisión de Ética Parlamentaria. El CENAMI informó que desde este viernes 14 hasta el martes 18 de agosto se registrarán lloviznas dispersas en varias regiones de la costa del país, incluyendo Lima y Callao. Transportistas y organizaciones sociales mantienen por segundo día consecutivo un paro regional indefinido en Ucayali, con el bloqueo de distintos puntos de la carretera Federico Basadre en rechazo al incremento del precio de combustibles y con exigencias relacionadas al Hospital Regional de Pucallpa, entre otras demandas. En Colombia, 2 presuntos guerrilleros murieron y al menos 3 campesinos resultaron heridos en un bombardeo ejecutado contra la guerrilla del Ejército de Liberación Nacional en el departamento de Santander. RPP te recuerda, obstruir la ciclovía es una infracción muy grave, sancionada con 660 soles de multa y la retención del vehículo.
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5: Piura tiene 24 grados y en la medianoche bajará a 23. Iquitos registra 24 grados y en la madrugada bajará a 23. Además, en Lima se reporta 22 grados. Se espera un cielo nublado.
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4: 11 y 36.
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0: Estamos en el programa Quién Así Somos en RPP, confianza y credibilidad por todos los medios. Y es un gusto tener a esta altura de la noche a dos campeones mundiales. Uno es tetracampeón mundial, de karate, y la que nos acompaña el día de hoy es bicampeona mundial. Es una locura, la bicampeona ganó en México y en Rumanía, y el tetracampeón ganó en Escocia, en Suecia, en México, en Rumanía. Qué locura, de verdad. Son peruanos, es como para que la gente entienda, no son chibolos, no son chicos, son gente de grande, categoría máster, que siguen practicando deporte y que ese legado importante lo dejan en casa también. Acá siempre hemos dicho, hay que practicar deporte, hay que hacer deporte. Si no tienes la plata para entrar al gimnasio, camina por el parque de tu casa. Si no tienes dinero para ir a natación, bueno, anda al mar. Si no tienes cómo hacer bicicleta, cómprate una de segunda mano. Está a 100 soles, 200 soles, cómprate una bicicleta. Y haz deporte, es importante eso. Basta de comer comida chatarra. Cómela una vez a las 500, pero no todos los días, porque eso no viene bien para la salud. Carmen Mejía y Hamilton Guamán son campeones mundial de karate y ellos me van a explicar y me van a contar la historia de sus vidas. Primero las damas y, por qué no, encantadora también. Carmen, ¿cómo estás? Bienvenida a RPP. Buenas noches.
1: Buenas noches.
0: No te voy a preguntar tu edad. Estás regia, guapísima. ¿Hace cuánto tiempo que practicas karate?
1: Acércate al micrófono, por favor. Desde el año 80.
0: Desde el año 80. ¿Siempre ligada a la Federación de Karate, siempre fuiste seleccionada o digamos que en la categoría máster te afiliaste y participaste en el campeonato, en estos campeonatos mundiales?
1: No, fui seleccionada en la Federación Peruana de Karate, pero en el área de kumite, ¿no? Que es de combate,
0: sí,
1: que es con dos personas, ¿no? Y después de la pandemia comienzo a entrenar, que es el kata, que es una defensa también, es una pelea también, pero imaginaria.
0: Individual,
1: ¿no?
0: Imaginaria.
1: Exacto.
0: Hay kata y kumite.
1: Exacto, son dos modalidades.
0: De acuerdo.
1: Entonces comienzo a practicar el kata, y en la cual, pues, la pandemia me permitió también, ¿no? Porque no se podía participar ni enseñar, ¿no? Entonces comencé a entrenar ahí bastante kata, y me llegó a gustar. Y luego se presentó un campeonato en México, un campeonato mundial, en 2024, en la cual, pues, decidí viajar, ¿no? Se dio esa oportunidad.
0: Ya con tu peculio, con tu plata, tú dijiste, un campeonato, voy.
1: Bueno, sí, pero bueno, yo voy, pero económicamente, pues...
0: Es bravo, claro.
1: Es bravo y costoso, ¿no? Entonces, bueno, dije, pues no, yo sé que...
0: Esto estamos hablando después de la pandemia, campeonato mundial en México.
1: Después de la pandemia.
0: Ya, ¿y quién te apoyó para ir a México?
1: ¿Quién me apoyó económicamente?
0: Sí. Bueno. ¿Las empresas, algún amigo, la familia?
1: Bueno, no tuve el apoyo de ninguna empresa, ¿no? Por la cual realmente pues me la recursé yo misma.
0: Ah, mira tú.
1: Haciendo tal vez actividades.
0: Ya, claro, y ganaste el campeonato mundial. Ya me vas a contar la historia de eso. Okay. Estamos con Hamilton Guamán, que también es campeón. Él es tetracampeón mundial. Él ha ganado en Escocia, Suecia, México y Rumanía. A ti sí, a Carmen por educación no le pregunto la edad. Pero tú, ¿qué edad tienes? ¿Cómo estás? Bienvenido, Hamilton.
2: Muchas gracias por las palabras. Tengo 59 años.
0: ¿59 años y eres tetracampeón mundial de karate?

0: Así es.
1: En la modalidad
0: de kata.
1: De kata también.
0: Bueno, hace un, en realidad yo aprendí karate tradicional y en el kata, en el karate tradicional se practica kata y kumite. Uh-huh. Y antes más hacía kumite, pero bueno, los años van pasando y uno va cambiando su entrenamiento.
1: Claro, porque ya el kumite te permite, ya es un combate, ¿no? Como bien decía Carmen, ahora con la edad que tienes que, y te veo físicamente espléndido, ya prefieres el kata.
0: Sí, en realidad prefiero kata, pero le encuentro mucha riqueza al kata.
1: Claro. Tiene
0: mucha riqueza. Porque
1: mucha concentración.
0: Demasiada concentración, introspección. Conocerte introspección, primero a ti.
1: Claro.
0: Claro. Desarrollar paciencia. Uh-huh. Mucha coordinación.
1: ¿Y a quién le ganaste en la primera final mundial que fue en Escocia?
0: En realidad habían varios países. Había incluso, me dijeron, hay uno que ha campeonado dos veces y la verdad tuve la suerte de llegar al primer lugar, ¿no?
1: Hermoso. Pero, ¿cómo nace el karate en sus vidas? Porque, por ejemplo, yo, mi mamá siempre me quiso meter a la Academia de Guayo Salas, ¿no? Que quedaba en el...
0: aviación.
1: En aviación. Claro. Yo le decía, nah, mírame una pelota, mírame, no, karate. No, entonces mi hermano sí entró, pero un par de meses, ¿no? Que es disciplina, pero yo creo que la disciplina es importante, de acuerdo. Pero hay que nacer con eso, ¿no? Yo creo que desde el incentivo de los padres. A ustedes, en tu caso.
0: En el caso mío, sí. Yo soy producto de un programa social. Mis padres tienen una familia, somos de 8 hermanos, una familia muy sencilla. Mi papá se fajaba duro para llevar el pan de cada día.
1: Ocho hermanos. O sea, tu papá se hacía kumite.
0: Hacía kumite
1: tu papá. Bueno, ya.
0: Y entonces hubo un programa social que se activó en la biblioteca popular de donde vivía, uh-huh. en Pamplona Alta, en San Juan de Miraflores. Uh-huh. Y la verdad, cuando yo vi ese letrero pequeñito de karate, dije, me gusta. Probé y la verdad, siempre destaqué. Todos tenían miedo a pelear conmigo porque era rápido, uh-huh. en ese momento. Y me encantó, pero hubo un problema ahí, hubo un tema de terrorismo y esa zona se puso muy difícil, entonces cerraron este local, uh-huh. y yo recibí la suerte de ser becado a la Academia del Sensei Guayo Salas. Yo recibí beca a su academia y para mí llegar ahí,
1: Guayo Salas era un crack,
0: sí,
1: ¿no? Un tremendo campeón, ¿no? Y en tu caso, Carmen, ¿quién te incentiva a practicar karate? ¿Quién te incentiva? ¿En la casa? ¿Fueron las amigas del colegio? ¿Las amigas de la universidad? ¿La vecina? ¿Quién te incentiva a ti?
2: Bueno, a mí me incentivó en realidad ver las películas de Bruce Lee cuando era niña, porque yo he comenzado el karate ya a los 18 años, ¿no? Entonces, cuando era niña veía esas películas de Bruce Lee y me encantaba, ¿no? Entonces yo decía, pues, que algún día me gustaría aprender. Bueno, me hablaba yo sola, ¿no? Que algún día me gustaría aprender para poder realmente difundir el karate, para poder, ¿no?, ser participante, y etcétera, etcétera, ¿no? Entonces, eso me motivó, pero de ahí llego yo acá a Lima, viví en provincia, llego a Lima y justo llego a San Juan del Lurigancho, ¿no? Y entonces ver ahí, en esa época también era el terrorismo, ¿no?, en San Juan del Lurigancho. Entonces el estar ahí me motivó aún más todavía, ¿no?, de querer aprender, ¿no?, para poder defenderme también, ¿no?, para defenderme, porque yo estudiaba de noche, ¿no?, y ahí había una sola movilidad de San Juan del Lurigancho a Lima, ¿no? Entonces, para trasladarse también era un poco así, bien peligrosa, ¿no? Entonces, practiqué el kobudo, que es el nunchaco. Practiqué mucho.
1: El nunchaco eran, que yo recuerdo, eran dos palos de madera con una cadena.
2: Exacto. Claro. Yo lo dominaba muy bien eso. Y muchas veces me defendí también con esa arma, sí, en las noches. Cuando salía de estudiar.
1: ¿Tú te llegaste a casar, Carmen?
2: Sí.
1: ¿Te llegaste a casar?
2: Sí.
1: ¿Y tu novio no tenía miedo del lunchaco? ¿No? ¿No? ¿Ah? Vamos a la pausa y me cuentas a ver cómo era el novio de Carmencita. Pausa y regresamos con unos verdaderos campeones mundiales de karate. Ya estamos.

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0: Última parte del programa. Ya nos tenemos que ir en un ratito más, pero no nos cambie porque vamos a seguir aquí en RPP con estos verdaderos campeones de karate, ¿no? Estamos con Carmen Mejía y Hamilton Guamán. ¿Cuál es la motivación que tienen día a día de seguir participando, ¿no? Porque a veces uno dice, ya cumplí, soy tricampeón, bueno, llegaste a ser tetracampeón ahora. Carmen es bicampeona. ¿Cuál es la motivación para que tú llegues a ser tricampeona y tú pentacampeón?
1: La motivación es la de superación constante. En realidad todos los días entrenamos. Solamente el domingo me relajo, pero en realidad busco espacios para poder entrenar, estirar y prepararme. Y para mí una competencia simplemente es pasar una prueba. O sea, yo no pienso en el resultado, simplemente muestro mi labor que he desarrollado durante los meses que uh-huh. tenía preparación.
0: En tu caso, Carmen.
2: Bueno, en mi caso es también uno porque me gusta el karate, me encanta, ¿no? Y me siento llena, ¿no? De poder entrenar. Y como dice el sensei Hamilton, yo entreno todos los días a las 5 de la mañana y bueno, después trabajo, ¿no? Entreno 3 horas diario.
0: ¿5 de la mañana entrena?
2: Sí, de lunes a sábado.
0: Mira tú.
2: Y luego los domingos descanso, ¿no?
0: ¿Tu esposo es karateka también o no?
2: Sí.
0: También es karateka tu esposo.
2: Sí.
0: Y hacen siempre el kumite y el kata.
2: Sí.
0: Mira tú. ¿Y tienes nietos, hijos?
2: Hija, sí, y nieta.
0: Y nieta. Sí. Mira tú, y la nieta debe estar orgullosa, ¿no? De decir, a ver, que venga la nieta, venga, venga, venga acá, hablar acá un ratito. Venga acá, ¿cómo te llamas tú? Venga, ella ha venido a acompañar a la abuelita. ¿Cómo te llamas tú?
3: Dasha.
0: Dasha, escúchame, ¿y cómo a todos tus amigos del colegio les dice que tu abuelita es bicampeona mundial de karate? Una locura, ¿no?
3: Se enteran a veces por los estados, por lo que sube, pero no estoy ahí para tratar de presumir, porque yo también estoy practicando y tratando de, es mi ejemplo a seguir.
0: ¿También eres karateka?
3: Sí.
0: El karate también es el tema de cinturones, ¿no? Hay amarillo, sí. Hay marrón, hay azul, me parece también, ¿no? Azul, ¿tú en qué cinturón estás?
3: Amarillo.
0: Amarillo, ya está pronto
1: principiante,
0: pero está bien, ¿no?
1: Sí, sí.
0: Está
1: sí.
0: Bien. Escúchame, ¿y quieres llegar como tu abuelita? ¿Tu papá también es karateka, tu mamá o no? Ellos no.
3: Mi mamá sí es karateka, ha sido seleccionada de la Federación Peruana de Karate.
0: ¿Quién es? ¿A quién ves arriba y dices, yo voy a llegar como ella?
3: Sí.
0: ¿A quién? ¿A tu abuelita? Mira, mira la edad de tu abuelita y mira, excelente, ¿ah?
3: Gracias.
0: Ya, de nada, mi reina. Muy bien, oye, qué locura, ¿no? Y esto es ejemplo no solamente para su nieta, no solamente para tus hijos, sino ejemplo de vida para que el que está escuchando la radio hoy. Nunca es tarde para hacer deporte.
2: Eso, la edad es un número nada más, ¿no? Entonces no hay límite, porque karate es un estilo de vida y el karate es para toda la vida.
0: Uh-huh. ¿Es cierto que el karateka es recontra disciplinado y no acepta ir a reuniones ni nada y que todo el día está arrodillado mirando el cielo? Eso es mentira.
1: No, eso es mentira. Sí es, pero sí es importante disciplina. El karateka desarrolla hábitos como la disciplina, como el orden, el trabajo y la flexibilidad es fundamental. No nos damos cuenta que va pasando los años y nos vamos poniendo rígidos, nos vamos poniendo duros, nos vamos cuadriculando. El karate nos obliga a ser flexibles, a ser elásticos y plásticos.
0: Ahora se vienen los Panamericanos en Lima. Ustedes están seguramente pendientes de la jornada de karate en lo que va a ser estos Juegos Panamericanos espectaculares el próximo año, ¿no?
1: Claro que sí, es una motivación para muchos jóvenes que aprendan y vean este hermoso arte.
0: Es cierto. ¿Qué le tienes que decir tú a la gente que te apoyó desde un inicio, mi estimada Carmencita?
2: Bueno, primeramente a Dios, ¿no? Porque él es nuestro eje, ¿no?
0: Así es.
2: Y luego pues a mi familia, ¿no? Ahí mis hijas, ¿no? A veces dicen, mamá, ya no entrenes todos los días, te vas a enfermar, ¿no? Y bueno, pues ahí, ¿no? Y a mí me encanta entrenar.
0: ¿Sufres
2: y,
0: de algo? ¿De hipertensión, algo o no, nada?
2: No, gracias a Dios no, soy completamente
0: es.
2: Sana.
0: Ese es el deporte, de verdad.
2: Sí, completamente
0: sana. Y está bueno eso. ¿Cuándo se viene un próximo campeonato para ti?
2: Ahorita en el mundial del otro año en Italia.
0: En Italia.
2: Italia.
0: ¿Para cuándo más o menos el mes? No se sabe.
1: Todavía estamos en julio, octubre, dijeron más uh-huh. o menos.
0: Pero en octubre del próximo año.
2: Sí.
0: Bueno, a prepararse.
1: Ah, sí, claro que sí. Y a motivar, en realidad, a motivar.
0: Porque los otros de karatecas de otros países están esperando que tú llegues para ganarte. Ya no vas a ser tetracampeón, ¿no?
1: Tenlo por seguro.
0: Claro, ¿no? Hay que prepararse. la salud es importante y la alimentación. ¿Cómo se alimentan ustedes? ¿Hay pollito a la brasa el fin de semana con la casa? ¿No? ¿Ensaladas? ¿Solamente ensaladas de verduras? ¿Solamente como en la mañana paltita porque es grasa natural? ¿O comen siempre pero el deporte los mantiene así?
1: Nuestro cuerpo es sabio. Nuestro cuerpo comienza con los años a darse cuenta que hay cosas que no nos quedan bien. Y comenzamos a cuidarnos, ¿no? En la alimentación. Tomamos suplementos para estar mejor y poder rendir. Yo recomiendo en realidad que la gente también comience a escuchar a su cuerpo. Pero para escuchar a tu cuerpo tienes que estar en tranquilidad.
0: Así es. Eso es cierto. ¿En tu caso, Carmen?
2: En mi caso, yo sí consumo bastante proteína. Claro. Que son los huevos, ¿no? Pero de gallina.
0: Ah, ¿no? ya las de corral.
2: Del corral.
0: Esa es la yema anaranjada.
2: Exacto.
0: Qué rica la yema anaranjada, ajá, ¿no?
2: Exacto. Eso. Y también el pescado, ¿no? La trucha. Y bastante verduras. Uh-huh. Y bueno, el camote.
0: El camote. ¿Cuánto tiempo tienes de karateca tú, mi estimado Hamilton?
1: Yo tengo alrededor de 45 años.
0: 45 años de karateca. ¿Y tú, Carmen?
2: Yo tengo 38
0: años. 38
2: años
0: de karateca. Dos ejemplos de vida. Dos ejemplos de vida. ¿Tienes hijos?
1: Sí, claro.
0: ¿Y practican karate o no?
1: Practicaron tres. Ahorita dos son cinturones negros. Que son
0: los
1: que
0: están
1: activos. Sí. Y hay una de ellas que me ayuda en la enseñanza.
0: Uh-huh. ¿Tú tienes una academia?
1: Sí.
0: ¿En dónde?
1: En San Borja.
0: En San Borja.
1: Isca, Perú, estamos en San Borja, Avenida Sarte Sur, 696 San Borja.
0: Sí, ahí pueden ir.
1: Y también en el Club Germania, la sensei Claudia Patricia está a cargo de niños, hace un trabajo excelente con ellos.
0: Muy bien. ¿Y en tu caso, tú?
2: Mío es en San Juan del Urigancho.
0: Ya.
2: Yeah. Y ahí tengo una academia también. Y la fundé por el mismo, como le digo, ¿no? Porque era en la época de terrorismo, donde fundé mi academia,
0: sí,
2: con la finalidad de apoyar también a la juventud y también preparar a mis hijos y prepararme yo también, ¿no? Para la defensa personal.
0: Uh-huh. Muy bien, de verdad que ha sido un gustazo conocerlos. Qué bueno que haya gente que a esta edad, que es un número nada más, se siga haciendo deporte, se practique deporte. ¿Y quieres decir algo más? Por
1: sí,
0: favor.
1: Sí, quisiera agradecer también a la Academia Tomodachi, que esta vez nos acompañó con tres integrantes para lograr el sitial que tenemos en la...
0: Y sería bueno que las empresas privadas también apuesten por no solamente el deportista de élite, no solamente por el deportista que va y es conocido en redes, no. Acá Hamilton y Carmen nos han mostrado que la edad es un número y que hay tantas marcas de proteínas que, caramba, yo si fui gerente de una proteína, hermano, te doy la casaca y anda, participa y vas a traerme de todas maneras la medalla. Y mi marca va a quedar arriba, así que siempre es importante. ¿Alguna red social donde te podamos seguir?
1: Bueno, la Isca Perú.
0: Isca Perú. Ajá. ¿A ti qué,
2: Carmencita? En CCNS, Instagram y Facebook.
0: Listo. Muy bien, chicos. Muchas gracias por haber venido, de verdad, a esta altura de la noche. Nos tenemos que ir para regresar mañana miércoles, mitad de semana. Oye, Camilita, hay que preparar algo porque el jueves juega Cinciano, ¿ah? ¿Eh? El upa upa upapá. El Cinciano es el papá. ¿Ya, Carmencita? Camilita, por favor. Muy bien, nos vamos, señores. Cuídense mucho. Descansen. Cuídense. Chau.

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2: 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Once y 59.
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8: El gobierno autorizó el viaje del ministro de Relaciones Exteriores, Carlos Spa, a Colombia con el objetivo de encabezar la entrega de ayuda humanitaria enviada por el Perú tras el devastador terremoto que sacudió el vecino país. El vocero del Partido Cívico Obras, Víctor Piñán, confirmó que el diputado de su bancada, Heber López Letona, asumirá la presidencia de la Comisión de Ética Parlamentaria.
9: Sí, confirmado, ¿no? El señor López Letona va a ser el que va a presidir la Comisión de Ética. Miren, se ha mostrado interés por parte de Fuerza Popular también presidir la Comisión de Constitución, pero también dentro del bloque de oposición se quiere presidir la Comisión, ¿no? Entonces ahí...
10: ¿Qué bancada?
9: Bueno, ahí están los amigos de Juntos por el Perú, los de Ahora Nación, todavía están en... creemos que la oposición debería tener la Comisión de Constitución, ¿no?
8: Un incendio de gran magnitud consumió un predio donde anteriormente funcionaba un vivero municipal en la zona de Trapiche, en el distrito limeño de Los Olivos, el cual generó tráfico intenso en la Panamericana Norte.
11: Piche, se está quemando el vivero que está en toda la Panamericana. Segunda EPRO, es un vivero y la verdad también creo que hay desmonte ahí, desmonte, todo eso y se ha prendido. Exactamente qué ha ocasionado no se sabe.
8: El Jurado Nacional de Elecciones informó que hasta el momento se han presentado 700 renuncias de candidatos que iban a participar en las elecciones regionales y municipales 2026. Así lo confirmó su representante, Eder Quirós.
12: Monto superior a 700 renuncias y cerca de 18 retiros, o 22 para ser exacto. Estas solicitudes de renuncia y retiros vienen siendo atendidas por la Secretaría General. El pasado 5 de agosto fue la fecha límite para haber presentado todas las solicitudes de renuncia y retiros.
8: En RPP, Lorena Treyes, representante de Plus Energía, advirtió a los ciudadanos sobre el peligro de acercarse a postes de las redes eléctricas debido al notorio uso de la infraestructura para pegar carteles con propaganda política.
13: Deberíamos hablar de nunca, porque es infraestructura eléctrica privada y los postes no se pueden utilizar en primer lugar. Y en segundo lugar, estás usando o subiendo a una infraestructura que está energizada, ¿no? Y puede ocurrir un accidente.
8: Faltan 91 días para la visita del Papa León XIV al Perú.
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8: Tenemos información directo en directo con nuestra compañera Paola Fernández desde Cusco.
10: muchas gracias, directo en directo. Dos fallecidos, 1.500 hectáreas afectadas, es lo que ha dejado los 83 incendios forestales registrados en lo que va del año en la región del Cusco. Así lo informó a RPP, el director de la Oficina Regional de Gestión del Riesgo de Desastres y Seguridad, Miguel Osco Abarca. Escuchemos.
14: Tenemos 83 incendios forestales hasta el momento, en cantidad de hectáreas afectadas sí estamos muy muy debajo, porque el año pasado a la misma fecha tendríamos más de 12.500 hectáreas afectadas, ahora tenemos 1.500 hectáreas afectadas, entonces sí es una cantidad sustancial, y eso también debido a que se ha fortalecido mucho la respuesta ante este fenómeno. Lamentablemente hemos tenido dos pérdidas durante este año.
10: La primera muerte ocurrió en el distrito de Yanatile, provincia de Calca, donde un adulto mayor que realizaba la quema de su terreno perdió la vida al intentar apagar el fuego. El otro caso se dio en el distrito de Colquepata, provincia de Paucartambo, donde una persona se intoxicó con humo en circunstancias similares. Osco detalló que se atienden entre 2 a 3 emergencias por día, con mayor incidencia en las provincias de La Convención y Quispicanchi. Agregó que las hectáreas afectadas son menores que en el año 2025, donde se registraron 12.500 hectáreas de pastizales arrasadas por el fuego. Agregó que la reducción frente al 2025 se debe al fortalecimiento de la respuesta con brigadas. Este año se cuenta con cerca de 600 brigadistas comunales, sumados a los más de 1.500 formados en el año 2025. El funcionario agregó que en el incendio registrado en Machu Picchu, en el sector de Cerro Poques, fue provocado por pobladores de la zona. Las investigaciones continúan para la identificación de los responsables. Recordó que este delito se sanciona con hasta 8 años de cárcel. Finalmente, hizo un llamado a la ciudadanía para evitar todo tipo de quema. Desde Cusco, directo en directo, RPP.
8: Más información directo en directo con nuestro compañero Jacob Rivera desde Amazonas.
15: Buenas noches, directo en directo. Rondas campesinas de la comunidad Aguajún Guaguas, en el distrito de Imasa, provincia de Bagua, región Amazonas, acatan un paro indefinido y mantienen bloqueada la carretera de penetración a la selva, conocida como el cuarto eje vial, en protesta por la paralización de la construcción de un colegio del nivel primario y el incumplimiento de la promesa de construir un puente peatonal. Según informó el APU de la comunidad Guaguas, Eleodán Sabio Roca, la construcción de la institución educativa inició hace más de un año, sin embargo permanece paralizada desde hace 2 meses. Por otro lado, los pobladores también reclaman la construcción del puente sobre la quebrada Guaguas, que fue arrasada por el desborde de la quebrada del mismo nombre hace 1 año 3 meses, quedando desconectados de su comunidad. Producto del bloqueo, permanecen bloqueados vehículos que se movilizan desde la costa procedentes de Chiclayo y Bagua hacia las localidades selváticas de Nimasa, Nieva y Saramariza, y también en sentido contrario. Además, afecta el transporte de productos agrícolas, entre otros bienes. RPP pudo conocer que representantes del gobierno regional fueron a la comunidad de Guaguas para poder restablecer un diálogo frente a la medida de fuerza, pero esta no se concretó. Desde Bagua, en la región Amazonas, directo en directo, RPP.
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2: 12 y 8. 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
19: Buenos días, queridos amigos, ¿cómo están ustedes? Bienvenidos a una edición más de Ampliación de Noticias Regional, los hechos contados por sus propios protagonistas. El único medio, el único programa que recorre todo el país de Tumbes a Tacna y está recorriendo todas las regiones con la colaboración de nuestro centro de noticias instalados en cada ciudad. Entonces, vamos a ventilar un tema primordial, el primero por ahora. El primero, incluso Seguridad Ciudadana ha pasado a segundo lugar. Con el tema del terremoto reciente en Colombia, en la mañana de ayer, se ha reactivado la atención para buscar, digamos, lo que todos necesitamos encontrar, las medidas de prevención. El Perú se prepara para enfrentar los posibles impactos del fenómeno El Niño 2026-2027. En un escenario que obliga a las autoridades a acelerar las acciones de prevención antes del inicio de la temporada de lluvias. Algunos sectores especializados dicen que sí hay tiempo todavía para medidas de prevención. Otros señalan que ya no. Hay que adoptar otro tipo de medidas inmediatas porque ya no hay tiempo. Uno de los datos más importantes para esta entrevista es que el estudio de CENEPRED, la persona está vinculada a CENEPRED, Karina Obregón, especialista en sistemas de información geográfica del Centro Nacional de Estimación, Prevención y Reducción de Riesgo de Desastres, es que el estudio, precisamente CENEPRED, para el periodo junio-agosto de 2026, identificó 569 zonas críticas a nivel de riesgos muy alto frente a movimientos en masa y otras 496 en el nivel TATO. En total son 1.065 zonas críticas prioritarias que requieren atención durante este periodo. Vamos a ubicarlos geográficamente, de qué ciudades estamos hablando, de qué regiones estamos hablando, precisamente con nuestra invitada especial vía teléfono, Karina Obregón. Especialista, repito, en sistemas de información geográfica del Centro Nacional de Estimación, Prevención y Reducción de Riesgos de Desastres, CNPRE. Atención, Perú. Karina, tenga usted muy buenos días.
20: Muy buenos días. Muy buenos días, Jesús. Gracias por la invitación a este espacio. Un saludo cordial de nuestro jefe institucional, Miguel Yamazaki.
19: Sí. Saludos también a don Miguel Yamazaki, por favor. Karina, vamos a identificar y vamos a informarle al público a nivel nacional. Este es un programa para todas las regiones del país en directo en este momento. Y vamos a señalar primero las regiones con mayores posibilidades de estos ríos que estamos anunciando. Adelante, Karina, por favor.
20: Bien. Bueno, ya lo había usted mencionado a la apertura, ¿no?, de esta entrevista. Estamos nosotros dentro ya de un periodo, ¿no?, de eventos El Niño. Esto se caracteriza debido al calentamiento que se da, ¿no?, en el Pacífico central y oriental, que está cerca a nuestra costa peruana, y esto implica en efectos, ¿no?, tanto de las temperaturas como de las precipitaciones. Y justamente frente a esto es que el CENEPRED ha elaborado estudios técnicos en el marco nacional, en el ámbito nacional, a fin de poder identificar cuáles serían estos distritos que estarían con probabilidad de riesgo muy alto. ¿Esto qué significa? Que de acuerdo a las variables que nosotros hemos analizado, ¿no? Tanto territoriales como climáticas, estos ámbitos van a o presentarían, ¿no?, mayor probabilidad de pérdidas y daños frente a estos eventos. Tenemos nosotros dentro del ámbito nacional regiones que estarían más afectadas que otras, y estas justamente son por excesos de precipitaciones que van a generar posiblemente inundaciones. Las zonas norte, zonas norte costeras, que son Piura, Tumbes, Lambayeque, La Libertad, Ancash, inclusive, ¿no?, está también Lima. Estos ámbitos son los que ya en los eventos anteriores, sobre todo en los extraordinarios, ¿no?, que son los que se han dado en los años 83 y 98, son los que frecuentemente han presentado impactos significativos, en las cuales pues se encuentran población, ¿no?, asentada justamente dentro de estas zonas denominadas como zonas de peligro, ¿no?, alto, por las entidades científicas, ¿no?, del país.
19: Correcto. Ahora, se dice que Piura aparece en este cuadro como uno de los territorios que requiere de mayor atención. ¿Podría usted confirmarlo, por favor?
20: Efectivamente, y justamente es uno de los ámbitos que han sido pues golpeados drásticamente por el fenómeno del Niño, ¿no?, o por las precipitaciones dadas justamente por en las condiciones socioatmosféricas que se dan, ¿no?, cuando tenemos nosotros la presencia del Niño cerca a la costa, ¿no? Piura, por ejemplo, tenemos nosotros para este escenario que ha elaborado el CENEPRED por lluvias intensas, ¿no?, tenemos más de 1 millón de población que estaría en riesgo muy alto.
19: Caramba.
20: ¿No? Y no solamente tenemos el problema de inundaciones, ¿no?, sino también la activación de quebradas, lo que va a generar justamente, ¿no?, el paso de flujos, ¿no?, de detritos o huaicos, como se le conoce, por zonas donde están asentadas. Y eso está pues dado debido a que no hemos tenido, ¿no?, en el tiempo una planificación del territorio.
19: Así es.
20: La población, por su necesidad de alojarse en un lugar, han ido, ¿no?, abarcando espacios donde no ha habido una delimitación de restricciones debido justamente, ¿no?, a la exposición de peligros que se dan a nivel nacional. Entonces, eso complica, ¿no?, justamente poder hacer frente a estos eventos, ¿no?, con eficiencia, debido a que tampoco es una población organizada en su totalidad, ¿no? Y justamente los estudios que trabajamos como CENEPRED y los estudios también que desarrollan, ¿no?, las instituciones científicas, instituciones técnicas del país, buscan colaborar con información a fin de que los gobiernos locales, principalmente, que son los que estarían más cerca, ¿no?, a la población, en conjunto con sus gobiernos regionales, ¿no?, puedan pues organizar, ¿no?, de la mejor forma el territorio.
19: Claro.
20: ¿No? Y en las zonas donde ya están ocupadas, ver las medidas que puedan minimizar o reducir los impactos que estos eventos puedan generar.
19: En efecto, en efecto. Ahora, ¿estamos hablando solo de zonas urbanas? ¿Estamos hablando de zonas rurales? ¿De qué hablamos, Karina, por favor?
20: Bueno, para ambos casos, ¿no?
19: Acá,
20: porque
19: ya,
20: cuando hay cuando se inician estos eventos, ¿no?, ocasionados por el exceso de precipitaciones o superávit de precipitaciones, existe un área de influencia, ¿no?, tanto de las inundaciones como de los huaicos u otros tipos de movimientos en masa, ¿no? Como son los deslizamientos, como son las caídas de rocas, ¿no? Entonces existe un área de influencia, y esta área de influencia puede comprender, ¿no?, áreas urbanas y también áreas rurales, ¿no? Zonas de cultivo, donde se desarrollan también actividades pecuarias, ¿no?, la ganadería, ¿no?, u otras actividades que son los medios de vida de la población, que son los que principalmente, ¿no?, se dañan, se afectan, ¿no?, justamente con la presencia de estos peligros.
19: Claro, claro. Seguramente ustedes no estaban, esta nueva administración de SENEPRE no se encontraba todavía en vigencia, no estaba trabajando en el lugar. Pero recordemos que ha habido impactos en del Niño en el 83, en el 98, en el 2017. La pregunta es muy sencilla, Karina. ¿Hemos aprendido? Parece que no, porque estamos hablando de que no se han hecho obras de prevención estos últimos años.
20: Pienso que se está avanzando aún lento, ¿no?, pero en estos poco más de 10 años que ya tiene de creación el Sistema Nacional de Gestión de Riesgos de Desastres, ¿no?, se está abordando poner como prioridad la prevención y reducción de riesgo.
19: Así es.
20: Cada cambio de gestión es un nuevo inicio, en realidad, ¿no? Sí, pues. Y me refiero a las gestiones tanto nacional como regional, ¿no?, y efecto, locales.
19: Entonces, en efecto, ese es uno de los grandes problemas que hemos encontrado nosotros también.
20: Efectivamente, ¿no? Hay disposición, ¿no?, de desarrollar, ¿no?, los temas de gestión de riesgo de acuerdo a las normativas que se viene brindando en todo digamos, en todos los procesos de riesgo, ¿no? Muy que bien. Va desde la estimación del riesgo, que es conocer cuáles serían, ¿no?, mis zonas más críticas por cada uno de los peligros que yo tendría dentro de, ¿no?, mi jurisdicción que administraría yo como alcalde, ¿no? Me pongo yo en el
19: claro,
20: lugar, ¿no?,
19: hay que ponerse en ese plan, claro, claro, claro, con toda la información que tenemos, realmente no podemos fallar en esto. Todo indica que la prevención es lo más importante, que hay zonas críticas identificadas, tenemos un importante informe de SENEPRE que nos ayuda, nos orienta a tomar las decisiones más cercanas de solución de problemas de la población. Karina Obregón, especialista en sistemas de información geográfica del Centro Nacional de Estimación, Prevención y Reducción de Riesgo de Desastres, SENEPRE. Muchísimas gracias, hasta la próxima. Saludos al jefe, que le vaya bien.
20: Buen día.
19: Buenos días. Señor Yamazaki, fuerte abrazo a usted que nos está escuchando. Muchas gracias por permitirnos llegar a esa información que ustedes manejan. Pausa y regresamos en Ampliación de Noticias Regionales.
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22: 12 y 21.
19: Por luego les tengo un par de comentarios ligeros nomás para no aburrirlos tampoco, ¿no es cierto? Pero son cosas fundamentales que nosotros tenemos que saber como peruanos. Ya vienen las elecciones regionales. Nosotros tenemos, señoras y señores, tenemos que saber qué está ocurriendo. ¿Con quién estamos, señor productor? Ahí está Tatiana Zacarías desde Ucayali. Sí, Tatiana, buenos días, directo en directo.
24: Muy buenos días, Jesús Miguel, directo en directo. Los transportistas de Ucayali hoy continúan el segundo día de paralización y exigen la presencia de la presidenta Keiko Fujimori en la región. Esto como condición para buscar una salida al paro indefinido que mantiene bloqueada la carretera Federico Basadre, según indicó el Frente de Defensa de la Región de Ucayali. Organizaciones sociales señalaron que esperan que la mandataria llegue a la región para escuchar directamente sus demandas y plantear una solución a esta medida de protesta que se acata en rechazo al incremento del precio de combustible, entre otras demandas como la entrega de la construcción del Hospital Regional de Pucallpa, que se resuelvan los problemas que hay en la Universidad Nacional de Ucayali, que hasta el momento sigue con clases virtuales. Los bloqueos se concentran desde el día de ayer en el kilómetro 6, 9, 14 y 30 de la carretera Federico Basadre, donde buses interprovinciales, camiones y otros vehículos permanecen varados. Esta protesta también afecta al transporte fluvial que conecta Pucallpa con comunidades y localidades ubicadas a lo largo del río Ucayali. Los transportistas señalan que el incremento del precio de combustible ha elevado su costo de operación. Por ejemplo, en Pucallpa el precio de galón pasó de aproximadamente de 15 a 22 soles. Es importante recordar, Jesús Miguel, sí, que la carretera Federico Basadre es la principal conexión terrestre de Pucallpa con el resto del país.
19: Así es.
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19: Karina, nos está recomendando entonces por ahora no viajar todavía.
24: Efectivamente, hay bloqueos en la carretera, incluso se han estado dando en algunos puntos, hemos visto hasta piquetes, ¿no? Entonces, la recomendación es esa, es mantenernos todavía a la espera de que se pueda llegar a un diálogo. Incluso se hablaba de una mesa de diálogo ya después de haberse contactado con algunos senadores.
19: Ya, esto tendrá para rato, digo, porque hasta ahora no escucho ningún tipo de murmullo en el Congreso de la República, para empezar, que recién empieza, pero a veces no se fijan en los problemas nacionales. Te cambié de nombre, porque Karina Obregón es una especialista de Senepre que acaba de declarar para nosotros, Tatiana. Muchas gracias, te mando un abrazo, Tatiana, muchas gracias, muy amable. Cuídate mucho. 8:26, 8:26. Un par de comentarios ligeritos y rápidos. Miren ustedes, ¿ah? El primero, lo que acaba de decirnos la experta del CENEPRED, Karina Obregón. Esta institución a todos, reúne toda la información de todos los científicos, voy a exagerar un poquito, ¿ya? De todos los científicos peruanos que tienen que ver con lluvias, con inundaciones, cosas raras que ocurren por el clima en nuestro país, cambio climático, lluvias, inundaciones, desbordes, etcétera, etcétera, terremotos, temblores. Entonces, CENEPRE reúne toda la información, tiene un grupo de científicos que empiezan a interpretar cada una de las cosas que nos dicen los científicos y lo convierten en un idioma sencillo para extendérselo a quién, a las autoridades. Y las autoridades deben tomar las medidas para la prevención. Pero esa palabra prevención no existe hace muchos años en nuestro país, por diversos motivos. Siempre hay algo que retrasa las obras de prevención y nadie sabe por qué. La Contraloría, por un lado, dispara. Ahora viene alguien de la Contraloría, ¿ya?, para responder también a los gobiernos regionales que se han quejado por estas declaraciones de un vocero. Pero ahora va a precisar sus declaraciones el vocero oficial de la Contraloría. Tienen que escucharlo. Ese es uno, ¿ya? El tema prevención. ¿Cómo hacemos para grabarle a todas las autoridades, las que están ahora, ¿ya?, y las que vienen después de las elecciones regionales, que son el 4 de octubre? A ver, y lo otro, señoras y señores, lo otro es una información que quiero que se la graben a la hora de votar, por favor. Fíjese qué importante es y no cometer los errores que siempre cometemos. Ya sé que nosotros no somos totalmente responsables de este tema, pero miren ustedes, ¿eh?, le voy a leer solamente un párrafo de una información de nuestro equipo del Poder en Tus Manos. Jóvenes que investigan y se meten hasta el fondo para investigar a cada uno de los candidatos. ¿Saben lo que han encontrado el equipo de investigación de RPP a través de este equipo que se llama El Poder en Tus Manos? Bueno, El Poder en Tus Manos ha identificado a 1,739 candidatos de las elecciones regionales y municipales 2026, que ya es ahorita, en octubre. Ellos, sin rubor en la cara, ya sin molestarse, ¿ya?, han declarado sentencias condenatorias, que los han declarado. A mí me han declarado, ¿ya?, he declarado, así que estoy declarando y soy honrado al declarar que me han condenado. Me han condenado por diversos motivos. ¿Qué les parece? Me han condenado y he estado juzgado en el Poder Judicial. Penas condenatorias en sus hojas de vida. Algunos dirán, ya pagó su delito con la sociedad, ya cumplió. Pero la sociedad tiene derecho a saber que fue condenado por diversos motivos. 1,739 candidatos regionales y municipales que han tenido antecedentes por diversos motivos. ¿Usted votaría por ellos? Así sean al final que hayan sido sentenciados y han cumplido, y han estado presos, han estado con limitaciones. ¿Ustedes qué dicen? ¿Votarían por ellos? Mentira, sí votarían por ellos. Sí votarían por ellos. ¿Saben por qué? Porque ustedes no ponen a los candidatos, ustedes marcan nada más. Nosotros marcamos. Esto se maneja desde el Congreso. Las leyes están hechas en el Congreso para votar por sinvergüenzas, por ladrones, por golpear a sus familias, por no pasarle la pensión a sus hijos. De esa calaña nos hemos juntado en el Perú. Y luego en el tiempo de administración se descubre. ¡Oh, qué sorpresa! ¡Qué sorpresa! Es una información pública. 1,739 sentenciados por diversos delitos. Y están postulando a ser alcaldes, regidores, gobernadores. ¿Qué les parece? ¿Esto no genera escándalo? Entonces hay que exigirle al Congreso de la República a ver si este Congreso viene con nuevos bríos, con nuevas ansias de cambiar el Perú, diputados y senadores. A ver, ¿quién cambia la ley electoral? ¿Quién cambia la regla de juego para que estos sinvergüenzas, por supuesto, no todos son sinvergüenzas, pero hay muchos, 1,739, que han sido sentenciados por el Poder Judicial y están postulando? ¿Yo cómo voy a creer que ellos van a manejar los presupuestos que llegan a cada municipio de manera correcta y honrada? ¿Cómo voy a creer eso como ciudadano? Dígame. Amigo de Piura, de Tumbes, ¿cómo voy a creer en gente que ha sido sentenciada, que no tiene ningún problema en cometer delitos? Porque esa es la palabra. Llegar a su casa y golpear a su esposa. No pasarle la pensión a sus hijos. Llevar a la trampa a su trabajo y darle unos buenos cargos y doblarle el sueldo. O llevar a toda su familia como empleados de diversas reparticiones. Conversar con otro alcalde. Esta es la jugada. Miren, ¿ah? Oye, hermano, contrata tú a mi familia y yo contrato a tu familia en el municipio. Y esa familia no saben absolutamente nada, lo hacen para juntar plata, dinero, para ganar dinero de manera ilícita. Eso ocurre. Si la Contraloría haría un trabajo de inteligencia, mira, no en Piura, aquí en Lima, se van a encontrar con un montón de sorpresas, que el alcalde de tal distrito le da chamba a la familia del alcalde de otro distrito y se intercambian. Eso se llama sinvergüencería y pertenecen al mismo partido político. Entonces las cosas tienen que ser claras. La reforma electoral ha sido hecha a medida. Por eso que los sinvergüenzas ahora primero postulan como alcalde. Como no hay reelección, postulan como teniente alcalde. Y así hacen la pelotita, el cambio cada año. Teniente alcalde. Al próximo, después de 4 años, como alcalde. Aquí lo han hecho varios en Lima, varios lo han hecho. Son unos sinvergüenzas, no tienen ética, no tienen moral. Esa es la calaña que nos gobierna. Hay que decir las cosas claras, pero hay gente que los defiende. Hay gente que los defiende. Es increíble cómo hay gente que puede defender la amoralidad, que en el Perú decimos inmoralidad, pero es amoralidad, que no tienen moral. Hablan de Dios, pero no creen en Dios. Hacen lo que le da la gana. Eso hay que decirlo clarísimo. Al que le caiga el guante, que se lo chante. He dicho, tenía que decir, sí, se dijo. 8:34, titulares y regresamos.

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5: El canciller Carlos Spaz se reunió con el embajador de Chile en el Perú, Milenko Skognich, con el fin de consolidar la relación bilateral y coordinar los preparativos para el próximo encuentro presidencial y el quinto gabinete binacional previsto para enero del 2027. La Junta de Portavoces del Senado aprobó la distribución proporcional de las mesas directivas de las comisiones ordinarias legislativas y no legislativas para el periodo anual de sesiones 2026-2027. El CENAM informó que desde este viernes 14 hasta el martes 18 de agosto se registrarán lloviznas dispersas en varias regiones de la costa del país, incluyendo Lima y Callao. El Registro Nacional de Identificación y Estado Civil, RENIEC, informó que volverán las atenciones durante los sábados en diferentes agencias a nivel nacional ante la proximidad de los comicios que se realizarán el 4 de octubre. Los restos del tifón Dolphin continúan amenazando con lluvias intensas en China, después de que el sistema perdiese fuerza tras recorrer más de 7.000 kilómetros y obligase a evacuar a más de un millón de personas en los últimos días. RPP te recuerda abastecer de combustible un vehículo del servicio de transporte público de pasajeros con personas a bordo es una falta muy grave, sancionada con 660 soles de multa.
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6: Piura tiene 24 grados y en la medianoche bajará a 23. Iquitos registra 24 grados y en la madrugada bajará a 23. Además, en Lima se reporta 22 grados. Se espera un cielo nublado.
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0: Aquí estamos en ampliación de noticias regional. Estos son los hechos contados por sus propios protagonistas. Mientras en la tele están promocionando la multiplataforma de RPP, aquí estamos encantados de dirigirnos para las regiones, para las provincias en general. Ha habido reacciones después de un comentario, de una información brindada por la Contraloría General de la República. En tal sentido, aquí tenemos a un representante de la Contraloría que nos va a aclarar, va a afirmar o va a desmentir algo que los medios de comunicación difundieron. A ver, la Contraloría en líneas generales nos ha dicho a todos los peruanos, nos ha dicho, señores, fíjense ustedes que las regiones han tenido presupuesto para hacer obras de prevención y no las han hecho. Y nos ha mostrado unos porcentajes realmente ridículos. Y la prevención es lo más importante en todos los campos del quehacer de los seres humanos o de los peruanos y del mundo en realidad. En salud, en educación. Y ahora viene la prevención por los efectos del niño, que todo el mundo conversamos. La presidenta actual, Keiko Sofía Fujimori, nos ha dicho a todos, mi prioridad es ver la prevención. ¿Cómo hacemos para enfrentar el fenómeno del niño? ¿Tengo plata o no tengo plata? Supuestamente las regiones, los gobiernos locales tienen dinero, tienen el presupuesto para hacer obras y no las han hecho. Eso quiso decir la Contraloría General de la República a través de su vocero, Luis Castillo, gerente de control de servicios públicos básicos de la Contraloría General de la República, que está con nosotros. ¿Eso quiso decir la Contraloría? ¿O qué quiso decirnos la Contraloría? Señor Luis Castillo, gracias por estar aquí. Muy buenos días. Buenos días, bienvenido.
1: Buenos días, José Miguel.
0: A ver, ya está hecho el comentario. ¿Qué quiso decirnos la Contraloría? ¿Qué quiere decirnos con este tema? Que no se han hecho obras, digamos, obras de prevención. Se nos viene el niño con todo, digamos, y tenemos que hacer obras de prevención. Pero la Contraloría con sus expertos, ¿no es cierto?, ha detectado esta anomalía y tiene el deber de hacerlo público. Está haciendo su trabajo. Ese es el trabajo de la Contraloría, en efecto. Por favor, señor Castillo.
1: Así es, como bien mencionas, gracias entre todos por la pregunta. En realidad, el señor Contralor César Aguilar, cuando nos pidió hacer este operativo a nivel nacional, habían dos premisas. La primera, el ciudadano ante todo para lograr la prevención y cuidar la salud y la vida de las personas. Y segundo, hacer un buen uso del gasto público. Con respecto a lo segundo, que es el buen uso del gasto público, como bien mencionas, uno podría decir los gobiernos locales y regionales tienen un presupuesto mínimo o no han programado recursos, que es la palabra mágica. No programé
0: no
1: recursos.
0: No programo, ok.
1: Sí, o sea, yo sabiendo que tengo, no ahora, sino yo ya sabía desde el año 2025 que iba a tener el problema del fenómeno del niño, no programé recursos. ¿Qué hizo la ley de presupuesto para subsanar en parte este problema?
0: ¿Qué hizo?
1: Establecía que el 20% de los recursos del programa presupuestal 068, que es el programa de gestión de desastres, ellos tenían la libertad de mover esos recursos hasta un 20% para destinarlos justamente a la prevención o rehabilitación de efecto del fenómeno del niño. Entonces, había marco. Eso es por un lado, por el tema de los recursos, en el cual los gobiernos locales y regionales podían hacer modificaciones presupuestarias para esa finalidad. Y por el otro lado, tenemos el FONDES, que es el fondo que nos permite, a través del CENEPRED, una vez que yo ya tengo un área con efectos, yo automáticamente le pido los recursos con el sustento necesario a CENEPRED para que a través de un informe técnico me autoricen el desembolso de recursos al ver que yo no tengo recursos necesarios después de haber hecho los movimientos.
0: Correcto. A ver, aquí estuvo, o nosotros invitamos a los gobernadores regionales a explicar, ¿no es cierto?, a reaccionar respecto a este informe preocupante de la Contraloría General de la República, que está haciendo su trabajo, está haciendo su chamba, está cumpliendo con la ley de informar, dar a conocer

0: Entonces, ¿cuál es el término correcto entonces? No programaron los presupuestos. ¿Es el término correcto? ¿Cuál es el término?
1: El primer término es que ellos no programaron recursos.
0: No programaron recursos.
1: En el programa presupuestal 068.
0: No programaron
1: para recursos. Para hacer la actividad de limpieza y descolmatación de ríos.
0: Bueno, Coqui Noriega nos dijo casi textualmente, no lo tengo ahorita, me hubiese gustado tenerlo, el testimonio, pero Coqui Noriega, al defender su postura, nos dijo a todos que no era tan cierto eso. No era tan, que no tenían los recursos, no tenían recursos, y pidió que le probaran a ver qué recursos cuento para hacer estas obras de prevención. Entonces, y lo dijo, mil disculpas por lo que voy a decir, una cosa es estar detrás de un escritorio y otra cosa es estar en la cancha. Esos fueron los términos más o menos que utilizó Coqui Noriega. Coqui Noriega, como usted sabe, es el gobernador regional de Ancash. Tenemos un presidente también de la Asamblea de Gobernadores Regionales que posiblemente piensen lo mismo, porque ahora ellos ya están establecidos y coordinan constantemente, se reúnen en diferentes regiones para hacer una asamblea y tratar temas de fondo. Correcto. Entonces, hablar en positivo también, ¿no es cierto? La idea es, no programaron recursos para enfrentar el fenómeno del Niño, para hacer prevención. Pero es posible que desde el gobierno central les negaran esos recursos, porque muchas veces el gobierno central te dice, no tengo plata, compadre. Agarra de otra partida para supuesto, después arreglamos. Exactamente, ¿qué cosa es lo que ocurrió? Ellos han hecho adrede este olvido de no pedir recursos, no programar recursos para enfrentar o para generar prevención. Simplemente falta de capacidad, falta de gestión, no sé. La Contraloría es un órgano técnico, no tiene por qué estar calificando políticamente nada. Su trabajo es independiente. Por eso quisiera esa precisión, señor Luis Castillo, gerente de control de servicios públicos básicos de la Contraloría General de la República, después de esta pausa. Acompáñenme a escuchar nuestros mensajes que son muy importantes. Hay que cumplir también con los anunciantes, ¿le parece? Vamos a la pausa y regresamos.
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0: 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No sé, mientras converso aquí con el señor Luis Castillo, gerente de control de servicios públicos básicos de la Contraloría General de la República, me golpeé en la cabeza Nicolás Luna, productor, Nelson Reyes, ¿ah? El control digital. Me golpeé en la cabeza este informe del Poder en Tus Manos que acabo de participar. En las elecciones regionales y municipales, 1,739 candidatos de las elecciones regionales y municipales, ¿ah?, declararon sentencias, haber tenido de sentencias condenatorias. ¿Ah? Y le dice, oye, pero ¿por qué has declarado eso? Qué raro, es que la ley me obliga, yo no tengo ningún problema en decirlo. Sin ruborizarse, ¿ah?, el color rojo no existe para ellos en la cara. Pero sigamos conversando con el señor Luis Castillo. Bueno, entonces, precisemos, señor Luis Castillo, gerente de control de servicios públicos básicos de la Contraloría General de la República, porque algunos gobernadores regionales, algunos alcaldes se sienten difamados, ¿ah?, porque no han tenido los recursos. Además, hablemos claro, yo he hecho lo que me corresponde, las obras que me corresponden, ¿correcto? Pero el gobierno central también tiene sus obligaciones. Y a ellos no les han dicho nada. Ellos tienen que solucionar los problemas que hay aquí en cualquier región. Con ellos no ha pasado nada, pero a nosotros los gobernadores regionales, que no tenemos recursos suficientes, sí, la Contraloría nos está cuestionando. A ver, precisemos conceptos, señor Castillo.
1: Gracias. Ahí justamente, como mencionábamos, la ley actual de presupuesto nos permite que los alcaldes y gobernadores regionales, en el marco del programa presupuestal 068, que es el programa orientado a gestión de desastres, puedan reorientar hasta el 20% de sus recursos para hacer estas actividades preventivas. Justamente este operativo lo que buscaba era eso. Si los gobiernos a nivel nacional, a nivel de las regiones, distritos y provincias, habían hecho acciones para justamente orientar recursos, ya teniendo los informes del fenómeno del Niño, por lo menos de las principales fichas que se tenían y que se contaban ya disponibles. Por otro lado, en el caso de algunos gobiernos regionales y locales que no contaran con recursos, porque también podría ser que no cuenten con recursos, pero hay riesgo de desastre porque no se hace la limpieza, podían acudir al FONDES, que es el Fondo de Desastres, que lo tiene a su cargo SENEPRED. Entonces, nosotros en este informe lo que estamos revelando, y como me mencionaba, desde el punto de vista técnico, es qué acciones tú como gobierno local o regional has realizado con la finalidad de buscar mitigar estos efectos.
0: Claro, porque el problema es que yo no tengo plata, soy gobernador regional, no tengo plata, o alcalde provincial, no tengo plata, pero existe el FONDES, ¿no es cierto? No tengo recursos, FONDES, tramito ante el FONDES. No me digas que tampoco no han hecho una tramitación ante el FONDES para conseguir la plata.
1: Lastimosamente, el 79%,
0: 79%
1: de las intervenciones no cuentan con ninguna acción, ¿no? Ahora, la pregunta es, ¿y por qué hemos ido a nivel nacional si el niño solamente es un niño costero?
0: Sí.
1: Recordemos nosotros que el niño costero va a tener dos caras. La primera son las lluvias intensas en la zona costa, desde Ica hasta el norte del Perú. Ya tenemos ahorita una sequía en la zona sur. Tenemos problemas de lluvias en la zona oriente. Ahorita, si yo no limpio los cauces de los ríos de la selva del Perú, no va a haber las embarcaciones no van a poder transitar. Justamente este análisis que se ha hecho ha sido evaluando todo el territorio nacional, porque una vez terminado el fenómeno Niño Costero, comienzan las lluvias en la sierra.
0: Uh-huh.
1: Y si yo no he hecho la limpieza de esos ríos, voy a generar complicaciones y problemas en estas zonas. Por eso que lo que se ha buscado con este primer estudio a nivel nacional es poder entregar una herramienta que el día 24 de julio ha sido entregada a la Presidencia y Consejo de Ministros, y esperamos nosotros que sea un insumo clave para la toma de decisiones del Ejecutivo. Y sabemos nosotros que ya el Ejecutivo está en revisión de nuestro informe y que seguramente le va a permitir tener un diagnóstico a nivel nacional para iniciar un proceso de priorización de las intervenciones,
0: ¿no? A ver, voy a tratar de hacerlo en sencillísimo, ya para que todos entendamos, yo también quiero entender. Primero, hay prevención, señores, se viene con todo el niño, hay que hacer medidas de prevención. Saltan algunos gobernadores regionales y dicen, señor, yo no tengo plata para eso. Correcto, señor. Sale una ley y le dice, bueno, redistribuyan su presupuesto. Del presupuesto que tienen natural para la prevención, vamos a redistribuir ya estas partidas presupuestales que tienen para otras cosas, ya, y ustedes pueden reorientarlas hasta en un 20%. ¿Está bien? Correcto. ¿Ya? Tenían esa posibilidad. Primera etapa. Segunda etapa, no me alcanza la plata, no tengo dinero, no puedo hacer esa redistribución porque ya la obra se va a paralizar, patatín, patatán. Bueno, haga usted su trámite ante el Fondes, que es un recurso que tienen también en caso usted no tenga, porque puede ocurrir que usted no tenga plata para hacer las obras de prevención, que es lo más importante. El 73% no hizo el trámite para conseguir la plata. ¿Cómo le llamamos a esto? Y aquí está el vocero. Luis Castillo, gerente de control de servicios públicos básicos de la Contraloría General de la República. ¿Qué le respondemos, señores gobernadores? ¿Qué le respondemos, señores alcaldes, a la Contraloría, que ha hecho un trabajo técnico a nivel nacional? ¿Ah? ¿Qué le respondemos? ¿Qué le decimos? Ese es el gran problema. Pero no tenemos que responderle ni siquiera a la Contraloría, ni siquiera a la presidenta actual. Tenemos que responderle a nuestro pueblo, a la gente que sufre las consecuencias. Y la gente... La gente no le interesa, la gente le quiere saber qué va a hacer este gobierno que yo elegí, gobierno regional, municipal, para protegerme de esto que todos los años es lo mismo. ¿Tanta incapacidad puede haber o qué pasa, qué está pasando? Y aquí está revelando en un informe público el señor Luis Castillo, repito, gerente de control de servicios públicos básicos de la Contraloría General de la República. El informe que ustedes tienen y lo han elevado al Ejecutivo. Ya están tomando medidas, están analizando en el Consejo de Ministros. Más o menos, en líneas generales, es una información que sirve al gobierno, a Keiko Fujimori, para tomar las decisiones, ¿no es cierto?, pero no puede demorarse mucho. ¿Es viable? ¿Se requiere más presupuesto para aplicar estas observaciones, este diagnóstico que ha hecho la Contraloría?
1: Es interesante, el señor Contralor nos ha fijado una meta, ¿no? Y la meta es que a partir de la toma de decisión del Ejecutivo, existe una ventana, ¿no? Y el SENA me ha dicho que las lluvias comienzan alrededor de noviembre. Sí. Tenemos una ventana, teníamos julio, ya se terminó julio, tenemos agosto, septiembre y parte de octubre para realizar actividades, que seguramente, como en análisis generales, va a ser complicado hacer obras de defensa ribereña, obras que permitan darle sostenibilidad en el tiempo.
0: Porque te pescan a medio construir y la lluvia inundaciones se llevan las obras. Perdimos todo.
1: Exacto. Entonces, lo que sí tenemos que hacer y que estamos procurando de la Contraloría y que vamos a hacer un acompañamiento, no bajo la premisa de poder obstruir, ¿no? Nosotros, en esta actividad, lo que vamos a hacer es un acompañamiento para vigilar el gasto. No para decir que si estamos bien, estamos mal. No, porque la Contraloría, desde el punto de vista de la prevención, de manera oportuna, si tiene algo que decir, inmediatamente va a comunicar en el día la información que se puede encontrar.
0: Porque a veces hay una mala interpretación. Oye, la Contraloría viene acá a cuestionarme, no sé cuánto, que esto, que el otro, patatín. Entonces la Contraloría, la filosofía de la Contraloría dice lo siguiente: soy tu aliado. Dime en qué puedo ayudarte. ¿Tienes algún problema? ¿No entiendes esto? Te voy a decir cómo hay que hacerlo correctamente para que la gente no diga al final que eres un ladrón. Estoy diciéndolo en palabras muy simples, ¿ah? O sea, la Contraloría, todo, si yo fuera autoridad, le diría: oiga, hermano, mándame un técnico, un experto, ayúdame a interpretar eso para no meter la pata y para que esta obra llegue a la gente, beneficie a la gente. Pero cuando alguien llega de la Contraloría, siente un cosquilleo como que te están chequeando, controlando. Más que un órgano de control, debería ser visto, ¿no es cierto?, como un aliado, ¿no es cierto o no?
1: Como bien mencionas tú, la Contraloría tiene una sola finalidad, que es generar valor público en el ciudadano. Y para lograr eso, desde la Contraloría estamos bajo un enfoque preventivo, bajo un enfoque orientado a velar por el buen gasto de recurso público, y esperamos nosotros que en este fenómeno del Niño lograr algo que la Contraloría ha venido, digamos, dejando de lado, que es procurar que los recursos que se inviertan eviten cualquier tipo de desastre y que finalmente los ciudadanos no se vean afectados por ello, ¿no?
0: Señor Luis Castillo, gerente de control de servicios públicos básicos de la Contraloría General de la República, muchas gracias, muy amable, por estar en vivo y en directo aquí para hablar para todas las regiones, para las provincias del país. Señores, se viene el Niño. ¿Hay posibilidades? Sí hay posibilidades. ¿Ah? Así que estemos a la expectativa, por favor. La información existe, el diagnóstico existe. Falta manos a la obra. Cualquier cosa que quieran decirnos, cualquier gobernador regional que se sienta aludido, afectado y quiera decir algo, algún alcalde en vigencia que quiera decir algo, los micrófonos están abiertos de RPP. Nosotros tenemos ya las respuestas para cada pregunta y cada inquietud de las autoridades a nivel nacional. 9:00, vamos al gran resumen de la hora y regresamos de inmediato.
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4: 12:59.
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11: El gobierno autorizó el viaje del ministro de Relaciones Exteriores, Carlos Spa, a Colombia con el objetivo de encabezar la entrega de ayuda humanitaria enviada por el Perú tras el devastador sismo que sacudió al vecino país. El vocero del Partido Cívico Obras, Víctor Piñán, confirmó que el diputado de su bancada, Eber López Letona, asumirá la presidencia de la Comisión de Ética Parlamentaria de la Cámara de Diputados.
12: Sí, confirmado, ¿no? El señor López Letona va a ser el que va a presidir la Comisión de Ética. Miren, se ha mostrado interés por parte de Fuerza Popular también presidir la Comisión de Constitución, pero también dentro del bloque de oposición se quiere presidir la comisión, ¿no? Entonces ahí,
13: ¿qué bancada está?
12: Bueno, ahí están los amigos de Juntos por el Perú, los de Ahora Nación, todavía están en... creemos que la oposición debería tener la comisión de constitución, ¿no?
11: Un incendio de gran magnitud se registró en un predio donde anteriormente funcionaba un vivero municipal en la zona de Trapiche, en el distrito limeño de Los Olivos, el cual generó tráfico intenso en la Panamericana Norte.
14: Trapiche se está quemando el vivero que está en toda la Panamericana. Segunda EPRO, es un vivero. Y la verdad también creo que hay desmonte ahí. Desmonte, todo eso, y se ha prendido. Exactamente qué ha ocasionado no se sabe.
11: El Jurado Nacional de Elecciones informó que hasta el momento se han presentado 700 renuncias de candidatos que iban a participar en las elecciones regionales y municipales 2026. Así lo confirmó su representante, Eder Quirós.
15: Monto superior a 700 renuncias y cerca de 18 retiros, o 22 para ser exacto. Estas solicitudes de renuncia y retiros vienen siendo atendidas por la Secretaría General. El pasado 5 de agosto fue la fecha límite para haber presentado todas las solicitudes de renuncia y retiros.
11: En la región Amazonas, rondas campesinas de la comunidad Aguajún Huahuas, en el distrito de Imasa, provincia de Bagua, mantienen bloqueado la carretera de penetración a la selva, conocida como Cuarto Eje Vial, en protesta por la paralización de la construcción de un colegio y el incumplimiento de la promesa de construir un puente peatonal. Desde el municipio colombiano de Manizales, en el departamento de Caldas, el presidente de Colombia, Belardo de la Espriella, agradeció a todo el personal que se encuentra trabajando en labores de búsqueda y rescate tras el terremoto que sacudió el país el último lunes.
13: Y por supuesto, un agradecimiento muy especial a nuestros héroes, soldados, policías, defensa civil, Cruz Roja y los bomberos. Un aplauso para ellos, por favor, porque gracias a su esfuerzo se han salvado muchas vidas.
11: Faltan 91 días para la visita del Papa León XIV al Perú.
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0: Muy buenos días a todas las personas que se integran a partir de este momento a la gran señal de RPP. Confianza, credibilidad por todos los medios. Y en un comentario personal dije que uno de los temas importantísimos, gravitantes en el desarrollo económico del país, es, digamos, el tema de la formalización minera. Es una discusión amplia desde el REINFO, la vigencia del REINFO, o sea, el registro integral de formalización minera, que supuestamente ha de culminar el 31 de diciembre de este año de 2026. Pero tanta importancia, lo digo con sorna, ¿no? Tanta importancia le han dado al REINFO, que debería fenecer en 2026, debería terminar su vigencia este diciembre de 2026, que en el debate presidencial de todos los candidatos, ¿eh? Todo, el debate presidencial no ha sido tomado en cuenta. No sé si se han dado cuenta. No lo tocaron, no lo abordaron. Por falta de conocimiento, por cálculo político. Lo cierto es que esa es una realidad que no debemos evadir más. Tenemos que enfrentarlo como corresponde. Tenemos que enfrentarlo de manera correcta y realista. Porque en el Perú a veces no somos realistas. Nos cerramos en una postura y ahí queremos ahí. Nos cerramos en una postura. Recuerden que el Perú está dividido en dos, hasta en unas partes. Un porcentaje, voy a decirlo en términos políticos, un porcentaje que votó a favor de Keiko Fujimori y otro porcentaje que votó, ¿no es cierto?, a favor de Juntos por el Perú. O sea, la presidenta Fujimori, con todo respeto, por cierto, ¿no?, así la democracia de nuestro país, es la presidenta, ha ganado las elecciones por los votos del extranjero. ¿Estamos o no estamos? Entonces, la gran mayoría de peruanos no votó por Keiko Fujimori. Pero es la presidenta y hay que respetar esa investidura. Esa es la realidad. Cuando yo digo esto, mucha gente dice, ah, este es uno de izquierda, pues un terrorista. No es cierto que puede decir, sí, piensa lo que quieras, hermano, pero eso lo dice la ley. Yo estoy con la ley y estoy con la realidad. Soy realista y no por eso estoy renegando. Simplemente, como no tengo ninguna postura, no tengo color político, digo las cosas como son. No tengo compromiso con nadie. Así de simple. Y nunca me van a encontrar compromiso con nadie. Simplemente me debo a ustedes, a la población. Listo, se acabó. Entonces, aquí en nuestros estudios, muchas gracias, le agradecemos al señor Máximo Franco Becker, presidente de la Confederación Nacional de Pequeña Minería y Minería Artesanal del Perú, CONFEMIN. ¿Cuál es la filosofía? ¿Cuál es la postura? ¿Qué proyecciones? ¿Qué puede decirle? ¿Qué información tiene para darnos a conocer a nivel nacional, señor, con relación al REINFO? ¿Se va a prorrogar? ¿No se va a prorrogar? ¿La ley MAPE va a solucionar este problema? Por favor, su comentario, si fuera tan gentil, don Máximo Franco Becker, presidente de la Confederación Nacional de Pequeña Minería y Minería Artesanal del Perú. Repito el cargo y el nombre para que ustedes sepan quién está hablando. En radio es la técnica, repetir los nombres constantemente. Señor, buenos días.
1: Buenos días. Muchas gracias por la oportunidad, don Jesús Miguel. Bueno, en principio, como usted mismo acaba de decir, hay que reconocer a la señora Keiko, que es la nueva presidenta, que ha asumido con mucha responsabilidad y esperemos que le vaya muy bien su gestión. Nosotros somos empresarios y siempre somos aliados de cualquier gobierno. ¿Por qué? Porque somos empresarios y creamos riqueza, creamos trabajo. Entonces, en ese sentido, nosotros no estamos en contra, más por el contrario, estamos a que tome en cuenta nuestras problemáticas y pueda resolverse en el corto tiempo. Respecto al REINFO, bueno, efectivamente, esto siempre se ha discutido la ampliación y nosotros también estamos en contra de la ampliación. ¿Por qué? Porque no existe una ley MAPE. Pues cuando no existe una ley MAPE donde se va a reflejar una clara regulación cómo debería ser este proceso de formalización, entonces tenemos que estar ampliando y ampliando y ampliando, y muchas veces se ha quedado muy mal, tanto por los políticos y por nosotros mismos que estamos reclamando una cosa que no debe reclamar. Pero eso no es responsable de los mineros, es responsable del Estado, quien tiene que formalizar, quien tiene que regular, quien tiene que hacer las leyes. Pero lamentablemente, como usted dice, pues algunos congresistas obedecen a algunos otros tipos de órdenes o directivas y llevan al caos este problema. Esperemos que la nueva presidenta, el nuevo ministro, tenga una postura más real, más razonable para poder resolver esto. Nosotros estamos de acuerdo en que esto se resuelva de una vez, porque esto de estar ampliando a nosotros también nos tiene en una situación de zozobra, de incertidumbre, qué va a pasar mañana, cómo van las interdicciones, no puedes vender tu mineral, no puedes hacer tus pequeñas inversiones que haces, entonces nos perjudica. Ya nosotros hemos mandado una carta a la Presidenta de la República, solicitando una reunión, hemos mandado una carta también a la PCM, hemos mandado una carta al Ministerio de Defensa, hemos mandado una carta al Ministro, para reunirnos sobre estos temas, ¿no? Para poder concertar una solución, hacer unas mesas de trabajo y avanzar. Ahora, yo creo que el proceso de formación tiene que ampliarse sí o sí, porque una ley MAPE no se puede hacer en muy poco tiempo. Porque
0: entre gallos y medias noches.
1: Exactamente, ¿no? O sea que si no hemos podido hacer una ley en 14 años que estamos en este proceso, imagínense en 6 meses. Sí, entonces, yo creo que se tiene que ampliar un poco más para poder de alguna manera trabajar una ley correcta que beneficie al Perú, porque todos tenemos que hacer en Perú. Nosotros en este momento somos 31.000 que estamos en proceso, pero hay más de 800.000 personas que siguen a esta actividad y están al margen de la ley. Entonces, todo eso se tiene que analizar, y también sabemos que hay más de 20 millones de hectáreas concesionadas acaparadas en el Perú, concesionadas por la gran minería, la mediana minería, la pequeña minería. Entonces, todas esas cosas se tienen que evaluar y se tiene que ver cómo se hace una ley que se aplique para ambos lados, ¿no? Para que el Perú finalmente sea el beneficiado.
0: Cito al ministro de Energía y Minas, el señor Guillermo Shino. La futura ley de pequeña minería y minería artesanal, ley MAPE, deberá definir qué ocurrirá con los mineros inscritos en el Registro Integral de Formalización Minera, REINFO, que mantengan procedimientos pendientes al cierre de 2026. En otras palabras, el ministro aún no ha confirmado que el REINFO terminará en diciembre y adelanta que la nueva ley MAPE deberá establecer cómo continuarán los mineros que todavía tengan etapas pendientes en su proceso de formalización. ¿Esta definición del ministro Shino es lo correcto?
1: A mí me parece que está yendo por una buena línea, y lo que habría que más bien es conversar de acuerdo a la realidad, a los hechos, ¿no? Porque muchas veces la ley lo hacen en gabinete, pensando que eso va a aplicar en la práctica, pero no es así. Por eso estamos fregados, digamos. O sea, siempre han hecho una ley de gabinete y no han ido al campo a analizar. Además, ya se ha ampliado, ya se ha aprobado el censo minero. Entonces, ese censo minero nos va a dar una lectura claramente en el Perú, cuántos mineros estamos en proceso de formalización, cuántos estamos sin reinfo, en dónde estamos trabajando, si estamos cumpliendo con esto, con los impuestos, con los impactos ambientales, o por lo menos si saber a cuántas familias mantenemos. Todo eso se va a ver en el censo. Y de acuerdo a ese censo, supongo yo que el Estado tiene que aplicar políticas de Estado para formalizar o para excluir a los que están fuera de la ley, ¿no? Entonces, esperamos nosotros que el ministro se siente, nos sentemos a conversar y visitar el campo, a las labores mineras, cómo se desarrolla el minero, para que desde ahí podamos tener más objetivamente una visión y hacer una ley.
0: La gran minería, los representantes de la gran minería, ¿no es cierto?, debería participar en esta conversación, en esta mesa de trabajo.
1: Yo creo que dialogar es muy importante, ¿no? Porque ir a los extremos es totalmente mal.
0: Todos perdemos.
1: Así es, porque yo puedo querer todo y ellos pueden querer todo, y en ese extremo estamos y nunca vamos a resolver nada, ¿no? Entonces, nosotros estamos de acuerdo en dialogar con quien sea, porque al final el ganador tiene que ser los peruanos.
0: Correcto, muy bien. Aquí el ministro Shino también se le preguntó directamente sobre el particular, y él está hablando de una nueva ley MAPA, una nueva iniciativa legislativa que parta desde la premisa, ¿no es cierto?, de llegar a un acuerdo con esto, pero desde el Ejecutivo. Y como usted dice, ya no creo que haya tiempo para hacer modificaciones, presentar una ley y discutirla. Va a ser bien bravo, sinceramente, ¿eh?
1: Sí, puede salir una ley por iniciativa del Ejecutivo, pero eso hay que discutirla, o sea, porque normalmente...
0: Claro, ¿qué a veces cosa dice la ley?
1: Claro, porque lo que pasa es que cuando lo hace solamente un solo sector y no toma en cuenta a los actores principales que somos nosotros, pues nuevamente estamos en problemas, porque eso es lo que ha ocurrido en el año anterior con el ministro Rómulo Mucho, ¿no? O sea, lo ha hecho la ley conforme le ha creído, conforme su visión, y no aplica. Por eso lo han censurado y le han dicho que no en el Congreso. Entonces, tiene que ser una ley que parta como iniciativa y que también el Congreso presente como iniciativa para que en el Congreso se debate y pueda, y con participación, obviamente, de los actores que somos nosotros. Entonces, haremos los aportes necesarios y se saca una conclusión, y se tiene que hacer una ley que el beneficiario, como digo, sea muchos trabajadores en el Perú, sea la economía en el Perú, porque nosotros movemos más o menos un promedio de 6.000 millones de dólares al año.
0: Ajá.
1: Ya, y creamos fácilmente 2 millones de trabajos directos, inmediatamente. O sea, eso no es problema para nosotros. Lo que pasa es que acá hay una contradicción con la realidad. Por ejemplo, todos queremos, todos los, algunas autoridades dicen, deben tener concesiones. Sí, pues, pero todas las concesiones están acaparadas, por 20 millones están acaparadas. Entonces, ¿dónde vamos a poder tener una concesión? No vamos a poder tener, entonces no podemos trabajar. Además de eso, ya hemos hecho inversiones en esas concesiones que estamos trabajando. Esas inversiones lo vamos a dejar a plato servido, digamos, a los concesionarios. Entonces, por lo menos eso se tiene que terminar, ese trabajo, esa inversión que ya hemos empezado, que se tiene que terminar, y ya seguramente en la siguiente etapa ya tendré mi concesión o algo así. Entonces, son cosas que hay que discutir, son cosas que hay que analizar, y en función de eso hay que hacer una ley que sea real.
0: Correcto, correcto, muy bien. Por otro lado está la gran minería, repito, ¿no es cierto? Que yo no sé cuál es el punto de vista de la gran minería. Ellos se oponen a todo lo que sea ilegal, ¿no es cierto? Lo que no sea formal, hablan incluso, hay grandes promociones auspiciados por ellos en el que hablan incluso de la filtración de la delincuencia, ¿no es cierto? Entonces, estos temas se tienen que ventilar, que están dentro de este debate, de esta discusión, que de todas maneras va a haber, seguramente hay buena vibra de parte del gobierno para convocar a las partes afectadas, ojalá sea así, pero quiero que me responda después de la pausa que viene en este momento, y regresamos inmediatamente para seguir conversando. Yo les dije, les adelanté, que si no se toman decisiones correctas, oportunas, esto va a convertirse en una papa que quema para el gobierno actual. Hasta el momento parece que las cosas están caminando como corresponde, pero vamos a ver qué sucede luego. Se acerca diciembre. 9:18, pausa y regresamos. Ya regresamos con el dirigente máximo, Franco Becker.
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10: Puno presenta 3 grados y en la mañana se mantiene. Tumbes presenta 25 grados y en la mañana llegará a 24. Mientras que Moyobamba presenta 18 grados, se pronostica un cielo despejado.
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0: Aquí estamos, señoras y señores. Bueno, digo, estamos previendo desde ahora que va a haber un problema en diciembre si no se llegan, digamos, a sentarse todas las partes involucradas en este tema de la minería en el Perú. Aquí tienen que participar los grandes, los chicos, los medianos y llegar a conclusiones, ¿correcto? Con una decisión técnica y realista al problema de la minería en el Perú. No podemos seguir arrastrando. Con buena voluntad, todo se puede hacer. Los primeros pasos que ha dado el gobierno parece que son los adecuados. Vamos a conocer, a ver si hay algún pronunciamiento de la minería grande, de la minería, que exporta, etcétera, etcétera. Patatín, patatán. Pero ese es un tema que, de voluntad. ¿Ya? Voluntad y decisión política, señor Máximo Franco. Porque si no hay voluntad política, poco se puede hacer, sinceramente, ¿eh?
1: Bueno, primero quería responderle respecto a la ilegalidad. Bueno, hay una afirmación sistemática de la Asociación Nacional de Minería que dice que somos ilegales. Y eso no es cierto. Bueno, entonces esto, con la finalidad de calar en la opinión pública y en las autoridades que estamos al margen de la ley, eso tranquilo, también es cierto. Más ilegal es tener 20 millones de hectáreas concesionadas y solamente estén trabajando en todo el Perú el 2%. Ese es más ilegal, acaparamiento de las concesiones asociadas. Entonces, yo creo que si hablamos de ilegalidad, eso es lo ilegal. ¿Para qué acaparan una cosa que no van a poder trabajar o que no la quieren trabajar? No es como que yo quisiera tener pues 50 casas, me adueño de un terreno y solamente tengo una casita y estoy quitándole la oportunidad a otros que tengan su casa, ¿no? Eso más o menos así. Entonces, yo creo que si vamos a ir con ese discurso no vamos a llegar a nada. Nosotros creemos que el gobierno tiene que tomar, como usted dice, una decisión política de resolver este problema. No podemos hacer así, porque la minería artesanal no va a desaparecer, eso se los puedo asegurar al 100%, no va a desaparecer, más bien está creciendo. Entonces, ¿qué tiene que hacer el gobierno? Tomar una decisión política y regular bajo una ley, y eso tienen que hacer todos los políticos, y nosotros estamos ahí para apoyar, estamos nosotros para contribuir al Estado, nosotros pagamos impuestos, cumplimos con el tema ambiental, creamos mucho trabajo. ¿Falta una regulación? Sí, hagámoslo, y para que se beneficie todo el Perú. Nosotros no estamos en contra de la gran minería, más bien somos sus aliados, porque somos pequeños empresarios, pequeños amebas prácticamente, que descubrimos en esas concesiones que ellos han concesionado, que no saben si tienen recursos, lo encontramos la beta, encontramos el oro, encontramos el cobre, y ellos le damos valor prácticamente a unas concesiones que lo han denunciado en gabinete, porque ellos para denunciar nunca han ido a hacer una exploración. Primero han denunciado, después ya se hace una exploración, y nunca lo han hecho, ¿no? Y mucha gente, muchos empresarios mineros, cuando han denunciado, esas empresas nunca lo van a trabajar. Yo les puedo asegurar al 100% que todas las cosas no lo van a trabajar, solo es una parte, solamente lo han denunciado con fines especulativos para jugar en la bolsa de valores con los terrenos del propio Estado. Uh-huh. Ese es en el fondo lo que la pretensión, la realidad de las grandes concesiones.
0: Correcto. A ver, ¿lo mismo hubiese sucedido con Roberto Sánchez si hubiese llegado a la presidencia de Juntos por el Perú?
1: Sí, claro. Tenemos que tener en cuenta, como está, ha hecho un buen análisis al comienzo, digamos, el Perú está partido en dos. Está partido en dos. ¿Por qué razón? Porque los políticos están equivocando en tener una visión real de las cosas, digamos, ¿no? O sea, estamos más defendiendo lo indefendible, de como el perro del terreno, yo no me quiero tener y tú no, y eso crea un resentimiento. Un gran
0: no como ni me dejas comer.
1: Así es, ¿no? Y entonces, o todo para mí, nada para ti. Claro. Entonces, crea un resentimiento y se ha fraccionado el Perú. Si hoy día la presidenta
0: Keiko Fujimori
1: tiene la oportunidad de cambiar las cosas, de que en realidad tiene que hacer lo que dijo que va a hacer. Que recuerda también que la mitad del Perú está en su contra, ¿no? Está en su contra, no está de acuerdo con ella. Pero ya cuando uno dentro del gobierno ya tiene que pensar no en ese 50%,
0: claro, no es su partido, no es su partido en los que votaron por él, sino tiene que pensar en todo el Perú.
1: En todo el Perú. Ya tiene que cambiar, ahí tiene que pensar ya no solamente en los Fujimori, sino en todos los que votaron en su contra.
0: ¿Cómo está la cosa en el Congreso? ¿Cómo está el ánimo por ahí? Ustedes siempre tienen conversaciones, están bien informados, tanto en diputados como en senadores. ¿Cómo está la cosa?
1: Sí, nosotros estamos sacando varias reuniones con varios senadores. Hay alguna preocupación de ellos también que de conocer la realidad. Efectivamente, también algunos no los conocen. Es el gran problema en el Perú. Los políticos no tienen una noción real de la realidad en el Perú, de los de diferentes sectores. Podrán saber una cosa, pero no lo sabe todo. Entonces, y cuando hablan de minería, este es un tema totalmente sensible, por eso es que los políticos muy poco han hablado prácticamente del reinfo, que ilegales si hablan, han hablado
0: es que
1: prácticamente.
0: Es por falta de conocimiento también, déjeme decir, esa falta de conocimiento.
1: Exactamente, porque usted, como comprenderá, si yo defiendo este sector de la minería artesanal, yo no soy ningún delincuente, porque a un delincuente nadie se lo entrevista tampoco, ¿no es cierto? ¿Cómo no se da cuenta? Entonces, claro, pero políticamente no era conveniente nada. Pero yo creo que una persona que conoce la realidad no tiene por qué tener temor de las cosas, decir las cosas como son. En este Perú está faltando muchas cosas, no solamente la minería. Y la minería es un pequeño sector de la informalidad, del 80% de la economía en el Perú, que es informal. Entonces somos una partecita de eso. Entonces, no solamente nosotros somos los informales y el 90% de todos son formales. La población económica activa, y es informal el 80%. Y esa informalidad sostiene el Perú, no el 20%. Así es que esas cosas necesita un poco hacer un análisis y técnicamente demostrar que eso es así. Así es que la gran minería, muy poco desarrollo trae a las comunidades, a los lugares. ¿Por qué? Porque ellos, cuando trabajan, agarran su concesión, se llevan su transporte, su petróleo, sus ingenieros, o sea, no contratan a nadie de ahí. Y si contratan para Guachimán, para Portero, para nada más. No consumen nada de la población. O sea, la población, por ejemplo, podemos ver acá en Cusco, en Las Bambas. Ya. Ellos tienen todo, su transporte, sus grifos, sus médicos, sus campamentos, todo, no hay nada. Y la población ha instalado sus grifitos, sus negocios, nadie se come ahí.
0: Ah, no me diga.
1: No, nadie, todos llevan ellos, todos llevan todos sus ingenieros profesionales. Por ahora, ve, alguien en el pueblo está molestando de repente o ha solicitado un trabajo, ya de Guachimán o de alguna cosa, de un pequeño trabajo. Así está. Entonces, en cambio, el minero artesanal no. El minero artesanal lo incluye. Digamos que yo empiezo a trabajar en un terreno que estoy afectando su agricultura.
0: ¿Le da chamba a la comunidad?
1: No, le digo que sea socio. Ni siquiera le doy chamba, le digo que sea socio. Ah, y él es socio con su terreno.
0: Mira tú.
1: Y nosotros, el resto de plata ponemos nosotros y trabajando de mutuo acuerdo.
0: Bueno, resulta interesante. Vamos a ver qué sucede en los próximos días, cuál es la indicación, la orientación. Y seguimos discutiendo este tema, que es muy importante, claro que sí. Digamos, ¿no es cierto? Uh-huh. Ya viene diciembre, es un mes importante, ¿no es cierto?, en el que se va a discutir. Solamente ha declarado sobre este tema el ministro de Energía y Minas, el señor Chino. Así que estaremos a la expectativa. Señor Máximo Franco Becker, presidente de la Confederación Nacional de Pequeña Minería y Minería Artesanal del Perú, CONFEMI. Muy amable,
1: ya,
0: señor.
1: Muchas gracias. Ya tenemos nosotros una propuesta, por ejemplo, una idea respecto a cómo debe ser la ley. Seguramente se lo vamos a alcanzar para que se analice, ellos también tendrán, y finalmente llegaremos a un acuerdo.
0: Lo ojalá interesante que sí sea... es sentarse y conversar y debatir. Correcto. ¿No es cierto?
1: Muchas gracias, señor.
0: Bueno, que le vaya muy bien. Que le vaya gracias, muy bien. Señor. Edwin Herrera está con nosotros desde Tacna, directo en directo. Edwin.
2: Buenos días, Jesús Miguel. Directo en directo, el paro del sector transporte es total en su segundo día de esta medida de fuerza ante el incremento del precio del combustible. El equipo de RPP viene recorriendo la zona norte y sur de la provincia de Tacna, donde se observa gran cantidad de personas en las esquinas o paraderos tratando de abordar algún tipo de vehículo que los pueda trasladar a su centro de labores. Jesús Miguel, en el distrito de Gregorio Albarracín, algunos autos están realizando el servicio de colectivo. El costo por persona es de 3 soles. Otros optan por subirse a una mototaxi, de lo que estaba 3 soles, ahora están cobrando hasta 6 soles, situación que causa incomodidad en la población. Jesús Miguel, en este segundo día de paro de transportistas en la provincia de Tacna, las clases también se están realizando de manera virtual. Recordemos que la medida de fuerza del sector transporte termina hoy. De no ser escuchado por las autoridades, el precio del servicio urbano se incrementará por el alto costo del combustible, señaló el gremio de transportistas. Directo en directo, RPP.
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8: 1:30.
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10: La OMP informó a RPP que 6 organizaciones políticas recibirán financiamiento público directo entre julio del 2026 y julio del 2031 por más de 222 millones de soles. El conductor de una combi que ofrecía el servicio de colectivo resultó herido tras ser atacado a balazos por un delincuente a bordo de una motocicleta a la altura de la cuadra 2 de la avenida La Marina en el distrito de La Perla, provincia constitucional del Callao. El RENIEC informó que volverán las atenciones durante los sábados en diferentes agencias a nivel nacional ante la proximidad de las elecciones regionales y municipales que se realizarán el próximo 4 de octubre. Un adolescente de 16 años resultó herido tras ser asaltado por delincuentes cuando salía de un colegio ubicado en la urbanización Los Rosales de San Andrés, en la provincia de Trujillo, región La Libertad. El gobernador regional de Lambayeque, Jorge Pérez, y el ministro de Defensa, Rafael Belaúnde, supervisaron en las Pampas de Reque los trabajos técnicos que realizarán las Fuerzas Armadas. Estas labores tienen como propósito preparar el espacio que recibirá a miles de peregrinos durante la visita del Papa León XIV Chiclayo, prevista para noviembre próximo. El nuevo secretario del Consejo Supremo de Seguridad Nacional de Irán, Mohsen Rezaei, aseguró que Irán no reabrirá el estrecho de Hormuz hasta que Estados Unidos ponga fin a la guerra y levante el bloqueo contra los puertos iraníes. 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
8: Una y 33.
10: Tenemos información directo en directo con nuestra compañera Miriam Caguana.
11: Muchas gracias. Directo en directo, un escolar de 15 años fue víctima de una brutal agresión en el Jirón Conde de la Vega, esto en el Cercado de Lima, mientras se dirigía a su colegio. Cámaras de seguridad captaron el momento en que un hombre la persiguió, la empujó, la hizo caer a la pista para luego golpearla entre la indiferencia de conductores y transeúntes que transitaban por el lugar sin prestarle auxilio. Según el padre de la víctima, la menor resultó con cortes en el pómulo y fuertes golpes en Chemos.
12: A 10 metros de mi casa es agredida por este tipo, que es un drogadito de la zona, que para con cuchillo, amenazando, persiguiendo a las mujeres, acosando. Es un enfermo prácticamente que acosa a todas las mujeres y a las niñas. Entonces este tipo la ha querido jalar del brazo a mi hija. Mi hija se ha escapado y ha caído, y al caer este tipo ha venido y la ha pateado y le metió un puñete a mi hija. A mí me dijeron que había sido un accidente, por eso yo no lo agarré, pero cuando entro a la posta y veo a mi hija ensangrentada y me dice: papá, me ha pegado. Yo salí a agarrarlo y es donde la ha fugado. De ahí nosotros con mi hijo hemos comenzado a mover cielo y tierra para encontrarlo, porque sé que la policía no va a hacer nada. Ellos nunca hacen nada.
11: El agresor fue identificado como Juan Carlos Calle Soto, de 43 años, quien había salido de un centro de rehabilitación hace solo unas semanas. Calle registra denuncias por violencia contra vecinos e incluso contra su padre, y no es la primera vez que ingresa a un centro de internamiento. En respuesta al ataque, indignados vecinos arrojaron piedras contra la vivienda del agresor y contra una combi estacionada en el exterior del inmueble. Se tiene conocimiento que esta persona ya fue detenida por la Policía Nacional mientras caminaba por el distrito limeño de... próximas horas sería trasladado a la comisaría de Conde de la Vega para continuar con las diligencias correspondientes. 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
0: Nueve y 36 en Ampliación de Noticias Regional, la voz de RPP, Irwin Porcel. Adelante, Irwin.
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0: Bueno, señoras y señores, aquí en nuestros estudios, el señor Mario Ancayas y Vincha. Él es candidato a la alcaldía provincial de Chumbivilcas, en Cusco. Por la alianza venceremos. ¿Qué ha ocurrido? La población nos explica qué ha ocurrido con el señor Mario Ancayas y Vincha. Hasta donde nosotros sabemos, es una persona correcta, ¿no es cierto?

0: políticos de su lista. ¿Qué ha pasado? Entonces, al propio protagonista que nos cuente qué ha pasado, qué le han dicho y por qué esta exclusión. Don Mario Ancayas y Vincha, muchas gracias, señor candidato a la provincia de Chumbivilca. ¿Qué ha pasado? ¿Por qué esa decisión tan radical?
1: Distinguido Jesús Miguel, muchas gracias por esta ocasión y la oportunidad que me brinda para dirigirme a la población nacional. Agradezco a RPP por otorgarme este pequeño espacio que para mí será de suma importancia y significativo. En efecto, en aras de la verdad, tengo que manifestar que todo este asunto empieza el día 22 de junio. 22 de junio me comunican que tengo observaciones en la presentación de mi lista. Entonces, el día 24 de junio, a las 6 de la tarde, con 36 minutos, con 36 segundos, dentro del plazo legal establecido, se levanta la observación con una firma digital. ¿Por qué digo firma? Porque el documento que es de que se denomina escrito y anexos provincia Chumbivilcas RPDF, este documento es subido a la plataforma que administra el Jurado Nacional Electoral con firma incluido. Entonces, ¿qué pasa? En el proceso llega a Jurado Electoral Espinar, o a lo mejor llega ahí con firma. Pero yo no sé, la pregunta es, ¿qué ha pasado?
0: ¿Desapareció la firma?
1: Desapareció la firma, porque de ahí se sube a la plataforma de Jurado Electoral Especial,
0: claro,
1: sin firma.
0: Claro, claro.
1: Entonces, esto se puede corroborar. Aquí tengo la certificación notarial que se ha trazado todo el recorrido del documento, empezando desde la clave contraseña de mi personero legal, y llegando a la plataforma que administra el Jurado Electoral. Si se supone que si está su plataforma, está la firma, descarga, confirma todo, pero ¿cómo es así que desaparece? Esa es la gran pregunta. Y a consecuencia de esa falta de firma, mi persona, la candidatura de Mario Ancayas y Vincha, de Alianza Electoral Venceremos, es excluido en una primera instancia. Es ratificado en una segunda instancia definitiva, dejando de lado...
0: O sea, insiste que el personero legal no ha firmado el documento.
1: Efectivamente. Entonces, yo comprendo
0: que... Y obra en autos, que sí está la firma.
1: Aquí está notarialmente, aquí está la firma. Ahorita
0: Jurado Electoral... Ahí está la firma.
1: El Jurado Electoral Nacional va a ingresar a su propia plataforma y va a encontrarse con la firma. El documento tiene firma.
0: ¿Y entonces? Oye, ¿qué está pasando, señoras y señores? Jurado Electoral Especial, ¿qué está pasando en Cusco? ¿Qué está ocurriendo? Seamos pues honestos, seamos claros. Está bien que ustedes sean las autoridades electorales, pero por favor, entiendan ustedes que hay una población que está a la expectativa. Hay candidatos que tienen derecho a participar en las elecciones como corresponde y dice la Constitución del Estado. Estamos protegidos por la Constitución. Tenemos iguales derechos todos los candidatos. ¿Tiene usted algún enemigo político, algo que le haga pensar en esto que le han, le han cambiado la firma o lo han anulado la firma en el camino, en el trámite?
1: Distinguido Jesús Miguel, no quiero pensar en este momento, pero mi población se encuentra sorprendido. Ha habido cuenta de que Mario Ancaya goza de una amplia aceptación. A lo mejor de aquí 3 a 4 años no voy a tener el mismo escenario, ese mejor espacio que tengo, porque Mario Ancaya, en las redes sociales pueden revisar, es contundente, ha colmado, rebasado la plaza de armas de Chumbivilcas con un apoyo contundente social. A lo mejor por ahí es soy blanco de este perseguimiento, pero sin embargo, este documento notarial, cuando hemos sensibilizado a la instancia de Jurado Electoral el día de ayer, se han quedado anonadados, sorprendidos. Entonces, quisiéramos, a lo mejor hay pues un error de carácter del sistema, o a lo mejor involuntariamente uno también puede cometer, porque esas firmas digitales son vulnerables. Tú amplías o achicas o quieres bajar la resolución, desaparece la firma digital. Sí.

0: Claro. Entonces, a lo mejor se ha podido dar, suplico a la instancia de jurado electoral especial de Espinar que se pronuncie, porque hemos presentado ya los escritos correspondientes.
1: ¿Hay tiempo para la apelación todavía?
0: Rectificación ya. Aclaratoria. Ya. Rectificación aclaratoria. Usted sabe que jurado nacional electoral goza pues de una autonomía y está en su potestad precisamente en este tiempo establecido pueda incorporarnos y de tal forma que el compañero Mario Ancalla puede hacer el uso de sus derechos fundamentales contemplados en la Constitución Política y normas
1: a elegir
0: adherentes,
1: y ser elegido.
0: Incluso internacionales. No obstante, me veré en la obligación de hacer el proceso penal civil lo que corresponda y caiga quien
1: porque
0: caiga,
1: si no hay
0: porque
1: responsabilidades
0: no puedo permitir
1: administrativas, civiles, por favor,
0: no
1: los
0: puedo
1: funcionarios involucrados
0: que atropellen mis derechos, que atropellen los derechos de una población chumbivilcana que tiene la potestad de elegir. Por eso es que estoy aquí y quisiera agradecer infinitamente esta ocasión y efectivamente, y estos documentos se pueden corroborar. Ya está en la instancia, ahí está, señores de jurado electoral especial de Espinar, ustedes pueden tener acceso, ahí está, mira, están viendo el documento que está con firma. ¿Cómo es posible que me diga, mi persona ha hecho defensa pensando que era un error material?
1: Ya,
0: pensando,
1: ya.
0: Pero en un momento dado, ya cuando me excluyen, hago la investigación, empezando de las personas responsables, de mis personeros, de mi persona que está en mi entorno,
1: ya.
0: ¿Quién es? Y llegamos, y en este proceso recién hemos dado cuenta de que efectivamente, de que el documento ha ingresado con la firma. El documento está absolutamente legal con la firma incluido. Y a consecuencia de esa firma es lo que me sacan. Oiga, este documento no es válido, porque si no tiene la firma del personero, esto no sirve. Así me saca con ese argumento el jurado electoral y ratifican esta segunda instancia.
1: Bueno,
0: y ahora me encuentro fuera de la carrera, fuera del escenario político.
1: Porque
0: y
1: falta
0: esto
1: poco
0: afecta,
1: para el 4 de
0: afecta
1: octubre.
0: Psicológica, emocionalmente también a mi persona, a la militancia.
1: Moral.
0: Mis candidatos están como huérfanos. Yo
1: claro.
0: Soy candidato provincial.
1: Sí, claro.
0: Y mis candidatos distritales están como huérfanos, como si no tuvieran padre o madre. Por eso vengo a reclamar justicia. A lo mejor el jurado electoral pueda pronunciarse de manera favorable en favor de resarcir los derechos que me asisten y que tienen en su propia plataforma este escrito legalmente presentado en el tiempo que corresponde. Muchas gracias, le agradezco, distinguido Jesús Miguel, por esta ocasión, y agradezco a RPP por permitirme dirigirme a la población, a la ciudadanía chumbivilcana, cusqueña y del Perú.
1: Muchas gracias a don Mario Ancalla Sivincha, candidato a la alcaldía provincial de Chumbivilcas en la región Cusco por la Alianza Venceremos. Señores del jurado electoral especial, vamos a estar atentos al desenvolvimiento de esta situación. Nos parece, por la versión que nos da el señor Mario Ancalla Sivincha, nos da la sensación que ha habido un error, de pronto involuntario, pero los errores se corrigen. Los errores son para corregirlos. Ojalá así sea. Salvo que el jurado electoral especial pueda demostrar públicamente qué error se ha cometido. Ah, pero tiene que ser un error claro. No podemos estar ya con la interrogante de que, a ver, oye, de pronto hay favoritismo por algún. Claro, como está primero en las encuestas, entonces hay que poner una tranca ahí para que no siga avanzando. Puede ser, ¿no es cierto? Entonces nos obligan a pensar mal a la ciudadanía. Todos los pueblos tienen derecho a elegir a sus candidatos. Todo pueblo. Yo tengo derecho a elegir y ser elegido. La Constitución me ampara. Entonces, por eso hemos recibido a don Mario Ancalla Sivincha, candidato a la alcaldía provincial de Chumbivilcas en la región Cusco, por la Alianza Venceremos. Señoras y señores, son las 9:47 de la mañana. Muchas gracias, señor Mario. Que le vaya muy bien. Suerte. Ojalá. Vamos a esperar el resultado. Hasta la próxima.
0: Agradecido, muchas gracias.
1: Hasta la próxima.
0: Las consideraciones.
1: Hasta la próxima.
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0: Muy buenos días y bienvenidos a Ampliación de Noticias. Hace poco más de 24 horas, minutos más de 24 horas que han transcurrido desde el inicio de este terremoto en Colombia de 7.4 de magnitud. Fernando y yo comentábamos el día de ayer la primera información que nos llegaba sin imaginar que la cifra iba a escalar a este nivel de fallecidos. Anoche eran 132 los fallecidos, me parece que la cifra ha vuelto a actualizarse, pero igual las imágenes que han podido captar algunas personas en las distintas regiones que han sido afectadas por el movimiento son realmente impresionantes, tristes, desoladoras por la gravedad y la destrucción que se aprecia. Estamos viendo justamente algunas de las imágenes, le comentamos esto a nuestros amigos de la radio, de las iglesias, sobre todo, y de la gente atemorizada corriendo y el desprendimiento de la parte superior en muchas edificaciones. Fernando, buen día.
1: Buenos días, Mávila. Buenos días a quienes nos escuchan por radio, nos ven por la televisión, nos siguen por redes sociales. Efectivamente, hay que prestar atención a las razones que vuelven a un sismo letal y a la reacción que la población y las autoridades deben tener. Como sabemos, nuestro país está ubicado en una zona fuertemente sísmica y se habla de un silencio sísmico desde hace mucho tiempo. De manera que hay que vivir con la actitud de que es un fenómeno natural que existe desde siempre, que hay que estar preparados para él, pero hay que saber reaccionar participando en los simulacros que se organizan y hablando en familia sobre eso. Por otra parte, lo que nos corresponde naturalmente es recabar información de algunas personas, como el periodista colombiano con el que vamos a hablar en breve, que nos informen sobre detalles, y también con científicos, como el profesor de Las Amargos que hemos invitado, al sismólogo César Jiménez, con el que hablaremos después. Pero comenzamos con Colombia, Mávila, ¿no?
0: Comenzamos con Colombia porque precisamente tenemos aquí la portada del diario El Tiempo. El terremoto ya ha cobrado la vida de 181 personas. Hay 1.310 heridos. Según ASO Capitales, Pereira ha recuperado el 75% de energía. Pero vamos a hablar con Indalecio Castellanos, de RCN Radio, para conocer el balance al instante, a esta hora de la mañana. Aquí en Perú, 8:11 de la mañana. Indalecio, buenos días para ti y por supuesto un abrazo solidario desde aquí, desde Lima, Perú.
2: Buenos días, Mávila, buenos días, Fernando, y a los oyentes de RPP. Pues las cifras se han incrementado. El último corte, como ustedes lo mencionaban, se había presentado anoche sobre las 8:30 de la noche. Indicaba que había 132 personas muertas, 188 desaparecidas y 570 heridas. Y evidentemente, hace apenas algunos minutos, ASO Capitales, que es la asociación que reúne a las capitales del país y que ha sido la encargada de actualizar y de entregar las cifras, las ha situado dolorosamente en 181 personas muertas, 1.300 personas heridas y 153 edificios colapsados. Ayer Cali tenía la segunda cifra de víctimas y esta mañana, con la actualización de ASO Capitales, se convierte en la ciudad con mayor número de víctimas, la capital del departamento del Valle. 95 personas fallecidas, según ha dicho el alcalde Alejandro Eder. Hay 949 personas heridas, 86 personas rescatadas y 56 edificios colapsados. Pereira ahora tiene una dolorosa cifra de 72 personas fallecidas, la capital del departamento de Risaralda, en la zona cafetera colombiana. Y Quibdó, la capital del departamento del Chocó, en cuya jurisdicción se produjo el epicentro de este terremoto de 7.4 en el municipio de San José del Palmar, tiene una cifra dolorosa de 9 personas muertas, 103 edificaciones colapsadas. Manizales, 5 personas fallecidas. Tal vez de las imágenes más dramáticas que ustedes comentaban, lo ocurrido en su catedral, en la imponente catedral de esta población andina ubicada en la zona montañosa de Colombia. Y fíjese que ya advertía Fernando de cómo Debemos convivir y prepararnos para enfrentar una tragedia como esta y tal vez la lección más importante en medio del dolor que significa una cifra tan alta de víctimas, de personas muertas, de personas heridas y desaparecidas y de edificios colapsados, es el que nos deja la ciudad de Armenia. Armenia fue en su momento afectada por un doloroso terremoto que cobró una alta cifra de víctimas y prácticamente esa ciudad fue arrasada. Y luego, obviamente, con los recursos estatales, tanto locales como nacionales, se logró reconstruir con estándares muy importantes de antisismicidad. Hay una lección de cómo prepararse, obviamente, haciendo que la infraestructura sea la adecuada. Obviamente, todos los organismos de socorro en Colombia están trabajando. El propio presidente Abelardo de la Espriella ha ido a la ciudad de Quibdó y luego a la ciudad de Cali. El ministro del Interior, Rodrigo Lara, ha estado en la ciudad de Manizales y el vicepresidente José Manuel Restrepo ha estado, Rodrigo Lara en Pereira y el vicepresidente José Manuel Restrepo en la ciudad de Manizales. La información se ha centrado mucho en las capitales, pero en la medida que avanza el tiempo, esta mañana, por ejemplo, se ha descubierto que tristemente Buenaventura, que es el principal puerto colombiano sobre el Pacífico, presenta una cifra muy compleja. Está cerrado el tráfico por vía terrestre entre Buenaventura y la ciudad de Cali. Es el principal puerto el que demanda el mayor número de vehículos con mercancía hacia el centro del país. Y hay obviamente ya una gran tragedia en este sentido. Su aeropuerto también está cerrado, así como otros 6 aeropuertos, incluido el de Pereira, en cuya infraestructura se presentó tal vez una de las más tristes tragedias. Ayer las imágenes de cómo los pasajeros resultaron afectados, algunos de ellos murieron dentro del aeropuerto, son algunas de las más dramáticas. Buenaventura tiene 399 damnificados, casi la buena parte de la población de viviendas que son muy frágiles resultaron afectadas. La tarea de rescate continúa. Los bomberos de Bogotá rescataron hace algunos minutos a un hombre de 35 años que estaba atrapado bajo los escombros en la ciudad de Cali. Y ahora pues la tarea es la de conseguir los recursos. Ya distintos países como Estados Unidos, a través del secretario de Estado Marco Rubio, han anunciado ayuda, y la primera dama Ana Lucía Pineda pues está coordinando todas las acciones, porque 24 horas después se podría decir que la tragedia apenas empieza, en la medida en que se consolidan las cifras y en la medida en que empiezan a hacerse evidentes las necesidades de alimentos y de otros elementos para atender a quienes resultaron dolorosamente afectados por este terremoto.
1: Indalecio, muchas gracias por este resumen general que nos has hecho. Hay algunos puntos que no conocíamos, lo que ha sucedido con el puerto de Buenaventura, por ejemplo, pero sobre todo lo que nos has dicho sobre la ciudad de Armenia, que ya tenía la experiencia de haber sido arrasada por un sismo anterior, pero ha sido reconstruido, nos dice usted, y esta vez no ha sufrido tanto. Quiere decir que ahí hay una dimensión que no tiene tanto que ver con el hecho sísmico, sino con la calidad de la construcción y el tipo de tierra. Es un tema muy importante para nosotros, Indalecio. Yo le ruego que nos espere un instante, tenemos que ir a una pausa y retomamos nuestra conversación con usted desde Colombia. Era el periodista colombiano Indalecio Castellanos de RCN Radio. Vamos a la pausa, Mavila.
0: Hacemos una pausa rápidamente, 8:17, y continuamos abordando el tema.
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5: 2 y 2. 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
8: El gobierno autorizó el viaje del ministro de Relaciones Exteriores, Carlos Spaa, a Colombia con el objetivo de encabezar la entrega de ayuda humanitaria enviada por nuestro país tras el devastador sismo que sacudió a Colombia. El Jurado Nacional de Elecciones informó que hasta el momento se han presentado 700 renuncias de candidatos que iban a participar en las elecciones regionales y municipales 2026, así lo confirmó su representante, Eder Quirós.
9: Monto superior a 700 renuncias y cerca de 18 retiros, o 22 para ser exacto. Estas solicitudes de renuncia y retiros vienen siendo atendidas por la Secretaría General. El pasado 5 de agosto fue la fecha límite para haber presentado todas las solicitudes de renuncia y retiros.
8: En diálogo con RPP, Raquel Loaiza, especialista en meteorología del Senami, aseguró que las altas temperaturas se extenderán a lo largo de todas las regiones de la costa, especialmente en Tumbes, Piura, Lambayeque y La Libertad.
10: Efectivamente, tenemos el aviso que va a ser de color rojo, o sea, muy extremo. Este incremento se va a dar principalmente en la costa, ¿no? En la costa norte vamos a tener temperaturas que lleguen entre 28 y 36 grados. En la costa central vamos a tener temperaturas entre 24 y 28 y en la costa sur entre 23 y 34 grados. Vamos a sentir más calor, principalmente, como digo, en ciudades como Tumbes, Piura, Lambayeque y La Libertad, que van a ser de color rojo, y también Ancash.
8: En la región Amazonas, rondas campesinas de la comunidad Aguajún Huahuas, en el distrito de Imaza, provincia de Bagua, mantienen bloqueado la carretera de penetración a la selva, conocida como Cuarto Eje Vial, en protesta por la paralización de la construcción de un colegio y el incumplimiento de la promesa de construir un puente peatonal. Dos personas fallecidas y alrededor de 1.500 hectáreas afectadas es el saldo que dejan los 83 incendios forestales registrados en lo que va del año. Así lo informó RPP Miguel Osco, director de la Oficina Regional de Gestión de Riesgo de Desastres y Seguridad.
11: Tenemos 83 incendios forestales hasta el momento. En cantidad de hectáreas afectadas sí estamos muy, muy debajo, porque el año pasado a la misma fecha tendríamos más de 12.500 hectáreas afectadas, ahora tenemos 1.500 hectáreas afectadas. Entonces sí es una cantidad sustancial. Y eso también debido a que se ha fortalecido mucho la respuesta ante este fenómeno. Lamentablemente hemos tenido dos pérdidas durante este año.
8: Desde el municipio colombiano de Manizales, en el departamento de Caldas, el presidente de Colombia, Belardo de Espriella, agradeció a todo el personal que se encuentra trabajando en labores de búsqueda y rescate tras el terremoto que sacudió este país el último lunes.
12: Y por supuesto, un agradecimiento muy especial a nuestros héroes, soldados, policías, defensa civil, Cruz Roja y los bomberos. Un aplauso para ellos, por favor, porque gracias a su esfuerzo se han salvado muchas vidas.
8: Faltan 91 días para la visita del Papa León XIV al Perú.
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0: Continuamos conversando con el periodista colombiano Indalecio Castellanos de RCN Radio. Él hacía un muy buen balance antes de ir a la pausa sobre la situación general que atraviesa en este momento Colombia, cuando la cifra ya de personas fallecidas ha escalado. Y bueno, nos actualizaba la cifra, vamos a darla nuevamente. Tengo aquí la actualización del diario El Tiempo. Fallecidas ha escalado y bueno, nos actualizaba la cifra, vamos a darla nuevamente. Tengo aquí la actualización del diario El Tiempo. Esto es 181 personas muertas, 1.310 heridas. Indalecio, una curiosidad que tenemos y una preocupación al mismo tiempo pasa por la situación de los hospitales, porque conforme avanzan las horas, hay más personas heridas, más personas que necesitan atención. Imagino que muchas también rescatadas de entre los escombros. Ayer veíamos una imagen conmovedora, absolutamente conmovedora. Un padre habría protegido con su cuerpo a una criaturita de apenas unos meses de nacida y pudo ser rescatada. Pero también, por otro lado, imágenes de médicos que pedían ayuda porque la estructura de algunos hospitales no estaba en las mejores condiciones para atender a los heridos. ¿Qué información tenemos al respecto sobre el trabajo que desarrolla la Cruz Roja y la situación en general de ayuda que requieren las personas más afectadas en este momento?
1: Bueno, hubo, como usted remarca, varias imágenes conmovedoras en un hospital de Cali que resultó afectado, el hospital universitario, cuya estructura, parte de la estructura se vino abajo. Se veía imágenes de una anciana, de una viejita, protegida por su propia hija mientras rezaban, y se veía el movimiento muy fuerte y brusco de todos los elementos médicos a los que estaba pegada esta anciana de mucha edad. Esa imagen conmovedora de los médicos en el departamento de Antioquia que protegían a los bebés que eran sus pacientes, unos recién nacidos, y obviamente la tragedia que supone, obviamente, que el lugar que va a ser el de mayor atención sea afectado también por la tragedia. Pues usted lo ha mencionado, por ejemplo, esta mañana se está registrando una gran dificultad para la atención de las personas afectadas por el terremoto en la ciudad de Cali, el Hospital Universitario del Valle, la zona de pediatría. Han colapsado por el terremoto y obviamente la atención allí donde se ha presentado el mayor número de víctimas en la capital del Valle es complicada. Hay una clínica muy profesional, una de las mejores de América Latina, que se llama la Clínica Valle de Lili, que por el momento está soportando una buena parte de la atención para las personas afectadas, pero hay un gran colapso en el hospital universitario. Lo mismo ocurre con los centros asistenciales en la ciudad de Pereira. La situación allí es tan dramática que ayer, a propósito de imágenes simbólicas, el alcalde local en la ciudad de Pereira, mientras entregaba declaraciones a los medios sobre las cifras y sobre la situación que se estaba registrando, se quebró y lloró. Y la imagen, digamos, emotiva es que uno de los reporteros de Caracol Televisión que estaba con él mientras entregaba los reportes tuvo que abrazarlo para intentar calmarlo. Mientras intentaba entregar los reportes, tuvo que abrazarlo para intentar calmarlo. Mientras intentaba entregar la información. Pero mire que Pereira no solamente está colapsada con la atención médica, sino hay una dramática situación que se está registrando en medicina legal, que se encuentra prácticamente desbordada ante la llegada masiva de víctimas, según ha dicho el alcalde Mauricio Salazar, que era a quien me refería, que entregó estos reportes llorando. Hay un gran reto, evidentemente, para atender en los hospitales la tragedia que supone el alto número de víctimas, entendiendo que con el paso del tiempo se rescatarán no solamente cadáveres, sino también, confiamos, Dios mediante, el rescate de otras personas. Ahí quisiera remarcar algo frente a la atención de la emergencia. El propio presidente Abelardo de la Espriella ha estado al frente, su vicepresidente y el ministro del Interior. Pero resulta que la entidad en Colombia encargada de la atención es la unidad de gestión de riesgo. Pero hubo una crisis dramática en esa entidad con denuncias de actos de corrupción que prácticamente se desdibujó al final del gobierno del presidente Petro, y como no hubo empalme entre los dos gobiernos, pues esta figura se quedó acéfala. Nadie esperaba que apenas empezando el gobierno de Abelardo de la Espriella se presentara una tragedia como esta y que no estuviera esta entidad presta, tanto presupuestal como logísticamente, para atender la tragedia. Entonces, en medio de esta dolorosa tragedia, no hay una figura ni está la entidad encargada de la atención de emergencias. Eso explica de alguna manera cómo el propio presidente y sus altos funcionarios son los que están al frente de la atención de esta tragedia, y que ayer se decretara por parte del gobierno nacional formalmente el desastre nacional, la figura de desastre nacional para atender esta emergencia. Fernando Mávila.
2: Indalecio, verdaderamente es muy chocante lo que dices tú, que una mala relación entre el gobierno saliente y el gobierno entrante, lo que llama usted empalme, acá llamamos transferencia, ha tenido unas consecuencias nefastas sobre la falta de una organización que se ocupe de los primeros auxilios. Al margen de esta triste circunstancia política, quería preguntarle algo, si he comprendido bien las cifras que nos ha dado. Más de la mitad de muertos provienen de la ciudad de Cali. Si esto es exacto, quisiera saber si hay alguna explicación. ¿Qué es lo que causa que Cali, que es la gran capital del Valle, una ciudad que cuenta con clínicas como la que usted ha mencionado, ampliamente desarrollada ciudad, haya sido tan vulnerable y tanto más que otras ciudades cercanas como Manizales y como Pereira? La pregunta es, ¿la razón de esta vulnerabilidad de Cali tiene que ver con su estructura física, con la calidad de la tierra, o con la calidad de las construcciones que se han hecho ahí?
1: Bueno, yo diría que puede ser la calidad de las construcciones, y bien lo remarca usted, porque geográficamente, si uno mira, el terremoto se extendió en línea recta desde el departamento del Chocó fronterizo con Panamá. En esa línea recta afectó Pereira, que es el departamento, la capital del departamento más cercano al Chocó, el departamento de Risaralda. Cercano está, en la zona del eje cafetero, la ciudad de Manizales, que está en una montaña y que tal vez sería más vulnerable para que se registre una tragedia de esta naturaleza. Y en esa línea recta directa abajo del Pacífico colombiano está la capital del Valle del Cauca. Pero hay algo curioso, y es que dolorosamente la tragedia afectó más las zonas, digamos, de un estrato más alto. Las zonas populares en Cali no resultaron afectadas. Y uno dice, ¿cómo pudo ocurrir eso? ¿Qué tipo de circunstancia puede propiciar que las zonas que se entiende tienen unas edificaciones antisísmicas o de una mayor calidad sean las afectadas y no las zonas populares? Yo estuve recientemente en Cali, en una zona popular del sur, y obviamente allí la gente, cada persona hace su propia construcción, es como si fuera su propio arquitecto, y hace edificaciones de uno, de dos, de tres niveles, y esa zona no resultó tan afectada como si la zona, digamos, de un mayor estrato en la ciudad de Cali. Errores en la construcción, circunstancia particular del suelo, no hay todavía, digamos, en esta coyuntura, obviamente, una explicación. Simplemente, tal vez muchos mencionan la intensidad del terremoto y el hecho de que fuera tan largo, ¿no? Entre 90 segundos y 2 minutos fue un movimiento significativo, y ese movimiento significativo tan largo pues afectó duramente las edificaciones, que seguramente no tenían especificaciones, pero era conmovedor que fueron edificios altos y edificaciones presumiblemente robustas las más afectadas, y que algunas zonas populares no lo fueran tanto. Sí hay una gran afectación muy cerca, como remarcaba al inicio de nuestra conversación, en Buenaventura, el principal puerto de nuestro país, en donde podría decirse no hay edificios tan altos, hay edificaciones más bien medianas, y allí la afectación fue muy alta. Lo mismo, por ejemplo, en Quibdó, Es una capital mediana, una capital más bien marginada. Allí 103 edificaciones resultaron afectadas y hay que entender que en esa zona obviamente no hay muchas edificaciones altas, máximo edificios de 4, 5 pisos. 103 edificaciones colapsadas en Quibdó, que fue la zona cercana al movimiento telúrico en contra de alrededor de 56 edificios en la ciudad de Cali. En todo caso, una pregunta que queda planteada en el sentido de cuál fue la naturaleza de este terremoto y cuál fue la principal causa para que se registrara tan alto número de viviendas colapsadas, entendiendo que es la segunda, tercera ciudad más importante de nuestro país, ¿no?
0: Así es, Indalecio. Por otro lado, y para ir cerrando la entrevista sobre las réplicas, se han vuelto a sentir movimientos. Tenemos a la mano una entrevista ofrecida justamente por un geólogo colombiano que advierte a la ciudadanía de esta posibilidad. Estamos hablando, citando a Rodrigo León, geólogo colombiano, que ha dicho, habrá réplicas. La ciudadanía tiene que prepararse en una entrevista que estamos tomando del diario El País.
1: Evidentemente, desde el momento en que se produjo el episodio central con una intensidad tan alta, se han presentado más de 2 veintenas de réplicas pequeñas en algún caso. Anoche, por ejemplo, en esa misma zona geográfica del departamento del Chocó, en cercanías de San José del Palmar, en una población que se llama Sipí, en el departamento del Chocó, hubo una cadena de pequeñas réplicas, siendo la de mayor intensidad 2.8. Pero apenas se presentó el fenómeno ayer, hubo muchas réplicas pequeñas con esa intensidad entre 2, 3, la más alta que se registró ayer después del terremoto de 7.4 fue una réplica de 4.8, bastante fuerte, que se sintió en algunas zonas cercanas al departamento del Chocó y que generó mucho pánico, obviamente, entendiendo que no se puede prevenir ni un terremoto, ni un temblor, ni una réplica. Pues ha habido como una actitud de bastante miedo. Mucha gente anoche no durmió bien, fue una noche tensa, larga, complicada. Por fortuna no hubo réplicas muy fuertes, pero sí, obviamente ha habido una cadena de pequeñas réplicas que no han causado posteriormente, pues nuevos episodios ni afectaciones. Pero sí, por ejemplo, la más grande después del terremoto de hace más de 24 horas, esa que se registró de
0: De
1: 4.8
0: 4.8.
1: en la misma zona. Sí, la más alta.
2: Muchas gracias, Indalecio Castellanos, por estas explicaciones y reciba usted una vez más todo nuestro cariño, toda nuestra solidaridad con el pueblo colombiano que sufre como nosotros los fenómenos sísmicos desde hace muchísimo tiempo y con el que estamos hermanados. Muchas gracias y la mejor de las suertes para usted y sus compatriotas. Vamos a una pausa, Mávila.
0: Vamos a una pausa rápidamente a escuchar los titulares de la media hora y luego regresamos aquí en la cabina para conversar con el doctor en física, sismólogo César Jiménez Tintaya, que ya nos acompaña aquí en la cabina.
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0: Después de haber conversado con colegas periodistas desde Colombia, Indalecio Castellanos, que nos ha dado informaciones precisas y claras, incluso sobre aspectos políticos, como es las consecuencias de la mala transferencia entre un gobierno y otro. Vamos a hablar ahora con un científico peruano, el sismólogo César Jiménez Tintaya, profesor de la Universidad Nacional Mayor de San Marcos. Y la primera pregunta que yo quiero hacerle es, el epicentro acá, el hipocentro, se ha ubicado no en el mar, como ha sucedido en el Perú en las últimas veces, sino en tierra firme, en zona andina, en el departamento de Chocó. ¿Qué diferencia hay cuando el hipocentro, en este caso, a más de 100 kilómetros bajo tierra, está ubicado en tierra firme y no en el mar?
1: Bien, muy buenos días.
0: Buenos días, profesor.
1: Ante todo, mis condolencias al pueblo de Colombia, ¿no? Para poder responder su pregunta. Sabemos que vivimos en una zona altamente sísmica, aquí y en Colombia también, existe pues lo que se llama el proceso de subducción. La placa de Nazca se introduce por debajo de la placa continental. En el caso de este terremoto que ha habido el día de ayer, ha ocurrido a 110 kilómetros de profundidad y la ruptura ha sido en la placa de Nazca, la placa subducente, la placa que se está sumergiendo, ¿no? Entonces, en el caso de Perú, por ejemplo, en los sismos que ocurren en el mar o en línea de costa, la fractura se debe a la interacción, a la colisión de la placa de Nazca con la placa continental, ¿no? En el caso de Colombia es distinto. El mecanismo focal de ese terremoto intermedio, de profundidad intermedia, ha sido dentro de la misma placa subducente, ha habido una fractura. Es por eso que las réplicas son pocas, han habido réplicas pero pocas. En cambio, cuando es un sismo, por ejemplo, aquí en Lima, en el Perú, un sismo superficial en el mar, tiene muchas réplicas. En el caso de, por ejemplo, Japón, han habido más de 1,000 réplicas en el año de 2011, ¿no? Debido al gran terremoto de Japón.
2: Estamos lamentando lo que ha ocurrido en Colombia, pero hace poco nada más también lamentábamos lo ocurrido en Venezuela. Y aquí en nuestro país estamos asistiendo también a dificultades en Junín, producto justamente de movimientos sísmicos. ¿Se puede establecer algún tipo de relación entre los últimos acontecimientos?
1: Bien. No hay una relación de causa y efecto entre la ocurrencia de los terremotos, por ejemplo, en México, en Venezuela, en Colombia, en este último mes. La dinámica es similar, pero el ambiente geográfico es distinto. Ahora, en el caso de Junín, por ejemplo, la dinámica es otra. Estos sismos de magnitud intermedia, 5.5, 5.3, 5.1, que han ocurrido en Huancayo, Junín, se deben básicamente a la liberación de energía de una falla geológica muy superficial. Y las profundidades focales son pues entre 10 kilómetros, 8 kilómetros, 12 kilómetros, en ese orden.
2: Claro, la diferencia es notable porque hablamos de una falla a 10 kilómetros frente a los 110 kilómetros de profundidad que ha tenido el epicentro en Colombia. El movimiento que se ha percibido ayer duró mucho, algo que nos decía Indalecio. Es decir, el tiempo real me parece que llegó al minuto y medio, un poco más, pero la sensación de movimiento fue prolongada. ¿Qué fenómeno explica una situación de esta naturaleza?
1: Ya, para responder esa pregunta tendríamos que indagar en cuanto a la fuente sísmica del terremoto, ¿no? La física en el núcleo del terremoto, entonces eso nos va a dar luces en cuanto al tiempo que demora ese proceso sísmico, que podría haber sido, por ejemplo, supongamos un minuto o un minuto y medio. Pero sin embargo, la falla geológica o el terremoto en sí emite ondas elásticas, ¿no? Son ondas que se propagan en todas direcciones por el interior de la Tierra y esas ondas continúan.
2: Continúan, claro.
1: Exacto. Y por ejemplo, en ese lugar de Colombia, lo que ha predominado son las ondas verticales sobre las ondas superficiales, porque el terremoto ha sido una profundidad de 110 kilómetros, ¿no?
2: ¿Y eso explicaría de alguna manera que se haya desprendido la parte superior, por ejemplo, de algunos edificios? ¿El tipo de movimiento ha sido un movimiento, entendemos, vertical?
1: Sí, de mayor predominancia vertical, pero yo debo suponer que el colapso tal vez de estas edificaciones sea al tipo de suelo. Recordemos que en Colombia, en esa zona, llueve bastante y la lluvia no es buena para el suelo ni para las bases de las edificaciones. Entonces, sumado tal vez a la calidad o antigüedad de las edificaciones, entonces estos factores hacen pues que colapse en mayor número las edificaciones de estos pueblos como Pereira, por ejemplo.
0: Permítanos, por favor, profesor, ir a una breve pausa. Retomamos nuestra conversación con usted para que una vez más regresemos al tema del tipo de ondas que hacen derribar edificios, sin que descuidemos que depende en gran parte de la calidad de la construcción, como parece haberlo dicho el señor Indalecio, que las casas se han caído en Cali, en los barrios, tiene más inversión en la construcción, con más recursos económicos. Y no obstante, ¿cómo ha podido pasar eso en relación a las ondas? No lo explicará usted. Pero por lo pronto vamos a una pausa.

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8: 2:32.
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10: La OMP informó a RPP que 6 organizaciones políticas recibirán financiamiento público directo entre julio del 2026 y julio del 2031 por más de 222 millones de soles. El conductor de una combi que ofrecía el servicio de colectivo resultó herido tras ser atacado a balazos por un delincuente a bordo de una motocicleta a la altura de la cuadra 2 de la Avenida La Marina, en el distrito de La Perla, provincia constitucional del Callao. El RENIEC informó que volverán las atenciones durante los sábados en diferentes agencias a nivel nacional ante la proximidad de las elecciones regionales y municipales que se realizarán el próximo 4 de octubre. Un adolescente de 16 años resultó herido tras ser asaltado por delincuentes mientras salía de un colegio ubicado en la urbanización Los Rosales de San Andrés, en la provincia de Trujillo, región La Libertad. El ministro de Defensa Rafael Belaúnde supervisó en Las Pampas de Reque los trabajos técnicos que realizan las Fuerzas Armadas. Esas labores tienen como propósito preparar el espacio que recibirá a miles de peregrinos durante la visita del Papa León XIV Chiclayo, prevista para noviembre próximo. La cifra de muertos por el accidente registrado en la provincia de Ismailia, en Egipto, en el que volcó una camioneta que transportaba trabajadores de obra, aumentó a 18, mientras que 17 heridos continúan en el hospital, informaron fuentes oficiales. RPP te recuerda, no respetar el límite máximo mínimo de velocidad establecido es una infracción muy grave, sancionada con 1.320 soles de multa.

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0: estamos conversando con el especialista en física y en sismología, profesor de la San Marcos, César Jiménez, y yo quisiera saber qué diferencia hay entre el tipo de ondas que genera un terremoto como este, que tiene un hipocentro a gran profundidad, más de 100 kilómetros, que los últimos sismos que hemos tenido en el Perú, en la costa, digo. No estoy hablando de los de Junín, que han llegado a una intensidad menor, ¿no?
1: Bien, básicamente todos los terremotos tienen varios tipos de onda, ¿no? Los más importantes, podríamos decir, son las ondas que se propagan por el interior de la corteza. Y son de dos tipos, las ondas P o primarias, que tienen mayor velocidad y llegan antes, tienen pequeña amplitud, y luego vienen las ondas S, que son más lentas, llegan después de algunos segundos, dependiendo de la distancia epicentral, y tienen mayor amplitud. Entonces, las ondas S son las que podrían destruir con mayor facilidad las estructuras, porque al ser de mayor amplitud, también propagan mayor energía, ¿no? Entonces, estas son las ondas más importantes. Aparte de esto, hay otras ondas, son las ondas superficiales. Tienen nombres especiales, ondas Rayleigh, ondas Love, pero para nosotros, para nuestro medio, cuando son sismos locales, las ondas más importantes son las ondas P y las ondas S. En el caso de los sismos profundos o intermedios, como el de Colombia, adicionalmente hay otro tipo de ondas, ondas reflejadas, por ejemplo, ¿no?
2: Yo quisiera que nos explique, porque el día de ayer tomábamos conocimiento de lo ocurrido en Colombia e inmediatamente aparecía la información que habla de una acumulación de energía frente a las costas de nuestro país, que en algún momento va a ocurrir.

0: fue en 1746. Y desde esa fecha a la actualidad se han ido acumulando los esfuerzos tectónicos, la energía sísmica se ha ido acumulando. En el siglo XX-XXI se liberó parcialmente esa energía, con la ocurrencia del terremoto de 1940 en Huacho, 1966 en Barranca, 1974 en Chilca, Lima, y 2007 en Pisco, Ica. Esos terremotos tuvieron una magnitud de 8 a 8.1 y solamente en suma han liberado alrededor del 20% de la energía sísmica acumulada desde 1746. Eso significa que podría ocurrir un terremoto de magnitud 8.5 a 8.8 en la región central del Perú, y esa zona de silencio sísmico
1: con epicentro en el mar a una profundidad,
0: exactamente, profundidad superficial 10, 20 kilómetros, 30 kilómetros en ese orden, podría romper desde Paracas hasta Huarmey.
1: ¿Y eso qué supone en destrucción, en daño para la, para las viviendas, para la infraestructura, digamos, de nuestro país? Porque ahora comentábamos que este movimiento, ayer el ingeniero Tavera explicaba que el movimiento en Colombia ha sido un movimiento vertical. Si queremos ser didácticos, ¿cómo aplastar un resorte y que de repente el resorte sale disparado y envía con mucha fuerza hacia arriba, ¿no? Una dinámica que hace justamente que la parte más alta de los edificios empiecen a caer. En el caso de este sismo que se advierte podría ocurrir en nuestro país con epicentro en el mar frente a las costas, ¿cómo es la dinámica? ¿Es similar a esa o más parecida más bien a lo que ha ocurrido en Junín?
0: Ya, explicamos, ¿no? En el caso de un sismo intermedio o profundo, va a predominar la componente vertical, pero también van a haber componentes horizontales, norte, sur, este, oeste, pero de menor amplitud en esa zona de Colombia, ¿no? En Pereira y esas ciudades. En el caso de Lima, cuando ocurre el gran terremoto, es un foco superficial. Por lo tanto, vamos a tener las tres componentes, componente vertical, componente norte, sur, este, oeste. Y esas componentes horizontales son más peligrosas aún que la componente vertical. ¿Por qué? Porque eso va a mover el edificio, la edificación, norte a sur, componente este a este, y eso va a poder hacer colapsar.
1: Claro, no únicamente vamos a sentir que uno salta, sino también que uno va de un lado para el otro.
0: Exactamente.
1: Ahora, y adicionalmente, por lo superficial del epicentro, ocurriría un tsunami.
0: También, exactamente. Para que ocurra un tsunami, tiene que ser un terremoto en el mar, magnitud mayor a 7, profundidad superficial menor a 60 kilómetros. Entonces, eso desencadenaría un tsunami, como ocurrió en 1746, ¿no? En el Callao, por ejemplo,
2: la población chalaca,
0: exacto, murió, ¿no? De 5.000 habitantes del Callao, solamente sobrevivieron 200 personas, el 4%. Traslademos eso a la actualidad. Bueno, en ese tiempo no tenían sistemas de alarma, no tenían sismógrafos, mareógrafos, GPS. Ahora tenemos todo eso y podemos confiar en el sistema de alerta de tsunamis, ¿no?
2: Por lo que usted dice, debemos concluir que no hay ninguna relación entre los sismos que se han registrado en Venezuela y el de Colombia del día de ayer.
0: Exactamente, porque son ambientes tectónicos o geográficos distintos.
2: Aunque dice que la placa de Nazca va hasta allá.
0: La placa de Nazca se introduce por debajo de la placa continental, abarca la zona de la sierra, inclusive la selva, ¿no? Pero sin embargo no hay interacción con los terremotos de Venezuela, que ha sido bastante superficial, 20 kilómetros de profundidad. Ahí la placa de Nazca ya no hace ningún efecto, ¿no? Más bien en Venezuela es la interacción de la placa del Caribe con la placa continental sudamericana, que hacen un movimiento horizontal, ¿no? Entonces la dinámica es distinta de los sismos de subducción de Perú, Chile, Ecuador, Colombia.
1: Esto supone que a la hora de construir o de preparar los suelos para la construcción, hay que tomar medidas distintas.
0: Exactamente. Los ingenieros, antes de diseñar una edificación, deben evaluar la frecuencia natural del terreno y diseñar una estructura que sea diferente a la frecuencia natural del suelo. ¿Por qué? Porque si son de frecuencias similares, viene un terremoto y puede ocurrir un fenómeno que se llama resonancia, en el cual la amplitud de oscilación del edificio empieza a aumentar y finalmente colapsa. Eso es resonancia, ¿no? Entonces, el diseño que tienen que hacer los ingenieros, tienen que hacer un estudio de suelos antes de diseñar o construir una edificación.
2: Pero ese estudio de suelos

0: tiene que ser hecho con alguien que tenga una formación específica en sismología, porque el estudio de suelos tradicional para construir no incluía todas estas variables sismológicas.
1: Bueno, generalmente lo hacen los geotecnistas, se les conoce, ¿no? Gente que estudia la geotecnia.
0: De acuerdo, y estamos en el periodo de capacidad de construir con esas exigencias, porque hemos visto que en Colombia particularmente está claro que la gran destrucción de edificios tiene que ver con la calidad de la construcción, ¿no?
1: Exactamente, yo diría calidad de construcción, antigüedad de la construcción, más sumado a esto, la baja calidad de los suelos debido a las lluvias recurrentes de Colombia.
0: Muy bien, profesor, muchas gracias por estar con nosotros y darnos algunas explicaciones de esto, en la perspectiva de informarnos sobre un fenómeno que es natural en nuestra región y que se producirá en nuestro país en un momento u otro. Como así usted es. Dice, quizás no en nuestra generación, pero en fin, tenemos hijos y nietos por los que velar también. Muchas gracias, profesor.
1: Muchas gracias.
0: Y hasta la próxima vez. Ha sido César Jiménez, físico y sismólogo de la Universidad de San Marcos. Vamos a hacer una pausa, escuchamos tutoriales de la hora, Mávila, y regresamos a Ampliación de Noticias.

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9: En este momento Tarapoto reporta 21 grados y en la mañana llegará a 20. Moyobamba tiene 17 grados y en la mañana bajará a 16. Mientras que Cusco registra 4 grados, se espera un cielo parcialmente nublado.
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0: Vamos a retomar ampliación de noticias y luego de unos instantes, luego de Irwin, en realidad, que trae información importante, vamos a ir con el gobernador de Lambayeque, el señor Jorge Pérez. Pero antes escuchamos a nuestro compañero Irwin con la información que tiene. Adelante.
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0: Muy bien, son ya las 9:07 de la mañana y como habíamos anunciado, estamos en línea ya enlazados con el gobernador de la región Lambayeque, el señor Jorge Pérez. Vamos, venimos con eso más adelante, ¿no? O ya lo tenemos. Ah, tenemos un problema con la señal, pero entre tanto, ¿por qué vamos a hablar con el gobernador? Porque hay un informe de la Fuerza Aérea del Perú que ha alertado justamente al GORE de Lambayeque sobre la presencia de remanentes de explosivos y municiones militares en el terreno que ha sido elegido para que se desarrolle ahí la misa del Papa León XIV en su próxima visita de noviembre a Chiclayo. Se ha previsto que esta actividad podría congregar a más de 1,500,000 de fieles católicos. Este es el documento que ya se envió al señor Jorge Pérez en pasado julio por pedido de la Fuerza Aérea, informado que el espacio donado para la construcción del futuro parque industrial, que es donde se llevará a cabo la misa, no fue en años anteriores un polígono de tiro, Fernando, de tiro aéreo y terrestre, motivo por el cual existe la posibilidad de que permanezcan en el subsuelo pertrechos militares, con lo cual habría que recomendar o garantizar una limpieza de ese terreno. Vamos a ver qué es lo que tiene que responder a este informe el gobernador, pero eso será en unos instantes más.
2: Así es, en todo caso, es un tema importante por la cantidad de gente que tú has dicho que se presume que pueda asistir a esa misa y la dificultad de hallar un espacio de esa magnitud y con garantías de que si llueve no hayan problemas. Estamos hablando sobre noviembre y no sabemos cuál será el clima ni el estado del niño para entonces. Pero creo que tenemos contacto con el gobernador, ¿no?
0: Señor Pérez, ¿lo tenemos en la línea ya? Gobernador Jorge Pérez, buenos días, bienvenido a Ampliación de Noticias. Acabamos de leer un resumen, sí, del informe de la Fuerza Aérea sobre esta presencia de remanentes de explosivos en la zona donde se realizaría la misa del Papa León XIV en Chiclayo. ¿Cuál es la respuesta del gobierno regional?
3: Inmediatamente, esto se ha sabido ya hace aproximadamente 15 días, ya está trabajando el Ministerio de Defensa con el 7ª Brigada de Infantería del Ejército y todos los oficiales y especialistas en todo lo que es limpieza. Es un polígono que está aproximadamente 1 kilómetro alejado de donde se va a hacer, pero igual ellos están haciendo la limpieza total del predio donde se va a albergar aproximadamente 1,000,000 de personas para la celebración eucarística.
0: Este polígono de tiro que funcionó en años anteriores está, usted nos dice, a 1 kilómetro más o menos de donde se llevaría a cabo la misa.
3: Aproximadamente 1 kilómetro, pero igual nosotros estamos, hemos oficiado el pedido y gracias a Dios hemos tenido una acción inmediata de parte del Ministerio de Defensa y del Ejército peruano. Ahorita la escuela de desminado está totalmente acantonada ya en la zona, trabajando, ya tienen 4 días trabajando permanentemente y entiendo incluso que están armando las carpas porque también van a trabajar en turno nocturno.
2: ¿Cuál es la posición que la Fuerza Aérea tiene frente a esta realidad? ¿Considera que hay garantías de que quede totalmente limpiado lo que fue el polígono o más bien prefiere que ustedes organicen esa misa en otro lugar?
3: Bueno, el ejército peruano ha sido claro que ellos van a avanzar con todos sus equipos y tienen un plan de 60 días para poder limpiar totalmente 350 hectáreas. Así es que con esa cantidad de tierra es lo suficiente para poder albergar a 1,000,000 de personas, con lo cual el resto de terreno sí será, pues obviamente no va a poder haber un paso adecuado, además que todo lo que se está haciendo está justamente fuera de esa línea donde anteriormente los aviones hacían todas sus maniobras militares.
0: Claro, por la magnitud del evento que va a congregar a muchísimas personas, la pregunta es si la Fuerza Aérea puede garantizar ello al final de los trabajos de limpieza también.
3: En efecto, la idea es que todos los especialistas de la materia, sobre todo el ejército, que es el que está trabajando junto con la escuela de desminado, pueda llegar con los tiempos que corresponden y asegurarnos cuando menos estas 300 hectáreas que son necesarias para la celebración eucarística. Entiendo de que todas las medidas van a estar tomadas por parte de los especialistas y serán ellos los que finalmente el 30 de agosto, con la segunda avanzada que viene del Vaticano, se le dará toda la información y finalmente el Vaticano decidirá si es que la celebración se va a hacer ahí o no. Nosotros ponemos a disposición todos los terrenos habilitados, con todas las garantías. Igual manera, si hubiese otro terreno, también se va a tener que trabajar la evaluación del suelo y todo lo demás, porque es parte también del protocolo de seguridad del Papa.
2: Gobernador, por otra parte, ha trascendido también que hay un conflicto entre la Fuerza Aérea y una empresa de energía renovable que dispone de varios miles de hectáreas en las Pampas de Reque para un proyecto de energía de viento. ¿Sabe usted algo de eso?
3: Sí, son 400 hectáreas que fueron habilitadas para estudio desde el año 2018. Tengo entendido que la empresa francesa Total Energy había ya invertido en estudios de viabilidad, de factibilidad, y que ya estaban listos para invertir el CAPEX este año, un valor aproximado de 250 millones de dólares, con unas aspas enormes para utilizar el viento, el ciclón del norte y crear energías renovables. Pero eso está en manos de las negociaciones que debe hacer la FAP, porque esa área le corresponde a la Fuerza Aérea y fueron ellos además los que en algún momento le dieron los permisos previos. Así es que yo creo que esto debería de seguir hacia una buena conversación mediados por el Ministerio de Defensa y el Ministerio de Energía y Minas y la Cancillería para poder llegar a un trato adecuado y que finalmente estas torres, que no le malogran el suelo a nadie, más bien utilizan el viento y crean energía saludable y que justamente lo necesitamos para el puerto y el terminal portuario que están al costado.
2: Sí, ¿sabe usted si el ministro de Defensa tiene previsto desplazarse a Lambayeque en razón de estas controversias?
3: Yo le hago un público llamado y le pido por favor a nuestro ministro de Defensa que nos visite. Hay temas muy importantes, propositivos de desarrollo que enmarcan un plan económico muy importante, porque a partir de esas energías renovables, a partir de todo este despertar industrial, el despertar del cobre, el despertar de toda la industria, lo que va a pasar también es que se pueda incluso negociar que en las tierras de la Fuerza Aérea se pueda destinar un porcentaje para poder repotenciar a esta estructura de las Fuerzas Armadas. Entonces, gobernador, veámoslo esto desde el lado propositivo.
0: Correcto. Y a propósito de la limpieza que usted ha dicho se está garantizando de los residuos, los remanentes de municiones, ¿hay una respuesta oficial que en tanto gobierno regional ustedes han alcanzado?
3: Nosotros hemos enviado el pedido inmediatamente a los órganos tutelares, en este caso ya el ejército está trabajando y serán ellos los que finalmente nos digan esto está libre, está adecuado, y los especialistas que vienen del Vaticano tendrán las preguntas y los cuestionamientos y las respuestas las tendrán pues obviamente los oficiales especialistas en desminado y todo lo demás.
0: Para tenerlo claro, ustedes están, limpiando, tomando nota del trabajo que hay que hacer, pero de la mano con el ejército, entiendo. Y lo han comunicado a la Fuerza Aérea.
3: Ellos son los especialistas.
0: Correcto. Y esta comunicación se ha hecho llegar de este trabajo. ¿Tiene conocimiento la Fuerza Aérea de manera oficial?
3: No, es que la Fuerza Aérea es parte de esta mesa propositiva.
0: De acuerdo.
3: Ellos son los que han, lo que nos han dicho, qué tipo de municiones han caído, qué tipo de municiones se han trabajado, cuál ha sido el polígono de tiro. Ellos nos han dado toda la información. Ellos han trasladado al Ministerio de Defensa y al Ejército. Y obviamente la séptima brigada de infantería junto con todos los especialistas en desminado han adquirido el conocimiento y tienen el acompañamiento permanente de la Fuerza Aérea del Perú. O sea, este es un trabajo en conjunto, no solamente es el comunicado, sino que ellos ya están trabajando en la cancha, como se dice. Y yo les invito,
0: la presidenta de la República va a asistir a Lambayeque, ¿correcto? Va a llegar, está en su agenda la visita. ¿Cuáles son las actividades que van a sostener?
3: Bueno, tenemos en este momento la visita de la descolmatación del río Chancay Lambayeque, sobre todo una zona muy, muy peligrosa, porque lamentablemente las obras de la NIN, ¿se acuerdan ustedes que yo les visitaba? Que sí. La NIN ha dejado de atender a Piura, Lambayeque y Lima, pues así lamentablemente es lo que ha pasado. Y ahora la señora presidenta está tomando con suma urgencia la acción conjunta entre el Ejecutivo, los gobiernos locales y regionales, y hoy día vamos a hacer ese lanzamiento, se va a proveer de combustible y el apoyo de toda la maquinaria acantonada en la región Lambayeque. Este es un trabajo muy hermoso, la verdad, hay dificultades, lo entiendo, pero la unión hace la fuerza y este es el momento de unirnos.
2: Muy bien, gobernador regional de Lambayeque, muchas gracias por sus explicaciones y nos mantendremos atentos a lo que pase en la Pampa de Reque respecto al Papa, pero también una inversión, nos dice, considerable, 250 millones de soles para generar energía eólica. Muchas gracias y muy buenos días para usted y los lambayecanos, gobernador.
3: Muchas gracias. Dios lo bendiga. Muchas gracias.
2: Gracias, es muy amable. Vamos a una pausa, Mávila, ¿no?
0: 9:18 minutos.

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1: 3 en punto.
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3: El gobierno autorizó el viaje del ministro de Relaciones Exteriores, Carlos Spaa, a Colombia, con el objetivo de encabezar la entrega de ayuda humanitaria enviada por el Perú tras el devastador sismo que sacudió al vecino país. El Jurado Nacional de Elecciones informó que hasta el momento se han presentado 700 renuncias de candidatos que iban a participar en las elecciones regionales y municipales 2026. Así lo confirmó su representante, Eder Quiroz.
4: Monto superior a 700 renuncias y cerca de 18 retiros, o 22 para ser exacto. Estas solicitudes de renuncia y retiros vienen siendo atendidas por la Secretaría General. El pasado 5 de agosto fue la fecha límite para haber presentado todas las solicitudes de renuncia y retiros.
3: En diálogo con RPP, Raquel Loaiza, especialista en meteorología del Senami, aseguró que las altas temperaturas se extenderán a lo largo de todas las regiones de la costa, especialmente en Tumbes, Piura, Lambayeque y La Libertad.
5: Efectivamente, tenemos el aviso que va a ser de color rojo, o sea, muy extremo. Este incremento se va a dar principalmente en la costa, ¿no? En la costa norte vamos a tener temperaturas que lleguen entre 28 y 36 grados. En la costa central vamos a tener temperaturas entre 24 y 28 y en la costa sur entre 23 y 34 grados. Vamos a sentir más calor, principalmente, como digo, en ciudades como Tumbes, Piura, Lambayeque y La Libertad, que van a ser de color rojo, y también Ancash.
3: En la región Amazonas, rondas campesinas de la comunidad Aguajún Huaguas, en el distrito de Imaza, provincia de Bagua, mantienen bloqueada la carretera de penetración a la selva, conocida como Cuarto Eje Vial, en protesta por la paralización de la construcción de un colegio y el incumplimiento de la promesa de reconstruir un puente peatonal. Dos personas fallecidas y alrededor de 1.500 hectáreas afectadas es el saldo que dejan los 83 incendios forestales registrados en lo que va del año en la región Cusco, así lo informó RPP Miguel Osco, director de la Oficina Regional de Gestión de Riesgo de Desastres y Seguridad.
6: Tenemos 83 incendios forestales hasta el momento. En cantidad de hectáreas afectadas sí estamos muy, muy debajo, porque el año pasado a la misma fecha tendríamos más de 12.500 hectáreas afectadas, ahora tenemos 1.500 hectáreas afectadas. Entonces sí es una cantidad sustancial. Y eso también debido a que se ha fortalecido mucho la respuesta ante este fenómeno. Lamentablemente hemos tenido dos pérdidas durante este año.
3: La primera dama de Colombia, Ana Lucía Pineda, afirmó que al menos 30 centros de acopio ubicados en diferentes zonas del país han sido dispuestos para la recepción de alimentos no perecibles, medicamentos, almohadas, cobijas, entre otros elementos y productos básicos para ser distribuidos en albergues y hospitales. Faltan 91 días para la visita del Papa León XIV al Perú.

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0: retomamos ampliación de noticias y rápidamente vamos a la información en vivo con nuestra compañera Mabel Alba. Adelante, Mabel, directo en directo.
1: ¿Cómo están, compañeros? Así es, directo en directo. Hemos recorrido varios lugares del Centro Histórico de Lima, donde hemos ido viendo y recorriendo algunas zonas inhabilitadas. Nosotros nos encontramos en una de ellas, en la Quinta El Suspiro, donde nosotros estamos al interior de esta quinta y vemos, por ejemplo, en las imágenes de nuestro compañero Luis Loaiza, que hay un muro. Esta era la segunda salida que tenían los ciudadanos que vivían en este lugar. Ahora, Luis Loaiza nos va a mostrar cómo en la parte delantera de este lado ellos tienen esta casona de dos pisos donde hay viviendas, hay personas que habitan en este lugar, en el segundo piso también hay unos balcones coloniales. Esta es una zona que sin duda, en el caso de un terremoto, los vecinos nos han indicado, por ejemplo, también que no tienen esta información, que no tienen cómo evacuar. Este plan de evacuación no lo tienen. Son 55 familias que viven al interior de esta quinta, son 25 que viven en el segundo nivel y evidentemente hay vecinos también que están molestos en este lugar porque no hay información, nos indican, de parte de las entidades, de las instituciones que nos van alertando a ellos de cómo evacuar. Ahora, nosotros estamos saliendo por la única puerta de acceso que ellos tienen, esta puerta principal, que en los exteriores, incluso en Jirón Cangallo, cuadra 1 y cuadra 2, hay trabajos de parte de una empresa eléctrica que también los dificulta a ellos la salida. Entonces, eso es parte del llamado que hacen los vecinos y que nosotros hemos podido tener a través de estas declaraciones. Vamos a escucharlos.
2: Malo, no dejan arreglar nada, porque de qué patrimonio figurar. No quieren que construyan nada.
3: Ahora, ustedes como familias viven adentro, tienen un plan, ¿cuál es el plan para poder salir y evacuar?
2: No, salir corriendo a medio de la pista nada más, pero no queda otra, porque todo esto está que se cae todo.
4: No, así como está, mire, como hace tiempo estamos con esto. Están que se salen ratas, pericotes, con todo eso estamos conviviendo. Y hace tiempo ya. Dijeron en agosto, mira, ya estamos agosto y hasta abril.
5: Pero nosotros como vecinos de acá, bueno, personalmente sí, ¿no? Tengo que agarrar, salir. Si es muy fuerte ya tenemos que salir y buscar las áreas expansivas, o sea, los parques y eso.
3: Claro, porque estamos bastante alejados. Ese es un, mire, incluso hay trabajos que están realizando.
5: Pero aquí a la derecha hay un parque, pues, ¿no? Bueno, también todo centro de Lima, todo este Barrio Santos está un poquito peligroso para esto.
1: Muy bien, compañeros. Entonces, como les decíamos, nosotros estamos en la cuadra 1 y 2 de Jirón Cangallo. Estos son los trabajos que vienen realizando y que los vecinos nos han indicado que son 6 meses que están en esta situación. Entonces, estos balcones de casi cuadra y media también, evidentemente, tienen el resguardo, maderas de que han colocado la Municipalidad de Lima, que nos indican algunos vecinos, pero toda este jirón, decíamos, estas dos cuadras están atrapadas. Hay vehículos que evidentemente están en este lugar, que forman parte de los vecinos. En la esquina también, cruce con Jirón Junín, está esta casona virreinal del buque, donde los vecinos indican que hay personas de mal vivir que ingresan al interior, y nosotros hemos podido también registrarlos, cómo ellos pueden ingresar, y al interior, incluso donde hay estos rastros, hay estos escombros de lo que fue esta casona virreinal, aún se encuentra en este lugar, y ellos continúan al interior, y los vecinos temen también que nuevamente se registre un incendio, porque esta casona ha sido también el lugar, ha protagonizado varios incendios, y además finalmente ha terminado de derrumbada. Es la información que tenemos desde el Centro Histórico de Lima. Directo en directo, RPP.
6: Compañera, muchas gracias por este reportaje magnífico con la cámara de nuestro compañero Luis Loaiza. Hay que recordar que Jirón Cangallo queda a 8 cuadras de la Plaza de Armas. Las escenas que hemos visto con la precariedad de algunos de esos domicilios y con el malestar de los vecinos está teniendo lugar, repito, a 8 cuadras y cerca del Jirón Junín, donde queda el Ministerio de Economía y Finanzas, y a 8 cuadras de Caraballa, que da a Plaza de Armas, de manera que, por favor, el mayor cuidado posible, no tendremos que lamentar después. Tenemos otro despacho con nuestra compañera.
0: Nos toca ir ahora al encuentro de Claudia Huamantingo. Claudia, ¿dónde te encuentras? Adelante.
7: Mávila, buenos días Fernando, así es, directo, en directo, información desde La Victoria, porque algunas empresas de transporte interprovincial han suspendido la salida de los buses hacia la ciudad de Pucallpa en Ucayali, esto debido al paro de transportistas que se acata en esta región en protesta por el incremento del precio de los combustibles. RPP conversó con un padre de familia que tenía programado viajar alrededor de las 11 de la mañana y llegó a una de estas agencias confiando en encontrar pasajes, sin embargo la información que le brindaron es que por el momento solo se están habilitando salidas nocturnas y que estas dependerán de cómo evolucione la situación en las próximas horas. Escuchemos.
8: Por el paro, dice.
7: Uh-huh. ¿Qué le han dicho? ¿Que hay o no hay pasajes?
8: Hay, pero para la noche.
7: ¿Usted quería viajar ahorita?
8: Sí, sí, quería salir como a las 11, por ahí aproximado hay una para salir.
7: Uh-huh. ¿Normalmente cuánto es lo que se paga a Pucallpa?
8: De 90 a 100, algo por ahí. Sí.
7: Okay, entonces por el momento que le han dicho que no hay.
8: No, no hay.
7: Bien, compañeros, y justo en torno al precio de los pasajes, RPP consultó con otras agencias de transporte y encontramos que la mayoría mantiene las tarifas habituales hacia Pucallpa, que oscilan entre los 80 y 90 soles. Sin embargo, hay otras empresas que sí están ofreciendo salidas durante la tarde, pero con tarifas que llegan a los 100 o 110 soles. Recordemos que los transportistas de Ucayali acatan esta medida de protesta debido al incremento del precio de los combustibles, principalmente del diésel y de la gasolina. Mientras tanto, las empresas de transporte que van hacia Pucallpa, aquí en el Distrito de La Victoria, vienen evaluando sus salidas de acuerdo con el desarrollo de la protesta y se recomienda a los pasajeros consultar directamente antes de acudir a las diferentes empresas de transporte interprovincial. Directo en directo, RPP.
6: Muchas gracias, Claudia. Gracias, Claudia. Por mostrarnos esos dos buses grandes, Mávila, que van hasta Pucallpa. Yo no sé, eso será por lo menos 15 horas, es un trayecto bastante duro y comprendo que haya algunos que quieran protestar por el alza de los combustibles. El ministro de Economía ya dijo que se activaría el fondo de estabilización de los combustibles para paliar el alza que se ha producido, como sabemos, por circunstancias que no tienen nada que ver con nosotros, sino las guerras que hay en el Medio Oriente. Vamos a ir a una pausa, hemos recibido ya al alcalde de Ancón, que nos va a decir cuánto tiempo le ha tomado en llegar desde Ancón hasta la sede de RPP, pero eso será nuestra conversación con él después de la pausa.

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0: así como Fernando había anunciado, hemos recibido aquí en la cabina de RPP al ingeniero Samuel Daza Taipe, candidato del partido de gobierno por Fuerza Popular a la alcaldía de Lima, también alcalde de Ancón. Y la pregunta que había hecho Fernando creo que es válida: ¿cuánto tiempo le ha tomado llegar desde Ancón hasta las instalaciones de RPP?
1: Salí muy temprano, a las 5 de la mañana hoy, y el viaje normal hasta acá son 3 horas temprano, y eso que he tratado de llegar lo más antes posible. 6 horas al día significan la cuarta parte del día.
0: Eso quiere decir que ida y vuelta para una persona que quiere venir a Lima o necesita venir a Lima, sobre todo, son 6 horas del día.
1: Sí, efectivamente, hay una fuerza trabajadora, Mávila y Fernando, que viene de los espacios de los conos, ¿no? De Lima Norte, de Lima Sur, de Lima Este, de Chosica, de Ancón, de Villa El Salvador, que todos los días pierden 6 horas en el tráfico. La cuarta parte del día, eso significa más o menos unos 90 días al año perdidas en el tráfico. Entonces, esa situación no puede continuar. Es importante darle otra mirada a la ciudad, lo que siempre he propuesto en nuestro plan de gobierno, hacer que haya un gran paquete de infraestructura, de inversión en infraestructura, para mejorar lo que ya tenemos. La Panamericana Norte, por ejemplo, es una vía de 2 carriles por sentido de hace más de 50 años. Y no es que no haya habido dinero para hacer infraestructura, solo que la infraestructura se ha hecho en lugares a los que yo llamo la Lima privilegiada, la Lima que poco tiene, como son la Lima de Villa El Salvador, la Lima de la carretera central de la Panamericana Norte, incluso la Túpac Amaru. Son vías que poco o casi nada inversión en infraestructura han tenido los últimos años. Tenemos un serio déficit de infraestructura vial, por las cuales no es posible reducir ese tiempo de viaje. En nuestro gobierno municipal nosotros pensamos reducir esas 3 horas a 1 hora el tiempo de viaje, que sí es posible. Por ejemplo, la Panamericana Norte en este momento tiene 2 carriles por sentido viniendo desde Ancón, construyendo 6 carriles, que no es complicado construir, porque la Panamericana Norte tiene una sección vial importante, libre para construirla. Podríamos colocar al centro de la Panamericana Norte un carril segregado para el transporte público. Ustedes conocen ya cuando el Metropolitano viene por un carril segregado, desde Comas hasta Carambrú puede demorarse 40 minutos. Si es el expreso, 30. Entonces, llegando desde Ancón, podría reducirse a 50 minutos a 1 hora hasta el centro de Lima sobre un carril segregado. Pero en este momento no se puede, no se puede, porque tenemos un serio déficit de infraestructura. 2 carriles. En un carril se pelea el transporte carga, que es natural, tiene que pasar por una vía nacional. Y en el otro carril se pelea pues el transporte público, el transporte privado, las motos, colectivos y todo tipo de vehículo que pase por la Panamericana. Y eso ha sido de hace más de 30 años. Entonces, ¿qué hay que hacer? Ampliar la Panamericana Norte a 6 carriles, priorizando el transporte público, y esa misma propuesta hay que llevarlo en todas las vías que conectan a las Limas, digamos, menos favorecidas.
2: Ahora bien, está omitiendo usted hablarnos sobre el Metropolitano, y está omitiendo hablarnos sobre el metro, el tren eléctrico, que algunos llaman línea 1 del metro, etcétera, porque acá lo importante es el transporte de masas.
1: Por supuesto.
2: El transporte de masas, y eso en Lima significa sobre todo el Metropolitano. Se prometió que se extenderían las estaciones hasta Chimpucoyo, y ahí nos acercamos a Ancón.
1: Por supuesto.
2: No es lejos de ahí continuar ese itinerario hasta Ancón. ¿Por qué no se ha avanzado en su totalidad ese proyecto? ¿Qué está faltando?
1: Mire, para comenzar, yo siempre he sido un crítico del Metropolitano, porque los sistemas rápidos masivos como el BRT solo funcionan para ciudades de 2 millones de personas. Y eso funciona exitosamente en la ciudad de Curitiba. Nosotros, el Metropolitano ha sido una mala copia del Transmilenio en Colombia, que ahora mismo está totalmente saturado. Incluso lo han satirizado diciendo Transmilleno, porque sobre la línea del Transmilenio, que es el eje principal de todos los sistemas BRT en Latinoamérica, ya se está construyendo una línea de metro. O sea, en breve van a migrar del sistema de buses a un sistema rápido masivo a través de un sistema de rieles. Seguir construyendo más metropolitanos sobre una ciudad que tiene 10 millones es un crimen. Es un crimen. Porque eso depende cómo miras la ciudad. Hay gente que cree que porque copia un sistema...
0: ¿Qué se puede ofrecer en el lugar de ello con un problema de tránsito que acabamos de identificar?
1: Por ejemplo, un monorriel elevado no cuesta tanto como un metro. Le cuento, cuando García hizo la primera línea del metro, empezó en Villa El Salvador con 40 millones por kilómetro. 30, 40 millones por kilómetro. La línea 2 en este momento cuesta 220 millones el kilómetro. Y si empezamos a hacer una línea desde Ancón hacia el centro...
2: Bajo tierra.
1: Sí, hacemos desde Ancón hacia el centro, donde hay menos interferencia, podríamos llegar a 80 millones por kilómetro. Esto depende de quién... esté a cargo y cuál sea la visión que tenga para Lima. Mucho cemento no resuelve el problema. Acabamos de ver la Vía Expresa Sur con 14 carriles, según dijo un candidato de Surco, que era imposible cruzarla. Entonces, ¿para qué tantos carriles sobre un espacio cuando de esos 14, 6 podían tranquilamente haber ido
0: a la Panamericana Norte? Y a la solución del problema del tránsito para Lima, ¿qué papel debería asumir la ATU? Le hago esta pregunta por una propuesta que nos hizo el señor Carlos Brus, también candidato, competidor suyo, quien propuso que finalmente la reorganización del tránsito pasara a ser una facultad exclusiva de la municipalidad.
1: Sí, hay dos componentes que funcionan en el sistema de transporte público y en el tránsito. Eso se llama gestión de tránsito. En este momento, la Municipalidad Metropolitana de Lima construye las vías, construye la infraestructura, pero no la puede manejar con el sistema de transporte público. Entonces es válido, y yo lo he dicho en varias oportunidades, que las facultades para el ordenamiento del tránsito de la ATU tiene que pasar a la Municipalidad Metropolitana de Lima. Y no solamente eso, también las facultades para poder construir sistemas alternativos, por ejemplo, como la línea 3 y la línea 4.
0: ¿Promovería usted entonces la disolución de la ATU?
1: No, jamás. Yo nunca he dicho que la ATU se tenga que disolver. Yo considero que la ATU se debe reordenar. Y las facultades de construir, por ejemplo, un teleférico. Ejemplo rápido. Si usted va hasta la estación de Naranjal y quiere llegar hasta San Carlos, en San Juan del Urigancho, pasando por Acho, hora y media, tal vez dos horas. Pero si usted construye un teleférico que ya está hecho el proyecto, que ya tiene el expediente, desde Naranjal hasta San Carlos, puede hacerlo en 30 minutos. La inversión son 300 millones. No es nada.
0: Le hacía la pregunta sobre la ATU porque una de las propuestas que usted hizo como presidente de la Federación Nacional de Taxi Colectivo, gremio señalado de, avalar unidades vinculadas a accidentes de tránsito, fue pedirle a la ATU que otorgue una amnistía para que los colectiveros informales recuperen las licencias que perdieron. ¿No deberían, más bien, quienes actúan desde la informalidad y han promovido accidentes de tránsito, dejar perder la licencia siempre?
1: Para aclarar, primero, yo nunca he sido presidente de los taxicolectivos. Me hubiese gustado así y no me resistiría si me lo piden. Nunca he sido. Es la quinta vez que lo aclaro. Nunca he sido. En segundo lugar, yo lo que he dicho... Hay que dar una amnistía a todos los choferes del transporte público, porque quienes movilizan a más del 60% de peruanos o de limeños que vienen de los conos es el transporte público. Si usted viene y le pone una papeleta ahora y le quitan por la licencia por puntos, en 5 meses pierden su licencia. Hay un serio déficit de choferes con licencia A3 para manejar buses. Entonces, si en 5 o 6 meses todos pierden su licencia, ¿quiénes manejan? No hay choferes.
2: Se está mezclando a los formales y los informales.
1: No, yo estoy hablando...
2: Hay quienes pagan impuestos y tienen licencias.
1: Yo estoy hablando del transporte público.
2: No, pero el transporte público incluye, y Mávil ha hablado sobre los taxis colectivos.
1: Los taxis colectivos...
2: Muchos de los cuales son ilegales.
1: Por supuesto, yo condeno toda ilegalidad. Todo lo que va en contra de lo legal, yo lo condeno. Además, el transporte público, como hablamos hace unos instantes, hay que masificarlo, no hay que atomizarlo con unidades muy pequeñas.
2: El tiempo nos habías contado y yo quisiera abordar brevísimamente otro tema que es el de la criminalidad, porque se añade a lo grave que usted ha descrito del transporte, del cono norte hacia el centro de la ciudad, el empecinamiento que hay algunos criminales de asesinar a conductores, a gerentes, a otros personales que tienen que ver con... ¿Por qué no hemos podido derrotar a esos parásitos criminales que están ganando al Estado peruano?
1: Hay una acción que no se ha tomado en cuenta ya hace mucho tiempo. Yo, desde mi punto de vista, lo indiqué. Toda esta criminalidad nace desde los penales. Desde los penales se gesta, porque hay gente que desde los penales empieza a crear todo este fantasma que se vuelve realidad con gente que está fuera. Miren, se lo voy a graficar de esta forma, que me comentó parte de nuestro equipo técnico, donde está el general Sanabria y está el general Felipe Monroy, nos decía, de 100 presos, en este momento 30 están por asistencia alimentaria. ellos deberían salir de la cárcel con un grillete, salir. Porque esos 30 no son delincuentes de alta peligrosidad, pero estando en la cárcel de alta peligrosidad, se convierten en amigos de los que sí delinquen. Entonces, hay una articulación ahí entre los que no saben nada de criminalidad y están metidos en las cárceles, que cuando salen de la cárcel salen como personas ya transformadas. Entonces tenemos gente articulando desde la cárcel, llamando, extorsionando, y gente en la calle que va dejando bombas, que va dejando cartuchos, balas, etcétera. Eso hay que cortarlo de una vez por todas, y eso le corresponde al Ejecutivo. Desde la municipalidad de Ancón, por eso, donde yo represento, nosotros sufrimos ese grave problema todos los días porque tenemos dos penales, Ancón 1 y Ancón 2. La suerte que...
0: El tiempo se nos agota. Yo quisiera solamente que nos aclare cuál es la situación de las carpetas fiscales que lo han incorporado. Entiendo que hay una por negociación incompatible por su trabajo en el MTC. ¿En qué quedó esa carpeta fiscal?
1: Todos los funcionarios de cualquier entidad estatal estamos vistos con cualquier investigación. Todas las investigaciones que yo tengo están cerradas, yo no tengo ninguna investigación abierta.
0: Todas están cerradas.
1: Todas, absolutamente todas. Y yo en este momento no he sido notificado por ninguna, y eso ha sido en el año, me parece, en el año 22. 21, 22. Y para aclarar...
0: Cuando trabajó en el Ministerio de Transportes,
1: por supuesto, y volvería a trabajar en el MTC cuantas veces me llamen, porque yo soy ingeniero de transportes, tengo 20 años como especialista en transportes, y como tal... Me gustaría ayudar para que nuestro país cambie, y desde lo técnico puedo trabajar donde considero yo, como en este caso en el MTC, que me convocaron para poder dirigir un proyecto especial, 101 proyectos priorizados en un departamento que se llamaba OGAME.
2: La próxima vez hablaremos de eso, ya el tiempo nos echó y nos interesa que nos diga sobre esos proyectos bajo la autoridad del por entonces presidente Pedro Castillo, ¿no?
1: Con todo gusto.
2: Muchas gracias, señor Samuel Daza, alcalde actual de Ancón y candidato proclamado a la Municipalidad Metropolitana de Lima por Fuerza Popular.
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0: 3 y 34.
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2: Este viernes 14 de agosto a las 3 de la tarde se realizará el segundo simulacro nacional multipeligro 2026, ejercicio que busca fortalecer la preparación de la población frente a emergencias y desastres. La Junta de Portavoces del Senado aprobó la distribución proporcional de las mesas directivas de las comisiones ordinarias legislativas y no legislativas para el periodo anual de sesiones 2026-2027. El conductor de una combi que ofrecía el servicio de colectivo resultó herido tras ser atacado a balazos por un delincuente a bordo de una motocicleta a la altura de la cuadra 2 de la Avenida La Marina, en el distrito de La Perla, provincia constitucional del Callao. El RENIEC informó que volverán las atenciones durante los sábados en diferentes agencias a nivel nacional ante la proximidad de las elecciones regionales y municipales que se realizarán el 4 de octubre. Fuertes vientos causaron daños en viviendas, instituciones educativas y otros espacios públicos en el distrito de Marcabamba, en la provincia de Paucar del Sarasara, perteneciente a la región Ayacucho. La presidenta de la Comisión Europea, Ursula von der Leyen, dijo que la Unión Europea se prepara para movilizar 2 millones de euros en ayudas para las comunidades afectadas por el terremoto en Colombia. RPP te recuerda abastecer de combustible un vehículo del servicio de transporte público de pasajeros con personas a bordo es una falta muy grave, sancionada con 660 soles de multa.

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1: Ministerio del Interior fortalece el plan Escudo con 4.000 efectivos para proteger el transporte público. Todo esto y mucho más en los siguientes minutos de La Rotativa del Campo.

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Si hoy hay tiempo, vamos a comentar de que el Poder en Tus Manos de RPP ha identificado a 1.739 candidatos de las elecciones regionales y municipales próximos del 4 de octubre que han declarado sin mayor rubor que fueron sentenciados, han recibido condenas ya sentenciadas por el Poder Judicial. Y eso consta en sus hojas de vida. ¿Ah? ¿Qué les parece? Esto es de conocimiento público, aún no estamos descubriendo América. Pero 1.739 candidatos a gobernadores, a alcaldes de distritales, provinciales. Es decir, señoras y señores, estamos en el país de las maravillas. Lo dice sin mayor rubor. He sido sentenciado pues, por el Poder Judicial. Y postulo pues, porque quiero ser gobernador regional, quiero ser alcalde, ¿no? Provincial o distrital. No hay problema, ¿no es cierto? Ya cumplí con la sociedad. ¿Qué les parece? Un día como hoy. Hoy 12 de agosto, es Día Internacional de la Juventud. Eso. A ritmo de cajón. Cada 12 de agosto se conmemora el Día Internacional de la Juventud, establecido por la Asamblea General de las Naciones Unidas en 1999. La fecha busca visibilizar los desafíos que enfrentan los jóvenes y promover su participación en la construcción de sociedades más inclusivas y sostenibles. Un día como hoy, 12 de agosto de 1834, nació en Lima Manuel Ignacio Prado, militar y político peruano, que llegó a ser presidente del Perú en dos periodos, participó en importantes acontecimientos de la historia republicana y asumió la conducción del país durante la Guerra del Pacífico. Un día como hoy, 12 de agosto. Esto parece jarana. Jarana negra. Eso. RPP. Ya estamos. Por si acaso, también hoy día es del bodeguero, ¿eh? Te lo digo nomás. Hoy es día del bodeguero, reconociendo el trabajo de los pequeños comerciantes y dueños de tiendas del barrio que impulsan la economía local. ¿Sabes en qué se diferencia el bodeguero de barrio y de un gran centro comercial? ¿Saben qué se diferencia? Que en las bodegas aún existen las libretitas y te venden al crédito. Señora, ¿cómo está usted? Sí. Señora, ¿qué se lleva? Escoge todo lo que tú quieres llevarte a la casa, pagas a fin de mes y firmas la libretita. Eso no existe. A ver, bodeguero, para todos los bodegueros de Perú y el mundo, con mucho cariño, desde la Rotativa del Campo.

0: ahora las noticias que todo el mundo comenta. El Ministerio del Interior intensificó el operativo estratégico denominado Plan Escudo con el despliegue de 4.000 efectivos de la Policía Nacional y las Fuerzas Armadas para combatir la inseguridad que afecta a las empresas de transporte público de Lima. La estrategia contempla vigilancia durante las 24 horas mediante destacamentos mixtos integrados por efectivos policiales y de las Fuerzas Armadas, quienes pernoctan en los patios de maniobra, informó el general Jorge Castillo, jefe de la Región Policial de Lima.
1: Acá la estrategia se divide de la siguiente forma. Este es un patio de maniobra en la cual está coberturada por la policía, por las Fuerzas Armadas y la Policía Nacional del Perú. Algunos de los vehículos sube personales uniformados, personal de civil en la ruta. Durante la ruta tenemos el corredor seguro o ruta segura, que van motos de halcones, que ya cubren la ruta, motos de halcones, la ruta por tramos. Y pasajeros seguros, que es lo que van a hacer ahorita, que van a subir efectivos policiales dentro de estos vehículos uniformados o de civil en la ruta.
0: El plan también integra una plataforma de interoperatividad con la ATU, la Autoridad de Transporte Urbano de Lima y Callao, para monitorear mediante GPS la ubicación de los vehículos y activar protocolos de auxilio inmediato a través de botones de alarma instalados en los buses, indicó el general.
1: La ATU nos ha cedido su plataforma en la que están todas las rutas de los vehículos de transporte público. Y nosotros hemos puesto nuestra plataforma en la que se encuentran todos nuestros vehículos policiales por la ubicación de su GPS, igual de que ellos. Gran parte de los vehículos de transporte público tienen botón de alarma. Entonces, al activarse el botón de alarma, nosotros podemos observar dónde se encuentra el vehículo y dónde está nuestro patrullero más cercano. Y esa estrategia nos está dando resultado para una atención inmediata ante cualquier requerimiento de un conductor cuando se siente amenazado o es atentado.
0: El jefe de la Región Policial Lima afirmó que los resultados son visibles debido a que ha bajado notablemente el índice de atentados y destaca el compromiso de las Fuerzas Armadas. Desde el patio de maniobras de la empresa Translixa en San Martín de Porres, choferes de esta compañía expresaron a RPP su expectativa de que el denominado Plan Escudo contribuya a reducir los ataques extorsivos. El operativo se ejecuta en 14 puntos de Lima Norte, Centro y Sur, con prioridad en empresas afectadas por atentados como Translixa y Etuxa 73. El desplazamiento de los militares está en el marco de la prórroga del estado de emergencia del 28 de junio, que concluye el 28 de agosto y se va a evaluar para ver si continúa el estado de emergencia. Estas son las noticias que todo el mundo comenta. 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
0: Ya no me quieres, Marixa, la princesita de la reina y criolla. Princesita de la canción criolla, Marixa Rodríguez. Y ahora, el primero de la mañana. Adelante, adelante, Centro de Noticias de RPP.
3: ¿Qué tal, Jesús Miguel? Muy buenos días, directo o indirecto. Ucayali producirá más de 2.000 plantones de bolaina y capirona para restaurar áreas afectadas por incendios forestales. Así lo informó la Gerencia Regional Forestal y de Fauna Silvestre en Ucayali. Según informó la entidad, ambas especies son de rápido crecimiento y serán destinadas a zonas que requieran recuperación. Más de 2.200 plantones ya fueron repicados y continúan en etapa de crecimiento y fortaleciendo antes de ser trasladados al campo definitivo durante la temporada de lluvias. El proyecto contempla la producción de más de 20.000 plantones forestales que serán utilizados para la recuperación de áreas afectadas por los incendios y para el establecimiento de 15 hectáreas de restauración forestal. La producción se desarrolla en el vivero de la Gerencia Regional Forestal y de Fauna Silvestre, donde los plantones permanecerán en proceso de desarrollo hasta poder alcanzar las condiciones necesarias para su establecimiento en áreas seleccionadas. Esta iniciativa forma parte de las acciones de restauración forestal previstas para recuperar estas zonas que han sido afectadas por incendios forestales mediante la instalación de especies forestales como lo es la bolaina y la capirola. Desde Ucayali, directo en directo, RPP.
0: Gracias, compañeros. Ya volvemos con ustedes. Pausa, todo el mundo. Ya regresamos también, todo el mundo.

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0: Vamos a ver qué nos trae el consejo del día. A propósito, ¿no?, de estos tiempos, ¿cómo proteger los cultivos en las heladas? Bueno, las bajas temperaturas y las heladas pueden afectar las hojas, tallos y raíces de los cultivos, especialmente durante la madrugada. Por ello es importante tomar algunas medidas preventivas, prevención, para reducir sus efectos. El consejo más utilizado y el más sencillo es cubrir los cultivos más sensibles con materiales que permitan protegerlo del frío. Hay mantas agrícolas, paja, restos vegetales secos. La cobertura ayuda a conservar el calor y evita que las plantas queden expuestas directamente a las bajas temperaturas. También es recomendable mantener el suelo con suficiente humedad, ya que un terreno húmedo puede conservar mejor el calor durante la noche. Sin embargo, se debe evitar el exceso de agua como siempre y asegurarse de que exista un buen drenaje. A ver, otra medida útil. Otra medida útil es identificar las zonas más expuestas al frío y protegerlas. Primero, ya empezamos con los cultivos ubicados en estos lugares. Se puede colocar barreras naturales. A ver, arbustos, cercos. De esta manera podemos disminuir el impacto de los vientos fríos. Después de una helada, hay que revisar el estado de las plantas y evitar retirar inmediatamente las partes dañadas, ya que estas partes dañadas pueden brindar cierta protección al resto del cultivo. Repito, prevención. Tomar medidas antes y después de una helada permite reducir los daños, proteger las plantas y conservar en mejores condiciones los cultivos. Servido, provecho.
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0: 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Vamos, vamos, compañeros, aquí le toca el turno recorrer los mercados. Escuchamos atentamente de dónde viene la información. Adelante, Centro de Noticias.
1: Muy buenos días, directo en directo. Nos encontramos en estos momentos en el mercado de Rosaspata. Hemos llegado para verificar el panorama. Múltiples personas estas horas realizando sus compras para abastecer la canasta básica familiar. Nos hemos aproximado con nuestras caseras de confianza para consultarles por el precio de los diferentes productos. En este caso, hemos ido a consultar por el pollo entero. ¿Cuánto está el kilo? A 11 soles. También hemos consultado por la plancha de huevos, que varía desde los 12 hasta los 17 soles. Eso dependiendo de la variedad. También hemos preguntado por las frutas infaltables. La papaya para un buen jugo, ¿cuánto está? A 5 soles el kilo. El agua y manto a 8 soles el kilo. La rica tuna a 8 soles también. El durazno a 9 soles. La granadilla a 8 soles. Nos hemos acercado también a la sección de panes chuta, tan tradicional aquí en el Cusco, y hay toda una sección con múltiples variedades que varían desde los 7, los 10, los 15 soles. Eso dependiendo del sabor y del relleno. También hemos consultado por las verduras. ¿Cuánto está el ají amarillo? A 6 soles el kilo. La cebolla a 2 soles. La beterraga a 3.40. Las vainitas a 5 soles. El tomate a 4 soles el kilo. La yuca a 5 soles el kilo. La palta está a 6 soles el kilo. El ajo a 10 soles el kilo. Asimismo, hemos consultado por el precio de otros productos, como son las lentejas para hacer un buen almuerzo, a 9 soles el kilo. Los payares a 11 soles el kilo. El trigo morón a 6 soles el kilo. El trigo pelado a 6 soles también. Hemos consultado por el precio del camote a 4 soles el kilo. Y el chuño para hacer un buen almuerzo, una rica lagua, a 7 soles el kilo. Además, hemos consultado también por el precio del pollo. ¿Cuánto está el muslo de pollo? A 15.50 soles el kilo. Y si solo quieres llevar pechuga, está a 11 soles el kilo. Ese es el panorama en el mercado de Rosaspata. Desde Cusco, directo en directo, RPP.
0: Gracias, compañeros, gracias. Ya volvemos con más en cualquier instante, pero antes, tiempo al tiempo. Empezamos. Vamos con Armando Gutiérrez.
2: Muchas gracias, Jesús Miguel. Iniciamos el recorrido por las regiones de nuestro país. Principalmente vamos al norte, en Lambayeque y Amazonas. Allí, en la región Lambayeque, está la provincia de Chiclayo. Tiene para hoy una temperatura mínima de 19 grados y se espera una máxima de 27. El pronóstico del tiempo, según el CENAMI, indica que se espera una jornada templada y ligeramente cálida, con cielo nublado durante las primeras horas de la mañana. Conforme avance el día, la nubosidad podría disminuir y dar paso a periodos de brillo solar, especialmente hacia el mediodía y las primeras horas de la tarde. Vámonos ahora a la provincia de Lambayeque. La temperatura mínima para ese lugar es de 19 grados y se espera una máxima de 28. El pronóstico del tiempo señala que se prevé un día cálido durante las horas centrales, con cielo nublado o parcialmente nublado al inicio de la jornada. Durante la mañana se espera un incremento gradual del brillo solar, favoreciendo el ascenso de la temperatura. Nos vamos ahora a la región Amazonas, donde está la provincia de Rodríguez de Mendoza, una ciudad muy conocida también por su producción cafetera. La temperatura mínima es de 12 grados y se espera una máxima de 22. Se espera una jornada fresca y húmeda, con cielo parcialmente nublado durante las primeras horas. Conforme avance la mañana, podrían aparecer algunos periodos de brillo solar, aunque la nubosidad será variable. Vamos ahora a la provincia de Utcubamba, donde está la ciudad de Bagua Grande. Aquí tenemos una temperatura mínima de 20 grados y se espera una máxima de 29. Se prevé un día cálido y húmedo, con cielo parcialmente nublado y algunos momentos de sol durante la mañana. Hacia el mediodía aumentará la temperatura, generando un ambiente cálido. Estas son las temperaturas para las regiones de Amazonas y Lambayeque, en el norte del Perú. Volvemos contigo, Jesús Miguel, para más información.
0: Gracias, gracias, Armando. Ya volvemos con más pronóstico del tiempo en cualquier instante. ¡Qué buena madrugada! En la rotativa del campo, música y noticias. Ya regresamos.
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3: Son las 4 y 2. 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
6: Las cosas como son de RPP Televisión, el ministro de Transportes y Comunicaciones, Rafael Rey, afirmó que los trenes traídos a Lima durante la gestión del exalcalde Rafael López Aliaga no fueron donados, sino comprados a la empresa estadounidense Caltrain.
7: Primero, y hay que decir la verdad, no se trató exactamente de una donación, ha sido una compra del municipio de Lima a la empresa Caltrain, que el valor de los 93 vagones y 19 o 20 locomotoras sea más que lo que se pagó, eso es diferente, pero no fue una donación, fue una compra. Se pagó a Caltrain una cantidad de millones de dólares.
8: 24, ¿no?
7: No, eso es todo. La parte que se pagó a Caltrain y el transporte, lo que supuestamente ha sido el transporte.
6: El vocero del Partido Cívico Obras, Víctor Piñán, confirmó que el diputado de su bancada, Ever López Letona, asumirá la presidencia de la Comisión de Ética Parlamentaria. En diálogo con RPP, Raquel Loaiza, especialista en meteorología del Senami, aseguró que las altas temperaturas se extenderán a lo largo de todas las regiones de la costa, especialmente en Tumbes, Piura, Lambayeque y La Libertad.
9: Efectivamente, tenemos el aviso que va a ser de color rojo, o sea, muy extremo. Este incremento se va a dar principalmente en la costa, ¿no? En la costa norte vamos a tener temperaturas que lleguen entre 28 y 36 grados. En la costa central vamos a tener temperaturas entre 24 y 28 y en la costa sur entre 23 y 34 grados. Vamos a sentir más calor, principalmente, como digo, en ciudades como Tumbes, Piura, Lambayeque y La Libertad, que van a ser de color rojo, y también Ancash.
6: Una menor de 15 años fue víctima de una brutal agresión por parte de un hombre en el jirón Conde de la Vega, en el cercado de Lima, mientras se dirigía a su colegio. El padre de la víctima denunció que no sería la primera vez que el agresor comete este tipo de actos contra niñas y mujeres.
10: A 10 metros de mi casa es agredida por este tipo, que es un drogadito de la zona, que para con cuchillo, amenazando, persiguiendo a las mujeres, acosando. Un enfermo prácticamente que acosa a todas las mujeres y a las niñas. Uh-huh. Entonces este tipo la quería jalar del brazo.
11: Pero mientras me ha escapado
10: y ha caído. Y al caer, este tipo ha venido y la ha pateado. Entonces mi hija es una menor de 15 años.
6: En la región Amazonas, rondas campesinas de la comunidad Aguajún Guaguas, en el distrito de Imaza, provincia de Bagua, mantienen bloqueada la carretera de penetración a la selva, conocida como Cuarto Eje Vial, en protesta por la paralización de la construcción de un colegio y el incumplimiento de la promesa de reconstruir un puente peatonal. El presidente de Colombia, Abelardo de la Espriella, oficializó la firma del decreto que declara la situación de desastre nacional en el país. La medida busca facilitar la respuesta del gobierno ante los daños provocados por el terremoto registrado el último lunes.
12: En este momento estoy firmando el decreto a través del cual se declara el desastre de carácter nacional. Me encuentro acompañado por el secretario jurídico de la Presidencia y el señor ministro de Hacienda. Este instrumento jurídico nos va a permitir atender la tragedia de la mejor manera. Que Dios bendiga a Colombia. Firme por la patria.
6: Faltan 91 días para la visita del Papa León XIV al Perú.
3: 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Cuatro y seis.
6: Tenemos información directo en directo con nuestra compañera Miriam Caguana.
13: Muchas gracias, directo en directo.
8: Delincuentes atacaron a balazos a una unidad de la empresa de transporte 41 S.A. mientras se encontraba en su paradero final, esto en la vía auxiliar de la avenida Mariano Pastor Sevilla, en el distrito limeño de Villa El Salvador. En el momento del atentado, el conductor permanecía en el interior del vehículo. Según la información policial, dos hombres a bordo de una motocicleta dispararon directamente contra el chofer, quien logró esquivar los proyectiles y resultó ileso. Antes de huir, los atacantes dejaron una nota extorsiva en la escalera del bus. En el mensaje, los criminales advierten a los conductores de la empresa que ya no cuentan con resguardo ni mantienen comunicación con ellos, por lo que cualquiera que salga a trabajar pone en riesgo su vida. Al lugar del ataque llegaron peritos de criminalística de la Policía Nacional y agentes de la Comisaría de Pachacamac. Durante las diligencias en la escena se han encontrado hasta 5 casquillos de bala por arma de fuego. El conductor fue trasladado a la comisaría del sector para poder brindar su declaración y continuar con las diligencias de ley. De acuerdo con el reporte policial, la empresa de transporte 41 S.A. viene siendo víctima de extorsión desde el año 2025, periodo en el cual sus trabajadores han sufrido reiteradas amenazas y ataques violentos. El caso ha quedado en manos de la comisaría de Pachacamac, cuyos agentes continúan con las diligencias de ley. Directo en directo, RPP.
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0: 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Señoras y señores, qué rápido ha pasado el tiempo. Este sábado se conmemora 19 años, han pasado 19 años, del terremoto de magnitud 7.9 que tuvo como epicentro la región de Ica y afectó diversas zonas del país, incluida la capital. El epicentro fue en Pisco, para ser precisos, frente al mar de Pisco. En el marco de esta conmemoración, el Instituto Nacional de Defensa Civil, INDECI, ha programado un simulacro multipeligro a nivel nacional para este viernes 14, ¿a qué hora? A las 3 de la tarde. ¿Con qué objetivo? Con el objetivo de evaluar la capacidad de respuestas de todos nosotros, no solo de la población, sino también de las autoridades. A pesar de los años transcurridos, persiste la preocupación por la preparación de la ciudadanía ante un eventual sismo de gran magnitud. Tenemos los ejemplos ahorita nomás en México, ahorita nomás en Venezuela, ahorita nomás en Colombia. En consultas realizadas a la población, algunos ciudadanos reconocieron que aún falta cultura de prevención y admiten no haber participado, sin vergüenza, no se ruborizan, en los simulacros anteriores.
11: Imagínese otro que haya sido acá en Lima. Sería pues terrible. Es una preocupación para nosotros, para nuestros seres queridos. ¿Para qué le voy a mentir? Pues la verdad no hemos practicado, a veces no sabemos también qué hora y cuándo va a ser esta situación, ¿no?
0: ¿Se dan cuenta cómo reconocemos nosotros que no estamos preparados para este tipo de eventos catastróficos? La población de Venezuela, la población de Colombia, México, imagínate. México ha enfrentado unos desastres, pero terribles, terribles, terribles, con muertes de decenas de personas. Venezuela, Colombia, recientemente. Y cuando los entrevistas, te dicen, en este país no hay simulacros constantes. Estas son las consecuencias. ¿Se dan cuenta? Entonces, el mensaje no solo es dirigido a la población, básicamente, preferencialmente a las autoridades, que son los responsables de organizar a la población. Tiene que partir de arriba. A ver, durante el simulacro de este viernes, de pasado mañana, INDECI ha recordado 3 momentos clave que deben seguirse ante un sismo. No te aburras, por favor, porque esto es importante, es debido a muerte. Si te toco una música, que te la toco para decirte, oye, mira, con música todo para que mejor te quedes y escuches esto que te estoy diciendo, pero no te molestes. Tú prefieres que seguramente te hable de los chismes de Hollywood. Está bien, eso es entretenimiento, pero esto que te estoy diciendo es fundamental, es importante para que no se muera, lo voy a decir groseramente, para que no se muera tu papá, para que no se muera tu mamá, para que no se mueran tus hijos y tu perrito. Hay que practicar, hay que ensayar. De esa manera disminuyen los riesgos, porque tú ya sabes lo que tienes que hacer. Si yo te pregunto en este momento, a ver, comadre, compadre, a ver, te pregunto, ¿qué vas a hacer en caso de un sismo? A ver, ¿qué haces? ¿Qué haces? Estoy seguro que la mayoría sí sabe lo que hacer, pero mucha gente no sabe. Las imágenes son horribles, las que han llegado de Colombia. Se caen a pedazos los edificios y mucha gente ha muerto enterrada. ¿Por qué? Porque no se ha preparado ni las autoridades, ni la población, ni los constructores tampoco. Las autoridades viven su vida, que los saluden. Ay, señor gobernador, señor alcalde, caramba. Les gusta que los saluden, los halaguen, pues. Nos encanta que nos halaguen como autoridad. ¿Ah? Pero ¿qué michi estás haciendo por la población en prepararla? Bueno, ya no quiero renegar esta madrugada porque quiero tomar bien mi desayuno. Ya, con mi pan con queso o pan con palta, por favor, vayan preparando. Ya. Y con mi malteadita ahí, de leche directamente traída de Cajamarca. Bueno, durante el simulacro de este viernes, de pasado mañana, el INDECI ha recordado tres momentos claves que deben seguirse durante un sismo. Hay que estar atentos a las bocinas y alarmas. Ubícate en las zonas de resguardo internas previamente identificadas. Es decir, hay momentos, si estás en un edificio, hay lugares donde dice, este es un lugar seguro. Ya, letras blancas y fondo verde. Y evacuar hacia los exteriores después de transcurrido dos. Si sigue el movimiento sísmico, sigue un minuto y medio, calculando, empiezas a evacuar. A bajar por escaleras, nada de ascensores. Las autoridades reiteran la importancia de participar en estos ejercicios, en estos simulacros de condición multipeligro programados por el gobierno, con el objetivo de evaluar la capacidad de respuesta y evitar escenarios terribles como México, Colombia y Venezuela. Todos nos alarmamos. ¡Ah! ¡Mira cómo se caen las casas en Colombia y en Venezuela! Sí, compadre, comadre, eso puede suceder en el Perú también. Bueno. Caramba, ya me van a botar de la radio por reclamar tanto. Pero para eso nos pagan, pues, para recordar a la población. Porque si yo no lo digo, ay, los medios de comunicación se quedaron callados, no ayudaron a la población, no alertaron, pero para rajar somos buenos. Para rajar somos buenos. Así que todos tenemos que participar, pues. ¿Te molestaste? Bueno, ¿qué sientes? ¿Qué quieres que te diga? Pues moléstate, pues. Estas son las noticias que todo el mundo comenta. Tiempo al tiempo, entonces.
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0: A ver, Armando Gutiérrez, sigamos con los pronósticos del tiempo.
2: Muchas gracias, Jesús Miguel. Vamos a continuar recorriendo las regiones de nuestro país y ahora llegamos hasta la región Ancash, donde está la ciudad de Huaraz. 4 grados de temperatura como mínimo y se espera una máxima de 23. Para este día tenemos una jornada que se prevé fría durante las primeras horas de la mañana, con cielo mayormente despejado. Conforme avance la mañana, aparecerán nubes dispersas, aunque se mantendrán buenos periodos de brillo solar. Durante las horas centrales del día, la temperatura aumentará hasta alcanzar los 23 grados, generando un ambiente templado y agradable. Nos vamos ahora a la provincia del Santa, en Chimbote, la ciudad de Chimbote, ¿no? Donde está la costa prácticamente de la región Ancash. Aquí la temperatura aumenta para comenzar el día un poco más abrigados, 20 grados de temperatura y se espera una máxima de 25. Se prevé una jornada templada cálida con cielo parcialmente nublado durante las primeras horas de la mañana. Conforme avance el día, la nubosidad irá disminuyendo y se espera la presencia de nubes dispersas y periodos de cielo despejado durante la tarde. Nos vamos ahora a la región Huánuco. En la ciudad de Huánuco, la temperatura mínima es de 13 grados y se espera una máxima de 25. Una jornada fresca durante las primeras horas de la mañana es lo que se prevé, con cielo nublado que irá variando a condiciones parcialmente nubladas conforme avance el día. Nos vamos ahora a la ciudad de Tingo María, que está ubicada en la provincia de Leoncio Prado. Aquí, una temperatura mínima de 21 grados y una máxima de 33. Se prevé una jornada cálida y húmeda, con cielo parcialmente nublado a nublado. Durante la mañana se alternarán algunos periodos de sol con nubosidad, permitiendo un rápido aumento de la temperatura. Estas son entonces las temperaturas, el pronóstico del tiempo para las regiones de Huánuco y Ancash. Volvemos contigo, Jesús Miguel. En breve volvemos con más información.
0: Gracias, Armando. Vamos a la pausa.

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17: Y ahora, en la Rotativa del Campo, el comentario económico de Javier Pialé, editor de RPP en Economía. Sí, Javier, buenos días, adelante.
18: Hola, Jesús Miguel, amigos de la Rotativa del Campo. Hay preocupación en varias regiones del país. Lima, por ejemplo, Pucallpa, en Tacna, donde hemos visto algunas paralizaciones, porque el precio de los combustibles, especialmente del diésel, se ha disparado en las últimas semanas. En RPP hemos hecho una revisión de cómo han ido estos precios y efectivamente hemos verificado que, por ejemplo, al por mayor, en una las plantas de venta de Petroperú y en Repsol, al por mayor el precio llega a superar los 24 soles por galón en el caso del diésel, el galón, el precio minorista. Es decir, hay un alza importante en el precio que estamos pagando, que van pagando los transportistas, sobre todo para este combustible. Este precio es más del doble que lo que se tenía antes de que inicie la guerra de Medio Oriente, el conflicto que existe actualmente entre Irán y Estados Unidos. Es decir, hasta fines de febrero uno podía encontrar el precio al por mayor del diésel alrededor de 12 soles, poco más, poco menos en promedio. Hoy está cerca de los 24 soles. Es un alza muy, muy importante y de ahí viene la preocupación de nuestros amigos transportistas, que son claves para poder trasladar los productos y también trasladar a pasajeros. Mucho del transporte de carga pesado y de carga de transporte de pasajeros utilizan el diésel como combustible. A ver, ¿qué pasa? El precio de los combustibles ha tenido, como digo, incrementos entre marzo y abril, y luego hemos visto una tendencia descendente luego de este incremento cuando arrancó la guerra, pero en las últimas semanas, desde julio, nuevamente viene otra vez tomando esta tendencia alcista. ¿Qué es lo que ha pasado? Hemos preguntado a algunos especialistas y lo que nos mencionan es que el precio internacional no se está trasladando inmediatamente a los combustibles locales. En su momento, el barril de petróleo a nivel internacional le llegó hasta los $112. En ese momento teníamos un diésel que llegó a cotizar en 22 soles por galón. Hoy está en 24 soles, a pesar de que el precio internacional del barril de petróleo está en $83 promedio, en la revisión que hemos hecho hasta el día de ayer. No hay un traslado directo, es lo que nos han dicho, puede demorar entre 2 semanas a 1 mes ese traslado en el precio en el Perú. Mientras tanto, lo que estamos viendo en estos momentos son protestas, porque efectivamente hay una preocupación por parte de los transportistas, una preocupación lógica, tomando en cuenta que, como repito, este precio de los combustibles está impactando directamente en la labor diaria de quienes hacen posible que los alimentos y las personas también lleguen a su destino. Desde el Poder Ejecutivo se han anunciado algunas medidas, por ejemplo, la implementación del Fondo de Estabilización del Precio de los Combustibles, que el ministro de Economía ha mencionado dentro de las medidas iniciales del gobierno en materia económica. Y desde el Ministerio de Energía y Minas también han anunciado que van a entregar o están evaluando la entrega de un subsidio directo de corto plazo para aliviar el impacto de los precios, especialmente en la zona de la selva. El sector viene articulando con el Ejecutivo para impulsar esta medida, buscando fortalecer transparencia y contribuir a una atención oportuna de la situación en Ucayali. Como decía, en Pucallpa se han presentado esta situación complicada porque está impactando, como repito, directamente a los bolsillos de los transportistas. Ha habido una reunión importante entre el Ministerio de Energía y Minas, los Sinermin, Petroperú también, y autoridades locales y regionales, senadores, diputados de Ucayali, donde el ministro Guillermo Shino ha informado que, de acuerdo a lo reportado por Petroperú, existen combustibles disponibles en Ucayali, por lo que el abastecimiento está garantizado. No obstante, ha reconocido que los precios vienen siendo afectados por factores internacionales y otros elementos del mercado. Eso es lo que justamente coincide con el análisis que hemos hecho aquí en RPP. Mientras tanto, se está evaluando la entrega de un subsidio directo de corto plazo para aliviar el impacto de los precios, especialmente en la zona de la selva del Perú. Esa es la situación de los combustibles, hay preocupación, vamos a hacerle seguimiento para ver cómo termina y cómo va evolucionando también el precio internacional y que se vaya trasladando esta reducción que ha habido en las últimas semanas. Como repito, no está en los niveles que habíamos visto en el mes de marzo, abril. Sin embargo, el precio se mantiene elevado. Vamos a hacerle seguimiento para que nuestros oyentes estén informados de que efectivamente los precios se están trasladando de manera correcta también a los consumidores.

0: pero baila, zapatea y verás que te va a gustar.
1: Gracias, Javier Frialés. Se va bailando, marinera. Muchas gracias. Estamos como para el tiempo. Armando Gutiérrez, tiempo al tiempo. Adelante.
2: Muchas gracias, Jesús Miguel. Vamos a continuar con este bloque en donde vamos a conocer cuáles son las temperaturas, por supuesto, de las regiones de nuestro país y de las ciudades más conocidas, ¿no? Como también las más alejadas de nuestro país. Vamos ahora a Moquegua. Aquí en Moquegua está la ciudad que lleva el mismo nombre, dentro de la provincia de Mariscal Nieto. Para este sector vamos a tener una temperatura mínima de 6 grados y se espera una máxima de 25. Se espera una jornada templada y mayormente soleada. Durante la mañana predominará el cielo despejado y aunque podrían aparecer algunas nubes dispersas conforme avance el día. La presencia de brillo solar favorecerá un rápido aumento de la temperatura alcanzándose el valor máximo durante las horas de la tarde, es decir, hasta llegar a los 25 grados. Vamos ahora a la ciudad de Hilo, en la provincia del mismo nombre. La temperatura mínima para este lugar es de 18 grados y se espera una máxima de 22. Se prevé una jornada fresca y húmeda con cielo cubierto durante las primeras horas de la mañana. Conforme avance el día, la nubosidad podría disminuir parcialmente, aunque hacia la tarde volvería a incrementarse la cobertura nubosa. Nos vamos ahora hasta Puno. En la ciudad de Puno, la temperatura mínima es de menos 5 grados y se espera una máxima de 15. Una jornada fría es lo que se tiene para las primeras horas del día, con cielo parcialmente nublado y algunos periodos de brillo solar durante la mañana. Conforme avance el día, la temperatura aumentará gradualmente hasta llegar a los 15 grados. Ambiente fresco debido a la altitud. Vamos ahora a la ciudad de Juliaca, que está en la provincia de San Román. Temperatura mínima de menos 6 grados y una máxima de 16. Se prevé una jornada muy fría al amanecer, con temperaturas bajo cero en las primeras horas, tal como lo hemos señalado. Durante la mañana aparecerán algunos periodos de sol, favoreciendo un incremento gradual de la temperatura. Este es el pronóstico del tiempo para las regiones de Puno y Moquegua, Jesús Miguel. En cualquier instante vamos a continuar actualizando a través de las diferentes ediciones informativas de RPP. Adelante.
3: La marca.
4: ¡Nos vamos en el vapor!
1: ¡Nos vamos en el vapor! ¡Nos vamos en Pequepeque! ¡Nos vamos en Chalupa! ¡Ya regresamos! ¡Después de la pausa! El Instituto Nacional de Innovación Agraria transfiere semen de alto valor genético para mejorar ganadería en Jaquirá o Jaquira, provincia de Cotabambas, en la región Apurímac. ¡Pausa! ¡Ya regresamos! ¡Echa! ¡Toma! ¡Dale! ¡Pero baila!

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1: Cuatro y treinta y dos.
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1: Cuatro y treinta y tres.
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6: El Papa León XIV envió una primera ayuda de 100.000 euros para los afectados del terremoto de Colombia, que será entregado directamente a la Conferencia Episcopal para que se ocupe de su distribución. La OMPE informó a RPP que 6 organizaciones políticas recibirán financiamiento público directo durante los próximos 5 años por más de 222 millones de soles. 2 delincuentes a bordo de una motocicleta atacaron a balazos un bus de la empresa de transporte público 41SA cuando se encontraba en su paradero final en la vía auxiliar de la avenida Mariano Pastor Sevilla, en el distrito limeño de Villa El Salvador. El RENIEC informó que volverán las atenciones durante los sábados en diferentes agencias a nivel nacional ante la proximidad de las elecciones regionales y municipales que se realizarán el próximo 4 de octubre. El ministro de Defensa Rafael Belaunde supervisó en las Pampas de Reque los trabajos técnicos que realizan las Fuerzas Armadas con el propósito de preparar el espacio que recibirá miles de peregrinos durante la visita del Papa León XIV a Chiclayo, prevista para el mes de noviembre. La Gerencia Regional de Educación de Arequipa dispuso la suspensión de las clases presenciales en colegios públicos y privados para hoy miércoles 12 de agosto debido al paro de transportistas convocado en rechazo al incremento del precio de los combustibles. RPP te recuerda, obstruir la ciclovía es una infracción muy grave, sancionada con 660 soles de multa y la retención del vehículo.
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0: Hacemos en el Perú para mejorar la calidad de ganado de los pequeños y medianos productores y favorecer una mayor productividad de carne y de leche. Vamos a preguntarle al ingeniero Joel Cárdenas, director de la Estación Experimental Agraria Chumbivamba del Instituto Nacional de Innovación Agraria del Midagri. Ingeniero Joel Cárdenas, qué gusto saludarlo. Muy buenos días.
1: Buenos días, estimado. Sí, efectivamente, recibo un saludo especial desde la Estación Experimental Agraria Chumbivamba y NIA.
0: Caramba, Apurímac. Muy bien, cuéntenos, señor, ¿cómo estamos haciendo para mejorar la calidad del ganado de los pequeños y medianos productores para favorecer, obviamente, una mayor productividad de carne y leche? O sea, calidad ante todo, señor. Lo escuchamos.
1: Sí, desde la Estación Experimental de Chumbivamba y NIA hemos transferido a la Municipalidad Distrital de Akira un total de 160 pajillas de semen bovino de alto valor genético en las razas de Brambish, Mamberlian y Brand Suisse. Y además se transfirió 240 kilogramos de nitrógeno líquido para garantizar su adecuada conservación de las pajillas. Con el objetivo de fortalecer y dar el mejoramiento genético de los hatos mediante inseminación artificial, ¿no?, de los productores, de los pequeños productores.
0: ¿Cómo es la transferencia de estas pajillas, no es cierto? Porque en todo caso hay que capacitar a los beneficiados.
1: Exacto. No solamente nosotros transferimos, ¿no?, en este caso el material genético. También vamos a realizar la transferencia de tecnología, capacitación, asistencia técnica a los productores en coordinación con la municipalidad.
0: Correcto. O sea, se trabaja con las municipalidades en este caso, ¿no es cierto?

0: en donde también venimos realizando esta asistencia técnica, capacitaciones, seguimiento, ¿no? Como parte de INIA, que realizamos transferencia de tecnología, a la vez asistencia técnica y capacitaciones.
1: Ya, el nitrógeno, ¿por qué es tan importante, ingeniero?
0: El nitrógeno es importante para conservar las pajillas, para que no puedan deteriorarse, ¿no? Para mantener frescos y vivos prácticamente el semen.
1: Ah, caramba. Este es un tema de inseminación artificial, ¿no es cierto? Ahora bien, ¿desde cuándo estamos aplicando esta técnica? Me parece que ha sido un buen tiempo, ¿no? ¿O no?
0: Sí, venimos trabajando ya más de 10 años con la inseminación artificial y pronto ya iniciaremos con transferencia de embriones, lo cual estamos realizando como una prueba dentro de la estación en donde para poder transferir la tecnología en un futuro, en este caso el próximo año, ojalá Dios quiera, para los productores.
1: Correcto. ¿Quién da la autorización para esto, ingeniero? ¿Es el INEA? ¿SENASA? ¿Quién da la autorización?
0: Claro, estamos bajo la autorización de SENASA.
1: Correcto, correcto. Muy bien. Esto es una muestra de eficiencia de nuestros ingenieros, de nuestros expertos en la materia, contribuyendo a mejorar el material genético, ¿no es cierto?, con la producción digamos, de estas especies que son muy importantes, los ejemplares que sinceramente son muy importantes. La calidad genética es muy, muy importante, mejorando los niveles, digamos, de todo tipo de animales que nosotros criamos, ¿no es cierto?, en nuestros terrenos, en algún lugar donde nosotros nos trabajemos, digamos. Ahora, bien, el tema del presupuesto que se necesita para mantener en el tiempo estas ayudas, esta transferencia de semen, que es muy importante. Eso me imagino que está fríamente calculado, ¿no es cierto? Como dice un personaje de la televisión, para todo el año. ¿Ah?
0: No, por supuesto, sí. En este caso, cuando realizamos la transferencia de los embriones, perdón, de las pajillas, ya está a custodia de las municipalidades.
1: Ajá.
0: Pero para poder garantizar la conservación, nosotros también transferimos el nitrógeno líquido.
1: Correcto, sí. Yo pensaba en los gastos, ¿no? Que siempre hay en estos temas. Ahora, ¿esto le llega gratis a los municipios, a pedido de los municipios?
0: Por supuesto, en este caso, como somos entidad de transferencia de tecnología,
1: Correcto.
0: tratamos de hacer llegar para que le den un buen uso, con la finalidad de que mejoren gradualmente sus
1: A
0: ganados.
1: ver, yo soy un ganadero de Yaviri, la capital ganadera de Perú. A ver, ¿cómo hago para beneficiarme, ingeniero? ¿Qué trámite tengo que hacer?
0: Los trámites es en primer lugar, un convenio
1: Ajá.
0: con la entidad. Si no es posible realizar el convenio, realizar un plan de trabajo, un informe técnico en donde se viene dando el buen uso de las pajillas, hasta la actualidad, cuántas crías hemos obtenido
1: Ajá.
0: y exacto, entonces con ello nosotros realizamos la transferencia.
1: Qué bueno, buena información, ingeniero. Muchísimas gracias también por el aporte que ustedes desarrollan a la comunidad ganadera del país. Así que en adelante y éxitos, ingeniero Joel Cárdenas, director de la Estación Experimental Agraria Chumbivamba del Instituto Nacional de Innovación Agraria del Midagri. Hasta la próxima, ingeniero Joel. Que le vaya bien.
0: Muchas gracias. Solamente para culminar, desde INIA Apurímac, no estamos transfiriendo solamente pajillas de semen, estamos transfiriendo tecnología para el
1: Claro.
0: productor que pueda mejorar progresivamente la genética, ¿no? Productividad y rentabilidad de su ganado. Muchas
1: Efectivamente.
0: gracias.
1: Así
0: Hasta
1: lo
0: la próxima.
1: entendimos, ingeniero.
0: Muy
1: Así lo
0: amable.
1: entendimos. Por eso le preguntamos los de la capacitación. Señoras y señores, esta madrugada con música y noticias, aquí estamos, porque después de la pausa, antes tenemos ronda regional, ¿no? ¿Tenemos ronda regional? Tenemos ronda regional, compañeros. Adelante, adelante.

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1: 4:43.
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24: 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Al ritmo del andó. Vamos con más información desde el Centro de Noticias de RPP. Escuchamos, compañeros, adelante.
25: Gracias, directo en directo. El Centro de Operaciones de Emergencia Regional de Tacna mantiene un aviso preventivo por el incremento de la temperatura diurna en la costa y zonas medias de la región Tacna, con vigencia hasta mañana 13 de agosto. Se esperan temperaturas entre 23 y 28 grados, escasa nubosidad y niveles altos de radiación ultravioleta. Además, se prevé en ráfagas de viento de hasta 30 kilómetros por hora. Asimismo, continúa el riesgo de nevadas y precipitaciones en la Sierra Sur, principalmente en zonas altoandinas. El fenómeno comprende granizo, aguanieve y lluvias, además de acumulación de nieve de hasta 9 centímetros sobre los 4.000 metros de altitud. También se pronostica descenso de la temperatura nocturna y tormentas eléctricas. Ante estas condiciones, el Centro de Operaciones de Emergencia Regional ha exhortado a la población a reforzar techos y ventanas y reportar de inmediato árboles o postes inclinados a las autoridades. También se está recomendando mantenerse informados únicamente mediante canales oficiales y evitar difundir publicaciones falsas que puedan generar zozobra. Directo en directo, RPP.

0: A ver, otro compañero, ¿de qué región? Pasa, pasa, adelante, te escuchamos.
1: Gracias, muy buenos días. Directo en directo, el Centro de Operaciones de Emergencia Regional COER Puno emitió el boletín número 415 por incremento de vientos en la sierra para hoy miércoles 12 de agosto desde las 0 horas hasta las 23 horas con 59 minutos. Se prevén vientos de moderada a fuerte intensidad en el altiplano puneño. Según Senami, las ráfagas podrán superar los 55 kilómetros por hora. El nivel de peligro es 3, anaranjado. Las provincias con mayor afectación serán Lampa y Melgar. En nivel 2 están Azángaro, Chucuito, El Collao, Huancané, Mo, Puno, San Román, San Antonio de Putina y Yunguyo. En estas zonas se esperan vientos cercanos a los 38 kilómetros por hora. COER Puno advierte que, aunque estos vientos son normales para la región, podrán causar daños en actividades al aire libre. Por eso recomiendan asegurar techos de calamina y objetos livianos. También pedirán reforzar vidrios, amarrar embarcaciones en el lago y mantenerse alejado de cables eléctricos caídos y estructuras débiles. Las autoridades sugieren evitar salir de casa en lo posible y tener cuidado con el uso de velas o lámparas para prevenir incendios. COER Puno pidió a la población manifestarse informada sobre los canales oficiales y tomar precauciones durante las 23 horas que durará el aviso. Directo en Puno, RPP.

¿Cómo se luce? La reina de las polladas, Lucila Campo, con este landó de Rompirraja. Muchas gracias, Anthony Choi, por escribirnos a esta hora. Anthony Choi, ¿ah? El rey de las investigaciones en el Perú, de OVNIs, de cosas extrañas, nuestro compañero de trabajo en las redes. Nos escribe, dice, nos estamos escuchando. Felicitaciones, Anthony Choi, también. Su último libro, ¿no es cierto? El expediente 33, el tomo 2, Umbrales de lo desconocido. En esta Feria Internacional del Libro ha batido récords de venta. Solo en un día ha vendido 200 ejemplares. ¿Ah? ¿Qué tal? Y él los ha autografiado, ¿no? Así. ¡Echa!

Vigila los cielos. Muchas gracias a Lucho Tipaqui, periodista, un recuerdo imborrable. Ha fallecido una colega que trabajó aquí en los comienzos de los 80, Rosa Quispe. Un fuerte abrazo en el recuerdo a Rosita Quispe. Ha trabajado en varios medios de comunicación, pero empezó haciendo sus pinitos aquí precisamente en RPP. En el recuerdo, que Dios te bendiga. Un abrazo hasta el infinito, Rosa Quispe. Sergio Sotelo, muchas gracias Sergio por escribirnos siempre. Región Lima, nos dice Sergio Sotelo desde Huacho, firma acta de acuerdos para la construcción de dos puentes definitivos, dice. Dos puentes definitivos, ojalá así sea, ¿ah? Sobre el río Chancay. Construcción va a demandar un plazo de 18 meses con una inversión estimada en 119 millones. ¡Suerte, suerte! Gracias por escribirnos al 99-632-1515. Jorge Luis desde Catacao. Hola, Jesús Miguel Calderón, aquí sintonizando la rotativa del campo. Laura, sintonizando la rotativa del campo. Un abrazo de solidaridad para el país de Colombia. Para nuestros hermanos colombianos, nos dice Laura desde Trujillo. María Lama Escobar, desde Ventanilla, en Lima. María Lama, muchas gracias, Mari, un fuerte abrazo. Marta Ivón Troja, César Quevedo Soto, desde Ayabaca, un fuerte abrazo, nos dice. ¿Alguien tiene el teléfono de Indira Huilca? Lo pasan, por favor. Beatriz de Magdalena. Humberto Cáceres, Luis Sota, César Carrillo de los Estados Unidos, Fernando Fernández Coronel, Máximo Amaro León de San Pedro de Cajas, en Tarma. César Carrillo de San Borja, tenemos un César Carrillo en los Estados Unidos, un César Carrillo en San Borja. Fernando Ferreiro, muchas gracias Fernando. Miguel Tupayachi desde Suecia. Ángel Paz. Marco Tuseg, CJ Rodas, Miguel Barriento de Santa Anita, Julia Olazo Quispe, Lina Vázquez, Segundo Coronel, Juan Eduardo Gil Mora, Mario, Rosa Espinosa, Nora Ferrados, Eduardo Santiesteban desde Trujillo, Elso Batuano. Enrique Forno, Abad Guaita Quispe desde Puno, Manuel Bernales Alvarado. Muchas gracias al defensor del pueblo Josué Gutiérrez, también está escuchando la rotativa del campo. Muchas gracias por los documentos que nos ha enviado, muy amable. Carlos Alfredo Igreda, Mercedes Morocho, candidato a la alcaldía de Lima por Magdalena. Gracias, Mercedes. Mayra de la Cruz, Jean-Claude, Juan Carlos Capcha. Miguel Barrientos Aliaga, Pedro Pablo, Ulises Díaz Abad, Beatriz de Magdalena, Edgar Roca, Pucha Ulloa Campo Verde, Gustavo Ricardo Canugarte. Gracias a todos por seguirnos esta mañana y muchos más. En la Rotativa del Campo ya viene la primera edición de la Rotativa del Aire. Un fuerte abrazo a todos y como siempre... Sí, eso, cuidemos a los niños. Participemos todos en el simulacro multipeligro del 14 de este mes. Todos a participar desde las 3 de la tarde. Nosotros en RPP con todo y cabeza. ¡Chao! ¡Cuídense!

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0: Son las 5 en punto. 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
3: El Papa León XIV ofreció sus oraciones por las víctimas del terremoto en Colombia y por todos aquellos que se han visto afectados por esta tragedia, y expresó su agradecimiento a los que realizan tareas de búsqueda y asistencia.
4: Deseo expresar mi cercanía a las hermanas y hermanos colombianos que sufrieron los efectos del reciente terremoto, que causó numerosas víctimas y heridos, así como grandes daños materiales. Mientras ruego al Señor por el eterno descanso de los fallecidos, aseguro mis plegarias por sus familias y todos los que han sido golpeados por esta tragedia.
3: La Junta Nacional de Justicia inició la evaluación de conocimientos de 490 magistrados en el marco de la evaluación parcial de desempeño. En diálogo con RPP, Raquel Loaiza, especialista en meteorología del CENAMI, advirtió sobre los altos niveles de radiación ultravioleta que se registran en la capital y recomendó tomar precauciones ante las altas temperaturas.
5: A nivel de la capital, bueno, hay distritos como la zona este que está llegando, llegó hasta 27 grados, y la zona costera llegó a 25, ¿no? Se diferencian 2 grados. Prácticamente, como les digo, amanecen con cielo cubierto, pero ya hacia el mediodía Lima está con un cielo casi sin cobertura nubosa, ¿no? En la radiación ultravioleta estamos ahora casi muy alta. Si vamos a exponernos a tiempos prolongados, usar gorras, sombreros de ala ancha, sombrillas, bloqueadores, hidratarse bastante, por lo que esto va a continuar.
3: El vocero del Partido Cívico Obras, Víctor Piñán, confirmó que el diputado de su bancada, Ever López Letona, asumirá la presidencia de la Comisión de Ética Parlamentaria de la Cámara de Diputados.
6: Sí, confirmado, ¿no? El señor López Letona va a ser el que va a presidir la Comisión de Ética. Miren, se ha mostrado interés por parte de Fuerza Popular también presidir la Comisión de Constitución, pero también dentro del bloque de oposición se quiere presidir la Comisión. ¿No? Entonces ahí...
7: ¿Qué bancada?
6: Bueno, ahí están los amigos de Juntos por el Perú, los de Ahora Nación, todavía están en... creemos que la oposición debería tener la Comisión de Constitución, ¿no?
3: Dos personas fallecidas y más de 500 hectáreas resultaron afectadas tras 83 incendios forestales registrados en lo que va del año en la región Cusco. Así lo informó Miguel Osco, director de la Oficina Regional de Gestión del Riesgo de Desastres y Seguridad.
8: Tenemos 83 incendios forestales hasta el momento. En cantidad de hectáreas afectadas, sí estamos muy, muy debajo, porque el año pasado a la misma fecha tendríamos más de 12.500 hectáreas afectadas, ahora tenemos 1.500 hectáreas afectadas. Entonces sí es una cantidad sustancial. Y eso también debido a que se ha fortalecido mucho la respuesta ante este fenómeno. Lamentablemente hemos tenido dos pérdidas durante este año.
3: En la región Amazonas, rondas campesinas de la comunidad Aguajún Guaguas, en el distrito de Imaza, provincia de Bagua, mantienen bloqueada la carretera de penetración a la selva, conocida como Cuarto Eje Vial, en protesta por la paralización de la construcción de un colegio y el incumplimiento de la promesa de reconstruir un puente peatonal. Faltan 91 días para la visita del Papa León XIV al Perú.
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10: El precio del dólar es de 3 soles con 37 céntimos de acuerdo con el Banco Central de Reserva del Perú. En el mercado paralelo, el tipo de cambio es de 3 soles con 36 céntimos para la compra y de 3 soles con 38 céntimos para la venta.
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0: Muy buenos días, amigos, ¿cómo están ustedes? Bienvenidos a la primera edición de La Rotativa del Aire, aquí en RPP, confianza y credibilidad por todos los medios. 5:07 p.m, aquí estamos, como todas las mañanas, contentos de compartir con ustedes Johanna Castro y Carlos Villarreal, contentos. Y bien despiertos, por supuesto. ¿Sí o no, Johanna? ¿Cómo estás?
1: Claro que sí. ¿Cómo estás, Carlos? Muy buen día, amigos. Bienvenidos, como siempre, a La Rotativa del Aire. Un gusto poder ingresar a sus hogares, estar con ustedes. El Perú, que se levanta muy, muy temprano. Y a quienes van terminando también su jornada, nuestros amigos que están vigilando calles, establecimientos públicos, privados. A ti, que estás en tu taxi o que ya estás listo, iniciando las rutas, estas rutas larguísimas del transporte público, pero que inician, por supuesto, comienzan desde muy temprano. También te acompañamos. Carlos Villarreal y Johanna Castro, nos vamos a quedar contigo hasta las 8:00 p.m. Si tienes que salir de casa, ya lo sabes, en la web de RPP, en rpp.p, en la parte superior donde dice en vivo, radio, ahí te seguimos acompañando y contando qué es lo que ha pasado en las últimas horas en el Perú y en el mundo.
0: Así es, todo el mundo está con RPP, ¿no? Hasta los conductores de los vehículos de transporte público dejan de escuchar música y se ponen a enterarse de las noticias a través de La Rotativa del Aire. Bueno, amigos, 5:08 p.m, vamos de inmediato con el desarrollo de las informaciones y bueno, en diálogo con La Rotativa del Aire Noche, de RPP por supuesto, Raquel Loaiza, que es especialista del Servicio Nacional de Meteorología e Hidrología, SENAMI, se refirió al aviso meteorológico que emitió el organismo mediante el cual advierte sobre temperaturas extremas en la costa peruana.
1: Bueno, ¿cuánto va a variar? Quizá muchos de ustedes ya van sintiendo estos cambios. Estamos en un agosto totalmente atípico. Y al respecto, lo que ha señalado el especialista del SENAMI es que las altas temperaturas van a continuar en toda la costa del país, con una intensidad extrema en las regiones de Tumbes, Piura, Lambayeque y también La Libertad.
2: Efectivamente, tenemos el aviso que va a ser de color rojo, o sea, muy extremo. Este incremento se va a dar principalmente en la costa, ¿no? En la costa norte vamos a tener temperaturas que lleguen entre 28 y 36 grados. En la costa central vamos a tener temperaturas entre 24 y 28 y en la costa sur entre 23 y 34 grados. Vamos a sentir más calor, principalmente, como digo, en ciudades como Tumbes, Piura, Lambayeque y La Libertad, que van a ser de color rojo, y también Ancash.
0: Bueno, Loaiza aseguró también que continuará el incremento de la velocidad del viento debido justamente a la variación térmica que persiste en la atmósfera.
2: También hay un factor muy importante que está variando en estos días, que es el viento, ¿no? La variación térmica que se tiene en la atmósfera hace que también se presenten ráfagas de viento o viento. Por ejemplo, tenemos en Ica y en Tacna que hay levantamientos de polvo, ¿no? Y eso se va a dar en estos meses que estamos ante el fenómeno del Niño, el Niño costero, que según el ENFEN, esto nos va a acompañar hasta el otoño del 2027.
1: Bueno, por cierto, la especialista advirtió sobre los altos niveles de radiación ultravioleta que se registran en la capital. A protegerse, ya lo saben, y ha recomendado tomar precauciones ante las altas temperaturas.
2: A nivel de la capital, bueno, hay distritos como la zona este que está llegando, llegó hasta 27 grados y la zona costera llegó a 25, ¿no? Se diferencian 2 grados. Prácticamente, como les digo, amanecen con cielo cubierto, pero ya hacia el mediodía Lima está con un cielo casi sin cobertura nubosa, ¿no? En la radiación ultravioleta estamos ahora casi muy alta. Si vamos a exponernos a tiempos prolongados, usar gorras, sombreros de ala ancha, sombrillas, bloqueadores, hidratarse bastante, por lo que esto va a continuar.
0: Bueno, Raquel Loaiza recomienda justamente a la población estar atenta a los avisos meteorológicos que emita SENAMI para conocer las condiciones climáticas al detalle y así tomar las precauciones correspondientes.
1: 5:11 p.m, están en RPP, confianza y credibilidad por todos los medios. Les contamos además acerca de temas que son temas policiales, no faltan en nuestro país, y delincuentes atacaron a balazos un bus de la empresa de transporte público 41SA cuando se encontraba en su paradero final. Esto es en la vía auxiliar de la avenida Mariano Pastor Sevilla, en el distrito de Villa El Salvador.
0: Así es, señores. Dos delincuentes llegaron al lugar en una motocicleta y dispararon contra el conductor del vehículo que estaba dentro del mismo. Afortunadamente, este hombre esquivó los disparos y resultó ileso.
1: Bueno, ¿qué pasó? Tras ello, que los atacantes dejaron una nota extorsiva en la escalera del vehículo, ¿no? Es decir, en el ingreso del vehículo, y luego huyeron del lugar.
0: En la nota se advierte a los choferes que la empresa ya no cuenta, entre comillas, con medidas de seguridad, ni mantiene comunicación con ellos, por lo que cualquier conductor que salga a trabajar estaría poniendo en riesgo su vida.
1: Qué terrible, ¿por qué llegar a este punto en el cual no solo los conductores, los cobradores, sino todos los ciudadanos tenemos que tener temor de lo que usamos todos los días, el transporte público? Al lugar del ataque llegaron peritos de criminalística de la Policía Nacional, de la Comisaría de Pachacamac, también como parte de las diligencias se encontraron 5 casquillos de bala de armas.
0: Según las autoridades, los trabajadores de esta empresa son víctimas de extorsión desde el año 2025, con amenazas y ataques contra sus conductores.
1: Y el caso ya se encuentra a cargo de la comisaría, como les decíamos, de Pachacamac, cuyos agentes han iniciado ya las investigaciones en el lugar.
0: Qué lástima. Aquí justamente tenemos, señores, para el gobierno, una labor importante y primordial que es el mantener la seguridad o recuperar, mejor dicho, la seguridad en el país. Bueno, transportistas y organizaciones sociales mantienen un paro indefinido en la región Ucayali con bloqueos en distintos puntos de la carretera Federico Basadre.
1: La medida de protesta se realiza en rechazo, por cierto, esto es, hay que recordarlo, al incremento del precio de los combustibles y también para exigir mejoras y soluciones en el Hospital Regional de Pucallpa. En realidad hay una serie de reclamos, pero el principal es el relacionado a los combustibles. También hay un reclamo que viene desde la Universidad Nacional de Ucayali y se suman los salarios de los trabajadores de construcción civil.
0: Bueno, a ver, ¿dónde son los bloqueos? Están en los kilómetros 6, 9, 14 y 30 de la carretera Federico Basadre. Allí están varados buses interprovinciales, camiones, vehículos particulares. Esta es la vía que conecta Pucallpa con Aguaitía y con Tingomaría, ¿cierto? Y permite la conexión terrestre de Ucayali con Huánuco, con Pasco y también con la capital, con Lima.
1: Durante la jornada, por cierto, la policía lo que hizo fue habilitar temporalmente una vía auxiliar para los vehículos menores, los autos, las camionetas, pero posteriormente el tránsito que pasó volvió a ser restringido.
0: Ahora, repasemos a ver cómo está el precio de los combustibles, ¿no? Este tema es quizás uno de los principales motivos del paro. El diésel está a 22 soles por galón, 22 soles, mientras que el combustible regular pasó aproximadamente de 16 a 20 soles en algunos grifos de Pucallpa. Y los transportistas manifiestan que el incremento obviamente ha elevado sus costos de operación y esto redunda en los pasajes, ¿no? Los usuarios justamente han informado sobre aumentos en las tarifas del transporte público. Los pasajes inclusive han llegado a duplicarse.
1: Bueno, y hay una serie de reclamos, como les hemos contado, hay un pronunciamiento también desde la Asociación de Griferos de Ucayali, porque ellos lo que han señalado es que existen dificultades relacionadas con la racionalización de los despachos y también lo que han pedido es garantizar el suministro de combustible para lo que resta de días.
0: Y ante esta situación, Petroperú informó que cuenta con reservas de diésel y gasolina en su planta de ventas de Pucallpa, además de combustible en tránsito. La empresa explicó que el incremento de sus precios de lista responde a la evolución de los precios internacionales y precisó que cada estación afiliada fija sus precios finales de manera independiente.
1: Por cierto, la paralización también afecta al transporte fluvial debido a que el incremento de los costos de operación de las embarcaciones se encarece.
0: En tanto, en el distrito de Campo Verde, organizaciones locales también se sumaron al paro y entre sus principales pedidos está el asfaltado de unos 17 kilómetros de la carretera Campo Verde-Tornavista y la culminación del hospital del distrito.
1: Claro, por eso les decíamos que hay una serie de reclamos, ¿no? Desde salarios, por ejemplo, de construcción civil hasta el principal, que es el precio de los combustibles. Los gremios solicitan la instalación de una mesa de diálogo con representantes del gobierno y mantienen la medida de fuerza a la espera de una respuesta a su plataforma de demandas. Son las 5 de la mañana con 16 minutos. En breve volvemos y les contamos un poco más acerca de un incendio que se registró en un almacén ubicado en el Parque Industrial de Hilo. Estamos hablando de Moquegua. Volvemos.
3: 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Te da la hora. 5 y 16. 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
1: Cinco de la mañana con 20 minutos. Le preguntamos a Irwin qué novedades nos tienes para hoy.
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0: Muy bien, señores, tenemos información ahora con Miriam Caguana desde el Cercado de Lima. Miriam, ¿cómo estás? Buenos días.
14: Muy buenos días, Joana, Carlos, así es, directo en directo. En la comisaría de Monserrat, esto en Cercado de Lima, permanece detenido Juan Carlos Calle Soto, de 43 años, tras ser intervenido por la Policía Nacional en el distrito de Dancón, luego de perpetrar una brutal agresión contra una menor de 15 años de edad. El ataque ocurrió en el Jirón Conde de la Vega, esto en Cercado de Lima, cuando esta escolar se desplazaba a su centro educativo. Como resultado de la agresión, según ha informado también sus familiares, la víctima presenta cortes en el pómulo y severos golpes en la cabeza. Esta persona, tras una ardua búsqueda por familiares de ella, de esta menor de 15 años, fue encontrada en inmediaciones del distrito limeño de Ancón, siendo trasladado a la comisaría del sector. Durante la noche se esperaba que iba a ser trasladado a la comisaría de Conde de la Vega, pero tras la presencia de vecinos y las constantes amenazas que se indicaban contra él, las autoridades lo han trasladado a la comisaría de Monserrat, donde va a permanecer detenido para las diligencias de ley correspondientes. Ante esta gravedad de los hechos, la familia de la menor exige también a las autoridades la máxima pena y que esta persona no sea puesta en libertad, alertando sobre el peligro constante que representa no solamente para la comunidad, sino también para la protección de la víctima. Cabe precisar que Calle Soto había salido de un centro de rehabilitación hace solo unas semanas y registra un historial de denuncias por violencia contra sus vecinos y sus propios padres, así como internamientos previos. Directo en directo, RPP.
1: Gracias, Miriam Caguana, por este reporte, por la información desde el cercado de Lima. Un hombre que agrede a un escolar y que permanece detenido en la comisaría de Monserrat. No hay ningún tipo de justificación. Además, es una actitud totalmente condenable lo que ha hecho este sujeto. Son las 5 de la mañana con 22 minutos, 5 con 22, están en RPP, confianza y credibilidad por todos los medios.
0: Muy bien, les comentamos ahora que un incendio destruyó un almacén ubicado en el parque industrial en la provincia de Hilo, región Moquegua.
1: Y a este lugar llegaron bomberos de 13 compañías de la provincia, quienes tuvieron dificultades para controlar y extinguir el incendio debido a la falta de camiones cisternas para poder abastecer de agua durante sus labores.
0: Lo que informaron los vecinos de la zona es que el inmueble funcionaba como almacén de una empresa que brinda diferentes tipos de servicios. Están, por ejemplo, o hay allí materiales muy inflamables. De la misma forma, aseguraron que se han escuchado hasta 4 explosiones dentro del predio.
1: Y en tanto, efectivos policiales llegaron al lugar para evitar que personas se acerquen. Esto es importante, ¿no? Mantener a todos bastante lejos y que no pongan, por cierto, en peligro su vida y su salud, ya que había gases tóxicos que emanaban desde la zona producto del incendio.
0: Muy bien, son las 5:23 y un grupo de diputados encabezado por el de ahora Nación Ángel Meneses Crispín propuso crear una comisión especial de seguimiento y fiscalización parlamentario sobre las inversiones y recursos públicos destinados a prevenir y atender los efectos del fenómeno El Niño.
1: A ver, vamos con más detalles, con el contexto, porque esta propuesta se sustenta en que la Contraloría ha reportado 2016 intervenciones relacionadas con trabajos de descolmatación en ríos, en quebradas también, con un presupuesto estimado de más de 6.000 millones de soles y que beneficiarían a 1 millón de habitantes, además de viviendas, colegios, establecimientos de salud, áreas agrícolas y carreteras.
0: Bueno, esta comisión buscaría verificar cuánto del dinero asignado fue destinado a la ejecución de obras, detectar posibles retrasos y paralizaciones y si las intervenciones realmente contribuyen con reducir el riesgo en las zonas vulnerables.
1: Y entre las obras que serían materia de seguimiento, ¿no?, de investigación, se encuentran las de implementación de defensas ribereñas y drenajes pluviales, el tratamiento también de quebradas, así como la limpieza y descolmatación de ríos y canales.
0: También se supervisarían trabajos en carreteras, puentes, colegios, hospitales, en sistemas de agua y saneamiento, y también en infraestructura que está destinada a la gestión de riego.
1: Por cierto, la propuesta establece que la comisión estará integrada por 7 diputados y tendría un periodo de funcionamiento de 12 meses con posibilidad de ampliación previo acuerdo del Pleno.
0: Si hay una comisión de fiscalización en el Congreso, ¿por qué crear otra que fiscalice también recursos destinados al fenómeno del Niño? Lo puede hacer tranquilamente la referida comisión de fiscalización, porque esto, Joana, implicaría más gasto, ¿no?, en el Parlamento.
1: Y además me deja a mí particularmente, no lo digo ni siquiera como periodista, ¿no?, la sensación de la desconfianza de la comisión o de la posible comisión hacia la otra comisión, hacia la Real Comisión de Fiscalización.
0: También.
1: Sí, siento eso.
0: Sí.
1: Es como la supervisión de la supervisión de la supervisión. A ver, ¿qué pasa? ¿No se confía en un primer trabajo?
0: Superposición de funciones, como se dice.
1: De poderes, ¿no? Mm. ¿Y quién hace más, aparentemente?
0: Bueno, 5:25, vamos a Puno con Blas Condori. ¿Cómo estás, Blas? Buenos días.
15: Bien, gracias, Carlos. Joana, muy buenos días. Directo en directo, el Senami alertó sobre el incremento de velocidad de vientos en la sierra del altiplano Purello durante este miércoles 12 de agosto, con velocidades próximos a los 38 kilómetros por hora y ráfagas que podrían superar los 55 kilómetros por hora, según el boletín informativo COER Puno. El aviso establece nivel de peligro 2, amarillo, para las provincias de Lampa y Melgar, mientras que a Zángaro, Chucuito, El Collao, Ancané, Mo, Puno, San Román, San Antonio de Putina y Yunguyo, las condiciones podrían generar inconvenientes y daños en actividades al aire libre, especialmente ante la presencia de objetos no asegurados. Ante esta situación, el COER Puno recomienda asegurar techos, calaminas, puertas, ventanas y objetos que puedan ser desplazados por el viento, evitar permanecer cerca de estructuras inestables, árboles o postes y tomar precauciones durante actividades al aire libre. Directo en directo en Puno, RPP.
1: Muchas gracias a nuestro compañero Blas Condori. Ya lo saben, ahí están las recomendaciones, las advertencias en realidad para tratar de pasar estas horas o momentos que Senami ha señalado como una alerta sobre fuertes vientos de hasta 55 kilómetros por hora. Son las 5 de la mañana con 27 minutos, 5 con 27 están en RPP, confianza y credibilidad por todos los medios. Recuerden, nuestro rotafono siempre a su disposición, el WhatsApp 999-001-800.
0: Bien, amigos, titulares, al volver, el Papa envía una primera ayuda de 100.000 euros para Colombia, afectada por un reciente terremoto. Estamos en la rotativa del aire a través de RPP, confianza y credibilidad por todos los medios.

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0: 5 y 29. 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
7: El Papa León XIV envió una primera ayuda de 100.000 euros para los afectados del terremoto en Colombia, que será entregado directamente a la Conferencia Episcopal para que se ocupe de su distribución.
8: El ministro de Defensa, Rafael Belaúnde, supervisó los trabajos técnicos que realizan las Fuerzas Armadas en las Pampas de Reque. El propósito es preparar el espacio en el que el Papa León XIV realizará una misa durante su visita a Chiclayo en el mes de noviembre.
7: Dos delincuentes a bordo de una motocicleta atacaron a balazos un bus de la empresa de transporte público 41 sin dejar heridos. La unidad estaba en su paradero final en la vía auxiliar de la avenida Mariano Pastor Sevilla, en el distrito limeño de Villa El Salvador.
8: RENIEG informó que volverán las atenciones durante los sábados en diferentes agencias a nivel nacional ante la proximidad de las elecciones regionales y municipales que se realizarán el 4 de octubre.
7: La Gerencia Regional de Educación de Arequipa dispuso la suspensión de las clases presenciales en los colegios públicos y privados para hoy, debido al paro de transportistas en rechazo al incremento del precio de los combustibles.
8: Una joven indonesa de 19 años murió y 173 personas fueron rescatadas después de que un barco de pasajeros que partió de la isla de Bali se incendiara en aguas del estrecho de Lombok por causas aún desconocidas, informaron las autoridades indonesias.
7: RPP te recuerda, obstruir la ciclovía es una infracción muy grave, sancionada con 660 soles de multa y la retención del vehículo.
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5: A esta hora Chiclayo registra 22 grados y en la tarde la temperatura alcanzará 27. Tumbes presenta 24 grados y por la tarde se prevé que la temperatura llegue a 29. Además, Iquitos tiene 23 grados y por la tarde se prevé una radiación de 11, considerada extremadamente alta. Se pronostica un cielo parcialmente nublado.
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0: Bien, amigos, seguimos en la rotativa del aire, 5 de la mañana con 34 minutos. Aquí estamos Giovanna Castro y Carlos Villarreal con ustedes. Y nos vamos de inmediato con nuestra reportera Mabel Alba, aquí en la capital. El drama, ¿no? El vía crucis que viven las personas que necesitan una operación en hospitales del Estado o del Seguro Social. Mabel, ¿cómo estás? Buenos días.
1: Buenos días, Carlos, Joana, directo, en directo. Un hombre de 83 años espera una operación de prótesis de rodilla desde hace 3 años. El paciente aguarda la intervención a pesar de haber culminado sus exámenes previos y de que sus familiares ya donaran la sangre requerida. Su hijo, el señor Jaime Corpa, se comunicó con el rotafono de RPP para solicitar que Salud agilice los trámites para operar a su padre, Noé Corpa Aliaga. Escuchemos.
2: Señores de Salud, les rogamos por favor que tengan a bien operar a mi padre, Noé Corpa Aliaga, de 83 años de edad. Más de 3 años inició los trámites para que le puedan poner una prótesis en su rodilla. Y hace año y medio que él culminó toda esa gestión y hasta ahora sigue en la dulce espera. Por favor, ¿hasta cuándo va a esperar mi padre?
1: El paciente espera la cirugía en el Hospital Alberto Sabogal de Salud en el Callao. El señor Jaime detalló que aunque completaron todos los análisis y donaron sangre en dicho hospital en febrero del 2025, hasta el momento no programan la fecha de intervención. Por ello, Jaime Corpa solicita ayuda urgente a las autoridades de salud. Los exámenes médicos previos ya caducaron, lo que obliga al paciente a reiniciar todo el proceso mientras su movilidad se deteriora gravemente. Directo en directo, RPP.
3: Bueno, muchas gracias, Mabel Alba, por la información, el reporte que llega a través del rotafono, el 999-001-800, es el WhatsApp, siempre a su disposición. Lamentablemente, y lo conversábamos hace, ¿qué?, 2 días,
0: sí,
3: con el ministro de Trabajo aquí.
0: El lunes.
3: El lunes, con el ministro Juan Sheput, pero el pedido va directamente para el ministro de Salud, el ministro Dyer, porque efectivamente hablamos de personas que, o pacientes, ciudadanos que nos cuentan de manera constante el problema con las cirugías, las citas, los equipos que están malogrados, y yo le sumaría algo además que también es una constante, el hecho de que les den un número telefónico o les digan, sí, comuníquense para que no vengan de manera presencial, no pierdan su tiempo, y al final nadie les contesta.
0: Pero esperar 3 años por una operación, qué inhumano realmente. Y como bien tú dices, Joana, pues los exámenes médicos preoperatorios ya caducan. Así que tiene que volver a hacerse toda esa serie de exámenes, ¿cierto? Y mientras tanto, el tiempo pasa. A ver, la jefa interina de salud, Hilda Sandoval, señora Sandoval, escuche este rotafono, ¿no?, y ayude a esta persona que hace 3 años necesita operarse y hasta ahora no puede hacerlo. Como tantas otras personas, tantos asegurados que están, como decía yo, pasando un vía crucis por una atención, una consulta, una medicina, en fin, en este caso una operación.
3: Y va generando resistencia además a ciertos medicamentos porque te van dando paliativos para que conlleves el dolor, intentes seguir con tu vida, ¿no? Pero la cirugía real, es decir, la intervención, no llega.
0: Muy bien, amigos, seguimos en la rotativa del aire. Les comentamos ahora que en la región Amazonas, las rondas campesinas de la comunidad Aguajún Guaguas del distrito de Imaza, provincia de Bagua, acatan un paro indefinido y mantienen bloqueada la carretera de penetración a la selva, conocida como Cuarto Eje Vial, como una medida de protesta que responde a la paralización de las obras de un colegio de nivel primario y al incumplimiento del compromiso de construir un puente peatonal.
3: El APU de la comunidad Guaguas, Eleodán Sabio Roca, ha señalado que la construcción de la institución educativa inició hace más de un año, sin embargo, permanece paralizada desde hace 2 meses.
0: En tanto, los pobladores también reclaman la reconstrucción de un puente que fue arrasado por el desborde de la quebrada Guaguas hace 1 año y 3 meses. Esta infraestructura unía a la comunidad Aguajún con la ciudad de Bagua, en la región Amazonas.
3: Y como consecuencia del bloqueo, permanecen detenidos vehículos que movilizan o se movilizan desde la costa, procedentes de Chiclayo y Bagua, con destino hacia las localidades de Imaza, Nieva, Saramiriza, al igual que en el sentido contrario, afectando también el transporte de productos agrícolas.
0: Bueno, representantes del gobierno regional de Amazonas acudieron a la comunidad de Guaguas para establecer un diálogo frente a la medida de fuerza, pero esta no se pudo concretar.
3: Son las 5 de la mañana con 38 minutos, 5 con 38. Recuerden que esta información también está en nuestra web en RPP.

0: y de las Fuerzas Armadas, quienes pernoctan en los patios de maniobra, y esto lo ha señalado el general Jorge Castillo, jefe de la región policial Lima.
1: Acá la estrategia se divide de la siguiente forma. Este es un patio de maniobra en la cual está coberturada por la policía, por las Fuerzas Armadas y la Policía Nacional del Perú. Algunos de los vehículos sube personales uniformados, personal de civil en la ruta. Durante la ruta tenemos el corredor seguro o ruta segura, que van motos de halcones, que ya cubren la ruta, motos de halcones, la ruta por tramos. Y pasajeros seguros, que es lo que van a hacer ahorita, que van a subir efectivos policiales dentro de estos vehículos uniformados o de civil en la ruta.
2: Bueno, el plan también integra una plataforma con la Autoridad de Transporte Urbano para monitorear mediante GPS la ubicación de los vehículos y activar protocolos de auxilio inmediato a través de botones de alarma instalados en los buses. Esto fue lo que informó el general.
1: La ATU nos ha cedido su plataforma en la que están todas las rutas de los vehículos de transporte público. Y nosotros hemos puesto nuestra plataforma en la que se encuentran todos nuestros vehículos policiales por la ubicación de su GPS, igual de que ellos. Gran parte de los vehículos de transporte público tienen botón de alarma. Entonces, al activarse el botón de alarma, nosotros podemos observar dónde se encuentra el vehículo y dónde está nuestro patrullero más cercano. Y esa estrategia nos está dando resultados para una atención inmediata ante cualquier requerimiento de un conductor cuando se siente amenazado o es atentado.
0: Bueno, el jefe de la región policial Lima afirmó que los resultados son visibles, así lo ha dicho, debido a que ha bajado notablemente el índice de atentados y ha destacado el compromiso de las Fuerzas Armadas.
1: Yo creo que los resultados son visibles.
2: Bueno, resultados visibles, de eso habla el jefe de la región policial Lima, y ha bajado el índice de atentados. Ayer ha habido uno nada más, ¿no?, en la capital. Pero bueno, desde el patio de maniobras de la empresa Translixa en San Martín de Porres, choferes de esta compañía informaron a RPP que tienen expectativa de que el denominado Plan Escudo contribuya pues a reducir los ataques extorsivos.
3: La seguridad ahorita es lo primordial para los choferes, ¿no? Ya que estamos expuestos a los demás estacionadores, ¿no? Y bueno, un poco más seguro porque ya están en las calles y bueno, espero que los palmen, porque ya son demasiados compañeros que molestos, no están perdiendo la vida.
0: Bueno, este operativo se ejecutó en 14 puntos de Lima Norte, Centro y Sur, con prioridad en empresas afectadas por atentados como Translixa y Etupsa 73.
2: Bien, amigos, atención, señores. Esto es algo que no se ve así nada más. Hoy habrá eclipse solar total. El eclipse solar es un fenómeno, ¿no?, mediante el cual la luna se pone entre el sol y la tierra. O sea, tapa o parcial o completamente el sol. Por lo cual, justamente, la luz solar llega a ser bloqueada de manera parcial o total, ¿cierto? Solo es contemplado por aquellos observadores que se encuentran en la llamada línea de totalidad del eclipse.
0: Y este eclipse será visible, lamentamos decirles, que en otras partes del mundo, pero no en Perú. Va a ser visible, por ejemplo, en España, en otros sectores también de Europa. En nuestro país no podrá observarse de manera directa, pero siempre hay una solución. Podrá seguirse mediante una transmisión en vivo de la NASA. Ahora, anótenlo, para que puedan estar atentos a esto que va a suceder hoy. Desde las 12:15, 12 del mediodía, con 15 minutos, hora peruana, mediante la transmisión de la NASA.
2: Claro, el fenómeno, el eclipse, sí podrá apreciarse de forma total, por ejemplo, en Groenlandia, Islandia, en el norte de Rusia, el Océano Atlántico, España y un sector de Portugal. Será visible parcialmente en zonas del hemisferio norte, como por ejemplo algunas partes de los Estados Unidos, Canadá, Europa y el noroeste del África.
0: Bueno, en España el inicio del eclipse parcial está previsto desde las 7:31 de la noche. Según la ciudad, la totalidad comenzará, por ejemplo, recién a las 8:28 en La Coruña, Oviedo y León, a las 8:29 de la noche en Zaragoza y Barcelona y a las 8:32 de la noche

0: en Madrid y Valencia.
1: Y las personas que están en zonas donde el eclipse sea visible tienen que usar lentes especiales, ¿no? Son lentes para eclipses homologadas o un visor solar manual seguro. Los lentes de sol convencionales, filtros caseros o los propios celulares no ofrecen una protección adecuada para observar el fenómeno. Así que podrán seguirlo, amigos, a través de la transmisión de la NASA desde las 12:15 del día, hora del Perú. Bueno, habrá que conformarnos con eso nada más, Joana, ¿no? O nos vamos de inmediato en un avión, nos vamos a Groenlandia.
0: No, no llegamos tampoco, güey.
1: vámonos a Rusia, a Portugal, tan lindo que es. O para Estados Unidos nada más, pues ya Canadá, es parcial ahí.
0: Bueno, a Estados Unidos sí puede
1: llegamos, ¿no? Ya. Separen los pasajes,
0: por favor. No llegaremos a la rotativa de la tarde, pero sí, sí a ver el eclipse.
1: Transmitiremos en la rotativa de la noche. Bueno, amigos, 5:45, pausa y regresamos en la rotativa del aire.

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5: Un día como hoy, 12 de agosto, 1281. La flota del emperador mongol, Kublai Khan, una de las más grandes jamás constituidas, compuesta de más de 2.000 barcos y que partía hacia la conquista del Japón, es destruida por un violento tifón en el mar de la China. 1898. Estados Unidos y España cesan las hostilidades de la guerra hispano-norteamericana y firman un protocolo de paz por el cual España cede Puerto Rico a los Estados Unidos y renuncia a su dominio sobre Cuba. 1953. El ejército soviético prueba su primera bomba atómica en una región apartada de Kazajistán, entrando a competir con los Estados Unidos por el poderío nuclear en el mundo. 12 de agosto, un día como hoy.
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0: Bueno, perdón, seguimos en la rotativa del aire por RPP, 5 de la mañana con 50 minutos. Estamos con ustedes, Joana Castro y Carlos Villarreal, brindándoles toda la información. Y ya lo saben, está a su disposición el rotafono de RPP 999-00-1800 para casos de emergencia o denuncias que ustedes puedan realizar. Les comentamos ahora que el Ministerio Público inició investigación preliminar contra Nilo Jumbo, de 51 años, por la presunta comisión del delito de tentativa de feminicidio en contra de su pareja de 44 años. Este salvaje, de verdad, prendió fuego con gasolina a la mujer en presencia de sus hijos.
1: Qué terrible, realmente. ¿Y hasta cuándo vamos a tener el reporte de estos casos tan horrorosos, en realidad? De acuerdo con la investigación fiscal, la noche del 9 de agosto de este 2026, en la comunidad de San Lorenzo, distrito del Napo, provincia de Maynas, el hombre habría rociado combustible sobre el cuerpo de su conviviente y posteriormente le habría prendido fuego en presencia de sus dos menores de edad, ocasionándole quemaduras a ella en diversas partes del cuerpo. Permanece, por supuesto, internada en el Hospital Regional de Loreto con quemaduras sumamente graves. Y en porcentaje, los médicos han dicho que ha afectado prácticamente el 80% del cuerpo. ¡Qué terrible!
0: Sí, la mujer había logrado salir del domicilio para pedir ayuda mientras este salvaje permanecía sin prestarle el apoyo necesario. El hecho fue comunicado a las autoridades. Se logró la intervención de efectivos policiales que detuvieron a este agresor. La fiscal provincial María Eloísa Castillo Padilla inició las diligencias orientadas al esclarecimiento de los hechos y en ese sentido se gestionó el traslado de la víctima y del investigado a Iquitos para garantizar la atención de la agraviada y la continuidad de las diligencias fiscales. Se ha solicitado también recabar, mediante entrevista única en cámara Gesell y en calidad de prueba anticipada, la declaración de los menores hijos, quienes presenciaron todos estos hechos. Pobrecitos, la verdad. Finalmente, se ha requerido la convalidación de la detención preliminar por 5 días para realizar diligencias de investigación pendientes, entre ellos actos de investigación en el lugar de los hechos. Esta investigación está a cargo de la Fiscalía Provincial Corporativa Especializada en Delitos de Violencia contra la Mujer y los integrantes del Grupo Familiar de Maynas en el Distrito Fiscal de Loreto.
1: Todo el apoyo y esperemos que realmente se le dé toda la ayuda y tenga toda la atención que requiera, psicológica, obviamente, ella, sus hijos, pero en estos momentos también todo el apoyo médico. Tiene quemaduras serias, el 80% del cuerpo quemado como consecuencia de que le rocea combustible la pareja o expareja y luego le prende fuego. ¿Hasta cuándo? ¿Hasta cuándo vamos a tener este tipo de reportes y este tipo de actos tan miserables que conocemos en nuestro país?
0: Y ojalá que todo el peso de la ley caiga, disculpen la palabra que voy a decir, pero sobre este maldito, sobre este desgraciado que le prende fuego a su pareja. La verdad que no hay palabras para calificar estos hechos. Tenemos ahora noticias con Miriam Caguana desde Villa El Salvador, aquí en Lima. Miriam, buenos días.
2: Muy buenos días, Joana Carlos. Así es, directo en directo. Conductores de la empresa de transporte 41 S.A. están evaluando salir a laborar tras el violento ataque armado registrado esto en su paradero final en la vía auxiliar de la avenida Mariano Pastor Sevilla en el distrito limeño de Villa El Salvador. Los choferes indicaron que se mantendrán a la espera de que la directiva de la empresa implemente nuevas medidas de protección que garanticen su integridad. El ataque se produjo cuando dos delincuentes a bordo de una motocicleta dispararon contra una de la unidad estacionada esto en su paradero final. Escuchemos.
3: ¿No ha sido alguna entrada por esto?
4: No se ha dicho nada.
3: No, nada. Es lo que tiene que verse. ¿Por qué no?
4: ¿Por qué tiempo no saldrá?
3: Hasta que arreglen, pero...
5: ¿Y lo que la empresa que era?
4: No sé, indefinido se podría decir. Aún no tiene un tiempo determinado.
2: Dentro del vehículo se encontraba el conductor, quien logró reaccionar a tiempo y esquivar la ráfaga de proyectiles, quien también resultó ileso. Tras la huida de los delincuentes, se halló una nota de amenaza extorsiva en la escalera del bus, en la que advierten a los choferes que la compañía carece de resguardo policial o privado y que cualquiera que salga a laborar o prestar, en este caso su servicio, pone en riesgo su vida. Esta situación se da a pesar de que el jefe de la región policial Lima, el general Jorge Castillo, anunció la puesta en marcha del Plan Escudo, medida que contará con la presencia de militares y policías en puntos estratégicos de las diversas empresas de transporte público. Esta ruta, que va desde Ventanilla a Villa El Salvador, no contaba con resguardo en este paradero final. De acuerdo con los reportes policiales, la empresa 41SA viene sufriendo de constantes episodios de extorsión, cobro de cupos y atentados directos contra sus trabajadores desde el año 2025. Las investigaciones permanecen en curso en la comisaría de Pachacamac, mientras que se está a la espera de un pronunciamiento oficial por parte del área administrativa de la empresa. Directo en directo, RPP.
1: Muchas gracias, Miriam Caguana, por la información, por ese reporte desde Villa El Salvador. Los conductores entonces de la empresa de transporte 41 que están evaluando paralizar sus labores tras un atentado a balazos. Y era la pregunta que dejamos el otro día suelta y que nos hacemos absolutamente todos como ciudadanos. ¿Efectivamente hay el número suficiente para resguardar patios de maniobra, recorridos? Las zonas, ¿qué zonas? ¿A qué zona le dan prioridad? ¿O se trata de todo? Es algo bastante complejo y mientras tanto tienen esto, ¿no? Choferes, cobradores que dicen, bueno, no podemos salir a trabajar así, o quienes salimos, salimos asustados, no todos, pese a que se necesita el dinero en los hogares.
0: Efectivamente. Bueno, vamos a ver qué responde ante esto el señor ministro del Interior, César Astudillo. Bueno, nos vamos ahora a Ancash con Viceli Zarzosa. ¿Cómo estás, Viceli?
6: Buenos días, Carlos, Joana, directo e indirecto. El Poder Judicial condenó a 5 años de cárcel efectiva a 2 hombres como autores del delito contra la salud pública en la modalidad de tráfico ilícito de drogas en agravio del Estado, informó la Corte Superior de Justicia de Ancash. La decisión fue adoptada en audiencia pública en la que los procesados, con asistencia de su abogado defensor, aceptaron acogerse a una terminación anticipada con pena efectiva, es decir, admitieron su responsabilidad penal. Asimismo, el juzgado dispuso su internamiento en el penal de Huaraz. La resolución precisa que el cómputo de la pena se realizará desde el 25 de julio de este año, fecha de su intervención, y vencerá el 24 de julio del 2031. En cuanto a la reparación civil, el juzgado fijó la suma en 3.000 soles para cada sentenciado, considerando, entre otros aspectos, su precaria situación económica y carga familiar. El monto deberá ser cancelado en 15 cuotas mensuales de 200 soles desde septiembre del año en curso hasta noviembre del 2027. Desde Ancash, directo e indirecto, RPP.
1: Muchas gracias, Viceli Zarzosa, por ese reporte, la información desde Ancash. Sentencian a 5 años de prisión a 2 hombres por tráfico ilícito de drogas. Les contamos ahora, por cierto, lo siguiente, porque lo habíamos adelantado cuando iniciábamos la rotativa del aire, pero el Papa León XIV ha enviado una primera ayuda. En realidad, para ser exactos, son 100.000 euros para los afectados del terremoto de Colombia, y este dinero será destinado directamente a la Conferencia Episcopal para que se ocupe de su distribución. La suma de 100.000 euros se destina directamente a la Secretaría Nacional de Asuntos Pastorales y Sociales, Caridad Colombiana de la Conferencia Episcopal, que funciona justamente como un centro de coordinación para la recaudación y distribución de la ayuda, con el fin, esto sí, de brindar asistencia, una asistencia, por supuesto, solidaria a la diócesis afectada, según lo que han informado medios vaticanos, desde el Vaticano. Y el monto fue acordado con los beneficiarios, constituye, por cierto, una donación inicial para atender emergencias más urgentes, mientras que el dicasterio para el servicio de la caridad que dirige el limosnero, el español Luis Marín de San Martín, seguirá atento a otras necesidades. El Papa León XIV ofreció justamente este miércoles sus oraciones por las familias de las víctimas del terremoto en Colombia y por todos aquellos que se han visto afectados por esta tragedia. Ya ha expresado el Papa León XIV su agradecimiento a los que realizan las tareas de búsqueda y asistencia en Colombia tras este terremoto. Entonces, es la ayuda que envía el Papa León XIV, información desde el Vaticano. Y por cierto, solo para recordar, ¿no?, cuando ocurrieron los 2 terremotos en Venezuela, también a los pocos días, si mal no recuerdo, a los 2 días, el Papa León XIV también envió una ayuda económica destinada a Venezuela para que pasen o intenten, ¿no?, vaya sumando esta ayuda al momento tan complejo que en ese entonces se vivía en Venezuela, y lo mismo sucede ahora con Colombia. 6 en punto, señores, gran resumen de la hora. Luego de titulares, volvemos con más información en RPP, confianza y credibilidad por todos los medios.

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1: Son las 6 en punto.
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3: El Papa León XIV ofreció sus oraciones por las víctimas del terremoto en Colombia y por todos aquellos que se han visto afectados por esta tragedia y expresó además su agradecimiento a los que realizan tareas de búsqueda y asistencia.
4: Deseo expresar mi cercanía a las hermanas y hermanos colombianos que sufrieron los efectos del reciente terremoto que causó numerosas víctimas y heridos, así como grandes daños materiales. Mientras ruego al Señor por el eterno descanso de los fallecidos, aseguro mis plegarias por sus familias y todos los que han sido golpeados por esta tragedia.
5: En la comisaría de Monserrat, Cercado de Lima, permanece detenido Juan Carlos Calle Soto, de 43 años, intervenido tras agredir en la calle a una menor de 15 años, quien sufrió cortes en el pómulo y severos golpes en la cabeza.
3: En diálogo con RPP, Raquel Loaiza, especialista en meteorología del CENAMI, advirtió sobre los altos niveles de radiación ultravioleta que se registran en la capital y recomendó tomar precauciones ante las altas temperaturas.
6: A nivel de la capital, bueno, hay distritos como la zona este que está llegando, llegó hasta 27 grados y la zona costera llegó a 25, ¿no? Se diferencian 2 grados. Prácticamente, como les digo, amanecen con cielo cubierto, pero ya hacia el mediodía Lima está con un cielo casi sin cobertura nubosa, ¿no? En la radiación ultravioleta estamos ahora casi muy alta. Si vamos a exponernos a tiempos prolongados, usar gorras, sombreros de ala ancha, sombrillas, bloqueadores, hidratarse bastante, por lo que esto va a continuar.
5: Dos personas fallecidas y 1.500 hectáreas han resultado afectadas tras 83 incendios forestales registrados en lo que va del año en Cusco. Así lo informó Miguel Osjo, director de la Oficina Regional de Gestión del Riesgo de Desastres y Seguridad.
7: Tenemos 83 incendios forestales hasta el momento. En cantidad de hectáreas afectadas, sí estamos muy, muy debajo, porque el año pasado a la misma fecha tendríamos más de 12.500 hectáreas afectadas. Ahora tenemos 1.500 hectáreas afectadas. Entonces sí es una cantidad sustancial. Y eso también debido a que se ha fortalecido mucho la respuesta ante este fenómeno. Lamentablemente hemos tenido 2 pérdidas durante este año.
3: El CENAMI alertó sobre el incremento de la velocidad de los vientos en Puno, con ráfagas que podrían superar los 55 kilómetros por hora, según el boletín informativo del Centro de Operaciones de Emergencia Regional.
5: El director general de la Organización Mundial de la Salud, Tedros Adhanom, criticó las nuevas políticas sanitarias de Estados Unidos que, entre otros puntos, reducen las vacunas infantiles recomendadas.
3: Faltan 91 días para la visita del Papa León XIV al Perú.
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9: El precio del dólar es de 3 soles con 37 céntimos de acuerdo con el Banco Central de Reserva del Perú. En el mercado paralelo, el tipo de cambio es de 3 soles con 36 céntimos para la compra y de 3 soles con 38 céntimos para la venta.
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0: 6:06. ¿Cómo están, amigos? Bienvenidos. Nueva hora informativa. En realidad los estamos acompañando desde muy temprano, pero nos sumamos ya a la plataforma de televisión, al canal de YouTube de RPP Noticias y, por supuesto, seguimos en directo en nuestra web en rpp.pe. Carlos Villarreal y Joana Castro los estamos acompañando. Solo para quienes se suman, les recordamos hace unos minutos nada más la donación que ha enviado el Papa León XIV, que es la primera ayuda, según información desde el Vaticano, la primera ayuda que consta de 100.000 euros para los afectados del terremoto de Colombia y que va a ser destinada directamente a la conferencia episcopal para que justamente la conferencia episcopal en Colombia se encargue de la distribución a las diócesis de Colombia y de esta manera se dé, digamos, la distribución de una forma ordenada. ¿Cómo estás, Carlos? Muy buen día.
1: Hola, Joa, ¿cómo estás? Amigos, bienvenidos a los que se unen a la multiplataforma de RPP en todo el país. Un gusto estar con ustedes y, por supuesto, con todo el panorama noticioso del ámbito nacional e internacional. Bueno, y les comentaremos a esta hora, 6:08, que la presidenta Keiko Fujimori llegó a la región Lambayeque para coordinar acciones de prevención ante el fenómeno del Niño y supervisar trabajos que se ejecutan en las cuencas del norte del país.
0: Así es, vamos con los detalles porque durante su actividad la jefa de Estado anunció la conformación de una comisión especial, es una comisión encargada de liderar las acciones de prevención frente al fenómeno El Niño y el grupo de trabajo será integrado por los titulares de diversos ministerios y también jefes de instituciones autónomas del Estado.
2: Más estratégicos de los cuales de los 18 hay 8 puntos identificados que por lo menos suman entre 60 a 1,20 m de profundidad. Estos son los puntos más potentes, por eso le pido, señora presidenta, que por medio de la NIC ponga los mayores esfuerzos a que se active la obra del drenaje fluvial, la defensa ribereña del río Olmos, del río Motupe, del río La Leche, del río Chancay y del río Sal, el drenaje fluvial. Obras que ahora lo tiene la presidencia del Consejo de Ministros y que anteriormente, lamentablemente, lo denunciaron. Con ello, señora presidenta, estoy seguro que conjuntamente con la maquinaria adquirida, conjuntamente con los alcaldes que hoy, acá está el alcalde de La Payeque, está el alcalde de Tumay y todos los demás, podamos nosotros no mirar el problema.
3: Es que de los 80 puntos críticos que existen en Lambayeque, estos van a ser divididos. 40 se encargará la región y 40 se encargará esta comisión especial. Acá lo importante es que ustedes van a ver a los tres niveles de gobierno trabajando juntos. A partir de ese momento ya los ministros se dividen, el ministro de Economía regresa a la capital, el ministro de Defensa se desplazará además con el gobernador y con el general Rabanal para supervisar la zona que donde se realizaría la misa de su santidad el Papa.
1: Bueno, además de la presidenta Keiko Fujimori, escuchábamos también primero al gobernador de Lambayeque, Jorge Pérez. Bueno, la mandataria informó que su gobierno va a brindar todas las garantías y el apoyo necesario para asegurar el éxito de la visita de su santidad, el Papa León XIV al Perú, que está prevista para noviembre y el recorrido va a incluir 4 regiones del país, justamente entre ellas Lambayeque.
4: La visita del Papa la define sobre todo el Vaticano. Lo que hace el gobierno es darle todas las garantías y el apoyo necesario en estas 4 regiones que él va a visitar.
0: Bueno, ahí escuchábamos a la presidenta Keiko Fujimori y en materia de lucha contra la inseguridad, la mandataria ha señalado que el gobierno está a favor de coordinar con otros países para enfrentar la criminalidad.
4: Nosotros estamos a favor de coordinar con otros países de cara a luchar contra la criminalidad internacional también, porque estas organizaciones criminales no se fijan en fronteras. Eso para nosotros también es de interés y una prioridad formar parte del Escudo de las Américas.
1: Muy bien. Tras culminar su recorrido en la provincia de Chiclayo, está previsto que la presidenta se traslade por la tarde a la región La Libertad para continuar con la supervisión de las labores de mitigación en las distintas cuencas del norte del país.
0: Son las 6 de la mañana con 11 minutos. 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El cónsul de Perú en Bogotá, José Garay, ha informado, lo ha contado aquí en RPP, que hasta el momento no se han reportado oficialmente peruanos fallecidos ni heridos tras el sismo de 7.4 grados que afectó a Colombia.
1: Sin embargo, Garay dio a conocer que el consulado recibió comunicaciones de ciudadanos peruanos que han reportado daños estructurales en sus viviendas y han solicitado asistencia humanitaria, principalmente desde la ciudad de Cali.
5: Hemos recibido cerca de una decena de comunicaciones de parte de compatriotas, sobre todo desde la ciudad de Cali, que ha sido muy fuerte el movimiento allá, reportando daños estructurales o daños a los inmuebles donde vienen viviendo. A ver, hasta el momento no hay ningún fallecido ni herido que se haya reportado oficialmente a través de los canales oficiales del gobierno colombiano, pues tenemos mucha comunicación con la Policía Nacional. Lo que se está haciendo ahora mismo es empadronar a todos los peruanos que han sido afectados, que han tenido algún derrumbe de casa, han tenido alguna afectación en la movilidad.
0: Bueno, en Colombia residen, escúchenlo bien, aproximadamente 10.000 peruanos, de los cuales cerca de la mitad vive en Bogotá. En Cali, una de las zonas con mayores afectaciones, se estima que viven entre 800 y 1.000 compatriotas.
5: Cali, donde hay una comunidad de alrededor de 800 a 1.000 personas, peruanos que viven allá, y la segunda ciudad con mayor cantidad de peruanos sería la ciudad de Manizales, precisamente, ¿no?
1: Bueno, el consulado peruano...
5: De hecho, tenemos una comunicación.
1: A ver, el consulado peruano mantiene comunicación con la Policía Nacional de Colombia, con bomberos y defensa civil para monitorear la situación. Se realizan coordinaciones a través de la Cancillería para una posible colaboración del Cuerpo General de Bomberos del Perú en actividades de rescate en la zona cero del desastre.
0: Y para reportar emergencias o solicitar también asistencia, el consulado ha habilitado un WhatsApp de emergencia disponible las 24 horas del día. Repetimos, es un WhatsApp y es el siguiente, más, el símbolo más, 57-316-831-6843. Repetimos, más 57-316-831-6843.
1: Muy bien, 6 y 14 de la mañana. Regresamos en minutos con más información aquí en la rotativa del aire a través de RPP. 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Al volver, el ministro de Transportes, Rafael Rey, dice que los trenes de Caltrain no fueron donados, sino comprados. Regresamos con ello tras la pausa.
6: 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Te da la hora. 6 y 15. 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
15: 6 y 18.
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0: 6 y 18, estamos en la rotativa del aire. Siempre es muy especial estar con ustedes, amigos de RPP, a través de la rotativa del aire en todo el país. Bueno, ¿qué ha dicho el ministro de Transportes y Comunicaciones, Rafael Rey? Que los trenes, traídos a Lima por el exalcalde Rafael López Aliaga no fueron donados, sino comprados a la empresa estadounidense Caltrain.
1: Bueno, ha explicado, por cierto, que los 24 millones de dólares pagados a la empresa no solo corresponden al transporte de las máquinas, como se dijo en ese entonces.
2: Hay que decir la verdad, no se trató de exactamente de una donación, ha sido una compra. Una compra del municipio de Lima a la empresa Caltrain. Que el valor de los 93 vagones y 19 o 20 locomotoras sea más que lo que se pagó, eso es diferente. Pero no fue una donación, fue una compra.
3: Supongo que debe constar en actas públicas.
2: Totalmente.
3: Y creo que se había pagado el transporte.
2: No.
3: No el valor de las unidades.
2: Se pagó, o sea, a Caltrain, sí, ¿no? Se pagó a Caltrain una cantidad de millones de dólares.
3: 24, ¿no?
2: No. Eso es todo. La parte que se pagó a Caltrain y el transporte, lo que supuestamente ha sido el transporte.
0: En el programa Las Cosas Como Son de RPP Televisión con Fernando Carballo, el ministro Rafael Rey dijo que este tema no lo verá su ministerio, su portafolio, porque es un tema municipal, y añadió que Proinversión va a determinar su viabilidad.
2: Esos son un tema que habrá que definir y tendrán que definirlo otros. Eso es un tema pasado que corresponderá.
3: ¿Cómo otros? ¿Quiénes van a definir eso?
2: No, el ministro de Transporte, porque es un tema municipal. Y, por supuesto, si es técnicamente viable, adelante. Pero,
3: porque la alternativa sería triste, ¿no? Que esos trenes no sirvan para nada y que se haya gastado en traerlos.
2: Pero eso no es responsabilidad del ministerio. Lo que les puedo decir sobre eso es que entiendo que Proinversión ha iniciado lo que tendrían que hacer para ver si esto es viable o no.
1: Bueno, escuchábamos ahí al ministro Rafael Rey, quien por cierto ha expresado que ya se inició la construcción del puente definitivo para el acceso al Aeropuerto Internacional Jorge Chávez.
2: La empresa privada cumplió con lo que tenía que hacer, que era construir un aeropuerto nuevo, y el Estado, que mientras tanto debía construir la vía de acceso especial, la vía Santa Rosa, y el puente de acceso al no lo hizo. Entonces, bueno, ahí estamos con ese problema heredado. Se han puesto, como sabemos, estos dos puentes Bailey's y se va a ver bien los estribos en las riberas para asegurar frente a la crecida posible, evidente, próxima del río Rímac. Estos puentes Bailey's no son definitivos, son temporales. Ya se ha iniciado la construcción del puente definitivo.
0: El ministro de Transportes informó que tratará de reactivar la ejecución del tren entre Tacna y Lima y añadió que, como un gesto, la nueva carretera central no debería iniciarse en Lima, sino en la región Junín.
1: Bueno, declaraciones, repetimos, del ministro Rafael Rey en el programa Las Cosas Como Son de RPP Televisión, en la conducción todos los días Fernando Carballo, de lunes a viernes a las 7 de la noche.
0: Bien, señores, seguimos con más información. La diputada Jennifer Paredes, del partido político Juntos por el Perú, llegó al penal de Barbadillo, en Ate, aquí en Lima, para visitar al expresidente Pedro Castillo.
1: Y Paredes se retiró del establecimiento sin brindar declaraciones, abordó un vehículo que ya le estaba esperando y se fue.
0: Luego llegó Wilfredo Flores, abogado del expresidente Castillo, a quien se le consultó si había podido conversar con el exmandatario sobre la denuncia presentada por la diputada Catherine Palomino contra un sobrino, justamente, de Castillo. El abogado sostuvo que hasta el momento no ha hablado con Castillo sobre este tema.
1: Y el ex candidato presidencial, Ronald Atencio, también visitó al ex presidente Castillo Terrones. A su salida, indicó que Pedro Castillo saluda la decisión del gobierno de otorgar el salvoconducto a Betsy Chávez, lo que permitió su viaje a México como asilado.
4: Bueno, sí, hemos comentado primero con alegría de que se le haya dado el salvoconducto a la compañera Betsy Chávez, porque era una exigencia legal. El país de México ha determinado que Betsy Chávez es una perseguida política y también se ha ratificado que también Pedro Castillo es un perseguido político. Bueno, lo que nosotros creemos es que primero en el Congreso debería formarse una comisión de indultos y gracias presidenciales, donde se analice la condición de todos los presos políticos y se analice la condición de Pedro Castillo, pero tendría que hacerse una opinión desde el Poder Legislativo donde se consulte a expertos, especialistas para determinar si en el país tenemos o no tenemos presos.
0: Bueno, plantea otra comisión en el Congreso, aunque la verdad que ese tema de los indultos no debe ser un tema politizado. De acuerdo con información del Instituto Nacional Penitenciario, las visitas al expresidente Castillo están distribuidas según el género de los visitantes.
1: ¿Y cómo es esto? A ver, los miércoles y los sábados corresponden las visitas de mujeres, ¿ah? Miércoles y sábados, mientras que los domingos están habilitadas las visitas de varones. Pero nosotros conversábamos, por ejemplo, ayer con la congresista de Juntos por el Perú, Esbieta Fernández, y ella nos decía que nosotros vamos en nuestra calidad justamente de parlamentarios y tenemos muchos temas que hablar con el expresidente Pedro Castillo. Incluso le preguntábamos, Carlos, ¿no?, la duración, porque hay ingresos desde las 7 de la noche hasta la medianoche. Ella dijo que, bueno, le parecía normal dentro de todo porque hay mucho de qué conversar.
0: Sí, ellos dicen que van a fiscalizar. No sé qué, pero van a fiscalizar. Bueno, amigos, vamos con George Huamaní, noticias desde Arequipa. ¿Cómo te va, George? Buenos días.
1: Hola, George.
5: ¿Qué tal, Joana? Carlos, buenos días. Directo en directo a esta hora, en el segundo día de paro de transportistas del servicio urbano en la ciudad de Arequipa, en el marco ya a pocos días del celebrar el aniversario de Arequipa. El tránsito en la ciudad se realiza de manera restringida a comparación de ayer, que era un tránsito, había sido suspendido un paro total. Hoy se realiza el paro de manera restringida. Esto luego que la alcaldesa de la Municipalidad Provincial de Arequipa, Rusi Osco Polar, advirtió rescindir los contratos con las concesionarias si es que hoy abandonaban nuevamente la ruta. A raíz de esto es que las empresas asociadas y formales que tienen autorizaciones de la Municipalidad Provincial de Arequipa han salido a trabajar, pero de manera restringida. A esta hora, a diferencia de ayer, aún se aprecia gran cantidad de pasajeros en los paraderos esperando una movilidad de servicio urbano para llegar a su centro de estudio, centro de trabajo y otras zonas. Sin embargo, lo que ha dispuesto la Gerencia Regional de Educación es suspender las labores escolares, esto por precaución, porque los transportistas también habían advertido un paro total para hoy en el marco, en este caso por el alza de combustible y también por la modificación del pasaje urbano, que pasó de costar de un sol 30 a un sol. Los transportistas se van a reunir el día de hoy a partir de las 3 de la tarde con la alcaldesa Rusi Osco Polar para entablar mesas de diálogo y sobre todo plantear una solución respecto al pasaje urbano. Los transportistas, compañeros, ellos tenían que presentar un informe técnico donde a la Municipalidad Provincial de Arequipa, donde argumenten y sustenten la modificación del pasaje. En este caso, ellos planteaban que el pasaje fuese un sol 30, un sol 50. Ellos han tenido desde el 24 de marzo para presentar este informe. Sin embargo, la autoridad municipal ha indicado que no lo han hecho y es por esto que el pasaje ha pasado a costar de un sol 30 a un sol. A esta hora del día se puede apreciar, sí, hay unidades de transporte público, no con la frecuencia que normalmente se hace cada 5 minutos, sino cada 7 a 8 minutos.
1: George,
5: desde Arequipa, directo en directo, RPP.
1: Sí, George, ¿cuánto podría, sí, afectar este y otros reclamos, además, lo que se viene preparando para el aniversario de Arequipa, que es justamente este 15 de agosto? El 14 ya hay actividades, hay festividades, hay una noche de cumbia, hay un corso el mismo 15 que está planteado, y por cierto, hay muchas personas, igual, que ya tienen proyectado quizá empezar a llegar a Arequipa a partir de mañana o el mismo viernes. ¿Cómo podría afectar este tipo de reclamos? ¿Se tiene quizá algún porcentaje de visitantes que han decidido ya no ir? ¿El aspecto turístico? ¿Cómo se ve dañado?
5: Ajá. Según la Gerencia Regional de Comercio Exterior y Turismo, se tiene estimado para las fiestas de Arequipa un aproximado de 50.000 visitantes entre turistas nacionales y extranjeros. Esto no va a perjudicar porque la mayor parte de turistas nacionales y extranjeros que llegan se hospedan en el centro histórico, y los que están acatando la protesta, este paro, son de transporte público urbano. En cuanto a las empresas operadoras de turismo que llevan, en este caso, a los visitantes hacia el Colca, hacen el City Tour, llevan a la Campiña Arequipeña, todo esto se está trabajando con normalidad. No ha habido cancelaciones, en este caso, de viajes, en este caso, cancelaciones de paquetes turísticos, porque no ha habido, esta protesta no es como anteriores, cuando hubo bloqueo de carreteras o cuando hubo también este bloqueo o suspensión de vuelos aéreos debido al factor climatológico, no ha habido nada de ello. Y es que se mantiene esta cifra esperada para el 14 o hasta el 15 de agosto por las fiestas de Arequipa. El problema es con el transporte urbano en cuanto al alza de combustible y también por la red o la modificación del pasaje.
0: Muy bien, muchas gracias por este enlace especial, George Guamaní, desde Arequipa, justamente con todo lo relacionado con la paralización de los transportistas, ¿no? Que obviamente rechazan algunos temas que los perjudican según sus propias consideraciones. 6:29, vamos con los titulares de esta media hora y volvemos aquí en RPP y la rotativa del aire.
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9: 6:30.
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0: El Poder Ejecutivo designó hoy a Luis Párez Yunis Herrera en el cargo de Superintendente Nacional de la Superintendencia Nacional de Migraciones, según resolución suprema publicada en el Diario Oficial El Peruano.
1: Los conductores de la empresa de transporte 41 S.A. evalúan dejar de prestar servicio tras el ataque armado registrado en Villa El Salvador, luego de que delincuentes balearan la unidad en su paradero final.
0: El RENIEC informó que volverán las atenciones durante los sábados en diferentes agencias a nivel nacional ante la proximidad de las elecciones regionales y municipales que se realizarán el 4 de octubre.
1: El Papa León XIV envió su primera ayuda de 100.000 euros para los afectados del terremoto de Colombia, que será entregado directamente a la Conferencia Episcopal para que se ocupe de su distribución.
0: Un incendio forestal ha calcinado aproximadamente 280 hectáreas de una reserva natural protegida en el Parque Nacional Cotacachi-Cayapa, situado en la provincia andina de Imbabura, en el norte de Ecuador, según informó el Ministerio de Ambiente y Energía.
1: El centrocampista uruguayo Agustín Álvarez Guayase llegó a Lima para unirse al Sporting Cristal y aseguró que jugar en Perú es un desafío lindo por la importancia del equipo celeste en el fútbol nacional.
0: Hasta el 30 de septiembre está en veda el perico dorado, quedando prohibida la extracción, procesamiento, transporte y comercialización del recurso según el calendario oficial de vedas.
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3: A esta hora, Piura presenta 22 grados y para el mediodía se espera que la temperatura llegue a 30. Lima reporta 21 grados y para la tarde se anticipa que la temperatura llegue a 25. Además, Iquitos reporta 23 grados y al mediodía se prevé una radiación de 11, considerada extremadamente alta. Se pronostica un cielo parcialmente nublado.
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2: 6:35.

0: 6:35 ya. 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
2: Bueno, señores, 6:36, atención, más de 222 millones de soles recibirán 6 partidos políticos con representación en el Congreso durante los próximos 5 años, casi 3 veces más que en el quinquenio anterior. La Oficina Nacional de Procesos Electorales explica que el incremento se debe a que, bueno, tenemos ahora un Congreso bicameral con 2 cámaras. Conozca todos los detalles en el siguiente informe de Catalina Quinto, editora del Poder en Tus Manos.
3: Con el inicio de un nuevo periodo legislativo, también comienza un nuevo ciclo de financiamiento público para los partidos políticos que alcanzaron representación en el Congreso. Y esta vez el monto que recibirán del Estado será considerablemente mayor. Más de 222 millones de soles serán distribuidos entre 6 organizaciones políticas durante los próximos 5 años. Así lo detalla Luis Camino, subgerente de Verificación y Control de la OMPE.
4: El importe total por los 5 años por el quinquenio es de 222.119.117 soles. La norma establece que se debe multiplicar el 0.1% de la UIT vigente, es decir, la UIT ahora es del 2026 de 5.500 a 5.50, por el total de votos emitidos para la Cámara de Diputados y la Cámara de Senadores.
3: La cifra llama la atención al compararla con el periodo anterior. Según la OMPE, durante el último quinquenio se destinaron cerca de 78 millones de soles. Ahora, el financiamiento público es casi 3 veces mayor. ¿La razón? El retorno de la bicameralidad modificó la forma de calcular estos recursos.
4: Ahora es para la elección, para los votos emitidos, para la elección tanto de diputados como senadores. O sea, se está sumando los votos emitidos de senadores más los votos emitidos de diputados.
3: Los partidos que recibirán dinero del financiamiento público son Fuerza Popular, Juntos por el Perú, Partido del Buen Gobierno, Renovación Popular, Partido Cívico Obras y Ahora Nación. El cálculo establece que aproximadamente 44.440.000 soles serán distribuidos cada año entre las 6 organizaciones políticas. Pero no todas recibirán la misma cantidad, lo explican desde la OMPE.
4: Se va a distribuir en 40% en forma igualitaria entre las 6 organizaciones políticas y en forma proporcional el 60% en base a los votos obtenidos por cada una de las organizaciones. La OMPE va a emitir una resolución formalizando esta distribución para que las organizaciones políticas tengan conocimiento y posteriormente realizar la transferencia de estos fondos de acuerdo a lo que establece el reglamento.
3: ¿En qué pueden gastar este dinero? Hasta la mitad puede utilizarse para el financiamiento público de la organización política como contratación de personal, servicios o adquisición de bienes. El otro 50% como mínimo debe destinarse a actividades de formación, capacitación e investigación. Y mientras aumente el dinero público destinado a los partidos, también crece el desafío de fiscalizarlo. La OMS

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1: Bueno, más dinero hacia las organizaciones políticas, lo único que piden los ciudadanos, y esto lo pueden escuchar a través de los sondeos, no solo aquí en RPP, sino estoy seguro en conversaciones, en diálogos, en sus trabajos, en sus casas, con alguna persona en particular, es que efectivamente se refleje en un trabajo, y en un trabajo pensando en el país. Este informe, por cierto, está en nuestra web, ingresen a rpp.pe, 6:40.

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1: Bueno, señores, Día Mundial de la Juventud, las aspiraciones de millones de jóvenes peruanos, bueno, evidentemente contrastan con una serie de brechas que enfrentan para lograr sus metas educativas, sus metas laborales, ¿cierto? Obviamente, los mismos sueños, pero hay distintas oportunidades. Sobre este tema nos habla hoy Mónica Muñoz Nájar, economista de redes, en el comentario económico, justamente. Mónica, ¿cómo te va? Buenos días.
2: Hola, Mónica.
3: ¿Qué tal? ¿Qué tal? Buen día. Hoy es el Día Internacional de la Juventud y es importante, entonces, tomarnos un momento, señores, para poder reflexionar cómo está pasándola la juventud peruana. Porque es muy común escuchar esto que seguramente tal vez alguno de ustedes lo piensa o lo ha escuchado, que es decir, que a los jóvenes les falta esforzarse más, que tienen que dedicarse más, trabajar más, ahorrar más. Y en general, eso es un principio con el cual hemos crecido todos, ¿verdad? Si nos esforzamos más, vamos a tener mejores resultados. Sin embargo, lo que vemos en cómo se está desarrollando tanto el mercado educativo como el mercado laboral peruano, los jóvenes la tienen más difícil que solamente esforzarse más. Y yo les cuento, ¿no? Por ejemplo, hay una interesante que viene siguiendo a distintos grupos de niños hasta que son adultos desde el año 2000. El proyecto en Perú lo lleva el GRADE y allí, por ejemplo, se les pregunta, ¿no? ¿Cuántos quieren estudiar una carrera universitaria? Cuando son niños están en secundaria, ya están por salir y la mayoría, el 90% dice que quiere seguir una carrera universitaria. Y es más, el 67% señala que quiere alguna carrera tipo abogado o arquitecto, o algunos de esos también quieren salir a buscar a estudios en el extranjero. Entonces hay muchos sueños y probablemente los sueños son comunes. La mayoría quiere seguir con los estudios. El problema es que no pueden seguir con los estudios la mayoría. Con la realidad con la que se chocan es que no siempre hay recursos en casa para poder financiar estos estudios y de hecho, lamentablemente, la mayoría no va a continuar a estudios superiores. Te encuentras con esta dicotomía entre trabajar, estudiar o tratar de hacer las dos cosas a la vez y al final la mayoría de jóvenes no termina obteniendo un título. Sí, Carlos.
1: Claro, Mónica, ahí está justamente, perdón, el reto, ¿no? O sea, no es que ya uno se conforme con ingresar, por ejemplo, a una universidad. El reto es terminar la carrera.
2: Y luego conseguir trabajo o otro reto.
3: Exactamente, sí. Y a eso vamos, ¿no? Porque efectivamente llegamos a que el 90% quería estudiar. Bueno, lamentablemente solamente 3 de cada 10 van a terminar estudiando y probablemente de esos varios no van a terminar la carrera. Y luego viene el tema que menciona Johanna, que es el tema del trabajo, porque la mayoría que no va a poder estudiar o termina tratando de trabajar y estudiar a la vez, va a tener muchos problemas para encontrar un trabajo. Este es un fenómeno mundial, ojo, no solamente es en Perú, pero en general los empleos para los más jóvenes está siendo cada vez más difícil de conseguir, es un poco más precario, porque las empresas, cuando no estábamos, sobre todo hemos tenido años de bajo crecimiento en el país, han preferido contratar a trabajadores con más experiencia. Y además, cuando hay oportunidades en Perú, la gran mayoría son informales o no pagan ni siquiera el salario mínimo. Entonces, aquí estamos hablando de que el primer trabajo suele ser primero muy difícil de encontrar y por eso es que tenemos un récord de chicos que ni estudian ni trabajan. Y segundo, que una vez que encuentras trabajo, el primer trabajo probablemente sea precario. Y esto importa porque te puede poner en una trayectoria negativa toda la vida. Hay algunos estudios que señalan que si tu primer trabajo fue precario, lo más probable es que tus siguientes trabajos sean precarios por el resto de tu vida. Así que eso es importante. Por eso es que hay que recordar que se

0: Desde la política pública se están haciendo algunas cosas, está el tema de las becas, hay una agenda grande en la mejora de las universidades, de los institutos, pero sobre todo falta este tema de conectar a los jóvenes con mejores puestos de trabajo, ya sea desde que están estudiando con prácticas, pasantías, a los que tampoco han logrado estudiar, a ellos también con capacitaciones en el trabajo, capacitaciones dadas por el Estado. Así que hay una tarea larga, los jóvenes tienen los mismos sueños, pero lamentablemente no están teniendo las mismas oportunidades, y eso no depende de su esfuerzo, sino de cómo está la situación ahora. Carlos, Joana.
1: Bueno, Mónica, es cierto, y ojalá el panorama sea mejor. Y qué terrible, nos quedamos con eso que nos cuentas, ¿no? Que si el primer trabajo es precario, lo más probable es que los trabajos que reciban desde ese punto en adelante también lo sean. 6:45, Mónica Muñoz Nájar, economista de la Red de Estudios para el Desarrollo, con nosotros en la rotativa del aire. Un abrazo, Mónica. En breve tenemos más información. No se muevan.

0: 6:46.
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0: 6:49.

0: las 6 de la mañana con 50 minutos. Carlos Villarreal y Giovanna Castro te acompañamos en la rotativa del aire y en la mirada positiva. Hoy Rolando Arellano, doctor en marketing y presidente de Arellano Consultoría para Crecer, nos habla y sobre todo nos hace reflexionar sobre la importancia de prepararnos con anticipación ante la llegada del fenómeno El Niño. Desde aquí, desde RPP, les brindamos información, pero hay una responsabilidad, por supuesto, ciudadana, y sobre todo el papel que cumplimos desde nuestros hogares, nuestras comunidades, para reducir posibles impactos.
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2: Guerra avisada no mata gente.
3: Paisana, paisano, ¿y usted qué va a hacer frente al niño que se viene?
2: ¿Yo?
3: Dirá quizás usted.
2: Ese es un problema que deben resolver las autoridades.
3: Y tiene razón en gran parte.
2: Pero si no lo hacen, o lo hacen mal,
3: los que más van a sufrir son usted y su familia. Tengamos en cuenta que en un niño anterior,
2: en solo 3 horas, cayó en Lima 6 veces más toda la lluvia que normalmente cae en un mes.
3: Y este niño podría ser peor. La buena noticia es que hoy contamos con instituciones como el CENAMI y el ENFEN, que gracias a satélites y modelos meteorológicos, dan información que permite prever y prevenir mejor. Y que tenemos muchas más posibilidades de disminuir sus efectos si todos nos preparáramos con anticipación. Es cierto que las autoridades deben reforzar carreteras, limpiar cauces, proteger puentes y realizar grandes obras de defensa. Pero es igualmente importante lo que usted y yo podemos hacer en nuestras casas y en nuestros barrios. Podemos revisar desde ahora los techos, identificar por dónde podría ingresar el agua a la vivienda, proteger los documentos importantes y coordinar con los vecinos para mantener libres las alcantarillas y las zonas de evacuación. Son acciones sencillas, pero cuando miles de familias las realizan al mismo tiempo, su efecto es enorme. Por cierto, si usted vive en esos barrios que se llaman Río Seco, La Quebrada o El Huaico, sabe
2: que esos nombres no aparecen por casualidad.
3: Y si su casa fue hecha poco a poco y sin las estructuras adecuadas, como es el caso del 90% de las edificaciones informales, que dicho sea de paso son 7 de cada 10 edificaciones en el Perú, debería tomar más precauciones y hasta planificar una evacuación
2: con tiempo.
3: Su familia es primero. Y lo mismo es válido, por cierto, sobre el efecto de las sequías que podrían afectar a otras regiones del país.
2: Pero eso es tarea de las autoridades, podrá insistir usted, paisano.
3: Pero insisto yo, si ellas no cumplieran, los grandes damnificados serán usted y su familia. Y si las autoridades trabajaran bien, junto con cada familia y cada barrio, el resultado sería un país mucho más fuerte y seguro frente
2: al niño que se viene.
3: ¿Cómo podemos hacer, paisana, paisano, para que aquí se cumpla ese refrán de que guerra avisada no mata gente?
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4: Bueno, parece que ese refrán no lo han considerado nuestras autoridades, sobre todo del norte, porque la situación en esa zona del país sigue siendo lamentable. O sea, no han habido, ya no se puede hablar de prevención ya ante el fenómeno del niño, sino de contención. Y eso que hemos tenido experiencias terribles en el pasado, 2017 para ser más exactos, donde la situación fue caótica. Pero, ¿qué pasa ahora? No se hizo nada o casi nada. Ahí está el tema de gestión justamente del que hablaba Rolando Arellano en La Mirada Positiva. Muy bien, señores, vamos con más información en la rotativa del aire.
0: Así es, 6 de la mañana con 54 minutos. Se los contábamos mucho más temprano, pero también se los queremos repetir a ustedes que vienen siguiendo la multiplataforma de RPP. Hoy se producirá un eclipse solar total. Es un fenómeno astronómico en el que la luna llega a tapar por completo el sol tras interponerse con la Tierra, y por lo cual, por cierto, la luz solar llega a ser bloqueada parcial o totalmente. Además, solo es contemplado por aquellos observadores que se encuentran en la llamada línea de totalidad del eclipse. ¿De qué estamos hablando?
4: Así es, el eclipse se va a hacer visible en España y en otros sectores de Europa. En el Perú no podrá observarse de manera directa, pero usted puede seguirlo mediante una transmisión en vivo de la NASA, que va a ser desde las 12 y 15 del día. O sea, al mediodía podrá verlo en transmisión, repito, en vivo de la NASA. Uh-huh.
0: Bueno, pero este fenómeno no se ve en nuestro país, lamentablemente. Felizmente existen también formas digitales ahora de poder observarlo. Sí se podrá apreciar de forma total en Groenlandia, en Islandia, en el norte de Rusia, en el Océano Atlántico, en España y un sector de Portugal. Será visible parcialmente en zonas del hemisferio norte. ¿De qué estamos hablando? Partes de Estados Unidos, por ejemplo, en Canadá, en Europa y al noroeste de África.
4: En España, el inicio del eclipse parcial está previsto para las 7:31 de la noche, según la ciudad. La totalidad comenzará, por ejemplo, a las 8:28 de la noche en La Coruña, Oviedo y León, a las 8:29 de la noche, hora de España me refiero, en Zaragoza y Barcelona, y a las 8:32 en Madrid y Valencia. Las personas que se encuentren en zonas donde el eclipse sea visible deberán usar gafas para eclipses homologadas o un visor solar manual seguro. Los lentes de sol convencionales, los filtros caseros o los celulares no ofrecen pues una protección adecuada para observar este fenómeno.
0: Bueno, ahí lo tienen entonces, todos los detalles, la información en nuestra web, si la quieren compartir con alguien, porque por ahí leíamos comentarios a través de redes sociales de ¿a qué hora vamos a ver el eclipse en nuestro país, en Perú, en qué partes, en algunas regiones? No, en Perú no se va a observar, pero a través de la NASA sí vamos a tener esta información y esta vista.
4: 6:56.

0: bueno, seguramente don Julio Velarde va a tomarse su avión y se va a ir a Groenlandia, a Islandia, a ver el eclipse, ¿no? Su avión, que es mejor que el Air Force One. ¿Ah? Pero él ahora nos habla del alza del precio de los combustibles. Así que les pedimos que mueva la ceja, por favor, para que bajen los combustibles, don,
1: sí.
0: Don Julio. ¿Cómo
1: buenos
0: está?
1: Días.
2: Buenos días, Carlos, Giovanna. Estoy un poco estresado porque han llegado tres nuevos directores del BCR, al BCR, designados por el gobierno de la presidenta Keiko. Porque a pesar de ser connotados economistas, tengo que enseñarles como cachimbos de la universidad. Tengo que actualizarlo.
1: Le da mucho trabajo.
2: No estoy para esas cosas.
0: O sea, que les he cortado el pelo a Coco también.
2: Bueno, sí. Y ahora, ese programa de alza del precio de los combustibles. No se preocupe. Les pido tranquilidad. Ya hablé con el presidente Donald Trump.
0: ¡A caramba!
2: Le dije, o me solucionas ese tema con Irán, abres el estrecho de Hormuz, o no te hablo, o no te hablo. O abres el estrecho de Hormuz, o no te hablo. Te hago la ley de hielo.
1: ¿Qué le dijo?
0: Habla con mi espalda.
2: Desesperado me dijo, no te preocupes. Yo soluciono el problema, dame unos días. Él sabe que cuando yo me molesto, levanto una ceja y cae Wall Street. Caen las dos bolsas más importantes, la bolsa de Nueva York y el Nasdaq.
0: Caramba.
2: Y Estados Unidos entre macarrota. Pero bueno, mientras tanto voy a dar algunas recomendaciones.
0: A ver.
2: Para paliar un poco esta situación de darse los combustibles. Oye, porque los griferos son unos abusivos.
0: Sí, pues.
2: Mire, para llenar el tanque de mi Cadillac, que es como la bestia de Donald Trump, ¿no? Antes usaba un lingote de oro. Ahora, con dos lingotes de oro tengo que tanquear. No,
0: ah,
2: puede
0: con
2: ser
0: lingotes de oro, qué bárbaro.
2: Más o menos ese es el costo.
0: Ya.
2: Pero para ahorrar gasolina, busque nuevas alternativas. No. Por ejemplo, busque nuevas rutas para cortar distancias. No le hagan caso al Waze. Porque el Waze como que tuviera convenio con los grifos. Te mandan por las zonas donde hay más tráfico.
0: Sí, tiene razón.
2: Busquen otras alternativas. No sé, vayan detrás del Metropolitano. No agarra semáforo. Lo que pueden hacer también es guardar el carro y buscar el transporte alternativo. Saquen los patines, los skateboard, el patín del diablo, los scooters, ¿no?
0: La bicicleta.
2: Porque yo patinaba en la época de Yola Rocker, ¿se acuerdan? Yo patinaba mucho.
0: Caramba. Roller boogie.
2: Finalmente creo que lo más barato es como dicen en criollo, tirar plancha, caminar.
0: Ah, claro, pues más saludable.
2: Está demostrado que caminar te eleva la defensa.
0: A usted le falta caminar un poco, lo veo.
2: Perro, ¿cómo sabe usted que yo no camino? No sé, usted igualado.
1: En su mansión.
0: No sé, igualado.
2: En mi mansión todo el día camino.
0: En su mansión, pues, tiene que caminar una media hora, tiene que caminar mínimo.
2: Juego golf como Donald Trump. ¿Qué vas a saber tú, pues, mascota? Bueno, muchas gracias.
0: Y también, acá con Joana nos vamos a comer un cuellito broster, ¿no? ¿Desea un poquito para el desayuno?
2: ¿Cuellito? Ay, Dios mío, ¿qué cosa es eso? Por favor,
1: ahorita. Ya un pan con salchicha huachana, ya.
2: Oye,
1: tampoco.
2: Virgilio Martínez está preparando mi desayuno en estos momentos. Por favor.
1: Ya, está bien. Lo dejamos desayunar.
2: Buenos días.
1: Un abrazo al gran Hernán Vidaurre. 7:00, gran resumen de la hora. Antes de irnos solo a la pausa, un saludo para nuestros amigos los bodegueros. Hoy es el Día del Bodeguero en el Perú, 12 de agosto. Así que a todos ustedes que desde muy temprano nos van ayudando con las últimas compras, con lo que necesitamos para las loncheras, los saludamos y los acompañamos. Volvemos luego del gran resumen de la hora.
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5: Son las 7:01.
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7: El Poder Ejecutivo designó a Luis Alberto Carranza Micalay como nuevo director ejecutivo de la Dirección Nacional de Inteligencia, DINI, según resolución suprema publicada en el Diario Oficial El Peruano.
8: Un grupo de diputados encabezado por el diputado de Ahora Nación, Ángel Meneses, propuso crear una comisión especial de seguimiento y fiscalización parlamentario sobre las inversiones y recursos públicos destinados a prevenir y atender los efectos del fenómeno El Niño.
7: En la comisaría de Montserrat, cercado de Lima, permanece detenido Juan Carlos Calle Soto, de 43 años, intervenido tras agredir en la calle a una menor de 15 años, quien sufrió cortes en el pómulo y golpes en la cabeza.
8: El padre de la menor aseguró que el agresor detenido en Ancón tendría antecedentes de comportamientos similares contra otras mujeres y niñas.
9: A 10 metros de mi casa es agredida por este tipo, que es un drogadito de la zona, que para con un cuchillo, amenazando, persiguiendo a las mujeres, acosando. Un enfermo prácticamente que acosa a todas las mujeres y a las niñas. Yo he salido a agarrarle donde la ha privado. De ahí nosotros con mi hijo hemos comenzado a mover cielo y tierra para encontrarse, porque sé que la policía no va a hacer nada. Ellos nunca hacen nada.
7: Dos personas fallecidas y 1.500 hectáreas resultaron afectadas luego de 83 incendios forestales registrados en lo que va del año en la región Cusco. Así lo informó Miguel Osco, director de la Oficina Regional de Gestión del Riesgo de Desastres y Seguridad.
8: El presidente de Colombia, Abelardo de la Espriella, firmó el decreto que declara la situación de desastre nacional en el país para facilitar la respuesta del gobierno ante los daños provocados por el terremoto registrado el lunes.
10: En este momento estoy firmando el decreto a través del cual se declara el desastre de carácter nacional. Me encuentro acompañado por el secretario jurídico de la Presidencia y el señor ministro de Hacienda. Este instrumento jurídico nos va a permitir atender la tragedia de la mejor manera. Que Dios bendiga a Colombia. Firme por la patria.
7: El Papa León XIV ofreció sus oraciones por las víctimas del terremoto en Colombia y por todos aquellos que se han visto afectados por esta tragedia, y expresó además su agradecimiento a los que realizan tareas de búsqueda y asistencia.
11: Deseo expresar mi cercanía a las hermanas y hermanos colombianos que sufrieron los efectos del reciente terremoto, que causó numerosas víctimas y heridos, así como grandes daños materiales. Mientras ruego al Señor por el eterno descanso de los fallecidos, aseguro mis plegarias por sus familias y todos los que han sido golpeados por esta tragedia.
8: Faltan 91 días para la visita del Papa León XIV al Perú.
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6: 7 y 6.

0: 7:07, nueva hora informativa. Bienvenidos a los que se unen a nuestra multiplataforma RPP, confianza y credibilidad por todos los medios, y la rotativa del aire, Johanna Castro y Carlos Villarreal. Los acompañamos hasta las 8 de la mañana. Vamos con la situación en Colombia tras el terremoto. El presidente de ese país, Abelardo de la Espriella, informó que este movimiento telúrico que sacudió el lunes varias zonas del país colombiano dejó al menos 240 muertos y más de 2.500 heridos.
1: Bueno, lamentablemente la cifra se ha ido elevando. El mandatario también ha oficializado la firma del decreto que declara la situación de desastre nacional en el país. Y esta medida lo que busca es facilitar la respuesta del gobierno colombiano ante los daños provocados por el terremoto. Escuchamos.
2: En este momento estoy firmando el decreto a través del cual se declara el desastre de carácter nacional. Me encuentro acompañado por el secretario jurídico de la presidencia y el señor ministro de Hacienda. Este instrumento jurídico nos va a permitir atender la tragedia de la mejor manera. Que Dios bendiga a Colombia. Firme por la patria.
0: El periodista de RCN Radio, Indalecio Castellanos, explicó en Ampliación de Noticias que la entidad encargada de gestionar la atención de emergencias en Colombia está desmantelada por presuntos actos de corrupción y la falta de, digamos, relación entre los gobiernos de Gustavo Petro y Abelardo de la Espriella, en medio de diferencias políticas.
3: Que la entidad en Colombia encargada de la atención es la unidad de gestión de riesgo, pero hubo una crisis dramática en esa entidad con denuncias de actos de corrupción que prácticamente se desdibujó al final del gobierno del presidente Petro, y como no hubo empalme entre los dos gobiernos, pues esta figura se quedó acéfala. Nadie esperaba que apenas empezando el gobierno de Abelardo de la Espriella se presentara una tragedia como esta y que no estuviera esta entidad presta, tanto presupuestal como logísticamente, para atender la tragedia.
1: Bueno, y ayer muy temprano conversamos aquí en la rotativa con el director del medio digital El Hormiguero, Cristian Villanueva, y él nos contó, les contó a todo el país a través de RPP, que la prioridad en las zonas afectadas por el terremoto es la llegada de personal especializado y asistencia técnica.
4: Lo que requerimos nosotros, pues, es mayor asistencia técnica. Aquí en Ibagué, Tolima, estamos viviendo mucho el tema de la ola de calor. Estamos viviendo en Colombia también el fenómeno del Niño, en donde esto también se mezcla y pues ha afectado gran zona de vegetación, y pues yo creería que necesitamos es más material de apoyo para los bomberos, para las personas de rescate, más equipamiento.
0: Muy bien, amigos, así está la situación en Colombia, y vamos a saludar ahora a el colega Jorge Escobar. Él está en Cali, él es periodista de la emisora FM de RCN en territorio colombiano. Jorge, ¿cómo está usted? Muy buenos días, y por supuesto, a través suyo, nuestra solidaridad, un abrazo a la distancia, ¿no?, a todo Colombia por el momento tan dramático que está viviendo. ¿Cómo está usted?
5: Muy buenos días, compañeros. En Perú es un momento pues bastante doloroso, bastante devastador. Quiero invitarlos a recorrer en este momento junto a mí el sur de la ciudad de Cali. Este edificio que observan a mis espaldas quedó reducido a escombros. Aquí en las últimas horas se han sacado cerca de 4 cuerpos de personas que en este momento se encontraban completamente sepultadas bajo los escombros. Sin embargo, esta tragedia nos muestra otro punto y tiene que ver con la esperanza. Tras 18 horas de labores, tras 18 horas pendientes, si se podría ubicar vida, salió una mujer de 31 años. Las autoridades, en este caso el Cuerpo de Bomberos Voluntarios de Cali y el Cuerpo de Bomberos de la ciudad de Bogotá, en la capital de la República, han logrado sacar a una mujer de 31 años que está con vida tras permanecer más de 18 horas bajo estos escombros, bajo esta estructura que ha estado completamente colapsada, compañeros.
1: Sí, Jorge, buenos días. Joana Castro te saluda. Lo que nosotros vemos en imágenes parece una zona prácticamente de guerra, donde hay escombros, donde hay fierros expuestos. Se ha puesto incluso una cinta amarilla, estas de peligro, para que las personas no se acerquen justamente y no se pongan en riesgo. Hay, digamos, también ayuda de personal especializado, maquinaria pesada para empezar con el retiro, para limpiar algunas zonas. ¿Se requiere más apoyo de rescatistas? ¿Cómo va el panorama en ese aspecto?
5: El panorama en este momento, pues Colombia cuenta con diferentes elementos. Aquí le voy a mostrar una grúa. Esta grúa está trabajando desde la madrugada de hoy y está siendo empleada de manera muy delicada por parte de los organismos de socorro y los organismos de gestión del riesgo y desastres aquí en la ciudad de Cali, porque podemos observar que en este momento tenemos diferentes elementos como palas, tenemos también carretillas, bolsas para el manejo de escombros. Hay de alguna manera u otra todo el despliegue necesario por parte de las autoridades. Recordemos que el presidente de Colombia, Abelardo de la Estrella, ha manifestado en este caso que no se requería ayuda internacional. Lo que estaban pidiendo eran insumos, porque Colombia cuenta con personal en este momento especializado para poder atender este tipo de situaciones y emergencia. Vemos aquí el equipo USAR. El equipo USAR de los bomberos es el especializado en el rescate de personas bajo estructuras colapsadas. Ahí ustedes están observando en este momento que están trabajando, que están en funciones, y que permite y darnos una idea de esa preparación con la que cuenta el país para este tipo de situaciones.
0: Jorge, lo que estamos observando, decía Joana, efectivamente es una zona que parece bombardeada, ¿no? En realidad son los estragos del sismo. Pero en términos generales, ¿cómo catalogaría usted la reacción o la respuesta que ha tenido el gobierno colombiano ante este desastre? El presidente de la Espriella se ha encontrado con un hecho tan terrible a pocos días de haber comenzado su mandato. ¿Cómo califica usted la respuesta del gobierno colombiano?
5: Sí, hay algo muy particular, y es que el presidente Abelardo de la Espriella se posesionó en esta ciudad, en Cali, acerca, le digo, estoy a un kilómetro del lugar donde el presidente Abelardo de la Espriella se posesionó el pasado viernes 7 de agosto. Y aquí contrasta esta imagen porque vemos ya una ciudad completamente afectada, está semiparalizada porque en varios puntos, tanto del norte como del sur de Cali, se encuentran completamente perjudicados por esta eventualidad. Y sin embargo, las autoridades, pues al menos del gobierno nacional, han estado en articulación con el gobierno municipal, el gobierno local, en este caso la alcaldía liderada por Alejandro Eder, quien es el alcalde de la ciudad de Cali, han dado una respuesta inmediata garantizando equipos, garantizando el despliegue para poder atender. Sin embargo, son más de 90 estructuras en Cali que han colapsado. Entonces, imagínense ustedes que la atención puede llegarse a quedar un poco corta en varios puntos, pero sin embargo lo que se está dando es esa celeridad, se están priorizando puntos donde también se tiene la certeza de que hay personas con vida.
1: Jorge, una consulta, la última de mi parte. ¿Continúa el toque de queda, decretado en Cali entre las 9 de la noche y las 6 de la mañana? Era por varios motivos, entre ellos, claro, posibles saqueos y tratar de controlarlos, pero también que las labores de rescate de las personas que necesitaban tranquilidad y ser pocas además, ¿no? Ser las personas necesarias en los lugares de urgencia. ¿Continúa el toque de queda?
5: Pues las autoridades lo han ido renovando en horas de la tarde. Ayer no teníamos certeza, sin embargo se prorrogó, hubo una nueva edición pues de este toque de queda. Hoy vamos a estar muy pendientes porque todavía son muchos lugares entre los cuales se quiere evitar que existan saqueos, que existan vulneraciones. Pues le cuento en ese momento que en Cali hay una restricción a la circulación. Por ejemplo, hoy no pueden circular vehículos con placas impares. ¿Todo eso para qué? Para evitar de que muchas personas se encuentren en la calle, obstaculicen la presencia de los organismos de control, de prevención del riesgo, y es por ello que se ha tomado esta medida de limitar la movilidad. Por lo que vemos, podría ser una opción del alcalde Alejandro Ver, sin embargo, no está confirmado de que vaya a existir hoy, sin embargo, es algo que podemos inferir de acuerdo con lo que ha tenido el tratamiento de la emergencia en las últimas horas.
0: Muy bien. Jorge Escobar, periodista de FM de RCN, muchas gracias por esta comunicación, por este informe, y le reitero nuestro apoyo, nuestra solidaridad a través de usted a todo el pueblo colombiano, porque la verdad es una situación bastante dura, ¿no? Y sabemos pues de que Colombia va a salir adelante después de esta tragedia. Un abrazo a la distancia, Jorge, y
1: nuestra solidaridad ha sido usted contigo muy amable, sí. Y con todos los colombianos, por supuesto. Y respecto a ello, a lo del terremoto, hay que actualizar la información porque la presidenta de la República, Keiko Fujimori, ha supervisado el envío de ayuda humanitaria precisamente a Colombia a favor de los damnificados del terremoto de magnitud 7.4 que dejó decenas de muertos. Hace unos minutos escuchábamos 240 fallecidos ya y cientos de personas heridas. La mandataria Fujimori ha señalado que este es el primer lote de más de 12 toneladas de ayuda.
6: Hemos visto a través de las imágenes la terrible tragedia que ha ocurrido en el hermano país de Colombia. Enviamos toda nuestra solidaridad a los colombianos. Hemos decidido con el primer ministro y el gabinete hacer un envío, en este primer envío de 12 toneladas y media de ayuda humanitaria. Estamos embarcando alimentos, carpas, abrigo y otros adicionales.
0: Muy bien, las palabras entonces de la presidenta Keiko Fujimori supervisando el envío de ayuda humanitaria a Colombia. 7:18, señores, regresamos en minutos con más información en la rotativa del aire.

0: 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Te da la hora. 7 y 18. 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
12: El precio del dólar es de 3 soles con 37 céntimos de acuerdo con el Banco Central de Reserva del Perú. En el mercado paralelo, el tipo de cambio es de 3 soles con 36 céntimos para la compra y de 3 soles con 38 céntimos para la venta.
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13: 7 y 21.

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0: de la mañana, 22 minutos. Seguimos en la multiplataforma de RPP. Momento ya de conversar con el doctor Elmer Huerta, asesor médico de RPP en Espacio Vital. Doctor, ¿cómo está? Muy buen día.
1: Buenos días, hola, Johanna. Doctor, Carlos, buenos días. Buenos días también a todos nuestros oyentes.
0: Doctor, nos interesa mucho el tema de las cosquillas.
1: ¿Tú eres cosquillosa, Johanna?
0: Sí, pero no me agrada tanto. O sea, hay un momento en el que ya me desespera.
1: Claro. ¿Y tú, Carlos, eres cosquilloso o no?
2: Sí, también. Creo que lo normal, ¿no? Igual que Johanna, hay un momento que ya...
0: ya pone de mal humor, no sé, creo sí, yo. Hay como un límite que no sabría cómo definirlo.
1: Claro. Exacto. Pues mira, hoy día vamos a hablar sobre las cosquillas. Y este es un artículo de lo más interesante que aparece en una revista sumamente prestigiosa que se llama Nature Human Behavior. Y esto sale publicado el 10 de agosto, o sea, antes de ayer. Este es un estudio hecho por científicos suecos para estudiar las cosquillas. La gente dirá, ¿pero por qué? ¿Qué tiene que ver esto de las cosquillas? Bueno, las cosquillas han tratado de ser estudiadas e interpretadas desde tiempos antiguos. Imagínate, Sócrates, Aristóteles, todos esos de la antigüedad trataron de explicarse qué eran las cosquillas. Durante estos últimos milenios, igual los científicos han tratado de interpretar y nadie ha llegado a saber, primero, qué son las cosquillas, número uno, y número dos, por qué se producen. Y para complicar un poco más el conocimiento, han tratado de determinar, por ejemplo, si las cosquillas son iguales en todos los grupos étnicos en los países, o sea, en la gente de diversas culturas. ¿Será igual que siente la cosquilla una persona, por ejemplo, china, que una persona andina? ¿Serán en las mismas partes del cuerpo? Eso se llama la topografía, la distribución. Y luego, las cosquillas, como ustedes acaban de mencionar los dos, están relacionadas con otras sensaciones como el dolor, el displacer, o sea, el rechazo al exceso de cosquillas. Bueno, esas son preguntas científicas que nadie ha podido contestar. Entonces, lo que han hecho estos investigadores es algo interesantísimo. Ellos han conseguido voluntarios de tres países. Ellos han conseguido voluntarios de los Países Bajos, han conseguido voluntarios chinos y voluntarios griegos para estudiar qué es lo que, cómo se sienten las cosquillas, ¿verdad? Tienen la misma distribución en el cuerpo, es decir, un griego tiene cosquillas en el mismo sitio que un neerlandés, por ejemplo, número uno. Número dos, ¿cuáles las zonas del cuerpo que más cosquillas sienten? Uh-huh. Todo eso trataron de descubrirlo. Y para ir de frente a las conclusiones, lo que ellos han encontrado es que las personas de origen griego, neerlandés y chino comparten las mismas zonas sensibles a las cosquillas, como las axilas y las plantas de los pies. Lo que sugiere que la forma en que se experimentan las cosquillas es similar en todas las culturas, ¿verdad? Y eso lo sabemos muy bien. A nosotros de niños y hasta, o de grandes, nos hacen cosquillas igual en las axilas y en los pies. O sea que eso es, digamos, una característica humana, esa distribución. Segundo, cuando han comparado las cosquillas, el estímulo que produce cosquillas con estímulos que producen dolor o placer, indican que la sensación es claramente distinta y única. O sea, las zonas que provocan dolor o que provocan placer son diferentes de las zonas que causan cosquillas. Y este estudio es uno de los primeros, dicen ellos en su publicación, que investiga un tipo de cosquilla muy especial que nos lo han hecho a todos, que tiene un nombre raro, se llama gargalesis, que es un tipo de cosquilla asociada al juego que consiste en aplicar presión fuerte y repetitiva para provocar la risa. Es esa cosa que a veces nos hacen, bueno, los padres a los hijos. Les hacen nomás el gesto y después cuando ya lo agarran al niño, le agarran fuerte la axila o le agarran fuerte y el chiquito se ríe. Fíjate, ese es un tipo especial de cosquilla. No es la cosquillita que te hacen en la axila, que te van sobando poquito a poquito o que te van rascando la planta del pie. No, esta es un tipo de cosquilla diferente. Entonces, ¿todo esto para qué sirve? Lo que sirve esto, y esto es importante, ¿no? ¿Para qué es? Mucha gente dice, ¿pero qué es estos claro, científicos estudiando las cosquillas? ¿Para qué? Bueno, estudiar las cosquillas lo que va a tratar de determinar es, número uno, al ser una condición humana, porque es humano, todos los humanos tenemos cosquillas en uno u otro grado, nos va a indicar el mapeo del cuerpo con relación a la actividad del cerebro. ¿Por qué? Por ejemplo, y esto, fíjate quién trató de estudiar esto, nada menos que Darwin. Darwin decía que las cosquillas se provocaban en zonas del cuerpo que eran poco tocadas y por lo tanto más sensibles para ser heridas, ¿verdad? Entonces, ¿por qué hay distribución en la planta de los pies? ¿Por qué hay distribución en las axilas o en la espalda para ciertas personas? Eso podría dar idea de la distribución de las zonas sensibles del cuerpo que podría dar ayuda, por ejemplo, cuando se estudian problemas neurológicos, distribución de las sensaciones en el cuerpo. O sea, podría ayudar muchísimo en la neurología, en lo que es la distribución de los estímulos en la piel. Entonces, esto tiene su razón de ser, pero el punto más interesante es de que este estudio no llega a definir qué cosa es una cosquilla, para qué sirve una costilla. Lo único que ha hecho es demostrar de que griegos, chinos y neerlandeses sienten cosquillas en los mismos lugares y de que esta gargolesis que les dije se produce también en los tres grupos y que no es necesario muchas veces, y lo demuestran en el estudio, tocar a la persona para que empiece a reírse, sino basta con hacer el intento el gesto, de que ¿no? la va a agarrar el gesto, para que, exacto, el ademán, para que la persona empiece a reír. ¿Y esto por qué? Pues no se sabe. Fíjate, estos son los misterios que tienen que ver con la vida diaria y la neurología, sobre todo, que podrían ayudar en el futuro quizás a resolver cosas que en este momento ni siquiera entendemos.
2: Doctor, ya que les comentábamos a usted, Giovanna y yo, nuestra opinión sobre las cosquillas, ¿cierto? Esto me hace acordar un dicho que decía pues que cosquillas y amores empiezan con risas y acaban con dolores.
1: Está buena esa. Esa está muy buena. Y en el estudio precisamente ellos exploran si es que las cosquillas se presentan más en las zonas erógenas del cuerpo. Y no es así, son diferentes. ¿Ah, no? No, son diferentes. Hay zonas erógenas específicas y hay zonas cosquillosas específicas. Que se puedan montar en alguna persona puede ser, pero no, son diferentes. Eso es lo que demuestran en el estudio, mira.
0: Bueno, excelente. Curiosidades. Doctor, hoy 5 de la tarde, programa especial.
1: Sí, hoy ya tenemos un programa especial, igual que el de ayer. El de ayer fue maravillosamente lindo el programa porque oyentes de Espacio Vital vinieron de diversos lugares de la capital al estudio de RPP para hacer Espacio Vital. Fue linda la experiencia, tuvimos ocasión de departir con nuestros oyentes. Linda, linda, linda la experiencia de ayer. Hoy día Espacio Vital sale al campo. Hoy día Espacio Vital va a visitar el hospital del INEN. ¿Por qué? Porque todo el tiempo hablamos del INEN. Que el INEN que va, que el INEN tiene esto, que va a ir al INEN. ¿Qué es el INEN? ¿Dónde queda? ¿Qué pasa adentro cuando entras? ¿Cómo te estudian? ¿A dónde te mandan? ¿Cómo son las máquinas? ¿Cómo es que te operan? Todo eso vamos a hacer hoy día un recorrido en el Instituto Nacional de Enfermedades Neoplásicas, porque Espacio Vital hoy día sale al campo.
2: Muy bien, sobre todo conocer, doctor, esto es muy importante, el camino que debe seguir un paciente con cáncer, ¿no? Justamente en el Instituto de Enfermedades Neoplásicas. Así que
1: desde que entra, sí, desde en lo que se llama el Departamento de Admisiones, hasta que se da de alta, correcto.
2: Gracias, doctor, como siempre.
1: Hasta la tarde.
2: Hasta la tarde.
1: Gracias, chao.
0: Un abrazo.
2: Hemos hablado entonces de las cosquillitas con el doctor Elmer Huerta. 7:31, titulares y regresamos con la rotativa del aire.
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0: 7:33. 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
7: El Poder Ejecutivo designó hoy a Luis Fares Yunis Herrera en el cargo de Superintendente Nacional de la Superintendencia Nacional de Migraciones, según resolución suprema publicada en el Diario Oficial El Peruano.
8: Los conductores de la empresa de transporte 41SA evalúan dejar de prestar servicio tras el ataque armado registrado en Villa El Salvador, luego de que delincuentes balearan la unidad en su paradero final.
7: A 3 días del aniversario de Arequipa, el transporte urbano cumple su segundo día de paralización en rechazo al alza del precio de los combustibles y a la modificación de la tarifa del pasaje urbano dispuesta por la municipalidad provincial.
8: El Ministerio de la Producción ha dispuesto de manera excepcional el inicio anticipado de la temporada de pesca del perico desde el 1 de septiembre debido a las condiciones oceanográficas actuales vinculadas al fenómeno El Niño costero que permite una mayor disponibilidad del recurso en aguas peruanas.
7: El presidente de Colombia, Abelardo de la Espriella, declaró duelo nacional de 3 días por las víctimas del terremoto que golpeó varias partes del país y deja 240 muertos, según las autoridades regionales.
8: El Papa León XIV envió una primera ayuda de 100.000 euros para los afectados del terremoto de Colombia. Será entregado directamente a la Conferencia Episcopal para que se ocupe de su distribución.
7: RPP te recuerda utilizar las placas de exhibición rotativa o transitoria en vehículos a los que no se encuentren asignadas. Es una infracción muy grave, sancionada con 660 soles de multa.
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9: En este momento, Ayacucho reporta 8 grados. Para el mediodía se espera una temperatura máxima de 19. Abancay registra 11 grados. Por la tarde se prevé que la temperatura llegue a 22. Además, Lima presenta 21 grados y al mediodía se estima una radiación de 11, considerada extremadamente alta. Se prevé un cielo nublado.
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17: 7:37.

0: 7:38, seguimos en la rotativa del aire. Aquí estamos Joana Castro y Carlos Villarreal, y se une Irwin, a quien le preguntamos qué novedades nos tiene para hoy. A ver.
1: Buenos días, Carlos. Último minuto. 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
0: Tenemos ahora información con nuestra reportera Mabel Alba, quien se encuentra en el Agustino, aquí en Lima. Mabel, ¿cómo estás? Buenos días.
2: Bueno, Mabel nos va a contar en breve, son las 7:39, acerca de los trabajos de descolmatación del río Rímac para prevenir justamente los daños o posibles daños por el fenómeno El Niño. ¿Cuánto se han avanzado? Porque teníamos entendido ya que, si bien es cierto, no podemos hablar de trabajos de prevención, más que nada sí de reacción. También es importante saber si se han empezado, en qué porcentaje van, cómo van a llegar a lo que podría ser la época más complicada. Pero antes de Mabel, tenemos el reporte desde Ucayali, de Tatiana Zacarías. Tatiana, adelante, en directo.
3: ¿Qué tal? Muy buenos días, directo en directo. El paro de transportistas que se acata en Ucayali desde el 10 de agosto continúa restringiendo el tránsito terrestre y también viene generando consecuencias al transporte público. En Pucallpa, los transportistas reportaron que el diésel llegó a 22 soles por galón y la gasolina regular pasó de 16 a 20 soles en algunos grifos. Con el aumento del combustible,

0: precios, la reducción del abastecimiento puede encarecer el traslado de productos y personas. Así, el paro que comenzó incrementando debido al incremento del precio del combustible también está repercutiendo en el transporte, la educación, el comercio, así como el abastecimiento y los servicios básicos en distintas zonas de Ucayali, según alertó el Frente de Defensa de la región. Desde Ucayali,
1: Tatiana, ¿hay visos de alguna solución a esta medida de fuerza que está afectando justamente a la región Ucayali?
0: Hasta el día de ayer tenemos entendido que ya se habían hecho algunas comunicaciones con senadores y diputados de Ucayali. Se estaba a la espera de que ellos lleguen a la región. Se espera el día de hoy que puedan llegar. Tenemos que entender que hay diferentes gremios. Por ejemplo, algunos piden, los gremios de transportistas se centran netamente en el combustible y la calidad del combustible y esperan que se publique desde el gobierno un decreto, ¿no? Que indique que va a haber abastecimiento para Ucayali. Por otro lado, hay otros gremios sociales que piden, por ejemplo, la solución de la Universidad Nacional de Ucayali, que ha estado tomada por los estudiantes y que hasta el momento no se ha dado solución.
1: Otro tipo de demandas.
0: Efectivamente, ¿no? Pero lo que tenemos entendido es que van a venir representantes, tanto un diputado y un senador a la región de Ucayali para conversar con los manifestantes.
2: Bueno, estaremos contigo más adelante. Gracias. Gracias, Tatiana Zacarías, por el reporte desde Ucayali, 7:42. Volvemos ahora con Mabel Alba a la capital, para ser exactos, en el distrito del Agustino. Adelante, Mabel.
3: ¿Cómo estás, Joana, Carlos? Así es, directo, en directo, ante la eventualidad de el fenómeno El Niño, que va a afectar también a algunas regiones del país. Nosotros nos encontramos, como lo mencionabas, en el distrito limeño del Agustino, puntualmente en la planta de tratamiento de la Tarjea. ¿Por qué? Porque los trabajos continúan, los trabajos de descolmatación del río Rímac. Cedapal ha anunciado que cerca de 200,000 metros cúbicos en un ámbito de 6 kilómetros es el área donde ellos han estado trabajando con esta descolmatación. En breves minutos también vamos a tener todo el proceso de las 58 pantallas. Nos van a indicar que están debajo, en las proximidades de la bocatoma número 1 y 2 de esta planta de tratamiento. Lo que buscan estos trabajos, evidentemente, es asegurar la continuidad del servicio y, sobre todo, evitar que el arrastre de grandes cantidades de rocas, arenas y otros sedimentos. Recordemos que ya hemos tenido desbordes del río Rímac en abril del 2025, en marzo del 2017 y uno de gran magnitud en marzo de 1994. Nosotros en breve vamos a regresar con el vocero, el ingeniero Alejandro Moreno, gerente de producción y distribución primaria, quien nos va a dar mayores detalles sobre los trabajos que vienen realizando desde este punto de la capital. 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
1: Gracias por la información, Mabel Alba, en estos trabajos en el Agustino, aquí en la capital, de descolmatación de ríos. ¿Qué significa descolmatación? O sea, descolmatar significa sacar todo el lodo, todas las piedras, toda la basura que se acumula en los ríos, en las quebradas o en los canales, ¿no? Eso es descolmatar un río. 7:44, señores. Regresamos en minutos nada más con más información en la rotativa del aire. Viene de inmediato la información deportiva.

0: 7:44.
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5: Un día como hoy.

0: agosto. 1281. La flota del emperador mongol, Kublai Khan, una de las más grandes jamás constituidas, compuesta de más de 2.000 barcos y que partía hacia la conquista del Japón, es destruida por un violento tifón en el mar de la China. 1898. Estados Unidos y España cesan las hostilidades de la guerra hispano-norteamericana y firman un protocolo de paz por el cual España cede Puerto Rico a los Estados Unidos y renuncia a su dominio sobre Cuba. 1953. El ejército soviético prueba su primera bomba atómica en una región apartada de Kazajistán, entrando a competir con los Estados Unidos por el poderío nuclear en el mundo. 12 de agosto. Un día como hoy.
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0: 7:48, de vuelta a la rotativa del aire, en directo. Edwin Herrera, en Tacna, adelante.
1: Buenos días, Joana Carlos, directo en directo. La Dirección Regional de Educación de Tacna dispuso la suspensión de las clases presenciales hoy miércoles 12 de agosto en los colegios públicos y privados de la ciudad debido a los vientos fuertes que se vienen presentando en esa parte del país. La medida preventiva responde, según el comunicado de la Dirección Regional de Educación, a las variaciones del tiempo y tiene el objetivo de salvaguardar la integridad y seguridad de los estudiantes, personal docente y demás integrantes de la comunidad educativa. La Dirección Regional de Educación de Tacna señaló que los colegios deberán garantizar la continuidad del servicio educativo mediante clases remotas de acuerdo con sus condiciones y posibilidades. Asimismo, los directores deberán evaluar el estado de sus instalaciones y organizar las acciones de limpieza que sean necesarias. En este caso, de registrarse alguna afectación, esta deberá ser reportada oportunamente y se aplicará la ficha EDAM según corresponda. El reporte deberá realizarse antes del inicio de la jornada escolar para que las autoridades puedan evaluar la situación. Recordemos que ayer se presentaron fuertes vientos en Tacna que incluso tiñeron el cielo tacneño de un color entre ocre y naranja debido a la gran cantidad de arena suspendida en los aires. Similar situación afectó a la ciudad de Arica, en Chile, cerca a la ciudad heroica. 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
2: Gracias, Edwin Herrera, por la información desde Tacna. Son las 7:50.
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2: Señores, ya está con nosotros Jesús el Tanque Arias, con toda la información deportiva. Caballero, ¿cómo está usted?
5: ¿Qué tal, Carlos, Johanna?
0: Hola,
5: ¿cómo están?
0: Tanque, buen día.
5: Un gran día para todos. Llegó el refuerzo de Universitario. ¿Se acuerdan que ayer hablábamos de Jorge Abdiel Gutiérrez, lateral izquierdo panameño? Bueno, ayer por la noche, casi al cierre del libro de pases, además del fútbol peruano, Jorge Abdiel Gutiérrez llegó para sumarse a Universitario de Deportes. Hoy debería ser anunciado ya en las redes sociales del club universitario. Hasta el cierre de la edición de ayer, no fue anunciado en redes sociales. El que sí fue ya oficializado por el club Sporting Cristal fue Agustín Álvarez Wallace, que llegó a nuestro país algo más temprano, ¿no? Llega de Racing de Montevideo, de Uruguay, y ahora se suma al Sporting Cristal para jugar hasta fin de año en principio. En principio, tanto Gutiérrez a Universitario como Álvarez Wallace a Sporting Cristal llegan hasta fin de año, luego se verá qué ocurre en la próxima temporada. Esto dijo el volante uruguayo, que es nuevo refuerzo del Sporting Cristal.
6: Sí, la verdad que sí, muy contento por este gran paso. Bueno, con ganas ya de conocer a mis compañeros. No, estoy preparado. Salí de un equipo grande como que es Peñarol. Ya jugué en Colombia, Atlético Nacional. Y bueno, otro desafío más para afrontarlo de la mejor manera. Me animó al país que no lo conozco. Es un desafío lindo, un equipo grande, con grandes jugadores. Y un entrenador también con jerarquía, y eso me impulsó a venir. Sí, soy un volante más de juego, pero obviamente lo hago bien. Vengo también de, como se dice, garra charrúa, y eso nunca va a faltar.
5: 7:52, ahí estaba la palabra de Agustín Álvarez Wallace, futbolista que tiene cierto trajín también internacional. Jugó en Atlético Nacional de Medellín y ahora se suma al equipo del Sporting Cristal. Cambiando un poquito de deporte, bueno, bastante, nos vamos a Chile, en San Felipe, en Chile. La selección peruana de voleibol categoría sub-17 cayó ante la selección de China en la última fecha del grupo B de este mundial. 3-0 cayó la selección peruana de voleibol y hoy va a jugar ante Italia en octavos de final del certamen. Italia quedó segundo en el grupo D, por ende se enfrentaba al tercero del grupo B, que en este caso fue Perú, porque Venezuela le ganó a Filipinas. Algo que habíamos comentado ayer, que más o menos se podía dar, ¿no? Salvo alguna cuestión que ocurra, que en estas categorías puede darse, uh-huh. pero China finalmente hizo lo que se sabía iba a pasar, le ganó a Perú 3-0, y en el caso de Venezuela le ganó a Filipinas, y por eso Venezuela terminó segundo, Perú tercero, se enfrenta a Italia desde la 1:00 p.m. en Chile, en este Mundial de la categoría sub-17, todo lo mejor para el equipo peruano de voleibol, categoría sub-17. ¿Ustedes qué opinión tienen? Perdone a la producción, que te van a comenzar el tiempo y eso. ¿Ustedes qué opinión tienen en relación a que Perú juegue en la altura las eliminatorias? Algunos partidos, ¿no? Cusco o Puno. Contra Brasil, contra Argentina, por ejemplo. Que no le ganamos cuando jugamos en Lima.
0: ¿En Puno?
5: Sí.
0: Es que no sé si todos van preparados para Puno. No me parece sencillo.
5: Ok.
7: Yo creo que, obviamente... El tema de la aclimatación, va a ser la aclimatación. O sea, yo sé que hay jugadores que están acostumbrados a la altura acá, pues juegan acá, pero el resto que viene del extranjero, por ejemplo, tendría que tener tiempo para aclimatarse.
5: Ajá.
7: Porque jugar en Puno es bravísimo.
5: Sí, ¿no? Claro, es más bravo que Cusco de todas maneras.
0: O sea, entonces, si piensas en el rival, puede ser buena estrategia, pero también tienes que pensar en los tuyos.
5: Ajá.
0: No, no en todo, no a todos les iría bien quizá, ¿no?
7: Okay. Por eso, pues, ese es el tema de la aclimatación.
5: Antes del partido, de todas maneras, sí le voy a pedir su pronóstico, porque anda derechísima en el tema de los pronósticos. Pero, a ver, hay varios factores. Uno de ellos... que ya no hay tantos futbolistas peruanos en el extranjero tampoco, ¿eh? Tampoco estamos en las eliminatorias para Rusia, que la mayoría estaba afuera. Hoy la mayoría juega acá. Pero igual, vamos a ver, es un tema que tiene que ver con distintos factores. Uno de ellos la aclimatación, uno de ellos también la estrategia que pueda aplicar el rival, que más o menos está contrarrestando, por ejemplo, a Bolivia.
7: La calidad de los jugadores también.
5: ¿No? También, que la selección juegue bien, primero. Pero, ¿qué dijo Cristian Cueva? Otrora 10 de la selección peruana de fútbol.
8: No le quites la identidad al fútbol peruano, hermano. Déjalo en el Nacional, donde te regalamos chocolate. Te seguiremos regalando chocolate. Vuelvo a decirte, me crié casi 12 años de mi vida. La persona que crece o nace tiene memoria y tiene una recuperación más rápida que de repente Carlos, que nació en Lima. Ponte. No, Lima, ¿no? Entonces la memoria es distinta. Y si tú te das cuenta, la selección boliviana, la gran mayoría, es nacida en La Paz.
5: Ahí estaba la palabra de Aladino. Cristian Cueva, futbolista hoy del Sport Boys del Callao, en relación al tema de jugar o no en la altura. Pero acaba de postear Leo Messi en su cuenta de Instagram, entiendo, un mensaje tras lo que fue la partida de su padre, Jorge Messi, en los días previos. Él estuvo en Rosario acompañando obviamente a su familia en este momento, y acaba de publicar: pa, todavía no puedo creer que te haya sido. No caigo, mejor dicho, no quiero caer. Se me hace muy difícil imaginarme que ya no te voy a ver más, que no vamos a hablar más, que estaba sufriendo y que es mejor, pero te fuiste muy pronto. Todavía nos quedaba mucho por disfrutar juntos. Tanto me pedías que juegue el último mundial, y días antes de empezar fue cuando peor te pusiste. Era la primera vez que no ibas a estar en un torneo, pero mamá me decía que ibas a estar mejor y que ibas a estar bien para poder viajar. Yo te decía que íbamos a llegar a la final, así podías viajar. Cada vez que terminaba un partido esperaba y extrañaba tu mensaje. Ahí me di cuenta de que la situación era fea de verdad. Así y todo, no dejaba de pensar en llegar lo más lejos posible para darte tiempo y que vieras un partido. Llegamos a la final y no pudiste estar. Quería ganarla para llevártela y mostrarte una nueva. No pude. Las piernas no me daban más. Esta vez intenté ir contra mi físico, pero no pude. Nunca pude sentirme bien. Cuando llegué, creías que habíamos perdido la final por penales. No pudimos hablar de nada, de todo lo que pasó. No pudiste disfrutar nada, no fuimos campeones, pero no sabes cómo disfrutamos cada partido. Una vez más, tenías razón. Tenía que estar y jugarlo. Te cuento esto porque fue lo único que no pudimos hablar, porque todo lo demás ya lo sabes. Hablábamos todos los días y nos veíamos cuando se podía por mis compromisos. No sé qué voy a hacer sin vos. No sé cómo seguir. Yo solo jugaba al fútbol y ahora tengo bastantes dudas de que vaya a seguir haciéndolo por mucho tiempo más. Estuviste al lado mío desde el principio. Faltaba tan poquito para el final. ¿Por qué no aguantaste ese poquito más y terminábamos juntos? Sé que tu felicidad era ver bien a tu familia, a tu mujer, a tus hijos y sobre todo, sin que se enteren los otros, verme jugar a mí. Desde chiquito siempre fue así. Me llevabas a todos los entrenamientos. Apenas llegabas de trabajar, a muchos me llevaba mamá porque vos estabas trabajando. Obviamente, a los partidos no faltabas a uno. cómo sufrías viéndome y cómo disfrutabas, aunque nunca me regalabas muchos elogios. Fuiste papá, amigo y representante. Siempre eras la persona que tenías que ser en cada momento y nunca te equivocaste en nada. Más allá de algunos reproches o peleas, siempre tenías razón. Al final se terminaba dando como vos decías. Te voy a extrañar mucho, pero siempre vas a estar presente y sobre todo en la educación de mis hijos, porque les enseño y los educo como ustedes lo hicieron conmigo. Descansá en paz y cuídanos desde arriba como lo hacías acá. Gracias por todo. Te amo, pa. Publicó Leo Messi, sentido, sí, profundo, emotivo, y todo lo que en este caso le sale a expresar en un momento como este en las redes sociales. Messi ya está en Miami, ¿no? Ya regresó para sumarse a los entrenamientos del Inter.
7: Ahora, dos cosas, Jesús. Uno, deja la posibilidad de que deje de jugar, sí, por un buen tiempo. No sé si de manera definitiva,
5: no,
7: si, o temporal.
5: Si deja de jugar, ya no juega más.
7: O sea, claro, ya eso dependerá de él. Segundo, imagínate la carga que habrá tenido a la hora del Mundial, uh-huh, ¿no? Jugar sabiendo que el papá está mal, sí, ¿cierto? Pero a pesar de eso, jugó.
5: Y con toda la gente hablando las cosas que hablaba.
7: Claro, sí,
5: incluso no, publicando.
0: Incluso cuestionando por qué no regresa, por qué no regresó a Buenos Aires. Y bueno, habían otros temas.
7: Yo creo que él, obviamente, eso para él era tema secundario, sin importancia, porque el entender al padre enfermo.
5: No, no, a lo que me refiero es a que publicaron que el padre, claro, murió antes.
7: Claro, claro, también.
5: ¿Te acuerdas? Es, en pleno Mundial.
7: Sí, sí, efectivamente. Claro. Él sabía obviamente la verdad, pero jugar en esas circunstancias es muy duro y yo creo que eso demuestra además su grandeza, ¿no? Porque tuvo un Mundial espectacular.
0: Bueno, me imagino que parte de la esperanza como hijo y como jugador era llegar hasta la final y prácticamente regalarle eso al papá. Mientras que, a ver, ahí sí ya lo digo a título personal, todos los relacionábamos como que se despida, ojalá, ¿no? Con la copa.
5: Claro, la emoción, el
0: la emoción
5: y
0: era
5: todo
0: distinta.
5: Tenía,
0: exacto,
5: que ver con ese
0: tenía
5: momento.
0: Que ver con ese, con
5: lo
0: ese
5: que pasado.
7: El llanto al final, ¿no?
5: El futbolista.
7: Ahí se mezcló todo, creo.
5: Claro, el futbolista no solamente es el personaje que sale en redes sociales, en la tele o en la radio, ¿no?
7: Es persona.
5: Es una persona que tiene sentimientos, que tiene familiares, que pasa lo bueno y lo malo, como todos. Como así todos, que, sí, bueno, esto le ha pasado a Messi, en eso está Leo Messi por estos días, ¿no? De alguna forma procesando el dolor y a ver cómo continúa, si continúa, que creo que lo va a hacer porque ya volvió a Miami con su carrera, pero seguro va a ser mucho más complicado.
7: Quizás
5: ahora
7: se tome su tiempo,
5: ¿no? Y puede tomarse, sí, tal vez un tiempo. Me contarán si ya me voy a, sí, tomar mi desayuno.
0: Por favor, ¿no? Desayuno.
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7: Provecho, provecho.
0: Bueno, nosotros también. Gracias, Jesús El Tanque Arias, por la información deportiva. No hay tiempo para más. Cerramos la rotativa del aire. Ustedes se quedan con el gran resumen de la hora.
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0: El gobierno designó a César Alberto Jordán como nuevo viceministro de Orden Interno del Ministerio del Interior, según resolución suprema publicada en el Diario Oficial El Peruano.
1: Seis partidos políticos que lograron representación en el Congreso recibirán más de 222 millones de soles en financiamiento público que serán distribuidos de forma anual hasta el 2031. Cubrirán gastos operativos y actividades de formación, informó Luis Camino Palomino, subgerente de verificación y control de la OMPE.
2: El importe total por los cinco años por el quinquenio es de 222.119.117 soles, el cual se va a distribuir en 40% en forma igualitaria entre las seis organizaciones políticas y en forma proporcional el 60% en base a los votos obtenidos por cada una de las organizaciones.
0: En RPP Televisión, el ministro de Transportes y Comunicaciones, Rafael Rey, sostuvo que los trenes traídos a Lima por el exalcalde Rafael López Aliaga no fueron donados, sino comprados.
3: Primero, y hay que decir la verdad, no se trató exactamente de una donación. Ha sido una compra del municipio de Lima a la empresa Caltrain. Que el valor de los 93 vagones y de 19 o 20 locomotoras sea más que lo que se pagó, eso es diferente. Pero no fue una donación, fue una compra.
4: Supongo que debe constar en actas públicas.
3: Totalmente.
4: Y creo que se había pagado el transporte.
3: No.
4: No el valor de las unidades.
3: Se pagó a Caltrain, ¿no? Se pagó a Caltrain.
1: Transportistas y organizaciones sociales mantienen por tercer día un paro regional indefinido en Ucayali, con el bloqueo de distintos puntos de la carretera Federico Basadre, rechazando el incremento del precio de los combustibles y otras demandas.
0: La Dirección Regional de Educación de Tacna dispuso la suspensión de las clases presenciales hoy miércoles 12 de agosto en colegios públicos y privados de la ciudad debido a los fuertes vientos que se registran en la región.
1: El Papa León XIV ofreció sus oraciones por las víctimas del terremoto de Colombia y por todos aquellos que se han visto afectados por esta tragedia.
5: Deseo expresar mi cercanía a las hermanas y hermanos colombianos que sufrieron los efectos del reciente terremoto que causó numerosas víctimas y heridos, así como grandes daños materiales. Mientras ruego al Señor por el eterno descanso de los fallecidos, aseguro mis plegarias por sus familias y todos los que han sido golpeados por esta tragedia.
0: Faltan 91 días para la visita del Papa León XIV al Perú.
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8: Son las 8 y 6. 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

0: Muy buenos días y bienvenidos a Ampliación de Noticias. Son ya las 8:08 de la mañana y les damos la bienvenida al programa. Fernando Carballo y Mávila Huertas listos para acompañarlos durante las próximas horas y vamos a iniciar el programa esta mañana hablando del Senado y con dos representantes, además dos senadores de Arequipa, ambos de partidos distintos, por supuesto, pero que el día de hoy finalmente participarán en la definición de la distribución de las comisiones. Ya se adelantó algo, por ejemplo, que Fuerza Popular presidirá Constitución y Presupuesto, ahora Nación asumirá el grupo de Economía en el Senado, Defensa Nacional sería encabezada por Renovación Popular. En fin, vamos a conversar con ellos en unos instantes. Fernando, muy buenos días.
1: Buenos días, Mávila. Buenos días a quienes nos están escuchando por la radio, viendo por la televisión o siguiendo por las redes sociales. Queremos efectivamente comprender qué es lo que se viene avanzando en la preparación plena del Senado para actuar, puesto que esperamos de ellos, naturalmente, que revisen las leyes que elaboran en la Cámara de Diputados, pero sobre todo las que presente el Ejecutivo solicitando facultades delegadas que debe pasar por la Comisión de Constitución. Y por eso, como lo ha dicho Mávila, tenemos a Jaime Delgado, senador nacional de Ahora Nación. Él es arequipeño, pero ha sido elegido a nivel nacional. Y Nilson Flores, que es del Partido del Buen Gobierno, que es el único arequipeño que ha sido elegido como senador de Arequipa, probablemente tal. Hay un senador arequipeño en ese grupo de 30 que son senadores que representan algunas circunscripciones y no todo el país, como es el caso del señor Jaime Delgado. Señor Delgado, cuéntenos por favor, en relación a lo que dijo Mávila, ¿en qué se ha avanzado hasta ahora? ¿Se ha atribuido qué partidos presidirán y cuántos de sus miembros pertenecerán a cada una de las comisiones?
2: Bueno, efectivamente ayer ya fue la Junta de Portavoces en Senado y se ha definido las presidencias de comisión que acaba de mencionar, sí que están en todos los medios. Sí. Eso es producto de un acuerdo, pues que es a veces difícil, ¿no? Porque todos quisieran tener la mayor cantidad de comisiones o cierto tipo de comisiones por especialidad, pero está en función también del peso de los votos que tiene cada agrupación.
0: Finalmente, ahí está la dificultad justamente, claro, de un Congreso para ponerse de acuerdo y para tratar de satisfacer a todos.
2: Exacto, entonces ya existe el acuerdo y lo que va a suceder hoy al mediodía en el Pleno del Senado es simplemente ratificar lo que ya fue aprobado ayer en la Junta de Portavoces.
0: En el caso de Ahora Nación, ustedes tienen la Comisión de Economía, Medio Ambiente y Defensa del Consumidor.
2: Lo que pasa es que en Senado se han fusionado comisiones. Para mi gusto es demasiado extensa, porque Comisión de Economía ya es una mega comisión, digamos, por la cantidad de proyectos que llegan y la discusión. Entonces, creo que más adelante deberíamos por lo menos fraccionar un par de comisiones que son, digamos, bastante potentes por la agenda que se suele... pero lo que tenemos ahora es eso, ¿no? Entonces, y además una cosa importante es que entiendo que ya mañana, jueves y el día viernes ya se están instalando las comisiones. Van a ser actos formales de instalación y ya la próxima semana, entiendo, ya pueden comenzar a funcionar, ¿no?
1: De acuerdo. ¿Usted mismo aspira a qué? ¿En cuál?
2: No, yo soy integrante de la Comisión de Salud, como titular de la Comisión de Salud, Comisión de Defensa del Consumidor, Comisión de Economía y Defensa del Consumidor, obviamente. Estoy también como titular en la Comisión de Defensa Nacional. No es mi especialidad, habrá que aprender un poco, pero es que somos cuatro senadores, entonces hemos tenido que repartirnos en las distintas comisiones. Pero la presidencia de la Comisión de Economía, Medio Ambiente y Defensa del Consumidor, que corresponde ahora a Nación, será Alfonso López Chao quien la presida.
1: Mientras que usted, senador Wilson Flores, cuéntenos por favor a qué aspira usted como miembro de una de las comisiones o de varias.
3: Muy buenos días, gracias. Nilson Flores.
1: Sí, Nilson Flores.
3: Bueno, nosotros somos bastante orgánicos, democráticos dentro del partido. Primero hacemos un acuerdo y eso lo traslada en la Junta de Portavoces, nuestro portavoz. Y estas comisiones se reparten siguiendo el principio de proporcionalidad, más o menos. En este caso, por especialidad, soy titular, no la presido, la Comisión de Minería. Sin embargo, el partido en el Senado tiene la Comisión de Educación como presidiéndola.
1: De acuerdo. Minería, dice usted, por especialidad. ¿Cuál es su actividad profesional que lo hace estar cualificado particularmente para esta función?
3: Soy abogado y me he especializado en temas de minería.
1: De acuerdo. Y eso quiere decir las grandes empresas mineras como Cerro Verde, como también el problema que plantea la minería artesanal y la informalidad minera.
3: En realidad, como abogado, analizas la norma. Grande, mediano, pequeño, etcétera. Entonces, el que conoce la norma conoce todo el tema minero.
0: La norma es la clave justamente para enfrentar la informalidad minera en nuestro país y la minería ilegal. El Partido del Buen Gobierno tiene salud, educación, cultura, mujer y desarrollo social y digital. Todo esto es parte de la misma comisión también, como una mega comisión, como explicaba senador Jaime Delgado.
3: Son 7 comisiones en el Senado y se han fusionado, pues.
0: De acuerdo.
2: Pero adicionalmente hay comisiones especiales, ¿no? Sí. Por ejemplo, la de nombramiento de las altas autoridades como TC y toda la comisión de ética. Hay otras comisiones que son especiales.
0: Sí, aquí tenemos una relación. Está la Comisión de Constitución, de Defensa Nacional, la de Desarrollo Productivo, Energía y Minas, Economía, Medio Ambiente, Salud, Educación, Cultura, Gestión del Estado y Contraloría, que le ha correspondido a Juntos por el Perú. ¿En eso están ustedes de acuerdo? Es una comisión clave también y es algo que reclamaba la oposición, tener comisiones importantes.
2: Sí, en realidad la lógica ahora es que todas las comisiones tienen calidad también de fiscalización. O sea, obviamente, digamos, el control político se concentra más en una que otra, pero en realidad la función de todos los parlamentarios es fiscalizar y desde el lugar donde te encuentres, incluso a nivel individual. O sea, eso de que se formaban megas comisiones investigadoras, sí, es dable para ciertos temas, pero en realidad nuestro rol es fiscalizar.
1: De acuerdo. Ahora, a usted se le ha conocido sobre todo como un militante de la causa de la defensa de los consumidores, en particular respecto de la alimentación. Y estamos ante decisiones que han sido tomadas no a nivel parlamentario, sino por el Tribunal Constitucional, lo que ha cambiado la situación en el país.
2: Tremendamente.
1: Es un fallo del Tribunal Constitucional. Explíquenos qué es lo que hace falta que se haga legislativamente en el nuevo criterio jurisdiccional que ha sido implantado por el Tribunal Constitucional.
2: Pero lo importante es que este fallo del Tribunal Constitucional se origina de una acción de amparo iniciada en Apurímac por una asociación de consumidores y una asociación de productores agroecológicos respecto del uso indiscriminado de sustancias altamente tóxicas prohibidas en el mundo.
1: ¿Que usted apoyó a esa asociación de Apurímac?
2: Nosotros hemos estado acompañando, sí. No la hemos llevado a la causa, pero la acompañábamos en diversos foros, debates, y esta causa fue perdida en todas las instancias, o sea, denegada en todas las instancias. Por eso es que llega al Tribunal Constitucional, claro. Pero el TC ha dado un fallo realmente ejemplar. Yo invito a que lean esta sentencia que tiene más de 160 páginas, pero que finalmente llega a la conclusión, luego de toda la evidencia de los monitoreos ciudadanos que sí he venido coordinando hace 5 años, poniendo en manifiesto la cantidad de agroquímicos que estamos consumiendo todos los días los peruanos, en unos niveles realmente irresponsables, exagerados, pero además identificando en todos los monitoreos sustancias que están prohibidas en el Perú y en el mundo. Una de ellas es el clorpirifos, y nadie se explicaba por qué están ahí en los alimentos si están prohibidos.
1: ¿Y ahora sabemos por qué estaban ahí?
2: Sí, sí. Están ahí a pesar de que están prohibidos porque entran de contrabando, y además porque tenemos información todavía, y digamos, preliminar, de que hay productos, porque incluso los productores de algunas frutas y verduras dicen, pero yo no uso clorpirifos, pero al parecer en algunos productos, en algunos agroquímicos, no declaraban esta sustancia y la metían de contrabando, sin declararla, sin advertirla. ¿Por qué? Porque es muy potente, es muy efectiva, pero es muy tóxica, porque es un disruptor endocrino, y eso está afectando a los adolescentes porque interrumpe su proceso de madurez reproductiva, o sea, los hace infértiles. Esto es grave. El TC ha determinado que luego de toda esta evidencia estamos frente a una situación de inconstitucionalidad. Miren qué grave, ¿eh? Es una situación de inconstitucionalidad por la vulneración al derecho a la salud.
0: Claro, son derechos fundamentales.
2: A la vida, a la integridad y al medio ambiente y a la falta de control, ausencia de control absoluto de parte del Estado.
0: Senadores, los invitamos a que nos acompañen durante la pausa. Vamos a regresar. Hay otros temas también sobre los que queremos conversar. Por ejemplo, la posición que tienen sus respectivos partidos políticos, sus bancadas, con relación a la solicitud de facultades delegadas que pronto solicitará el gobierno, el Poder Ejecutivo. Vamos a ir a la pausa, 8:18, y regresamos.
4: 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Te da la hora. 8:18. 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
12: El precio del dólar es de 3 soles con 37 céntimos de acuerdo con el Banco Central de Reserva del Perú. En el mercado paralelo, el tipo de cambio es de 3 soles con 36 céntimos para la compra y de 3 soles con 38 céntimos para la venta.
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4: Ocho y 22.

0: Son las 8:22 de la mañana, retomamos ampliación de noticias, recibimos aquí en la cabina dos senadores, está con nosotros Jaime Delgado Segarra, senador nacional de Ahora Nación, también está con nosotros Nilson Flores Suárez, senador por Arequipa, por el Partido del Buen Gobierno. En la primera parte de la entrevista hablábamos con el señor Delgado sobre un tema que además ha sido de su especial interés y de su especialidad y conocimiento, la defensa de los derechos del consumidor. También quisiéramos conocer la posición del senador Nilson Flores, senador por Arequipa, pero en este caso del Partido del Buen Gobierno, sobre algunos otros temas. Por ejemplo, ¿qué papel va a desempeñar la bancada del Partido del Buen Gobierno si ustedes ya conversaron internamente sobre la solicitud o el pedido de facultades legislativas que hará el Ejecutivo? Ayer, por ejemplo, la presidenta Keiko Fujimori anunció la creación, además, de una comisión para enfrentar el fenómeno del Niño. El ministro Binelli estará a cargo, estará también Economía, Vivienda y Defensa. ¿Cómo ven estos primeros pasos que da el gobierno de cara a que finalmente se formalice una solicitud para legislar?
1: Mire, de acuerdo al artículo 104 de la Constitución, el pedido de facultades se da cumpliendo básicamente dos requisitos muy importantes. Es que me tiene que especificar las materias, es materia específica y tiempo determinado. Por ahí se ha deslizado un documento, supuestamente el pedido de facultades, que tiene generalidades.
0: Un borrador.
1: Puede ser un borrador.
0: Claro, el Ejecutivo lo que ha dicho es que ha sido un documento de trabajo que se va afinando.
1: Entonces, entendámoslo como borrador. Como tal, estará siendo corregido, perfeccionado, ¿no es cierto? Tiene que cumplir básicamente estos dos requisitos que están establecidos en la ley. El Partido del Buen Gobierno es responsable, primero conversamos, y nosotros vamos a ir dentro de ese marco legal, que cumpla los requisitos que están en el marco legal, y nosotros no somos una oposición obstruccionista, sino lo que hacemos es control político de acuerdo a nuestras facultades inherentes. Entonces, si todo está bien, nosotros vamos para adelante.
0: ¿Apoyaría?
1: Por supuesto que sí. Tenemos prioridades como el fenómeno del Niño, que se ha conformado esta comisión que la preside el ministro de Agricultura, tengo entendido, que es muy importante que se lidere, y nosotros desde nuestra estamos analizando, por ejemplo, el decreto supremo 097-2006 PCM que se ha dado el 2 de julio con el gobierno saliente, que declara en emergencia por 60 días para que se implementen todas las medidas para combatir este fenómeno, por el tema de transición, cambio de gobierno, etcétera. Ya casi se nos pasa los 60 días, estamos analizando una ampliación, porque son 22 regiones que estarían declaradas en emergencia y no se ha avanzado mucho.
0: Claro, en otras oportunidades, en fenómenos del Niño, el Niño anteriores, se han creado autoridades independientes. En este caso, la presidenta habla de una comisión para enfrentar, una comisión, pero ya con autoridades que tienen cargos importantes, como, por ejemplo, el señor Binelli, que es el ministro de Agricultura, incluyendo al ministro de Economía, Vivienda y Defensa.
1: Me parece muy acertado. Le voy a decir por qué. Cuando esto se le delegaba a los municipios, regiones, etcétera, lo que tenían que hacer eran las gestiones y trámites para pedirle al gobierno central. Que el gobierno central lidere con los 4.200 millones que se ha presupuestado, más los 300 millones de planillas, me parece lo más adecuado para que tengamos una atención oportuna.
2: Muy bien, yo quisiera regresar al tema de la minería. Señor Wilson, Nilson Flores, puesto que usted nos ha dicho que ha pasado su vida profesional como abogado en esa materia, tienen que elaborar una ley antes de fin de año, porque el Reinfo vence a fin de año, y se espera de ustedes una ley MAPE que ponga orden en todo lo que son las pequeñas empresas mineras. Y al mismo tiempo tiene que haber una orientación legal sobre el tema de las empresas grandes que se ven amenazadas por la criminalidad. Es un tema que han heredado ustedes, lo habrán seguido durante los últimos años, se ha ido volviendo cada vez más grave. Hay un monto de dinero fenomenal, dos veces se calcula que el del narcotráfico, que es generado por la minería ilegal. No sabemos cómo se invierte y qué instituciones, personas, incluso entidades del Estado pueden estar penetradas por ese dinero. ¿Cuál es su opinión, señor Nilson Flores, de la manera como ustedes pueden contribuir para ordenar la actividad minera general en nuestro país?
1: Nosotros somos praxistas, por eso somos del centro, praxistas. La ley se hace de acuerdo a la naturaleza de las cosas y a la necesidad de las poblaciones. Y yo he venido a trabajar aquí al Senado para ser responsable y prudente. Y le voy a hablar técnicamente. Se ha hablado mucho de que el REINFO se ha ampliado y se sigue ampliando y que es el manto que cobertura la ilegalidad. Y en realidad, uno, que eso es falso. El REINFO ha culminado en el 2020 y no entiendo por qué hasta ministros siguen hablando de la ampliación del REINFO. El REINFO era una etapa inicial de un proceso, que eran los que se registraban, y eso concluyó en el 2020. Si alguien me enseña una norma que dice lo contrario, pediré disculpas. Segundo, lo que se ha ampliado es el proceso de formalización, que tiene etapas, y estas etapas pasan por la evaluación de los expedientes técnicos, como por ejemplo los IGAFONES preventivos correctivos, autorización de uso de aguas, de suelos, CIRA, expediente técnico, OTS, etc. En este tramo, los gobiernos regionales que eran competentes no avanzaron absolutamente nada, han vivido a río revuelto. Se pidió que dichas competencias se trasladen al Estado, al gobierno, para que se pueda agilizar, y pasó lo mismo o peor. Hay expedientes que tienen 3, 4 años y no se aprueban. Y le doy un dato, se dice que
0: pero si no se aprueba es porque no han cumplido los requisitos, porque no se han puesto.
1: No, ni siquiera los evalúan. Es como que usted solicita la licencia de funcionamiento de aquí y el municipio nunca lo evalúa, ni siquiera le dice que hay observación o no. Nunca. Y han pasado 3-4 años. Y esa es la verdad. Esa es la verdad. Podemos pedir con un documento, un informe al Ministerio de Energía y Minas que nos diga por qué no van a hacer los expedientes. 3-4 años. Entonces, la demora en el proceso no es porque el minerito no quiere formalizarse, es porque hay una traba burocrática que muchos están viviendo de eso. Y respondo a su pregunta, se dice que hay 4 veces más que el narcotráfico dinero, 2 veces, 5 veces, etcétera, etcétera. Mire, señor, un explosivo en el mercado legal vale un sol 80, en el mercado negro vale 10 soles. Se ha hecho capacitaciones por parte del ministerio y se ha concluido que el minero no compra en el mercado legal por desconocimiento. O sea, quiere pagar 10 soles en vez de pagar un sol 80.
2: Y eso si no tiene certificado y no puede comprarlo,
1: es falso.
2: Hay que comprarlo en
1: si
2: negro,
1: yo no
2: ¿verdad?
1: Tengo la autorización, no puedo comprarlo. Ahora, vea usted en todas las estadísticas, se han capturado gente con 1.500 explosivos. Una caja de explosivos tiene 320 explosivos. O sea, ¿con cuántas cajas lo han capturado? Con 4 o 5 cajas. ¿Sabe cuánto lleva un container? 600, 800 cajas que se traslada desde Lima a todas las regiones donde
0: ahora,
1: hay
0: minería. Lo que no se
1: ¿cómo
0: puede
1: trasladan
0: negar, senador,
1: eso por todas esas carreteras?
0: Pero lo que no se puede negar es que el REINFO, dinero, digamos, o el nombre que finalmente usted le quiera poner, no ha permitido, ya sea por negligencia del Estado, pero también por la proliferación de personas que se han amparado en ese trámite, el crecimiento y la expansión de la minería ilegal. Yo quisiera pedirle en ese sentido una opinión también al senador Jaime Delgado, porque tiene una trayectoria en la defensa de los derechos del consumidor, en la informalidad también. ¿Cuál es su punto de vista, la propuesta que podría hacer ahora Nación? Y de paso retomar el tema que usted había abordado sobre la decisión del Tribunal Constitucional para suspender la venta de plaguicidas, porque vamos a enfrentar el mismo inconveniente que hay. El Estado, de acuerdo por lo menos a los primeros informes que tenemos, no está en la mejor de las situaciones, ni cuenta con el personal meritocrático y técnico que se requiere para llevar adelante estos retos que hoy tiene el país. Vamos a la pausa, 8:31, titulares de la media hora, y volvemos con los senadores Jaime Delgado y Nilson Flores aquí en la cabina de RPP.

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0: 8 y 32.
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5: El Poder Ejecutivo designó a Iris Marleni Cárdenas Pino en el puesto de viceministra de Hidrocarburos del Ministerio de Energía y Minas en reemplazo de Joe Alberto Peralta Pérez.
6: Sedapal realizó trabajos de descolmatación en un tramo de 6 kilómetros del río Rímac, en las inmediaciones de la planta de tratamiento de la Tarjea en el Agustino, para garantizar la continuidad del servicio de agua potable ante el eventual impacto del fenómeno El Niño.
5: A 3 días del aniversario de Arequipa, el transporte urbano cumple su segundo día de paralización en rechazo al alza del precio de los combustibles y a la modificación de la tarifa del pasaje urbano dispuesta por la municipalidad provincial.
6: El Ministerio de la Producción ha dispuesto de manera excepcional el inicio anticipado de la temporada de pesca del perico desde el 1 de septiembre. Esto se debe a las condiciones oceanográficas actuales vinculadas al fenómeno El Niño costero, que permite una mayor disponibilidad del recurso en aguas peruanas.
5: El presidente de Colombia, Abelardo de la Espriella, declaró duelo nacional de 3 días por las víctimas del terremoto que golpeó varias partes del país y deja 240 muertos, según las autoridades regionales.
6: El capitán de la selección argentina, Lionel Messi, publicó un mensaje en redes sociales donde expresó el dolor por la partida de su padre, Jorge Messi, manifestando además sus dudas de poder seguir jugando por mucho tiempo más.
5: Hasta el 31 de agosto está en veda el perico dorado, quedando prohibida la extracción, procesamiento, transporte y comercialización del recurso, según el calendario oficial de vedas.
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0: 8 y 36.

0: Son ya las 8 con 36 minutos de la mañana. Fernando, tenemos que irnos y que nos disculpen un instante nuestros invitados. Vamos hasta el departamento del Valle del Cauca, desde Roldanillo. El alcalde Jaime Ríos Álvarez está enlazado con nosotros para... muy buenos días, alcalde. Bienvenido. Lo estamos escuchando aquí en RPP.
1: Muy buenos días a ustedes por acordarse de nuestro municipio. Gracias por esa solidaridad con el pueblo del Valle del Cauca de Colombia. Estamos acá trabajando, como ustedes han oído las noticias. Roldanillo es un municipio, pueblo mágico, donde tenemos turistas de todo el país y de Europa y hasta de pronto de abajo, donde vienen a practicar el parapente. Y realmente este terremoto nos dejó muy triste, nos acabó la economía del municipio y acabó todo el centro. Y gracias a Dios, pues no tenemos víctimas lamentables, sino dos personas.
0: Dos personas.
1: Pero aquí, dos personas, pues que hemos dado las condiciones a su familia. Y la más que todo, puro daño material.
0: Es claro, el centro de nuestro habitantes municipio. ¿Tiene Roldanillo? Porque tengo entendido, y usted lo acaba de decir, vive básicamente del turismo. Estamos hablando de cuántas personas que dependen de esa industria que hoy no puede operar.
1: Roldanillo tiene más o menos 40.000 habitantes, ¿sí? Distribuidos en la zona rural y urbana. En la zona urbana tenemos más o menos un 70%, que nos hemos acostumbrado a vivir de turismo, de mucho turismo extranjero, europeo, que viene a nuestro municipio. Esa es la parte más afectada, todos sus emprendimientos, sus locales, su forma de vivir, comercios, restaurantes, quedaron totalmente destruidos.
2: Sí, yo quisiera saber, nos ha dicho que felizmente no hay muchas víctimas, es decir, no ha habido una destrucción de viviendas. Sin embargo, no lejos de ustedes, en Cali, hemos visto edificios gigantescos desplomarse. ¿Qué cosa explica eso? ¿Qué diferencia hay, sea en la calidad de las tierras o en la calidad de la construcción?
1: No, yo creo que es que el municipio es un municipio, digamos, más bien rural. El terremoto fue más o menos a las 7:35 de la mañana. Ya muchas personas habían salido de sus casas a trabajar, estaban vacías, y el terremoto arrancó muy suave. Dio tiempo de que la gente se ubicara y saliera. Entonces, cuando ya comenzaron a desplomarse las casas, porque tenemos más de 500 caras totalmente destruidas, y ya la gente se encontraba afuera. En Cali, pues una ciudad más grande, es un apartamento de edificios de 10, 15, 16 pisos. Acá en nuestro municipio son edificios pequeños. Cali colapsó totalmente también, fue un terremoto de una intensidad muy fuerte. El epicentro fue Chocó, nosotros estamos más cerca del Chocó, Cali está más lejos, pero pues sufrió también mucho Cali. Otros municipios como Argelia, el Águila, el Cairo, que están más cerca del epicentro, que fue San José del Palmar, sufrieron más que otros municipios. Gracias a Dios por la salida de la gente, y como te digo, el terremoto comenzó suave y la gente comenzó a salir. Yo alcancé a salir de mi casa antes de que se me derrumbara parte de la casa, alcancé a salir, no tuvimos, gracias a Dios, lesiones.
0: De acuerdo, Fernando, adelante.
2: No, quería preguntar simplemente, sin embargo, ustedes tienen edificaciones importantes, grandes, como la capilla de la ermita, que es una atracción turística, justamente, que tengo entendido no ha sido afectada.
1: Sí, fue afectada, es un monumento nacional cultural, la capilla de la ermita, totalmente, pues no total destruida, se cayó una parte de la parte de la torre, y la parte de adentro también se destruyó mucho. Casi todas las edificaciones de la iglesia, claro, en el Museo Rayo, que es un museo internacional, también sufrió algunas averías. Todos los colegios de nuestro municipio sufrieron. El hospital que tenemos nosotros, en verdad, departamental nivel 2, sufrió destrucción de un 70%. La alcaldía municipal, nos quedamos sin alcaldía, la Casa de la Cultura, ¿sí? Como te digo, siempre tuvimos muchas afectaciones. Lo que pasa en

0: pero la seguridad tampoco ignorarse. ¿Cuánto tiempo calcula usted o estima va a tardar la reconstrucción del municipio y que retorne la actividad turística a la localidad?
1: Bueno, en este momento, la verdad, pues tuvimos ayer el acompañamiento de la gobernadora del Valle del Cauca y una delegada de Presidencia de la República, la ministra de Transporte, nos acompañaron, visitaron los sitios más críticos, entre ellos el hospital, el centro, porque la gobernadora actual que tenemos en el Valle ya había sido gobernadora y fue una de las fundadoras del Pueblo Mágico de nuestro municipio. Se comprometieron a ayudarnos, vamos a ver cómo comenzamos a levantar, vamos a darle espacio a todos los comerciantes que perdieron sus locales en el parque para activarlo, pero primero viene una tarea grande que ya comenzamos, sí. Es la recuperación y la, digamos, de todos estos escombros, de la demolición de estas edificaciones para comenzar a botar todos esos escombros y comenzar con el apoyo de Dios y de la comunidad que nos están ayudando internacional con consignaciones en las cuentas del municipio y otras partes, comenzar poco a poco la recuperación de la parte cultural.
0: Es un trabajo más complejo, manejando, ¿no?
1: Sí, va a ser complejo, va a ser muy complejo y Dios quiera que nos ayuden como nos han ayudado hasta ahora a sostenerlo y seguir adelante. No va a ser fácil la recuperación.
2: Muy bien, muchas gracias por tu testimonio, señor alcalde. Y naturalmente cuente usted con toda nuestra solidaridad. Hay equipos peruanos que se encaminan a Colombia. Esperemos que vaya a Ronaldinho mismo, de la misma manera que la experiencia que nuestros bomberos tienen, porque usted sabe que el Perú es un país tan sísmico como Colombia, desdichadamente. En todo caso, nuestros mejores deseos para la reconstrucción física y moral de una ciudad que es una joya turística en Colombia, naturalmente. Muchas gracias, señor alcalde. Alcalde.
1: A ustedes muchas gracias por su apoyo. Dios los bendiga.
2: Gracias.
0: Gracias.
2: Vamos a hacer una pausa, Mavi.
0: Hacemos rápidamente una pausa.
2: Conversación con dos senadores.
0: Así es, que están con nosotros. 8:44 y volvemos.

0: 8 y 43. 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
4: 8:47.

0: Son las 8:47, hemos invitado a dos senadores de Arequipa, elegidos en partidos diferentes, desde el Buen Gobierno y ahora Nación. Nos han hablado cada uno de ellos sobre sus temas de especialización, la defensa del consumidor por parte del señor Jaime Delgado y el tema de la minería por parte del señor Nilson Flores, pero son conscientes que tienen que ocuparse de la totalidad de los temas públicos, comenzando por la solicitud de facultades delegadas. Yo quería preguntar en relación al consumo, una palabra sobre las aguas que estamos bebiendo en el Perú, tanto las potables que salen de los caños y los grifos, cuanto las envasadas. Ha habido un auge en los últimos años del consumo de aguas envasadas y Keiko Fujimori, la presidenta, ha hecho una visita recientemente para felicitar a una empresa envasadora. Díganos su opinión sobre la calidad de las aguas, las unas y las otras, que estamos consumiendo en el Perú y qué responsabilidad tienen ustedes, senadores, frente a esa realidad.
1: Mira, en un debate que tuvimos hace muchos años, diversos diputados y senadores de la región, hablábamos sobre el tema del agua. Y el comentario de muchos fue que en Perú, en México, por ejemplo, no se puede tomar agua de caño directamente. Y un senador chileno dijo, un momentito, tráigame un recibo de agua. Le trajeron un recibo de agua, como yo pediría que traigamos un recibo de Seapal. ¿Cómo se llama el servicio que te están dando? Servicio de agua potable, potable. Es decir, el agua debería llegar a tu casa potable, es decir, consumible directamente como lo hacíamos de niños, sin ningún problema, sin ningún problema. Pero ¿eso se está dando en el Perú? No, lamentablemente en muchos lugares no. No hay controles y ahora con la minería ilegal o la minería en general que comienza a dejar relaves por todo lado, que se filtran a los ríos, las plantas de tratamiento no están suficientemente preparadas, señor, para esto.
2: Sobre ese tema justamente a mí me había quedado una inquietud porque escuchamos a Nilson Flores, al senador Flores del Partido del Buen Gobierno. De alguna manera quedó la sensación de que usted defendía la informalidad en el sector minero. El Reinfo ha continuado. Continúa hasta el 31 de diciembre del 2026. Usted ha dicho que es por culpa justamente de la burocracia que no tramita los expedientes. Pero realmente hay también un crecimiento de la minería informal, ilegal, que se ampara en concesiones, que han invadido concesiones. El 79% de las concesiones han sido invadidas por pequeños mineros. Y la pregunta que quedaba pendiente para que Jaime Delgado, senador de Ahora Nación, la pregunta pendiente que quedaba es cuál era su posición con relación a este tema, que no se ha tocado mucho, que el gobierno tampoco ha dicho directamente, pero entendemos que el ministro chino, esto en declaraciones al diario Correo, continuaría para los que no puedan formalizarse. El Senado, ¿qué debería hacer? ¿Ampliar o no el Reinfo? ¿Revisar? ¿Qué Reinfo finalmente ampliará?
1: Bueno, en principio yo creo que tenemos que poner orden en esto. Perú es un país minero, gran parte de los recursos de las divisas que recibimos es por la minería, pero no de la forma como se está haciendo. ¿Sabes qué? Hace poco estuve yendo a Ica Nazca. Todas las líneas de Nazca, la zona de reserva está llena de relaves mineros.
2: Bueno,
1: amontonados
2: a eso
1: por todos
2: me
1: lados.
2: Refiero.
1: Eso
2: es decir,
1: no puede ser.
2: Eso es
1: no
2: culpa
1: puede estar
2: de la burocracia estatal.
1: Esa es culpa de la ausencia del Estado que está permitiendo depredar todo. Yo entiendo que hay un sector de la minería, incluso la pequeña minería, minería informal, que necesita pues un marco apropiado para la explotación de los recursos de manera responsable y cuidando el medio ambiente, los respetos de derechos laborales, etcétera, etcétera. Pero lo que está sucediendo en nuestro país realmente se ha desbordado, porque esto está ya comprometiendo dineros ilegales, lavado de dinero y qué sé yo cosas, ¿no? Entonces, eso realmente se nos ha escapado de las manos y tenemos que establecer un orden con los especialistas. Yo no soy especialista en derecho minero, un orden que permita, digamos,
2: después
1: demarcar.
2: ¿Después del 31 de diciembre debería mantenerse Reinfo, senador? Mire,
3: yo quiero puntualizar cosas precisas porque, uno, yo no defiendo a ningún ilegal ni lo defenderé jamás. Uno. Dos, lo que yo he dicho es de que el Reinfo ha concluido en el 2020. Lo que continúa es el proceso de formalización. Y el proceso de formalización no avanza por las taras burocráticas del Estado. Eso quiero puntualizar. Tercero, el tema de la contaminación es existente. Por minería ilegal son delitos que el Estado los debe perseguir y sancionar. Sin embargo, la situación está muy mal. ¿Qué pasa en los gobiernos regionales o qué pasaba cuando tenían las competencias? Un minero en proceso de formalización denunciaba que un ilegal lo ha invadido, ¿y qué hacía el gobierno regional? Lo sentaba en una mesa de diálogo. ¿Cómo yo voy a sentar a un delincuente con un ciudadano a tratar qué cosas? Entonces hay que analizar el problema de fondo.
2: Por eso,
3: la postura
2: de...
3: La ilegalidad hay que combatirla.
2: El Partido del Buen Gobierno es 31 de diciembre, acaba Reinfo. Acaba.
3: Hay que combatir la ilegalidad.
2: ¿Qué dice Jaime Delgado?
3: De formalización, hay que tener una norma para formalizarlo a todos. Eso es lo que tenemos que hacer.
2: Y hay que tenerla al 31 de diciembre.
1: Sí, claro, claro que sí.
2: Ese puede ser el compromiso.
3: He tenido una reunión con el ministro y hemos hablado de este tema y hemos coincidido en varios puntos. Y ustedes
0: el ministro chino.
3: El tema de la contaminación, sí es cierto, pues puede haber desmonte, relaves, etcétera. Hay contaminación de los ríos que es mucho más grave. Y no necesariamente.
2: Pero por eso, la pregunta es directa y clara. Reinfo, después del 31 de diciembre.
3: Estamos equivocados. Yo lo he citado al ministro del Ambiente a ir a las partes altas y les voy a hacer llegar el video, si ustedes me lo permiten. Hay tuberías en interior de las minas que han cerrado, que están 2-3 kilómetros abajo y que van a dar a los ríos. Y yo lo voy a filmar.
1: Qué terrible,
3: voy a traer,
1: ¿no?
3: Ya que nadie puede caminar el Ande, iré yo en mi labor de fiscalización y se los voy a traer. Por eso, yo he venido aquí a decir la verdad. Yo soy práctico, no voy para acá ni para allá, a defender la legalidad. Eso es lo que vamos a hacer.
2: Por eso, la postura es entonces no más. 2027.
3: El Reinfo ya concluyó.
2: Ya no deberíamos estar hablando de Reinfo.
3: Concluyó.
2: ¿Qué dice Jaime Delgado?
1: Tenemos que
3: ir a los ilegales.
1: Dar un marco que formalice la actividad minera con respeto a los derechos, al medio ambiente, a los ciudadanos, a los trabajadores. Tenemos que establecer ese marco ya, porque esto ya está desbordado hace mucho rato.
0: Y a las empresas también.
1: Y a las empresas porque también, por supuesto.
0: Porque hay problema de empresas que tienen concesiones que son invadidas por personas que aprovechan de la exploración que ya se han hecho.
1: Pero no quiero dejar de contestar tu pregunta respecto de la visita de la señora Keiko Fujimori a la planta de Coca-Cola. Me parece pésima señal. Políticamente, lo que pasa que, si bien es cierto, Coca-Cola produce ahora y envasa aguas y está bien, pero es la empresa que simboliza de alguna manera las bebidas azucaradas. Bebidas azucaradas que durante los últimos 50, 60 años han causado un daño terrible a la humanidad por la cantidad de diabetes que existe. Entonces, tomarse una foto, brindar con Coca-Cola, me parece políticamente una pésima señal porque representa al Estado y el Estado tiene políticas de salud por encima de cualquier foto que se pueda tomar en relaciones públicas. No es bueno que una presidenta de la República, como lo han hecho lamentablemente muchos otros presidentes de América Latina, estar celebrando junto a Coca-Cola la ampliación de su planta, más trabajo, más protección al medio ambiente porque sus botellitas son recicladas, por favor, y te estás olvidando de la salud y el daño que ha causado.
0: ¿Si hay o no un esfuerzo para que el grado de azúcar sea reducido?
1: Y sí, pero reemplazándose con edulcorantes, y los edulcorantes no es que sean inocuos, también tienen consecuencias sobre la microbiota. Entonces, digamos, más allá que se pueda regular, advertir y todo esto como señal política de un representante del Estado, no es bueno.
0: Muy bien, ¿su opinión sobre este tema como abogado?
3: Definitivamente, el fin supremo de la sociedad y del Estado

0: persona. Y en tal razón las políticas de salud tienen que estar en esa par. Defender todo lo que tenga que ver en bien de la población es muy bueno. A eso me refería con el tema de ser praxista. Todo lo que sea bueno y saludable para la población, más allá de dogmas, nosotros lo respaldamos.
1: Esa es nuestra posición. Lo importante es que haya información y que la información esté al alcance de manera didáctica, amable, para que el usuario finalmente, en base a esa información, tome responsablemente sus decisiones.
0: Correctamente.
2: Así es. Y que no existan productos que contengan cosas que, más allá que te informen o no te informen, son dañinas. Es lo que estamos viendo.
1: Por donde empezamos a hablar. Exacto. Por donde empezamos a conversar, por este uso de pesticidas exagerado, digamos, que finalmente
2: exagerado
1: llega.
2: E ilegal. Y tendríamos que seguir el ejemplo de los agroexportadores. Y yo invoco a los agroexportadores que ya están en otro estándar de producción, porque ellos tienen que cumplir.
1: Es que las exigencias de los mercados que compran son mayores también. A eso me refiero.
2: ¿Por qué
1: la información,
2: esas mismas exigencias que curiosamente son las,
1: esos retos al mercado?
2: Son las mismas exigencias que establece la norma para el mercado nacional, pero para afuera sí se cumple y para adentro no. Hemos abandonado este tema y eso tenemos que resolverlo. Hemos presentado ya un proyecto de ley que pone, digamos, las reformas básicas, sustanciales para trazabilidad de los productos, un sistema de control eficiente, digamos, disponibilidad de técnicas, laboratorios, como que ya los tiene SENASA, pero hay que ampliarlos para proteger la salud de los consumidores, todos nosotros, pero particularmente los niños y los jóvenes que están llenándose de disruptores endocrinos.
3: Palabras finales, senador Nilson Flores Suárez.
0: Nosotros, Partido Responsable, vamos a buscar siempre hacer las reformas correspondientes, el control político dentro del marco legal.
1: No. Ese respondió lo del Reinfo, senadora. No se nos ocurra la...
0: Nada de Reinfo. Le vuelvo a remarcar que el Reinfo concluyó
1: no,
0: en el 2020.
1: No, pero siguen, hay mineros
0: lo
1: que están
0: vamos a hacer
1: invadiendo concesiones, amparados en Reinfo.
0: Lo que es una invasión es algo ilegal. Hay que combatirlos. O sea, yo no sé cómo poder decirlo de otra manera. Es algo ilegal, es un delincuente.
1: Hemos visto el Congreso ampliar y ampliar. Cada vez que hay una solicitud, cada vez que vence el plazo, se amplía el Reinfo. Por eso le digo, hay una fecha ya marcada.
0: Lo que pasa es que hay una responsabilidad del Estado.
1: Ya lo dijo, pero el plazo vence el 31 de diciembre. Mi pregunta directa fue si usted apoyaría una ampliación de eso.
0: De Reinfo no.
1: Okay.
0: El proceso de formalización se va a manejar dentro de un marco legal con una norma funcional aplicable que concluya este proceso y tener un empresariado que dé trabajo responsable. Eso es lo que tenemos que hacer responsablemente. Finalmente,
3: gracias.
0: Para terminar, sí. Permítame solidarizarme con los hermanos de Colombia, Manizales, ciudades tan importantes que han sido afectadas. Hay que tener mucho en cuenta lo que está pasando allá. Un terremoto que ha sido a 103 kilómetros de profundidad. Imagínese si hubiera sido a 30, 40, que normalmente sabe ser, hubiera sido toda una desgracia. Y aprovechar también sus cámaras para saludar a mi bella ciudad de Arequipa, que está de aniversario, 486 aniversario. Un abrazo enorme para todos mis paisanos.
3: Tengo entendido que los 11 parlamentarios arequipeños van a viajar juntos para la celebración del sábado.
2: Sí, el día 14 estamos ahí ya en una presentación de los 11 parlamentarios, dando una señal de madurez política. Independientemente del color político, creo que Arequipa es la que nos une. Y todo con la camiseta del Melgar.
3: Nuestro saludo a los arequipeños.
1: Y se nos antoja un adobo.
3: Pero bueno, también los a los invitamos. Puranos y a los de Huánuco, ¿eh? También son el 15 de agosto. Sí, sí,
1: un rocoto relleno
3: de todo. Y Pata María. Pata María en Huánuco. Bueno, Piura, Huánuco y Arequipa celebran este sábado el aniversario de su Fundación Española, de manera que estaremos en espíritu con ustedes y nos contarán cuando vuelven cómo se entienden 11 arequipeños de 6 partidos políticos diferentes.
0: De la mejor manera.
3: Muy bien. Ojalá,
1: gracias
3: ojalá.
1: Por estar con nosotros esta mañana.
0: Gracias
1: a los dos. A gracias.
0: Muchas gracias.
3: Nos vamos a la pausa, Mabela.
1: Vamos a la pausa y al gran resumen de la hora.

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1: Son las 9:01. 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

0: El Poder Ejecutivo designó hoy a Eswin Alexander Manay Guerrero en el cargo de Superintendente Nacional de Control de Servicios de Seguridad, Armas, Municiones y Explosivos de Uso Civil, SUCAMEC.
1: Nilson Flores, senador del Partido del Buen Gobierno, señaló que su bancada analizará el pedido de facultades legislativas que presente el gobierno y apoyaría si se trata de temas prioritarios como el fenómeno El Niño.
2: Si todo está bien, nosotros vamos para adelante.
3: ¿Apoyaría?
2: Por supuesto que sí. Tenemos prioridades como el fenómeno del niño, que se ha conformado esta comisión, que la preside el ministro de Agricultura, tengo entendido, bien, que es muy importante que se lidere. Y nosotros desde nuestra estamos analizando, por ejemplo, el decreto supremo 097-2006 PCM, que se ha dado el 2 de julio con el gobierno saliente, que declaren emergencia por 60 días para que se implementen todas las medidas para combatir este fenómeno.
0: Seis partidos políticos que lograron representación en el Congreso bicameral recibirán más de 222 millones de soles en financiamiento público para cubrir gastos operativos y actividades de formación, informó Luis Camino Palomino, subgerente de verificación y control de la OMPE.
4: El importe total por los cinco años y por el quinquenio es de 222.119.117 soles, el cual se va a distribuir en 40% en forma igualitaria entre las seis organizaciones políticas y en forma proporcional, el 60%, en base a los votos obtenidos por cada una de las organizaciones.
1: Transportistas y organizaciones sociales mantienen por tercer día un paro regional indefinido en Ucayali, con el bloqueo de distintos puntos de la carretera Federico Basadre, en rechazo al incremento del precio de los combustibles y otras demandas.
0: La Dirección Regional de Educación de Tacna dispuso la suspensión de clases presenciales hoy miércoles 12 de agosto en colegios públicos y privados de la ciudad debido a los fuertes vientos que se registran en la región.
1: Jaime Ríos, alcalde del municipio de Roldanillo, en el Valle del Cauca, Colombia, expresó a RPP que colegios y otras infraestructuras de su jurisdicción sufrieron afectaciones tras el terremoto de lunes.
5: Todos los colegios de nuestro municipio sufrieron. El hospital que tenemos nosotros en Valle Departamental Nivel 2 sufrió destrucción de un 70%. La alcaldía municipal, nos quedamos sin alcaldía, la Casa de la Cultura, ¿sí? Como te digo, siempre tuvimos muchas afectaciones. Lo que pasa en nuestro municipio es que la parte colonial, digámoslo así, las casas antiguas de Bareque, que eran las que llevaban esa parte colonial, todas colapsaron realmente por su infraestructura.
0: Faltan 91 días para la visita del Papa León XIV al Perú.
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10: Nueve y seis.

0: Son de las 9:07 de la mañana. Retomamos Ampliación de Noticias y hemos recibido aquí en la cabina de RPP al doctor Julio Rodríguez Delgado, abogado del consejero de la Junta Nacional de Justicia, Gino Ríos Patio. Este miércoles 12 de agosto, el día de hoy, se va a llevar a cabo en el Consejo de Ética del Colegio de Abogados una audiencia clave para evaluar la suspensión provisional por 6 meses de Gino Ríos Patio y otros 4 miembros de la JNJ. Sobre ese tema vamos a conversar con el doctor Rodríguez, pero antes, Irwin tiene información importante a esta hora. Adelante, Irwin.
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2: Bueno, como había adelantado Mávila Huertas, hemos recibido al abogado penalista Julio Rodríguez, que en este caso viene como defensa legal del señor Gino Ríos Patio, que ha sido presidente de la Junta Nacional de Justicia y que actualmente es miembro de ella y que también es un especialista en derecho penal. Y la razón por la que lo hemos invitado es que va a tener lugar, como lo había dicho Mávila Huertas, una sesión del Comité de Ética, Consejo de Ética del Colegio de Abogados para analizar algunas causas que podrían conducir a que se le prohíba su derecho a ejercer como abogado, lo cual es naturalmente una situación complicada cuando además de ser abogado uno es miembro de una institución encargada de nombrar a los jueces, sancionar a los jueces, como es la Junta Nacional de Justicia. Señor Rodríguez, cuéntenos por favor cuál es el marco en el que se va a producir el día de hoy este Consejo de Ética del Colegio de Abogados.
3: Bueno, don Fernando, buenos días. Un placer para mí estar con ustedes, Mávila. Para la perspectiva legal, esto es un caso especialmente kafkiano, porque una comisión de ética quiere valorar una sanción eventualmente a quien ya no es miembro de ese colegio profesional.
2: ¿Ya no es miembro?
3: No, él renunció a ser miembro de ese colegio profesional. Incluso, y esto es totalmente anecdótico, se le rechazó el hecho de haber renunciado a ser miembro.
0: ¿Esto cuándo ocurrió?
3: Eso ocurrió en marzo de este año. Es decir, esto es inaudito porque atenta incluso contra lo que dice la Constitución, libertad absoluta que tiene cualquier persona de asociarse libremente donde crea conveniente.
2: Pues y salvo acá, que uno no puede ser abogado en el Perú si no es miembro de un colegio profesional.
3: Sí, pero ya estaba colegiado en otro.
2: ¿En cuál?
3: No tengo la información precisa en cuál, recuerdo ser Lima Sur, si no me equivoco, que él ya es colegiado allí.
2: Reconocerá que es extraño, ¿no? Que uno deje el ilustre Colegio de Abogados de Lima con más de 200 años para inscribirse en otro. Por alguna razón será que lo ha hecho.
0: Parece un atajo justamente no, para impedir la
3: suspensión. Yo creo que no. No puedo revelar la información de todos aquellos colegas. Conozco más de una docena de colegas que se han retirado del Colegio de Abogados de Lima, que entiende que el Colegio de Abogados de Lima está siendo manejado de forma ideológica. Y por lo tanto, en esta libertad absoluta, han decidido pasar a otro colegio profesional. Porque en el Perú basta estar asociado a cualquier colegio profesional para ejercer libremente la profesión a nivel nacional.
0: Claro, pero eso, digamos, el renunciar a un colegio e ir a otro que lo acoja y que pase por alto determinadas circunstancias que llevaron a que se les suspenda la posibilidad de ejercer en el primero, ¿no es moralmente también cuestionable?
3: No es cuestionable porque nunca se les suspendió ello. Es más, hay que entender algo que es trascendental. Hay una institución que agrupa a los colegios profesionales de abogados a nivel nacional. Esta junta ya emitió un pronunciamiento este año. ¿Y este año qué dijo esta junta? Que los colegios profesionales, respecto a comportamientos que se puedan castigar en la medida de que estos estén previstos en normas especiales y autónomas, tienen que ser revisados por esas normas especiales, no por el colegio profesional. Estamos hablando de una persona que es aforada y, por lo tanto, al ser aforada, cualquier tipo de cuestionamiento a sus competencias como consejero solamente puede ser revisado sobre la base de la acusación constitucional. Ese es el marco legal.
0: De acuerdo.
3: No puede ser revisado. Y esta junta, que ha sido objeto de un comunicado en su primera disposición, que reúne a 20 colegios profesionales de abogados, dice claramente, no somos competentes para ello. Cada persona que tiene el carácter de funcionario público tiene el control de las prerrogativas en las que ha actuado como funcionario público.
0: ¿En qué situación está la denuncia que en su momento hiciera el doctor Roberto Pereira sobre el plagio de 14 párrafos de un artículo que se publicó en la revista justamente del Colegio de Abogados en contra del señor Gino Ríos?
3: Bueno, eso quedó archivado también.
0: ¿Quedó archivado?
3: Quedó archivado.
0: Pero archivar no significa que no haya ocurrido.
3: No, cuando se archiva significa que no hay ningún tipo de cuestionamiento. El archivo significa claramente que no se encontró ningún tipo de posibilidad de que se emita algún tipo de sanción.
0: Correcto.
3: Al respecto.
0: Probablemente no hubo ilegalidad, es lo que dice usted.
3: Sí, es que lo único que
0: pero
3: se puede valorar...
0: Pero deshonestidad intelectual y académica...
3: A ver, lo que sucede, y seamos claros, cuando se hacen publicaciones y... Les habla también, ustedes me conocen como profesor universitario por ya casi 25 años o más, tenemos estándares. Y los estándares establecen claramente que todo tipo de publicación que se haga en donde se establezca la correspondencia respecto a la cita bibliográfica y se cite la fuente, no constituye un marco en donde se puede establecer algún tipo de cuestionamiento respecto a la autoría intelectual. Ojo, y por eso ¿no? uno puede utilizar toda fuente que corresponda, citarla, y eso no lo convierte a alguien que haya pues
0: plagiado. Bueno, la denuncia fue del autor.
3: Sí, pero después se estableció que no había. Habían correspondencias. A ver, lo que sucede es que seamos claros. A partir de la irrupción de procedimientos de verificación de inteligencia artificial en última instancia y lo que se ha hecho anteriormente a través de programas como el Turnitin, arrojan sobre la base de ciertos vocablos una
0: correcto,
3: suerte...
0: Correcto, pero no es la única acusación. ¿En qué quedó, por ejemplo, el uso de abogados y vehículos de la Procuraduría?
3: Eso quedó archivado. Mamá.
0: También, que, por también eso le digo, todos los casos han quedado
3: pero
0: archivados.
3: Pero si queda un archivado significa que no hay irregularidad. Toda persona que cumple función pública puede ser objeto de denuncias.
0: Pero la comisión que va a evaluar, o el consejo que va a evaluar ahora, es el Consejo de Ética, que va mucho más allá del archivamiento de una demanda. Es distinto. La ética va por un camino... De pronto paralelo, pero no necesariamente es el mismo camino de la legislación.
3: Solamente si las competencias que se cuestionan se circunscriben exclusivamente al rol de abogado. Pero si las competencias que se le cuestionan tienen que ver, como el caso de que esta Junta pretende analizar, que es el rol como consejero de la Junta, al haber supuestamente ordenado la reposición de Patricia Benavides, eso no es un acto propio de cualquier abogado. Esas son las competencias que le tocan como miembro de la Junta. Y para eso está claramente el procedimiento de acusación constitucional. Una junta, por muy ética que sea y por mucho respeto que se merezca, no tiene las prerrogativas para poder valorar esos comportamientos. Así de simple.
2: Ahora, respecto ojo, de la violencia familiar, acá estamos ante una condena consentida, porque no hubo apelación. Yo no sé si usted va a afirmar también que fue archivado, porque lo que tengo entendido es que un tribunal de La Molina lo sancionó por violencia familiar y él no apeló. Y ese hecho judicial no lo mencionó cuando fue él postulante a la Junta Nacional de Justicia. Me parece que esa es la crítica más grave que pero, está siendo llevada a la sesión de hoy.
3: No, esa no está siendo llevada a la sesión de hoy. Lo que está siendo objeto de la sesión de hoy es lo que le acabo de mencionar a Mávila. El haber ordenado la reposición de Patricia Benavides. No, eso quedó absolutamente claro. Lo hemos conversado anteriormente, hace casi más de un año, don Fernando, porque ese procedimiento que se hizo en aquel momento no era un procedimiento de carácter penal, era un procedimiento familiar. Incluso hubo un comunicado de la ex esposa del señor Gino Ríos, señalando claramente y categóricamente que las diferencias que tuvieron no fueron objeto de ningún tipo de violencia y se resolvieron de forma amistosa.
2: Juzgado que sentenció.
3: No, emitió una medida cautelar.
2: Juzgado transitorio especializado de familia de La Molina.
3: Medida cautelar, don Fernando, que no fue impugnada. Porque no se le notificó. Eso también lo explicamos.
0: Correcto, pero la audiencia de hoy, le concedemos esa parte, es sobre la evaluación de una suspensión preventiva por faltas éticas en el ejercicio de sus funciones, que va directamente asociado a la reposición de la señora Patricia Benavides.
3: Y como miembro de la Junta Nacional de Justicia.
0: Por eso también están implicados otros miembros, como la Correcto. Señora María Teresa Cabrera, la doctora Jaime de la Puente, Germán Cercovich y Cayo Galindo.
3: El doctor ¿correcto? Cayo Galindo, así es.
0: Bueno, ese es el caso. Entonces usted...
3: Ojo, y hay un dato adicional, Mávila, que es... Por eso decía que este caso correcto, es kafkiano. Y porque es impresionante. Lo que ha habido una acción de carácter cautelar en la vía constitucional que ha cuestionado la designación de esos miembros y estableció que esos miembros han sido mal designados. Ahora, esos miembros mal designados, con medida cautelar que dice que no pueden ser parte de la Junta,
0: sí.
3: quieren revisar ahora el caso del señor Ríos. Es decir, no están respetando lo que ya claramente ha emitido un tribunal que funge como órgano constitucional. Mire usted, o sea, estamos hablando de que a toda costa, no siendo competentes, porque no es parte ya de ese colegio profesional, ya renunció a él, los miembros de esa comisión de ética han sido cuestionados y se ha dejado sin efecto su designación por orden de una medida cautelar en el ámbito constitucional.
0: ¿Ese va a ser el argumento suyo?
3: No, y entonces, y además... Lo que han decidido claramente más de 20 colegios profesionales es que las comisiones de ética no pueden ser las que valoren comportamientos funcionales de aquellas personas que tienen la condición de servidores o funcionarios públicos. Y lo ha dicho claramente. Entonces, estamos hablando de una serie de acciones que están sobre encima de todo marco legal.
0: Ese es el procedimiento. Usted es un buen abogado, lo conoce probablemente mejor que nosotros. Pero lo que sí queda claro es que últimamente no podemos diferenciar, digamos, lo que se llama falta funcional del comportamiento ético y moral de las personas en general, ¿no? Creo que en el Perú nos estamos acostumbrando a ello, a que no, bueno, no estaba dentro de sus facultades, pero hay cuestionamientos que toca poner en relevancia también, porque la idea es que las personas justamente que forman parte de la Administración de Justicia en el país sean personas con una honorabilidad intachable, al margen de las conclusiones a las que vaya a llegar o la pertinencia que tenga uh-huh. la evaluación que haga la Comisión, el Consejo de Ética del Colegio de Abogados hoy.
3: Y es que cada órgano que tiene competencias están exclusivamente detalladas, porque lo contrario significaría que cualquier tribunal podría haber cualquier tipo de comportamiento, y esto sería una locura, porque imagínese usted, entonces la Comisión de Acusaciones Constitucionales también podría haber comportamientos éticos. Por eso existe, en el caso del Congreso, una Comisión de Ética. Cada órgano tiene sus competencias, no se pueden arrogar nunca, ¿no? otras.
0: Pero será motivo de otra entrevista y de otra discusión.
3: Un placer para mí, como siempre.
0: Muchas gracias. Gracias, doctor Rodríguez.
2: Muy buenos días, y nos dirá qué es lo que se resuelve en la sesión de la Comisión de Ética de hoy, si que tiene lugar, porque usted está impugnando el derecho a realizar esa sesión, según he comprendido, ¿no?
3: Sí, claro, hay supuestos de caducidad, de nulidad, de falta de competencia, bastantes cuestionamientos de carácter legal que van a ser evaluados, entiendo yo, con la mayor agudeza.
2: ¿Qué dice la parte contraria a la suya y sacaremos una conclusión una vez que hayamos visto eso? Muchas gracias,
3: doctor. Un placer para mí, como siempre. Muy buenos días.
2: Defensor del doctor Gino Ríos en el procedimiento ante la Comisión de Ética del Colegio de Abogados de Lima, del cual, según nos ha dicho el señor Rodríguez, ya él no forma parte. Muchas gracias y muy buenos días. Hacemos una pausa, Mávila.
0: Nos vamos a la pausa. Son las 9:20.
1: 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Te da la hora. 9:20. 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
7: El precio del dólar es de 3 soles con 37 céntimos de acuerdo con el Banco Central de Reserva del Perú. En el mercado paralelo, el tipo de cambio es de 3 soles con 36 céntimos para la compra y de 3 soles con 38 céntimos para la venta.
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0: Hemos recibido desde ya a un candidato a la alcaldía provincial de Lima por el partido Venceremos, que reúne a varios partidos de izquierda. El candidato es Juan Carlos Alvarado, conocido sobre todo como rapero y como informático. Pero en este caso quiere postular a ser alcalde provincial, repito, por ese partido cuyo ícono es el quinto de las hojas de coca. Nos hablará sobre todo eso. Pero antes vamos a escuchar a nuestro compañero Irving, que tiene informaciones que transmitirnos. Adelante, Irving.
1: Buenos días, Fernando. 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
0: Ahora sí, voy a citar unas declaraciones que definen el carácter político del candidato Alvarado. Dice: yo no vengo de la política, vengo del barrio. Ajá. El hip hop me enseñó a levantar la voz y la tecnología me enseñó a resolver problemas. Hoy quiero poner ambas al servicio de Lima. Explíquenos un poquito qué es eso que viene del barrio y que el hip hop le enseñó a levantar la voz.
2: ¿Cómo está? Bueno, primero muchas gracias por la oportunidad. Bueno, el hip hop es una cultura que lo que busca es el respeto, la lealtad. Es una oportunidad para los jóvenes del barrio como yo, ¿no? La música fue una salida, considero que me ayudó a salir adelante. Y en ese camino encontré la tecnología, que es mi segunda pasión, ¿no? Tengo 20 años de informático, de tecnólogo. Y justo le comentaba, ¿no? Las primeras aplicaciones en el Perú, pues participé en ese equipo allá por los 2000. Imagínense hacer una aplicación en los 2000. La red era 2G. Y me decían, ¿se acuerdan de los Nextel, esos equipos gorditos, largos? Sí, claro. Me decían,

0: pasa una foto de este ladrillo a este ladrillo. Año 2000. En 2G. Todo blanco y negro. Un año nos demoramos para hacer eso. Esas fueron las primeras aplicaciones.
1: La tecnología es, digamos, su actividad o su formación.
0: Así es.
1: Fundamental. Y una de las propuestas que usted hace es justamente aplicar esa tecnología para luchar contra la inseguridad en la ciudad.
0: Total.
1: ¿De qué manera?
0: Mire, todo hoy en día es digital. Todo. Por ejemplo, el amor es digital, ¿cierto? Se encuentra parejas en la red.
2: No.
0: El trabajo.
2: El amor, yo no sé cómo lo practique usted, pero el amor es el encuentro entre dos personas.
0: Me refiero a que todo va a lo digital, ¿verdad? Las oportunidades laborales, las relaciones también se llevan a aplicaciones. Eso trato de decir.
1: Ahí podemos discrepar, porque correcto, hay herramientas y herramientas. El mundo digital es una herramienta más. Hay que entenderla, por supuesto, porque ha invadido, facilita muchos procesos. Y en este caso la pregunta era, ¿cómo así interviene para luchar contra la inseguridad? ¿Cómo puede ayudarnos y complementar el trabajo de los policías o de las personas dedicadas a los trabajos de inteligencia?
0: A eso voy. A que las oportunidades para los jóvenes, sobre todo de barrio, también deben llevarse a lo digital. No solamente cemento, no solamente mano dura, que estamos completamente de acuerdo, sino que tiene que hacerse con tecnología, con aplicaciones. Por ejemplo, nosotros en el equipo ya lo estamos demostrando y es lo que venimos diciendo. Esta aplicación lo hemos hecho con tecnología open source, o sea, código libre. Son los mapas de calor que tiene el INPE, que están en la página que nadie entra, pero en la mano de la gente. Así es como se trabaja hoy la Big Data. No en una computadora, sino dársela a las personas aquí. Así como trataba de decir, ¿no? El trabajo, todo está en la mano en una aplicación. Así hay que darle a las personas. Mi Lima acá. Eso es lo que nosotros proponemos.
1: Eso es para sistematizar información que sea de utilidad para los vecinos.
0: Así es.
1: ¿No? Lima Alerta IA, el mapa del delito en el celular de cada limeño.
0: Así
1: Lima
0: es.
1: B, cámaras que piensan y seremos capacitados.
0: Correcto.
1: Barrio de oportunidades, la plata de cultura usada como prevención.
0: Son como algunas. Prevención.
1: Pero a ver, la inteligencia artificial, que usted la conoce también, ¿cómo se puede aplicar desde la municipalidad? Ya hay un tema que pasa por las cámaras que reconocen,
0: correcto,
1: de reconocimiento facial. ¿Qué más pueden hacer esas cámaras o qué más puede hacer la inteligencia artificial y la tecnología para, por ejemplo, evitar que personas que son intervenidas y que tienen antecedentes estén nuevamente en libertad?
0: Muy buena pregunta. Y eso es justamente lo que hemos trabajado. El INPE sabe de dónde vienen los delincuentes al penal. Ya se imaginarán que viene justamente donde yo vengo, de los barrios. Y sabe también que cuando salen, regresan ahí.
2: ¿Cuáles barrios conoce usted sobre todo?
0: Villa Salvador, ¿no? De donde vengo, San Juan de Urigancho, los conozco, ¿no? Eso está en la data, eso está acá. En base a eso hemos hecho esto, es el mapa del calor, ¿no? Es toda la sede lateral. Cuando salen de la cárcel, regresan ahí también, regresan al lugar. Pero no hay una actividad preventiva para eso. O sea, se sabe dónde viene, se sabe dónde va, dónde está el delito. Lo que nosotros proponemos con la Big Data, porque eso es lo que es, ponerle en la mano a las personas y hacer actividades para promover eso. ¿Cómo lo voy a hacer? Yo no quiero más plata. Hay 99 millones que va a cultura. Pero ¿sabe cómo lo hacen? Como siempre, ponen un cartel, actividad de box, de teatro. Los jóvenes no ven eso. Imagínense que el aplicativo te diga, en base a dónde estás, o tu Lima en tu mano, te diga, oye, ¿dónde estás? Hay una actividad de otakus, de boxeo, de rap, gratis, lleva a tu hijo. Es más, lo mezclamos con el privado. Usted sabe que hay espectáculos privados, ¿no?
2: Sí.
0: Los ayudamos, ¿no? A promocionarse mediante esta aplicación. Pero dale un espacio al artista del barrio, dale una oportunidad.
2: Ahora, cuando uno lo oye, se forma la sensación de que es una persona muy adecuada para las actividades festivas de la vida.
0: He producido eventos,
2: sí. Lo que pasa es que la vida es más que festividad.
0: Ah, totalmente.
2: Es chamba.
0: Por supuesto.
2: Es trabajo, sí. Es empleo y es defenderse de la criminalidad. A ver, cambie un poquito el tono, deje de lado esta información que vamos a tener sobre dónde se puede divertir uno, con quién puede bailar, etcétera, y pase a decirnos cómo se va a poder vivir de una manera más apaciguada en nuestro país.
0: El rol
2: de la policía, por ejemplo.
0: Muy bien.
2: El rol de la Fuerza Armada, por ejemplo.
0: Muy bien.
2: El rol de las cárceles.
0: Muy bien, perfecto. Miren, primero vamos a decirle la verdad a las personas.
2: No saque dinero acá que no aceptamos, ¿ah?
0: Estos son 20 soles. No lo voy a dejar, es para hacer mi implicación. Son 20 soles, ¿no? Como decimos en el barrio, dos cheques. Esto es lo que se invierte por limeño al mes, para todo. Voy a responder su pregunta, pero esta es la verdad. Se paga la deuda de Porky, se pagan los gastos administrativos, se paga todo lo que hay que pagar y queda algo chiquitito, 67 centavos para seguridad por limeño. Esto es data, transparencia. 67 centavos.
1: ¿Cómo se corrige eso?
0: Ahí está, ¿cómo se corrige eso? Diciendo la verdad, la mano dura, lo que usted dice, que hay que atacar a la delincuencia, nosotros estamos de acuerdo. Pero eso, ¿cómo se hace? Siendo un buen coordinador con el Ministerio del Interior, con el Gobierno Central. Esa es la verdad. No es una chamba directa de la municipalidad, porque si fuera la municipalidad, ya hubieran cambiado el presupuesto. Entonces,

0: ¿Nosotros qué proponemos? Sí, estamos de acuerdo con la mano dura, hacer totalmente preventivo el tema, pero también hay que usar el otro lado, la parte preventiva, lo que les decía. Se sabe dónde está el delito, se sabe cuáles son los delitos. Ahí hay que prevenir a los jóvenes, porque si no se va a replicar esto. Esto no es nuevo, lo que le digo, esta data la hemos sacado del 2023-2024 en adelante. Ya han tenido el presupuesto. Lo que queremos hacer, agarrar esos centavos que están en el presupuesto y hacerlo de manera creativa. ¿Para qué? Para prevenir.
1: Muy bien. Hablemos sobre política entonces. Y permítanos comprender qué diferencia hay entre la unión de estos cinco partidos diferentes que forman la alianza que usted representa para la Municipalidad Metropolitana de Lima, de las otras fuerzas de izquierda que están representadas en el Parlamento, que son cuatro, ¿no? Juntos por el Perú, del señor Sánchez, Ahora Nación, señor López Chao, el Buen Gobierno del señor Nieto y Obras. ¿Por qué cinco partidos más? ¿Qué diferencias hay? ¿Por qué usted está con ellos? Donde está Verónica Mendoza, entre otras personalidades conocidas, el señor Atencio, que fue candidato presidencial. ¿Qué diferencia hay con los partidos que conocemos actuando desde ya en el Congreso de la República? Vamos a hacer una pausa y retomamos nuestra conversación con el candidato a alcalde de Lima, el señor Juan Carlos Alvarado, quien se presenta como un hijo de barrio, un rapero y un creyente ferviente en la tecnología digital para resolver los problemas de la vida, incluso los del amor. Vamos a la pausa primero.
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0: El Ministerio Público informó de la detención de 13 personas presuntamente involucradas en la adulteración de saldos en las tarjetas de la línea 1 del Metro de Lima. Entre los intervenidos se identificó a 3 efectivos de la policía.
1: El Pleno del Senado sesionará hoy al mediodía para someter a votación la aprobación de la lista de integrantes de las comisiones de la Cámara Alta.
0: El Poder Ejecutivo designó a Iris Marleni Cárdenas Pino en el puesto de viceministra de Hidrocarburos del Ministerio de Energía y Minas, en reemplazo de Joe Alberto Peralta Pérez.
1: En Tarapoto, el Poder Judicial dictó 9 meses de prisión preventiva contra Víctor Santa Cruz, conductor procesado por el presunto transporte de madera ilegal de la especie lupuna.
0: El Papa León XIV instó a facilitar la posibilidad de que puedan participar en la misa aquellas personas que los domingos no tienen la posibilidad de ausentarse del trabajo durante su catequesis en la audiencia general celebrada en la Basílica de San Pedro.
1: El capitán de la selección argentina, Lionel Messi, publicó un mensaje en redes sociales. Expresó el dolor por la partida de su padre Jorge Messi, manifestando además sus dudas de poder seguir jugando por mucho tiempo más.
0: Hasta el 31 de agosto está en veda el perico dorado, quedando prohibida la extracción, procesamiento, transporte y comercialización del recurso, según el calendario oficial de vedas.
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4: A esta hora Amazonas presenta 14 grados y al mediodía se prevé que la temperatura sea de 19. Jauja presenta 11 grados y para el mediodía tendrá una temperatura de 16. Además, Huancavelica tiene 8 grados con una radiación de 3, considerada moderada. Se prevé un cielo muy nublado.
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0: Son las 9:38 de la mañana y continuamos conversando con Juan Carlos Alvarado Mestanza. Él es candidato a la Alcaldía Provincial de Lima por el partido Venceremos. Tiene una maestría en inteligencia artificial y justamente comentábamos y le pedíamos, además del uso de la tecnología a disposición de los vecinos para informarse cuáles son los barrios peligrosos o dónde están, digamos, las zonas más peligrosas y que uno reciba información de ese tipo, ¿de qué manera usar tecnología en una propuesta clara que se dirigiría desde la municipalidad para luchar contra la inseguridad? Hay propuestas, por ejemplo, en el sentido de crear una policía municipal. ¿Usted apoya esa medida?
1: Sí, la apoyaría. Y sincero, como te decía, ¿no? Mi tía entró de serenazgo, ¿no? ¿Qué hace una señora a los 45 años entrando a serenazgo? Esa es la realidad.
0: ¿Cómo entró?
1: Porque no tenía trabajo y era cocinera toda su vida. Y en el barrio tú agarras lo que hay. Esa es la verdad. Suena hasta tonto, pero eso es lo que ocurre en el barrio. Entró a serenazgo. Así entran los muchachos a serenazgo. Para responder su pregunta, ¿no? Yo estoy de acuerdo con que tenemos que tener una policía o un serenazgo, pero capacitado. Esa es la realidad. ¿Y cómo se hace eso? Los muchachos no tienen que entrar a mirar un televisor. ¿Quién hace eso? No es un trabajo. Hay que darles formación, que salgan pilotos de drones, que sepan manejar dashboard de seguridad. Ahí está la tecnología. Esa es una mano de obra barata que entra a trabajar sin profesionalizarse y sale a los 2 años de ese trabajo sabiendo un oficio. Igual con las señoras mayores que agarran para serenazgo para fiscalizadoras. Hay que capacitarlos. En esa parte estamos de acuerdo. Y creemos también que eso lo tiene que agarrar la municipalidad central. ¿Sabe por qué? Porque si agarra cada municipalidad va a pasarlo de las cámaras. Cada uno se dispara. Al final ninguno se interconecta. O sea, diferentes protocolos, diferentes marcas. Únelas. Imposible. Y no hay ni siquiera voluntad. Entonces, estamos de acuerdo con una policía municipal o profesionalizar al serenazgo, que no te meta palo, que esos chicos realmente usen la tecnología para ayudar a la sociedad, por supuesto.
2: Señor, quisiera saber, usted se presenta como un hombre de barrio.
1: Sí.
2: Conoce en particular el suyo propio, que es Villa Salvador, sí. Pero también ha frecuentado muchos otros. ¿Cuál es el destino de esos jóvenes que se llaman feamente Nini, que han salido del colegio eventualmente, pero no han estudiado y no tienen trabajo? ¿Cómo viven? ¿Cómo pasan su vida? ¿Y qué tentaciones tienen de ser captados por grupos de delincuentes y pasar a ser rápidamente sicarios, por ejemplo? Quiero que nos diga su experiencia de eso y al mismo tiempo el rol de la policía de barrio que se ha querido implementar para tener una relación más humana y más cercana con jóvenes que sabemos que están expuestos a la tentación de la delincuencia.
1: Con mi experiencia, el día más difícil de mi vida, y eso lo he dicho en mis TikToks porque soy TikToker, es el día después del colegio. Ese es el día más difícil para mí y se ha puesto que para todos los ninis y todos los netos de barrio. No hay plata, no hay papá con empresa. ¿Quieres estudiar o no sabes cómo? Te la buscas. En mi caso, por ejemplo, yo fui cobrador de combi y empecé estudiando en José Pardo en Grau.
2: Antes de que hubiesen extorsionadores.
1: Antes. Entonces, hoy...

0: en cultura y creen que la solución es poner el papel en el poste, teatro, box. Mañana nadie va a ir. ¿Por qué no le dice al taxista, no le dice, oye, tus hijos tienen estas oportunidades, tus hijos podrían tocar en un gran escenario, tus hijos podrían ir a un taller de matemática? O las preacademias, igual. Podemos poner preacademias en los distritos, que es la propuesta en San Juan de Lurigancho, con mi hermano que va allá también de alcalde en ATE, en San Juan de Lurigancho. Preacademias municipales.
1: Dos candidatos,
0: sí.
1: Y la familia Alcántara.
0: Hensel va el candidato. Pero la propuesta es esa, ¿no? O sea, ponemos la preacademia para los jóvenes en San Juan de Lurigancho, pero ¿cómo la comunicamos? No pegando un afiche en el poste, hay que ponerla en la mano de la gente. Que eso te dice, tienes plata para ti ahí, lleva bueno, a tu hijo. Esa es la propuesta.
1: Saliendo un poco de la tecnología que lo apasiona tanto, díganos dos decisiones recientes que la Municipalidad Metropolitana de Lima, a la que usted aspira a dirigir, haya tomado. Dos correctas.
0: En la última, o lo que vamos
1: ahora
0: a tomar.
1: Ahora último, para ver qué cosa es lo que está percibiendo usted de cómo se gestiona Lima actualmente.
0: A mí me parece que no se gestiona bien, realmente, ¿no?
1: Ya,
0: me parece.
1: Algo está bien, de todas maneras. Díganos dos ejemplos.
0: Mira, es ambiguo. Por ejemplo, las obras que han hecho de tanto cemento, ¿no? Está bien, a mí me parece que la Vilima necesita cambios. Pero eso es la parte buena, digamos, ¿no? Que hay esa proactividad de repente, que en el privado se ve, ¿no? Como bien ha dicho el último alcalde, ¿no? Que yo avanzo, yo no espero. Ese espíritu del emprendedor, eso me gusta. Lo que no me gusta ahí es que es un matiz, ¿no? Es que lo hace sin respetar a las personas. A veces avanza demasiado, ¿no? Abusan, ¿no?, de la gente, ¿no? Esa es la parte mala, ¿no? Pero eso no me parece del todo malo, porque sí, a veces hay que ser rápido para poder ejecutar las obras, ¿no? Entonces, esa parte podría reconocerla, ¿no?
1: Si no fuera candidato usted, ¿votaría por López Aliaga, por lo que veo?
0: No. Porque no estoy de acuerdo con la parte de la otra, pues la que no respeta al humano. Ante todo, soy humanista, ¿no?
1: Muy bien, bueno. Humanista además, de acuerdo. Señor Alcántara, un gusto.
0: Alvarado,
1: no sé por qué tengo una tendencia a confundirlo con un viejo amigo de mi infancia.
0: Ajá.
1: Muchas gracias por su presencia y por explicarnos y por aportar una nueva generación y una nueva sensibilidad de barrio
0: a
1: la política municipal limeña.
0: Muy amable, gracias.
1: Muy buenos días para
2: Gracias usted. Por estar con nosotros.
0: Gracias.
2: Son las 9:44 y a esta hora vamos a conversar rápidamente con Fabián Puente de la Vega Chumbe, coordinador ejecutivo del Programa Nacional A Comer Pescado. El Ministerio de la Producción, a través de un programa A Comer Pescado, precisamente es el nombre de este, está promoviendo una plataforma, Conservas Peruanas en tu Mesa. ¿De qué trata esta campaña, esta promoción? Señor Puente de la Vega, bienvenido al programa y gracias por atendernos.
3: No, Mávila, para ti. Buenos días para ti, para Fernando.
1: Buenos días,
3: saludándolos, señor. Acá desde La Molina. Y sí, estamos en el marco de las campañas del fomento del consumo de productos hidrobiológicos que hace el Ministerio de la Producción a través del Programa Nacional A Comer Pescado. El día de hoy estamos acá en la avenida La Molina. Estamos fomentando, digamos, el consumo de los productos enlatados. Y esto es un trabajo articulado a nivel del Estado, entre el Ministerio de la Producción y el INDECI, ¿no? Con ocasión, digamos, de fortalecer y hacer acciones preventivas en la sociedad civil y en toda la población en general, y prepararnos para el simulacro que tenemos el día viernes a las 3 de la tarde.
2: De acuerdo.
3: Entonces nosotros, como parte de la mochila de emergencia, estamos promoviendo el consumo de los enlatados.
2: Señor Puente, ¿cuántas conservas se puede calcular? Es decir, la familia, ¿cuánto debe tomar en cuenta en función del número de las personas que viven en una casa para colocar en la mochila de emergencia?
3: Ya, la ración alimentaria es entre 100 y 120 gramos por persona. Y una conserva te viene, una conserva común, la que es de mayor consumo en el país, 170 gramos y tiene un peso neto escurrido de 100 a 120 gramos. Entonces, por ahí, por una latita de conserva nos puede salir para dos personas, una latita convencional, porque tenemos que agregarle, digamos, las verduras, tenemos que agregarle también el tema de los carbohidratos y
2: claro,
3: eso es una ración, digamos, saludable para una persona. El día de hoy estamos ofreciendo diferentes tipos de conserva acá porque consideramos que es un insumo alimenticio importante para la mochila, para la emergencia que está promoviendo, digamos, los colegas del INDECI.
1: Sin duda. Ahora bien, durante esta época de niño hay una alteración de las especies marinas. Yo por eso quisiera saber, por favor, ¿cuáles son los pescados que usted recomienda ahora comer y que pasan a ser enlatados o eventualmente no? Porque han desaparecido algunas especies y otras están viniendo, ¿no?
3: Exacto, Fernando. Nosotros todavía seguimos contando con algunas especies. Como bien tú lo dices, la temperatura del agua ha alejado un poco algunas especies que son de habitual consumo y de habitual frecuencia en nuestro litoral,

0: Y pero todavía conservamos alguna, como la pota, todavía tenemos todavía a la vista el bonito, obviamente, en menores cantidades de repente que lo que había habitualmente en esta estación en años anteriores, pero también nuestro organismo científico, que es el IMARPE, anuncia la presencia de nuevas especies. Estamos esperando la presencia de esas nuevas especies, digamos, en mayores volúmenes, cantidad, y seguramente será por la zona norte, por la zona centro, por la zona sur de nuestro litoral. Y nosotros, como Ministerio de la Producción, lo que vamos a hacer es fomentar su consumo, presentar a la población esa nueva especie a través de recetarios, a través de los indicándole los valores nutricionales. Pero para esta época de emergencia que se va a poner crítica, digamos, por el FEN, nosotros, como el Ministerio de la Producción, también alternativamente estamos reforzando la promoción de los enlatados. Los enlatados tenemos una producción, recordemos que el enlatado tiene una gran ventaja, Mávila y Fernando, que tiene una duración de 4 años, o sea, es de fácil transportación, no necesita refrigeración, por lo tanto, estamos hablando de producciones de repente cuando hemos tenido una disponibilidad de todas las especies marítimas que han sido, digamos, de alguna manera producidas y transformadas en un enlatado de pescado.
1: Bueno,
0: Bueno.
1: muchísimas gracias. Magnífica actividad y muy buen lema: a comer pescado. De manera que
0: Exacto, Fernando.
1: quedamos a la expectativa de ver qué nuevas especies nos va a recomendar usted, las que está trayendo el agua caliente que tenemos actualmente en el Pacífico. Felicitaciones a esta magnífica iniciativa y ojalá que se difunda en todos los barrios para poder acceder a esas latas con las nuevas especies promovidas por la alta temperatura del mar. Muchas gracias por sus palabras y que tenga mucho éxito esta campaña, señor Fabián Puente de
0: Muchas
1: la Vega,
0: gracias.
1: recordando que usted es el coordinador ejecutivo del Programa Nacional A Comer Pescado.
2: Muchas gracias y también gracias a nuestro invitado aquí en la cabina, Juan Carlos Alvarado Mestanza, candidato entonces a la alcaldía de Lima por el partido Venceremos. Gracias por estar con nosotros esta mañana y que haya tiempo para, a ver, ampliar los conocimientos de todos con relación a la tecnología y a la música también.
3: Perfecto.
2: La campaña será a ritmo de hip hop, seguramente.
3: Totalmente, siempre rapeando.
2: Siempre rapeando.
3: Claro.
2: Muy bien. Gracias, nos vamos. 9:49 y volvemos con más en Ampliación de Noticias.
4: Nueve y 49.
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10: Un día como hoy, 12 de agosto, 1281. La flota del emperador mongol, Kublai Khan, una de las más grandes jamás constituidas, compuesta de más de 2.000 barcos y que partía hacia la conquista del Japón, es destruida por un violento tifón en el mar de la China. 1898. Estados Unidos y España cesan las hostilidades de la guerra hispano-norteamericana y firman un protocolo de paz, por el cual España cede Puerto Rico a los Estados Unidos y renuncia a su dominio sobre Cuba. 1953. El ejército soviético prueba su primera bomba atómica en una región apartada de Kazajistán, entrando a competir con los Estados Unidos por el poderío nuclear en el mundo. 12 de agosto. Un día como hoy.
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0: Son 9:55 de la mañana y vamos a entrar en contacto con nuestro compañero Javier Prialé, editor de Economía de RPP. El tema: innovación ciudadana, empresarial, el impacto en el desarrollo del país. Adelante, Javier.
1: Hola, Mávila, Fernando, amigos de RPP. Efectivamente, hoy, este año se cumplen 30 años del Premio Creatividad Empresarial que organiza la OPC y que RPP también es coorganizador. Y en el marco de este importante evento se ha presentado por primera vez el Índice de Innovación Ciudadana, especialmente entre los jóvenes entre los 18 y los 45 años, que ha tenido resultados de alguna manera sorprendentes, y para eso nos acompaña esta mañana Patricia Rojas, directora de Asuntos Públicos de Ipsos Perú, quien ha sido la responsable de la presentación justamente de este Índice de Innovación Ciudadana, que se mide por primera vez en el Perú. ¿Qué tan innovadores somos los peruanos y especialmente los jóvenes? Con esta, Patricia, bienvenida a RPP. Cuando hablamos de innovación, ¿de qué estamos hablando? Sobre todo en la ciudadanía peruana.
2: Cuando hablamos de innovación, distinto a lo que muchos creen, que innovación está solo relacionada con tecnología, la innovación se refiere a la capacidad que tenemos las personas para aprender temas nuevos, incorporar tecnologías, cómo incorporamos todo ese aprendizaje a nuestra vida cotidiana y al final cómo co-creamos y cómo aterrizamos todo esto en ideas que realmente generan mayor valor para el país, ¿no? Finalmente, cuando hablamos de innovación, estamos hablando de un tema que hace a un país competitivo.
1: ¿Cuál es el principal resultado que hemos encontrado en este primer estudio de Índice de Innovación Ciudadana?
2: Sí, gracias a la Universidad Peruana de Ciencias Aplicadas hemos podido hacer este estudio y poner este tema sobre la agenda pública. Hemos encontrado que en un índice del 0 al 100, donde 100 es mayor innovación, el puntaje que obtienen los jóvenes peruanos conectados es de 66.35. Ahora, este índice está compuesto por distintos ejes. Los ejes que corresponden a los temas relacionados con aprendizaje tienen los mayores puntajes, están con puntajes mayores a 80. Sin embargo, cuando nos vamos ya a cómo incorporamos o ejecutamos ese aprendizaje, los puntajes empiezan a caer. La innovación está presente entre los jóvenes peruanos. Hay una predisposición emocional positiva, pero tenemos retos como sociedad en hacer que esa innovación realmente se traduzca en cómo creamos valor para el país.
1: Hay un par de datos que han llamado la atención. El primero es por qué innovan los peruanos. Contrariamente a lo que muchos creerían que es por necesidad, muchos lo hacen básicamente solo por aprender. ¿Cuál es el resultado de por qué innovan los jóvenes peruanos especialmente?
2: Sí, ese dato es muy muy interesante, porque hubiésemos pensado intuitivamente que yo innovo por temas económicos, ¿no? Pero al contrario, es para estamos hablando de jóvenes también. Uh-huh. Innovan para incorporar nuevos conocimientos y aprender en la vida cotidiana. Ahí detrás está el tema de la curiosidad. Innovo por curiosidad, o sea, sí. Este dato que mencionas también nos ayuda a seguir entendiendo que la predisposición emocional entre los jóvenes conectados peruanos es muy positiva hacia la innovación. El tema es cómo la ejecutamos y la llevamos a cabo y la hacemos realidad.
1: El otro dato que también llamó la atención es la individualidad de la innovación. Innovan para ellos mismos y muy muy poco para la colectividad. La innovación colectiva, digamos, es bastante baja en el país. ¿Por qué pasa esto?
2: Sí, ese es uno de los datos que más me llamaron la atención. Innovamos en el espacio del hogar, innovamos en el trabajo, innovamos en espacios donde los jóvenes sienten que tienen más autonomía. Sin embargo, hay un reto, porque gran parte de la innovación se produce en comunidad, y ahí es donde los jóvenes peruanos no sienten que tienen un espacio o no tienen una predisposición emocional tan positiva a crear en conjunto, ¿no? Ahí es donde también la academia, como la Universidad Peruana de Ciencias Aplicadas, tiene un rol fundamental, más allá de poner el tema en la agenda pública, de generar las habilidades necesarias para que los jóvenes peruanos puedan tener esa capacidad de innovar y co-crear en conjunto.
1: Finalmente, Patricia, ¿cuál es el reto que se tiene para que más gente pueda llevar a la práctica la innovación? Porque los datos revelan que muchos innovan, conocen cosas nuevas, pero no necesariamente las terminan poniendo en la acción, no la llevan a la práctica. ¿Qué tiene que pasar para que esto suceda?
2: Yo creo que es fundamentalmente la articulación. La ciudadanía es un actor fundamental en este ecosistema de innovación, pero también está la academia, está la empresa privada, está el Estado, ¿no? Esta articulación y esta comprensión también del ciudadano para poder generar políticas públicas que realmente promuevan la innovación en el país es uno de los grandes retos que nos deja este estudio.
1: Muchísimas gracias a Patricia Roja, directora de Asuntos Públicos de Ipsos Perú, que ha estado a cargo de la presentación de este estudio de la innovación en la ciudadanía. ¿Cómo innovamos? ¿Qué tan innovadores somos los peruanos? Como repito, en el marco de Creatividad Empresarial, que este año cumple 30 años y que RPP es coorganizador junto con la UPC, Mávila Fernando.
3: Muchas gracias, Javier Priale. Realmente muy bueno que nos recuerdes que estamos conmemorando 30 años del compromiso de el grupo RPP junto a la Universidad UPC en creatividad empresarial en general. Necesitamos eso y lo hay en nuestro país, pero qué bueno que este año se hayan concentrado en ese tema específico, la innovación ciudadana. Ojalá que podamos hablar más ampliamente contigo y con tu invitada en las próximas semanas, pero desde ya hemos retenido esa motivación. Muchas gracias, Javier.
0: Gracias, Javier.
3: Muy buenos días tú y también tu invitada Patricia Rojas, de Ipsos Perú. Mávila, llegamos al fin del programa por hoy.
0: Llegamos al final del programa, son ya las 10:02, se quedan ustedes con el gran resumen de la hora y luego viene Encendido. Sigan en la programación de RPP.

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0: Son las 10 y 3.
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4: Jaime Delgado, senador de Ahora Nación, consideró en RPP que la minería informal se ha desbordado debido a que el Estado ha estado ausente.
5: Esa es culpa de la ausencia del Estado, que está permitiendo depredar todo. Yo entiendo que hay un sector de la minería, incluso la pequeña minería, minería informal, que necesita pues un marco apropiado para la explotación de los recursos de manera responsable, pero lo que está sucediendo en nuestro país realmente se ha desbordado. Eso realmente se nos ha escapado de las manos y tenemos que establecer un orden con los especialistas. Yo no soy especialista en derecho minero, un orden que permita, digamos, demarcar.
6: Nilson Flores, senador del Partido del Buen Gobierno, señaló que su bancada analizará el pedido de facultades legislativas que presente el gobierno y apoyaría si se tratan de temas prioritarios como el fenómeno El Niño.
7: Si todo está bien, nosotros vamos para adelante.
8: ¿Apoyaría?
7: Por supuesto que sí. Tenemos prioridades como el fenómeno del niño, que se ha conformado esta comisión, que la preside el ministro de Agricultura, tengo entendido. Bien, que es muy importante que se lidere y nosotros desde nuestra estamos analizando, por ejemplo, el decreto supremo 097-2006 PCM que se ha dado el 2 de julio con el gobierno saliente, que declara en emergencia por 60 días para que se implementen todas las medidas para combatir este fenómeno.
4: Juan Carlos Alvarado, candidato a la alcaldía de Lima por el partido Venceremos, se mostró a favor de una policía municipal o de capacitar al serenazgo en tecnología y seguridad para combatir la delincuencia.
9: Yo estoy de acuerdo con que tenemos que tener una policía o un serenazgo, pero capacitado. Esa es la realidad. ¿Y cómo se hace eso? Los muchachos no tienen que entrar a mirar un televisor. ¿Quién hace eso? No es un trabajo. Hay que darles formación, que salgan pilotos de drones, que sepan manejar dashboard de seguridad. Ahí está la tecnología.
6: Transportistas y organizaciones sociales mantienen por tercer día un paro regional indefinido en Ucayali, con el bloqueo de distintos puntos de la carretera Federico Basadre en rechazo al incremento del precio de los combustibles y otras demandas.
4: Jaime Ríos, alcalde del municipio de Roldanillo en el Valle del Cauca, Colombia, expresó a RPP que colegios y otras infraestructuras de su jurisdicción sufrieron afectaciones tras el terremoto de lunes.
10: Todos los colegios de nuestro municipio sufrieron. El hospital que tenemos nosotros en Valle Departamental nivel 2 sufrió destrucción de un 70%. La alcaldía municipal, nos quedamos sin alcaldía, la Casa de la Cultura, ¿sí? Como te digo, siempre tuvimos muchas afectaciones. Lo que pasa en nuestro municipio es que la parte colonial, digámoslo así, las casas antiguas de Bareque, que eran las que llevaban esa parte colonial, todas colapsaron realmente por su infraestructura.
6: Estados Unidos informó que respondió a una petición del gobierno del presidente colombiano Abelardo de la Espriella y movilizó a dos equipos de rescatistas para apoyar en las labores de búsqueda en las zonas afectadas por el terremoto de magnitud 7.4.
4: Faltan 91 días para la visita del Papa León XIV al Perú.
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0: Temperaturas.
8: Tarapoto registra 27 grados y al mediodía se prevé una temperatura de 31. Cajamarca reporta 17 grados y para el mediodía tendrá una temperatura de 20. Además, Moquegua tiene 25 grados con una radiación de 6, considerada alta. Se prevé un cielo soleado.
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15: 10 y 8.
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Amigos, ¿cómo están? Tengan ustedes muy buenos días. Les saluda Sara, a Gunzaba y a todo el equipo de Encendidos está listo para poder compartir con ustedes este tiempo aquí en Encendidos, donde lo que queremos es darles información que les sirva para mejorar su calidad de vida y, por supuesto, siempre en un tono entretenido, además fácil de comprender, pero que puedas aplicar. Porque ese es el propósito, ¿no? Tener información útil que te sirva para poder vivir mejor. Y en ese sentido, yo quiero resaltar algo de mis compañeros de Ampliación de Noticias el día de hoy, que ha tenido un programa, como siempre, sumamente nutrido, pero particularmente importante en dos temas que han abordado el día de hoy dentro de la conversación tan amplia, ¿no? Uno de ellos tiene que ver con el tema de estos agroquímicos en alimentos. Esa es una tarea pendiente. De hecho, aquí en Encendidos lo hemos abordado en diferentes oportunidades, incluso con personal de SENASA, respecto de ese temor de la población, que es totalmente real, sobre el caso de estos químicos, pesticidas que están en el alimento y que ponen en riesgo a largo plazo, en mediano plazo también, la salud de los peruanos. En buena hora que el Tribunal Constitucional ya se ha pronunciado y al parecer, y esperemos con fe, eso empiece a cambiar con un buen control y una suficiente fiscalización. Pero vamos a hablar de eso seguramente en amplio en algún momento aquí en Encendidos, para poderte dar a ti esas luces que necesitas saber para poder identificar y reducir esos pesticidas en frutas y verduras que pudieras estar teniendo en tu canasta familiar. Y el otro tema tiene mucho que ver con lo que vamos a abrir el día de hoy el programa, porque INDECI advierte la vulnerabilidad de las viviendas informales frente a un sismo de gran magnitud. De hecho, este viernes tenemos un simulacro al cual todos vamos a participar. Pero ahí, en ese sentido, hoy tuvieron invitados representantes del Ministerio de la Producción, donde recomendaba las latas de pescado como uno de los alimentos que debería estar dentro de la mochila de emergencia. Y yo quiero avalarlo, porque además es una muy buena recomendación. No solamente necesitas en esta mochila de emergencia alimentos que te vayan a sostener las siguientes 48 horas, que es donde esperemos que llegue ayuda, sino porque tienes que pensar que en ese momento, cuando una persona está frente a un estrés emocional, físico, por alguna enfermedad, nuestro cuerpo empieza como en un estado de emergencia a buscar recursos dentro del propio organismo. Los va gastando, los va autoconsumiendo, y las proteínas es una de ellas. Y entonces, en una lata de pescado tienes proteína de muy buena calidad y tienes un alimento que además aporta una cantidad de minerales que te van a ayudar a sostenerte y que además te dan saciedad. Junto al agua podría ser un buen recurso. Claro que hay otras cosas más que podemos incluir y que vamos a tener oportunidad de conversarlas el día de hoy, pero este comentario me parece súper importante para dar el acento a una información que realmente es valiosa y que vale la pena tomar nota. Ahora, también comentarles que en Cusco, hoy a las 10 de la mañana, se va a hacer oficial el programa del Papa León XIV. Así que vamos a estar, por supuesto, también muy atentos, y en cuanto tengamos la información en vivo y de primera mano, las vamos a compartir con ustedes. Mientras tanto, les cuento qué otros temas vamos a tener el día de hoy. Y bueno, temas de alimentación hoy están a la luz del día, porque tenemos un problema respecto de los adolescentes. Tiene que ver con el nivel y el aumento de la obesidad en este grupo poblacional. Está aumentando a tal nivel que es la segunda causa de morbilidad. ¿Qué significa? De enfermedades que tienen los adolescentes, el exceso de peso. ¿Cómo debemos manejarlo? ¿Qué tenemos que hacer? Es también parte de los temas que vamos a tratar el día de hoy en Encendidos. Así que no se despeguen, no muevan ni aplasten ningún botón. Aquí en Encendidos estamos con ustedes para brindarles información que te sirve y muchísimo. Ya volvemos.

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1: 10 y 14.
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3: Gracias, buen día. Directo en directo, la presidenta de la República, Keiko Fujimori, participa en la inauguración del primer sistema Shore Power de Latinoamérica de la empresa DP World en el puerto del Callao, un sistema que va a permitir a los buques conectarse a energía eléctrica 100% renovable mientras permanecen atracados en el puerto del Callao. Vamos a escuchar las palabras de la jefa del Estado.
4: Necesita innovación. Necesita empresas que tengan la capacidad y la voluntad de mirar más allá del corto plazo. Y necesita también de un Estado que acompañe ese esfuerzo, que genere condiciones para invertir, que dé seguridad jurídica, que promueva la competencia y que facilite la incorporación de nuevas tecnologías. Porque cuando el sector privado innova, invierte y genera empleo, y cuando el Estado establece las condiciones adecuadas para que esa inversión pueda desarrollarse, el gran beneficiado es el Perú. Hoy, desde el Callao, estamos enviando un mensaje muy claro a todo el mundo. El Perú quiere estar a la vanguardia de la modernización portuaria y de la transición energética. Queremos que nuestros puertos sean más competitivos. Queremos que nuestro comercio exterior siga creciendo. Queremos generar más oportunidades para los peruanos. Y queremos hacerlo cuidando nuestro medio ambiente y pensando en el futuro. Por eso, iniciativas como la que hoy presentamos tiene un valor que va mucho más allá de las instalaciones de este terminal. Representan una visión de país, una visión en que la tecnología está al servicio de las personas, en que la inversión genera desarrollo y en que la competitividad puede ir de la mano de la sostenibilidad. Desde el Callao, desde esta puerta que conecta al Perú con el mundo, reafirmamos nuestro compromiso con un país que quiere crecer, que quiere innovar y que quiere construir un futuro mejor. Y también con un Perú más limpio y sostenible para nuestros hijos y para las generaciones que vendrán. Felicitamos a DP World, congratulations DP World, sobre todo a los trabajadores peruanos que hacen funcionar este terminal todos los días. Felicitaciones a cada uno de ustedes. Muchas gracias.
3: Bien, acabamos de escuchar la actividad donde se va a permitir...
1: 10 y 17.
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2: El precio del dólar es de 3 soles con 37 céntimos de acuerdo con el Banco Central de Reserva del Perú. En el mercado paralelo, el tipo de cambio es de 3 soles con 36 céntimos para la compra y de 3 soles con 38 céntimos para la venta.
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4: Diez con 21 minutos de la mañana, amigos. Estamos en Encendidos por RPP, confianza y credibilidad por todos los medios. Sara Usabá les está acompañando en ese momento desde los estudios aquí en la capital, en Lima. Y de hecho, una de las cosas de conversación, estés donde estés, estamos hablando ya del temblor, del terremoto, y claro, nos ha hecho bastante más ruido debido a que Venezuela ha tenido un sismo fortísimo, lo mismo que Colombia, también ha ocurrido uno en Japón, y claro, uno está diciendo, bueno, se nos está acercando, va a venir uno para Perú, que es una posibilidad que existe, pero que nadie lo puede determinar aún. Ojalá pronto exista la tecnología para poder saber en qué momento preciso y estar todos más preparados. Mientras que eso no existe, entonces tú, yo y todos tenemos que entender mejor cómo debemos actuar frente a un sismo de gran magnitud. Y seguramente te has guiado en muchas redes sociales, te has guiado en lo que te dice la abuelita, en lo que escuchaste en algún lugar, pero es mejor que lo escuches de una fuente oficial. Estés donde estés, ¿cómo yo identifico cuál es ese lugar seguro? Si estoy con mi familia, ¿cómo yo planifico ese momento de evacuación? ¿Qué cosa debo tener en cuenta? Son las preguntas que el día de hoy vamos a resolverlas con Diana Olaya. Ella es especialista en gestión del riesgo de desastres del INDECI, que está acá y que desde ya siempre agradecemos al INDECI porque acuden a nuestro llamado constantemente para poder brindar esta información, ¿no?, que es útil y es necesaria. Bienvenida.
5: Muy buenos días, muchas gracias. Buenos días a toda la audiencia de Encendidos. Y sí, efectivamente hemos venido el día de hoy para poder darles algunas medidas de preparación a todas las personas que nos están viendo y asimismo invitarlos a participar de este simulacro nacional multipeligro que se va a realizar este viernes 14 de agosto a las 3 de la tarde, ¿no?
4: De hecho, una de las cosas que veníamos comentando ayer y en los días anteriores es que muchas veces la gente participa de un simulacro de sismo, claro, porque estás en una empresa, tienes que evacuar, tienes que seguir lo que te están indicando. Uh-huh. Pero no siempre estamos tomando conciencia ni imaginando realmente si yo estoy en una situación real, cómo debo hacer. Entonces, mi primera pregunta, y aprovechando que ya mencionaste el simulacro, o sea, ¿cuál debe ser mi actitud? ¿En qué me debo concentrar? ¿Qué me tengo que fijar cuando estoy participando del simulacro?
5: Listo, entonces, para el simulacro nosotros tenemos tres momentos, ¿no? Si es en el caso de sismos y peligros asociados, tenemos el primer momento es en el que inicia con el sonido de las sirenas, sonido de campanas, bocinas, entre otros.
4: Alertas en el teléfono también llegan.
5: Exactamente. Sin embargo, las alertas en el teléfono van a llegar después por el tema de un tsunami.
4: Ok.
5: ¿Sí? Eso lo podemos hablar un poquito más adelante sobre los sistemas de alerta temprana. Entonces, como momento uno, tenemos que empiezan el sonido de las sirenas, campanas, entre otros, y esto va a representar que está iniciando un movimiento sísmico. Uh-huh. Lo que tenemos que hacer como momento dos es ubicarnos en nuestras zonas seguras internas que ya previamente hemos tenido que identificar. Entonces, normalmente las zonas
4: ahí, seguras... perdón que haga una pausa, voy a ir haciéndote algunas pausas para poder preguntar uh-huh. algunas cosas que pueden suceder. Eso significa, cuando nos hablas de sirenas, que en un evento real, ¿las vamos a escuchar o estas las escuchamos solamente para avisarnos que estamos en el simulacro?
5: En este caso se están utilizando solo para el simulacro, okay, ¿no? Sin embargo, nosotros tenemos también sistemas de alerta temprana. En este caso tenemos el SASPE, que es un sistema de sísmico peruano, que son unas sirenas que se han instalado a lo largo de la costa del Perú, yeah, que nos van a avisar con algunos segundos de anticipación la ocurrencia de un sismo, okay, de magnitud 6 a más. Entonces esto sí se va a escuchar, digamos, en las zonas donde están instalados estos sistemas, los SASPE, pero para efectos del simulacro es con las sirenas, alarmas, ¿no? Digamos de que la municipalidad puede también hacer sonar, o algunas instituciones como la policía, el Cuerpo General de Bomberos, que también participan en el simulacro, hacen sonar. Uh-huh. Entonces, estos sonidos nos van a representar que está empezando el movimiento sísmico, en el caso de un simulacro. Okay. ¿No? Entonces, ¿qué tenemos que hacer como momento 2? Es ubicarnos en nuestras zonas seguras que hemos tenido que identificar previamente, que son la unión de las columnas con las vigas. Uh-huh. Nos ubicamos, nos agachamos, nos tapamos la cabeza, quizás si estamos con nuestra familia nos abrazamos, ¿no? Con nuestras mascotitas también las tenemos ahí. Y como momento 3, evacuamos hacia una zona segura externa siguiendo nuestras rutas de evacuación. Entonces, siempre también recordar nuestra mochila para emergencia.
4: Entonces vamos ahí, que en esa parte de identificar la zona segura, uh-huh, probablemente es donde hay más dudas, uh-huh, ¿no? Por ejemplo, el día de ayer, conversando aquí en el programa con Carlos, él decía, bueno, si que es lo que él había escuchado, que no, uh-huh, no sé qué tan valioso, o sea, válido es, ¿no? Que si vives a partir de cierto piso, si estás en un edificio, sube al techo. Y si estás, uh-huh, a partir de tal piso, tienes que bajar y salir, ¿no? Bueno,
5: las recomendaciones de INDECI y las recomendaciones también de las instituciones es siempre evacuar, ¿no? Ya. Primero me ubico en una zona segura, si estoy a partir del segundo piso para más, para arriba, me ubico en una zona segura, ¿no? Que es mi columna con la viga, me ubico, me cubro, me agacho, porque el movimiento, si es un sismo de gran magnitud, es muy fuerte y no nos va a permitir caminar. Okay. Ya lo hemos sentido, digamos, en el sismo que ocurrió el año pasado, en el Día del Padre, no sé si lo recuerda. Sí. Este sismo que fue 6.1, que también fue un movimiento fuerte, entonces fue difícil caminar, mucha gente se tropezaba cuando trataba de salir de sus casas, de bajar las escaleras. Entonces lo recomendable es ubicarnos en nuestras zonas seguras, nos agachamos, nos cubrimos y luego que veamos o sintamos que el movimiento ha pasado, evacuamos automáticamente. Siempre evacuar, nunca se recomienda subir a un piso alto, ¿no? A menos que haya, digamos, una alerta de tsunami, ahí sí tenemos que realizar una evacuación vertical, pero ya hay unos edificios definidos para esa evacuación, o alejarnos también de la zona costera.
4: Uh-huh. Entonces, la pauta general es, empieza el sismo, me ubico en la zona segura, uh-huh, donde esté. Si estoy en mi casa, ya sé dónde hay vigas y columnas. Uh-huh. Si estoy en la calle, en algún centro comercial, también trato de identificar dónde están las vigas y columnas.
5: Sí, es importante siempre identificar, sea donde sea en el lugar que estemos, si hemos ido a pasear a un centro comercial, si estamos en el cine, si estamos en un hospital también, es importante siempre ver la señalética, ¿no? Uh-huh. Ver dónde están las zonas seguras, que son unas S que siempre hemos visto que están señalizadas, identificarlas, y si estoy, por ejemplo, en un centro comercial, alejarme lo más posible de las mamparas, de las vitrinas, que muchas veces en los centros comerciales hay bastantes, ¿no? Alejarme de esas zonas, me agacho también, me cubro la cabeza y no tratar de evacuar automáticamente, ¿no? Porque en ese proceso, como hay mucha gente, quizá todas van a querer evacuar y se va a hacer un tumulto de gente, ¿no? Y eso es lo que queremos evitar. Entonces, simplemente me agacho, me cubro, espero que pase el movimiento fuerte y posteriormente evacúo con calma, ¿no? Sin empujar, sin gritar, entre otros.
4: Uh-huh. Bien importante lograr mantener la calma, uh-huh, y yo soy una fiel convencida que los simulacros de sismo nos ayudan mucho a, uh-huh, mentalizarnos. Por eso yo te hablaba un poco de la toma de conciencia, no solamente como un acto de responsabilidad, uh-huh, para participar y bueno, hacer un pequeño entrenamiento, sino sobre todo imaginar la situación real. Cuando, uh-huh, tú lo haces, empiezas a identificar, ok, de esa manera no es como debo bajar la escalera, uh-huh, debo bajar de tal otra, ¿no? Uh-huh. Y ahí hay una serie de mitos que también me encantaría compartir contigo y preguntarte, ¿no? Por ejemplo, ese famoso triángulo de seguridad que se forma, o si es verdad que tengo que ubicarme debajo de una mesa, ¿no? Acompáñame, por favor, a la pausa. Vamos a escuchar los titulares de la media hora y regresamos para resolver estas y más dudas. ¿Qué debemos hacer frente al sismo?
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10: 10 y 31.
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0: La presidenta Keiko Fujimori aseguró que se busca que nuestros puertos sean más competitivos en la ceremonia de modernización del muelle sur del puerto del Callao.
1: El senador Jaime Delgado de Ahora Nación calificó de ejemplar el fallo del Tribunal Constitucional que ordenó suspender temporalmente la venta, distribución y uso de 5 plaguicidas considerados altamente tóxicos.
0: El gobierno designó a Luis Alberto Carranza Micalay, director ejecutivo de la Dirección Nacional de Inteligencia, DINI, según resolución suprema publicada en el Diario Oficial El Peruano.
1: El Pleno del Senado sesionará hoy al mediodía para someter a votación la aprobación de la lista de integrantes de las comisiones de la Cámara Alta.
0: En Tarapoto, el Poder Judicial dictó 9 meses de prisión preventiva contra Víctor Santa Cruz, conductor, procesado por el presunto transporte de madera ilegal de la especie lupuna.
1: El Ministerio de Asuntos Exteriores de España informó que aún no ha podido localizar a 75 españoles que se encuentran en paradero desconocido tras el terremoto del lunes en Colombia.
0: Hasta el 31 de agosto está en veda el perico dorado, quedando prohibida la extracción, procesamiento, transporte y comercialización del recurso según el calendario oficial de vedas.
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4: Huaraz registra 16 grados y por la tarde la temperatura llegará a 20. Chiclayo tiene 25 grados y al mediodía se prevé una temperatura de 26. Además, Piura reporta 27 grados con una radiación de 7, considerada alta. Se pronostica un cielo parcialmente nublado.
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10: Diez y 34.
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12: Este viernes va a haber un simulacro multipeligro, va a ser a las 3 de la tarde, es a nivel nacional y queremos que todos participen. Es tarea de todos finalmente saber cómo prepararnos y actuar. Y al propósito del tema de conversación el día de hoy, que estamos hablando sobre cómo debemos hacer, cuál es ese plan familiar, tenemos una nota muy importante con Mabel Alba desde el Agustino. Mabel, cuéntanos, porque los temblores no son el único desastre natural que puede ocurrir en nuestro país.
13: Así es, Sara. ¿Cómo estás? Buenos días. Directo, en directo. Los trabajos de descolmatación del río Rímac por parte de Sadapal continúan y presentan un avance del 35%. Estas acciones buscan prevenir desbordes del río ante la posible presencia del fenómeno El Niño. Las labores abarcan 6 kilómetros del cauce, desde la planta de la Tarjea hasta kilómetros arriba en dirección a Chosica. Sedapal espera retirar 450 mil metros cúbicos de rocas, arenas y otros sedimentos para el mes de octubre. El ingeniero Alejandro Moreno, gerente de producción y distribución primaria de Sedapal, adelantó a RPP cuántos metros cúbicos se han avanzado hasta la fecha. Escuchemos.
11: Bueno, tenemos trabajando 30 máquinas, entre 20 volquetes, tractores sobre oruga, cargadores frontales, que están trabajando todos los días para acabar en el mes de octubre, lo tenemos programado de esa forma, antes del inicio del periodo de lluvias. Actualmente estamos alrededor del 35% de avance, hemos retirado casi 200.000 metros cúbicos.
13: El especialista de la entidad también sostuvo que el presupuesto requerido para estos trabajos es de 12 millones de soles. La limpieza también busca prevenir que los residuos lleguen a las bocatomas de la planta de tratamiento La Tarjea, ubicada en el distrito limeño del Agustino, y obstruyan la captación de agua, lo que afectaría a cerca de 11 millones de usuarios del servicio. Directo en directo, RPP.
12: Gracias, Mabel, por la información. Nosotros aquí continuamos conversando con Diana Olaya, especialista en gestión del riesgo de desastres del INDECI. Y que nuevamente reiteramos, tenemos un simulacro nacional multipeligro que va a ser este 14 de agosto a las 3 de la tarde y todos estamos llamados a participar. Antes de la pausa estábamos conversando justamente, nos venías explicando cómo es este proceso, ¿no? Primero vamos a escuchar las alarmas y lo siguiente quiere decir que nos ubicamos en una zona segura. Y dentro de esa zona segura nos dabas este dato, la unión de vigas y columnas es un lugar seguro, estés donde estés, ¿no? Pero nos decías también que hay que siempre evacuar y ahí a veces se genera un poco de inquietud. Entonces, si yo tengo una zona segura identificada, me resguardo ahí, agachándome, cubriéndome la cabeza, alejándome de las cosas que se pueden caer, hasta que termine el sismo.
14: Hasta que culmine el movimiento sísmico, ¿no? Y posteriormente evacuamos. Siempre vamos a recomendar que evacuemos, porque sabemos que después de un gran movimiento sísmico pueden ocurrir réplicas. Y quizá la estructura de mi vivienda ha quedado un poco, digamos, inhabitable por este movimiento inicial y quizá con la réplica ya pueda venirse abajo. Entonces, por eso siempre es recomendable evacuar, sea donde sea, en el lugar que estemos, en nuestras viviendas, en nuestro centro de labores, en un centro comercial, hemos salido a pasear, estamos en una clínica, evacuar siempre por las rutas de evacuación.
12: Ok, una vez que hemos evacuado, ¿qué sigue después?
14: Luego de haber hecho la evacuación con nuestra mochila para emergencia, nunca hay que olvidarnos de nuestra mochila, evacuamos y nos colocamos en una zona segura externa, que también hemos tenido previamente que identificar, ¿no? Tiene que ser una zona, digamos, libre de peligros, que no esté al costado de un edificio, porque las ventanas, las lunas nos pueden caer encima, que tampoco esté cerca algún poste, cables, ¿no? Busquemos un lugar lo más libre de peligros que podamos, nos ubicamos ahí y pues seguimos las recomendaciones de las autoridades, ¿no? Asimismo, tenemos el número de emergencias, el 119, el cual nos podemos comunicar con nuestros familiares si es que no tenemos comunicación, digamos, por celular.
12: Sí, repasemos ahí y justamente luego vamos a abrir esa mochila para ver qué cosa es lo que tiene que tener, recordarle a todos, ¿no? Pero cuando nos hablas de la comunicación y del 119, ¿podríamos repasar brevemente cómo funciona?
14: Claro, el 119 es un sistema de mensajería post-desastre que sirve, digamos, las 24 horas del día, los 365 días del año para todos los operadores y así tengamos o no tengamos señal, tengamos o no tengamos saldo. Entonces yo con mi celular marco el 119, escucho a la operadora, marco la opción 1 para dejar mi mensaje. Entonces dejo mi mensaje, tiene que ser corto porque solo me dan 60 segundos. Por ejemplo, si me he quedado atrapada, ¿no? Supongamos que he sido imprudente y he utilizado el ascensor. O justo empezó el sismo, yo estaba en el ascensor de mi trabajo. Entonces, nadie sabe de mí, todos están preguntando dónde estará Diana. Entonces yo marco 119, opción 1, dejo mi mensaje. Hola, soy Diana, me he quedado atorada en el ascensor, aproximadamente en el piso 3. Por favor, ayúdenme. Entonces, las personas que quieren escuchar de mí, que ya hemos practicado previamente con el 119, van a marcar 119, opción 2, y van a poder escuchar automáticamente mi mensaje.
12: Bueno, marcando el teléfono de Diana.
14: 119, opción 2, y ponen mi número de celular, ¿no? De la persona a la cual quieren saber. Claro. Y así van a poder escuchar mi mensaje.
12: Claro, dato importante. Nadie recuerda ahora los números de celular. Hay que memorizar esos números de emergencia, al menos de las familias, para poderlos tener. Y si tienes dificultad para memorizar, al menos una tarjetita que siempre cargues contigo.
14: Sí.
12: Ahora, más temprano yo comentaba una data que daba un representante del Ministerio de la Producción sobre contar con latas de pescado dentro de la mochila de emergencia. Uh-huh. Yo creo que es importante recordar qué debe tener, y además porque has mencionado un tema de comunicación. Uh-huh. Una radio a pilas es fundamental.
14: Claro que sí. Entonces, acá tengo mi mochila para emergencia.
12: Sí, mostremos.
14: Vamos a ir mostrando los elementos que debe contener. Lo primordial, porque recordemos que cada mochila tiene que estar adecuada a las necesidades de cada familia.
12: Sí, quiero mencionar además, mientras abres la mochila y vas sacando, es que la mochila es color anaranjada, en este caso, porque es súper visible y además tiene el número de emergencia pegado. Entonces, si tú no tienes la anaranjada y tienes otro material en tu casa, sí sería bueno pegar ahí el número 119 para que recuerdes el número.
14: Claro, claro que sí.

0: entre otros. También he visto que hay conservas de pollo, algunas galletas también. También podemos colocar alguna barra energética, algún chocolate que nos dé energías en esos momentos.
1: Claro, aquí la clave es buscar alimentos que te van a durar, que no se van a malograr y que los puedes consumir de inmediato. Y que además, ideal que puedas porcionar para compartir.
0: Exactamente, ¿no? Por ejemplo, en mi mochila yo no me voy a colocar un paquete de fideos, porque ¿dónde lo voy a preparar? Claro. ¿No? Entonces es algo que pueda consumir de inmediato. Y pues recordemos que una mochila de emergencia se recomienda que sea para dos personas. ¿No? Si en mi casa, por ejemplo, viven cuatro personas, voy a necesitar dos mochilas, ¿no? Claro. Entonces, eso sería lo inicial que tenemos que tener. También algo muy importante es nuestro botiquín de primeros auxilios, ¿no? En nuestro botiquín
1: y no pesa mucho el botiquín, ¿no? Y lo que tiene el botiquín es algodón.
0: Lo que contamos en el botiquín es algodón, vendas, curitas, agua oxigenada, alcohol, ¿no? En algunos casos también podemos, por ejemplo, si en mi familia hay alguna persona que sufra del corazón o que tenga hipertensión, alguna enfermedad preexistente y que tome pastillas todos los días, yo tengo que colocar en mi botiquín esas pastillas, ¿no? Para que el momento que yo esté fuera de casa tenga sus medicamentos y no pueda pasar nada malo.
1: Sí, hay algo que, bueno, cuando hemos tenido, por ejemplo, el tiempo de pandemia, una de las cosas que la gente corría a buscar era papel higiénico. ¿Tenemos que tener papel higiénico en la mochila de emergencia?
0: Sí, tenemos que tener un kit de higiene, el cual podemos colocar nuestro papel higiénico, cepillo de dientes, nuestra pasta de dientes, ¿no? Asimismo, si, por ejemplo, para las mujeres...
1: enjuague bucal podría ser una alternativa.
0: Para las mujeres, por ejemplo, podemos colocar nuestras toallas higiénicas.
1: Pañal para bebés.
0: Claro, si en mi casa hay bebés, colocar sus pañales, pañitos húmedos, entre otros que puedan necesitar. Alcohol en gel también podemos colocar para las manos, ¿no?
1: Sí, algo que quiero recordar en alguna imagen que se difundió en redes sociales, que es una historia además, y ha sido entrevistado una familia que era papá, mamá, y un hijo que estaban, digamos, atrapados y habían logrado estar como en una suerte, no en una cueva, pero digamos la estructura había formado una suerte de cueva, ¿no? Y no tenían una mochila de emergencia, no tenían nada, y lo que ellos hacían era, lograron ubicar un recipiente y lo que hacían era orinar y beber ese líquido para poderse mantener con vida, porque la hidratación es fundamental para sostenerte y eso por eso hago el mensaje claro por lo importante que es tener agua en la mochila de emergencia. Nosotros podemos sobrevivir sin alimento, mas no sin agua.
0: Claro, es por ello que siempre recomendamos que tengamos el agua necesaria, ¿no? Se recomienda que sea un litro por cada persona. Sin embargo, si es que podemos colocar más, sería lo ideal, mejor, ¿no? Esta mochila nos va a ayudar para sobrevivir las primeras 24 horas después de ocurrido una emergencia, un desastre, ¿no? Después de ello ya llega la ayuda del gobierno. Asimismo, también es recomendable colocar los silbatos, ¿no? Así como usted indicaba que hay personas que se quedan atrapadas, que quizá quedan bajo escombros y necesitamos la ayuda de los rescatistas, entonces para que ellos nos puedan escuchar, un silbato sería lo ideal, ¿no? Uno o dos o quizá más. Acá lo vi. Otro elemento muy necesario e importante en nuestra mochila de emergencia es la linterna, ¿no? Siempre considerarlo con pilas, no a batería, porque después se descarga y ¿dónde lo voy a cargar? Voy a tener que estar buscando un lugar para conectarlo. Y también nuestro radio, ¿no?
1: Una radio a pilas.
0: Una radio a pilas también para poder escuchar las comunicaciones oficiales, para poder informarnos. Y un repuesto de las pilas también,
1: ¿no? Claro, importante tener en cuenta ahí que 89.7 es el dial de RPP, que va variando entre ciudades, pero ahí van a ir captando justamente la señal, que es una señal que va a estar al tanto y que, por supuesto, como siempre, comunicamos minuto a minuto lo que puede ocurrir. Finalmente, una mantita es lo que has sacado de la mochila.
0: Claro, sí, finalmente una mantita. De igual manera, recordar que esta mochila va a tener que estar acondicionada a las necesidades de mi familia, si es que tengo bebés, colocar su biberón, fórmula, si es que tengo mascotitas también, considerar sus croquetas, agua para mis mascotas, su collarcito con su placa por si en un caso se pierden o huyen, ¿no?
1: Una de las cosas que hace que la conducta de una persona cambie es el miedo, ¿no? Y el no estar informados, el no saber qué está pasando genera mucha incertidumbre. Por eso es que desde ya los animamos a que por favor busquen ya su radio a pilas para que la tengan en su mochila de emergencia o en aquel lugar donde más suelen estar

0: para que lo tengan además a mano y puedan estar comunicados y tengan la información necesaria. Este número 119 que es fundamental además y que nos va a ayudar a ubicar a una persona que pudiera estar desaparecida. Diana, quiero agradecerte muchísimo el haber estado con nosotros y por favor reitera la invitación para el simulacro.
1: Listo, invitamos a toda la población del Perú a participar de este simulacro nacional multipeligro que se va a realizar este viernes 14 de agosto a las 3 de la tarde. Recordemos que Defensa Civil es tarea de todos y solamente trabajando juntos, participando en los simulacros, vamos a estar preparados.
0: Muy bien, muchísimas gracias. Muchas nuevamente. Gracias. Es momento de hacer una pausa y regresamos con más información aquí en Encendidos.
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18: 10 y 53.
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0: Con 53 minutos de la mañana, amigos, estamos en Encendidos por RPP, confianza y credibilidad por todos los medios, y le doy la bienvenida a mi compañera Joana Castro, que ya está aquí con nosotros, que se une a la conducción el día
21: gracias,
0: de hoy. ¿Cómo
21: gracias,
0: estás, Joana?
21: Sara, un placer poder acompañarte, poder acompañarlos, y sí, hay mucha información que compartir. Una de las primeras cosas que quizá hay que contar es que hay mucha expectativa en general, porque somos además un país muy católico, creo yo, de la llegada del Papa León XIV, y hay buenas noticias. Cusco es una de las regiones que va a estar visitando el Papa León, y tenemos entendido, Sara, hay que compartir esta buena noticia, ¿qué te parece? En el Arzobispado de Cusco ya se va a iniciar toda la información con relación a la programación en ese punto del país de la visita del Papa León XIV. Lo vemos y escuchamos.
22: Está asignando al Perú, son bastantes, ¿no? Y esa es una bendición. Por lo tanto, queridos hermanos, creo que no me adelanto todavía a una cosa de si va a haber transmisiones cruzadas o retransmisiones, pero ya en su momento también, esperando nosotros como comitiva arquidiocesana, veremos lo que nos diga en este sentido la conferencia episcopal y también el Estado a través del canal oficial.
23: Muy buenos días, autoridades eclesiásticas. Mi pregunta, más que una pregunta, por favor, es el sentimiento y la expresión del pueblo. El pueblo quiere, por favor, que sea un escenario totalmente amplio. Nuestra plaza de armas es difícil, pero sí sería, donde tuvimos la muy maravillosa experiencia de la visita del Papa Juan Pablo II, cuando fue justamente su presencia en Sacsayhuamán. Es el mejor escenario que tenemos. Nada más. Muchas gracias.
24: Bien, gracias por la pregunta. Nosotros como comitiva vimos tres momentos fundamentales de que un lugar nomás no va a abastecer, pero nosotros no queremos adelantar, pero sí todo está previsto de que Roma nos apruebe. Si Roma nos dice ahora en la segunda visita cuando venga, si nos dice muy bien los tres lugares se aprueba, entonces nosotros empezamos a trabajar, igual tendremos un trabajo igual con ustedes, ¿no? Para prever toda esa parte. Por eso el 18 de agosto, con las autoridades de nuestra ciudad del Cusco, tenemos un trabajo muy fuerte también, porque no solamente es mirar un lugar, porque nuestro Cusco, nuestra población, quiere tener al Papa de cerca. Pero también eso, ¿qué nos lleva? Empezar a arreglar, mejorar nuestras calles, adornar nuestro Cusco, ¿no? Sé que las obras se están ejecutando, pero tenemos que acelerar, todos tenemos que poner nuestro granito de arena, ¿no? En el sentido crítico positivo, diríamos.
25: Yo quisiera acotar a lo que expresa el padre Eber, dando respuesta a vuestra pregunta. El Sacsayhuamán del año 85, cuando visitó el Papa, no es el Sacsayhuamán de ahora. Ustedes saben, el Ministerio de Cultura ha realizado una serie de trabajos, mejoramiento, y ha seccionado todo el complejo arquitectónico de Sacsayhuamán. El día de mañana tengo reunión con el Ministro de Cultura, y ahí tenemos que definir, ¿permitirán que se desarrolle una actividad tan grande que es el triple y cuatro veces, cinco veces más que el Inti Raymi para el encuentro con el Papa? porque casi todo está cercado, hay partes, pero son muy, muy limitadas. Y van a asistir muchísima gente, no solamente Cusco, viene todo el sur, inclusive nos están avisando, ya vienen de Bolivia, vienen de Chile. Entonces, por eso nuestra propuesta es una parte, si es que nos permite San Sebastián, serían San Sebastián y otros lugares que hemos propuesto. Y esperamos la respuesta, porque tenemos que seccionar a nuestro pueblo. Si a todos lo concentramos en San Sebastián, imposible. Y otro elemento que nos ha hecho llegar el Papa cuando desarrolla sus actividades, siempre nos ponen un límite de 200.000 para arriba, hasta 500.000 personas. El Papa tiene que tener eventos y encuentros con una multitud, no con un grupo pequeño, porque es el Santo Padre. Entonces San Sebastián sería insuficiente. Mañana tenemos reunión con el ministro de Cultura y ahí vamos a determinar si permiten o no permiten y hasta qué límite nos permiten. Y eso ya pondremos en comunicación también a la Santa Sede para poder tomar en cuenta o no tomar en cuenta, o de repente limitar un grupo para Sacsayhuamán.
1: Buenos días con todos. Juan Carlos Sequeiros del diario Ojo y Correo. La pregunta es la siguiente. Si bien es cierto, la voluntad y la alegría son imprescindibles y son necesarias, para una visita tan trascendental como esta, lo que se necesitaría es acción y obras. En estos acercamientos que han tenido con las autoridades regionales, no sé si han visto cuánta obra, cuántos proyectos se van a realizar.
2: Muy buenos días, Joana, Sara, directo en directo. En estos momentos nos encontramos en instalaciones de la Arquidiócesis del Cusco, porque el día de hoy se están iniciando ya los preparativos para la visita del Papa León XIV a nuestra ciudad. El día de hoy nos han informado que próximamente, a fines del mes de agosto, va a llegar nuevamente una comisión del Vaticano para establecer ya los puntos que va a visitar el pontífice en el mes de noviembre. Según nos han señalado, todavía sigue vigente la propuesta de que la misa multitudinaria se dé en la explanada del Sacsayhuamán. Sin embargo, esto todavía no ha sido confirmado. Una vez más nos han reiterado que es la Comisión Vaticana y el propio Santo Padre quien va a decidir esto. Se prevé que esta visita a Cusco se realice entre el 14 y el 15 de noviembre. Además, como parte de la preparación, han anunciado que este domingo 6 de septiembre se va a realizar una misa de lanzamiento de una gran campaña de oración que abarcará las 85 parroquias de la arquidiócesis. El monseñor del Cusco, Richard Alarcón, indicó que se impulsará también una campaña de sensibilización masiva para que el pueblo conozca quién es el Papa León, cuál es su papel en la iglesia, y el objetivo es que la población esté espiritualmente disponible para recibir el mensaje del Santo Padre. Además, se informaron que solamente hay tres instancias que están coordinando la llegada a Cusco: la Comisión de Avanzada del Vaticano, que ya visitó nuestra ciudad hace un mes, la Comisión Nacional de la Conferencia Episcopal Peruana y también la Comisión Local de la Arquidiócesis, que nos han confirmado que han hecho llegar hasta el Vaticano, hasta Roma, todas las propuestas, porque en múltiples parroquias han solicitado la visita del Padre. Aquí tenemos una gran devoción por el Señor de Huanca, han llegado personas a pedir que el Padre viaje hasta allá para visitar esta imagen. También se tiene la propuesta de que inclusive visite Paucartambo. Sin embargo, obviamente los miembros de la Arquidiócesis del Cusco nos han manifestado que esto escapa de sus manos, que si bien han hecho llegar todas estas propuestas a Roma, serán ellos los que definan finalmente cuál va a ser el itinerario. Todavía no se ha estimado la cantidad de personas que podrían llegar a la ciudad del Cusco, pero obviamente se espera una gran cantidad de personas. Anteriormente la comitiva vaticana había visto las posibilidades de desarrollar la misa en la Plaza de Armas y Sacsayhuamán, pero reiteramos que esto todavía está para confirmar. Desde Cusco, directo en directo, RPP.
0: Yo me imagino el despliegue que se va a generar en ese tiempo, ¿no? Y una de las cosas positivas que saludo en realidad, a que no tiene que ver con la parte religiosa, es como cuando viene esta persona importante a visitarte y tú pones tu casa lo mejor que puedas, ¿no? Uh-huh. Y en las ciudades que vaya a visitar el Papa, pues esperemos que se arreglen más las pistas, lugares, infraestructura, que permita recibir a tanta gente de una mejor manera, ¿no? Que finalmente se queda como obra para la ciudad visitada, ¿no? Que es una cosa positiva.
21: Sí, efectivamente. Y además, para que el turista se lleve una buena impresión de Perú, bien escuchamos. Hay personas que van a venir de países cercanos, podrían llegar de Colombia, podrían llegar de Brasil, podrían llegar efectivamente de Chile. Entonces, si van a llegar, que no sea solo una cara para el Papa León XIV, que por cierto quiere muchísimo a Perú, a la diócesis, en este caso de Chiclayo, va a estar en distintas partes y regiones del país, sino en realidad que sea el reflejo de lo que podemos ofrecer como un territorio nacional organizado, y que no te termines yendo con una sensación de que esta visita pudo ser mejor, sino que fue la mejor que se organizó.
0: De acuerdo.
21: ¿Qué te parece, Sara, si vamos a actualizar titulares?
0: Claro que sí, vamos a la pausa, 11:03.

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3: Son las 11 y 4. 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
4: La presidenta Keiko Fujimori afirmó hoy que el Perú busca ser más competitivo al participar de la ceremonia de modernización del muelle sur del puerto del Callao.
5: El Callao es la principal puerta de entrada y de salida del comercio exterior peruano. Este no es solamente un muelle, es una de las puertas por donde el trabajo peruano llega al mundo.
6: Los trabajos de descolmatación del río Rímac presentan un avance del 35% con el objetivo de prevenir desbordes del río ante la posible presencia del fenómeno El Niño. Así lo dio a conocer a RPP el ingeniero Alejandro Moreno, gerente de producción y distribución primaria de Sedapal.
7: Bueno, tenemos trabajando 30 máquinas entre 20 volquetes, tractores sobre oruga, cargadores frontales, que están trabajando todos los días para acabar en el mes de octubre, lo tenemos programado de esa forma, antes del inicio del periodo de lluvias. Actualmente estamos alrededor del 35% de avance, hemos retirado casi 200.000 metros cúbicos.
4: Juan Carlos Alvarado, candidato a la alcaldía de Lima por el partido Venceremos, se mostró a favor de una policía municipal o de capacitar al serenazgo en tecnología y seguridad para combatir la delincuencia.
8: Yo estoy de acuerdo con que tenemos que tener una policía o un serenazgo, pero capacitado. Esa es la realidad. ¿Y cómo se hace eso? Los muchachos no tienen que entrar a mirar un televisor. ¿Quién hace eso? No es un trabajo. Hay que darles formación, que salgan pilotos de drones, que sepan manejar dashboard de seguridad. Ahí está la tecnología.
6: Arequipa cumple su segundo día de paro de transportistas urbanos, pero con servicio restringido, tras la advertencia de la alcaldesa Ruxi Osjo Polar de rescindir los contratos de las concesionarias que vuelvan a abandonar sus rutas.
4: Las autoridades marroquíes han reforzado su despliegue de seguridad en las zonas próximas a Ceuta y Melilla ante posibles entradas irregulares de migrantes, en un contexto de llamados en redes sociales para organizar un nuevo acceso masivo a las ciudades españolas el próximo 15 de agosto.
6: Cristiano Ronaldo escribió un mensaje de apoyo y consuelo para Lionel Messi en su red social Instagram, luego de que el astro argentino publicara una sentida carta a su padre, quien falleció a los 68 años.
4: Faltan 91 días para la visita del Papa León XIV al Perú.
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3: Once y ocho.
4: Tatiana Zacarías desde Ucayali con información en directo para la multiplataforma de RPP. Adelante.
0: El paro indefinido de transportistas en Ugayali, el desabastecimiento de combustible también afecta el transporte fluvial, aumentando el precio de los pasajes hasta en un 36%. En rutas hacia lugares como Atalaya, el precio del pasaje se incrementó en 20 soles, pasando de 180 a 200 soles. El pasaje a Iquitos se incrementó en 30 soles, pasando de 270 a 300 soles. Estamos aquí conversando con una de las señoras que va a viajar usted hacia Iquitos. Coméntenos, por favor.
10: Señorita, disculpa, pero como te puedo explicarte que el pasaje para irnos a Iquitos, de Pucallpa a Iquitos, ahorita está por las nubes. En realidad no sé cómo hacer, porque ya no hay para los alimentos, pues.
0: Y eso también le ha afectado a su economía familiar. ¿Cuál el motivo para que usted, por el cual usted está viajando a Iquitos?
10: Por supuesto, claro, porque yo estoy con toda mi familia acá y obviamente.
0: Mientras que en otros lugares, como los destinos turísticos, las tarifas han aumentado aproximadamente en 10 soles adicionales, generando también esto una afectación directa hacia quienes se encargan de brindar este servicio. El incremento está relacionado con el mayor costo y la dificultad para conseguir combustible. Se forman largas filas que sobrepasan las 4 cuadras para poder abastecerse de combustible y se está brindando una cantidad limitada. Hasta el momento son al menos unos 4 puntos bloqueados a lo largo de la carretera Federico Basadre por los manifestantes. Desde Ucayali, directo en directo, RPP.
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0: 11:11 de la mañana. Aquí estamos en Encendidos por RPP, confianza y credibilidad por todos los medios. Y Joana, vamos a hablar de un tema que sabemos que existe, pero que no siempre se aborda a profundidad. Y este tema suele abordarse en la casa cuando el adolescente empieza ya a tener temas de autoestima porque me fastidian, porque estoy subida de peso, o porque quiero verme bien y porque las redes sociales te marcan un patrón de belleza donde te dicen tienes que estar delgado, ¿no?
1: Exacto.
0: Pero antes de eso, como que mientras más come el niño, pues más sano, está mejor, y llegó un momento que se desbordó y tiene un exceso de peso.
1: O que lo ven quizá como algo curioso, ¿no? Ay, es el gordito de la familia, y pues no pasa nada más allá de ese término, claro, sin una intención de malicia, pero tampoco con una mirada de algo saludable. Algo hay que hacer aquí.
0: Claro, y el problema es que el exceso de peso en el grupo etario de los adolescentes se está incrementando. Y uno se pregunta, pero si justamente un adolescente busca muchas veces tener un buen físico, en el caso de los hombres, y en el caso de las chicas verse bien, ¿por qué estamos teniendo esas cifras? Es lo que le vamos a preguntar a nuestro invitado. Él es Carlos Ruiz, docente universitario de Nutrición y Dietética de la Universidad Peruana de Ciencias Aplicadas. Bienvenido.
2: Buenos días, muchas gracias.
0: ¿Qué es lo que está pasando con los adolescentes? Marquemos un poco la edad.
2: Sí, el grupo de adolescentes constituye el grupo de edad entre 12 años hasta los 17 años, 11 meses, 21 días, según el Ministerio de Salud, en el modelo de cuidado integral, ¿no? Uh-huh. Es el grupo etario sobre el cual se hace este tipo de seguimientos, ¿no?
0: Ya.
2: Y es sobre el cual hemos visto la tendencia que mencionan, ¿no? La tendencia lo menciono porque, si bien es cierto ahora, en los últimos resultados que han mostrado el sector salud, se ve que ocupa el segundo lugar como causa de morbilidad, ya esto se venía desde el 2024, cuando pasó del cuarto lugar al tercer lugar y ahora ocupa el segundo lugar.
0: O sea, para que entonces todos los entiendan, es la segunda causa de enfermedad.
2: ¿De enfermedad?
1: La obesidad.
0: La obesidad uh-huh. En personas entre 12 y casi 18
2: años. Casi 18 años, sí. Ese es el
0: ¿Pero
2: grupo.
0: ¿Por qué? ¿Por qué está pasando eso?
2: La verdad es que el enfoque actual de interpretación de los problemas de salud pública es entenderlo dentro de las múltiples causas que pueden haber, ¿no? A los estudiantes en la universidad les enseñamos, en el UPC les enseñamos a los estudiantes a que entiendan que los problemas de salud pública nacen de una multicausalidad. En este caso puede ser aspectos culturales, aspectos del desarrollo tecnológico, aspectos de la disponibilidad de alimentos, pero esencialmente hay dos factores que están influyendo. Uno, la disponibilidad y el consumo de alimentos con alto contenido de energía, que tenemos disponibles tanto en la parte industrial como en la parte casera, porque vimos también bastante la producción y comercialización a nivel local, ¿no? Y por otro lado, la reducción de la actividad física. Uh-huh. Encuesta Nacional de Hogares, resultados recientes en estas mediciones que hace INEI de manera frecuente, también ha mostrado que más del 80% de los adolescentes en este grupo de edad utiliza los celulares de manera cada vez mucho más frecuente, ¿no? Lo cual redunda en disminución de la actividad física.
1: Claro, ¿no? antes era, profesor Ruiz, el hecho, por ejemplo, de tener a los amigos del barrio, pero tenerlos de una manera física, es decir, salir, buscarlos, caminar, ir en bicicleta de repente. Uh-huh. Ahora esos juegos muchas veces se trasladan a la virtualidad, es decir, uh-huh, yo tengo a mi amigo, a mi compañero quizá de barrio o de escuela, pero lo tengo conectado a través de una pantalla. Entonces, uh-huh, eso lo que genera es que el adolescente esté sentado. ¿Qué pueden hacer los padres de familia? O sea, ¿de qué manera pueden también motivar un poco al adolescente e involucrarse? Porque si el adolescente habla seriamente con el papá, seriamente, a ver, entre comillas, uh-huh, el papá también está pegado a un celular, uh-huh, ya sea por trabajo o sea por esta recreación de redes sociales. Entonces, ¿qué hacemos juntos? Porque si yo levanto la voz o le digo, ya deja ese teléfono, yo también lo tengo que dejar.
2: Uh-huh. Sí, justamente le mencionaba, este modelo de cuidado integral plantea tres espacios de trabajo. El individual, es decir, cómo desarrollar esa capacidad de autocuidado de parte de las personas. El familiar, que es el segundo bloque, uh-huh, es sumamente importante porque, como mencionan, es responsabilidad de las familias el poder motivar que se deje de tener mayor actividad física, ¿no? Y también el comunitario, ¿no? ¿Cómo responde la comunidad? Porque promoción de la salud no es solamente educación sanitaria, educación alimentaria.
0: Y además, ¿cómo se dan esos espacios seguros?
2: Seguros, fundamentalmente,
0: y
2: ¿no?
0: Seguros y equipados lo suficiente como para que los chicos puedan salir a la calle y jugar a las chapadas incluso, ¿no?
2: Hacer
0: cosas que en realidad realidad ya no podemos hacer, lamentablemente, por el tema de inseguridad. Uh-huh. Acompáñanos a una pausa. Okay. Tenemos que hacer una breve pausa y regresamos para seguir conversando sobre esta problemática de la obesidad en adolescentes. Ojo, abarca chicos desde los 12 hasta casi los 18 años.
3: 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Te da la hora. 11 y 16. 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
10: Mariano Calvera con información en directo para la multiplataforma de RPP. Te escuchamos.
11: ¿Cuál es la impresión de inversión?
12: Gracias, declaraciones del ministro de Transportes y Comunicaciones, Rafael Rey. Vamos a escuchar.
11: Esto es bien importante. Bueno, esto es lo que hemos inaugurado hoy día. Es lo que se llama una conexión a la red eléctrica del terminal, del puerto. De esa manera, lo que le llaman el power shore, el shore power, más bien. O sea, poder desde tierra. Con este sistema, los motores que funcionan en base a combustibles fósiles dejan de operar y se conectan a la red eléctrica. Por lo tanto, empiezan a funcionar con energía limpia y disminuyen la contaminación de todo tipo de óxidos, de dióxido de carbono y, por supuesto, también incluso los ruidos. De manera que se alivia muchísimo el cuidado ambiental. Y es una tecnología. ¿Cómo? En todos los puertos se puede replicar, pero los conductores, los administradores de los puertos son los que tienen que hacer que funcione, hacer la inversión, aplicar el sistema y hacer que funcione. Lo que sí puedo decir es que esta tecnología solo se aplica, por ahora, en el 3% de los puertos del mundo. Digamos, sí es un avance significativo para el Callao.
12: Ministro, disculpe, estamos en vivo para RPP. Si pudiera reiterarnos por esa preocupación que hay en el puente que conecta la avenida Morales Duárez con el aeropuerto Jorge Chávez. No, pero permítame formularle, por favor, porque estamos en vivo. Lo que pasa es que ha sido un reportaje que ha citado a Indeci sobre los riesgos que puede acarrear el fenómeno del Niño en este puente. Si pudiera reiterarnos desde su cartera la situación de este puente.
11: El puente está por 6 metros por encima del máximo caudal del río. De tal manera que, y además, está muy bien anclado desde el punto de vista de ingeniería en ambos lados. Es un puente modular que está colocado técnicamente bien. No hay ningún peligro de que esos puentes se caigan. Punto.
12: El ministro de Rafael Rey, quien responde acerca sobre los paros en este momento en distintas regiones del país. Escuché.
11: Es un tema que vamos a conversar probablemente el día de hoy en el Consejo de Ministros, pero que es un tema que corresponde atender directamente al el sector de energía y minas y, por supuesto, al Ministerio de Economía. Porque, por eso puedo añadir, ¿por qué el Ministerio de Economía? Porque entiendo que existe la posibilidad de establecer un subsidio.
12: está reiterando la información sobre este sistema de energía eléctrica renovable en el puerto del Callao. Escucha.
11: Que se ha instalado en el puerto del Callao, que solamente la tienen 3% de los puertos a nivel mundial, que permite a las embarcaciones apagar sus motores a combustible y a conectarse a la red eléctrica del terminal portuario. De manera que, en lugar de estar operando los motores que originan siempre alguna contaminación de tipo de óxido de azufre, óxidos de dióxido de carbono, por ejemplo, simplemente dejan de operar y se conectan a una red limpia como la eléctrica. Y eso es una tecnología moderna que ha puesto al servicio del Perú DP World.
12: Así las declaraciones del ministro de Transportes y Comunicaciones, Rafael Rey, quien ha participado el día de hoy de la inauguración de este nuevo sistema de energía eléctrica renovable en el puerto del Callao. Directo en directo, RPP.
10: Andrea Jara con información en directo para la multiplataforma de RPP. Adelante.
13: Gracias, directo en directo. Un ciudadano venezolano murió tras ser atacado a balazos en la cuadra 4 de la calle Mariano Necochea en el distrito limeño del Rímac. Según información policial, la víctima fue identificada como José Daniel Olivares Silva, de 24 años. El hombre fue perseguido a balazos desde el cruce del jirón General Vidal con el jirón Mariano Necochea por dos hombres a bordo de un auto y cayó fallecido en medio de la calle Necochea. Según los vecinos, la víctima vivía en la zona desde hace 2 años y trabajaba como mototaxista. Hace algunos meses ya no lo veían. Ellos afirman que se habría escondido de ciudadanos colombianos a quienes les debía dinero. Escuchemos.
14: Él trabajaba ahí de mototaxista.
15: Ah, era mototaxista.
14: Sí, pero después él se desapareció y por ahí él apareció, ahí estaba en la esquina. Con los amigos, porque hay varios mototaxis ahí en la esquina. Yeah. Que con ellos estaba ahí, pero en la noche, ya, pues, como 8:30 creo que ha sido, que se escuchaba la acera. Pues.
13: La comisaría del RIMAC se encuentra realizando las investigaciones de este caso. Directo en directo, RPP.
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19: El precio del dólar es de 3 soles con 37 céntimos de acuerdo con el Banco Central de Reserva del Perú. En el mercado paralelo, el tipo de cambio es de 3 soles con 36 céntimos para la compra y de 3 soles con 38 céntimos para la venta.
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0: 11 de la mañana con 25 minutos. Ustedes están en Encendidos, Sara Busabá y Joana Castro. Los acompañamos. Estamos con el doctor y docente nutricionista y de dietética también de la Universidad Peruana de Ciencias Aplicadas, Carlos Ruiz. Nosotros hablábamos sobre la obesidad, que ha pasado del sexto al segundo lugar entre las causas de morbilidad en adolescentes, desde los 12 hasta casi los 18 años de edad. Uh-huh. ¿Cómo definimos obesidad? Es decir, ¿cómo un papá, más allá de luego ir a una consulta con un especialista, dice, bueno, mi hijo necesita algún tipo de ayuda, algún tipo de régimen alimenticio, si se suman todos o deberían sumarse, por ejemplo, todos los miembros del hogar? ¿Qué indicador veo o qué indicador, más allá de la balanza, porque no solo estamos hablando de peso, hay para yo decir, mi hijo tiene obesidad y algo debemos hacer?
1: Sí, actualmente existe, bueno, la concepción de la obesidad ya se ve no solamente en función del peso, ¿no? O sea, okay, puede ser incluso una persona con sobrepeso y obesidad que no tiene manifestaciones clínicas, ¿no? De algún problema mayor, ¿no? Pero en el caso de los niños, quizás es un poquito más complicado, porque, por ejemplo, en el caso de los adultos, cuando se mide, por ejemplo, circunferencia de cintura, uno puede decir por debajo de los 94 centímetros. Está normal, ¿no? En el caso de las mujeres, por debajo de 80 centímetros. Pero en el caso de los adolescentes, cada edad, 12 años, tiene una medición, 13 años otra medición, ¿no? Que bordea aproximadamente los 74 centímetros de cintura para el caso de hombres, y en el caso de los llegan a casi 17 años, cerca de los 80 centímetros. Lo ideal es tener como referencia estos patrones, pero a la vez también lo primordial es asistir a los a salud, ¿no? Uh-huh. El dato que tenemos nosotros, que manejamos de estos datos vinculados a la obesidad como caso de morbilidad, segundo caso de morbilidad, hablamos de 100.000 adolescentes, un poco más de 100.000 adolescentes, de los 3.200.000 que hay en el Perú.
2: Claro. Es decir, las ojo que acá hay que diferenciar algo. O sea, un niño que está gordito, subidito de peso, uh-huh, puede estar en un sobrepeso, pero cuando hablamos de obesidad, uh-huh, estamos hablando de una cantidad acumulada de grasa en el cuerpo que además es peligrosa. No quiere, uh-huh, decir que el sobrepeso no lo sea, el sobrepeso ya nos tiene que, uh-huh, poner en alerta, pero la obesidad ya está hablando de una enfermedad, de un proceso que no lo vemos y que el adolescente tampoco lo siente, pero que con el tiempo es cuestión de, depende de cada cuerpo, uh-huh, ver cuándo aparece diabetes, cuándo aparece problemas de grasas, uh-huh, en la sangre, presión arterial y una serie de problemas adicionales. Nos estaba comentando que una de las causas es el sedentarismo, es decir, los chicos no se están moviendo porque viven pegados a una pantalla, a un teléfono, y además no hay muchos espacios. Pero también nos hablaba de otro problema que tiene que ver con alimentos. ¿Qué cosa es lo que están eligiendo para comer? Cuéntanos un poquito sobre el tema de los hábitos. ¿Qué está pasando con la alimentación?
1: Sí, la alimentación en el caso del Perú está pasando por un tema de tener mayor disponibilidad de alimentos. Por un lado, tenemos alimentos industrializados con alto contenido de energía, azúcares simples, ¿no? Pero también, por el otro lado, tenemos una gran disponibilidad de alimentos, por ejemplo, en los kioscos, en las ventas de comida, lo que usualmente conoce a personas como comida chatarra, ¿no? En los restaurantes, los hamburguesas, cosas por el estilo, que cada vez proliferan más, ¿no? Y esto no solamente ya lo vemos en zonas urbanas, ¿no? También en zonas rurales vemos que cada vez está aumentando. ¿Y esto qué genera? La obesidad llega de este desbalance, o porque consumen muchos alimentos que le dan energía y reducen la actividad física, o por ambos, ¿no? Porque aumenta el consumo de alimentos fuente de energía y reduce la actividad física.
2: Claro, ¿y por qué prefieren estos alimentos empacados, digamos, que en buena cantidad, la gran mayoría, ofrece un montón de calorías, pero muy poquitos nutrientes, sí, ¿no? ¿Por qué prefieren eso en lugar de frutas, de cosas más saludables o más naturales?
1: El tema de disponibilidad, ¿no? Usualmente.
2: O sea, es más fácil encontrar un alimento empacado que un alimento fresco natural.
1: Uh-huh. Es más fácil de encontrar. Para las familias, imaginemos una madre que tiene que preparar la lonchera temprano, o un padre que quiere preparar la lonchera temprano para su hijo, ¿no? O su hija que va al colegio. Es más fácil comprar un producto ya elaborado para colocar en la lonchera que preparar algo que sea más nutritivo, o incluso una fruta, verdad, que tiene mayor posibilidad de deteriorarse también el tiempo.
0: Claro, ¿no? Entonces, claro, son hábitos sí, que han ido cambiando, ¿no? Con el tiempo, porque quizás los padres de familia no tienen ahora tanto tiempo, no es justificación, pero para preparar una lonchera. Uh-huh. Entonces se asume que todo lo que ya está listo, que termina siendo lo ultraprocesado, es algo que no lo estoy dejando en el colegio sin alimentos. Le estoy mandando alimentos, pero no son los correctos.
2: Uh-huh. Claro, y además hay una competencia también en temas de precio, ¿no? Porque cada vez es como que más barato encontrar esta cantidad de productos empacados a un precio súper bajo, y las frutas, las verduras, cada vez están más caras, ¿no? Entonces, como que todo eso genera una problemática. Una de las cosas que me encanta recomendar, no sé qué ustedes opinan, es tratar de promover un poquito más estos cultivos dentro de la vivienda, que ojo, no tienes que tener un jardín. O sea, uh-huh, hoy existen los cultivos verticales, donde fácilmente y a muy bajo costo puedes tener incluso hasta tu macetita con algunas cosas que puedes producir dentro de la casa como alternativa, ¿no?
1: Son alternativas que se vienen
2: y resultan orgánicos, ¿no? Finalmente.
1: Uh-huh. También productos mismos de productos deshidratados, ¿no? Que vemos también el uso de de frutas fundamentalmente deshidratadas, que también son, digamos, pueden ser mucho más fácil de adquirirlas, ¿no? Uh-huh, sí. Entonces, eso es el tema de tiempo, el tema de la tecnología, ¿no? Lo que hablábamos es justo el uso de la tecnología fundamental, porque también a través de las redes sociales no solamente es el tiempo que mantienes en contacto, sino también los contenidos que recibes, así ¿no? Es. Y esos contenidos que recibes también uh-huh, te van moldeando costumbres, hábitos, ¿no? Con sí, respecto al consumo.
0: Profesor,
1: ¿no?
0: Ruiz, usted, Sara, son los especialistas, así que yo pongo acá en la mesa un tema que quizá pueda ayudar a muchos padres de familia rompiendo un mito. ¿Qué tanto pierden los alimentos cuando, por ejemplo, los dejamos en la refrigeradora? Supongamos que un padre de familia quiere empezar a mejorar con la alimentación de sus hijos, ¿no? Entonces dice, bueno, yo no puedo preparar lonchera para todos los días, ¿no? Pero puedo empezar a preparar cosas para 3 días y tratar de organizarme de una manera que sea mejor para mí y para él. Pero quizá hay alguien en la familia, porque esto lo hemos escuchado en algún momento, que dice, no, la comida tiene que ser del mismo día o claro, a lo mucho horas antes. Entonces,
2: de hecho,
0: satanizas el ultraprocesado, sí, porque es malo, pero también satanizas el hecho de que lo saques quizá con 2 días de anticipación de preparación y lo mandes en la lonchera,
2: bueno,
0: de tu hijo.
2: Bueno, hoy los países cada vez más avanzados optan por adelantar preparaciones y tenerlas listas para el consumo, cosa que sacar, y eso porque han tomado conciencia de que los ultraprocesados hacen daño, enferma a la gente y finalmente es más caro para todos, ¿no? Uh-huh. Y en realidad tener esos alimentos prehechos en refrigeración, la pérdida en realidad es pequeña. Uh-huh. Lo que más tienes que cuidar es que no haya contaminación en la manipulación. Y finalmente, aun cuando exista algo de pérdida, el beneficio sigue siendo mucho mayor que cualquier ultraprocesado.
1: Uh-huh. Sí, definitivamente, ¿no? Es una alternativa, definitivamente, para aquellas personas que por tema de tiempo, ¿no? Fundamentalmente no tienen la posibilidad de conseguirlo de manera fresca, ¿no? Pero siempre está esa posibilidad también de poder manejarlo de esta manera.
2: ¿Qué recomendación podría darle a los padres de familia que hoy se dan cuenta, oye, creo que mi adolescente está con exceso de peso o con obesidad? 3 cosas puntuales que debería hacer.
1: La primera es, tratemos de ir al servicio, ¿no? Porque finalmente siempre es un centro de salud, ¿no? Porque siempre es bueno que estos temas sean tratados por especialistas, ¿no? Claro. Es lo primero.
2: Dicho después, si ya pasó en el Hospital del Niño, también existen adolescentólogos que pueden manejar muy bien estos casos.
1: Es el primer punto, porque como vemos, el tema de para poder diagnosticar o saber el tema de que un adolescente está con sobrepeso o obesidad, tiene que un especialista darte la información, ¿no? Lo segundo es que tratemos de informarnos, ¿no? Tratemos de los padres, como les decía, un núcleo importante del cuidado de los adolescentes es la familia. Uh-huh. Entonces, los padres tratemos de informarnos qué cosas pueden resultar adecuadas y nutricionalmente mejores para los niños, para los adolescentes. Y lo otro es que también tratemos de hacer incidencia en los colegios, porque tengamos en cuenta que este grupo de adolescentes representa en gran medida estudiantes de colegios de nivel primario y secundario, ¿no? Entonces, los colegios es un lugar sumamente estratégico donde también conviven, uh-huh, y también reciben alimentación o compran alimentos en los kioscos, ¿no? Entonces, uh-huh, es otro punto sumamente importante.
2: Muy bien, bueno, ya todos lo sabemos, estamos informados al respecto, así que ahora toca tomar acción. Muchísimas gracias a Carlos Ruiz, docente de nutrición y dietética en la UPC.
1: Muchas gracias.
2: Pausa y regresamos.
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3: 11:36. 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
12: La Comisión de Ética de la Cámara de Diputados continúa hoy con la elección de su mesa directiva e instalación para el periodo anual de sesiones 2026-2028 tras suspenderse la sesión.
13: La presidenta Keiko Fujimori aseguró que se busca que nuestros puertos sean más competitivos en la ceremonia de modernización del muelle sur del puerto del Callao.
12: Largas filas de vehículos se registran en distintos grifos de la ciudad de Pucallpa debido al desabastecimiento de combustible generado por el paro indefinido de transportistas en Ucayali.
13: Las zonas altas de Puno soportan nevadas, granizadas y lluvias intensas desde hace 2 días. Esto afecta a las comunidades altoandinas, productores ganaderos y transportistas, dijo Sixto Flores, jefe regional del SENAMI en esa zona.
12: El Ministerio de Asuntos Exteriores de España informó que aún no ha podido localizar a 75 españoles que se encuentran con paradero desconocido tras el terremoto de lunes en Colombia.
13: El canciller de Cuba, Bruno Rodríguez, calificó de nueva fabricación calumniosa el artículo publicado por el New York Times que vincula al nieto del expresidente de la isla, Raúl Castro, de presuntos lazos con una red cubana de México dedicada al tráfico de personas.
12: RPP te recuerda, participar en competencias de velocidad en eventos no autorizados es una falta muy grave que se sanciona con 1.320 soles de multa.
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14: A esta hora Huancayo tiene 15 grados y para la tarde se espera una temperatura de 17. Iquitos presenta 30 grados y en la tarde se anticipa que la temperatura sea de 31. Además, Huánuco registra 22 grados con una radiación de 11. Considerada extremadamente alta, se pronostica un cielo parcialmente nublado.
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18: 11:40.

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Hubo un ganador en WON.

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1: Y estamos sumamente contentos con este espacio Tan Fuertes Como el Hierro porque estamos recibiendo comentarios sumamente positivos y buenos y nos encanta saber que esto les está ayudando. El día de ayer estábamos hablando sobre cómo es que un niño puede, o una persona adulta incluso, puede tener anemia cuando come bien y come de todo. Estábamos hablando cómo algunas combinaciones de la alimentación podrían afectar la absorción de hierro. Sin embargo, no solamente la alimentación podría ser un factor por el cual la persona haga anemia o aparezca la anemia. Hay otros temas de salud que tenemos que tener en cuenta, sobre todo en los niños.

0: ¿no? O sea, la anemia no solamente va a ser por una falta nutricional. O sea, yo no solamente tengo que recibir el hierro, en este caso, que es lo más común. Hay otros nutrientes que también son necesarios para evitar la anemia, pero también tengo que absorberlo bien. O sea, mi intestino tiene que estar bien para que yo lo esté absorbiendo. Tengo que no estar perdiéndolo por otro lado, ¿no? O sea, si yo tengo alguna pérdida gastrointestinal, ¿no? O, por ejemplo, ya en el tema de los adolescentes, cuando tienen menstruaciones muy abundantes, pueden perderlo también por ahí. Y lo otro es que no tenga alguna enfermedad inflamatoria o alguna enfermedad crónica que esté haciendo que yo no pueda usar bien ese hierro para hacer la hemoglobina bien, ¿no?
1: Entonces, habría como tres grandes motivos por el cual una persona que come bien tiene anemia, o sea, que no es la alimentación el problema, ¿no? Porque mi cuerpo, a pesar de que yo lo comí, pero no lo absorbí, no lo asimilé, no entró finalmente a mi cuerpo, o porque lo puedo estar perdiendo, y ahí hay diferentes razones, o porque en realidad tengo una enfermedad de fondo
0: y no lo estoy usando bien.
1: No ha sido, digamos, diagnosticada. Es información que todos tendríamos que estar al tanto y que, claro, deberíamos tal vez darnos cuenta en un control de crecimiento y desarrollo, pero también no todos los padres de familia tienen el hábito de llevar al niño sano a una consulta.
0: Claro, o sea, una de las razones más importantes por las que llevamos a nuestros hijos a control del niño sano es para darnos cuenta de cositas que pueden estar pasando antes de tener una manifestación muy importante, ¿no? Entonces, y también dentro de estos controles del niño sano, nosotros vamos a hacer en distintos momentos tamizajes para ver justamente cómo está la hemoglobina, incluso buscamos en algunos casos cómo está el hierro per se, los depósitos de hierro, y poder dar tratamiento en el caso que sea necesario y detectar y buscar cuál es la causa de la deficiencia si es que la hubiera, ¿no?
1: Ahí justamente en el control del niño sano, lo que hace el pediatra es pedir, por ejemplo, cómo está su nivel de hemoglobina, y ese dato es lo único que define si hay o no anemia, o hay otras cosas que también se tiene que revisar.
0: O sea, siempre tienes que ver a cada niño por separado, ¿no? Sí existen momentos en que vamos a pedir hemoglobina porque son momentos en que nosotros vemos que hay mayor riesgo de que el niño haga anemia, pero nosotros siempre buscamos la parte de la alimentación, buscamos si es que nosotros vemos que hay alguna deficiencia de algún alimento per se, algún nutriente que pueda estar faltando, y podemos pedir también algunos exámenes que escapan un poco de solamente hemoglobina, porque hemoglobina es una cosa y el hierro es otra cosa, ¿no? Yo puedo tener deficiencia de hierro y no tener todavía una hemoglobina baja, ¿no? Entonces, en algunos casos, cuando nosotros vemos que de repente hay algún factor que está haciendo que falte el hierro, vamos a buscar no solamente hemoglobina, porque puede ser que la hemoglobina yo la tome y me salga normal, ¿no? Uh-huh. Sino voy a buscar también cómo está ese depósito de hierro y algunos otros nutrientes, incluso como el ácido fólico, la vitamina B12, que también pueden estar faltando y que no han hecho una manifestación aún, ¿no?
1: Muy importante tener eso en cuenta. Entonces hay que tener claro que si bien el nivel de hemoglobina es tal vez lo que más salta a la vista y lo que más fácil ayuda a diagnosticar, es el ojo del médico que empieza a darse cuenta de otros factores que dice: ah, no, acá tengo que investigar un poco más. La hemoglobina está normal, pero podrían haber otros depósitos de hierro, por ejemplo, que no están normales. Vamos a hacer una pausa. Son las 10:46 y regresamos.

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1: 11:47. 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
1: Un día como hoy, 12 de agosto, 1281. La flota del emperador mongol, Kublai Khan, una de las más grandes jamás constituidas, compuesta de más de 2.000 barcos y que partía hacia la conquista del Japón, es destruida por un violento tifón en el mar de la China. 1898. Estados Unidos y España cesan las hostilidades de la guerra hispano-norteamericana y firman un protocolo de paz por el cual España cede Puerto Rico a los Estados Unidos y renuncia a su dominio sobre Cuba. 1953. El ejército soviético prueba su primera bomba atómica en una región apartada de Kazajistán, entrando a competir con los Estados Unidos por el poderío nuclear en el mundo. 12 de agosto. Un día como hoy.
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2: 11 y 51.
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1: Sí, efectivamente, sentirse cansado, estar con sueño, podría ser una de las manifestaciones que te ponen en alerta para pensar de que podría haber anemia en tu niño o incluso en tu adolescente. Pero hay otras cosas que también pueden alertarnos de que algo anda mal, porque al inicio la anemia no te da síntomas, no te das cuenta que esto existe y puede ser muy grave para la salud y el desarrollo de este niño. Roxana Rodríguez es médico pediatra de la Clínica San Felipe y nos está ayudando a entender cuáles son esos otros factores que podrían causar anemia y que no necesariamente están relacionados con lo que come este niño o este adolescente. Y un poco siguiendo esto que nos mencionaban de que, claro, cansancio, querer dormir todo el tiempo podría ser un signo, pero ¿hay otras maneras de darse cuenta de que, ok, tengo que llevar a mi hijo, incluso si es adolescente?
2: Mira, yo creo que es súper importante entender que la gran mayoría de niños que tienen anemia va a ser asintomático, o sea, no va a tener ningún síntoma. Entonces, ahí tenemos que entender dos cosas. Uno, que hay momentos críticos en que un niño puede tener anemia por el momento en que se encuentra en su desarrollo, ¿no? Uh-huh. Y todo empieza en realidad desde el embarazo, ¿no? O sea, por ejemplo, un niño prematuro es un niño que tiene mucho más riesgo de hacer anemia los primeros meses porque las reservas de hierro se generan en el tercer trimestre del embarazo. Si no terminó ese tercer trimestre, sus reservas están bajas. Ya, uh-huh. Entonces ese primer niño sería un niño que yo, así no tenga ningún síntoma, buscaría y necesito una suplementación de todas maneras, ¿ya? De ahí cuando llegamos al cuarto, sexto mes, en que ya las reservas que teníamos empiezan a bajar y empezamos a comer y todavía no comemos mucha cantidad, a veces mucha variedad, deberíamos empezar con todo de una vez, pero a veces los niños se demoran un poquito en hacer este cambio, uh-huh. También hay mayor riesgo y también hay necesidad de dar una suplementación y buscar si hay anemia o no, ¿ya? Uh-huh. Y esto se da más o menos hasta los primeros 3 años y de ahí otro momento crítico es el momento de la adolescencia, sobre todo en las mujeres, ¿no? Que empiezan a menstruar, a veces las menstruaciones son irregulares, hay mucha cantidad y pueden también desarrollar anemia y no hacer ningún síntoma hasta que ya esto es muy severo. Y otra cosa que tenemos que estar chequeando, como conversábamos, hay algunas enfermedades crónicas que pueden generar anemia, ¿no? Porque no se está formando bien el glóbulo rojo por distintas deficiencias que podemos tener o porque estamos teniendo pérdidas, por ejemplo, en diarreas muy crónicas. Entonces, ¿qué cosas podrían llamar la atención ahí, no? Un niño que no crece bien, un niño que no te sube bien de peso, un niño que el desarrollo no está yendo bien, ¿no? No va de acuerdo a lo que nosotros esperaríamos para su edad, o un niño que se enferma demasiado seguido, ¿no? Si bien es cierto, los niños se enferman muchísimo, la mayoría de veces son enfermedades virales que van a pasar solitas, pero si tengo un niño que se está enfermando mucho, enfermedades bacterianas, que está yendo mucho al hospital, hospitalizarse y todo eso, tenemos que chequear que no haya nada más que esté pasando, ¿no?
1: Claro, mencionas un poco sobre el desarrollo, hay cosas del desarrollo, es decir, cosas que uno espera que el niño a cierta edad haga y no hace, ¿no? Uh-huh. Me pongo a pensar, un niño que se demora en hablar, ¿podríamos pensar en anemia?
2: O sea, siempre hay que tener en cuenta que el hierro es esencial para la formación del cerebro, ¿ya? Para las distintas conexiones que va haciendo el cerebro y las células que va formando el cerebro per se, ¿no? Entonces, uh-huh. Siempre, claro, tendría que haber una anemia bastante severa para llegar a ese nivel, pero sí, o sea, siempre en un niño que no está yendo bien en su desarrollo, no está creciendo bien, tenemos que chequear que todo esté bien en sus nutrientes, ¿no?
1: Claro, y en cuanto al tema de la energía, o sea, a veces uno puede decir, bueno, es dormilón. ¿Cómo diferencio ese tema de cansancio? O sea, ¿cuándo ya se sale de la normalidad?
2: Bueno, en adolescentes creo que es un poco más complicado porque ellos suelen dormir mucho más, pero sí vas a notar que es distinto al resto de sus amigos, ¿no? Tú a un adolescente, por ejemplo, le dices, vas a salir con tus amigos y la mayoría va a querer salir con sus amigos, ¿no? Si tú ves que está durmiendo muchísimo más, que tiene sobre todo también intolerancia al ejercicio, ¿no? Uh-huh. O sea, estoy haciendo ejercicio y me canso muy rápido. Eso también podría estar indicándonos que hay ahí un déficit, ¿no? En cuanto a los niños pequeños suelen tener mucha energía. O sea, son muy pocos los que les gusta dormir cuando tienen los juguetes al costado, ¿no? Entonces, esas cosas nos tienen que llamar la atención.
1: Hay un grupo de enfermedades que son, digamos, de mayor riesgo y que alarman muchísimo, ¿no? Me refiero a los diferentes tipos de leucemia. Uh-huh. A veces uno lo descubre por casualidad, porque se dieron cuenta que hay anemia. ¿Qué nos podrías decir de eso?
2: O sea, yo creo que, a ver, la leucemia es rara, pero existe en los niños pequeños, ¿no? Siempre que detectamos una anemia, nosotros no nos quedamos solamente en que esto es anemia y tengo la hemoglobina baja y listo, ¿no? Sino hay que hacer algunos estudios más para ver por qué es la anemia. La mayoría de veces va a ser por una causa nutricional. Pero entre los estudios que un médico pide una vez que ha detectado anemia, se descarta también el tema de leucemias, siempre.
1: A mí me parece bien importante incidir en una cosa para que los padres de familia estén alertas. Nosotros tenemos un sistema de salud lamentablemente deficiente, ¿no? Y puede ocurrir que, ok, detectamos que el niño tiene anemia, bueno, nada, suplemento. Pero de pronto de fondo tiene algo más. Entonces, este padre de familia, en una consulta con su pediatra, ¿qué cosas debe estar atento de que el pediatra pregunte o busque en el paciente?
2: O sea, siempre que hay una consulta, el pediatra tiene que indagar en la parte nutricional. O sea, todos los pediatras en la consulta del niño sano vamos a indagar en la parte nutricional. Siempre preguntamos también con respecto a las deposiciones, ¿no? Si tiene muchas diarreas, si no tiene muchas diarreas. Nosotros también cuando estamos evaluando al niño tenemos que ver cómo está el niño. El estado general del niño te dice mucho, ¿no? Y bueno, el examen físico nos va a dar también algunas ideas. No sé si tienen el hígado grande, si tienen manchas en la piel, esas cosas también nos van a dar ideas, ¿no? Pero la idea que sí tiene que quedar es que yo no puedo asumir que toda anemia es por deficiencia de hierro, ¿no? Sí, es la más común, ¿ya? Pero hay niños que no van a estar dentro de este pozo común, ¿no? Entonces, si yo detecto anemia, yo tengo que hacer unos estudios extra para estar segura que esta anemia es solamente por un tema de hierro y que yo la voy a mejorar dándole el tratamiento de hierro, ¿no? Entonces, si hay un set de exámenes, de hecho está descrito en la norma técnica del MINSA, yo detecto anemia y voy a pedir un set de exámenes y con eso voy a estar segura de que esto es simplemente un tema nutricional y que va a ir mejorando. Y también está totalmente descrito que después del primer mes de tratamiento se hace un nuevo examen de hemoglobina para ver que mi tratamiento está funcionando. Porque si no está funcionando, tengo que ver qué está pasando, ¿no? ¿Por qué si yo ya le estoy dando el hierro, esto no está mejorando? Entonces ahí busco también y me pongo a pensar en otras causas, ¿no?
1: Claro, habíamos conversado también de un tema de absorción. De repente mucha gente no está enterada de que hay problemas en todo el sistema digestivo que no te permiten absorber lo que comes. ¿Hay alguna señal cuando buscar algo o qué enfermedades se relacionan con absorción?
2: O sea, por ejemplo, la enfermedad celíaca, creo que es una que está ahorita muy de moda, ¿no? En la enfermedad celíaca puede estar comprometido la porción del intestino que absorbe bien el hierro, ¿no? ¿Qué síntomas podemos buscar, ¿no? Porque creo que ponernos a hacer como una lista de enfermedades no tiene mucho sentido, pero ¿qué tendrían que estar viendo los papás? Un niño que no crece bien, ¿ya? Probablemente si tiene un problema de malabsorción es porque no está absorbiendo ningún nutriente bien y por eso no está creciendo.
1: Parásitos podrían ser
2: también,
1: ¿no?
2: Parásitos también puede ser. Y lo otro es un niño que tiene diarreas persistentes. Y no me refiero a una diarrea de 10 días, que es la típica diarrea viral que todos los niños la van a tener en algún momento, ¿no? Sino un niño que tiene diarrea más de 14 días, un mes, que va y viene la diarrea, ¿no? Y que es un niño que está con muchas diarreas, porque eso, ¿qué puede hacer? Eso me puede estar diciendo que no estoy absorbiendo los nutrientes, ¿no? Y eso me va a generar buscar otras causas.
1: Qué importante tener todo el panorama completo, ¿no? De hecho, siempre hablamos de anemia y alimentos, sin embargo, no solamente es alimentos, sino todo el sistema en su conjunto,
2: sí, claro,
1: ¿no? Por eso tan importante y reitero, el control de niño sano, que es donde el médico va a poder detectar justamente si es que es por alimentos y que requiere un tratamiento o si tiene una enfermedad de fondo. Ha sido sumamente grato conversar contigo y además con toda la información que nos has brindado. Ha sido Roxana Rodríguez, médico pediatra de la Clínica San Felipe. Gracias.
2: Gracias.
1: Bien, amigos, son las 12 del mediodía. Pausa y volvemos.

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4: Son las 12 y 1.
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0: El ministro de Transportes y Comunicaciones, Rafael Rey, negó que los puentes modulares instalados para el ingreso y la salida de vehículos en el Aeropuerto Internacional Jorge Chávez estén bajo riesgo de colapso.
1: El puente está por 6 metros por encima del máximo caudal del río, de tal manera que, y además, está muy bien anclado desde el punto de vista de ingeniería en ambos lados. Es un puente modular que está colocado técnicamente bien. No hay ningún peligro de que esos puentes se caigan. Punto.
2: Los trabajos de descolmatación del río Rímac presentan un avance del 35% con el objeto de prevenir desbordes ante la posible presencia del fenómeno El Niño, según informó a RPP el ingeniero Alejandro Moreno, gerente de producción y distribución primaria de Sedapal.
3: Bueno, tenemos trabajando 30 máquinas, entre 20 volquetes, tractores sobre oruga, cargadores frontales, que están trabajando todos los días para acabar en el mes de octubre, lo tenemos programado de esa forma, antes del inicio del periodo de lluvias. Actualmente estamos alrededor del 35% de avance, hemos retirado casi 200.000 metros cúbicos.
0: El arzobispado del Cusco inició las coordinaciones oficiales para la visita del Papa León XIV programada para noviembre, evento que busca congregar hasta 500.000 fieles en la ciudad imperial.
2: El paro indefinido de transportistas en Ucayali y el desabastecimiento de combustible genera un incremento en las tarifas del transporte fluvial. Una usuaria con destino a Iquitos señaló que el precio de su pasaje aumentó de 270 a 300 soles.
4: Pero como te puedo explicarte que el pasaje para irnos a Iquitos, de Pucallpa a Iquitos, ahorita está por las nubes. En realidad no sé cómo hacer, porque ya no hay para los alimentos, pues.
5: Y eso también le ha afectado su economía familiar.
4: Por supuesto, claro, porque yo estoy con toda mi familia acá.
0: Las universidades públicas de Argentina retomaron una huelga de 24 horas para protestar por los reiterados incumplimientos del gobierno de Javier Milei en la ley de financiamiento universitario y en una parte del acuerdo alcanzado con el Ejecutivo en junio pasado.
2: Cristiano Ronaldo escribió un mensaje de apoyo y consuelo para Lionel Messi en su red social Instagram, luego de que el astro argentino publicara una sentida carta a su padre, quien falleció a los 68 años.
0: Faltan 91 días para la visita del Papa León XIV al Perú.
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10: No sé. del mediodía ya con 7 minutos. Seguimos en la multiplataforma de RPP y en Encendidos, pero es momento de la información. De inmediato tenemos en directo a Jacqueline Mesa. ¿Qué sucede, Jacqueline, en la Cámara de Diputados y qué se define? Cuéntanos.
11: ¿Cómo estás, Joana? Buenas tardes. Directo, en directo se definió los cuadros de comisiones y la distribución de las mismas en la bancada de la Cámara de Diputados. Esto a pocos minutos de que inicie la sesión del Pleno de la Cámara de Senadores. El cuadro, Joana, queda distribuido de la siguiente manera. La Comisión de Constitución, Reglamento y Relaciones Exteriores estará a cargo de Juntos por el Perú. La Comisión de Defensa Nacional y Orden Interno a cargo del Partido de Renovación Popular. La Comisión de Desarrollo Agrario por el Partido Cívico Obras, la Comisión de Defensa del Consumidor y Regulación de los Servicios Públicos, también el Partido Cívico Obras, y también tenemos otras comisiones como la Comisión de Economía, por ejemplo, que va a estar a cargo de la bancada de Ahora Nación. Otra de las comisiones importantes es la Comisión de Energía y Minas, que estará a cargo también de Juntos por el Perú. La Comisión de Justicia y Derechos Humanos también estará a cargo de Juntos por el Perú. Y en el caso de Fuerza Popular, ellos se han quedado con la Comisión de Inclusión Social, Familia, Mujer y Pueblos Andinos, Amazónicos y Afroperuanos. También con la Comisión de Producción, Comercio Exterior y Turismo. También con la Comisión de Medio Ambiente y Sostenibilidad. Así como también la Comisión de Trabajo y Seguridad Social. Y también la Comisión de Ciencia, Innovación, Tecnología y Sociedad Digital. Estas son algunas nada más de las comisiones del cuadro justamente que ya finalmente ha sido presentado. Ahora, quien también ha ofrecido los descargos tras conocer esta situación de la distribución de las comisiones ha sido la bancada de Fuerza Popular y fue Cecilia Chacón, diputada de Fuerza Popular, quien brindó breves declaraciones. Escuchemos.
12: En ese sentido, queremos anunciar que se ha consolidado el pacto de la izquierda que ya conocemos, para poder tener las comisiones dentro del Parlamento. En el pasado, Fuerza Popular, y lo hemos dejado así en actas, Fuerza Popular había repartido las comisiones, una cada uno y daba la vuelta. Hoy ellos han presentado un cuadro, ¿no?
11: Bien, lo que ha mencionado Cecilia Chacón, la diputada de Fuerza Popular, es que habría habido una suerte de imposición por parte de la bancada de Juntos por el Perú para obtener estas cuatro comisiones bastante importantes. El cuadro, Joana, quedaría distribuido de la siguiente manera. Fuerza Popular va a presidir 6 comisiones en la Cámara de Diputados, Juntos por el Perú 4 comisiones, el Partido Buen Gobierno 3 comisiones, Renovación Popular 2 comisiones, el Partido Cívico Obras 2 comisiones y el Partido Ahora Nación 1 comisión. En estos momentos estamos a la espera también de que inicie en breve la sesión del Pleno del Senado para también ver cómo va a determinarse el cuadro también de distribución de esta Cámara que ya se había anunciado hace varios días atrás, para solamente verificar si también esto va a ocurrir tanto con las comisiones ordinarias como con las comisiones no ordinarias, no legislativas. 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
10: Gracias, Jacqueline Mesa, nuestra compañera justamente que nos traía ese reporte. Son las 12 del mediodía con 10 minutos. El ex presidente Martín Vizcarra fue trasladado desde la sede del penal de Barbadillo en Ate a un centro de salud. Los detalles con Jessica Merino, adelante.
13: Hola, Joana, gracias. Directo en directo. Así es, el expresidente Martín Vizcarra fue trasladado a un centro de salud desde el establecimiento penitenciario de Barbadillo, que se ubica en el distrito limeño de Ate Vitarte. Esto para tratar problemas renales. Así lo ha confirmado RPP Erwin Sikcha, quien es defensa legal del exmandatario. Escuchemos.
14: El presidente Martín Vizcarra ha sido trasladado para que pueda tratarse los problemas renales que están afectando gravemente su estado de salud, ¿no? Igual nosotros estamos atentos a mayor información, pero sí es confirmado que ha sido trasladado para la atención médica correspondiente.
13: Bien, Vizcarra Cornejo fue conducido a bordo de una ambulancia del Instituto Nacional Penitenciario INPE, que iba custodiada por agentes policiales en motocicleta y además un patrullero. En enero de este año, el expresidente Martín Vizcarra fue hospitalizado, puntualmente sometido a una intervención quirúrgica en la especialidad de urología a raíz de la presencia de cálculos renales. Él permanece, como todos recordamos, recluido en el penal de Barbadillo desde noviembre del año pasado, luego de que el Poder Judicial lo sentenciara en primera instancia a 14 años de prisión por los casos denominados Lomas de Hilo y el Hospital Regional de Moquegua. 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
10: Gracias, Jacqueline Mesa, en un inicio, y escuchábamos ahora a Jessica Merino con el reporte justamente de la condición de salud, el motivo del traslado en realidad del ex presidente Martín Vizcarra. Tenemos en Arequipa, 12 del mediodía con 12 minutos, a George Guamaní. George, adelante.
15: ¿Qué tal, Joana? Buenas tardes, directo en directo. El servicio de transporte público urbano volvió a la normalidad en Arequipa luego del paro acatado por los transportistas en rechazo al alza del precio de los combustibles y la modificación del pasaje urbano. Así lo informaron los pasajeros. Según la comuna provincial, los 11 consorcios afiliados al Sistema Integrado de Transportes retornaron a sus rutas desde el cono norte hasta el centro de la ciudad, así como desde el cono sur hasta el centro de la ciudad. La medida se produjo luego que la Municipalidad Provincial de Arequipa enviara cartas notariales a las empresas en las que advirtió con resolver sus contratos si continuaban abandonando el servicio. Los dirigentes de transporte urbano señalaron que esta tarde se reunirán con la alcaldesa Rusi Osco y los funcionarios de la Municipalidad Provincial de Arequipa para evaluar y acordar una nueva tarifa del pasaje urbano, mientras que los ciudadanos piden que se llegue a un acuerdo para no perjudicarse nuevamente. Escuchemos lo que dijo un pasajero.
16: O sea, que arreglen de buena manera para que todo salga bien, porque si no la gente se perjudica, los que tienen que ir a trabajar, los estudiantes. Va a subir la gasolina, entonces tienen derecho pues, de subir.
15: En tanto, los transportistas pidieron a la presidenta de la República, Keiko Fujimori, adoptar medidas para evitar que continúe el incremento del precio del combustible, porque el galón de combustible, en este caso del diésel, se comercializa actualmente entre los 23 y 27 soles en las diferentes estaciones de servicio. 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
10: Gracias, gracias George Guamaní. El transporte público, entonces, los conductores, ustedes ya lo han escuchado, han tomado la decisión de volver a sus labores, se restablece ya la circulación de unidades, lo veíamos en las imágenes de George Guamaní, tras levantarse el paro, y lo que sí, ellos dejan muy claro, están a la espera del diálogo con las autoridades municipales. Vamos a tener a Edwin Herrera en breve, ¿sí? Pero antes, no, ahora, 12 del mediodía con 14 minutos en directo. Edwin, te escuchamos.
17: Buenas tardes, Joana. Directo en directo, el presidente ejecutivo del Instituto Geofísico del Perú, Hernando Tavera Huarache, manifestó que se realizó un estudio de pronóstico que permita visualizar dónde está acumulada la mayor cantidad de energía sísmica. Indicó que las regiones de Ica, Lima y Ancash son las que tienen mayor probabilidad de ocurrencia de un fuerte sismo. Tavera señaló además que los últimos simulacros que se están realizando en el Perú consideran un movimiento de magnitud 8.8 ante la probabilidad de un evento sísmico grande. Escuchemos lo que dijo.
18: Es un estudio que permita hacer un pronóstico de dónde está la mayor probabilidad de ocurrencia de sismos. Lo que se ha encontrado es que frente a la costa central del Perú, que considera la región Ica, la región Lima, la región Ancash, hay un área bastante grande que está acumulando esfuerzo y probablemente dé origen a un evento grande. Por eso estamos haciendo ahora simulacros para un sismo de 8.8. Hace 10 años atrás se hacía para uno de 8.0.
17: El jefe del IGP señaló que las personas deben saber dónde están ubicadas sus viviendas, centro de trabajo, para tomar las medidas de prevención. Además, puntualizó que en la región Ica, el distrito chinchano de Tambo de Mora, su tipo de suelo es muy malo, por lo que la población y autoridades deberían estar prevenidas. Hernando Tavera llegó a la provincia de Ica para participar de un simposio sobre planificación territorial y seguridad sísmica para gobiernos locales. 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
10: Muchas gracias a nuestro compañero justamente Edwin Herrera por esa información. 12 del mediodía con 16 minutos. En breve volvemos con lo último de la información aquí en Encendidos. Así que continúen en la multiplataforma de RPP.
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8: 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Te da la hora. 12 y 16. 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
30: El precio del dólar es de 3 soles con 37 céntimos de acuerdo con el Banco Central de Reserva del Perú. 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

0: 21, ¿reconocen ese fondo, esa música que ha seleccionado nuestro amigo Sergio en los controles? ¿Es para quién? Para Mario. A Mario internamente le decimos Mario Pimpán, pero él es Mario Pinedo en los deportes. ¿Cómo estás, Mario?
1: ¿Cómo estás? ¿Cómo estás, Giovanna? Sí, es la música de Roldán.
0: ¿Qué revisas que siempre... tanto en las
1: redes? No, estaba a que actualizarse o hasta último momento.
0: Ah, yo pensé que posteando en esos momentos en encendido, síganos, por favor.
1: No. Eso se lo dejo a los influencers, a la gente importante, a los líderes de opinión.
0: Ay, qué humilde.
1: Acá simplemente venimos a hacer un trabajo y dar información. A ver.
0: Info de hoy.
1: Información no tan entretenida, no tan divertida, si quieres, por llamarlo de esta manera. Exactamente, porque bueno, ha hecho público, ya Lionel Messi se ha pronunciado, el papá de Lionel Messi, Jorge Messi, falleció hace unos días, pero él recientemente ha hecho público y ha dado un comunicado a toda su gente. No vamos a leer todo el comunicado porque es muy emotivo, vamos a ponernos a llorar, pero básicamente vamos a leer las partes más importantes. Por ejemplo, arranca diciendo pa, qué lindo, ya el pa te pone la piel de gallina, pa, porque no, papá, querido papá, no, el pa, dice, arranca diciendo pa, todavía no puedo creer que te haya sido, no caigo, o mejor dicho, no quiero caer, se me hace muy difícil imaginarme que ya no te voy a ver más, que no vamos a hablar más, sé que estabas sufriendo y que es lo mejor, pero te fuiste muy pronto. Todavía nos quedaba mucho por disfrutar juntos. Las primeras palabras de Lionel Messi, obviamente, a su papá ya fallecido. Otra parte importante, vinculándolo con el Mundial. Lionel Messi dice, tanto me pedías que juegue el último Mundial, porque recordemos que estaba en duda si Messi iba a jugar o no el último
0: Exacto.
1: Mundial. Por la edad, porque ya no estaba físicamente como antes. Bueno, acá él revela que su papá le insistió mucho porque juegue el Mundial. Él le dice, tanto me pedías que juegue el Mundial, y días antes de empezar fue cuando peor te pusiste. Recordemos también que durante el Mundial salió una versión desde medios del extranjero que el papá había fallecido. Cosa que él movió inmediatamente todo el mundo deportivo. Finalmente no fue real, pero incluso así Messi tuvo que seguir jugando. O sea, tuvo que seguir jugando con esta noticia, con la enfermedad de su papá. Bueno, entonces él recién hace público. Era la primera vez que no ibas a estar en un torneo. Pero mi mamá me decía que ibas a estar mejor y que ibas a estar bien para poder viajar. Yo decía que íbamos a llegar a la final para que puedas viajar. Las palabras sentidas de Lionel Messi a su papá, ya fallecido, insisto, pero bueno. Otra frase importante que él deja acá. No sé qué voy a hacer sin vos. No sé cómo seguir. Yo solo jugaba al fútbol y ahora tengo bastantes dudas de que vaya a seguir haciéndolo por mucho tiempo más. Pone en duda...
0: Si
1: acá la parte importante, porque él menciona que no sabe si va a tener fuerzas, que su papá era el hincha número uno de él. Entonces él indica acá que no sabe cuánto tiempo más va a jugar. Estuviste al lado mío desde el principio. Faltaba tan poquito para el final. ¿Por qué no aguantaste ese poquito más y terminábamos juntos? Le dice él, dando a entender que no hay mucho tiempo más de Lionel Messi en el fútbol. Por lo menos es las palabras sentidas de Lionel Messi, el papá de justamente Jorge Messi, el papá de Lionel Messi. Así que bueno, Cristiano Ronaldo tuvo también un mensaje.
0: Ni respiraste.
1: Sí. No, es que sí.
0: No, te iba a decir sí. que, por ejemplo, hay dos líneas de él que dice, sé que tu felicidad era ver bien a tu familia, a tu mujer, a tus hijos,
1: sí.
0: Sobre todo sin que se enteren los otros.
1: Claro.
0: Que es algo muy de Lionel Messi, ¿no?
1: Sí.
0: Muy de familia, muy de un círculo cerrado,
1: sí.
0: Pero a la vez muy tierno porque le pone incluso una carita, un emoji de estos amarillos con el ojo guiñándole, como esa complicidad familiar,
1: sí.
0: Que la querían mantener todo el tiempo de esa forma.
1: Sí. Y claro, siempre dice que, bueno, un padre obviamente quiere a sus hijos de igual manera, pero siempre había un vínculo especial con Lionel Messi, más allá de lo que fue como futbolista, sino porque esto arranca en la infancia. Lionel Messi tenía problemas de crecimiento,
0: sí.
1: Tuvieron que hacerle un tratamiento hormonal y todo lo demás para que él pueda crecer. Empieza la negativa en su país, en River Plate de Argentina, y ahí es donde viaja a Barcelona y comienza toda la historia del apoyo de Barcelona a un Lionel Messi de 12 años.
0: Claro, talentoso, pero que le faltaba.
1: Obvio.
0: Claro,
1: sí.
0: Le faltaba algo que era una cuestión, digamos, de seguimiento,
1: claro.
0: De tecnología, de profesionales,
1: sí.
0: Etcétera.
1: Y su papá fue el que viajó con él. La familia
0: sí,
1: se
0: claro.
1: Quedó en Buenos Aires. Él viajó con... Él se quedaron a vivir en España, hizo toda la carrera.
0: Empujó el coche.
1: Todo. Entonces, ese vínculo especial, como bien dice él, aunque los otros no lo sepan, él sabía que hay un vínculo íntimo entre ellos dos. Su papá, que fue representante, él dice en la carta, su amigo y además, obviamente, su padre. Pero bueno... Triste noticia para todo el mundo del fútbol, sí. Más para obviamente la familia de Lionel Messi y todas las condolencias de acá. Pero bueno, sé que eres fanática de Messi, por eso no arranqué
0: la verdad que no eran tan buenas noticias. La verdad que en la mañana, cuando veíamos esto terminando la rotativa, sí, del aire, y luego cuando terminamos el bloque deportivo, yo le dije al Tanque, qué bueno que te tocó leerlo a ti, y que justo estabas en el bloque, porque la verdad a mí se me puso la piel de gallina, sí. Más allá de que sea un jugador o no, es que en algún momento todos vamos a llegar a ese momento de perder a nuestros padres. Y me imagino debe ser lo más horroroso.
1: Claro, y porque la gente piensa que los futbolistas son como extraterrestres.
0: Son lo que ven, sí, supuestamente.
1: Pero bueno, no. Es así. Bueno, esta es la parte triste de la información de Lionel Messi. A ver, yo siempre digo, de Lionel Messi, que es para Argentina, otra información de Lionel Messi peruano, que para mí es... digamos, Paolo Guerrero es lo que viene a ser para Argentina Lionel Messi. Es el máximo jugador de la historia que yo he visto, por lo menos. Es una discusión aparte, uh-huh. Pero bueno, se ha pronunciado. Hay otro que también se ha manifestado públicamente en redes sociales, pero por otro motivo, Paolo Guerrero.
0: Okay.
1: Básicamente, incómodo, porque hay cuestiones que lo están criticando a Paolo Guerrero porque indican que no está teniendo un buen año. Tiene 42 años Paolo Guerrero y se ha pronunciado en redes sociales diciendo... A ver, ahora te pongo en contexto. Ah, listo. Ahora todos son entrenadores, opinan y comentan qué partido yo debería jugar. Existe cada personaje que nunca jugó, o si jugó, fue malísimo, y quieren opinar de mí. Ya esto cada día está peor. Saquemos a esta gente que no le aporta nada al fútbol peruano, pero ya. Y de pronto las viudas que los pesetean por montar un video en redes a querer desestabilizar. El enojo de Paolo Guerrero contra sus detractores... Paolo Guerrero, que está para la prensa y para muchos críticos, no está teniendo un gran año en Alianza. Es el último año de Paolo Guerrero, supuestamente en Alianza, que viene a ganar la apertura. Y bueno, tiene muchas críticas. Y él, ser humano también, ha salido a responder a esos críticos. A algunos les ha caído de buena manera, uh-huh. A otros no tanto. Pero bueno, yo creo, opinando, si cada uno es libre de opinar, Paolo Guerrero también es libre de opinar en sus redes sociales acerca de qué le parece que lo critiquen tanto.
0: Sí, pero, a ver, es terminar dándole importancia quizá, sí, a alguien que no se lo merece, pero también hay un momento en el que te cansas de todo y dices, sí, bueno, mejor dejo esto sentado y ya sabrán quiénes son justamente esas personas.
1: Es
0: bueno,
1: cierto, Mario. Es cierto. Lo último, no me quiero ir sin decirte que la está jugando la selección peruana de femenino del voleibol, el Mundial Sub-17, sí, en Chile. Claro. Bueno, clasificó a la siguiente fase, octavos de final del Mundial. Va a enfrentarse a Italia. Hoy, un ratito, antes de la 1 está empezando el partido de vóley, efectivamente, Perú-Italia. Toda la cobertura en la web de RPP, obviamente en los bloques deportivos y en los programas, de qué le augura a esta selección peruana que viene bien. Octavo final, a un paso de los cuartos de final.
0: Me encanta. Muchas gracias, Mario Pinedo. Muchas gracias por toda la información. Bueno, cerramos así, encendidos. Yo no me voy, hoy día son tres funciones. Tres, claro, como se dice. Me quedo para la rotativa del aire y ingresa Carlos Villarreal también. Bolo. Pero antes los titulares, solo por ahora.

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0: 12 y 30.
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6: La Cámara de Diputados hizo oficial el cuadro de comisiones ordinarias para el presente periodo, estableciendo el liderazgo de los principales grupos de trabajo parlamentario.
7: El expresidente Martín Vizcarra fue trasladado desde el penal de Barbadillo en Ate a un centro de salud para recibir atención por problemas renales, confirmó su abogado Erwin Sicha.
6: El servicio de transporte público urbano volvió a la normalidad en Arequipa luego del paro acatado por los transportistas en rechazo al alza del precio de los combustibles y la modificación del pasaje urbano, informaron los pasajeros.
7: Largas filas de vehículos se registran en distintos grifos de la ciudad de Pucallpa debido al desabastecimiento de combustible generado por el paro indefinido de transportistas en Ucayali.
6: Las zonas altas de Puno soportan nevadas, granizadas y lluvias intensas desde hace 2 días, lo que afecta a las comunidades altoandinas, productores, ganaderos y transportistas, dijo Sixto Flores, jefe regional del SENAMI.
7: A 12 se elevó el número de incendios forestales activos en Ecuador, 5 más que los registrados la víspera, informó la Secretaría Nacional de Gestión de Riesgos, que mantiene vigilancia y respuesta activa frente a la situación.
6: Desde el 15 de agosto hasta el 30 de septiembre estará en veda el cangrejo de manglar en todo el litoral peruano, quedando prohibida la extracción, recepción, transporte, almacenamiento, procesamiento y comercialización del recurso, según el calendario oficial de vedas.
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8: A esta hora Chiclayo presenta 26 grados y para la noche la temperatura será de 24. Pucallpa reporta 30 grados y en la noche la temperatura será de 27. Además, Cusco registra 16 grados con una radiación de 9, considerada muy alta. Se prevé un cielo muy nublado.
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0: 12 y 34. 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

0: 12:35, amigos, buenas tardes. Bienvenidos a la segunda edición de La Rotativa del Aire aquí en RPP. 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Como siempre, es un gusto estar con ustedes, amigos oyentes y televidentes, a los que nos siguen también en nuestro canal de YouTube, transmisión en vivo. Joana Castro y Carlos Villarreal, contentos de acompañarlos hasta las 2:30 de la tarde. Hola, Joana, ¿cómo estás?
1: ¿Qué tal, Carlos? ¿Cómo están, amigos? Efectivamente, hay mucha información que compartir. Recuerden, súmense a nuestra plataforma de YouTube de RPP Noticias, desde ahí La Rotativa del Aire en directo, y también, por supuesto, actualizamos toda la información a través de nuestra web en rpp.p. En la parte superior derecha dice radio, dice televisión. Ustedes seleccionan cómo continúan, por supuesto, bien informados.
0: Bueno, la presidenta Keiko Fujimori ha destacado que la modernización de los puertos fortalece la economía, genera oportunidades. Esto durante la puesta en marcha del sistema Shore Power en el terminal de contenedores del Muelle Sur del Callao. Y resaltó que con esta implementación, justamente la provincia constitucional se convierte en el primer puerto de América Latina en contar con esta tecnología.
1: Así es. Luego también vamos a recordar en extenso y vamos a explicar un poco las declaraciones del ministro de Transportes y Comunicaciones, Rafael Rey. Él ha afirmado, y esto lo hizo en realidad en diálogo, en entrevista con nuestro compañero Fernando Carballo en Las Cosas Como Son, plataforma de televisión aquí en RPP. Él ha explicado, el ministro Rafael Rey, que los trenes de la empresa Caltrain, traídos desde Estados Unidos durante la gestión de Rafael López Aliaga, no fueron justamente donados a la comuna limeña, sino que se trató de una compra. Más adelante vamos a recordar las declaraciones y por qué señala esto el ministro Rafael Rey.
0: Y finalmente, transportistas y organizaciones sociales mantienen un paro indefinido en la región Ucayali. Hay bloqueos en distintos puntos de la carretera Federico Basadre, pues rechazan, entre otras cosas, el incremento de los precios de los combustibles, aunque también hay más reclamos en su plataforma. Sobre esto también tendremos inclusive una entrevista muy importante.
1: Son ya las 12:37, 12:37. En la mirada positiva, hoy Rolando Arellano Cueva, doctor en marketing y presidente de Arellano Consultoría para Crecer, reflexiona, y nosotros junto con él, por supuesto, sobre la importancia de prepararnos con anticipación ante la llegada del fenómeno El Niño y sobre todo el papel que cumplimos, el rol que cumplimos desde nuestros hogares, en las comunidades, en nuestros barrios para reducir posibles impactos. Lo tenemos.
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3: Guerra avisada no mata gente.
4: Paisana, paisano, ¿y usted qué va a hacer frente al niño que se viene?
3: ¿Yo?
4: Dirá quizás usted.
3: Ese es un problema que deben resolver las autoridades.
4: Y tiene razón en gran parte.
3: Pero si no lo hacen, o lo hacen mal,
4: los que más van a sufrir son usted y su familia. Tengamos en cuenta que en un niño anterior,
3: en solo 3 horas, cayó en Lima 6 veces más toda la lluvia que normalmente cae en un mes.
4: Y este niño podría ser peor. La buena noticia es que hoy contamos con instituciones como el CENAMI y el ENFEN, que gracias a satélites y modelos meteorológicos dan información que permite prever y prevenir mejor, y que tenemos muchas más posibilidades de disminuir sus efectos si todos nos preparáramos con anticipación. Es cierto que las autoridades deben reforzar carreteras, limpiar cauces, proteger puentes y realizar grandes obras de defensa. Pero es igualmente importante lo que usted y yo podemos hacer en nuestras casas y en nuestros barrios. Podemos revisar desde ahora los techos, identificar por dónde podría ingresar el agua a la vivienda, proteger los documentos importantes y coordinar con los vecinos para mantener libres las alcantarillas y las zonas de evacuación. Son acciones sencillas, pero cuando miles de familias las realizan al mismo tiempo, su efecto es enorme. Por cierto, si usted vive en esos barrios que se llaman Río Seco, La Quebrada o El Huaico, sabe
3: que esos nombres no aparecen por casualidad.
4: Y si su casa fue hecha poco a poco y sin las estructuras adecuadas, como es el caso del 90% de las edificaciones informales, que dicho sea de paso son 7 de cada 10 edificaciones en el Perú, debería tomar más precauciones y hasta planificar una evacuación
3: con tiempo.
4: Su familia es primero. Y lo mismo es válido, por cierto, sobre el efecto de las sequías que podrían afectar a otras regiones del país.
3: Pero eso es tarea de las autoridades, podrá insistir usted, paisano.
4: Pero insisto yo, si ellas no cumplieran, los grandes damnificados serán usted y su familia. Y si las autoridades trabajaran bien, junto con cada familia y cada barrio, el resultado sería un país mucho más fuerte y seguro frente
3: al niño que se viene.
4: ¿Cómo podemos hacer, paisana, paisano, para que aquí se cumpla ese refrán de que guerra avisada no mata gente?
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0: Bueno, definitivamente aquí en este tema de la prevención, el fenómeno del niño, hay dos planos. En primer lugar, el hecho de que las autoridades no han realizado la labor necesaria con relación a años anteriores. Ya tuvimos un fenómeno del niño con efectos desastrosos en el año 2017, pero la situación no ha cambiado. Y en segundo lugar, pues efectivamente las comunidades pueden organizarse, ¿no?, para dictar algunas medidas entre ellos, revisar sus viviendas, por ejemplo, pero ya no hablamos, Johanna, de prevención, ¿no?, sino de contención. Porque ya el tiempo no da, ¿no?, para realizar estas obras, y hay que simplemente esperar y tratar de mitigar los efectos.
1: Así es. Bueno, dejamos este tema de lado, nos vamos de inmediato con Jacqueline Mesa, 12 del mediodía con 41 minutos. Jacqueline nos cuenta acerca de la bancada de Juntos por el Perú, ha anunciado un pedido para la creación de una comisión, pero los detalles que los brinde justamente Jacqueline, adelante.
5: ¿Cómo estás, Johanna? Carlos, directo en directo. Así es, hubo una conferencia de prensa de parte de la bancada de Juntos por el Perú, de la Cámara de Diputados, que anunciaron que van a presentar una moción de orden del día para la creación de una comisión investigadora de los hechos ocurridos el pasado 7 de abril, que incluye incluso el fallido golpe de Pedro Castillo. Escuchemos primero a la diputada Jennifer Paredes y al vocero de Juntos por el Perú, Ernesto Zunini.
6: ¿Cómo se produjo la vacancia y la detención del presidente Pedro Castillo? ¿Quién tomó las decisiones durante las protestas? ¿Cómo actuó la policía y las Fuerzas Armadas, incluyendo la cadena de mando y el uso de la fuerza?
7: Que abarque el esclarecimiento de los hechos vinculados al 7 de diciembre de 2022. También quisiéramos referirnos al proyecto de ley que modifica la ley 32735, denominada como Lergo Pigliosi.
5: Bien, entre otros anuncios, compañeros, en esta conferencia de prensa se ha descartado cualquier fricción dentro de la bancada de Juntos por el Perú. Han ratificado que el Partido Cívico Obras va a ser quien va a presidir la Comisión de Ética de la Cámara de Diputados, y además anunciaron que en la Cámara de Diputados va a presidir tanto la Comisión de Constitución, Reglamento, Relaciones Exteriores, la Comisión de Justicia, la Comisión de Energía y Minas y también la Comisión de Acusaciones Constitucionales. En estos momentos se viene desarrollando también lo que es el pleno del

0: Al momento, pues no se llega a un acuerdo de parte de Juntos por el Perú, quien en varias ocasiones en las participaciones de sus voceros han mencionado que Fuerza Popular habría obtenido las comisiones de mayor peso, de mayor importancia. Y vamos a estar a la expectativa que finalmente pues se pueda dar esta votación y conocer si queda o no el cuadro de distribución. 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
1: Ahí tenemos la información desde el Congreso de la República con Jacqueline Mesa. Señores, regresamos en minutos para conversar con el gobernador regional de Ucayali, Manuel Gambini Rupay, quien ya está en nuestros estudios, y por supuesto tocaremos el tema del paro que se cumple en dicha región. Por diversos motivos hay una plataforma, ¿no?, un pliego de reclamos, que lo analizaremos en minutos nada más con el gobernador. 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
2: Doce y 45. 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
7: Doce y 48.

0: 12 del mediodía con 49 minutos. De regreso a la rotativa del aire, Carlos Villarreal y Johanna Castro los estamos acompañando. 12 con 49, tenemos el reporte de inmediato en Ancón. Andrea Jara, adelante.
1: Gracias, directo en directo. Una persona fallecida y un motociclista herido dejó un accidente de tránsito ocurrido a la altura del kilómetro 44 de la carretera Panamericana Norte en dirección al peaje de la variante del distrito limeño de Ancón. Según la información preliminar de la policía, una camioneta también estaría comprometida en el accidente. Testigos señalaron que el conductor del vehículo habría abandonado el lugar tras lo sucedido. La policía informó también que la persona a bordo de la motocicleta fue identificada como Waldir Anderson Rodríguez Miranda, quien tras recibir atención médica por sus lesiones quedó en calidad de detenido para las investigaciones respectivas. 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
2: Muy bien, muchas gracias por la información, Andrea Jara, entonces desde Ancón, aquí en nuestra capital. Bueno, les comentábamos, amigos de RPP y la rotativa del aire, sobre la situación que en estos momentos hay en Ucayali, paro indefinido de transportistas y desabastecimiento de combustible, lo que ha generado un incremento, por supuesto, de las tarifas de transporte, pero sobre todo dificultades para el traslado y las labores propiamente dichas. Hoy tenemos el gusto de recibir aquí en los estudios de RPP al gobernador regional de Ucayali, Manuel Gambini Rupay. Gobernador, bienvenido. ¿Cómo está usted?
3: Muy buenas tardes a
0: ustedes. Bienvenido, buenas
3: Muchas
0: tardes.
3: Gracias por la invitación.
2: Bueno, a raíz de este paro, usted se ha reunido con miembros del Ejecutivo, ¿cierto? Quisiera saber qué conclusiones han habido en estas reuniones y si hay visos de solución al paro.
3: Bueno, principalmente el paro en Pucallpas por el desabastecimiento del combustible, pero también por tema del precio del combustible. Siempre los transportistas de Ucayali han estado reclamando sentarnos con Petroperú para poder hacer un análisis lo más loable posible de estructura de costos. Pero no ha sido posible hasta ahora sentarnos con los de Petroperú, porque los reclamos que venían haciendo los transportistas, como que hasta ahora han terminado enojándose, y por eso justamente...
2: Pero ya se reunió con ellos.
0: Pero usted se ha reunido.
3: Ayer nos hemos reunido. Pero ajá, ¿qué pasa? Lo que pasa es que como ahorita se están dando los cambios, entonces nos hemos reunido con el señor ministro de Energía y Minas, más con el presidente del directorio de Petroperú. Todos ellos, ¿en qué coinciden? Dicen, mira, está bien, estamos ya nosotros instalándonos ahora, vamos a cruzar la información, danos un poquito de tiempo para nosotros irnos hacia Pucallpa para poder explicar mejor a la población.
0: ¿Cuánto tiempo le ha pedido el Ejecutivo?
3: No nos ha dado día exacto, pero al menos nos ha dicho uno o dos días más para que ellos puedan empaparse. Yo puedo darle la razón al señor ministro, pero los de Petroperú tienen la información. Ellos tienen la información, nosotros hemos pedido junto al lado del ministro, oiga señor, vamos a Pucallpa, vamos a resolver el problema del desabastecimiento. Uno de los problemas es que, por ejemplo, los transportistas que llevan el combustible hacia Pucallpa, algún momento se quejan de lo que les deben. Ayer el presidente ha dicho, ya no le debemos. Y ahora, por ejemplo, el tema de almacenaje. Pucallpa hace 30 años no ha incrementado el reservorio para poder almacenar, ¿no?
2: Pero gobernador, yo quiero saber si es que después de esta conversación, ¿cree usted que hay viso de solución al paro, la medida de fuerza que se cumple en Ucayali, y si efectivamente le ha aceptado el ministro de Energía, ¿cierto?
3: Claro que
2: ir
3: sí.
2: Ir a Pucallpa.
3: Sí, ha aceptado él, pero tiene que tener la información mucho más concreta y para que pueda llevar y informarle a la población y finalmente hacer su ruta de trabajo. Como nuevo ministro comprendemos, pero también tiene que llevar la respuesta de solución. Entonces, allí comienza el debate, ¿no? Por ejemplo, Energía Minas le dice, oiga, Petroperú, tú tienes que resolver el problema de combustible allá. Entonces, ¿qué dice, por ejemplo, el de Petroperú? Oiga, sí, pues yo tengo los tanques que puedo almacenar para un día, para dos días. No tengo otros tanques más. Entonces, ¿qué dice Energía Minas? Así pues, Aguaití Energy tiene los reservorios vacíos que hay que alquilarlos para poder almacenar más cantidad de petróleo y finalmente tener por lo menos para 7 u 8 días más de abastecimiento de combustible para Pucallpa. Lo que pasa es que Pucallpa tiene un crecimiento súper acelerado. Yo pienso que después de Lima, la región que más crece es Pucallpa. Hace 30 años teníamos 300.000 habitantes. Ahora ya hemos duplicado, ya superamos alrededor de solo Pucallpa más de 630.000 habitantes. Entonces, la demanda ha crecido enormemente.
0: Gobernador Gambini, y mientras esto sucede, es decir, mientras noto que, y usted le está diciendo a todo el país, ¿no?, hay una intención de que se establezca, digamos, ingrese el Ejecutivo, se empape del tema, ¿qué va a suceder? ¿El paro se va a mantener de manera indefinida? Porque el paro además ya se había reflejado, por ejemplo, también en Arequipa por los precios de los combustibles, y Puno y Huánuco también habían señalado que se podían sumar. Es decir, es una medida que se puede extender hacia otros puntos de nuestro país. Hay una conversación entre gobernadores, punto número uno, y punto número dos, ¿se mantiene o no se va a mantener ese paro?
3: Mira, el paro se va a mantener porque no solo en Pucallpa están reclamando el precio, sino también la derogatoria de un decreto supremo que en el año 2025 el gobierno saca para llevar combustible de mala calidad hacia la Amazonía peruana, a Pucallpa, Loreto. Mira, por ejemplo, los propios transportistas hicieron un análisis, un estudio de la cantidad de azufre que tenía el combustible, por qué se les malograba los motores a los armadores, a los transportistas. Y de pronto, ¿sabes a qué punto llegaron? Mira, de acuerdo a nuestra legislación, la cantidad de azufre permisible de 50, dice, pero sin embargo para Ucayali y Loreto es de 3.300, algo por allí. Entonces estamos contaminando más. ¿De qué sirve que tenemos nosotros liberado el IGB, el impuesto, pero por otro lado los motores, pero, el parque automotor se está malogrando? Entonces ellos quieren que se derogue. Permítame. Y también llevemos combustible de calidad hacia Pucallpa.
2: Ha habido una mesa de trabajo en la que han participado, si no me equivoco, Ejecutivo, Sinermin, sí, también Petroperú, autoridades regionales, no sé si estuvo presente usted ahí.
3: Sí, yo estuve.
2: El representante del Congreso también.
3: Estaban el senador, los diputados,
2: sí, todos. Okay. ¿Está usted de acuerdo con que se establezca un subsidio de corto plazo para aliviar el impacto del precio de los combustibles en la selva?
3: Mira, el mismo ministro ha hecho un adelanto de información, decir, oiga, ¿sabes qué? Mejor vamos a la selva, vamos a comenzar a subsidiar. Mira, ¿ya? Yo ni siquiera quiero volver a tocar porque ese es un tema, un análisis. ¿Cómo lo van a hacer?
2: ¿Pero para usted sería la solución? ¿O sería, mira, parte de la solución?
3: Claro, sería parte de la solución hasta mientras dure el precio internacional. Porque ya, imagínense, en Pucallpa, que cuesta el galón de petróleo 22 a 25 soles.
0: Sí, está oscilando entre ese precio.
3: Claro, ha impactado fuertemente porque Pucallpa es una zona industrial.
0: Por eso, factores internos y externos, por supuesto. Claro, sí, pero usted, claro, nos dice también que el paro va a continuar. Entonces, no podríamos decir que efectivamente se ha entablado un diálogo que dé una línea digamos, una conversación positiva.
3: Por eso, el ministro quiere dar una salida. Yo saludo, pero él dice, no, oiga, mejor voy a Ucayali y Loreto, quiero dar un subsidio. Pero ¿cómo lo va a trabajar? Ese es el detalle que ya no nos pudo informar, pero dijo, bueno, este es uno de los planteamientos. Entonces, ellos tienen que llevar las diferentes alternativas de solución a la población para que la población esté más tranquilo. Y como saben, Pucallpa bien difícil se levanta, pero hoy están muy enojados por varias razones. Imagínense, nosotros de alguna manera gozamos ese tema de las exoneraciones tributarias, pero sin embargo, el galón de combustible cuesta aquí 22, igual en Pucallpa. Entonces, ¿quiénes se hacen millonario? Entonces, la especulación de los griferos como que también los ha molestado a los pobladores de Ucayali. Entonces, claro, es importante que también tiene que haber mayor control en ese
2: gobernador,
3: tema por parte de Sinermin, ¿no?
2: Quiero invitarlo a escuchar esta llamada que ingresa a través del rotafono de RPP. Es justamente una pobladora de su región y se llama ella Alejandra Zucapuca. Señora Alejandra, ¿cómo está usted? Muy buenas tardes, la escuchamos.
4: Muy buenas tardes, señor.
2: Sí, díganos, ¿en qué le podemos ayudar?
4: Estoy agradecida porque Radio Programa sí nos escucha a toda la población a nivel nacional. En esta oportunidad yo vengo a hacer saber que ese puente de San Alejandro, el señor Gambini muy bien lo sabe, se está por colapsar, se mueve, tiembla. No solamente estamos preocupados toda la población, las autoridades en turno nunca se han preocupado. Y a la vez, solamente es que ha hecho Provía, solamente ha puesto paleteras por ambos lados, cuando ese puente debería pasar vías completas, ambos carriles.
0: Okay.
4: Pero si pasa ambos carriles, los carros, ese puente se colapsa, señor. Hay expedientes, hay documentos, hay toda cosa se ha podido presentar a la autoridad de turno y jamás se ha preocupado. Yo vivo acá, yo he nacido acá. El señor Gambini ha sido toda la vida una autoridad acá cuando ha sido alcalde, ahora es gobierno regional, nunca se ha preocupado.
0: A ver, para poder entenderle un poco más, no, por ejemplo, no conocemos la zona, pero queremos entenderla. Estamos hablando de un puente que usted nos dice que por la antigüedad parece que se va a caer, o nos está hablando de un puente dañado como consecuencia del paro.
4: No, señorita, no es por el paro, es por el tiempo que ya está. Hace años y años ese puente va sufriendo. Así es, señorita.
3: Sí, bueno, no sé si podría responderlo.
2: Señora Alejandra, le va a responder en estos momentos al gobernador regional. Ella dice que usted no ha hecho lo que tenía que hacer.
3: Ya, lo que pasa es que eso no está en competencia del gobierno regional, ¿no? Entonces, cada nivel de gobierno tenemos nosotros nuestras propias competencias. Estamos hablando de la carretera Federico Asadre, del puente San Alejandro, el puente previsto. Son dos puentes que nosotros venimos reclamando por mucho tiempo. Entonces, ya se hicieron los estudios, ya Defensa Civil les dijo, les declaró nulo, simplemente un pase se está utilizando. ¿Cuánto tiempo hemos exigido nosotros a Provías Nacional para que empiece, licite el nuevo puente?
2: ¿Provías Nacional es la responsable de esto?
3: Exactamente, está bajo su mando de Provías Nacional. Pero ya hablamos eso con el ministro, nuevo ministro de Transportes, porque hemos tocado de la carretera de Campo Verde hacia Tornavista. Él está trabajando. Él, mira, en el marco del Niño Global, se van a declarar muchos puentes y caminos en emergencia para que puedan acelerar mucho más rápido las adjudicaciones y finalmente comiencen las construcciones de los nuevos puentes.
0: Es decir, ¿no? Gobernador, usted nos quiere decir que este puente, el puente de San Alejandro, es uno de los puentes que se va a reparar para justamente las labores que se tienen que realizar ante el fenómeno del Niño.
3: El puente se construyó en 1950.
0: Solo una precisión para poder entender un poco la dimensión y el contexto, porque internamente algunas personas nos escriben también y dicen que este puente estaría resistiendo demasiado peso debido a la gran cantidad de camiones que se han quedado en una fila atascados debido al paro. ¿Esto es cierto también?
3: Sí,
0: es
3: pero decir, ahí hay unas paleteras que cuidan el mismo puente, no pueden entrar. Okay. Solo los hacen pasar ambos por un solo carril, en ambos lados hay personal cuidando, ¿no?
2: Gobernador, escuchemos.
3: Porque si no se cae.
2: Entiendo. Escuchemos nuevamente a doña Alejandra, que está en línea telefónica. Señora Alejandra, ¿ha escuchado usted la respuesta del gobernador regional de Ucayali? ¿Qué tiene que decir al respecto?
4: Sí, señor. El señor Gambini toda la vida ha prometido, sí, lo vamos a hacer. Sí, está en gestiones. Sí, está en documentaciones. Pero jamás, jamás ha hecho nada, señor, por este puente. Esta es la vía principal que conecta a Pucallpa. Si en este momento están haciendo la gente, están acá por la gasolina.
2: Señora Alejandra,
4: y yo estoy preocupada por el puente.
2: Señora Alejandra, lo que el gobernador ha explicado es que ese trabajo depende exclusivamente de Provías Nacional y que ya han enviado los informes, los estudios y las solicitudes respectivas. O sea,
4: no hay cuándo se hace, señor. No hay cuándo.
2: Muy bien.
4: No hay cuándo.
0: Bueno, Alejandra, gracias por comunicarte al rotafono de RPP. Entenderá usted, gobernador, también, ¿no? Que hay mucha desazón entre la población.
3: Yo también estoy molesto por ese puente, porque la inestabilidad política de nuestro país no nos ha permitido avanzar. Se tenía que haber licitado en el 2022, 2024, 2025.
0: ¿Qué sucedería en conectividad si este puente colapsa?
3: O se tiene que dejar. Pucallpa queda aislado porque estamos hablando de una vía nacional principal sobre el río San Alejandro. Entonces, cae el puente San Alejandro, cae el puente previsto, simplemente Pucallpa queda aislado. Entonces, es una preocupación de la señora Alejandrina, de todos los ucayalinos. Oiga, nos quedamos aislados. Entonces, espero que ya ahora el nuevo ministro, les hemos tocado ya para que toque las vías, no solo de Ucayali, sino de Huánuco, toda la carretera central y la Federico Basadre, los puentes, no solo son dos puentes de Tola, son como algo de 3-4 puentes que pertenecen también a otras regiones, pero también de los caminos departamentales de Campo Verde hacia Tornavista, Huipoca, Santa Rosa, se han venido tocando muy bien, ha colocado su agenda y estoy seguro que nuestro ministro de Transportes ahora va a sacar adelante la construcción de este nuevo.
2: Gobernador, todo paro trae consecuencias negativas para quien o para la región que lo ejerce, ¿cierto? Que lo desarrolla. ¿En qué ha impactado este paro en el desarrollo de Ucayali, en la economía de Ucayali? ¿A cuánto llegan las pérdidas?
3: Principalmente, por ejemplo, el sector agrario, que hoy tiene un impacto importantísimo del desarrollo de La Palma, hoy está paralizado. Mira, son dos, con hoy día van al tercer día paralizados.
2: ¿Cuánto se pierde diariamente en Ucayali?
3: Se pierde buena cantidad porque ahora el ingreso per cápita que tiene la región Ucayali, gracias a la palma aceitera, luego viene la madera y otras actividades.
2: ¿Pero un cálculo de cuánto se pierde diariamente?
0: ¿Un 10% de cuánto?
3: No lo sé con monto exacto, pero sí la paralización. Imagínense, son miles de familias, miles de agricultores, están moviéndose todos los días y hoy están parados por falta de combustible, ¿no?
0: Bueno, gobernador, muchas gracias. Muchas gracias por estar con nosotros. Esperemos que nos cuenten un próximo diálogo, efectivamente, sí. Si tiene fecha, si los van a visitar
3: hoy día
0: los ministros.
3: Salgo de aquí y ya me dan la hora y día para irnos hacia Pucallpa con los señores ministros.
0: Entonces lo comprometemos a que nos comunique de inmediato. Claro, eso, cuando llegamos, va a estar en contacto con ustedes.
3: Correctamente. Entonces yo de verdad una vez más pido a nuestra presidenta y de una vez que ordene a sus ministros que vayamos.
2: Entonces,
3: a Ucayali.
2: Sería con el ministro de Transportes, con el de Energía y Minas.
3: Claro, dos. Energía y Minas y principalmente el presidente y directorio de Petroperú. Él es el principal.
0: Y él está dispuesto
3: pedido
0: a ir.
3: Pero
0: él está dispuesto a ir en esta reunión que han conversado.
3: Pero tiene que ir, es que tiene que explicarle a la población.
0: Una cosa es que tiene que ir y otra cosa es la intención de ir. ¿Se la ha manifestado en esta reunión?
3: Él sí, quiere ir, pero siempre y cuando que va pues una comitiva tiene que ir. Pero entonces, él... le gusta o no le gusta, tiene que ir hacia Pucallpa, tiene que ir a explicarle mejor a la población y de esa manera todos volvemos en calma y nos ponemos a trabajar todos, ¿no?
2: Muchas gracias por su visita, gobernador de Ucayali, Manuel Gambini.
3: Muchas gracias.
0: Bienvenido siempre. Muchísimas.
2: Amigos, vamos con el gran resumen de la hora y volvemos con la rotativa del aire.

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2: Son las 1:06. 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

0: El jefe del Instituto Geofísico del Perú, Hernando Tavera, informó que se realizó un estudio que permite conocer dónde está acumulada la mayor cantidad de energía sísmica e indicó que las regiones de Ica, Lima y Ancash son las que tienen mayor probabilidad de ocurrencia de un fuerte sismo.
1: Es un estudio que permita hacer un pronóstico de dónde está la mayor probabilidad de ocurrencia de sismo. Lo que se ha encontrado es que frente a la costa central del Perú, que considera la región Ica, la región Lima, la región Ancash, hay un área bastante grande que está acumulando esfuerzo y probablemente dé origen a un evento grande. Por eso estamos haciendo ahora simulacros para un sismo de 8.8. Hace 10 años atrás se hacía para uno de 8.0.
2: La Junta de Portavoces aprobó la distribución de 19 comisiones de la Cámara de Diputados y Fuerza Popular presidirá 6, Juntos por el Perú 4 y Partido de Buen Gobierno 3. Juntos por el Perú estará al frente de Constitución, Justicia, Energía y Minas y Acusaciones Constitucionales.
0: La configuración del cuadro de comisiones fue duramente cuestionada por la diputada de Fuerza Popular Cecilia Chacón, quien calificó la distribución como una imposición.
3: En ese sentido, queremos anunciar que se ha consolidado el pacto de la izquierda, que ya conocemos, para poder tener las comisiones dentro del Parlamento. En el pasado, Fuerza Popular, y lo hemos dejado así en actas, Fuerza Popular había repartido las comisiones, una cada uno y daba la vuelta. Hoy ellos han presentado un cuadro.
2: Un ciudadano venezolano identificado como José Daniel Olivares Silva, 24 años de edad, murió tras ser atacado a balazos. Sucedió en la cuadra 4 de la calle Mariano Necochea, en el distrito limeño del Rímac.
0: El ministro de Transportes y Comunicaciones, Rafael Rey, negó que los puentes modulares instalados para el ingreso y salida de vehículos del Aeropuerto Internacional Jorge Chávez estén bajo riesgo de colapso.
4: El puente está por 6 metros por encima del máximo caudal del río, de tal manera que, y además, está muy bien anclado desde el punto de vista de ingeniería en ambos lados. Es un puente modular que está colocado técnicamente bien. No hay ningún peligro de que esos puentes se caigan. Punto.
2: El paro indefinido de transportistas en Ucayali y el desabastecimiento de combustible genera un incremento en las tarifas del transporte fluvial. Una usuaria con destino a Iquitos señaló que el precio de su pasaje aumentó de 270 a 300 soles.
5: Pero como te puedo explicar, que el pasaje para irnos a Iquitos, de Pucallpa a Iquitos, ahorita está por las nubes. En realidad no sé cómo hacer, porque ya no hay para los alimentos, pues.
6: Y eso también le ha afectado su economía familiar.
5: Por supuesto, claro, porque yo estoy con toda mi familia acá.
0: El presidente argentino Javier Milei envió fuerza a Lionel Messi tras conocer la carta pública que el futbolista dedicó a su padre Jorge Messi, fallecido hace 4 días.
2: Faltan 91 días para la visita del Papa León XIV al Perú.
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10: 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Una y 11.

0: Bueno, seguimos en la rotativa del aire aquí en RPP, confianza y credibilidad por todos los medios. 1:12 p.m. Joana Castro y Carlos Villarreal con ustedes. RPP, atención, está transmitiendo en vivo el eclipse solar a través de nuestro canal de YouTube. Conéctate desde donde estés y sigue este fenómeno con imágenes en vivo. Comenzó esto, Joana, exactamente a las 12:30, hora del Perú, ¿no es cierto?
1: Sí, y repetimos, esto es la transmisión en directo en YouTube, en el YouTube de RPP Noticias. Vemos, claro, cómo va oscureciéndose todo. Y hay algunos comentarios, por cierto, de aquellas personas que están en otras partes del mundo. Y leemos uno que dice, qué afortunada España. Menciona España porque hay varios puntos, sobre todo en Europa, en el que se va a ver con totalidad. Nosotros desde Perú no lo vemos, pero tenemos una transmisión que la hacemos a través de la NASA y, por cierto, nos permite, digamos, acercarnos a este momento.
0: Claro, a ver, lo que se ve en estos momentos es el círculo amarillento, medio naranja del sol, y bueno, una parte se está oscureciendo, la parte, si lo miramos de frente, ¿no?, la parte derecha de este círculo se está oscureciendo. Atención, a las 13:26 comenzará el momento cumbre, o sea, arrancará la fase de totalidad, cuando el cielo se oscurece por completo. Durará entre 14 segundos y 1 minuto 48 segundos, en función de dónde se observe el eclipse.
1: Así que bueno, ya lo saben, transmisión en directo en el YouTube de RPP Noticias. Nosotros continuamos con otro tipo de informaciones. Tenemos en Jesús María a nuestro compañero Alex Juárez. Hoy Rafael López Aliaga presenta a su equipo de seguridad e inteligencia. ¿De qué estamos hablando? Alex, adelante.
2: Con plata, pues. Joana, Carlos, ¿cómo están? Directo, en directo, así es. Rafael López Aliaga está presentando en conferencia de prensa a su equipo de seguridad e inteligencia. Estaba invitado el señor Carlos Álvarez, ex candidato presidencial, a esta actividad, sin embargo, no ha podido asistir. Sí lo hace a través de un monitor, de manera virtual. Vamos a escuchar a López Aliaga.
3: El tipo, lo que era antiguamente el CEPA, donde hay que llevar a estos delincuentes, asesinos, este terrorista urbano, ¿no? Que yo realmente comparto con Carlos la misma filosofía. Yo prefiero el derecho del peruano a vivir que a un tipo que es un asesino de una persona indefensa, ¿no?
2: Carlos Álvarez ha hecho su ingreso hace instantes, compañeros, y ya está acompañando presencialmente a López Aliaga.
3: La paz y tranquilidad a la gente decente y honesta que ahora está asustada, está aterrada, porque le matan a un familiar o a un hijo sin asco, ¿no? Entonces basta ya, hay que actuar rápido, ya pasaron 15 días. Entonces, y un tema también que le ofrecemos, señora Presidente, le ofrecemos en el Congreso, en el Senado, que es donde se definen estos conceptos. En el Senado tenemos los votos. Tenemos 30 votos más votos dirimente. ¿Para qué? Para que con su firma, si usted lo pide, señora Presidente, al Senado pide retirar al Perú de la Corte Interamericana de Derechos Inhumanos, como bien lo dice Carlos Álvarez, ¿no? La vamos a apoyar de inmediato. Nos retiramos, implementamos los jueces sin rostro, los fiscales sin rostro, porque un juez también está aterrado. Lo van a matar, así que, mujer de justicia, regresemos por un tiempo si es necesario. Al juez sin rostro, al fiscal sin rostro, ¿no? Y también aumentemos las penas, ¿no? Cadena perpetua para violador de criaturas, para funcionario corrupto, empezando el presidente de la República hasta regidor metropolitano, ¿no? Hasta regidor fiscal.
2: 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Hace algunos instantes el señor López Aliaga se mostró a favor de que en caso él llegue al Palacio Municipal, trabajar de la mano con el ministro del Interior, con el gobierno central, y también se ha mostrado a favor de que los serenos municipales porten armas y no pistolas eléctricas.
3: Yo le dejo la palabra a Carlos, que justamente viene de un caso gravísimo en Sullana, que es tierra de nadie. Él ha estado allá, justamente porque él está midiendo justamente esta realidad dramática de nuestro país. Carlos, tus palabras.
2: Ahora va a tomar la palabra el ex ex candidato presidencial Carlos Álvarez, quien se ha sumado entonces a esta conferencia de prensa que ofrece Rafael López Aliaga desde su local de campaña aquí en el distrito de Jesús María en Lima. Escuchamos a Carlos Álvarez.
4: Colaborar, apoyar no solamente las propuestas de Renovación Popular para Lima Metropolitana, sino a todo el país, porque este proyecto tiene visión nacional, porque el país se está desangrando en todos los lugares de nuestra patria, en cada rincón. Hay temor, miedo, pánico, decepción, frustración ante las autoridades, y creo que tiene una tarea titánica los candidatos a los distintos distritos, incluso de otros partidos, pero hablamos de candidatos honestos, capaces, que amen al país, que quieran servir a la ciudadanía de corazón, realmente, auténticos, ¿no? No la manga de ladrones y rateros, de incapaces, que jamás han amado a la patria y solamente sirven al poder para llenarse los bolsillos. De eso se trata. Y igual saludar también a todo mi equipo de inteligencia que está aquí acompañándome desde la campaña presidencial ya pasada, pero ahora estamos al servicio del país, al servicio de derrotar la delincuencia en el país. Y como dijo Rafael, todos unidos como un solo puño, es verdad. Todos unidos como un solo puño para aplastar a los delincuentes, para aplastar a la criminalidad.
2: Rafael López Aliaga está presentando a su equipo de seguridad e inteligencia. Esto a 53 días de las elecciones municipales del próximo 4 de octubre.
4: El compromiso de trabajar codo a codo con ustedes, equipando nuestras juntas vecinales con radio y comunicación, alarmas comunitarias y chalecos de identificación. Juntos consolidaremos una red de alerta temprana en cada barrio, integrando al vecino, al serenazgo y a la policía para responder de inmediato ante cualquier amenaza. La seguridad la hacemos todos. Nos organizamos, nos equipamos y cuidamos unidos la tranquilidad y la vida de nuestra comunidad. ¿Qué significa esto? Que hoy por hoy el ciudadano, el vecino, la vecina se va a integrar al trabajo de la seguridad. Ya no es un tema de que, bueno, que hará el policía, que hará el gobierno. No, no, no. Acá se trata de nuestras vidas. Porque lamentablemente la inacción ante la criminalidad desalienta, deprime al ciudadano decente, Rafael, y envalentona al delincuente. Y eso tenemos que terminarlo ya. Entonces el vecino sabe quién es quién y sabe dónde está y sabe lo que hace. Igual algunos policías que yo no sé por qué no toman acción. Qué raro, ¿no? Entonces aquí necesitamos la participación al 100% del vecino. Nuestra segunda propuesta, seguridad preventiva permanente, Lima segura desde el aire. Para dejar de reaccionar ante el delito y empezar a prevenirlo, implementaremos el programa Lima segura desde el aire, sistema de patrullaje aéreo inteligente. Desplegaremos una flota de drones debidamente autorizados por el MTC y la Aeronáutica Civil, que vigilarán el cielo de sus respectivas bases operativas, interconectadas en tiempo real con la policía y el serenazgo. Esta tecnología patrullará de forma permanente las zonas más peligrosas de nuestra capital.
2: Correcto, palabras de Carlos Álvarez, quien ha sido presentado por el señor Rafael López Aliaga como el principal aliado en la lucha contra la inseguridad. Lo están acompañando también el señor López Aliaga, los candidatos que tiene Renovación Popular para las elecciones municipales. Hablamos puntualmente de candidatos de Lima Metropolitana. 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
0: Muchas gracias, Ale Juárez, por la información y las palabras entonces tanto del señor Rafael López Aliaga como del ex candidato presidencial Carlos Álvarez. 1:20 de la tarde, regresamos en minutos nada más con más información en la rotativa del aire.
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16: El precio del dólar es de 3 soles con 37 céntimos de acuerdo con el Banco Central de Reserva del Perú. En el mercado paralelo, el tipo de cambio es de 3 soles con 36 céntimos para la compra y de 3 soles con 38 céntimos para la venta.
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0: Bien, 1:25 PM, seguimos en la rotativa del aire, seguimos aquí en RPP, confianza y credibilidad por todos los medios, y vamos de inmediato con información que nos trae Mariano Calvera, con las imágenes de John Altamirano. Mariano, muy buenas tardes, qué buen casco te has puesto el día de hoy.
1: ¿Por qué tan protegido? ¿Por qué con casco?
0: Casco de color naranja.
1: Cuéntanos, a ver.
2: Así es, bueno... ¿Qué tal, Carlos, Joana? ¿Cómo están? Directo en directo. Bueno, estoy con este casco que es una herramienta de seguridad en realidad porque estoy en un campo de riesgo y desastres. ¿Qué cosa es un campo de riesgo y desastres? No es que he venido aquí a exponerme al peligro. Es como una especie de centro de entrenamiento. Estamos en el Fuerte Hoyos Rubio del RIMAC porque aquí está entrenando un equipo USAR. ¿Qué es un equipo USAR? Seguramente mucha gente lo ha escuchado, pero sería bueno recordarlo. Un equipo USAR es un equipo de búsqueda y rescate de personas que actúan justamente en una zona de emergencia, en una zona de desastres. Seguramente hemos escuchado mucho de ellos cuando ocurrió el sismo en Venezuela. Lo hemos escuchado en otras situaciones. Tenemos un equipo listo para actuar, para apoyar en estas situaciones de emergencia, conformados por efectivos o personas de cada una de las Fuerzas Armadas. Vamos a conversar rápidamente con el capitán de corbeta Randy Palomino Franco, quien nos va a detallar cuál es la capacidad operativa de este equipo USAR. Comandante, bienvenido a RPP, para que la gente sepa exactamente quiénes pueden conformar un equipo USAR de búsqueda y rescate de personas.
3: Muy bien, bueno, comenzamos explicando qué cosa es un equipo USAR. Un equipo USAR es un grupo de búsqueda y rescate urbano que tiene como función principal localizar, extraer y estabilizar personas atrapadas en estructuras colapsadas.
2: ¿Es solo rescate de personas, recuperación de cuerpos también?
3: Es también recuperación de cuerpos. Recordemos que el grupo USAR Grau ya tuvo una participación en el colapso que hubo.
2: Pero ellos son de la Marina.
3: Somos parte de la Marina de Guerra Perú. Exacto. Grupo USAR Grau PER 11, que ya tuvo una participación en el rescate de personas en el colapso del techo del centro comercial de Trujillo.
2: Correcto. Comandante, tenemos aquí, por ejemplo, un grupo representativo de este equipo USAR. Mujeres también conforman este equipo, ¿verdad?
3: Correcto. No existe límite para el grupo USAR. Nosotros convocamos, ellos se someten a un proceso de acreditación por parte del Instituto Nacional de Defensa Civil y cumpliendo estos parámetros, ellos conforman el grupo USAR Grau.
2: Comandante, vamos a trasladarnos por aquí, por favor, porque les comento, Joana, Carlos, tenemos aquí una representación de lo que sería, por ejemplo, un edificio colapsado. Vamos a pedirle a nuestro camarógrafo John Zenón Altamirano que nos ponga en encuadre. Ahí tenemos, por ejemplo, muros, paredes, escombros, ¿verdad, comandante? Esta es una situación de emergencia, digamos, una representación. ¿Qué pueden hacer? ¿De qué manera actúan en esta situación un equipo USAR?
3: Correcto. Como podemos observar, acá estamos viendo que está simulado una estructura colapsada. El grupo USAR está entrenado para poder hacer un rescate superficial de personas. Estamos capacitados para hacer una búsqueda más especializada en estructuras colapsadas, que es una de las fuerzas de este grupo USAR.
2: Ya. Y allá tenemos, por ejemplo, a un grupo de integrantes del grupo USAR con una camilla y una especie de tirolesa. Correcto. Que va hacia un cerro, digamos.
3: Es parte de uno de los mecanismos con los que debe estar capacitado un grupo USAR para evacuar personas hacia una zona segura.
2: Correcto. Estos muros que tenemos aquí, que son como una especie de cubículos, ¿verdad? De concreto, ¿qué representan?
3: Sí, es un campo que permite realizar cortes en estructuras, ya. Porque alguna persona podría quedar atrapada entre escombros, paredes, y es necesario hacer este entrenamiento cortando ya bloque de cemento, de acero, cualquier cosa que esté obstruyendo el rescate de la persona.
2: Justamente tenemos aquí, comandante, Joana, Carlos, los equipos que llevan, ¿verdad? Perdóneme usted, yo no quiero pecar de ignorante, pero tenemos aquí una motosierra. ¿Qué equipos? ¿Cómo se les llama puntualmente a estos equipos, comandante?
3: Correcto, podemos observar discos de corte.
2: Discos de corte.
3: Discos de corte para la estructura de concreto. Tenemos extractores de aire. Ya. Tenemos los martillos destructores, cámaras para poder identificar si tenemos personas adentro de la estructura colapsada.
2: Ah, son cámaras, digamos.
3: Sí, es una cámara. Okay, es una cámara.
2: Ah, ¿cómo que se introduce esto, digamos, entre los escombros?
3: Es correcto. Como podemos observar, tiene la cámara.
2: Miren, compañeros, claro, es como una especie de pistola que tiene como una cámara en forma de... como un tubo, ¿verdad? Correcto. Que ingresa como una... con estos aparatos con que se hace una endoscopía, algo así. Exacto. Para que la gente lo entienda.
3: Exacto. Entonces, el equipo USAR trata de obtener la mayor información en el menor tiempo posible. Correcto. Entonces hacemos un pequeño agujero y se introduce la cámara y se empieza a hacer la búsqueda de alguna persona que esté atrapada.
2: Rápidamente, comandante, ¿qué se necesita para formar parte de este equipo USAR? ¿Cualquier persona puede hacerlo? ¿Tiene que ser necesariamente un integrante de la Fuerza Armada? ¿Cuánto tiempo requiere el entrenamiento?
3: Por ser parte del equipo USAR Grau, sí tiene que ser parte de la Marina de Guerra del Perú, someterse a un proceso de acreditación por parte del Instituto Nacional de Defensa Civil.
2: ¿Cuánto dura ese tiempo?
3: El entrenamiento para formar un USAR son aproximadamente 3 meses y el proceso de acreditación por parte de INDECI dura por lo mínimo 1 año.
2: Esto incluye también preparación psicológica, porque lo físico me queda claro, pero psicológica también, porque estamos hablando de una zona de emergencia donde van a haber muchas cosas.
3: Es correcto. Incluye, ¿por qué? Porque como parte del proceso de entrenamiento ellos son sometidos a exámenes psicológicos. Dentro de los exámenes médicos tienen exámenes psicológicos para ver si están aptos para ser parte de este equipo.
2: Queda claro entonces, comandante, ha sido el capitán de corbeta Randy Palomino Franco quien nos ha explicado cómo opera este equipo USAR. Repetimos, ellos están listos para en cualquier momento poder entrar en acción en una situación de emergencia. 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
1: Gracias, Mariano Calvera, por la información, por esta explicación tan didáctica y sobre todo útil. Gracias por esa labor que realizan además desde el equipo USAR. Tenemos ahora el reporte de Mabel Alba en directo. Mabel, adelante.
4: ¿Cómo estás, Joana? Carlos, así es, directo, en directo. La policía ha brindado información sobre la detención preliminar también de 10 personas, 10 presuntos integrantes de esta banda criminal que estaba adulterando las tarjetas de la línea 1 del metro de Lima, aumentándole el saldo y económico además con respecto a ellos. Estamos con el teniente general Lozada y también con el encargado también de esta investigación, el coronel Montero. Primero conversamos con el teniente general Lozada, por favor, ¿cuál es la afectación que tiene al Estado esto de manera anual? Y de estas 10 personas, ¿hay efectivos policiales intervenidos? Coméntenos, por favor.
5: Sí, muy buenas tardes. La Policía Nacional del Perú, a través de nuestra Dirección de Investigación contra el Cibercrimen, ha ejecutado pues un operativo, un mega operativo en realidad, de hora de la madrugada, donde se ha detenido a 10 personas integrantes de una los intrusos del tren. Pero esta investigación ya se venía siguiendo desde el año 22, ¿no? Se han realizado operativos diversos, se han hecho capturas, pero ya a la fecha ya se ha estructurado ya a esta bien detallada, con los líderes, los roles que cumplen cada uno. Y ese es el operativo que se ejecuta del día de hoy. Durante ese tiempo, aproximadamente la afectación que le vendrían haciendo, en este caso, al Ministerio de Transportes o al Estado, es de 10 millones de soles anuales, ¿no?
4: ¿De los detenidos hoy están suboficiales?
5: Sí, en esta intervención han sido detenidos 3 efectivos policiales, que la investigación va a determinar el grado de responsabilidad que tendrían o su participación en este tipo de ilícito.
4: Ahora, ¿esta afectación ellos operaban en qué estaciones de la línea 1, en todas las estaciones?
5: Principalmente en la zona sur, desde San Borja hacia la zona sur, vía María del Triunfo, San Juan de Miraflores, ¿no? Vía El Salvador, toda la zona sur. Ahí estaban establecidos estas personas que vendían pues a los usuarios de esta línea 1 del Metro de Lima las tarjetas, y después ya han cambiado de la modalidad, conforme le referí hace unos momentos, que ya no usan las tarjetas, sino le sacan el chip de la tarjeta y lo ponen sobre un botón, ¿no? Para evitar pues que sea visto, y de una manera muy simulada hacen o le facilitan el acceso a los usuarios.
4: Brevemente, muchas gracias, teniente general. Muy brevemente, coronel Montero, coméntenos, por favor, este ha sido un allanamiento, ¿qué se ha podido incautar?
6: Como ustedes han visto, muy buenas tardes, como ustedes han visto, todas las especies incautadas las hemos mostrado ante el público, ante ustedes, ya sea dinero, ya sea equipos informáticos, ya sea equipos móviles y dispositivos electrónicos que nos han permitido saber cómo es que realizan las actividades de clonación y recarga de las tarjetas.
4: Muy bien, muchas gracias. En total han sido 1.400 tarjetas de saldos irregulares incrementados, y los policías detenidos ya están identificados y pertenecen a esta División de Seguridad Ferroviaria de la Policía Nacional de El Perú: Wilson Aguirre, Aliaga, Kelvin Paredes, Damián y Dalín Núñez Quispe. Directo en directo, RPP.
0: Muy bien, Mabel, gracias por la información. Señores, les comentamos con relación al eclipse solar, que ya está, diríamos, en su etapa de máximo nivel. Esto ha comenzado aproximadamente a las 8:30 de la noche, hora de España, 1:30 de la tarde aquí en nuestro país, con el sol ya muy próximo al horizonte. Y atención, la duración de la totalidad del eclipse, o sea, la luna tapando completamente el sol, oscila entre unos pocos segundos en los extremos de la franja España y cerca de 1 minuto y 48 segundos en las zonas más favorecidas, por ejemplo León u Oviedo, y hay que usar gafas homologadas con certificación determinada para ver todas las fases del eclipse, pero ya se ve, Johanna, que
1: sí,
0: está tapando completamente, ¿no?
1: Hermoso, algo, asombrada, aureola, ¿no? Increíble, dicen algunas personas a través del canal de YouTube de RPP Noticias. Apenas si se puede ver el filo, como cuando uno quiere dibujar una sonrisa de color naranja. El resto todo es oscuridad total. Hoy el cielo se oscurece. Nosotros les habíamos contado más temprano, ¿no? Pero lo que se ve ahora es así, un bordecito, como cuando te pintas la uña y te dejas un solo color. Bueno, así estoy haciendo varias comparaciones para que todos nos imaginemos, sobre todo a ti que nos acompañas en la plataforma de radio, cómo se está viendo en estos momentos el eclipse.
0: Qué espectáculo tan maravilloso realmente. Ustedes lo pueden ver, repito, a través del YouTube de RPP, ¿no? Este fenómeno, ¿no?, que repito, ya está en su máximo nivel. O sea, ya la luna tapando el sol, y solamente se ve alrededor de la luna una pequeña aureola, diremos así, de color medio entre amarillo y naranja, ¿no, Johanna?
1: Qué afortunados somos, además de tener la tecnología de nuestro lado, que no estamos, obviamente, en algunas de las zonas. Solo se puede ver en algunas partes de Europa, en Groenlandia, en una parte de Estados Unidos, como les contábamos más temprano, ¿no? Pero a través de la tecnología ya no queda prácticamente nada para que todo se quede en la oscuridad durante unos segundos. Espectacular, dice Natalia Ríos, que se conecta a la transmisión de RPP a través del canal de YouTube. Increíble la naturaleza.
0: Así es, señores. Muy bien. 1:36 PM. Vamos con los titulares mientras nosotros seguimos admirando el eclipse solar. La rotativa del aire aquí en RPP. 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
3: 1:38. 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
5: El gobernador regional de Ucayali, Manuel Gambini, confirmó que el paro continuará hasta que el Ejecutivo plantee soluciones ante el desabastecimiento y el alto costo de los combustibles.
6: El servicio de transporte público urbano volvió a la normalidad en Arequipa, luego del paro acatado por los transportistas que rechazan al alza del precio de los combustibles y la modificación del pasaje urbano, según informaron los pasajeros.
5: La bancada de diputados de Juntos por el Perú informó que presentarán una moción de orden del día para la creación de una comisión que investigue lo ocurrido el 7 de diciembre de 2022, tras la vacancia de Pedro Castillo.
6: El expresidente Martín Vizcarra fue trasladado desde el penal de Barbadillo en Ate a un centro de salud para recibir atención por problemas renales, confirmó su abogado, Erwin Sicha.
5: 239 personas murieron y más de 3.700 resultaron heridas por el terremoto de magnitud 7.4 que sacudió Colombia el lunes, según datos de la Unidad Nacional para la Gestión del Riesgo de Desastres.
6: Universitario de Deportes confirmó la contratación del defensa panameño Jorge Abdiel Gutiérrez para reforzar su plantel en el torneo Clausura 2026.
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7: Tarapoto registra 32 grados y en la noche se prevé un descenso a 27. Jauja tiene 16 grados y por la noche se espera que baje a 11. Además, Pucallpa presenta 31 grados, radiación de 11, considerada extremadamente alta. Se espera un cielo parcialmente nublado.
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14: Una y 42.

0: 1:42. Seguimos en la rotativa del aire. Carlos Villarreal y Joana Castro los estamos acompañando, pero queremos recordarles que hoy a las 5:00 PM, Espacio Vital sale a acercarse a cada uno de ustedes, pero sobre todo llega al INEM junto al doctor Elmer Huerta para conocer cuál es el recorrido que debe seguir un paciente después de recibir un diagnóstico de cáncer. ¿Qué viene después del diagnóstico? ¿Qué pasa? ¿Qué sucede? ¿Cuáles son los siguientes pasos? Es importante. Así que detectar a tiempo puede hacer, claro, esta enfermedad puede hacer que todo sea diferente. La edición especial de Espacio Vital va de 5 a 6, así que ya lo saben, el doctor Elmer Huerta continúa hoy en Espacio Vital, pero con los pasos muy importantes. Más temprano, Carlos, lo que decíamos era, claro, el Instituto Nacional de Enfermedades Neoplásicas puede recibir a muchas personas, pero también es cierto que una vez que se les da el diagnóstico, puede haber mucha confusión, puede ser que estas personas no sean de la capital, lleguen de otras partes de nuestro país, que estén solas en muchos casos, que no sepan cuáles son los pasos. Y eso es lo que nos va a contar hoy el doctor Elmer Huerta.
1: Sí, efectivamente, pues es todo un, digamos, un problema, ¿no?, que no solamente repercute a la persona que tiene la enfermedad, sino también, por supuesto, a quienes están a su alrededor. Sí. Y como bien tú decías, mucha gente que viene de provincias no tiene inclusive dónde quedarse. Hay mucha gente que se queda inclusive en los hospitales allí esperando por horas y horas, inclusive duermen, pasan la madrugada porque quieren estar cerca de sus seres queridos y no se quieren ir de ese lugar. Bien, señores, vamos con otros temas. Más de 222 millones de soles recibirán 6 partidos políticos con representación en el Congreso durante los próximos 5 años, casi 3 veces más que en el quinquenio anterior.

0: políticas durante los próximos 5 años. Así lo detalla Luis Camino, subgerente de verificación y control de la OMPE.
1: El importe total por los 5 años por el quinquenio es de 222.119.117 soles. La norma establece que se debe multiplicar el 0.1% de la UIT vigente, es decir, la UIT ahora es del 2026 de 5.500, o sea, 5.50, por el total de votos emitidos para la Cámara de Diputados y la Cámara de Senadores.
0: La cifra llama la atención al compararla con el periodo anterior. Según la OMPE, durante el último quinquenio se destinaron cerca de 78 millones de soles. Ahora, el financiamiento público es casi 3 veces mayor. ¿La razón? El retorno de la bicameralidad modificó la forma de calcular estos recursos.
1: Ahora es para la elección, para los votos emitidos, para la elección tanto de diputados como senadores. O sea, se está sumando los votos emitidos de senadores más los votos emitidos de diputados.
0: Los partidos que recibirán dinero del financiamiento público son Fuerza Popular, Juntos por el Perú, Partido del Buen Gobierno, Renovación Popular, Partido Cívico Obras y Ahora Nación. El cálculo establece que aproximadamente 44.440.000 soles serán distribuidos cada año entre las 6 organizaciones políticas. Pero no todas recibirán la misma cantidad, lo explican desde la OMPE.
1: Se va a distribuir en 40% en forma igualitaria entre las 6 organizaciones políticas y en forma proporcional, el 60%, en base a los votos obtenidos por cada una de las organizaciones. La OMPE va a emitir una resolución formalizando esta distribución para que las organizaciones políticas tengan conocimiento y posteriormente realizarle la transferencia de estos fondos de acuerdo a lo que establece el reglamento.
0: ¿En qué pueden gastar este dinero? Hasta la mitad puede utilizarse para el financiamiento público de la organización política como contratación de personal, servicios o adquisición de bienes. El otro 50% como mínimo debe destinarse a actividades de formación, capacitación e investigación. Y mientras aumenta el dinero público destinado a los partidos, también crece el desafío de fiscalizarlo. La OMPE anunció que reforzará su equipo de auditores.
1: Estamos haciendo visitas preventivas y también visitas de ejecución durante todos los meses a las organizaciones políticas con la finalidad de controlar y verificar el correcto uso del financiamiento público, ¿no?
0: Aún no hay una cifra oficial respecto a cuánto le tocará a cada partido. La OMPE deberá aprobar mediante resolución cuánto recibirá exactamente cada organización política.
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3: Bueno, ahí está parte de lo que es la cobertura del poder en tus manos, esta cobertura electoral, toda la información, todo el informe en realidad para que lo revisen y lo compartan, por supuesto, en nuestra web, en rpp.pe. Antes de separarnos unos instantes, les recordamos, estamos en el YouTube de RPP transmitiendo justamente lo que es el eclipse. Hay una imagen en realidad afortunada de un televidente desde España, Madrid, de cómo se ha vivido. Tenemos ahí justamente cuando se empieza a oscurecer. Sí. Nosotros les contábamos que más temprano, claro, y en diversos horarios, con muy poca diferencia, se podía ver en ciertas partes de Europa, en algunas partes de Estados Unidos, pero ese es el momento exacto. Vamos a describirlo.
4: Sí, la imagen de es un círculo negro, esa es la luna, ¿no? Y a su alrededor una especie de aureola, ¿no? Que está brillando, ese es el sol. Y es el momento cumbre, diríamos así, de máximo nivel del eclipse solar captado en España por una residente justamente de ese país. Y aquí lo tenemos a través de la multiplataforma de RPP. Impresionante lo que se ve en estos momentos en el cielo de España, Joana.
3: En el momento cumbre, digamos que podría verse como una especie de ojo, ¿no? Queda un borde blanco o un borde muy, muy brillante en realidad que viene a ser el sol y prácticamente todo tapado. Apenas un filo, un círculo, que es lo que queda de luz que se pueda observar.
4: Así es. Como decía, una especie de aureola, ¿no? Alrededor de este círculo negro, que es la luna, obviamente. Bueno, la verdad que, como decías tú, Joana, qué

0: Felicidad tener estos medios, ¿no?,
1: tecnológicos digitales
0: para poder ver un eclipse de esta naturaleza. No lo podemos ver, diríamos, en vivo y en directo, ¿no?, pero sí a través de los videos, de las redes, transmisión que está haciendo la NASA en vivo, transmisión que hace también RPP, por supuesto, a través del YouTube de RPP sobre este fenómeno realmente impresionante. Me ha dejado esto boquiabierto.
1: 1:50 p.m, amigos, en breve venimos, a ver, ¿qué vamos a tener? A nuestro compañero Javier Priale en el bloque económico. Con eso retornamos.
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2: Un día como hoy, 12 de agosto, 1281. La flota del emperador mongol Kublai Khan, una de las más grandes jamás constituidas, compuesta de más de 2.000 barcos y que partía hacia la conquista del Japón, es destruida por un violento tifón en el mar de la China. 1898. Estados Unidos y España cesan las hostilidades de la guerra hispano-norteamericana y firman un protocolo de paz por el cual España cede Puerto Rico a los Estados Unidos y renuncia a su dominio sobre Cuba. 1953. El ejército soviético prueba su primera bomba atómica en una región apartada de Kazajistán, entrando a competir con los Estados Unidos por el poderío nuclear en el mundo. 12 de agosto. Un día como hoy.
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0: Son 54 de la tarde, seguimos aquí en RPP y la rotativa del aire. Joana Castro y Carlos Villarreal con ustedes y saludamos a Javier Prealie, quien nos trae el comentario económico. Javier, ¿cómo estás?
1: Hola, Carlos, Joana, amigos de RPP. Hoy se ha presentado un estudio bastante revelador acerca del suministro de la ropa usada en el Perú, que va más allá de la comercialización, que en el Perú, dicho sea de paso, está prohibido vender ropa usada. Traer ropa usada para vender, hay una prohibición. Y justamente se ha enfocado en eso este estudio que se ha titulado La cadena de suministro de la ropa usada en el Perú, tráfico, contrabando y contaminación de desechos textiles. Antes de explicar algunos datos, nuestro compañero Aarón Ramos, periodista de economía de RPP, ha cubierto la presentación de este informe y lo tenemos en estos momentos en línea. Hola, Aarón, ¿cómo estás? Buenas tardes.
2: Gracias, Javier. Directo en directo. Así es, la ropa usada o de segunda mano que se vende en diversas ciudades del país es fruto del fraude documentario, la corrupción y la contaminación ambiental. Así lo ha revelado un reciente estudio de la Sociedad Nacional de Industrias. La institución ha reconstruido por primera vez cómo funciona esta cadena de economía ilegal y ha concluido que esta actividad, además, no es solo comercio informal, sino que se observan las veces que se observan en diversas calles, ferias o centros comerciales, sino que forma parte de un engranaje más amplio, que es una actividad ilegal. Felipe James, presidente de la Sociedad Nacional de Industrias, señaló que el sector textil, que está compuesto principalmente por micro y pequeñas empresas, es el sector más afectado. Escuchemos.
3: Más de 80.000 entre micro y pequeñas empresas, medianas y grandes, sobre todo la mayoría, el 99% son micro y pequeñas empresas, pero hay muy, muy alta rotación de empresas, sobre todo en los niveles más pequeños, entran y salen empresas a cada rato, sobre todo ahora con esta importación de ropa usada, cierran muchas empresas y se dedican a la comercialización, no a la producción. Entonces ahí te das cuenta la cantidad de puestos de trabajo que están cayendo, no están cerrando.
2: José Luis Gil, experto en seguridad y que participó también del conversatorio, Javier, donde la SNI ha revelado en esta presentación, dijo que el tráfico ilícito de ropa usada no solo tiene un componente económico, ha advertido que esta actividad comparte una misma ruta que emplea otras actividades, por ejemplo, el tráfico de cocaína y del oro ilegal. Escuchemos.
4: No solamente sea una cadena de ropa ilícita, sino que además que se está demostrando que está dentro de otros circuitos criminales, comparten rutas con el narcotráfico, con el tráfico de oro, con otros tipos criminales. Entonces, quiere decir que el tráfico de ropa está comenzando a formar parte de todo este sistema criminal, ¿no es cierto? Y que se está engrosando, ¿no? Y esto es preocupante porque quiere decir que el fenómeno está en pleno desarrollo, en plena evolución.
2: Durante el conversatorio se planteó que el gobierno de Keiko Fujimori converse con las autoridades chilenas a fin de restringir la importación de esta ropa usada que se viene desde Chile. Además, se propuso crear un centro de análisis estratégico que integre a SUNAT, policía y fiscalía para combatir estas redes de manera conjunta. Directo en directo, RPP.
1: Muchas gracias, Aarón, por la información. Efectivamente, se ha hecho la presentación de este informe acerca de la cadena de suministro de la ropa usada en el Perú, tráfico, contrabando y contaminación de desechos textiles. Como bien mencionó en el final del reporte, Aarón, la ropa usada que entra al Perú de manera ilegal entra principalmente o viene de Chile. La gran cantidad de ropa usada que llega principalmente del hemisferio norte del país, del planeta, perdón, llega al puerto de Chile, a través del puerto del sur de Chile. Es el país por donde está la principal importación de comercio ilegal y desde allí está entrando al Perú a través de dos puntos que son Tacna y Puno. Son los dos puntos de ingreso de ropa usada al Perú. Y de ahí se empieza a distribuir con nodos logísticos, por ejemplo, desde Tacna se abastece la costa centro y sur y desde Juliaca se está abasteciendo directamente a la parte zona sur y la zona de la selva también. ¿Por qué es importante esto? hay una ilegalidad en ese tipo de comercio. La ley 28.514 en el Perú prohíbe la importación de ropa y calzados usados para fines comerciales. Solamente se puede importar la ropa usada para donaciones asistenciales o sociales, que está regulada por la Agencia Peruana de Cooperación Internacional, APSI. Entonces, en los últimos años está ingresando ropas en fardos, ¿no? No sé, seguramente claro. Mucha gente ha podido ver, incluso por internet, se vende fardos de ropa. Eso es ilegal, es venta ilegal de ropa. Y lo que está generando, además, es contaminación, porque el 70% de la mercancía que llega a Chile no tiene valor y se bota, y la están botando al desierto de Atacama. El otro 30% se está vendiendo y una parte está llegando al Perú. El 40% de la ropa que llega al Perú es convertida en basura en una semana, según el informe. Es decir, no solamente estamos hablando de un tema de impacto económico propiamente dicho, porque impacta a la economía formal, a la ropa nueva que se vende en el país, sino también a la contaminación que esto está generando. Esto ha revelado este estudio. El 40% de la ropa enviada al Perú es convertida en basura en una semana. Así que hay una situación que está alertando a la sociedad de industria. Como bien ha dicho Aarón en su reporte, está impactando principalmente en las micro y pequeñas empresas, que son las que de alguna manera hacen el esfuerzo. En Gamarra, por ejemplo, la producción de ropa, mucha gente invierte su plata y hace el esfuerzo por mantener la producción, que hoy mismo están siendo afectados por el clima, no le está yendo bien al sector confecciones, y tiene una competencia desleal, porque es, hay que llamarlo,
5: ilegal.
1: Ilegal, ¿no? Entonces, es una alerta que nos ponen desde la sociedad de industria para que las autoridades puedan tomar cartas en el asunto, porque es un tema que quizás es casi invisible, ha sido casi invisible hasta ahora. Lo vemos, por lo menos en las redes, que donde aparecen, como digo, muchas veces estos anuncios donde dicen, compra un fardo de ropa, ¿no? Barato. Y se normaliza muchas veces las cosas que se venden por las redes sociales. Así que, un ojo, las autoridades tienen una tarea importante acá, más aún en el gobierno que recién está comenzando.
6: Bueno, Javier, muchísimas gracias. Javier Prealé, editor de Economía de RPP, con toda la información. Esos y otros detalles en la web también. Buscan en la parte superior el bloque de economía y ahí lo van a encontrar. 2:02, gran resumen de la hora. Ya te veo, Jean Martín Dueñas. Ya viene en un ratito nada más con el bloque deportivo. Retornamos.

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1: Son las 2:03.
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3: En RPP, el gobernador regional de Ucayali, Manuel Gambini, confirmó que el gobierno central le ha pedido un par de días para procesar la información técnica y hallar una solución al paro indefinido que se acate en la región debido al desabastecimiento y los altos precios de los combustibles.
4: No nos ha dado día exacto, pero al menos nos ha dicho uno o dos días más para que ellos puedan empaparse. Yo puedo darle la razón al señor ministro, pero los de PetroPerú tienen la información. Ellos tienen la información. Nosotros hemos pedido junto al lado del ministro, oiga señor, vamos a Pucallpa, vamos a resolver el problema del desabastecimiento.
3: El líder de Renovación Popular, Rafael López Aliaga, planteó una serie de medidas para enfrentar la criminalidad organizada y exhortó al gobierno a acelerar la adopción de acciones contra las extorsiones y los asesinatos. Un ciudadano venezolano identificado como José Daniel Olivares Silva, de 24 años, murió tras ser atacado a balazos en la cuadra 4 de la calle Mariano Necochea, en el distrito limeño del Rímac. El jefe del Instituto Geofísico del Perú, Hernando Tavera, informó que se realizó un estudio que permite conocer dónde está acumulada la mayor cantidad de energía sísmica e indicó que las regiones de Ica, Lima y Ancash son las que tienen mayor probabilidad de ocurrencia de un fuerte sismo.
5: Es un estudio que permita hacer un pronóstico de dónde está la mayor probabilidad de ocurrencia de sismo. Lo que se ha encontrado es que frente a la costa central del Perú, que considera la región Ica, la región Lima, la región Ancash, hay un área bastante grande que está acumulando esfuerzo y probablemente dé origen a un evento grande. Por eso estamos haciendo ahora simulacros para un sismo de 8.8. Hace 10 años atrás se hacía para uno de 8.0.
3: Agentes antidrogas de Huamanga, Ayacucho, detuvieron a 3 personas y decomisaron más de 29 kilos de marihuana durante un operativo de inteligencia policial. La droga fue encontrada en 2 costales que contenían 9 paquetes precintados. El alcalde de Cali, Alejandro Eder, informó que 74 personas fallecieron en su jurisdicción tras el terremoto de magnitud 7.4 en Colombia. Además, hay 150 personas reportadas como desaparecidas.
6: 88 personas rescatadas. Llevamos fallecidos, confirmados con certificado, 74 personas. Estamos depurando las listas de las personas que aún se están buscando. Esa lista viene en depuración, pero puede ser superior a las 150 personas.
3: Faltan 91 días para la visita del Papa León XIV al Perú.
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1: Temperaturas.
7: Arequipa reporta 21 grados y por la noche la temperatura mínima será de 16. Puerto Maldonado tiene 31 grados y en la noche descenderá a 26. Mientras que Moyobamba reporta 29 grados, se prevé un cielo parcialmente nublado.
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8: El precio del dólar es de 3 soles con 37 céntimos de acuerdo con el Banco Central de Reserva del Perú. En el mercado paralelo, el tipo de cambio es de 3 soles con 36 céntimos para la compra y de 3 soles con 38 céntimos para la venta.
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0: 2 de la tarde con 9 minutos. Aquí estamos Joana Castro y Carlos Villarreal con ustedes, amigos de La Rotativa del Aire. Paola Fernández nos trae información desde Cusco. Paola, buenas tardes.
1: Buenas tardes, Carlos, Joana, directo en directo. La Defensoría del Pueblo en Cusco inició acciones de seguimiento ante la presunta vulneración de los derechos de menores de edad durante la Feria de Pampacucho en la provincia de Canchis. En medio del show infantil, un payaso habría inducido a algunos menores a quitarse determinadas prendas como parte de una supuesta competencia, situación que ocurrió ante la presencia de numerosas personas. Dos niños quedaron con el torso descubierto. El caso es seguido por el comisionado encargado de niñez y adolescencia de la Defensoría del Pueblo, Abraham Puma Quispe. Esto dijo a RPP. Escuchemos.
2: La actividad fue realizada por la municipalidad en esta feria tradicional, la Feria por el Señor de Pampacucho.
3: ¿Han vulnerado sus derechos en este caso?
2: A priori, de lo que podemos advertir, sí podríamos decir que sí, porque, a ver, evidenciemos que hay niños desnudándose en una actividad. Hay que evaluar la finalidad, hay que evaluar por qué se realizan este tipo de actividades, quiénes serían los tutores de este niño, qué relación tienen con el payaso y a partir de eso identificar si existen o no responsabilidades tanto administrativas, civiles o penales.
1: La Defensoría solicitó información a la Municipalidad de Canchis para establecer responsabilidades en el ámbito administrativo y, de ser el caso, en otras instancias. Recordó que el decreto legislativo número 1297 establece mecanismos de protección frente a situaciones de riesgo de niñas, niños y adolescentes y que el Código de los Niños y Adolescentes contempla la contravención cuando una acción perjudica el ejercicio de sus derechos. De determinarse una posible afectación, la Fiscalía de la Familia podría intervenir en el marco de sus competencias. Por su parte, la Asociación de Payasos Psicoayasos de Canchis expresó su rechazo e indignación por lo ocurrido y aclaró que la persona identificada como payaso Pintín no pertenece a dicha organización. La Defensoría del Pueblo continuará recabando información para determinar cómo se desarrolló el espectáculo y si existió alguna a los derechos de los menores. Desde Cusco, directo en directo, RPP.
0: Muchas gracias por la información, perdón, Paola Fernández desde Cusco. ¿Cómo pueden permitir los padres que sus hijos suban, con la parte, diremos, el torso descubierto por pedido de este disque payaso? O sea, ¿quiénes son esos padres que permiten una situación así?
4: Bueno, dos cosas, ¿no? Porque esto es una feria, además, ¿no? Hay personas que la han organizado y son las que deben intervenir de manera inmediata. Si ven que alguien que está dirigiendo un show, un espectáculo para niños, le pide a un padre o le pide a los mismos niños que suban sin el polo, debe intervenir. Porque además lo que están generando o podrían generar es que piensen luego estos pequeñitos que no superan quizá los 6 años, según lo que vemos en la toma, es que si alguien, un mayor, viene de pronto y les pide que se quiten el polo o alguna prenda, pues esto puede ser normal o parte de un juego. Y eso es lo que tampoco se debe permitir.
0: 2 de la tarde con 12 minutos.

0: señores, ya está con nosotros el hombre más feliz de este mundo, Jean Martín Dueñas. ¿Has visto el eclipse o no? ¿Qué te pareció?
1: Carlitos, ¿qué tal? Yoa, ¿cómo
2: hola,
1: ¿cómo
2: Jean Martín?
1: Un abrazo a la gente que nos acompaña y que nos sigue hasta ahora.
2: Sí, me quedé un poco molesta por lo otro.
1: Entiendo que tiene un significado, ¿no? Me explicabas tú, Carlos, el tema del eclipse. Yo no conozco mucho, la verdad.
0: Si lo has visto, quiere decir que...
1: Sí.
0: Ahí dicen que viene matrimonio pronto.
1: ¿Ah, sí? Bueno, no, ya que soy escéptico a esas cosas, pero bueno, ¿cómo será? Bueno, lo que sí les puedo contar en los deportes para la gente que nos acompaña y que nos sigue a esta hora, especialmente en televisión, a través de sus redes sociales, Universitario de Deportes ha hecho oficial la incorporación de Jorge Abdiel Gutiérrez, el esperado lateral izquierdo que le faltaba al equipo de Héctor Cooper, ya está en la capital. De hecho, ya se ha sometido a los exámenes médicos de rigor y de esta manera Universitario de Deportes cierra sus incorporaciones de cara al torneo clausura. Parte del comunicado dice lo siguiente: una nueva zurda lista para hacer historia, dice la publicación del actual tricampeón nacional, acompañado de un video del jugador de la selección de Panamá. ¿Te acuerdas, Carlos, que hablábamos de Jorge Abdiel Gutiérrez, que jugó 82 minutos ante Inglaterra, ¿no?, en la Copa del Mundo 2026, el nuevo?
0: Te juro que no lo recuerdo muy bien, pero
1: sí, ¿qué tal? Sí, jugó 82 minutos. A ver, no es un velocista, eso está claro.
0: No es Carabalí.
1: No es Carabalí, no es Portocarrero, pero lo que apuntan desde Venezuela, porque llega de procedente Deportivo La Guaira, Giovanna Carlos, del fútbol de Venezuela. Un jugador muy técnico, con una muy buena pegada, con un buen cambio de frente. Así que habrá que ver si eso es lo que necesitaba el equipo de Héctor Cooper para pelear en la parte de arriba del torneo clausura. Muchas veces, Carlos, Giovanna, hemos hablado aquí la posibilidad, y de hecho hemos escuchado ahí en Ferrari, Agustín Lozano, en la Federación Peruana de Fútbol, sobre la posibilidad de que la selección peruana juegue en la altura algunos partidos preliminatorias, pensando obviamente y primero en llevar a Brasil, a Argentina, a Uruguay, de repente, que son rivales que creo yo sentirían mucho más el rigor de las condiciones en ese escenario. Cristian Cueva, el actual volante de Sport Boys, ha hablado sobre esta posibilidad y pide que la selección peruana no le quiten la esencia y la idea de seguir jugando en el Estadio Nacional. Escuchemos.
3: No le quite la identidad al fútbol peruano, hermano, déjalo en el Nacional, donde te regalamos chocolates, te seguiremos regalando chocolates. Vuelvo a decirte, me crié casi 12 años de mi vida. La persona que crece o nace tiene memoria y tiene una recuperación más rápida que de repente Carlos, que nació en Lima. Ponte. No, Lima, ¿no? O Alemania, dice, puta, que es un coche. Entonces, la memoria es distinta. Y si tú te das cuenta, la selección boliviana, la gran mayoría, es nacida en La Paz.
1: Bien, pide, ¿no?, que no cambien de escenario Cristian Cueva a la selección peruana. Es una posibilidad. Y si el técnico Mano Meneses, Carlos, Giovanna, la ha evaluado con su comando técnico, habría que considerarla. Y la idea es tratar de sacar ventaja con los recursos que tenemos.
0: Pero si Colombia lo ha hecho, Colombia llevó selecciones a Barranquilla, donde
1: Bolivia llevó al alto a Brasil y Argentina,
0: claro,
1: por ejemplo, ¿no? Y es un escenario sumamente difícil. Hay que jugar ahí. Pero bueno, vamos a ver cómo la... Primero jugar... Esperar que sea concreto y de repente ir viendo el universo de jugadores que se pueden aclimatar y que pueden rendir
0: en un escenario tan complicado, y con cuánto tiempo
1: de anticipación, justamente eso. Bueno, hoy por la mañana, desafortunadamente, a través de un comunicado en redes sociales también, Lionel Messi, para la gente que nos acompaña en televisión, le dedicó unas palabras a su padre fallecido luego de confirmarse esta noticia. La comunicación o el comunicado dice lo siguiente: pa, todavía no puedo creer que te hayas ido, no caigo, o mejor dicho, no quiero caer, se me hace muy difícil imaginarme que ya no te voy a ver más, que no vamos a hablar más. Sé que estaba sufriendo y que es lo mejor, pero te fuiste muy pronto. Todavía nos quedaba mucho por disfrutar, dice parte de la carta que Lionel Messi compartió en sus redes sociales. Cabe indicar que el papá de Lionel Messi falleció el último 8 de agosto, ¿no? Y entre diversos mensajes de apoyo que ha recibido el astro argentino están los mensajes de Carles Puyol, de Ferran Torres y de Cristiano Ronaldo, que también le dedicó unas líneas a Lionel Messi. Ahora, Carlos, Giovanna, diversos medios internacionales barajan y discuten la posibilidad de que Lionel Messi haya anticipado su retiro del fútbol profesional.
0: Lo ha dicho en el mensaje.
1: Sí.
0: Va a estar un tiempo sin jugar.
1: Así que...
0: No sé
1: así
0: si será
1: que,
0: temporal, bueno, o definitivo. Pero...
1: Habría que ver si en el transcurso de los días o las próximas horas termina haciéndose oficial esta decisión de Lionel Messi a raíz de la partida de su padre. Mucha más información, como siempre, a partir de las 2:30 en Fútbol como Cancha. Conmigo será hasta mañana, Carlos y Joana.
2: Gracias, Jean Martín Dueñas, por la información, por este bloque deportivo. 2:17. En instantes, lo último de La Rotativa.
4: 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Te da la hora. 2:18. 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

0: 2 de la tarde con 21 minutos. Aquí estamos en la rotativa del aire. Irwin, ¿qué novedades nos tienes para hoy?
1: Carlos, buenas tardes. 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
2: Gracias, Irwin. 2 de la tarde con 22 minutos. Tenemos el reporte a esta hora de Jessica Merino en el Cercado de Lima. Ella nos va a contar un poco más acerca de lo que señala la madre de una escolar que fue golpeada en plena vía pública. Adelante, Jessica.
3: Muchas gracias. Directo en directo. Fiorella Reyes, madre de la escolar de 15 años de edad, quien fue golpeada cuando se dirigía a su colegio en el Cercado de Lima, alerta que el agresor, identificado como Juan Carlos Calle Soto, de 43 años, fue detenido por agentes policiales en el distrito de Ancón a raíz de una denuncia por un robo y no por el ataque contra la menor. Escuchemos.
4: La denuncia simplemente ha pasado como una denuncia simple. No ha pasado, o sea, prácticamente en cualquier momento lo pueden volver a soltar porque ni siquiera lo han detenido por el caso de mi hija. Lo que también la Ministerio de la Mujer me dice que la información que ellos tienen es lo, que lo han detenido por un robo porque a la persona que lo ha robado lo ha cortado y todo eso. En cambio, como a mi hija simplemente le ha golpeado y que pasa como una denuncia simple nada más. Entonces eso es lo que me tiene prácticamente en shock porque yo tenía entendido que era detenido por eso, por mi hija, pero no es así.
3: La agresión, compañeros, contra la adolescente ocurrió en el Jirón Conde de La Vega. Las cámaras se registraron el momento en que la escolar fue perseguida por Calle Soto, quien la golpeó en reiteradas ocasiones en el rostro y la cabeza. Él cuenta con denuncias policiales por faltas y por hechos de violencia. Permanece detenido en el Departamento de Investigación Criminal del Cercado de Lima. Directo en directo, RPP.
0: Gracias, Jessica Merino, por la información. Noticias ahora con Tatiana Zacarías desde Ucayali. Tatiana.
5: Los tres principales mercados de la ciudad de Pucallpa suspendieron sus atenciones luego de registrarse saqueos durante las manifestaciones por el paro indefinido de transportistas en Ucayali. Este cierre afecta la atención a comerciantes y compradores mientras continúan los bloqueos en las vías de acceso de la ciudad. Escuchemos.
6: Mira, señorita, gracias más bien por venir porque, claro, yo vendo aquí en el Mercado 2, me quitaron mis lentes, se llevaron, me chancaron todo, me derribaron. Bueno, señorita, yo no sé qué voy a hacer, esto ya no parece que fueran huelguistas, parece que fueran delincuentes, porque los huelguistas no son así. Ellos vienen con palo, con machetes, incluso ayer ha hallado un joven una pistola, y eso también no debe ser así, señorita, le digo.
5: En los establecimientos que aún atienden principalmente pequeñas tiendas y comercios de barrio, algunos productos se venden hasta el doble de su precio habitual. La reducción de puntos de venta se registra mientras continúan las restricciones para el ingreso y traslado de mercancías hacia Pucallpa. Por ejemplo, el precio de las verduras y los vegetales ha llegado hasta duplicarse. Un tomate pasó a costar de 3 tomates por 1 sol a solo 1 tomate 2 soles. En los grifos que continúan atendiendo se forman filas de hasta 4 cuadras. Desde Ucayali, directo en directo, RPP.
2: Muchas gracias. Tatiana Zacarías, los negocios cierran entonces sus puertas debido a saqueos durante este paro de transportistas, que por cierto va a continuar. Hemos hablado hoy aquí en la rotativa del aire con el gobernador de Ucayali y él decía que pese a que hay una intención del Ejecutivo de viajar a Ucayali, de solucionar y establecer una mesa de diálogo, esta reunión o este encuentro todavía no tiene una fecha prevista. Nos vamos ahora a Junín. Piero Roque, adelante en directo.
7: Buenas tardes, Joana. Gracias por el pase directo en directo. Familias damnificadas por el sismo en Huasicancha, en la provincia de Huancayo, pasan las noches en carpas que no las protegen del intenso frío y utilizan paja y pieles de carnero para mantenerse abrigadas. Según Senami, las temperaturas mínimas en esta zona llegan hasta los 0 grados. Luis Samaniego, administrador del arzobispado de Huancayo y director de Caritas Huancayo, estuvo en el lugar y contó a RPP cómo afrontan esta situación. Escuchemos.
8: La situación es bastante compleja, ¿no? Porque ya en esas zonas, para esta temporada, el frío es bastante fuerte. Están durmiendo en espacios ahí con paja, ¿no? Lo que a veces ellos tienen, pues, que son zonas rurales, ¿no? Es parte de lo que tenemos en zonas alejadas de nuestro país, ¿no? Entonces se está acompañando también con este tema de las pieles de los carneros, ¿no?
9: Entre las principales necesidades están colchones, frazadas y carpas que puedan proteger mejor del frío, ya que las instaladas actualmente sirven como refugio temporal, pero las bajas temperaturas se sienten en su interior. Esta situación afecta especialmente a los adultos mayores, quienes representan una parte importante de la población que permanece en estas zonas rurales. Ante la necesidad de estas familias de permanecer en refugios temporales debido a los daños que dejó el sismo en sus viviendas, el arzobispado de Huancayo llegó hasta Huasicancha con frazadas, ropa de abrigo y alimentos para ayudarlas a sobrellevar las bajas temperaturas mientras esperan una solución más adecuada. Directo en directo, RPP.
0: Piero Roque con la información que nos traía desde la región Junín, y ahora pasamos a Ancash con Viceli Zarzosa. Buenas tardes, Viceli.
10: Buenas tardes, Carlos, Joana, directo e indirecto. Un alumno de la Escuela de Suboficiales de Nuevo Chimbote, en Ancash, resultó con quemaduras en el rostro tras una presunta agresión ocurrida dentro del centro de formación policial, denunció su madre, Daisy Armas Vargas. Según relató la mujer, su hijo, identificado como Ángelo Rodríguez Armas, de 19 años, se había quedado dormido mientras cumplía servicio de guardia. En ese momento, otro alumno de una promoción antigua presuntamente le roció un gas en el rostro, luego prendió fuego a un papel higiénico y se lo colocó en la cara, provocándole lesiones. Escuchemos lo que dijo la madre.
11: Mi hija me ha contado que él se ha quedado dormido en la guardia. Todo el servicio ha quedado dormido donde ha ido la promoción antigua, ha ido y le ha gaseado. Dicen que le ha tirado un gas y aparte lo ha prendido el papel higiénico, lo ha prendido y le ha tirado en la cara el papel higiénico, ¿no? El comandante solamente me dijo que ya había conversado con el agresor, que es el joven justiciero Bustamante Díaz, y dice que ya lo había y que lo van a dar de baja, porque en realidad él no sabía nada.
10: Daisy Armas señaló que el presunto agresor de su hijo ya se encuentra detenido en la comisaría de Buenos Aires. Mientras tanto, su hijo pasó por un reconocimiento médico legal para determinar la gravedad de las lesiones. Hasta la comisaría también llegó el director de la Escuela de Suboficiales, Elías Coveños Mora, quien fue abordado por los periodistas, pero evitó brindar declaraciones sobre el caso. Desde Ancash, directo e indirecto, RPP.
2: Gracias por ese reporte a nuestro compañero Viceli Zarzosa. Nos vamos ahora con el enlace de Jacqueline Mesa, 2:29 p.m. Jacqueline, en directo, te escuchamos.
12: Joana, Carlos, directo en directo, con 40 votos a favor, 3 en contra y 4 abstenciones, se aprobó finalmente el cuadro nominativo de las comisiones del Senado de la República para este periodo anual de sesiones 2026-2027. De estas 12 comisiones ordinarias legislativas y las comisiones ordinarias no legislativas. Sin embargo, en el pleno de la Cámara de Senadores se presentó una discusión entre los mismos voceros de las 6 fuerzas políticas, entre ellos el senador y vocero de Juntos por el Perú, Mercedes Castillo, con la senadora Patricia Juárez de Fuerza Popular y también con la senadora Lourdes Alcorta de Renovación Popular. Escuchemos.
13: Los votos han logrado, como dicen, quedarse con las comisiones grandes, las comisiones ordinarias sin contrapeso.
14: Su desacuerdo respecto al cuadro de comisiones que se estaba debatiendo, y ellos no expresaron.
15: Se repartió esa copia, pero estuvieron, y se acordó y se aprobó. Lamentablemente, lo que tienen que hacer es ustedes con sus voceros coordinar bien.
12: Bien, de esta manera entonces, digamos, el cuadro ha quedado distribuido tanto en presidencias, que va a tener Fuerza Popular, son 2, en el caso de Renovación también 2, en el caso del Partido Buen Gobierno va a tener una comisión, Juntos por el Perú 2 comisiones, el Partido Cívico Obras también una comisión, el Partido de Ahora Nación una comisión, y en total pues son estas 9 comisiones. Directo en directo, RPP.
0: Muy bien. Gracias, Jacqueline Mesa, por la información desde el Congreso. Y con esto cerramos la rotativa del aire edición tarde. Han sido ustedes muy amables, pero de inmediato vienen los muchachos de Fútbol como Cancha.
2: Que tengan un buen día, una buena tarde. Chao, chao.
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1: 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Te da la hora. 2:32.
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23: El ministro de Transporte Rafael Rey descartó que los puentes modulares de acceso al aeropuerto Jorge Chávez estén en riesgo de colapsar ante un eventual fenómeno El Niño de gran intensidad. Colombia decretó 3 días de duelo nacional por los fallecidos en el terremoto, cifra que se eleva a 239, según datos de la Unidad Nacional para la Gestión del Riesgo de Desastres. La Contraloría evidenció que en los años 2024 y 2025 hubo una sobrecarga de 91.000 personas en la ciudad inca de Machu Picchu, en el Cusco, lo cual representa una amenaza para su conservación y el riesgo de perder la categoría de Patrimonio Cultural de la Humanidad otorgado por la UNESCO. RPP te recuerda, conducir con presencia de alcohol en la sangre en proporción mayor a lo previsto en el Código Penal es una infracción muy grave, sancionada con 2.750 soles de multa.
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1: Temperaturas.
24: En estos momentos Iquitos tiene 31 grados y en la noche la temperatura mínima será de 27. Ayacucho registra 20 grados y por la noche descenderá a 15. Además, Cerro de Pasco registra una temperatura de 10 grados. Se prevé un cielo muy nublado.
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1: Dos y 35.
23: Tenemos a esta hora información para nuestra multiplataforma con Alejandra López.
32: Gracias, directo. En directo, el expresidente Pedro Castillo reapareció este miércoles durante la audiencia virtual del segundo juzgado constitucional de Lima, que evaluó el habeas corpus presentado por su defensa y con el que busca que se ordene su inmediata libertad. Durante los 5 minutos que tuvo para intervenir, Castillo insistió que su detención fue arbitraria, sin embargo, tuvo que ser interrumpido por la jueza Ana del Rosario Osorio Sosa, quien le pidió que se centrara en el objeto del proceso. Escuchemos.
3: cuando se han dado los casos el 7 de diciembre, no solamente ha sido arbitraria mi detención, he sido víctima de un complot producto de eso, incluido los medios de comunicación que necesitaban su parte.
4: Señor Pedro Castillo, es un informe de hechos.
3: Justamente a eso.
4: No toquemos temas políticos. Explíquenos desde su punto de vista la emisión de esas resoluciones que cuestionas a través de la corpus. ¿De qué manera lo lesionaría?
32: Durante esta audiencia, la representación de Castillo Terrones estuvo a cargo del ex fiscal José Domingo Pérez, quien sustentó sus argumentos del habeas corpus en el informe del grupo de trabajo sobre detención arbitraria de Naciones Unidas, que consideraba arbitraria la detención del ex mandatario, además del accionar del Tribunal Constitucional sobre el habeas corpus presentado por el ex presidente Ollanta Humala y la presidenta Keiko Fujimori. Sin embargo, las procuradurías de la Presidencia, el Consejo de Ministros y del Poder Judicial señalaron que el informe de Naciones Unidas no había considerado el pronunciamiento previo del Tribunal Constitucional, que desestimó los cuestionamientos de Castillo y validó tanto su vacancia como el proceso que sigue en su contra por el intento de golpe de Estado del 7 de diciembre de 2022. 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
5: 2 y 37. 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
1: Ahí, no le impacta, no le impacta.
2: A tu izquierda, ahí está.
1: Continúa.
3: No, no, no. A ver.
1: ¿Tengo una detrás?
3: Una detrás, ajá.
1: Bruno, un momento, por favor, un momento. Estoy limpiando el área. Dame un momento.
2: Limpia rápido, que quieren jugar, al chequea.
1: No, pasa.
2: El balón pasa de largo. Dale, dale, vamos.
1: Puedes reanudar, puedes reanudar.
2: La va a lanzar, la va a lanzar. Atento, la va a lanzar.

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1: Existe la mano.
2: Se levanta.
1: Se levanta. Es una mano de inmediatez, Bruno. Continúa. Continúa. Y él mismo, para que cerciore que él mete el gol. Ok, espera, espera.
2: Ah, ok.
1: Y el pro
2: toca, es inmediatez, entonces.
1: Sí, sí, Bruno.
2: Es una mano sancionable por la inmediatez, ¿ok?
1: Así es, por la inmediatez.
2: No, Ansel, ve, sal del bulto, salgo, sal de ahí. Escúchame, afuera todos. La mano no es sancionable. No es sancionable porque es apoyada. Pero el mismo jugador mete el gol, entonces es inmediatez.

0: de RPP, confianza y credibilidad por todos los medios. ¿Qué tal? ¿Cómo les va? Bienvenidos a Fútbol como Cancha. Tanto que escuché el visita a nuestro bar y el bar, estuve a punto, lo pensé, pero vamos a salvar es en la noche. Esto se llama Fútbol como Cancha. Lo que ocurre, y esto para la gente que nos escucha en la radio, es que en la presentación, tanto en la tele como en el YouTube, tuvimos imágenes de lo que ocurrió en el partido Boys Alianza Lima, que generó algo de polémica en algunos casos, y que CONAR decidió hacer públicos los audios VAR de jugadas determinadas. Una, el remate de Cantero, que impacta en la mano de Riojas, así la gente del VAR diga que no, y la otra, la mano de Urruti, que es sancionada por inmediatez a partir de lo que el VAR refiere a Bruno Pérez. Así como en su momento dijimos, el VAR no va a terminar con la injusticia en la administración del fútbol, hablamos de los partidos de fútbol y las decisiones arbitrales, el emitir audios del VAR tampoco hace que terminen las polémicas. Más bien, a veces, como dicen, mejor no aclares que oscureces. Alan Díaz, ¿cómo estás?
1: Hola, Jesús, ¿cómo estás, Pedro? Un abrazo a todos los oyentes de Fútbol como Cancha. Sí, el tema de la CONAR lo vamos a hablar en un ratito más. Yo, en la primera parte del día, que digamos en la mañana, tarde, se publicó, y creo que todos hemos visto la carta de Messi a su padre, ¿no? No sé cómo seguir sin ti. Una frase que deberíamos todos deberíamos tenerlo presente si es que tenemos a nuestros padres vivos y aprovechar esos momentos en familia. Así que esa frase de Leo Messi, a los que tanto queremos a Messi, a los que lo vemos en la cancha, es ser humano, señores. Se le murió su padre y no sabe cómo seguir sin él. Una frase que a mí, al menos, me ha afectado bastante y me ha hecho bastante reflexionar, ¿no?
0: Bueno, sí, es importante. En su momento, en la rotativa del aire, tuvimos la oportunidad de leer la carta sentida de Messi, en este caso en el Instagram. Pedro, ¿cómo estás? De la mano con el arranque del programa, ¿te aclara algo el audio VAR o no?
2: Sí, no. En la de la mano de Urruti la explicación es buenísima. La intervención del VAR también, es más, el VAR le canta. Concepto de inmediatez, mano por inmediatez. Listo, ya no hay que explicar, ¿no? Inmediatez, haber ya tocado está con la mano el autor del gol en la jugada inmediata anterior. Y después el árbitro, cuando explica a los capitanes, la mano no es intencional, no debería ser mano, pero como hay inmediatez, se castiga con el no gol. Listo, perfecto. Para mí es un ejemplo muy claro de cuando el VAR opera bien, porque el VAR le avisa a tiempo, oportunamente, porque ya le tira el concepto de lo que habría ocurrido y porque el árbitro rápidamente, mira que no se demoró nada, establece que efectivamente hay un concepto de inmediatez y que el gol había que anularse. Y además, ya como plus, le explica bien a los capitanes qué cosa es lo que ha hecho. Claro. Perfecto. No así en la del penal de, en este caso, de Riojas. Es un remate horrible de Cantero. La tiró a Oriente, pero igual hay un contacto, aunque mínimo, en el brazo extendido de Riojas. Debió ser penal. Igual, en cualquier caso, hay dos ejemplos de lo que sí y lo que no, ¿no? En el primero, la intervención del VAR oportuna, concisa, clara, inmediatez. Le tiró el concepto, porque no solamente es ven y mírala.
0: Claro.
2: Es ya te voy adelantando el concepto, si es que este es claro. El árbitro rápidamente determina la revisión, mira y le explica brevísimamente a los capitanes lo que se ha hecho. Listo, muy bien, la operatividad. En la

0: 2:45. 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
0: Dos y 48.

0: 2:48. Continuamos en Fútbol como Cancha. Estábamos hablando, a ver, de la publicación, si vale el término, de los audios VAR del partido Boys y Alianza Lima. Y está claro que el audio que de alguna manera guía a Bruno Pérez a la sanción de la anulación del gol de Urruti, no admite discusión, está claro. Desde el VAR le dijeron, ¿sabes qué? Es una mano, pero de inmediatez, teniendo en cuenta que él mismo, que toca la pelota de manera involuntaria, continúa con la acción, patea y es gol. Es más, déjame ver si no la toca alguien para confirmar. Porque la duda de ellos era si la tocaba Nequesora en el área. Esa era su duda. Entonces dijeron, déjame ver si la toca o no la toca el de que está en el área.
1: Porque ahí rompí inmediatez.
0: Claro. Entonces, listo, ya está. Ahí, listo. Bruno Pérez, pum. Es más, les dice ahí, en la misma, ¿no? En el mismo audio, se escucha cuando dice, la mano es involuntaria, pero se sanciona en la inmediatez. Marcó el gol, listo. Pa. Y ya de ahí, si le reclaman o no le reclaman, es otra cosa. Pero en la otra acción, además de lo que dice Alan de apura porque quieren jugar, hay un punto que en el cual y dentro de la publicación de Conar está, que dice después de analizar una imagen 100% qué, o sea, 100% qué, o sea, qué imagen te dice 100% que no la toca, porque en la publicación

0: del VAR, no sé si, creo que Diego la tenía, en el textual, hay un momento en el que la explicación es, ¿no? 100% analizaron y llegaron al 100% con la imagen de que no la toca. No.
1: Ese es el texto preliminar a la exhibición del video.
0: Exacto. Es la voz, esa voz.
1: Que dice al 100% no la toca.
0: Esa voz, claro, esa voz que se emite, que sale tipo de inteligencia artificial, creo que es. Antes de escuchemos los audios, hay una voz ahí que, ¿no? Que se puede escuchar aquí, ¿sí, no?
1: En cualquier caso, pregunto, entonces, no es al 100, ¿al cuánto por ciento la toca? ¿Se puede medir? Al 1, al 2, al 3, al 4.
2: Donde un atacante ingresa al área y remata a portería saliendo el balón por la línea de fondo. El árbitro, estando próximo a la acción, indica saque de meta. El VAR, siguiendo los procedimientos protocolares, realiza lo que se conoce como chequeo silencioso y utilizando distintos ángulos y velocidades, así como un correcto análisis en base a evidencias 100% claras.
0: Ahí nomás.
2: Descarta cualquier
0: ahí nomás. Evidencias 100% claras. Ángulos. Claro. ¿Qué ángulos?
1: O sea, lo que están diciendo es evidencias de que no fue penal. ¿Sí?
0: Claro.
1: En la toma que acabamos de ver. La que acabamos de ver sugiere que la pelota, aunque mínimamente, toca el brazo de Riojas. Ahí está, ¿no?
0: Claro.
1: Sugiere. Ahora, no es tan contundente porque, ¿qué pasa? La trayectoria de la pelota no cambia de curso prácticamente. Mira. Hay una caricia.
0: Hay un pestañeo.
1: Si hubiese tenido chip como la del Mundial, claro, posiblemente el chip hubiese vibrado. No me cortaría la mano para apostarlo, ¿eh? Porque de repente no vibraba. No sé, yo creo que lo que se ve en la imagen es que la pelota mínimamente cambia de curso, pero es casi imperceptible, te diré, ¿eh? Por lo menos con las tomas que veo es casi imperceptible. No sé si opinan diferente.
0: Ahora, ¿es casi 100%?
1: No. O sea, en realidad
0: la Conar... todos los ángulos, tendrías que verla de atrás, que no la tenemos.
1: La Conar, ¿no?, está colgando o está difundiendo el video como diciendo, ya ven, estuvimos ciertos, ¿no? Al 100% está bien que no sea penal. Es lo que dice Conar. ¿Me explico? Ahora, podemos discrepar porque la imagen no es tan reveladora.
3: No han debido poner audios.
1: No, pero ¿sabes qué? ¿Cuándo fue el partido?
3: Quedan peor.
1: Sábado en la noche.
0: Sí.
1: Ha pasado miércoles. Domingo de noche, lunes de noche, martes de noche, estamos miércoles de tarde. Aunque salió en la mañana, ¿no?
0: Sí.
1: Ya. Te la doy, ya. Quítale la tarde de hoy. 1, 2, 3 días, 72
0: horas.
1: Salió
0: ayer de noche, ¿no? Ayer de noche salió, ¿no? Okay. Ayer de noche.
1: 72 horas después. Está bueno que salga el audio 72 después. ¿Qué hay que hacer? ¿Lo han editado, postproducción? ¿Lo han musicalizado? ¿Le han metido letritas? ¿Qué tanta vaina?
0: ¿Y qué ¿3 días? ¿Y qué pasaba si Reategui no decía el domingo en la noche? Porque no, el domingo no en la noche recién...
3: No lo ponían.
0: El domingo en la noche recién Reategui dijo en un programa, en el programa de Liga 1 Max, sí, dijo que no, que él había revisado y veía que impactaba en la mano de Riojas.
1: Mínimamente, sutilmente, pero bueno. Acá ya depende... Es tan sutil que ya depende de la tribuna desde la cual se mire. Porque si fuese al revés, yo escucharía a mucha gente diciendo, no... Casi ni la toca.
3: Pero
1: ni
3: si,
1: la, o sea, está
3: si,
1: bien.
3: Si Winston Reategui no la pone el domingo en su programa de Liga 1 Max, esta jugada no sale en el corner.
1: Como no fuese. Como
3: no,
1: fuese.
3: No sale.
1: Está bien que salga todo 3 días más tarde. A mí me parece que por
3: a mí me parece demasiado.
1: Debería salir. Mira,
3: la de
1: al toque.
3: Mira, la de Cristal, ¿sabes qué ponen en los audios de Cristal Boys? Cristal U.
1: Allá.
3: El penal de Cristal. Sí, así sabe que es penal ya. ¿Por qué no pusieron la jugada de Romero que atropella a Díaz y es penal? ¿Por qué no ponen esa jugada polémica a poner una jugada que es penal? Todo el mundo sabe que es penal.
1: ¿Cuál es la discusión? Claro.
0: Ahora,
3: ¿qué discusión hay? ¿Qué
1: ninguna,
3: es
1: ninguna.
3: El morbo de saber qué dicen los árbitros?
1: Mira,
3: ¿no?
1: Es claro, tan sutil.
3: Quiero el pisotón de Riojas.
1: Mira, tú decías...
3: perdón, ya, de Nequesor. ¿Por qué no está el pisotón de Nequesor?
0: Exacto. Ahora, eso, lo que te pueden decir desde el VAR es no se emite ese audio porque no se llevó el procedimiento de llamar al árbitro, ¿no? Porque se consideró. Entonces no
3: puede
0: te dicen,
3: ser,
0: no. En
3: ser.
0: Este caso, ya, en este caso sí conversaron, pero a lo que voy, en este caso puntual, es. Si tú lo llamas, es por algo, ¿no? O sea, si tú lo llamas y tienes que ver las imágenes para cerciorarte, si quieres, al 100% que no hay,
1: sí,
0: es porque algo viste, ¿o no?
1: Sí, claro.
0: Si no, ¿para qué le revises? Sí, no, lógico, si no, lo dejas seguir a Bruno Pérez.
1: Claro.
0: Entonces, si tú, sea el área de Alianza, sea el área de Boys, llamas. Al árbitro dice, aguanta, todavía no reanudes. Es más, el árbitro le dice, apura, que quieren jugar. ¿Eso es por qué? Porque el del VAR lo llamó. Entonces, si tú llamas al árbitro, es porque a ti te parecía que algo había. Entonces, si Porque dice, no, no, no, espera, espera, a ver, no, este... ¿Por qué no le dices, Bruno, acércate al monitor?
3: ¿No? Claro, Pérez dice, apúrate que quieren jugar. ¿Quién quería
0: que
3: jugar?
0: Que vaya Pérez al monitor.
3: Esa jugada, ¿qué minuto pasó?
1: Eso,
3: ese remate de...
1: Al final.
3: ¡Es al final! ¿Qué jugador quiere jugar?
1: Por eso.
3: Ya están cansados.
1: Lo de Alianza, pues.
3: Apúrate que quiero ir al gimnasio, dijo Pérez.
1: O sea, mira, en realidad hay una razón por la que dice apúrate que quieren jugar el árbitro. Porque, ¿sabes qué pasa? A diferencia de muchas polémicas, nadie de Alianza dijo ¡mano! Nadie percibió que podía ser posible que hubiese rozado o tocado la mano de Riojas. ¡Nadie! Y como Alianza estaba queriendo ganarlo, querían jugar. Por eso Bruno Pérez dice, apúrate que quieren jugar. Porque decían, querían
0: jugar, querían jugar porque querían voltearlo, ya.
1: Pues, lógicamente. Claro.
0: A ver.
1: Eso dice, a ver. Si no es importante, no me molestes que quieren jugar.
0: Apúrate que quieren jugar, ya, si quieres. Y, sí, Alianza quería jugarlo porque quería voltearlo porque estaba encima, ya.
1: Además, porque no había percibido que podía haber mano de penal. Porque
0: sí, pero
1: si
0: más
1: no,
0: allá,
1: no se apuran.
0: Espérate,
1: no,
0: los de Alianza, pero más allá de si querían o no querían jugar. A ver, más allá de si querían o no querían jugar. Más allá de si Pérez debió o no decirle apúrate que quieren jugar. Y más allá de si Alianza no reclamó o Boys no sé. O sea, más allá de lo que diga el futbolista, si tú estás en el VAR, se supone que tú ves lo que ellos no vieron.
1: Ah, sí.
0: ¿No? Entonces, por eso que si no lo hubieran publicado los audios, pues.
1: Claro, claro. Entonces pasa lo siguiente, que los de Alianza no perciben que haya penal.
0: No se dan cuenta, ni el mismo Cantero que remató.
1: Es tan sutil que ni Cantero, ni nadie percibe que hay penal. Ahora, el VAR percibe que podría haber penal y la revisión dice que no hay penal. Ahora, mi pregunta es, si parece que la tocara Riojas, si parece, pero no estoy 100% seguro, yo, si me preguntas, me apuras y mi vida depende de eso, te digo... Sí, sí la toca, sí, porque es muy sutil, ¿no? Pero, a ver, alguien honestamente
0: claro,
1: tiene
0: no
1: certeza
0: puede decir,
1: 100% por las imágenes vistas que no es que
0: ni
1: no
0: al
1: es penal,
0: 100%
1: penal,
0: que sí, ni al 100%
1: ni al
0: 100 que no.
1: Ni que sí, claro, es una imagen complicada.
0: Claro,
1: complicada.
0: Claro.
1: Ahora, si es complicada, ¿hay error del árbitro en decir no es penal? Porque es darle un penal a un equipo en el minuto final. No es igual que
0: también,
1: minuto 30,
0: también,
1: ni
0: claro,
1: 20, ni
0: 15.
1: Claro,
0: claro. Pero por eso te digo, a partir de la duda... Desde el VAR, tú podrías haberle dado al árbitro de cancha la posibilidad de verla.
3: Totalmente.
1: Ah, claro.
0: ¿Me entiendes? A eso voy. Después, podemos estar en que no es 100% que sí. Pues voy a decir, no, mira, que en esta imagen parece que no. ¿No? Oye, pero en esta imagen parece que sí. Ya que decía Pérez, ¿no?
1: Ya me rayé. ¿Pérez fue a verla o no?
0: No.
1: Ah, no fue a verla, claro.
0: No, okay. Pero te digo, claro. O sea, dile ya, si tú mismo, como VAR, no estaba seguro, porque por algo la revisas.
1: Correcto.
0: Entonces llama al árbitro y le dice, ¿sabes qué?
1: Revísala
0: posible penal, revísala tú.
1: Sí, revísala
3: totalmente,
1: tú.
3: Claro.
0: Por algo dicen posible. El VAR no te dice penal.
3: No, te dice posible. Porque acércate. Al final que decides el árbitro.
0: Claro, acércate tú mira. Tú decide. A ver, esta jugada para nosotros no es, o sí es. Para ti, a ver, fíjate.
1: Sería todo más claro si los audios del VAR salen... Al toque, no a las 72
3: también.
1: Horas.
3: Sí, se demora
1: 72
3: mucho.
1: Horas.
3: Ya.
1: ¿Tú sabes las cosas que puedes hacer en 72 horas?
3: Sí, claro.
1: Puedes llegar a Asia en 72 horas. Puedes ir a Asia y venir de Asia en 72 horas. Puedes ir a Japón, te bajas en Tokio, haces una foto y vuelves a Perú en 72 horas.
0: El error...
1: ¿El VAR tiene que demorar tanto?
0: Sí, el error es el procedimiento. Está claro que se reúnen, ¿no? No se reúnen el mismo día, no se reúnen al otro día, ¿no? Entonces, se reúnen lunes, martes hacen la publicación. Ahora, ¿cuál sería el error? Que se reúnan con tanto tiempo después de un partido. Puede ser. Pero digamos, no hay posibilidad de publicarlo el domingo porque no se reúnen domingo.
1: Por tema de transparencia, como para que... ¿Qué tienes que reunirte? ¡Publica nomás!
0: La reunión técnica, hacen la reunión técnica.
1: O sea,
0: ahí revisan todo.
1: ¿Cuántas son las polémicas? Uno, dos, tres... Oye, por Zoom, pueden reunir por Zoom el sábado en la noche o el domingo con el café de la mañana. Por Zoom. ¿O qué? ¿Tienen que juntarse todos en la Videna?
0: Tienen
1: ¿qué?
0: Que hacer... Es que eso también... Eso, a ver.
1: Video por Zoom se puede pasar.
0: Es verdad.
1: Por redes se puede pasar.
0: Ahora, hay un tema que es... Y que yo, o sea, puedo estar en contra de muchas decisiones. Pero hay cuestiones que tienen que ver con el procedimiento. Y el procedimiento de la CONAR es ese. Se reúnen los lunes, la reunión técnica, ahí evalúan a todos los árbitros, ahí es donde dicen, ¿sabes qué? Estos son los puntos en los cuales en la fecha se han dado por allá. qué audio va a darse, o sea, todo lo hacen el lunes en la reunión. Entonces, no hay forma que lo hagan domingo. A mí también me parece que por transparencia y todo debería ser rápido, pero lamentablemente, por cómo están jugadas las cosas, no se puede porque se reúne el lunes.
3: El procedimiento es el correcto de juntarse el lunes y lo que tú informas. Pero hay partidos y partidos. Por ejemplo, este Alianza Boys te deja dudas, reunión de emergencia. Y publicamos para no crear suspicacias, publicamos el domingo en la noche o el lunes.
1: ¿Qué hacemos el miércoles hablando de la jugada del sábado en la noche?
3: Sí, claro, es demasiado.
1: ¿Qué hacemos el miércoles hablando de... Mañana juega Cienciano.
3: Sí, es verdad.
1: Ojalá le gane a... ¿Qué hacemos hablando de la jugada del viernes? Claro. Es que no entiendo.
0: Porque, escucha,
1: ¿cómo lo hacemos?
0: No. Espera, es que el resultado no va a cambiar, pues.
3: No va a cambiar.
0: O sea, si te reúnes el domingo y sacas los audios el lunes, el resultado no cambia tampoco.
3: No cambia, pero estás más cerca de lo sucedido. ¿Ya miércoles ya pasó ya? Ya pasó el tren está en Huachipa.
0: Pero ¿cuál es la diferencia entre que lo sepas martes o lo sepas el miércoles?
3: La suspicacia.
0: Es igual.
1: O sea, la gente duda del VAR, duda del procedimiento, duda de que de repente le pasó la voz o no. Duda.
0: Se duda del sábado en la noche, se duda.
1: El otro día vi una publicación. Esto no sé si sea verdad, pero lo voy a contar porque está en redes sociales y está muy masivo. Alguien puso: el director de cámaras del partido de Alianza, que pertenece a la empresa que dirige, o sea, que genera las imágenes, es hincha confeso de la U. Foto del señor, lo conozco, un también, buen profesional. Sí, sí, sí. Foto del señor José, no digo su apellido para tirarle mala masividad, digamos, encima. Y ese señor que dirige las cámaras de la empresa que provee al VAR de justamente las imágenes, por si acaso, es hincha de la U, el que sube partido de Alianza.
0: No, ya no,
1: eso es suspicacia.
0: Ya, pero y por eso, nosotros
1: entonces,
0: no vamos a
1: entonces, para evitar las suspicacias, ponlo al toque. Al toque. ¿Cuál es el drama de poner en la mañana reunión por Teams o reunión por...
0: Pero es que no van a revisar. Yo no sé si los canales van a revisar en su programación. Oye, ¿quién poncha tal? ¿Hinche qué equipo es?
1: Ah, no.
0: Entonces no ponche.
1: Yo hablo del VAR reunido, el martes. Que se reúnan domingo en la mañana, por ejemplo, con el café de la mañana. ¿Sí? Y revisen lo que hay que revisar.
3: No, dependiendo.
1: Señores, además, vamos a publicar esto
3: además,
1: y esto.
3: Además porque esta fecha hubo dos clásicos. U Cristal y Alianza Boys.
0: Ok, pero la fecha...
3: La próxima fecha ya
0: reúne los lunes. La fecha completa, si quieres, ¿no? Terminaba el domingo en la noche. Bueno,
3: también, eso es cierto.
0: Nos vamos a la pausa.
3: Pero bueno.

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1: Son las 3 y 3. 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
3: El Pleno del Senado aprobó por mayoría el cuadro nominativo de las comisiones correspondientes a dicha Cámara para el periodo anual de sesiones 2026-2027. El expresidente Pedro Castillo reapareció hoy durante la audiencia virtual que evaluó el habeas corpus presentado por su defensa, con el que busca que se ordene su inmediata libertad. Durante los 5 minutos que tuvo para intervenir, Castillo insistió en que su detención fue arbitraria. Sin embargo, tuvo que ser interrumpido por la jueza, quien le pidió que se centrara en el objeto del proceso.
4: No solamente ha sido arbitraria mi detención, he sido víctima de un complot producto de eso, incluido los medios de comunicación que necesitaban su parte.
5: No toquemos temas políticos, explíquenos desde su punto de vista la lesión de esas resoluciones que cuestionas a través del aeropuerto, ¿de qué manera lo lesionaría?
3: El jefe del Instituto Geofísico del Perú, Hernando Tavera, informó que se realizó un estudio que permite conocer dónde está acumulada la mayor cantidad de energía sísmica e indicó que las regiones de Ica, Lima y Ancash son las que tienen mayor probabilidad de ocurrencia de un fuerte sismo.
6: Lo que se ha encontrado es que frente a la costa central del Perú, que considera la región Ica, la región Lima, la región Ancash, hay un área bastante grande que está acumulando esfuerzo y probablemente dé origen a un evento grande. Por eso estamos haciendo ahora simulacros para un sismo de 8.8.
3: El RENIEC anunció que un total de 2.362.091 jóvenes podrán participar por primera vez en las elecciones regionales y municipales el próximo domingo 4 de octubre. En RPP, el gobernador regional de Ucayali, Manuel Gambini, confirmó que el gobierno central le ha pedido un par de días para procesar la información técnica y hallar una solución al paro indefinido que se acata en la región debido al desabastecimiento y los altos precios de los combustibles.
7: No nos ha dado día exacto, pero al menos nos ha dicho 1 o 2 días más para que ellos puedan empaparse. Yo puedo darle la razón al señor ministro, pero los de Petroperú tienen la información.
3: La Contraloría evidenció que en los años 2024 y 2025 hubo una sobrecarga de 91.000 personas en la ciudad inca de Machu Picchu, en el Cusco, generando el deterioro progresivo del santuario histórico, lo que representa una amenaza para su conservación y el riesgo de perder la categoría de Patrimonio Cultural de la Humanidad otorgado por la UNESCO. Familias damnificadas por el sismo en Huasicancha, provincia de Huancayo, pasan las noches en carpas que no las protegen del intenso frío y utilizan paja y pieles de carnero para mantenerse abrigadas. Así lo informó Luis Samaniego, administrador del Arzobispado de Huancayo.
8: La situación es bastante compleja, ¿no? Porque ya en esas zonas, para esta temporada, el frío es bastante fuerte.
3: Faltan 91 días para la visita del Papa León XIV al Perú.
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10: Temperaturas.
11: Trujillo reporta 25 grados. Por la noche descenderá a 23. Abancay registra 22 grados. Para la noche llegará a 17. Además, Cajamarca reporta una temperatura de 21 grados. Se espera un cielo parcialmente nublado.
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10: El precio del dólar es de 3 soles con 37 céntimos de acuerdo con el Banco Central de Reserva del Perú. En el mercado paralelo, el tipo de cambio es de 3 soles con 36 céntimos para la compra y de 3 soles con 38 céntimos para la venta.
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3: Tenemos a esta hora información para nuestra multiplataforma con Mabel Alba.
14: Gracias. Directo, en directo, el ciudadano de nacionalidad venezolana detenido por la muerte del suboficial de segunda Carlos Núñez Pérez fue trasladado desde la sede de la DRINCRI en el cercado de Lima hacia el aeropuerto internacional Jorge Chávez, esto tras su captura en Lima. Desde allí abordará un vuelo con destino a Ica, lugar donde sucedió el crimen del agente el pasado 29 de julio. Así lo confirmó el coronel de la policía Carlos Morales, jefe de la División de Investigación de Homicidios. Escuchemos.
15: Al aeropuerto.
16: ¿Directamente al aeropuerto?
15: Va a haber una reconstrucción en la ciudad de Lima.
17: ¿Algo que comentar, por favor?
16: Está hablando.
18: Toda la diligencia, que hay 7 días que hay una medida provisional que están ejecutando, y ahí en el distrito de Pisco se va a hacer todas las otras diligencias.
14: Homicida, identificado como José Gregorio Dumas Rodríguez, alias Pelo de Oro, llegó al país hace tan solo un mes. En medio de las celebraciones por fiestas patrias, atacó a balazos una licorería ubicada en el centro de Pisco. En los exteriores de dicho local, el suboficial Núñez Pérez se encontraba en compañía de otro agente. Ambos estaban en su día de franco, brindando servicios de seguridad al establecimiento, el cual había sufrido 2 ataques armados similares los días 22 y 25 de julio. En la primera fecha, los extorsionadores dejaron una carta con amenazas. El hecho fue registrado por las cámaras de seguridad del comercio. Tras el atentado, los 2 atacantes huyeron en una motocicleta. Alias Pelo de Oro escapó hacia Lima, donde fue capturado finalmente en el distrito de Villa El Salvador el pasado 31 de julio. 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
1: De la tarde con 11 minutos, continuamos en Fútbol como Cancha. Jorge Gutiérrez, lateral izquierdo panameño, llegó, ya fue oficialmente anunciado por Universitario de Deportes vía redes sociales, ¿no? El lateral panameño Jorge Abdiel Gutiérrez ya está en nuestro país, ya es futbolista de Universitario de Deportes y con eso cierra la ventana de invierno Universitario de Deportes. Llegó la Padula, llegó Piero Quispe, llegó Giving, llegó Requena, ¿no? Ahora llega también Adrián Quiroz y Jorge Abdiel Gutiérrez, cerrando un poco esta ventana de transferencias. El panameño.
2: ¿Cómo llega el panameño? Ya entiendo, llegó
1: viene,
2: el día.
1: ¿Cuándo viene llegó? A jugar. Hoy llegó en la noche. La noche de ayer llegó.
2: Ya debió estar en la U hoy. Mm. Porque, a ver, cuando el refuerzo llega a inicios de año, tiene la pretemporada, exámenes médicos, ¿no? Tiene el 3 turnos de entrenamiento. Ese es el refuerzo que llega a mitad, digamos, a inicio de año. El que llega a mitad de año solamente pasa examen médico y juega.
1: O sea, Gutiérrez ya debería jugar.
2: Sí, claro. O sea,
1: en Cajamarca.
2: Sí, o sea, no sé si con el sintético, pero...
1: Por
2: o sea,
1: eso.
2: Pero
1: por todo, ¿no?
2: A lo que yo voy es, el refuerzo de inicio de año tiene otra situación. Tiene más tiempo con el equipo, tiene para conocerse, las concentraciones largas porque hay triple o doble horario, ya es distinto. El que viene a mitad de año viene como salvavidas.
1: Ya, Gutiérrez llega, entonces Inga, gracias por todo.
2: No sé si gracias por todo, pero tiene que jugar.
1: No, si tiene que jugar Gutiérrez, el que no juega es Inga, ¿no?
2: Bueno, entonces gracias por todo, espere en la banca. O sea, ¿para qué estás trayendo a este chico Gutiérrez?
1: No, pero por eso, o sea...
2: ¡Tiene que jugar!
1: ¿Era la urgencia de la U un lateral izquierdo?
2: Yo creo que más era por a la derecha, porque más se le ve complicado a Polo, pero ya lo trajeron a Gutiérrez, ya no le pueden decir, oye, de verdad, queríamos derecho, gracias por tu servicio. No, ya está acá. Entonces, al estar acá, ¿qué tiene que hacer? Pasar exámenes médicos, ya. Entrenar y jugar.
1: Entrenar y en el entrenamiento ser mejor que el que está jugando.
3: Al toque.
1: No es tan simple
2: pero
1: como
2: pero
1: llega
2: para
1: y entra.
2: Porque juega el Mundial.
1: Ah, verdad.
3: No, para mí es un pata que puede venir a jugar, en este caso al Perú, con toda comodidad porque viene de jugar un Mundial. Uh-huh. Lógica. No digo que sea titular.
1: Claro, todo eso es un tema de nivel.
3: Nivel, listo. Claro. No puedes discutirlo porque tiene nivel. Claro. Juega el Mundial. Su último partido que se ha visto, digamos, a nivel internacional...
1: Contra Inglaterra.
3: ¿Marcando a quién? A Declan Rice. ¿Qué más? ¿Te parece que no puede competir por un puesto?
1: En junio, hace mes y medio.
3: Ahorita, mes y medio. Sí. Claro. O sea, por ese lado sí. Ahora, hay que demostrar esto todos los días, ¿no? Esto es todos los días.
1: Exacto.
3: Hay que ver todos los días que estés en un nivel determinado.
2: Yo insisto, el refuerzo a mitad de año viene con otras, viene con otro tipo de mochila que el refuerzo del inicio de año. Uh-huh. El refuerzo de mitad de año viene a jugar. No viene a vacacionar.
3: De hecho, viene...
2: vienes a jugar. Bro. Te necesitamos. El equipo está mal, te hemos traído para que nos refuerce, no para que pases.
3: Y un poco el refuerzo de mitad de año es, en cierta medida, porque los refuerzos de comienzo de año no funcionaron. No,
2: totalmente.
3: Que donde funcionen, sobra gente. Donde funcionan, que te funcione la mitad de los refuerzos de enero, te sobra gente en agosto. Te sobra. No puedes poner a todos. Te sobra gente.
1: No funcionaron, la mitad se fue... Y de la mitad que quedó, solo juega uno.
3: Claro.
1: Entonces, claro. La cosa está... O sea, la figura está medio pesada.
2: Por eso te digo, este chico Gutiérrez tiene que jugar el fin de semana. No, pero juegan cancha sintética, hay que cuidarlos. Bueno, entonces que juegue después con Comerciantes Unidos acá en Lima, no lo sé.
3: Abdiel es su segundo nombre, ¿no?
1: Sí, Jorge Abdiel.
3: ¿Como nuestro compañero?
2: Sí.
1: No, él es Abiel.
3: Ah, él es Abiel.
2: Sí.
3: Ah, ya.
2: Pero a lo que yo voy, linda Mira foto. Tú.
1: No. Nuestro compañero es... Si me escuchas el programa, sería bueno. Abiel es nuestro compañero.
2: A ver, más Abiel atentos a lo que decimos
1: el acá. Panameño, o sea.
2: Cierren su Facebook. A lo que yo voy es a eso, ¿no? El tema es ese. El tema es el que viene a mitad de año...
1: Sí.
2: El que viene a mitad de año viene de salvavidas. Como dices tú.
3: De alguna manera.
2: Porque no funcionó porque lo de...
3: algo no funcionó.
2: Totalmente.
1: Ajá. Vamos a la pausa. Estamos de vuelta. Este Fútbol como Cancha.
4: 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Te da la hora. 3 y 16. 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
4: 3 y 19.

0: 3 de la tarde con 19 minutos. Continuamos en Fútbol como Cancha, estamos en RPP. 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Y ayer por la noche se esperaba, ¿no? Se esperaba de parte de Alianza algún anuncio. Se esperaba un refuerzo. Pero lo que sí se anunció fue el parte médico. Salió el parte médico, en este caso, detallando la lesión de Marcos Guamán. Parte médico del Club Alianza Lima informa a los hinchas y a la opinión pública lo siguiente. Durante el encuentro frente a Sport Boys, por la cuarta fecha del torneo clausura de la Liga 1, nuestro futbolista Marco Guamán sufrió una fuerte entrada que le impidió continuar con normalidad y debió abandonar el campo de juego. Los estudios médicos posteriores detectaron que Marco Guamán presenta un desgarro del ligamento peroneo. Ya ahí no alcanzo también porque...
1: Astragalino.
0: Sí.
1: Interior del tobillo derecho.
0: A ver. Peroneo astragalino anterior del tobillo derecho. Actualmente se encuentra en proceso de rehabilitación a cargo del área médica del club. Alianza Lima continuará informando oportunamente sobre la evolución del futbolista y su retorno a las canchas. Bueno.
2: Desgarro del ligamento que está en la base del peroné.
0: Para hacerse la fácil a los
2: oyentes. Para hacerla fácil.
0: Sí, claro.
2: Abajo, la parte de la pantorrilla, tibia y peroné. La articulación con el tobillo depende de unos ligamentos que se han roto.
0: Sí, claro.
2: Que está hablando de desgarro. Desgarro es se rompió el ligamento. Por eso, la hinchazón que inmediata, fue inmediata. Claro.
1: Ese, por eso se ven muletas y con bota.
2: Esa lesión, me van a odiar, pero de repente es ilustrativo lo que digo. Yo me rompí los mismos ligamentos. Y la inflamación fue igualita, con la misma inmediatez, y te demoras un rato largo en volver, Te demoras un rato largo en volver. De hecho, yo tengo el tobillo un poco diferente al tuyo y al tuyo, porque quedó un poco la pega del ligamento, no solo demoró, sino que...
0: O sea, no terminaste totalmente el tratamiento.
2: Sí, al no ser jugador, no lo atendí de una manera adecuada.
0: No, claro.
2: Por eso es que mi dribbling es endemoniado todavía. Imagínate lo que sería. Pero el asunto es que
0: justo en la pantalla,
2: cuando se rompe el ligamento,
0: en la pantalla hay una ilustración, ¿no?, que grafica,
2: sí,
0: qué es lo que pasó con Guamán.
1: Qué metidos, ¿no?, están esto en el para programa. La tele
0: y el canal de YouTube, ¿no?
1: Qué metidos están en el programa cuando apagan los Facebook y todo.
2: Ligamento tobillo derecho. Cuando se rompe ese ligamento, que es duro, se libera mucha sangre. El ligamento, cuando se rompe, se desgarra, se libera mucha sangre. De ahí el hematoma. Ahora, para que el ligamento pegue nuevamente, tienen que generarse nuevas células.
0: Claro.
2: Y es un proceso que no es una semana, dos semanas. Es un proceso largo. Imagínate lo que se demora el cuerpo humano para generar nuevas células que peguen naturalmente el ligamento a su lugar de origen. Ahora, es un proceso
0: también largo, lo debe,
2: y doloroso, además.
0: También lo debe estar monitoreando la gente de la selección, ¿no? O sea, Guamán es un futbolista que fue considerado. Y se vienen fechas septiembre-octubre, entiendo, en esa no va a estar, ¿no? Y después hay una en noviembre, ¿no? En noviembre hay una en Asia, ¿no? Ya, entonces seguramente el equipo médico de la selección también está monitoreando lo de Guamán a ver si llega la de noviembre.
2: Correcto.
0: Porque la de septiembre y octubre es bastante pronto.
2: Mira, ligamentos...
0: Está difícil,
2: es,
0: ¿no?
2: O sea, muletas es un mes.
0: Claro.
2: Muletas. Cuando puedes poner el pie, que es un proceso doloroso, también hay un tiempo importante para que puedas
1: afirmar
2: el pie. Ignoro si se opera. Ahora, si se opera, igual hay un proceso lento también, ¿no? Porque te pueden pegar el ligamento, pueden reconstruir el ligamento.
0: De ahí.
2: Pero luego hay una inflamación que tratar, y la verdad que no sé qué.
0: Aparte tienes que fortalecer. Porque totalmente. No solamente es ese ligamento, sino los demás también, claro, se resienten, ¿no?, al momento de volver de repente con algo que no estás tan bien. ¿No?
1: ¿Cómo son las lesiones, no? Porque mira, fíjate en esta jugada, el que sale perjudicado es Guamán,
0: sí,
1: con por lo menos, ¿qué?, ¿mes y medio, dos meses para volver? ¿No? ¿Mes y medio, dos meses para volver?
2: ¿Mes y medio para caminar?
0: Habría que consultar a algún médico, ¿no?
1: Pero igual salió perjudicado, ¿no? ¿Salió perjudicado?
0: Sí, claro,
1: ¿no?
0: Va a estar de para.
1: Ya, va a estar de para.
0: ¿No? Los próximos partidos no está. Ya.
1: Y Nequesor recibió amarilla.
2: Y encima va a jugar allá, ya se fue.
1: No. Nequesor recibió amarilla. Voy a otra. El año pasado.
0: La Roca.
1: Y Benedetto le entró a González, al jugador del Boys, y lo mandó al quirófano.
2: Sí.
1: No jugó 6 meses, González.
2: Sí.
1: Amarilla para Di Benedetto.
2: Sí.
1: O sea,
2: pero,
1: ¿te das cuenta? O sea,
2: sí, pero
1: no, no es que
2: la tarjeta o no tarjeta.
1: O sea, no,
2: o la...
1: no toda tarjeta, no todo tipo de lesión es roja o no sé. Pero fíjate cómo pasa en el fútbol. Este tipo de situaciones que quedan perjudicados los jugadores, tanto Guamán como González, en jugadas que uno ve y dice, oh, eso es roja, ¿no? Y los árbitros se molestan con amarilla.
2: Lo que pasa es que, ¿por qué va a ser roja? ¿Porque sangra, porque le duele o porque se rompe?
1: No, no, no, el reglamento no te dice eso.
2: La roja o no roja no depende de la gravedad de cómo quedó el otro. Depende de si es foul o no.
1: De acuerdo.
0: El nivel, zona de impacto.
1: Son rojas las dos.
2: En este caso lo discuto porque Nequesor con mucha torpeza va sobre Guamán, porque va con torpeza, y lo que está haciendo es pisando la zona baja de la... Si va a la pantorrilla y le rompe la tibia el peroné, obviamente está por encima del tobillo, es roja como la quieras ver, pero cuando vas abajo no tiene por qué ser roja necesariamente. Salvo que salte sobre él y caigas encima, ¿no?
1: Bueno, ahí va, miércoles, ya no vamos a hablar algo del sábado, ¿no?
2: Ahí va por la pelota, torpemente... Lo pisa y le rompe los ligamentos del tobillo, pero está en la zona de abajo.
0: El problema,
2: la zona de abajo no es igual que la zona de arriba, para tarjetas rojas o no.
0: Y ya no va a cambiar, y Nequesor ya está en Paraguay seguramente.
1: Y aquí le mandamos un abrazo a Marco Guamán.
0: El tema es Guamán, ¿no? O sea, Guamán se queda sin jugar un rato.
2: Sí.
0: Guamán ya había tomado en Alianza el puesto, estaba titular, ¿no? Era de los que en Alianza había destacado en la apertura, y se dijo en su momento... Y por
1: el
0: eso,
1: gol que hace el Cienciano en Cusco es clave, ¿no?
0: Y decía, en la selección también se ganó su lugar, no va a estar en la de septiembre y octubre, calculo, ¿no? La gente de la selección, el equipo médico, debe estar monitoreando lo de Guamán, y seguramente lo esperarán para la fecha de noviembre, en caso pueda estar de vuelta antes, ¿no? Hay que ver.
2: Guamán tiene
0: todo
2: que...
0: todo lo que trae consigo una lesión, ¿no?
2: Totalmente. Ahora, Guamán tiene que quedarse tranquilo de que lo trajeron de otro equipo para... O sea, lo recuperaron porque pasó lo que pasó con Trauco. Luego entra, pelea por el puesto, se lo gana, gana la apertura, juega muy bien, es seleccionado, tiene una proyección increíble, no tiene techo, tiene que quedarse tranquilo porque cuando le toque volver va a recuperar su nivel seguramente. Es joven, es chivolo.
0: No sé si recuperará su puesto nivel. Porque Vizcarra, mira que Vizcarra se lesionó, se fue a la selección, volvió y ahorita está en... tuvo que ir de Alianza.
2: En el caso del arco es uno... que el único que tapa, no lo cambia nunca. En cambio, Guamán entrará de a pocos. O sea, el arquero no puede volver de a pocos porque ya estoy para jugar, ya me das los últimos 15. No, al arquero no lo sacan. El lateral puede entrar.
0: Trajeron un extranjero que juega, sí, que juega en esa posición y que es pedido del entrenador.
2: Mira, yo te firmo. Entonces, ahorita, te firmo. Los buenos se imponen siempre.
0: O sea, Vizcarra no era bueno entonces.
1: Sí, pero sabes que Pedro...
0: Sí, era bueno.
2: Pedro, era bueno, pero...
1: Pedro.
2: Tapa uno. Yo te digo que es por la diferencia entre el puesto. El arquero tapa uno. Laterales, para comenzar, en un partido hay dos. Y Guamán hasta de derecho puede jugar. Porque mañana donde Advíncula se descuide, Guamán puede jugar por la derecha.
1: Pedro, los jugadores de fútbol profesional... entrenan todos los días, todos quieren jugar, todos quieren ser titulares y todos buscan el cachito de oportunidad. A este chico Díaz que ha llegado, no lo saca Grúas Bolívar, hermano del puesto.
0: ¿Tú has trabajado en un club de fútbol?
1: Por favor, por
2: favor.
1: Lo pidió
2: el entrenador.
1: Me piden, es como, ustedes no escuchan cuando los jugadores peruanos van a Europa,
2: sí,
1: a clubes de Portugal. El jugador lo pidió. Cuando el entrenador lo pidió, cuando ese entrenador deja de ser técnico, el jugador peruano es postergado. El jugador peruano es postergado.
2: Pero tú me hablas de la crisis del jugador peruano en Europa. Yo te hablo de Guamán en Alianza Lima.
1: Ya, de Guamán.
2: Cuando Guamán pise fuerte. Díaz, y
1: pedido del técnico, de Guede.
2: Está perfecto.
1: No lo saca nadie. No lo saca
2: no,
1: una
2: lo tengo
1: grúa
2: muy claro.
1: Bolívar.
2: Mira, si Díaz juegas...
1: Pues este señor,
2: si Díaz jugase bien a partir
1: este
2: de ahora...
1: Este me está matando, ¿eh?
2: No, si
1: este
2: Díaz...
1: Este es el que me está matando.
0: ¿Cómo?
1: Este me está matando.
0: ¿Lo estás acusando?
1: Sí, con el hígado lo tengo destrozado.
2: Ese problema,
1: el hígado lo tengo destrozado.
2: Aliméntate mejor. Lo que te quiero decir yo es que Díaz seguramente... Ojalá que le vaya muy bien a Díaz, porque si le va muy bien a Díaz, le irá bien a Alianza Lima. De repente Díaz juega muy bien, Libertadores, perfecto. Pero Guamán, como tiene talento, tiene juventud y tiene personalidad para ganarse el puesto en Alianza, cuando retorne de a pocos, tendrá cachitos, irá entrando como la humedad, despacito. Y de repente Guamán, por si acaso, de delantero, es este derecho. En cualquier cachito que tú dices, no le des un cachito.
1: Puede ser.
2: ¿Qué pasa si un día Advíncula no juega a Guamán?
1: Puede ser.
2: ¿Tú dudas de la capacidad de Guamán para imponer condiciones y para ganarse un puesto titular?
1: No estoy dudando de la capacidad de Guamán. Guamán ha sido determinante en Alianza. Ojo, Guamán ha estado entre los tres mejores jugadores
0: de la apertura.
2: Pero no confías en él, porque dices que Díaz va a jugar en lugar de él.
1: No es que no confíe, sino que en el fútbol,
3: los suplentes, cuando tienen la oportunidad y tienen la cabeza dura y el corazón caliente, no lo saca nadie, hermano. Guamán tendrá que venir de a pocos, Guamán tendrá que esperar que Advíncula se tuerce el tobillo, tendrá que esperar que Díaz también se tuerce el tobillo para jugar.
2: No, no creo.
0: Primero tendrá que recuperarse. Primero tendrá que recuperarse.
2: Y su nivel,
0: y ahí se verá.
2: Tendrá su cachito, los buenos terminan jugando siempre. Un beso, Fátima, ¿eh?
0: ¿Qué tiene que...? Bueno, vamos
2: los
0: a la pausa.
2: Los buenos terminan jugando siempre.
0: Síganme los buenos.
2: Los buenos que no juegan...
3: Está bien.
2: Y pone, no, pausa. El técnico no me quiere.
3: Eso. Es
2: no,
3: bueno, Guamán. No,
2: son excusas.
3: Nadie lo saca día.
2: Estás loco tú. Guamán va a jugar.
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4: 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Te da la hora. 3 y 31.
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9: La presidenta Keiko Fujimori participa en una ceremonia en el cercado de Lima con motivo de declararse el 12 de agosto como Día del Bodeguero. El ministro de Transportes, Rafael Rey, descartó que los puentes modulares de acceso al aeropuerto Jorge Chávez estén en riesgo de colapsar ante un eventual fenómeno El Niño de gran intensidad. Colombia decretó 3 días de duelo nacional por los fallecidos en el terremoto, cifra que se eleva a 239, según datos de la Unidad Nacional para la Gestión de Riesgo de Desastres. RPP te recuerda no detenerse al llegar a un cruce ferroviario a nivel o reiniciar la marcha sin haber comprobado que no se aproxima tren o vehículo ferroviario es una infracción muy grave, sancionada con 660 soles de multa.
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10: En este momento Tacna reporta 23 grados y por la noche llegará a 19. Apurímac reporta 22 grados y por la noche disminuirá a 17. Mientras que en Lima se reporta 24 grados, se espera un cielo parcialmente nublado.
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4: 3 y 33.
9: Tenemos información para nuestra multiplataforma con Mariano Calvera.
12: Gracias, buenas tardes, directo en directo. La presidenta de la República, Keiko Fujimori, participa en una ceremonia por el Día del Bodeguero, acompañada del ministro del Interior, César Astudillo, el ministro de la Producción, Juan Carlos Requejo, y el presidente del Congreso, Miguel Ángel Torres. En esta ceremonia, distintos bodegueros se han unido para transmitirle a la presidenta de la República a través de una ceremonia representativa, no solamente el saludo de la Asociación de Bodegueros del país, sino también ha servido como plataforma para que la presidenta en su discurso reitere el compromiso de su gobierno en devolverle la seguridad al sector de bodegueros, que como recordamos ha sido uno de los sectores productivos más golpeados por la extorsión. La presidenta de la República en este momento saluda a los representantes de la Asociación de Bodegueros tras haber culminado esta ceremonia que se desarrolla en un hotel del Cercado de Lima. 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
14: 3 y 36.

0: con 36 minutos. Continuamos en Fútbol como Cancha. Y al momento del arranque del programa, Alan recordaba algo que había pasado esta mañana, ¿no? Esta mañana, Leo Messi, el mejor futbolista del mundo, subcampeón del mundo en el último mundial, publicó en su cuenta de Instagram un mensaje bastante emotivo, sentido. Tenía que ver con su padre fallecido en los días previos, Jorge Messi. Leo Messi está volviendo para Miami después de lo que ha sido su estancia en Rosario, despidiendo a su padre. Voy a pasar a leer a continuación el mensaje de Leo Messi, una especie de carta, ¿no?, publicada esta mañana. Pa, todavía no puedo creer que te haya sido. No caigo, o mejor dicho, no quiero caer. Se me hace muy difícil imaginarme que ya no te voy a ver más, que no vamos a hablar más. Sé que estabas sufriendo y que es lo mejor, pero te fuiste muy pronto. Todavía nos quedaba mucho por disfrutar juntos. Tanto me pedías que juegue el último mundial y días antes de empezar fue cuando peor te pusiste. Era la primera vez que no ibas a estar en un torneo, pero mamá me decía que ibas a estar mejor y que ibas a estar bien para poder viajar. Yo te decía que íbamos a llegar a la final, así podías viajar. Cada vez que terminaba un partido esperaba y extrañaba tu mensaje. Ahí me di cuenta de que la situación era fea de verdad. Así y todo, no dejaba de pensar en llegar lo más lejos posible para darte tiempo y que vieras un partido. Llegamos a la final y no pudiste estar. Quería ganarla para llevártela y mostrarte una nueva. No pude. Las piernas no me daban más. Esta vez intenté ir contra mi físico, pero no pude. Nunca pude sentirme bien. Cuando llegué creías que habíamos perdido la final por penales. No pudimos hablar de nada, de todo lo que pasó. No pudiste disfrutar nada. No fuimos campeones. Pero no sabes cómo disfrutamos cada partido. Una vez más, tenías razón. Tenía que estar y jugarlo. Te cuento esto porque fue lo único que no pudimos hablar. Porque todo lo demás ya lo sabes. Hablábamos todos los días y nos veíamos cuando se podía por mis compromisos. No sé qué voy a hacer sin vos. No sé cómo seguir. Yo solo jugaba al fútbol y ahora tengo bastantes dudas de que vaya a seguir haciéndolo por mucho tiempo más. Estuviste al lado mío desde el principio. Faltaba tan poquito para el final. ¿Por qué no aguantaste ese poquito más y terminábamos juntos? Sé que tu felicidad era ver bien a tu familia, a tu mujer, a tus hijos y sobre todo, sin que se enteren los otros, verme jugar a mí. Desde chiquito siempre fue así. Me llevabas a todos los entrenamientos apenas llegabas de trabajar. A muchos me llevaba a mamá porque vos estabas trabajando. Obviamente, a los partidos no faltabas a uno. Cómo sufrías viéndome y cómo disfrutabas, aunque nunca me regalabas muchos elogios. Fuiste papá, amigo y representante. Siempre eras la persona que tenías que ser en cada momento y nunca te equivocaste en nada. Más allá de algunos reproches o peleas, siempre tenías razón. Al final, se terminaba dando como vos decías. Te voy a extrañar mucho, pero siempre vas a estar presente. Y sobre todo en la educación de mis hijos, porque les enseño y los educo como ustedes lo hicieron conmigo. Descansa en paz y cuídanos desde arriba como lo hacías acá. Gracias por todo. Te amo. Pa. Publicó Leo Messi hoy por la mañana en su cuenta de Instagram con una foto suya y de su padre, repito, fallecido hace unos días, y que sin duda, y a lo que ha escrito Messi, Leo, era... Porque todos decimos, ¿no? Sí, los familiares son cercanos, los padres son cercanos y todo. Pero claro, hay situaciones en las cuales van estableciéndose vínculos a veces más estrechos, ¿no? Uno de ellos, entiendo, es la situación difícil que pasaba Leo Messi cuando era chico y tenían que tomar una decisión como irse a Barcelona para que se someta al tratamiento para el crecimiento y el padre dejar lo que tenía en Argentina, irse a España y comenzar de nuevo. A ver, sin saber que el hijo iba a triunfar. O sea, porque Jorge Messi no sabía que Leo iba a ser lo que es y lo que fue y lo que es. Entonces, también sacrificó lo suyo para que su hijo pueda tener un tratamiento que lo haga crecer y que le permita poder jugar. Entonces, claro, a partir de ahí se van estableciendo también vínculos que van anexados seguramente a lo que significa una relación de padre-hijo, ¿no?
1: No está escrito en el libro de la vida cómo no seguir con un padre o una madre en la vida, ¿no? Así que yo sé que Messi tiene mucha gente en su entorno y todo, pero esto es la carta de Messi a mí me llena mucho me choca, porque es casi como que yo le hablaba a mi papá, ¿no? Entonces, y esta es una carta escrita por él, porque hay gente de la digamos, hay gente que es pública que manda a escribir las cartas. Esta la escribió él. Hola, pa. Cuídate, pa. No me daban las piernas. O sea, esto es escrito por Messi. Y tiene una sensibilidad increíble. Y si Messi en algún momento cree él que en la vida está escrita que cómo va a seguir su vida sin su padre, solamente hay una cosa que es importantísima, que es el tiempo. El tiempo cura situaciones. No, esta herida va a estar siempre ahí. Porque no se curan las heridas cuando se va el papá y mamá. Pero sí hay situaciones que es el tiempo, las amistades, la familia, sus hijos, después más adelante sus nietos, cubren esos vacíos de papá y mamá, ¿no?
2: Lo cierto es que simplemente, desde el punto de vista ya informativo, ha dejado la puerta junta para el retiro, ¿no? Para el retiro. O sea, lo que se revela
1: es como Tevez.
2: Ya no sé cómo seguir. Y bueno, ahora dice literalmente, estoy leyendo, tengo bastantes dudas de que vaya a seguir haciéndolo por mucho tiempo más. O sea, mañana no me voy,
1: pero
2: en el futuro muy próximo.
0: Antes de lo que pensé, seguramente.
2: Seguramente antes de lo que pensaba, correcto. Y deja la puerta, ¿no? Ahora, ¿qué cosa puede cambiar eso?
1: Sí, cuando murió su papá también, se retiró, ¿no?
2: Ahora, ¿cómo podría cambiar, cómo podría extender un poquito más de lo que hoy día tiene previsto? Bueno, a menos que los hijos se lo pidan. Papá, no te vayas. Y si los chibolos le piden que no se retire, seguramente él va a reconsiderar. Pero hoy día, en caliente, está diciendo, no sé si pueda seguir haciéndolo un tiempo más. O sea, posiblemente adelante un retiro que ya tenía pensado, ¿no? Eso es lo que va a rebotar.
0: Y Cristiano Ronaldo le escribió, ¿no? Un abrazo enorme para ti y los tuyos en estos duros momentos. Leo, mucha fuerza. Puso Cristiano Ronaldo. Esto, ahí nomás, ¿no? A los pocos minutos de la publicación de Messi, de Leo Messi, Cristiano Ronaldo le escribió un comentario enviándole fortaleza. Son situaciones que están al margen de cualquier... disputa generada por el entorno en el cual se desarrollan, ¿no? Y muy bien Cristiano Ronaldo, ¿no? Mandándole ese mensaje también.
2: Y en segundo plano, yendo a algunas cosas que quedaron del Mundial, dice, ¿no? No pude llevarte la copa, ¿no? Ya no me daban las piernas. Y claramente en el último partido no le daban las piernas. Lo que pasa es que también se explicaba la ausencia de Messi en el partido. O sea, como por no haber participado casi el partido, que claro, fue muy superior a España, tenía poca alternativa, pero además no le daban las piernas, porque donde le dieran las piernas podía tener arrebatos de Messi para poder generar cosas que no pudo generar, porque ya era el octavo partido.
0: Y
2: había jugado todos los minutos de los partidos, salvo un rato que no estuvo con Jordania.
0: Y se puede entender también algunas cosas.

0: sin ti. Dios mío.
1: Es fuerte.
0: Es muy fuerte. Sí, es fuerte. Y solamente que tiene cemento en el corazón no le puede mover esta frase fantástica desde el fondo de su corazón de Leo Messi a su padre. No, uh-huh. No sé cómo seguir sin ti. Dios mío.
1: Vamos a la pausa.

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8: Un día como hoy, 12 de agosto, 1281. La flota del emperador mongol Kublai Khan, una de las más grandes jamás constituidas, compuesta de más de 2.000 barcos y que partía hacia la conquista del Japón, es destruida por un violento tifón en el mar de la China. 1898. Estados Unidos y España cesan las hostilidades de la guerra hispano-norteamericana y firman un protocolo de paz por el cual España cede Puerto Rico a los Estados Unidos y renuncia a su dominio sobre Cuba. 1953. El ejército soviético prueba su primera bomba atómica en una región apartada de Kazajistán, entrando a competir con los Estados Unidos por el poderío nuclear en el mundo. 12 de agosto. Un día como hoy.
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1: 3 de la tarde con 51 minutos, vamos a elegir al jugador de buen pie, el jugador de Opies. En este caso, como ayer se cerró el libro de pases, ¿no? Y se terminaron los anuncios de contrataciones de la ventana de invierno, vamos a elegir al jugador de buen pie, el jugador de Opies, de los refuerzos del clausura. ¿Qué les parece? Una novedad. Para ti, Alan Díez, ¿quién es el jugador de buen pie, el jugador de Opies de los refuerzos del torneo clausura?
2: Hernán Barcos.
1: Ajá. Para Pedro García, ¿quién es el jugador de buen pie, el jugador de Opies?
3: De los refuerzos.
1: De los refuerzos del clausura.
3: La Padula.
1: Gianluca La Padula. Bueno, Gianluca La Padula es el jugador de buen pie.
2: Tú también vas a votar.
1: El jugador de Opies de los refuerzos del torneo clausura. Gianluca La Padula. 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
1: 3.53, New Athletic es una marca deportiva peruana enfocada en acompañarte en cada entrenamiento y desafío. 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
3: Ah, perdón.
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3: cada vez no tengo más, ¿no?
1: Ve por más. ¿Cómo?
3: Calculo como tengo monitor, tengo referencia al monitor, pero es al revés.
1: Al micro, por favor, amigo.
3: Como tengo referencia al monitor y veo todo, digamos, reflejado con espejo, calculo mal, pero bueno, aquí está el...
2: Tenemos un regalo para la gente de Tres en Cancha,
1: espérame,
2: ¿no?
1: Espérame, después...
3: Cada vez lo tapo más. Ya, ahí es.
1: Después
3: ahí
1: del programa se viene Tres en Cancha. Y en Tres en Cancha, atención hinchas de Universitario, en Tres en Cancha, los amigos de Tres en Cancha... ¿Quién está hoy en Tres en Cancha? Lucía Céspedes, Jean Martín Dueñas y Mario Pinedo. Te puedes llevar la camiseta de universitario del aniversario.
2: ¿La que jugó Frente Cristal?
1: Sí, la camiseta de universitario.
2: Está bonita.
1: Puede ser tuya, puede ser tuya. Tres en cancha, después de Fútbol como Cancha, en minutos, te quedas en el YouTube de RPP, ingresa a Tres en Cancha y te puedes llevar la camiseta.
2: Bien bonita está.
1: Aniversario de Universitario de Deportes. Así que ya sabes, en Tres en Cancha te puedes llevar la camiseta de universitario. Aquí está. La gente que nos sigue en el YouTube y en la tele, en RPP, pueden ver la camiseta de universitario del aniversario, ¿no? Y pueden llevársela en Tres en Cancha, que es un programa bastante regalón, ¿no? Este, en el cual también van a tener mucha información en relación a los últimos movimientos del mercado. Y además, ¿cómo va la Supercopa de Europa? Diego Figueroa, que es el 2-1 ganó PSG. Entonces PSG es el campeón de la Supercopa de Europa.
2: ¿Quién interesa?
1: Carvajalia y Due. Y Due, los que anotaron para el PSG. ¿Cómo?
2: ¿A quién interesa ese partido?
1: A todos, a la gente, a la gente que sigue el fútbol le tiene que interesar. ¿Cómo no le va a interesar en la Supercopa de Europa? Entonces, si el campeón de la Champions con el campeón de la UEFA.
2: Si nos interesa tanto, empecemos eso hoy día con Vamos a Hablar, con ese partido. Tenemos toda la tarde para ver la repetición del partido y hablar de ese partido de PSG Aston Villa. Por Dios, mamita querida.
1: Tú entras hablando de Huracán y.
2: No, hoy hay partidos de la Copa Libertadores, octavo de final de la Copa Libertadores.
1: Ahí está. ¿Quién juega?
2: Platense-Coquimbo Unido.
1: Uy, qué partidazo, Platense-Coquimbo. Atención, se paraliza el fútbol, pero el fútbol mundial.
2: Palmeiras-Cerro.
1: No, ese está bueno.
2: Cruzeiro-Flamengo.
1: Ya, te atrago.
2: Tres partidos hoy día.
1: Te atrago.
2: Tres partidos.
1: El, ¿cómo se llama el otro?
2: Platense-Coquimbo.
1: No, ese no, el otro.
3: Palmeiras-Cerro.
2: Palmeiras-Cerro.
1: Ese está bueno. Ese cerro
3: te va. Es a las 7, ¿no?
1: Cerro porteño,
2: sí,
1: ¿no?
2: 7.
1: ¿Paraguay o el cerro de Uruguay?
2: No,
1: cerro porteño.
2: Porteño.
1: Eso te agarran a tabazos ahora.
2: Porteño.
1: Uy, qué bueno.
2: Y por Copa Sudamericana tenemos hoy día Tigre-Montevideo-Torque.
1: ¡Oh!
2: Bragantino-Mineiro. Y ya el jueves, Cienciano-Botafogo.
1: Alan, salvo Due, que ingresó en el segundo tiempo, todos los demás mundialistas de vacaciones y todo volvieron lunes. Los brasileños y los portugueses, espérate pues, pero espérate. Mira, el lunes volvieron los franceses, lo dijo Luis Enrique. El lunes volvieron los franceses para entrenar con PSG. El martes los brasileños y los portugueses. Y además el español.
2: Y jugaron,
1: jugaron
2: 15.
1: Jugaron hoy día.
2: Faltando 15 entraron.
1: Completo, todo. Solo Due entró.
2: Yo no digo nada. Es que van, juegan. Llegan, juegan, hermano.
1: ¿Por qué eso pasa?
2: Porque están bien nutridos.
1: Se van de vacaciones, pero. ¡No!
2: Están bien nutridos.
1: No. También. Pero se van de vacaciones y siguen.
2: Un régimen.
1: Claro, le dicen, ¿sabes qué? Suéltate este día. Pero después.
2: Acá no, acá. Acá al chico este Álvarez de Cristal. Tranquilo. En el 14º entrenamiento ya entras ya. Tú, el panameño, tranquilo, ¿qué te desesperas? Tranquilo. Primero vamos a buscarte tu departamento, primero vamos a ver cómo llegas a Campomá para que conozcas. Ya en la novena fecha juegas. Mamita querida, por favor. Es un desastre esto.
1: Bueno.
2: Han jugado un mundial, ¿no? Y ya jugaron el otro partido. Y el viernes empieza la Liga Española.
1: Juegan.
2: ¡Y juegan! ¡Juegan! Acá no.
1: Bueno.
2: Descansar. ¿Qué hacen de lunes a viernes los jugadores?
1: ¿Eh? Trabajan, pues, entrenan. ¿Qué van a hacer?
2: ¿Qué hacen?
1: Entrenan, pues. Entrenan y tienen su vida también. ¿Tú qué haces de lunes a viernes?
2: No,
1: trabajas y estás en tu casa.
2: Ellos dirían miércoles a mitad de semana fecha, señores. Necesitan competir los jugadores. ¿Qué hacen de lunes a viernes? Cevichito, quimbombó para la suica seca, bailar. Por favor, vamos a jugar.
1: Ya. Y nosotros nos vamos. Se vienen los chistosos.
2: Descanso.
1: En la tele y en la radio, los chistosos. 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Chau.
2: Chau, fa.

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0: Son las 4 y 1.
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3: Durante su participación en una ceremonia por el Día del Bodeguero, la presidenta Keiko Fujimori reiteró el compromiso de devolverle seguridad al sector y pidió confiar en el nuevo gobierno.
4: No podemos dar resultados en 15 días, por favor. Les pido paciencia, pero sobre todo les pido que confíen en este gobierno, porque este gobierno les va a devolver el orden y la tranquilidad.
3: El Pleno del Senado aprobó por mayoría el cuadro nominativo de las comisiones correspondientes a dicha Cámara para el periodo anual de sesiones 2026-2027. El expresidente Pedro Castillo reapareció hoy durante la audiencia virtual que evaluó el habeas corpus presentado por su defensa, con el que busca que se ordene su inmediata libertad.
5: No solamente ha sido arbitraria mi detención, he sido víctima de un complot producto de eso, incluido los medios de comunicación que necesitaban su parte.
6: No toquemos temas políticos, explíquenos desde su punto de vista la emisión de esas resoluciones que cuestionas a través del habeas corpus, ¿de qué manera lo lesionaría?
3: El RENIEC anunció que un total de 2.362.091 jóvenes podrán participar por primera vez en las elecciones regionales y municipales el próximo domingo 4 de octubre. El jefe del Instituto Geofísico del Perú, Hernando Tavera, informó que se realizó un estudio que permite conocer dónde está acumulada la mayor cantidad de energía sísmica e indicó que las regiones de Ica, Lima y Ancash son las que tienen mayor probabilidad de ocurrencia de un fuerte sismo.
7: Lo que se ha encontrado es que frente a la costa central del Perú, que considera la región Ica, la región Lima, la región Ancash, hay un área bastante grande que está acumulando esfuerzo y probablemente dé origen a un evento grande. Por eso estamos haciendo ahora simulacros para un sismo de 8.8.
3: A través de un comunicado, la Municipalidad de Lima convoca al Ministerio de Transportes a una reunión técnica con la finalidad de proporcionar la información correspondiente sobre la llegada de vagones y locomotoras por parte de la empresa estadounidense Caltrain, lo cual reitera corresponde a una donación. Familias damnificadas por el sismo de Huasicancha, provincia de Huancayo, pasan las noches en carpas que no las protegen del intenso frío y utilizan paja y pieles de carnero para mantenerse abrigadas. Así lo informó Luis Samaniego, administrador del Arzobispado de Huancayo.
8: La situación es bastante compleja, ¿no? Porque ya en esas zonas, para esta temporada, el frío es bastante fuerte.
3: Faltan 91 días para la visita del Papa León XIV al Perú.
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0: Temperaturas.
9: Piura reporta 32 grados y en la noche bajará a 28. Lambayeque tiene 27 grados y por la noche disminuirá a 24. Además, Moquegua tiene una temperatura de 26 grados. Se prevé un cielo soleado.
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10: El precio del dólar es de 3 soles con 37 céntimos de acuerdo con el Banco Central de Reserva del Perú. En el mercado paralelo, el tipo de cambio es de 3 soles con 36 céntimos para la compra y de 3 soles con 38 céntimos para la venta.
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3: Tenemos a esta hora información para nuestra multiplataforma desde Ucayali con Tatiana Zacarías.
12: Muy buenas tardes, directo en directo. Un incendio fue reportado en el depósito municipal de la provincia de Coronel Portillo en la región de Ucayali, donde personal del Cuerpo de Bomberos viene realizando labores de controlar la emergencia. De acuerdo con información preliminar, el fuego se habría originado aparentemente por la quema de basura, sin embargo esto aún permanece en investigación. Las llamas habrían alcanzado parte de los vehículos almacenados en el lugar, entre ellos motos, mototaxis y autos. Sin embargo, la magnitud de los daños aún está siendo evaluada. En la zona se encuentran dos cisternas apoyando las labores de los bomberos, además de una patrulla del Cuerpo de Bomberos que participa en la atención de emergencias. También se registra presencia policial y personal de Serenazgo, quienes vienen brindando seguridad y apoyo a los alrededores del depósito. Fue el humo lo que alertó a los vecinos y para que dieran aviso al Cuerpo de Bomberos. Ellos empezaron a romper el cerco de carabinas del depósito. El gran pastizal que hay al interior dificulta la labor de los bomberos. De Ucayali, directo en directo, RPP.
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0: los chistosos. Bueno, ante el aburrimiento, ante la desazón, ante las preocupaciones, ¡plin! Llegan los chistosos. Bienvenidos al programa, señores y señores. Y como todos los días, le damos la bienvenida al extraordinario Daniel Marquina, el rey de los podcasts. ¿Cómo estás, querido Marquina?
1: ¿Cómo estás, Hernán? ¿Cómo están, amigos de RPP? Son las 4 de la tarde con 9 minutos. Arrancan los chistosos. Abrazos para Piura, Arequipa, Chiclayo, Puno, Junín, Iquitos, Cusco. Todos unidos, todo el Perú escuchando RPP, escuchando los chistosos.
2: Así que ya que hablamos de la selva de Perú, en Pucallpa hay un paro de transportistas. Están protestando por el alza del precio de los combustibles. Sí que ha venido hoy en su skateboard. Ahorrar combustible, no sacó el carro, sacó su dinero. El señor Pliga ha traído su...
1: ¿Ha traído qué? ¿Su tráiler?
2: No, quiso venir en scooter.
1: Rompió
2: el scooter.
1: Lamentamos el fallecimiento del scooter.
2: Pobre scooter, ¿no? Bueno, efectivamente hay mucha gente que está buscando otras alternativas para transportarse, porque el combustible está por las nubes.
1: Como tiene razón don Fernando, pero son las 4 de la tarde con 10 minutos y si todo sale bien, nos vamos al corresponsal desde Pucallpa. Roger nos va a escuchar. Chiqui, por favor, haz las conexiones del caso. Ojalá que nos puedan escuchar directo en directo. 4 de la tarde con 10 minutos. A ver, Roger. Roger, ¿nos escuchas?
0: ¿Qué tal, colegas? Buenas tardes, colegas. A ver, un comprendido con el compaginador, el señor Ricardo Benito Porras Montes. Desde aquí, por favor, señor Chiqui Porras, señor compaginador, ¿me copeas?
3: Te copeo.
0: ¡No hay delay! ¿Has visto que ya sé de tecnología?
3: ¡No hay delay!
0: Bien, se está escuchando perfecto. Gracias, querido Chiqui Porra, por el pase. Gracias, querido Marquina. Aquí tengo las últimas informaciones desde Pucallpa.
1: Bueno, el corresponsal de la selva, Roger, ¿cómo estás? El Perú entero te escucha. ¿Quieres saber qué ha pasado? ¿Es cierto que la situación con las vías, me dicen que han bloqueado carreteras? ¿Eso es verdad? ¿Eso es cierto?
0: Aquí les tengo primero. Vamos con las primeras informaciones. Primero vamos con la temperatura. Temperatura en Pucallpa. Calor infernal. 48 grados centígrados con sensación de frío. Hace tanto calor que los pibuchos están andando con su abanico. Hace tanto calor que las gallinas están poniendo los huevos fritos. ¡Terrible el calor! Aquí les tengo las informaciones. ¡Paro parcial! ¡Paro de transportistas parcial! Por el alza del precio de los combustibles e hidrocarburos.
1: Atención.
0: ¿Has visto cómo me pulo? ¡E hidrocarburos!
1: Dios, está perfecto, Roger. El Perú entero te escucha y estamos... A esperas de tu detalle de qué está pasando con las carreteras.
0: Así es, bloqueo.
1: Te escucha todo el Perú, Roger.
0: Bueno, se ha producido el bloqueo de la carretera Federico Basadre, ya que es la única carretera de penetración que hay, que viene desde la carretera central. La carretera Federico Basadre ha sido bloqueada por una anaconda gigante de 15 metros de longitud y 5 metros de diámetro. En protesta, porque esto está afectando al bolsillo de los pucallpinos.
1: ¿Y cómo está afectando?
0: Bueno, por ejemplo, los pescados que traen los pescadores que se dedican a la pesca.
1: Perfecto.
0: Lo traen en botes, no empujados por pequepeques. Estos pequepeques usan combustible y por eso, como están gastando mucho más, el precio, por ejemplo, del boquichico ha subido. Costaba 7 soles el kilo, ahora está 25 soles el kilo. La palometa, ni qué decirlo, palometa ha subido de 12 soles, lo han subido a 30 soles el kilo.
1: ¡Ah, está por las nubes!
0: Así es. Y el Paco.
1: El Paco.
0: No vayan a pensar en otro Paco, el Paco, el pescado. Es su pariente de la capital.
1: No, me emocioné, disculpe, ¿cómo que ha subido? Sí,
0: el Paco también ha subido. Está 42 soles el kilo y eso no puede ser. Lo que sí está barato es la carachama. La carachama está saliendo bastante, está 7 soles el kilo.
1: Es pescado negro que tiene, tiene mi cara.
0: Es un pescado. Es un pescado. Yo no sé por qué le decían a la señora Magal, le decían carachama. No le ofendan a la carachama. Digo, no le ofendan a la señora, por favor.
1: No me digas, también ha subido el precio la carachama.
0: Así es. Y también está afectando a los mototaxistas de Pucallpa.
1: Obvio.
0: Obviamente. Ha subido el precio de los pasajes. Por ejemplo, una carrera desde Yarinacocha hasta el centro de Pucallpa. Lo que antes costaba 7 soles, ahora lo han subido a 18 soles.
1: A su madre.
0: Todo ha subido. Ah, ha subido la yuca también.
1: Uy, ¿y cómo hacemos de repente el Juane de
0: comer
1: yuca?
0: Una buena yuca es un lujo.
1: Upa. ¿Y cuánto está la yuca ahora, Roger?
0: La yuca estaba el kilo a 4 soles. Ahora ha subido a 10 soles el kilo de yuca. La papa también que la traen de Huánuco. La papa también ha subido su precio. La papa huamantanga, la huamantanga también ha subido a 12 soles el kilo.
1: Eso está afectando a todos los sectores. Espero que no afecte a más sectores, Roger, ¿eh?
0: Así es. Y tengo información, debido al alza que está subiendo todo, hasta el doctor Mazzano va a subir el precio de su consulta.
1: No, claro.
0: Hasta él, ajá. Un chequeo médico del doctor Mazzano va a costar hasta 200 soles, están diciendo.
1: Upa, upa. Atención, la gente que se atiende con el doctor Mazzano, todo está por los aires debido al alza del combustible.
0: Así, las autoridades de Pucallpa están esperando con ansias a la presidenta de la República, la señora Keiko Fujimori, para tener una reunión para ver cómo se llega a una solución.
1: Siempre la han esperado por ahí de Roger.
0: Esperamos, ahí lo hemos visto en sus redes sociales mostrando unos sombreros. Acá le podemos hacer mejores sombreros. Claro. Por ejemplo, sombrero con piel de tigrillo, claro. Con piel de añuje,
1: claro.
0: Y con escamas de paiche.
1: Muy bien.
0: Vamos a hacer unos sombreros especiales para la presidenta.
1: Roger,
0: ¿qué soluciona este problema?
1: Esos sombreros que ha mostrado la presidenta, ¿qué te
0: parece? Son juegos,
1: pues. Perfecto.
0: Mucho TikTok. ¡Gracias, colega!
1: No, de nada.
0: Señor compaginador Chiquiporra, ¿ha salido bien la transmisión?
3: ¡Todo ok!
0: ¡Todo ok! O sea, pulgar arriba, me dice. Pulgar arriba, su dedito de Chiquiporra parece. Su manito parece atadito de rabanito.
1: Antes de que se despida Roger, el público del chat de YouTube, que es bastante caliente, preguntan si ha subido el rompecalzón.
0: Ha subido el Siete Raíces, el rompecalzón, el trago LL, Lázaro, levántate, ese está más caro que todo.
1: No, Dios mío.
0: Se fregaron eso.
1: Uy, se fregaron todos los impotencios. A ver. Bueno, gracias Roger por el dato, gracias por la información. Información que tú escuchas solo aquí en Los Chistosos. Información que solo te brinda RPP. Nada más. Así que quédate aquí, solo aquí en RPP, en Los Chistosos. Ya volvemos.

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10: 4 y 19.
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12: Gracias, buenas tardes. Directo, en directo, el exalcalde de Lima y líder del partido Renovación Popular, Rafael López Aliaga, le ha respondido al ministro de Transportes, Rafael Rey, quien dijo anoche en el programa Las Cosas Como Son de RPP Televisión que los trenes traídos desde Estados Unidos no fueron una donación, sino una compra de la Municipalidad de Lima. Para López Aliaga, esta sí fue una donación de una empresa norteamericana, pero además ha considerado que esas declaraciones del ministro Rafael Rey darían lugar a un grave problema diplomático con Estados Unidos. Aquí la respuesta de López Aliaga.
13: El señor Rey está creando un problema gravísimo, diplomático, con Estados Unidos. Está creando un problema muy grave, porque el contrato de donación fue firmado por Anthony Blinken, secretario de Estado americano. Donación, dice. Donación con carga, ¿qué implica qué? Que implica que el transporte lo paga pues el beneficiario de la donación, eso es normal.
12: López Aliaga también ha respondido a quienes califican su candidatura a primer regidor de Lima como una reelección encubierta tras la renuncia de Luis Rubio. ¿Qué dijo? Vamos a escuchar a continuación.
13: El jurado mismo ha determinado, este jurado, el cual nos ha cambiado la historia del Perú y ha puesto al Perú un gravísimo riesgo a tener a una señora Fujimori en competencia con un señor, ¿no?, que llevaba al Perú a ser Venezuela. Yo sí tengo el derecho a accionar penalmente, cosa que estoy haciendo, pero estoy acatando la parte administrativa. Entonces, que vayan a discutir al jurado, pues.
12: Palabras de Rafael López Aliaga, quien, recordemos, postula al cargo de primer regidor de Lima con el partido Renovación Popular. Sus declaraciones las ha ofrecido desde el distrito limeño de Jesús María, tras presentar en conferencia de prensa a su equipo de campaña en materia de seguridad e inteligencia. Un equipo que, según ha dicho, estará liderado por el ex candidato presidencial Carlos Álvarez, con miras a las elecciones municipales del próximo 4 de octubre. 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

0: un buen dato. 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
1: 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Susto. Atención, son las 4 de la tarde con 23 minutos. 4:23. Estamos directo en directo aquí en RPP con todos nuestros compañeros. Jesús Miguel, ¿nos escuchas?
2: Directo y directo. Compañerito, con gracias por el pase. Directo y directo, compañerito. Soy Jesús Miguel Calderón de la Barca, más conocido como Wolverine. Pero estamos aquí, directo y directo, desde el Parque Universitario. Vamos a ver, vamos a recibir reacciones de nuestros amigos taxistas, que seguramente están preocupados porque el precio de los combustibles se ha elevado. Y vamos a ver, tenemos aquí a un amigo taxista, el señor Búveda Sarre. Directo y directo, estamos directo y directo para los chistosos de RPP. Confianza y credibilidad por todos los medios.
1: Buenas tardes.
2: ¿Cuál es su nombre?
1: Buenas tardes. Como siempre, su amigo Roberto de Puente Piedra.
2: Roberto, ¿cuántos años de taxista usted, señor?
1: Toda la vida, hermano. Yo nací dentro de un taxi.
2: Ah, ya. ¿Y no ha tenido problemas de la próstata así tanto tiempo de,
1: no,
2: en el trabajo de taxista? Todo bien.
1: Estoy como cañón. Estoy como cañón.
2: ¿Cuántos hijos, señor? ¿Cuántos hijos?
1: 14.
2: ¿14? ¿14? ¿14 con la misma?
1: Sí, con la misma, pero con diferentes mujeres.
2: Y bueno, estamos directo y directo. Son declaraciones exclusivas de otros amigos taxistas. Ahora queremos saber
1: su
2: impresión de esto. Está preguntando a mucha gente. Parece, al parecer, el paro de Arequipa, en Pucallpa. Acá también se ha sentido el malestar de los amigos del volante, que están preocupados por el alza del costo de los combustibles.
1: Tiene razón, señor Guepardo. Mira, yo quiero aprovechar este momento porque ya estamos cansados nosotros, los que estamos manejando el taxi, estamos hartos, estamos cansados, estamos aburridos, que siempre no hay un responsable, siempre no hay una cabeza, ¿no? Que el estrecho de Hormuz, que Trump, que la culpa la tiene de aquí, de allá. Pero ¿quién va a ser el responsable, no? Porque esto ya prácticamente la culpa la tiene Irán, porque tenemos una guerra. Yo, en realidad, suben los precios. Mis compañeros tienen que subir los precios también de los pasajes. Entonces llega, se sube el pasajero y en ese momento uno le dice, oye, esta vaina de aquí a acá y ahora vale 15, antes costaba 10. Entonces el pata se achora y le dice, vamos a agarrarnos. Entonces mi compañero baja, el otro se lo quiere chapar, me lo quiere agarrar. Uno es más grande que el otro, mi compañero es chato. Entonces te pierde y llega golpeado a casa.
2: Sí, estamos directos, declaraciones exclusivas.
1: Es lo que está pasando. Eso no puede ser la subida de los precios del combustible, caballero. Uno está harto también de eso. Disculpe que uno se enoje, ¿no? Disculpe, no,
2: caballero. Ya viene también el problema de la especulación. ¿No? Hace poco tuvimos un problema de escasez también y los grifos dejaron de vender algunos días para subirle el precio.
1: Sí, es terrible lo que estamos viviendo. Llegamos a casa, no conseguimos el dinero que nos hacen los pasajes, el ida y vuelta, y encima uno va a llenar el tanque, está carísimo, no hay. Es algo terrible lo que estamos viviendo.
2: Así es, y efectivamente, nuestros amigos de las redes sociales que nos escriben a cada instante también se están quejando que todo está subiendo. Ha subido también el precio de las entradas a las sirenitas, eso es cierto, señor.
1: Sí, yo también me he atendido ahí y la verdad es que es terrible lo que estamos pasando, ¿no? Uno llega y obviamente también el combustible genera todo, ¿no? Uno llega de repente a descontracturarse, a tener un rato de felicidad.
2: Como un tubo de escape.
1: Correcto, ¿no? Y en eso sale, por ejemplo, de Llanara y te dice ya no vale lo que vale, vale más caro. Pues, entonces así uno se pone, pues, se molesta, pues, man.
2: Efectivamente.
1: Es el colmo, que alguien dé la cara, que alguien sea el responsable de esta subida, pues, de los precios de los combustibles, pues, caballero.
2: Así es. Efectivamente.
1: Se pasan también, porque usted no se molesta.
2: Toda la razón. Y hemos visto, y ya lo dijo también, Petroperú también ha dicho que les da un precio más o menos módico, pero ellos le ponen el precio que les da la gana. Eso sí tiene que regular, directo y directo. ¿Cómo le ha afectado? ¿Le ha afectado en sus ingresos? ¿La gente no quiere pagar lo que le pide usted?
1: ¿Cómo dice?
2: Los pasajes. ¿Cómo le ha afectado esto?
1: No, a mí nada, porque mi carro es eléctrico.
2: ¿Cómo que no le ha afectado nada?
1: No, mi carro es eléctrico.
2: ¿Y entonces para qué estamos hablando de los combustibles? O sea, tú me estás tomando el pelo, me parece.
1: No, no, lo que yo estoy en nombre de todos mis compañeros, pe. Yo soy prácticamente el presidente, pe, de la familia de los taxistas de Puente Piedra. Ah, maestro, déjame. No,
2: me parece que me has tomado el pelo. Bueno, no, declaraciones exclusivas de un amigo taxista. No. Un amigo taxista que también se ha visto perjudicado con el alza.
1: Si me permite, señor Wolverine, aprovechar su poderosa señal, la señal de RPP, para hacer un anuncio de una apoyada que estamos haciendo pro salud, ¿no? Una apoyada que estamos haciendo pro salud para un compañero, ¿no?
2: ¿Y qué tiene que ver eso? O sea, ¿por qué me dice usted eso?
1: Para que a través de
2: un... O sea, que tengo que promocionarle a usted en su pollada, señor. Por favor, no, sigue tomándome el pelo.
1: No,
2: mire,
1: no, ya, pero dejo acá un número para que la gente se pueda... Me meta un moradito, pepa, y vale la compra la tarjeta a través de ese moradito. Tranquilo, Wolverine, que te va a caer tu pollada.
2: Bueno, muchas gracias. Es un amigo taxista. Estamos recibiendo. ¿Es pro salud o qué es?
1: Sí, es pro salud. Porque lo que pasa es que este pata hace tiempo no le dejan decir salud. Entonces, esa vez vamos a hacer salud, vamos a tomar una chela.
2: Salud, muy bien. Muchas gracias.
0: Bien, ahí estaba, pues, con los amigos taxistas que también están molestos porque se sigue incrementando el precio de los combustibles. Nos vamos a ir a una pausa, querido Marquina,
1: claro que
0: y
1: sí.
0: Regresamos con más. Ya viene el animal de la naturaleza.
1: Qué hermoso, el bloque que más me gusta.
0: Hace poco fue el Día del Gato, ¿no? El Día Mundial.
1: El día domingo fue el Día Mundial del Gato.
0: Ajá.
1: Nuestra productora sí que lo celebró.
0: Así es.
1: Y yo también, porque.
0: Lo celebró con sus gatos.
1: Con sus gatos, como tiene que ser, nosotros los gatunos. Celebramos con gatitos.
0: Yo he celebrado con una gata también.
1: ¡Epa! ¡Qué buena!
0: Nos vamos a una pausa y regresamos.

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7: El exalcalde de Lima, Rafael López Aliaga, afirmó que el ministro de Transportes, Rafael Rey, ha creado un problema gravísimo diplomático al asegurar que los trenes de la empresa Caltrain no fueron, fueron comprados, sino una donación de la empresa californiana. La brigada de socorristas mexicanos Los Topos llegó a Cali, Colombia, después de permanecer 41 días en Venezuela. 3 de los principales mercados de Pucallpa suspendieron su atención luego de registrarse saqueos durante las manifestaciones por el paro indefinido de transportistas en Ucayali. El servicio de transporte público urbano volvió a la normalidad en Arequipa, luego del paro acatado por los transportistas en rechazo al alza del precio de los combustibles y la modificación del pasaje urbano. RPP te recuerda, cruzar la vía férrea por lugares distintos a los cruces a nivel establecido es una infracción muy grave, sancionada con 660 soles de multa.
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5: Temperaturas.
8: A esta hora Huaraz presenta 18 grados y para la noche descenderá a 14. Huánuco registra 22 grados y por la noche llegará a 18. Además, Pucallpa tiene 32 grados. Se prevé un cielo soleado.
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5: Cuatro y 33.
7: Tenemos más información para nuestra multiplataforma con Mariano Calvera.
12: Gracias, buenas tardes. Directo, en directo, la presidenta de la República, Keiko Fujimori, dio algunos detalles de las primeras acciones que se están tomando en su gobierno para garantizar la seguridad y luchar contra la criminalidad. Vamos a escuchar lo que dijo la jefa del Estado.
13: Ustedes lo que están viendo es una coordinación de parte de todas las instituciones, el fortalecimiento, además, de quienes están en primera línea, de la Policía Nacional y Fuerzas Armadas, articulando además con el Servicio de Inteligencia. Este proceso no va a ser inmediato. Estamos recopilando ya la información, pero estamos viendo ya una policía más fortalecida. ¿Okay? Entonces, nosotros vamos a actuar de manera inmediata, el general va a tomar cartas en el asunto y estaremos dando más información.
12: Declaraciones de la jefa del Estado el día de hoy en una ceremonia que se llevó a cabo en un hotel en el centro de Lima por el Día del Bodeguero. La jefa del Estado estuvo acompañada del ministro del Interior, César Astudillo, el presidente del Congreso, Miguel Ángel Torres, y el ministro de la Producción, Juan Carlos Requejo. Recordemos que el sector económico de los bodegueros es uno de los más afectados por la extorsión. Directo en directo, RPP.
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0: con lo chistoso, 4 de la tarde con 35 minutos, Marquina. Bueno, esta es una secuencia que siempre le ha gustado a los niños. Los niños, tú sabes que los niños tienen mucha imaginación.
1: Sí, claro. ¿No? Y no solo a los niños, Hernán. En realidad es una secuencia divertida que le gusta a grandes y pequeños. Porque es momento, aquí en Los Chistosos, por la multiplataforma de RPP, de saludar al animal de la naturaleza. El Perú entero lo escucha. Muy buenas tardes.
2: Hola, hola amiguito, ¿cómo estás? Un saludo a mi amiguito, aquí le presento a mi amiguito, el niñito Marquina. El niñito Danielito, le dicen Daniel el travieso, pero no es travieso, no. Es un buen amiguito y él me va a ayudar hoy día a hablarle de un animal que todos queremos. ¿Por qué? Porque es un animal que acompaña al humano. También te hace masajes.
1: ¿Cómo masajes? ¿Cómo masajes?
2: Claro, es un animal que hace masajes.
1: Ah, sí,
2: hace
1: sí.
2: Hace masaje, claro.
1: Amasa.
2: Ajá, amasa. Saludo también al niñito Plin.
1: Claro.
2: Ah, que nos para picando la lonchera.
1: Sí.
2: Ya. Y justamente vamos a hablar hoy día del animal muy querido por todos en el mundo entero, que es el gato.
1: Uy, el gato, que el domingo fue el Día Mundial del Gato.
2: Así es. En RPP, los chistosos, presentamos Defendiendo la Naturaleza. El gato. El gato es un animal felino que pertenece a la familia de los Thundercats. ¿Han visto el gato de los Thundercats?
1: Claro.
2: Snarf.
1: Snarf.
2: Claro. Es su gato. El gato es un animal considerado el más limpio.
1: Sí.
2: Porque su papá lo guarda debajo de la arena.
1: Correcto.
2: Él mismo compra su arena. Si se no tiene plata para comprar, se va a la playa, saca con su palita, ¿no? Y mete su bolsito y trae hasta su casa. Y ahí, y tapa, y lo tapa. Y luego eso ya lo bota, o sea, es el más limpio. No como otros animales que lo dejan ahí.
1: Claro, sobre todo aquí en los baños acá de...
2: Así es.
1: Ya está.
2: El gato es un animal que coloquialmente le dicen menino, también le dicen michi, ¿no? ¿Y sabe cuál es el colmo del gato?
1: ¿Cuál es el colmo del gato?
2: Que en su matrimonio se ponga corbata michi.
1: Claro, que todo se pone corbata michi, claro.
2: Hay varios gatos famosos. El gato Garfield.
1: Ya, claro, el naranjita.
2: O sea, si Plin fuera gato, él fuera Garfield.
1: Él sí, no, claro.
2: Se come bastante lasaña.
1: Sí, claro, claro, claro. Sería un gato gordo.
2: El gato famoso también, Don Gato y su pandilla.
1: Don Gato y su pandilla, claro.
2: Así es. Hay también otro gato, una gata que es la gata loca.
1: La gata loca, que le tiraba ladrillazos a Ignacio.
2: A Ignacio, la gata loca. Y hay un gato que es malo, el gato silvestre.
1: ¿Es malo?
2: Sí, que le quería comer a Piolín, ¿te acuerdas?
1: Ah, verdad, verdad, verdad. Malo.
2: Pero silvestre también fue actor.
1: Ah, ¿el gato fue actor?
2: Sí, él trabajó en la película Rambo. ¿Has escuchado de ese actor, Silvestre Stallone?
1: Ah, verdad, verdad. Era gato también, claro, claro. A ver.
2: Cuando el gato te pide que espere, ¿sabe cómo te dice?
1: Ah, ya.
2: Espérate un gatito.
1: Ah, así perfecto, te dice. Perfecto, perfecto.
2: Los gatos, mire, la gata es más fuerte que el gato.
1: Ah, eso sí es un buen dato, porque eso no lo he escuchado ni en veterinarios.
2: No.
1: A ver, explícate. ¿Por qué la gata es más fuerte que el gato?
2: Porque cuando a un taxista se le pinche su llanta, agarra a la gata.
1: Ah.
2: La gata levanta su carro y cambia su llanta.
1: Claro.
2: Eso no puede hacer el gato.
1: No, el gato.
2: La gata sí. Por eso es más fuerte que el gato.
1: Muy bien.
2: A los gatos no les gusta que los usen esas frases, por ejemplo. Cuando
1: atención.
2: Dicen, los borrachos dicen, se me vino el gato.
1: Claro, ¿por qué?
2: No, pues, ¿por qué dicen se me vino el gato? Ese es algo asqueroso. Después dicen, aquí hay gato encerrado.
1: Claro, cuando hay algo que no se sabe, que es como alguna truculencia.
2: Como hay un enigma ahí.
1: Sí, claro.
2: ¿No? Y también no le gusta a la gente supersticiosa, porque dice, si se te cruza un gato negro, dice, te va a ir mal, vas a tener mala suerte.
1: ¿Por qué?
2: Y ese no es así. Por ejemplo, Salem, el gato de Sabrina, ¿acaso le trajo mala suerte?
1: Claro, al contrario, era su acompañante. Claro.
2: ¿Ah? ahí te han puesto...
1: No, ahí sí eres rápido, ¿no?
2: Ah. ¿Quién es este?
1: Pantro, ese es Pantro, ¿no? Ese es Pantro. Ah, que también sí. Es medio felino también, pues.
2: Sí, que se parece a Marquina, dice, ¿no?
1: Está con la misma, está con el mismo gorro.
2: Sí.
1: Es rápido, Plin. Ya te voy a capturar. Te voy a capturar en algún momento.
2: Sí, hay varios gatos que han jugado fútbol,
1: ¿eh? Ah, sí.
2: El gato Cuba.
1: Ah, sí, claro, el lateral, claro.
2: El gato Purizaga.
1: Sí. ¿Te acuerdas del el gato Benzema?
2: El gato Benzema también.
1: El gato Benzema, claro.
2: Farfán, la foca Farfán es fan de estos felinos. Porque cuando tiene un amigo le dice, mi gato.
1: Claro, ¿no? Habla mi gato. Ese mi gato satélite. Buena, nero cabecerano. Habla, nero cabecepulpo.
2: Cabecepulpo, así es.
1: Buena, nutria seca.
2: Su canción favorita del gato es Gata Fiera. Gata Fiera. Esa es su canción favorita del gato.
1: Ah, ¿no? Ya está.
2: Pero en los tonos es esto.
1: El gato.
2: El gato volador. El gato volador.
1: ¿Por qué Animal de Naturaleza dicen de que el boxeador Maicelo es fanático de los gatos? Porque él dice, espera un gato, dice.
2: No, ese es por otra cosa. Por ya.
1: Pensé que hablaba. No, era fan. A ver.
2: El gato volador. El gato volador.
1: Qué lindo.
2: Tú sabes que un tipo entró a un banco.
1: Ya.
2: Con un gatito chiquito.
1: ¿Con un gatito chiquito?
2: Y dijo, entró al banco y dijo, este es un asalto. O me dan la plata o presiono el gatillo.
1: Ahí está. Pues es para ponerlo en el almuerzo, un chiste de gato.
2: Chiste de gato,
1: claro que sí.
2: En RPP hemos presentado el animal del día en Defendiendo la Naturaleza. Ya saben todos, de verdad, un saludo a todas las gateras. Un saludo para Laura Macifuente, que tiene sus gatos.
3: Claro que sí, mi amor. Y quiero aprovechar que estás aquí, corazón.
2: ¡Tía Bartola! ¿Cómo estás, tía Bartola?
3: El animal de la naturaleza es mi favorito y quiero hacer extensivo.
2: ¿Te gustó el gato?
3: Me encantó, mi amor. Quiero mandar un saludo a todos los gatunos y gatunas de este país, mi amor.
2: Y dice que el gato es la mascota más tranquila, el amigo más tranquilo porque no te da problema, es muy independiente.
3: Es hermoso, ¿no? Mi amor.
2: Y no tiene que sacar la pasea con correa. Él vive feliz, durmiendo.
3: Él es dueño de tu casa, mi amor. Tú eres, sí. ¿Sabes quién? Una visita para el gato.
2: Sí, para el gato. Y cuando está de humor, te deja que le hagas cariño. Si no, te dice fuera de acá.
3: Eso me encanta. Qué lindo has hecho tu trabajo, animal de la naturaleza, haciendo cada detalle hermoso del gato, tanto así que se me abrió el apetito. Digo, no, me dieron más ganas de averiguar, mi amor, de averiguar.
2: Gracias, tía Bartola. Bien, nos vamos a una pausa y volvemos con más aquí en
0: Los Chistosos.

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0: 4 de la tarde con 50 minutos, 4 con 50. 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Atención, 4 de la tarde con 50 minutos y ya está aquí su eminencia, el doctor Huertón. Doctor Huertón, disculpe, me adelanté con la hora y no es lo mío, le ofrezco mil disculpas.
1: No te preocupes, Margarita. 50 minutos han transcurrido después de las 4 de la tarde. Soy tu doctor Elmer Huertón. ¿Cómo estás, querido Marquina? Tú siempre verás, tío. Pero mi música. Por favor, chiqui. La trompeta bajadera.
0: Qué rico. Eso después de unos garbanzos, creo.
1: Un saludo a la casa del Tacutaco.
0: Uy, después de unos garbanzos con acelga. Ahí ves. Pum, pum, pam, pam, pam, pam. Ahí viene. Oh, su madre. Epa. Sin duda es un alivio, ¿no? En este caso, si le pedimos a Plin hacer la trompeta, sería el trombón.
1: Así es. No, el trombón, la tuba es lo más grande. 51 minutos han transcurrido después de las 4 de la tarde. ¿Alguna pregunta que tengas,
0: doctor, querido? Fuera de las preguntas de salud, hay una pregunta que está constantemente en el chat, que dice, hoy va a haber un eclipse. ¿Y eso es generado por qué, Doc? ¿Es cierto que van a subir a Plin a la parte de la torre y eso va a hacer que se tape el sol?
1: ¡Qué buena pregunta! ¡Qué buena!

0: Buena pregunta. No. Mira, los eclipses. Bueno, ¿quién tapa el sol? ¿El sol tapa la luna o la luna tapa el sol? ¿Cómo va a ser el eclipse? No tengo entendido.
1: No importa quién lo tape, pero alguien lo va a tapar, ¿no? Con un brazo no va a tapar Plin.
0: Dice que cuando sale Plin a la calle hay eclipse. Tapa el sol. Pero no, pero sí, pero no lo vamos a ver por acá. Creo que se va a ver por Europa. Sí,
1: vas a tener que tener la digamos,
0: así es. Así es.
1: Pero igual,
0: viendo el tema de salud, hay que cuidarnos. Doc. Hay una ola de gripe. A protegerse, por favor. Y siempre son buenas las infusiones, ¿no?
1: Ah, verdad. Pero la gente dice, Doc, pero está haciendo calor, ¿por qué voy a tomar algo caliente?
0: Ese es el problema. Qué buena observación. Bueno, ¿has probado el té de tilo?
1: ¿El té de tilo?
0: Tú sabes, dicen los chinos, ¿qué es tilo? No, es un té.
1: Es un té.
0: La menta.
1: Qué rico.
0: La menta también es una buena infusión, ¿no? Para relajarte todo.
1: Claro.
0: Hablando de... ¿Cómo? Me acuerdo de este chiste de Melcochita que entró a un restaurante y dijo, a ver, me da una naranjada de naranja. Y señor, y viene el mozo y dice, oye, usted me está tomando el pelo, se supone, ¿no? Es naranjada de naranja, ¿no?
1: Claro.
0: Y no, señor, es que la vez pasada pedí una mentada y me dieron una mentada de... No, hay que tener cuidado con eso. Pero bueno, estamos llanos a recibir sus llamadas, sus preguntas de salud. Abrimos, esto es Espacio Vital. 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Así que usted, amigo, puede hacer sus preguntas de inmediato.
1: 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El doctor Huertón está con nosotros. Y nosotros estamos acá para ayudarlo, ¿no? 988-860-539. Ahí está. Saludos al doctor Huertón, lo máximo. Doctor Huertón, ya está. Dice, un combinado de hierbas, digamos, manzanilla, anís. ¿Mezclar varias hierbas es bueno o no es bueno?
0: Claro. El anís en exceso no es bueno.
1: Ah, muy bien, sí, claro.
0: No es bueno, pero sí, la manzanilla desinflama mucho. Claro. Tú sabes que todos los que se encargan, pues los otorrinolaringólogos, sí, también los, ¿cómo se llaman? Los que ven los pulmones, todo, también recetan que haga vaporizaciones con manzanilla.
1: Ah,
0: manzanilla.
1: Que huelas la manzanilla.
0: Aspires. El eucalipto es muy fuerte, sientes a mentol, pero también te ayuda para la piel, se te abren los poros, se te abre todo.
1: Es perfecto, perfecto. Acá, mira, por ejemplo, dice, doctor, ¿cómo está? Lo saluda Cocotín. Mi mamá siempre me dijo que el anís lo tome yo solo, que nunca entregue el anís.
0: Excelente pregunta. Qué buena pregunta. 55 minutos antes ocurrido después de las 4 de la tarde. Efectivamente, pero hay que informarse, hay que tener mucho cuidado, sí, con la gente inescrupulosa también, ¿eh? ¿Sabes qué? Te dicen, este es té de anís, té de manzanilla, está en el filtrante, pues, ¿no?
1: Ah, ya.
0: Pero te ponen gras del estadio.
1: Sí, claro, no pinta.
0: Hay gente no pinta, gras, claro, del estadio. No pinta. Mucho cuidado, que te puede venir una bicicleta y ya sabes por qué es. Hay que ir a lugares de confianza, confiables.
1: Doctor Huertón, primera... tenemos una comunicación. ¡Suéltalo, Plin! ¡Suéltalo, Plin!
2: ¡Doctor Huertón!
0: ¿Cómo está?
2: ¡Sensei Marquina!
1: Hola, bandido.
2: Doctor, buen todo, tengo un problema, doctor. Chama, ya estoy a mis 50 y ya el muchacho ya no levanta, doctor. Me estoy preocupando.
1: Como Plin.
2: Deme algo, a ver, una recetita, doctor, por favor.
0: ¡Qué buena pregunta! ¡Excelente pregunta! Sí, mucha gente dice, no, a los 55 estoy joven, estoy chivolo. No. ¿Y por qué dijo Sensei Marquina?
1: Ah, debe ser uno de mí. Yo es que yo enseño karate.
0: Ah, tú enseñas karate.
1: Sí, enseño karate.
0: ¡Qué bueno!
1: Claro.
0: Bueno, con respecto a tu pregunta, efectivamente, ¿no? De acuerdo, hay gente que ha llevado una vida disipada, mucho desarreglo, y a los 50 ya empieza, la máquina empieza a fallar.
1: Correcto.
0: ¿No? Ya ¿cómo se llama? Los pistones ya empiezan a toser, todo.
1: Claro, ¿no? Hay que alimentarse entonces, bien, Doc.
0: Claro, claro que sí. Como diría, dice el amigo, ¿no? Como diría Melcochita, ¿no? El Penélope Cruz está fallando. O sea, el señor Vergara ya no pasa por Parodi.
1: Verdad, pues. No,
0: es muy importante, querido amigo, primero, evitar, bueno, el tabaco, el alcohol, eso daña. Tomen con moderación y una alimentación sana. No coman mucha chatarra. A la gente, hay gente que le encanta el chorizo. ¿A ti te gusta el chorizo?
1: No tanto. No tanto, trato de evitar.
0: El jodón.
1: Pero si, lo que pasa es que... ese vicioso.
0: Vicioso.
1: A dos manos.
0: No, es un choricero.
1: Claro. ¡Suéltalo, Plin!
3: Terremoto, y si no estamos preparados... Doctor Vuelta, buenas tardes.
0: ¿Cómo
3: está? Doctor Vuelta, una preguntita. Mire, hoy día yo tengo una cita con una amiguita. Pero me han dicho que... Mis amigos me han dicho que mejor no vaya porque como va a haber eclipse, el soldado alemán no quiere salir a la batalla. ¿Me espero, doctor? ¿O qué hago, doctor? ¿O dejo que mi amigo salga con mi amiga?
0: No. ¡Qué buena pregunta, querido amigo! 58 minutos han transcurrido después de las 4 de la tarde. ¡Qué buena pregunta, amigo! El soldado muere con el arma en la mano, así que vaya usted nomás. Eso sí, querido amigo, si no tienes para la pitufina, hay algo bueno que estoy recomendando. Una inyección.
1: ¿Ah, sí?
0: Una inyección de alambre.
1: ¿De alambre?
0: Le pones un alambrito y listo, perfecto. Y vas a la guerra con tu fusil.
1: Lo máximo, Doc.
0: Muchas gracias por su llamada. No, Doc,
1: oye, le mandamos un saludo a Constanza, que está, Constanza Rosas, que siempre está disfrutando de los chistosos y le ha encantado su parte de Doctor Huertón.
0: Muchas gracias, nos vamos. Bueno. Bueno, seguimos recibiendo llamadas telefónicas. 58 minutos han transcurrido después de las 4 de la tarde. Tenemos tiempo para una llamadita.
1: Sí, acá preguntan, Doc, si al emoliente es bueno meterle un tragodara, un traguito, un pisquito.
0: Claro, claro que sí, en Puno. Caramba, no ha sido a Puno. En Puno está el famoso Huaxapata, ¿no? Una gran cantidad de hierbas medicinales, hierbas que te potencian y le echan ahí pues el trago. Y es una cosa deliciosa.
1: Te pone loco
0: y te olvidas del frío, te olvidas de la altura, no hay mal de altura, no hay mal del soroche. Así que, bueno, hay que meterle su tragodara.
1: Ya saben, porque preguntaron a través del YouTube, le mandamos un abrazo. Doctor Huertón, inyectarme Botox cada 2 días, bueno, me llamo Jovan Tomasevich.
0: No, por favor, ¿por qué se dañan la cara? Hay mucha gente.
1: Es que hay gente que le tiene miedo a la vejez y dice.
0: Ya parece. Bueno, no quiero dar nombres.
1: Parece un sapo ya.
0: No quiero dar nombres, pero por ahí le dicen chin chin. Parece, de verdad, parecen muñecos de cera. No se dañen la cara. No. Sí, yo, por ejemplo, yo llevo el secreto de mi abuelita: agua de arroz. Agüita de arroz, tomate, echas en la cara y listo, lo dejas un rato, después te lavas. Y eso es lo mejor para que te dañas el rostro.
1: Muy bien, doctor, muy bien. Acá le acerco otra
0: ¿Tú
1: pregunta.
0: ¿Tú te has echado alguna vez Botox?
1: No, yo me he echado petróleo. Doctor, esto sí es. A pesar de que ya está haciendo calor, pero estamos en agosto, ¿cómo me recomienda dormir? Dice acá.
0: Qué buena pregunta. Lo más importante es taparte los pies. Porque el frío entra por un dedito.
1: Ahí está.
0: Si dejas el dedo meñique del pie ahí, así sueltito, por ahí va a entrar el frío y te penetra todo y ya te puedes resfriar. Los pies son muy importantes. Las manos también y el cuello.
1: Ya está.
0: Cubrirte el cuello.
1: Cerramos este bloque con un audio más. A ver, suéltalo, please.
0: Adelante con el audio.
4: Suéltalo. Hola, doctor Wilton. ¿Sabe? Yo siempre manejo bicicleta y como que me están un poco fallando las rodillas. ¿Qué cosa me receta para las rodillas? Gracias.
0: Qué Buena pregunta, qué excelente pregunta. Bueno, pedalear es bueno. No, no estoy hablando pedalear bicicleta, porque hay otro tipo de pedales. Uy,
1: pues, ahorita viene la trompeta.
0: No, ahorita viene la trompeta bajadera. No. Bueno, hay que ver primero, no sé tu edad, querido amigo, pero a una cierta edad ya empiezan a fallar los meniscos, sí, ¿no? Y
1: falta nomás, aceite.
0: Falta aceite, ¿no? Porque ya empiezas a pisar mal. No, al momento viene el claqueo, el claro, claqueo de la rodilla, pisas mal. Y sobre todo cuando subes escaleras, ¿no? Y hay que, o sea, hay que ver en qué pose, digo, en qué posición estás durmiendo, está, también, perfecto, ¿no? Y te puede entrar el frío a la rodilla y eso te está afectando. Muchas gracias por su llamada.
1: Impresionante. No, doctor, gracias. Ha sido lo máximo. Gracias por su presencia.
0: A ver, sí, dos minutos han transcurrido después de las 5 de la tarde. Dos minutos han transcurrido después de las 5. Ya nos pasamos de la hora.
1: Es la primera vez que nos dicen sigan, sigan, es un milagro. Pero igual, aprovechamos entonces para a la gente que está conectada en el YouTube de RPP, tener conexión y resolver interrogantes, nada menos que con el doctor Huertón, señores y señores. Esto es la multiplataforma de RPP.
0: Bueno, aquí me están preguntando en las redes, dice, hay mucho bache en Lima y eso también afecta a la salud. Cada golpe también daña al organismo. De verdad, eso es muy cierto.
1: Sí, claro.
0: O sea, que lo primero que tenemos que hacer es saber esquivar los huecos.
1: Muy bien.
0: Hay que saber esquivar los huecos.
1: Muy, ¿no?, bien, así se habla, doctor, así se habla. Dice, doctor, ¿eso es cierto? ¿A partir de los 40 uno se le empieza a malograr las bisagras?
0: ¡Excelente pregunta! ¡Qué buena pregunta! ¿Sabes qué? ¿Por qué fallan las bisagras? Falta de colágeno. 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Ha visto lo chibol ahí entre el señor Melcochita y está activado Melcochita. Y el colágeno es muy bueno para las bisagras, las articulaciones, rodillas, codos, el manguito rotador, todo.
1: Doctor Huertón, ¿qué le parece si antes de irnos saluda al verdadero doctor Huertas? Hoy bien, un programa especial desde el INEM, señores y señores.
0: Bien, ya estamos listos para darle el pase. Ya nos encontramos con el doctor Elmer Huerta desde el INEM, Instituto de Enfermedades Neoplásicas. Doctor Huerta, buenas tardes, bienvenido.
5: 3:45 pasaron después después de las 5 de la tarde en todo el Perú. Qué gusto de saludarlo, doctor Huertón. Estamos en el INEN, estamos en el Instituto Nacional de Enfermedades Neoplásicas y vamos a tener una edición especial de nuestro espacio vital. ¿Y esto por qué? Porque todo el tiempo, doctor Huertón, escuchamos de que el INEN por aquí, el INEN por allá, vaya al INEN, pero a veces mucha gente piensa que el INEN es un sitio misterioso que tiene, qué sé yo, cosas. Y así es que hoy día nuestras cámaras, las cámaras de RPP Noticias y los micrófonos de RPP Noticias van a hacer un recorrido por el INEN para decirle a las personas, cuando usted entre al INEN, ojalá que nunca entre, o si entre por un cáncer muy curable, entra por esta parte del hospital que se llama el Servicio de Prevención y Promoción. Si necesita cirugía, va para acá. Si necesita radioterapia, etcétera. Lo que queremos es que nuestros oyentes, doctor Huertón, conozcan qué es el INEN y pues, ese misterio sea develado.
0: Bueno, le voy a decir como diría el doctor Huertón. Excelente, doctor, excelente, me parece excelente que sobre todo usted, una eminencia en medicina y un gran comunicador, nos muestre todo lo que nos puede ofrecer el Instituto Nacional de Enfermedades Neoplásicas, INEN. Buen programa, doctor. Estoy seguro que va a ser un programa.
1: Excelente programa.
5: Gracias, mi querido doctor Huertón. Y sobre todo que es para mí una ocasión de volver a mi alma mater. Yo me gradué de aquí del INEN en 1985. Así que imagínate cuánta agua pasó bajo el puente de doctor Huertón. Quedamos eso, entonces regresamos con Espacio Vital después de los titulares de la hora. Chao, Huertón.
0: Gracias, doctor. Hasta mañana. Chao.

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1: Son las 5 y 6. 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
3: El exalcalde de Lima, Rafael López Aliaga, respondió al ministro de Transporte, Rafael Rey, y asegura que ha desconocido la firma del entonces secretario de Estado, Anthony Blinken, en el contrato de donación de trenes. El líder de Renovación Popular considera que el ministro de Transportes y Comunicaciones, Rafael Rey, ha creado un problema gravísimo con Estados Unidos.
4: El señor Rey está creando un problema gravísimo, diplomático, con Estados Unidos. Está creando un problema muy grave, porque el contrato de donación fue firmado por Anthony Blinken, secretario de Estado americano. Donación, dice. Donación con carga, que implica que el transporte lo paga pues el beneficiario de la donación.
3: El RENIEC anunció que un total de 2.362.091 jóvenes podrán participar por primera vez en las elecciones regionales y municipales del próximo domingo 4 de octubre. Faltan 91 días para la visita del Papa León XIV al Perú.
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0: Bienvenidos a esta nueva edición de su espacio vital en el aire saludable de RPP Noticias, confianza y credibilidad por todos los medios. Soy el doctor Elmer Huerta, encantadísimo de estar juntos como todos los días a esta hora. Momento que gracias a la magia de la radio nos comunicamos y nos unimos a usted que está en alguna de las 24 regiones de nuestro maravilloso Perú, quizás en la provincia constitucional del Callao y quién sabe en algún lugar del mundo escuchando RPP Noticias a través del audio player. Gracias por estar con nosotros en este día miércoles 12 de agosto, ya navegando la semana número 33 de este año. Hoy día, señora, vamos a tener un programa sumamente especial. Estamos de manera remota en el Instituto Nacional de Enfermedades Neoplásicas, lo que llamamos familiarmente el INEN. Es un nombre que muchísima gente provoca escalofríos quizás y una sensación de caramba, allí murió mi mamá, allí fue mi papá antes de tener cáncer, allí fue un amigo, ay Dios mío, el INEN. Existe un misterio muy grande acerca del INEN, no se sabe cómo funciona muchas veces, cómo será, qué especialidades hay allí. Así es que hoy día vamos a hacer un tour, vamos a hacer un recorrido por el INEN para que usted, señora, donde quiera que esté en su casa, al final del programa diga, ah caramba, el INEN es así, el INEN es asá. Y como ya se lo digo desde este momento, ojalá que mi cáncer sea tempranito, un cáncer curable y allí en el INEN me puedan curar. Empezamos por el lugar en el que entra el paciente. Este es un hospital muy grande, es un hospital sumamente especializado y entre paréntesis le cuento que yo me gradué del INEN aquí en 1985 y entran por un consultorio que en mi época se llamaba el consultorio de admisiones, ahora se llama la unidad de promoción de la salud, prevención y control del cáncer. Y vamos a conversar con el doctor Germán Ricra Jiménez. Él es el coordinador de la unidad funcional de referencia y contrarreferencia. Doctor Ricra, los pacientes entran, ¿cuáles son las fuentes de ingreso al INEN? ¿Cuántos vienen por sí mismos que sacan cita y cuántos vienen derivados de otros lugares?
1: Aproximadamente en el día a día, nosotros venimos recibiendo un aproximado entre 270 a 300 solicitudes de evaluaciones al día, repartidas para la consulta externa, para apoyo al diagnóstico, para hospitalización. Dentro de todo ese rubro, un porcentaje de aproximadamente 80 a 90 son aquellos que vienen autodirigidos. ¿Qué quiere decir? Que no cuentan con una hoja de referencia y no tienen ninguna documentación que los ligue a una atención previa dentro del sistema de salud. Ellos, todos los pacientes que son ingresados a la admisión del INEN, ingresan a través de esta admisión de pacientes nuevos. Uh-huh. El paciente ingresa, es atendido mediante los doctores y el personal administrativo.
0: Usted ha dicho que 80-90% de la gran mayoría viene por su cuenta, ¿entonces?
1: No, la mayoría que llega por su cuenta es aproximadamente un 60-70 pacientes que pueden llegar por su cuenta.
0: 60-70 de los 200.
1: Claro.
0: Así es. Okay, un poco menos de la mitad entonces vienen por su cuenta y el resto son, referidos. Muy bien, si podemos decir a grosso modo para nuestros oyentes, de cada 100 personas que vienen, ¿cuántas son hombres, cuántas mujeres?
1: En su mayoría son mujeres.
0: Muy bien, y entre las mujeres, ¿cuál es el cáncer que más ustedes diagnostican acá? ¿O sospechan porque el diagnóstico se hace después con las biopsias?
1: El cáncer de cérvix y el cáncer de mama.
0: Cáncer del cuello del útero y cáncer de la mama. En mi época, doctor, y esto era muy triste, 90-95% de los casos de cáncer del cuello del útero y de la mama eran incurables, lo que se llama estadios avanzados. ¿Cómo está ahora?
1: Ahora tenemos nosotros en el INDEN un protocolo. Todos los pacientes con cáncer de cuello uterino son evaluados por el Departamento de Ginecología Oncológica y Radioterapia. Y eso ha ayudado mucho a que la esperanza de vida sea bastante. No,
0: sí, eso lo entiendo, pero de los que reciben, de las mujeres que ingresan acá, ¿qué porcentaje más o menos ya está avanzado?
1: Ah, bueno, todavía tenemos un porcentaje mínimo, será pues un 10% de la población que llega en un estadio todavía avanzado.
0: A mí me han dicho que está en 60, no, 70.
1: O sea, habría que determinar el estadio como tal hacia el INEN, o sea que llega referido hacia el INEN, es un porcentaje, y los que llegan autodirigidos es otro porcentaje. Yo les digo los que llegan sin referencia.
0: Entiendo. O sea, podríamos decir de que la mayoría de los pacientes de mujeres con cáncer del cuello del útero todavía están avanzados.
1: Se ha disminuido bastante.
0: Bastante. Muy bien, gracias doctor Ricra, muchísimas gracias. Vamos a pasar ahora a conversar con el doctor Luis Álvarez, que es el director de esta unidad, que es la unidad de prevención y control del cáncer del INEN. Vamos a ver, parece que está por acá. ¿Dónde está? Aquí está el doctor, lo estaba buscando. Que está el doctor Luis Álvarez, usted es el director, ¿verdad?
2: Así es, a sus órdenes.
0: Doctor, quiero que nos dé una idea. Ya nos explicaron que los pacientes llegan aquí, referidos muchos de ellos, otros por su cuenta. Yo lo que estoy tratando de establecer es una comparación con lo que yo viví aquí. En mi época, la mayor parte de los casos que llegaban a admisiones al consultorio para ser admitidos al hospital eran avanzados e incurables. ¿Cómo estamos ahora, sobre todo en cáncer del cuello del útero, de la próstata y de la mama?
2: Bueno, desgraciadamente todavía vemos casos avanzados, como en gran parte de Latinoamérica y en países en vías de desarrollo, pero sin embargo ya estamos tomando acciones respecto a esto, ¿no? Ya sabemos que lo principal objetivo en el caso de cáncer de cuello uterino es identificar mujeres con lesiones premalignas y tratarlas en un momento oportuno para evitar el desarrollo de cáncer de cuello uterino.
0: Correcto. Yo creo que ese es el mensaje con el que se tienen que quedar nuestros oyentes. En mi época, 90-95% de los casos de cáncer del cuello del útero y de la mama eran avanzados, incurables. Ahora ha bajado bastante, todavía vemos mucho cáncer avanzado. Entonces yo quisiera que escuchen de usted, doctor Álvarez, ¿cuál es el mensaje de prevención para nuestros oyentes, hombres y mujeres?
2: Que es muy importante no esperar a los síntomas o alguna molestia para acudir con el médico, sino que te informes con tu médico especialista cuáles son los rangos de edad para hacerte tu chequeo preventivo y que se hace en personas asintomáticas. Lo importante es detectar lesiones premalignas o cáncer de inicio para tratarlo de manera oportuna y de esta manera disminuir la mortalidad.
0: Perfecto. Gracias, doctor Luis Álvarez. El cáncer es prevenible, el cáncer es detectable, el cáncer cuando se encuentra temprano se puede curar y ojalá que de aquí a unos años este INEN se convierta en eso, un centro al que venga la gente con enfermedad tan temprana que salga completamente curado, y eso depende de que nuestros oyentes practiquen la prevención y la detección en sus casas. Tomamos la primera pausa del programa, cuando regresemos nos vamos a ir a otra sección de este Instituto Nacional de Enfermedades Neoplásicas. No se vaya.

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2: 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Te da la hora. 5 y 18. 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

0: Y ya estamos de regreso en este su espacio vital para este día miércoles 12 de agosto. Y si usted recién prendió su radio o activó su audio player, pues le cuento que estamos haciendo un programa en vivo desde el Instituto Nacional de Enfermedades Neoplásicas, desde el INEM. La idea es conocer el INEM, sus diversos ambientes y tratar de conocer cómo entra el paciente al hospital y luego cómo es derivado a los diferentes servicios. En el bloque anterior vimos que los pacientes entran por un consultorio especial del hospital que se llama el consultorio de prevención y control y promoción del cáncer, y luego allí se determina a dónde debe ir. En este momento estamos en lo que es el área de oncología médica, que es la parte del hospital que da tratamiento con quimioterapia a los pacientes. El doctor Víctor Castro Oliden, él es médico oncólogo y es el director general de la Dirección de Medicina. Doctor Castro, qué gusto de saludarlo. Buenas tardes.
1: Buenas tardes, doctor Huerta. Es un gusto nuevamente estar con usted y acá para mostrarles un poco el servicio, cómo trabajamos acá en el instituto.
0: Gracias, doctor. Ya en el bloque anterior ya nos dijeron que el paciente entra y luego es derivado aquí a los diferentes servicios. ¿Cuáles son los tipos de cáncer que, digamos, deben recibir quimioterapia de entrada? Porque hay otros que deben recibir cirugía, radioterapia. ¿Cuáles son los tipos de cánceres que los médicos dicen este va para oncología médica porque es de quimioterapia?
1: Actualmente tenemos tratamientos que reciben tratamiento inicial, como por ejemplo cáncer de mama, algunos tipos de cáncer de mama, cáncer gástrico, también tratamiento inicial en enfermedad inicial, y básicamente linfomas, leucemias.
0: Ok, entonces linfomas, leucemias, algunos tipos de cáncer de la mama, algunos tipos de cáncer del colon también pueden recibir, o sea, digamos, existen varios tipos, pero los que son casi exclusivos, si se puede decir, son las leucemias y los linfomas.
1: Claro, el tratamiento exclusivo de manejo oncológico con quimioterapia es linfomas y leucemia, ¿no? Pero es importante saber de que parte del manejo médico completo implica la cirugía y la evaluación de riesgo y tratamiento complementario, que puede ser quimioterapia, inmunoterapia, terapias dirigidas, que buscan disminuir la posibilidad de recaída de los pacientes.
0: Entonces, para que nuestros oyentes puedan entender, hay ciertos tipos de cánceres que deben recibir quimioterapia de entrada sí o sí, leucemias y linfomas. Esos cánceres son de quimioterapia de entrada. Sin embargo, hay muchos otros tipos de cáncer que se benefician de la quimioterapia, que algunas veces, incluso cuando es un tumor grande del pecho, por ejemplo, un tumor muy grande, ustedes le llaman el neoadyuvante, que dan quimioterapia, y a veces la gente se sorprende porque dice, pero a mi mamá la operaron primero, ¿por qué me dan a mí quimioterapia primero? Y la razón es que quieren reducir el tamaño del tumor. Explique eso.
1: Claro, actualmente tenemos formas de diferenciar las enfermedades. No todo, un cáncer de mama no es la misma. Hay varios subtipos, en cáncer de mama, pulmón, cáncer gástrico, cáncer colon. De acuerdo a los subtipos de tratamiento, de diagnóstico, se define si primero es operado, si primero va a quimioterapia, o la cirugía va primero y después va al tratamiento complementario.
0: Perfecto, entonces eso se llama el tratamiento multidisciplinario y ustedes en conjunto los diferentes especialistas determinan este primero cirugía, este primero radioterapia, este primero quimio para reducirlo, después lo operaremos, así es como se hace. Y quiero explicar eso para que los oyentes no se confundan porque a veces tienen diferentes experiencias. Doctor, ¿cómo estamos con relación a las medicinas? ¿Tenemos medicinas?
1: Sí, tenemos medicinas. Nosotros más o menos acá ponemos 300 quimioterapias por día, de lunes a sábado. Como 40, 50 niños por día y el resto son adultos.
0: Porque hubo reportes en los últimos meses que faltaban ciertos medicamentos de quimioterapia. ¿Cómo está? ¿Hay escasez? ¿No hay escasez? ¿Cómo está eso? No,
1: actualmente tenemos disponibilidad de todos los medicamentos, tanto medicamentos de quimioterapia convencional, tratamientos dirigidos, inmunoterapia, sin problemas, ¿no? Incluso conforme han ido pasando los años, hay indicaciones médicas actuales que antes no había y que han permitido que los pacientes accedan a tratamientos de última generación que antes no recibían. Por ejemplo, en hepatocarcinoma, en algunos tipos de cáncer de mama, en cáncer gástrico avanzado.
0: Entonces, los agentes de inmunoterapia que son caros, los agentes biológicos, ¿están disponibles para todos los pacientes?
1: Está disponible de acuerdo a la patología. O sea, el Estado y nosotros participamos en eso, en saber en qué funciona mejor. Y ahí tenemos más o menos 35 entidades patológicas específicas que reciben tratamientos dirigidos, ¿no?
0: Perfecto. Entonces, La quimioterapia se da en niños, se da en jóvenes, se da en adultos. Yo me acuerdo muchísimo que en el año 80, cuando empecé a trabajar aquí en oncología médica precisamente, fue el primer año en que se empezó a dar quimioterapia con platino para el cáncer del testículo y se convirtió en una enfermedad curable. Para terminar, doctor, ¿cuáles son los cánceres que en este momento, gracias a la quimioterapia, se pueden curar?
1: Uno ha dicho, el cáncer de testículo es una enfermedad que el tratamiento no ha cambiado desde su época, sigue siendo el mismo tratamiento, pero acá lo importante es el diagnóstico oportuno. Un paciente con un diagnóstico temprano, su posibilidad de curación es muy alta y el tratamiento complementario va a depender de la patología y si recibe el mejor tratamiento disponible, la posibilidad de curación es bastante alta.
0: Fabuloso. Efectivamente, yo creo que la detección temprana y la prevención del cáncer son fundamentales y son objetivos del programa. Pero, digamos, en este momento una leucemia, un linfoma, ¿se puede curar la leucemia de niños?
1: Claro, no, tenemos ahorita una terapia puente, que es un anticuerpo monoclonal que ha permitido poder salvar a algunos pacientes con condiciones especiales y pasarlos de pacientes que antes no podían ser trasplantados en pacientes con trasplanta. Es una terapia que llamamos puente, es una terapia muy costosa que permite a algunos pacientes con leucemias pasarlos de no curables a curables.
0: Fabuloso. Doctor Castro, muchísimas gracias por haber estado en el programa y compartir sus conocimientos con nuestros oyentes. Muchísimas gracias. Gracias. Y lo que queremos mostrarles, no podemos mostrarles obviamente por razones de privacidad, en esta sala hay una serie de camillas en las que están los pacientes, hombres y mujeres, acostados recibiendo sus quimioterapias. Esto se llama la sala de infusiones. Pero nuevamente vamos con el mensaje. El mensaje es prevención y detección precoz del cáncer. Cuando el cáncer se encuentra temprano, señor, señora, puede curarse. Le doy un ejemplo. Si un cáncer de la mama se encuentra del tamaño de una lentejita y no ha avanzado de eso, mire este dato, a los 15 años, 99.8% de los casos pueden ser, están libres de enfermedad. Tomamos la pausa, ¿le parece? Vamos a escuchar los titulares de la media hora y cuando regresemos vamos a ver la cirugía en el INEN, cuán avanzada está. No se vayan.

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0: 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Te da la hora. 5:31.
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7: En una acción conjunta, la Policía Nacional y el Ejército destruyeron e inutilizaron 81 campamentos, 39 pozas, además de diverso material empleado por la minería ilegal en Inambari. El programa Espacio Vital de RPP se transmite hoy desde la sede del Instituto Nacional de Enfermedades Neoplásicas en San Borja. La Brigada de Socorristas Mexicanos de Los Topos llegó a Cali, Colombia, después de permanecer 41 días en Venezuela. 3 de los principales mercados de Pucallpa suspendieron su atención luego de registrarse saqueos durante las manifestaciones por el paro indefinido de los transportistas en Ucayali. El gobierno regional de Arequipa realizó labores de limpieza para restablecer el tránsito vehicular en la Panamericana Sur tras derrumbes de rocas en el distrito de Ático. RPP te recuerda, utilizar las placas de exhibición rotativa o transitoria en vehículos a los que no se encuentren asignadas es una infracción muy grave, sancionada con 660 soles de multa.
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10: Ica registra 27 grados y en la noche bajará a 24. Jauja registra 14 grados y para la noche llegará a 11. mientras que en Moquegua se reporta 25 grados, se prevé un cielo soleado.
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0: Y ya estamos de regreso en este su espacio vital para este día miércoles 12 de agosto de este año 2026, semana 33 del año. Si usted recién prendió la radio o activó su audio player, estamos haciendo un programa especial de Espacio Vital. Estamos en vivo desde el Instituto Nacional de Enfermedades Neoplásicas, el INEN. ¿Cuántas veces ha escuchado usted, señor, señora, que está escuchando el programa del INEM, verdad? Que el INEM aquí, que el INEM allá, que la gente va al INEM. Pues estamos haciendo un recorrido, un tour por el INEM. Y ya en el primer bloque hemos visto por dónde entran los pacientes al INEM, los consultorios de prevención, promoción de la salud del INEM. Luego hemos hablado ya con el jefe del departamento de quimioterapia, porque hay algunos tipos de cáncer que reciben quimioterapia de entrada, otros en el curso, y ya hemos hablado con ellos también sobre lo que es la quimioterapia. Y ahora estamos en lo que es el ambiente de la sala de cirugía. Y vamos a conversar con la doctora Carol Mesa García. Ella es cirujana oncóloga. Doctora García, qué gusto saludarla.
1: Buenas tardes, muchas gracias por la invitación y por la visita a la institución.
0: Gracias. Y también con el doctor Carlos Luque Vázquez, quien es el director general de la Dirección de Cirugía. Doctor Luque, gusto saludarlo.
2: Muchas gracias a RPP por abrir las puertas a conocer el INEM, una institución legendaria en el país que maneja el cáncer de muchas personas.
0: Es cierto, es legendaria. Yo tengo uno de los grandes honores de mi vida, es haberme graduado de este INEM allá por 1985, cuando la doctora todavía no había nacido. A ver, vamos con lo que es la cirugía. Doctora, ¿cuáles son los cánceres, los tipos de cáncer? Porque la misma pregunta le hicimos en quimioterapia, le dije cuáles son los cánceres eminentemente de quimioterapia y me dijo leucemias, linfomas, son eminentemente. ¿Cuáles son los cánceres, los tipos de cáncer que son eminentemente quirúrgicos, o sea, de cirugía?
1: Sí, efectivamente, cuando han mencionado los tipos de linfoma, leucemias que son neoplasias de tipo hematológicas, cuando hablamos de lesiones de tipo sólidas y afección específicamente para tratamiento quirúrgico, podemos encontrar que eso va a depender del grupo etario y también del género, ¿no? En el caso de las mujeres, el cáncer de mama, en la actualidad en estadios tempranos, puede tratarse de forma quirúrgica. Pero hemos visto que en la diversa actualización y el avance en el tratamiento, incluso los pacientes con enfermedad localmente avanzada responden muy bien al tratamiento dirigido, quimioterapia, y permiten un segundo tiempo brindarle tratamiento quirúrgico, ¿no?
0: Muy bien, entonces el cáncer de la mama, sobre todo si es temprano, es eminentemente quirúrgico. ¿El cáncer del colon, si se encuentra temprano, también podría ser eminentemente quirúrgico?
2: Sí, en general los tumores de órganos sólidos, como el hígado, el riñón, la próstata, el pulmón, se tratan predominantemente por cirugía. La cirugía es una rama de la oncología que interviene en todas las fases del manejo del cáncer, desde la biopsia, que es para el diagnóstico, hasta el tratamiento. Pero la clave del manejo es el manejo multimodal, el manejo multidisciplinario, donde interviene radioterapia, cirugía, medicina, y todos ellos nos unimos siempre para tratar, dar el mejor tratamiento a los pacientes.
0: Sí, claro. Eso es muy importante que los pacientes lo entiendan. Como usted dice, es una cuestión de grupo. Son varios especialistas que se juntan, el de radioterapia, el de quimioterapia, el de cirugía. Dice, con este paciente, con sus características especiales, pues lo que este paciente necesita es que primero le hagamos esto, segundo le hagamos esto y tercero le hagamos esto. Lo que yo quería saber era si hay algunos cánceres que son eminentemente quirúrgicos de entrada.
2: Casi todos los tumores de órganos sólidos, ellos son eminentemente quirúrgicos siempre y cuando están en etapa temprana. Cuando estamos en etapa intermedia o muy avanzados, es donde necesitamos el apoyo de muchos especialistas y de muchas ramas de la oncología.
0: Entonces, el mensaje sería para los oyentes que gracias a la detección podrían favorecerse, podrían beneficiarse de un tratamiento quirúrgico curativo.
1: Esa es la finalidad, ¿no? El tamizaje o el screening busca como punto principal identificar aquellas lesiones que se encuentran en un estadio temprano y por lo tanto con la cirugía o tratamiento inicial poder erradicarlo y tratarlo en conjunto con los tratamientos en una forma multidisciplinaria, como mencionaba el doctor.
0: El INEM siempre se caracterizó desde mi época por ser un lugar de muchísima tecnología y estar siempre en avanzada. Por ejemplo, hablábamos hace un momento de que ya uno de los dos aparatos de cirugía robótica que se llama Da Vinci en el servicio público, porque hay 7, me dijo, en el Perú, uno de ellos está acá en el INEM. ¿Qué cosa es el Da Vinci? ¿Desde cuándo lo están usando y para qué se usa?
2: El Da Vinci lo tenemos desde hace un año y y 9 meses. Es un sistema de apoyo al tratamiento, tipo cirugía mínimamente invasiva, o sea, por pequeños cortes uno puede sacar grandes lesiones y grandes órganos, de tal manera que se pueda garantizar con una precisión y una exactitud la lesión primaria con las posibles metástasis regionales del tumor.
0: ¿En qué tipo de cánceres se ha usado? Porque el principal uso del Da Vinci es el cáncer de la próstata, pero usted me dice que están usándolo también en otros tipos de cánceres. En nuestra realidad, ¿para qué otros tipos de cáncer usan esta cirugía robótica?
2: Aquí en el INEM son 4 especialidades básicas: el pulmón, el mediastino, todas las órganos de la cavidad abdominal, hígado, páncreas, colon, estómago. En urología se está usando para cáncer de próstata, cáncer de riñón, y en ginecología estamos usando para cáncer de cuello uterino, cáncer de endometrio y cáncer de ovario.
0: Son, digamos, los 4 grandes grupos de tipos de cáncer para los que se está usando esta cirugía robótica. En términos quirúrgicos, en términos de acopio de materiales, elementos que necesitan ustedes los cirujanos, ¿estamos al día? ¿Tienen todo lo que ustedes necesitan?
1: Sí, yo creo que sí. La institución se ha caracterizado por tener todas las herramientas necesarias para poderle brindar al paciente un tratamiento individualizado. Contamos desde cirugías que ya conocemos, las convencionales, como las mastectomías, tanto totales y radicales, y ahora empleamos lo que es la cirugía oncoplástica, la cirugía endoscópica y muy pronto la cirugía robótica en el tratamiento del cáncer de mama.
0: En mi época me acuerdo que los pacientes quirúrgicos se quedaban una semana, 2 semanas. Ahora la tendencia ha cambiado muchísimo, ¿verdad? Y a veces nos llaman a Espacio Vital y dicen: doctor, a mi mamita la están botando. Dicen: rápido del hospital, ¿cómo es posible? Si yo, a mí me operaron y estuve 2 semanas en el hospital. Doctor Luque, explíquele a los oyentes por qué se hace eso.
2: Sí, actualmente, como le digo, la cirugía mínimamente invasiva en el INEM está progresando muchísimo. El 28% de nuestras cirugías son por esta tecnología, que ya mucha gente lo conoce como cirugía láser, pero en realidad es laparoscópica. Incluso estamos resecando tumores de cerebro a través de las fosas nasales, entran con endoscopios y se sacan los tumores de la base del cráneo. Ya tenemos como más de 160 procedimientos neuroendoscópicos, incluso tenemos casi 20 mastectomías subcutáneas y tenemos más de 870 cirugías robóticas con 0% de mortalidad quirúrgica. Esto es todo un reto porque es un programa que ha comenzado hace 1 año y 9 meses, y creo que hemos comenzado con el pie derecho.
0: Aparte de eso, y los felicito de ese tipo de tecnología tan avanzada, obviamente que es mínima y el paciente se puede ir a su casa al día siguiente. Cuando hacen cirugías, digamos, regulares, todavía con cortes como la que se hacían, también se ha cortado muchísimo el tiempo de permanencia del hospital, del paciente en el hospital.
2: Sí, el manejo, el desarrollo de las drogas, sobre todo analgésicas, permite que el paciente se vaya más temprano. Pero con la cirugía robótica, por ejemplo, el paciente operado de próstata se va al día siguiente. El paciente operado de histerectomía al día siguiente. Los pacientes operados de cáncer de hígado, de páncreas, 3-4 días permanecen en el hospital.
0: Y eso también interviene el hecho de que se pueden infectar en el hospital con una bacteria resistente a los antibióticos, y eso completamente perjudica el magnífico trabajo que los cirujanos puedan haber hecho. Muy bien, ya estamos para tomar la pausa. 30 segundos, doctora, palabras de prevención y detección precoz para los oyentes.
1: Nuevamente, invitar a toda la población a realizarse su tamizaje o screening. Eso se realiza en el primer nivel de atención para que de una forma temprana pueda captarse una lesión sospechosa de malignidad, y aquí en la institución y todas las instituciones que tienen ya unidades oncológicas puedan brindar un tratamiento oportuno. Muchas gracias.
0: Perfecto. Muchísimas gracias, doctor Luque, Carlos Luque. Muchísimas gracias por haber estado en el programa, y doctora Carol Mesa, gracias también a usted. Y nosotros vamos a regresar después de la pausa. Fíjese lo que dijo la doctora, tan importante. El chequeo médico se hace en el servicio primario de salud. Esperamos que las promesas que está haciendo el nuevo ministro de Salud de fortalecer el sistema primario de salud se puedan cumplir muy pronto, porque sin un sistema primario de salud no hay medicina

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7: Un día como hoy, 12 de agosto. 1281. La flota del emperador mongol, Kublai Khan, una de las más grandes jamás constituidas, compuesta de más de 2.000 barcos y que partía hacia la conquista del Japón, es destruida por un violento tifón en el mar de la China. 1898. Estados Unidos y España cesan las hostilidades de la guerra hispano-norteamericana y firman un protocolo de paz, por el cual España cede Puerto Rico a los Estados Unidos y renuncia a su dominio sobre Cuba. 1953. El ejército soviético prueba su primera bomba atómica en una región apartada de Kazajistán, entrando a competir con los Estados Unidos por el poderío nuclear en el mundo. 12 de agosto. Un día como hoy.
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Y ya estamos de regreso en el programa. Muchísimas gracias por estar con nosotros en esta edición especial de su Espacio Vital, en el aire saludable de RPP Noticias, confianza y credibilidad por todos los medios. Soy el doctor Elmer Huerta y en esta ocasión, si usted recién prendió su radio o su audio player, estamos visitando el Instituto Nacional de Enfermedades Neoplásicas, el INEN. Para disipar un poco el mito, ¿qué es el INEN? ¿Cómo es? Pues en nuestra multiplataforma,

0: Tenemos televisión, tenemos YouTube y estamos mostrando lo que es el INEM. Ya hemos visitado el área del hospital por donde entran los pacientes, que se llama el área de prevención, promoción y detección precoz. Hemos visitado el área en donde los pacientes reciben su quimioterapia. Ya hemos visitado las salas de operaciones con los cirujanos. Y ahora vamos a ver el área en que es sumamente importante en el cáncer, que es el departamento de radioterapia. El doctor Edgar Lasteros, él es médico radiooncólogo en este departamento de radioterapia. Doctor Lasteros, buenas tardes, gracias por estar en el programa.
1: Doctor Elmer, ¿cómo está? Mucho gusto y un placer conocerlo. Agradecido por la visita de usted y poder nosotros brindar la información a la población.
0: Muchísimas gracias, doctor. Le hice la misma pregunta a los especialistas en quimioterapia y le dije, ¿qué tipos de cáncer son aquellos que eminentemente necesitan quimio? Leucemia y linfoma, me dijeron. Le hice la misma pregunta a los cirujanos en radioterapia. ¿Cuáles son los cánceres que eminentemente necesitan radioterapia de entrada? Sabiendo que obviamente en el tratamiento multidisciplinario se planea el tratamiento, pero ¿cuáles son los cánceres que se benefician de entrada de la radioterapia?
1: Excelente pregunta, doctor. Bueno, como ya lo han mencionado, creo que en la actualidad en el mundo el tratamiento siempre va a ir dirigido, primero va a tener una evaluación multidisciplinaria y a un manejo personalizado. Creo que por ahí va la iniciativa en la actualidad de la curación de esta enfermedad. Uh-huh. De ese punto, pues saliendo ya de un comité multidisciplinario, hay cánceres que son, digamos, netamente beneficiados por el tema de la radiación. Por ejemplo, tenemos el cáncer de cuello uterino, que es de alta prevalencia e incidencia en nuestro país, los cuales sirve como una herramienta incluso de curación para los pacientes. Tenemos en ciertos, digamos, escenarios, cáncer de próstata que podrían beneficiarse con un tratamiento de radioterapia, cáncer vasocelulares en piel, donde probablemente la cirugía no tenga, digamos, o el paciente rechace la cirugía.
0: Los vasos celulares son los cánceres de la piel, ¿no es cierto?
1: Efectivamente, son cánceres que afectan la piel, son de un comportamiento más localizado y que podrían beneficiarse inicialmente de un tratamiento con radioterapia, siempre y cuando la cirugía, pues, por circunstancias no pueda realizarse, ¿no?
0: Estas máquinas de radioterapia que las cámaras están mostrando detrás nuestro, ¿Qué tipo de tecnología tenemos? Tenemos, por ejemplo, los antiguos que mucha gente recuerda, las famosas bombas de cobalto de los años 40, 50, que son muy útiles, son caballitos de batalla. Ahora existen los aceleradores lineales. ¿Qué tecnología tenemos aquí en el Lineal?
1: Actualmente el hospital ya es un hospital de vanguardia, ¿no? Tenemos y contamos con 5 aceleradores de última generación. Este año hemos adquirido un tomógrafo simulador único en Latinoamérica, que es un tomógrafo que incluye inteligencia artificial, que es justamente el que está en la parte posterior. Este tomógrafo simulador, la ventaja que tiene integrado software de inteligencia artificial que ha permitido optimizar tiempo de trabajo médico y por lo tanto la reducción en cuanto a la atención que el paciente pueda recibir y sea mucho más oportuna, ¿no?
0: Perfecto. Uno de los misterios que tiene la radioterapia es que la gente cree, los pacientes nos lo preguntan en los programas de radio, dice, doctor, a mi mamita le están dando radioterapia en su pecho, pero tengo miedo que se afecte su cerebro, que sus riñones se vayan a malograr. Dice, explíquele a la gente que el tratamiento de radioterapia es local. ¿Cómo se le explica eso?
1: Claro. Bueno, en primer lugar, la radioterapia es un tratamiento eficaz y seguro que tiene respaldo médico de hace muchos años y ha salvado muchas vidas, ¿no? Es un tratamiento localizado que va dirigido como si fuera la luz de una linterna a la zona donde se encuentra el tumor con el objetivo de poder destruir las células y de con esa manera ganar a esta enfermedad, ¿no? En la actualidad la tecnología ha potenciado que estos tratamientos sean mucho más precisos y que la ventana terapéutica pueda ampliarse teniendo un mejor resultado con menos efectos secundarios. Y una cosa que yo quiero transmitirles es que pierdan el miedo, ¿no? Deben tener una consulta con el médico especialista para poder informarse, porque muchas veces el desconocimiento o la ignorancia, por decirlo así, puede hacer que el paciente no cumpla su tratamiento y pierda la oportunidad y se aleje de la institución.
0: Correcto. Como le digo a los oyentes, no falta un compadre, una comadre mal informado que mal aconseja al paciente, le dice, te van a quemar, esa radioterapia es mala y eso no está bien. Creo que tienen que... de su médico. Solamente para terminar, doctor, porque tenemos que hablar con el dueño de la casa, con el director del hospital. Usted ha dicho el tratamiento de radioterapia para el cáncer del cuello del útero, pero eso es ya cuando está un poquito avanzado, ¿no es cierto? Entonces, dígale a los oyentes, a nuestras oyentes, que en realidad el tratamiento del cáncer del cuello del útero debería ser operación más que radioterapia si se encuentra temprano.
1: Claro, e incluso lo que yo podía transmitir en la actualidad, que este cáncer es un cáncer inmunoprevenible. ¿A qué me refiero? Que ya existe la vacunación contra el virus del papiloma humano. Se ha visto ya y se han reportado que en países europeos pues la tasa de incidencia prácticamente es cero cuando la inmunidad está activa. Entonces ya nuestros programas de salud a nivel nacional imparten la vacunación en nuestros pacientes. Entonces mi recomendación es que siempre acudan a un chequeo preventivo, a un tamizaje y detección precoz, que así podríamos evitar incluso tratamientos.
0: Doctor Lasteras, muchísimas gracias por habernos mostrado su trabajo. Muy, muy agradecido. Gracias. Y vamos a terminar nuestra conversación aquí en el INEM con el dueño de casa. Es el doctor Francisco Berrospi, quien es jefe institucional del INEM. Doctor Berrospi, muchísimas gracias por abrir el hospital a las cámaras y micrófonos de RPP Noticias. Gracias por estar con nosotros.
2: Al contrario, gracias a usted por visitarnos y estar de vuelta en su casa, su alma mater, porque usted aquí se formó como oncólogo clínico, pero tuvo también la feliz idea de dedicarse a la prevención de cáncer, porque así se puede llegar a mucha gente. Y nosotros acá en el instituto también estamos dándole bastante fuerte a la promoción y prevención de esta enfermedad.
0: Dígame, ¿todavía existe esta línea de partida presupuestal para prevención y detección de presupuesto por performance que había hace algunos años?
2: Sí, existe el programa presupuestal 024, que es el programa de cáncer, que incluye la prevención de cáncer. Incluye también todos los tratamientos, así que es un programa presupuestal que se mantiene desde que fue creado.
0: Usted me contaba hace un momentito que empezó su entrenamiento aquí en el 89, que justo fue el año en que yo me fui a Estados Unidos. Usted, como un oncólogo sazonado que ha visto estos 40 años, ¿hay avance en el tratamiento del cáncer? ¿Estamos reduciendo lo que se llama la carga de enfermedad? ¿Tenemos menos cáncer avanzado, doctor?
2: Sí, estamos en ese camino, sobre todo con el cáncer de cuello uterino, con la prevención, con la vacuna para la población joven de 8 a 18 años, que tiene por finalidad erradicar el cáncer de cuello uterino, como ha ocurrido en otras latitudes. Así que eso es una... Es un programa muy fuerte a nivel nacional que se está manteniendo. Yo creo que eso va a permitir reducir fuertemente la tasa de cáncer de cuello uterino.
0: Como jefe institucional del INEM, por favor, ¿podría darle un mensaje precisamente de prevención y detección precoz a todos los oyentes de RPP Noticias?
2: Sí, a todos los que nos están escuchando, a toda la población. El mensaje es dos cosas: promoción de cáncer, que significa estilo de vida saludable, y la prevención, que significa detectar una neoplasia a tiempo, porque una neoplasia detectada a tiempo es una neoplasia completamente curable. Y aquí en el instituto los esperamos, porque tenemos las tres modalidades de tratamiento bases de tratamiento del cáncer, que es la radioterapia, la cirugía y la medicina con la quimioterapia y la inmunoterapia.
0: Doctor, muchísimas gracias por haber estado en el programa y gracias por abrir las puertas del INEM a las cámaras de RPP Noticias. Y usted tiene razón, me ha encantado venir aquí después de algunos años y todavía recuerdo estos pasillos donde me formé. Gracias, doctor. Y nosotros nos vamos. Recuerde, el mensaje principal, señor, señora, es el siguiente. El cáncer se puede prevenir, el cáncer se puede detectar a tiempo. Ya hay vacuna contra el cáncer, vacune a sus niñas y a sus niños a partir de los 9 años de edad. Y usted, señor, señora, mire, no espere a tener síntomas. Hemos escuchado de los especialistas que de los más de 200 tipos de cáncer que hay, ninguno duele cuando empieza. Así que no espere a tener un síntoma. Vaya con su médico y dígale, quiero un examen del colon, ya tengo la edad, quiero un examen de la próstata, hágame por favor un examen de la mamografía. Mucho de esto depende de que usted se pueda movilizar. Nos vamos. Muchísimas gracias a todo el equipo que ha hecho posible este programa especial de Espacio Vital. Usted no toque botón porque se queda en conexión con Fátima Chávez y Martín Ripple. Nos despedimos desde el INEM.
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4: Son las 6:02.
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7: El jefe del Instituto Geofísico del Perú, Hernando Tavera, reafirmó que actualmente es imposible predecir cuándo ocurrirá un sismo e invocó a la población a participar en el simulacro multipeligro del viernes 14 y repetir el ensayo en casa. El funcionario informó que se realizó un estudio que permite conocer dónde está acumulada la mayor cantidad de energía sísmica e indicó que las regiones de Ica, Lima y Ancash son las que tienen mayor probabilidad de ocurrencia de un fuerte sismo.
8: Lo que se ha encontrado es que frente a la costa central del Perú, que considera la región Ica, la región Lima, la región Ancash, hay un área bastante grande que está acumulando esfuerzo y probablemente dé origen a un evento grande. Por eso estamos haciendo ahora simulacros para un sismo de 8.8.
7: El exalcalde de Lima, Rafael López Aliaga, respondió al ministro de Transportes, Rafael Rey, y asegura que ha desconocido la firma del entonces secretario de Estado, Anthony Blinken, en el contrato de donación de trenes. El líder de Renovación Popular considera que el ministro de Transportes y Comunicaciones ha creado un problema gravísimo con Estados Unidos.
9: El señor Rey está creando un problema gravísimo, diplomático, con Estados Unidos. Está creando un problema muy grave, porque el contrato de donación fue firmado por Anthony Blinken, secretario de Estado americano. Donación, dice. Donación con carga, que implica que el transporte lo paga pues el beneficiario de la donación.
7: El RENIEC anunció que un total de 2.362.091 jóvenes podrán participar por primera vez en las elecciones regionales y municipales 2026 del próximo domingo 4 de octubre. Durante su participación en una ceremonia por el Día del Bodeguero, la presidenta Keiko Fujimori pidió paciencia a la ciudadanía frente a la problemática de la inseguridad y pidió a la población confiar en las acciones que viene implementando el Ejecutivo.
10: No podemos dar resultados en 15 días, por favor. Les pido paciencia, pero sobre todo les pido que confíen en este gobierno, porque este gobierno les va a devolver el orden y la tranquilidad.
7: La Fiscalía Especializada en Prevención del Delito lideró un operativo inopinado en 3 pabellones del penal Miguel Castro Castro en San Juan del Lurigancho, donde se incautaron sustancias ilícitas como PVC y marihuana, además de 2 repetidores de señal, dispositivos USB y otros objetos prohibidos. El presidente de los Estados Unidos, Donald Trump, recibe críticas por usar como señuelos a periodistas y altos cargos para salir de Turquía en otra aeronave. Faltan 91 días para la visita del Papa León XIV al Perú.
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4: Temperaturas.
11: En este momento, Iquitos presenta 28 grados y por la medianoche bajará a 24. Huancayo presenta 13 grados y en la madrugada la temperatura mínima será de 8. Además, Amazonas reporta 16 grados. Se prevé un cielo mayormente soleado.
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4: Seis y seis.
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0: Estamos miércoles 12 de agosto, si estás en compañía de Martín Rippel y Fátima Chávez, en una edición más, por supuesto, a través de RPP Confianza y Credibilidad por todos los medios. Ya mitad de semana, Martín, un abrazo gigante a todos los que hasta ahora están de regreso a sus hogares o tal vez ya en casita o quizás saliendo de la misma para ir rumbo a su centro de trabajo.
1: Un abrazo muy fuerte para ellos, nuestros queridos lechuceros que nos acompañan también en el inicio de su jornada laboral, mientras otros la están terminando. Llegamos a la mitad de la semana, pero como decía mi abuela, cada día tiene su lucha. Y hoy se ha armado una desavenencia, un dime y direte, entre el ministro de Transportes, Rafael Rey, y su tocayo, Rafael López Aliaga, por el tema de los trenes. Rafael Rey señaló aquí, en entrevista con Fernando Carballo, que esos trenes no fueron donados, esos trenes fueron comprados. Claro, con un dinero que evidentemente es bastante inferior a comprar unidades nuevas, pero hubo una transacción. Y Rafael López Aliaga salió a decir, querida Fátima, que no fue así, que fue una donación con cargo.
0: Así es. Y además le ha respondido a estas declaraciones del ministro de Transportes, Rafael Rey, que está creando un problema gravísimo con Estados Unidos. Le ha recordado que en este contrato hay una firma del entonces secretario de Estado, Anthony Blinken, y que eso corresponde a una donación con carga por lo que se pagó por el traslado de las máquinas, ha dicho el señor Rafael López Aliaga, que actualmente está en la plancha como primer regidor hacia la alcaldía de Lima por Renovación Popular, pero que fue alcalde de Lima Metropolitana.
1: Ahora, lo que dice no es preciso, ¿no? Y no tiene nada que ver que lo haya firmado Anthony Blinken, pudo haberlo firmado el Papa también, pero de donde yo vengo, cuando tú pagas por algo es una compra y no es una donación. Si firmó un contrato que dice una donación, eso no lo hace gratuito, no porque hay una firma que señala esto es un producto donado, se ha hecho a título gratuito. Una donación con carga consiste en que el receptor de la supuesta donación, en este caso, paga el transporte, y efectivamente la Municipalidad de Lima pagó el transporte, de hecho el transporte fue más caro que las unidades, y pague el acondicionamiento, es decir, todo lo que es accesorio. Pero según el Consejo Municipal de nuestra ciudad y también documentación norteamericana, se pagó cerca de 6 millones y medio, no por asuntos accesorios, por los mismos vagones y las locomotoras. Esa es una compra. O así se entiende según el diccionario. Ahora, habrá un discurso político sobre esto y habrá un discurso jurídico sobre lo mismo y económico si lo quieren. Pero que hubo una transferencia de dinero, la hubo. Y el tema acá, y si me permites terminar con esto, querida Fátima, es que los privados pueden hacer todo lo que la ley no les prohíbe, en este caso tú, yo, quien nos esté escuchando ahora, pero los funcionarios públicos solo pueden hacer aquello que la Constitución y la ley les atribuye o les autoriza, y la Municipalidad de Lima no está autorizada para comprar trenes, y ahí es donde viene el tema de discusión.
0: Claro, y ese es el límite entre lo público y lo privado, que muchas veces desconocemos como ciudadanos, ¿no?, en estas diferencias. Y por eso es que el Estado no se puede manejar como una empresa, no se puede manejar como simplemente llegar y ordenar y decir quiénes van en designaciones, sino que hay trámites y procesos que se le llama burocracia. Si hay demasiado o no, eso es otro debate, pero ciertamente es lo que permite que el Estado funcione. ¿Por qué? Porque el Estado contempla poder, un poder que es limitado. ¿Limitado por qué? Por las instituciones que finalmente son las leyes, a diferencia de lo privado, que eso tiene otra forma de manejarse. Entonces, esas diferencias son importantes delimitarlas para saber cómo se compone finalmente estos acuerdos cuando se trata, además, de dinero público al que se tiene que rendir cuentas. ¿Qué es lo que básicamente decía el señor Rafael Rey en su momento, cuando antes de ser ministro de Transportes y Comunicaciones también sostenía esta posición?
1: Es verdad, ha sido consecuente en ese sentido. 6:11, tenemos información en directo. Andrea Jara se encuentra en ATE. Chofer en UCI tras ataque a balazos contra bus de la empresa Nuevo Horizonte y anuncian un posible paro. Andrea, adelante. Buenas tardes.
2: Buenas noches, Martín, Fátima, directo, en directo, así es, un chofer y un menor de 14 años heridos dejó un ataque a balazos contra un bus de la empresa Nuevo Horizonte que cubre la ruta en el distrito de ATE. Este ataque ocurrió en la urbanización Valdivieso, en la avenida Los Parques, a la altura del Parque Cahuide, donde este bus inicia su recorrido. El chofer Julio Enrique Becerra Centurión, de 43 años, fue identificado por la policía y se encuentra en estos momentos en UCI en el Hospital 2 de Mayo. Julio Bretoneche, vocero y representante de Transportes Unidos, quien llegó hasta la escena del ataque, anunció un posible paro de su asociación, así como de otros gremios de transporte urbano y intraprovincial. Escuchemos.
3: Esto ya es inaceptable. Esto es una constante. Lamentablemente ya no podemos permitir que la sangre de nuestros productores se siga derramando. No, ¿qué podemos hacer? El Estado no nos escucha. Seguimos con el mismo... con la misma metodología de trabajo, no cambian, no lo ven, no lo enfocan estratégicamente, no lo analizan. Entonces, lamentablemente, si tenemos que ir a un paro, lo vamos a hacer, así como lo hicimos el 5 de octubre, porque los transportistas estamos unidos, y vamos a ir a un paro, y va a ser con...
2: Según la policía, dos delincuentes llegaron a bordo de una motocicleta. Uno de ellos descendió del vehículo y subió a este bus como un falso pasajero. Una vez ahí disparó contra el chofer hasta en 7 ocasiones, mientras que el segundo lo esperaba en la motocicleta y finalmente huyeron juntos. Cámaras de videovigilancia a las que tuvo acceso RPP captaron a estos delincuentes cuando abandonaron la motocicleta a varias cuadras. Cabe recordar, Martín Fátima, que el pasado 10 de agosto esta empresa denunció a las autoridades que venían siendo extorsionados y que incluso les habían arrojado artefactos explosivos. Directo en directo, RPP.
0: Muchísimas gracias, compañera. Lo cierto es que desde ayer se ha puesto en marcha este plan escudo que ha ordenado el Ejecutivo, que más de 4.000 policías y militares sean movilizados en distintas rutas de la capital. Pero lamentablemente, Martín, son más de 22.000 vehículos de transporte público solo autorizados por la ATU. A eso súmale los que son informales y que lamentablemente también pues son víctimas de la delincuencia y la criminalidad. ¿Se va a dar abasto 4.000 en cómo se han distribuido? Es la pregunta creo que muchos se hacen y que los ciudadanos reclaman, ¿no? Mayor presencia del Estado, pero por supuesto una respuesta más rápida a temas de urgencia como el de la criminalidad, que fue finalmente la promesa de campaña de la señora Keiko Fujimori.
1: Es así, 6:14, tenemos más para ustedes. Jacqueline Mesa, desde la Cámara de Diputados, la bancada de Juntos por el Perú responde a Fuerza Popular tras obtener la Comisión de Constitución. Jacqueline, adelante.
4: Gracias, directo en directo. Diputados de la bancada de Juntos por el Perú respondieron a Fuerza Popular luego que la bancada de oposición obtuviera la Comisión de Constitución, Reglamento y Relaciones Exteriores. Escuchemos al diputado y vocero de Juntos por el Perú, Ernesto Zunini.
5: 5-1 no es una imposición, es democracia. Y yo creo que respeto, ¿no?, la declaración que ha tenido Fuerza Popular, pero no la comparto. Lamentablemente no hemos llegado a un consenso, pero la votación refrenda, que ha sido una decisión que cuenta con la mayoría de los parlamentarios, incluso partidos que abiertamente son nuestra oposición y que son considerados de derecha, por lo tanto de ninguna manera es una oposición, una imposición. Pero sí, le puedo decir que en el Senado no se ha respetado, por ejemplo, que a Juntos por el Perú, de acuerdo a reglamento, le corresponden dos comisiones ordinarias. Esto en la Cámara de Diputados sí se ha respetado.
4: Y es que a través de una conferencia de prensa, los voceros de Fuerza Popular de la Cámara de Diputados advirtieron que el cuadro nominativo de la distribución de las comisiones fue impuesto por Juntos por el Perú, tanto para las comisiones ordinarias legislativas como para las comisiones no ordinarias legislativas. No solo obtuvo la Comisión de Constitución, Reglamento y Relaciones Exteriores, sino que además obtuvo la Comisión de Energía y Minas, la Comisión de Justicia y Derechos Humanos, y en el caso de las comisiones no legislativas, obtuvo la Subcomisión de Acusaciones Constitucionales. Directo en directo, RPP.
0: Muy bien, 6:16 p.m. Vamos a separarnos por algún momento, nada más de conexión. 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
1: Bien informada.
0: Ya volvemos.
6: 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Te da la hora. 6:16. 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
6: Seis y 19.
7: Muchas gracias por seguir con nosotros. Estás escuchando Conexión siempre por RPP. Confianza y credibilidad por todos los medios. Los acompaña Fátima Chávez y Martín Rippel. Y hay un tema en el que quisiéramos también conversar con ustedes. Hay hasta el momento más de 200 fallecidos y 3.700 heridos por el sismo en Colombia.
8: Así es, y precisamente por ello vamos a conversar con Jorge Escobar, periodista de la FM Cali, para actualizar estas cifras y conocer el balance y las acciones que va tomando el gobierno colombiano para atender esta emergencia. ¿Cómo estás? ¿Qué tal, Jorge? Bienvenido a RPP.
9: Muy buenas tardes, compañeros en Perú. Es un gusto saludarlos a esta hora desde la ciudad de Cali. Si bien no son circunstancias pues que sean gratas, estamos aquí para acompañarles con todo el desarrollo de esta información, donde ya las autoridades en Colombia se han desplegado por completo para poder atender esta emergencia, de acuerdo pues con el balance más reciente que han entregado las autoridades en cuanto a víctimas mortales en territorio colombiano, considerando pues que tenemos diferentes ciudades del país afectadas, tal como lo es Cali, lo es Risaralda, lo es Pereira. Son cerca de 250 muertes que han ocurrido durante estas últimas horas, de acuerdo con el balance de las autoridades.
7: Y quisiera yo solo confirmar, por favor, si me lo permites, Jorge, si es que ya se ha llegado a todas las zonas en donde pudo haber impactado este sismo, o hay todavía áreas incomunicadas o en donde no se sepa o no se haya dado reporte sobre los daños registrados.
9: En ese momento se tiene información a nivel nacional a través de la Unidad Nacional para la Gestión del Riesgo de Emergencias y Desastres, que es la entidad que ayuda a coordinar la atención ante este tipo de urgencias, y es que se tiene reporte en diferentes puntos del país. Sin embargo, una cosa es tener el reporte y otra muy diferente es la atención. En este caso, en varios puntos de Colombia no se ha dado la atención necesaria para poder atender a esta emergencia. Recordemos que son áreas rurales, la geografía colombiana es muy compleja porque hay ciudades enclavadas entre montañas, hay otras ubicadas en la costa pacífica, y es ello lo que dificulta en ese momento, a pesar de tener el reporte de que hay colapsos, de que hay edificios averiados, de la atención necesaria para el levantamiento de los escombros, de estas viviendas, de estas edificaciones que han cedido por el terremoto.
8: Y también quisiera poder preguntarte, en medio de esta situación, ¿cuáles son estas acciones además que está tomando el presidente Abelardo de la Espriella? Mucho se ha cuestionado algunas apariciones en los medios de comunicación, pero además se ha dicho que en su momento no ha habido una respuesta para la ayuda internacional que se había puesto a disposición de Colombia. ¿Qué información tienen ustedes en el territorio colombiano sobre ello?
9: Pues en este momento lo primero que tenemos que mencionar es que la ciudad, en este caso Cali, también los territorios afectados por este temblor, han recibido ayuda pues por parte del gobierno nacional. Si bien hay muchas críticas por en este caso lo que es no permitir entrada de rescatistas internacionales. Uh-huh. Esto tiene una razón, vamos uh-huh. a explicarlo. Colombia es uno de los países que tiene mayor cantidad de equipos certificados por las Naciones Unidas para realizar este tipo de acciones de rescate en el continente americano. Solamente Chile, Ecuador, Estados Unidos y Colombia cuentan con estos equipos especializados para la atención. Colombia posee una de las delegaciones más grandes. Estamos hablando de más de 1,000 rescatistas a nivel nacional uh-huh. y de momento toda la capacidad no ha sido copada. Por eso es que no se da en este momento esa entrada de rescatistas internacionales. Sin embargo, lo que sí se ha permitido es el ingreso de víveres, de enseres, de ayuda humanitaria, que en eso sí el gobierno colombiano ha estado muy dispuesto. Recientemente tuvimos reporte que llegó ayuda desde El Salvador, también otros países de América Latina como la Argentina se han movilizado para poder colaborar en medio de esta crítica situación que atraviesa Colombia en ese momento.
7: ¿Y qué viene sucediendo con aquellos que han perdido su vivienda, ya sea porque ha colapsado o porque está en condición inhabitable? ¿Dónde se encuentran? ¿Si han sido trasladados a alguna otra zona? ¿Si se han desplegado carpas o módulos habitacionales? ¿Qué es de ellos?
9: En ese momento, uno de los puntos más importantes tiene que ver con la atención. Para ello es necesario la realización de un censo, que uh-huh. esa es una de las tareas pendientes por parte de las autoridades para poder definir quiénes se encuentran sin vivienda, quiénes se encuentran sin techo y a dónde deben de dirigirse esas ayudas. En su mayoría, las alcaldías locales son quienes están coordinando todo este despliegue para poder hacer frente ante cualquier tipo pues, de situación y así permitir garantizar que la ayuda humanitaria llegue a quien más lo necesite.
7: Claro, no hay una cifra entonces de aquellos que se han quedado sin vivienda, de momento, dado que no hay un censo.
9: Al menos en la ciudad de Cali se ha dado el primer indicio, le hablo en este momento del territorio en el cual me encuentro. Claro. Las autoridades estimaban que cerca de 80 edificaciones han colapsado, la mayoría de ellas son residenciales. Entonces aquí podemos empezar a hacer una inferencia, podemos empezar a anticiparnos un poco de cuántas personas podrían en este momento estar sin casa. Más temprano en RPP con ustedes transmitíamos desde el sur de la ciudad, desde el barrio Capri, donde un edificio, un complejo habitacional de 5 pisos que tenía cerca de 77 apartamentos colapsó por completo. Entonces aquí ya empezamos a ver 77 familias solamente en un punto de estos 80 que han quedado sin vivienda. Ya uno empieza más o menos a tener una idea de cuántos serían esas personas que en ese momento requieren atención y una vivienda nueva para ellos.
8: Claro que sí, Jorge. Para finalizar, ¿cuántas réplicas se han podido registrar a lo largo de esta última jornada? ¿Las han sentido? ¿Las han tenido?
9: En este momento pues han registrado diferentes réplicas de este sismo que ocurrió el pasado lunes. La mayoría, pues, en ellas han sido muy leves, de acuerdo con lo que ha manifestado el Servicio Geológico Colombiano. Son cerca de 106 réplicas las que se han reportado tras este sismo de magnitud 7.4 en la costa pacífica de Colombia. Y pues a unas más que otras, yo le cuento que ayer me encontraba en un operativo de rescate de un cuerpo. Sin embargo, sucedió una réplica en ese momento. Los rescatistas, las delegaciones de los bomberos, equipos internacionales, pues se vieron en la necesidad de suspender este rescate porque estaba en riesgo la integridad de las personas que estaban ahí por esta réplica. Los árboles se empezaron a mover de un lado a otro y es ahí donde se configura pues una situación de riesgo que las autoridades pues quieren evitar también, de que las personas en medio de su afán por querer ayudar se esté dando pues esta coyuntura.
7: Muchas gracias, Jorge, por habernos dado estos minutos.
9: A ustedes, con el mayor de los gustos, siempre conexión con RPP y con Perú para todo lo que podamos colaborar.
7: Gracias, Jorge. Un abrazo nuevamente. Jorge Escobar, periodista de la FM de Cali, estuvo con nosotros dando actualización sobre la información relativa al terremoto que ha afectado buena parte de nuestro país hermano.
8: 6:27, vamos ahora con nuestra compañera Jessica Merino, que nos trae información sobre este caso de una escolar agredida por un hombre en el cercado de Lima. Están pidiendo la variación del delito penal y esta solicitud la hace el Ministerio de la Mujer al Ministerio Público. Adelante, Jessica, cuéntanos todos los detalles, directo en directo.
10: Muchas gracias, directo en directo. El Ministerio de la Mujer pedirá al Ministerio Público que adecúe el delito por el que Juan Carlos Calle Soto, de 43 años, fue denunciado ante la policía luego de agredir a una escolar de 15 años y así sea procesado bajo la figura de violencia contra las mujeres en el marco de la ley 3364. Así lo ha señalado Patricia Garrido, directora ejecutiva de Warmiñán, programa del Ministerio de la Mujer. Escuchemos.
11: A través del Programa Nacional Warmiñán, el Ministerio de la Mujer y Poblaciones Vulnerables, viene garantizando la atención legal, asumiendo el patrocinio, y una de las primeras acciones que hemos realizado es pedir la adecuación del delito que se está investigando por lesiones que pueda ser configurado por violencia contra las mujeres. Asimismo, se han solicitado las medidas de protección en favor del adolescente y la celeridad en las investigaciones.
10: Fuentes de RPP confirmaron que Juan Carlos Calle Soto fue detenido por un robo en el distrito de Ancón, mas no por la denuncia por agresión que formuló el padre de la menor agraviada. La familia del adolescente pide a las autoridades policiales y fiscales que avancen con celeridad en el proceso a fin de evitar que el detenido afronte la investigación en libertad y pueda tener más víctimas. Directo en directo, RPP.
8: Muchísimas gracias, Jessica. Esta es una situación indignante. Es una escolar de 15 años que ha sido agredida cuando se dirigía a su centro de estudios por el Jirón Conde de la Vega en el cercado de Lima. Y las cámaras de seguridad de los vecinos captaron cómo este sujeto de la nada empezó a golpearla, no solo a perseguirla, sino también la tiró al suelo, a la pista. Le ha generado cortes en el pómulo, golpes en la cabeza y, por supuesto, merece la máxima sanción. El problema es que el tipo penal no permite que este sujeto pueda tener una sanción ejemplar, esté en libertad y esta menor se vea amenazada lamentablemente por él en su integridad, más adelante incluso solo por denunciar. Así que muy atentos la Policía Nacional a este caso y el Ministerio Público también. 6:30, es momento de separarnos por algunos segundos. Vamos a regresar con mucho más aquí en Conexión por RPP, confianza y credibilidad por todos los medios.

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4: 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Te da la hora. 6:31.
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7: En una acción conjunta, la Policía Nacional y el Ejército destruyeron e inutilizaron 81 campamentos, además de diverso material empleado por la minería ilegal en Inabari. El Jurado Nacional de Elecciones recordó que, de acuerdo con la ley electoral, las multas para funcionarios que realicen proselitismo llega a 550.000. La Brigada de Socorristas Mexicanos Los Topos llegó a Cali, Colombia, para brindar ayuda después de permanecer 41 días en Venezuela. La Municipalidad de Lima ratificó que el material rodante de Caltrain, vagones y locomotoras, fue donado y no comprado. El gobierno regional de Arequipa realizó labores de limpieza para restablecer el tránsito vehicular en la Panamericana Sur tras derrumbes de rocas en el distrito de Atico. ERPP te recuerda, utilizar las placas de exhibición rotativa o transitoria en vehículos a los que no se encuentren asignadas es una infracción muy grave, sancionada con 660 soles de multa.
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4: Seis y 33.
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4: 6:34.

0: de la tarde. Continuamos con mucho más en Conexión. 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
0: Estás escuchando RPP, confianza y credibilidad por todos los medios, junto a Martín Ripal y Fátima Chávez. Vamos a hablar ahora de un tema importante, Martín, que tiene que ver con la salud.
1: Sí, el cáncer. Todos tenemos a algún familiar o algún conocido que ha atravesado esta penuria, o acaso hemos perdido a un ser querido debido a una enfermedad que usualmente, de ser detectada de manera tardía, se desarrolla apagando la vida de aquellos que más queremos y que además tiene que incurrir en una serie de costos que resultan a veces impagables, no solamente para aquel que padece la enfermedad, sino también para su familia. Y con la vida de esta persona se suele apagar también la alegría de la familia. Es una enfermedad que arrastra a todos. Hay datos, por supuesto, en nuestro país, oficiales, pero pareciera, en comparación con otras naciones más desarrolladas y con un sistema de salud más robusto, que hay un subregistro enorme. No puede ser que estemos mejores nosotros que naciones europeas. Hay que tomar conciencia de esta enfermedad. Se viene ya la colecta, la Gran Colecta Nacional 2026 contra el cáncer, y nos acompaña el presidente de la Liga contra el Cáncer, el señor Adolfo Dammert. ¿Cómo está? Muy buenas tardes.
0: ¿Qué tal? ¿Cómo está?
2: Gracias. Acá estoy para ayudar a la difusión de esta campaña que es vital.
0: Claro que sí. 220 peruanos son diagnosticados con cáncer cada día, según la información que ustedes manejan de la Liga contra el Cáncer. Pero además, el 70% de los casos se detecta en etapa avanzada. ¿Qué nos dicen estas cifras de lo que viene ocurriendo el cáncer en nuestro país?
2: Bueno, hay dos puntos centrales ahí. Número uno, que efectivamente la gente va tarde. Y si tú vas tarde a averiguar si tienes o no un cáncer, lo más probable es que este ya esté muy avanzado y que tu pronóstico no sea el más adecuado. Si tú te haces un control temprano, por lo menos una vez al año, hacerse un chequeo general de todo, y te detectan un cáncer, te vas a salvar. 95% de las personas a las cuales se le detecta un cáncer temprano se salvan. Entonces mi pregunta es, ¿por qué no hacernos un chequeo? No, es que hay gente que dice, no, es que yo no quiero saber, de algo se tiene que morir uno. Ajá. Hasta que te enfrentas, ajá, al tema de la enfermedad. El día que te dicen estás mal, ese día se te acabó todo.
1: Uh-huh. Hablamos de una cifra en este momento, pero ¿qué tan común es el cáncer en realidad? Tengo entendido que hay un subregistro, hay mucha más gente que padece la enfermedad y que no termina reflejada en ningún documento oficial.
2: Esos 220 diarios... yo creo que habría que cuadruplicarlo.
1: ¿Cuadruplicarlos? O sea, por lo menos 800 casos diarios.
2: Por lo menos 800. Todos sabemos que hay, cuando la gente va a pedir una cita en un hospital, no se la dan. Seis meses, ¿no? Un médico no tiene tiempo. Medicinas no hay. Ahí hay dos factores. No hablemos de corrupción, esas cosas que está de más. Pero lo que sí podemos hablar, que como hay un terrible subregistro, no hay forma de hacer los hospitales adecuados. No hay forma de fomentar las universidades el estudio de medicina oncológica. No hay forma de traer la cantidad necesaria de medicamentos. Entonces, el subregistro es muy grave. Yo comento un tema matemático. España tiene 48 millones de habitantes, nosotros 34. Ellos tienen 300.000 casos nuevos de cáncer.
0: Pero eso responde al año a que ellos diagnostican, además.
2: Diagnostican, correcto. Ellos tienen 200.000 muertos al año. Nosotros tenemos 70.000 nuevos casos, 50.000 muertos, con dolor hablar de muertos. Uh-huh. Pero ese es un subregistro. Esa cifra puede, como digo, cuadruplicarse.
0: Pero entre las principales barreras que deben enfrentar muchos pacientes, lo decía señor Adolfo, usted como representante de la Liga contra el Cáncer, es la falta de citas, es que no hay medicinas, pero además, si vemos en las regiones de nuestro país, es que tampoco hay centros especializados y una consulta en el sector privado suele ser carísima y muchas veces inalcanzable. ¿Cómo contribuye finalmente la Liga contra el Cáncer a ello? ¿Cómo acercamos esa necesidad de prevención a esas comunidades?
2: La Liga contra el Cáncer hace exactamente eso. Frente a este desbalance en la atención de salud, ciertamente Lima, las principales ciudades tienen atención, pero fuera es imposible. Por lo tanto, la Liga contra el Cáncer va a provincia, va a pueblos recónditos, va con sus unidades móviles, va con sus equipos y hacen detección temprana. Una persona a la que se le encuentre un cáncer salvable, podemos ayudarla y traerla a Lima y buscar que sea atendida. Entonces, nuevamente, la función de la Liga es crítica. Nosotros hacemos detección temprana, no tratamos cuando una persona está enferma. Nosotros preferimos decir, vengan ustedes que están bien, que se sienten bien, que probablemente estén bien, vamos a chequearlos. Les encontramos un cáncer y los vamos a llevar a donde sea adecuado para tratarse. Y se van a salvar, 95%. Entonces, ¿para qué esperar? O sea, no hay nada más bonito que vivir y vivir bien y vivir con salud. Todos a veces nos reímos, no. Pero el día que te dicen que estás enfermo, ese día dices, se te acabó el mundo. Y lo vemos nosotros, todos lo vemos.
1: ¿Cuáles son los tipos de cáncer más comunes en nuestro país?
2: En hombres, próstata, estómago, en mujeres, mama, cuello uterino, son los más comunes, piel, cabeza y cuello, ¿no? Pero el tema después son detecciones relativamente simples, ¿no? Que se hacen hoy día en cualquier parte. Entonces nosotros lo hacemos, pero no solo nosotros, también hay muchos otros lugares donde alguien se puede hacer una detección. ¿No?
1: ¿Puede reiterar cómo es que alguien puede acercarse a ustedes para pasar por un proceso de detección?
2: Entra a la página web nuestra, ligacancer.org, y pide una cita y le da la cita y la persona va a ser atendida sin ningún problema y se le va a hacer los chequeos que deban hacerse.
0: ¿Y qué pasa si hay una persona que no tiene los recursos necesarios para poder atenderse? ¿La Liga contra el Cáncer también le da la opción?
2: Sí,
0: de la
2: en las unidades móviles nuestros servicios son gratuitos. Uh-huh. Nosotros sí pedimos una donación pequeña en nuestras clínicas, pero de otro lado, ese fondo también nos sirve para atender gratis a través de las 5 unidades móviles que tenemos que recorren medio Perú, ¿no? Han estado hasta en Huancayo, ¿no? Entonces, definitivamente nosotros necesitamos esta colecta porque nos permite seguirnos moviendo. Y sabemos que en el Perú llegar a ser atendidos es muy difícil. Por eso, insisto, nosotros partimos sobre la base de ven antes que se te desarrolle el cáncer.
1: Hablemos de la colecta en sí misma. Sí. Los días son el 20 y el 21.
2: Jueves 20 y viernes 21.
1: ¿En dónde van a estar distribuidos aquellos que colaboren con la colecta? ¿Cómo van a estar identificados? ¿Qué más debemos de saber si queremos colaborar con ustedes?
2: Yo creo que lo más fácil hoy día es a través de Yape, a través de las cuentas corrientes, porque la gente casi ya no tiene efectivo por las calles, ¿no? Menos tú estás en tu auto, bajar la luna y dar un dinero es más difícil. Pero ahí está el código QR, ahí está el número telefónico.
1: Que la alcancía es tradicional.
2: Va a estar por todas partes, la alcancía es tradicional, efectivamente, es un símbolo de vida.
1: Sí. Pero tiene un código QR a
2: un
1: lado.
2: Tiene un código QR que la gente puede con su teléfono entrar al código QR si le da el tiempo, por supuesto que sí. Más el Yape que pueden hacerlo en su casa o en cualquier parte. Estamos anunciando en todos los medios el número de Yape, número de estas cuentas corrientes.
1: ¿Cuál es para el número de Yape?
2: 955-916-736. 955-916-736.
1: ¿Y las billeteras digitales, Plin, Yape, etcétera, tienen alguna opción ya predeterminada para que uno pueda acceder directamente o no? Siempre hay que marcar el número.
2: Es mejor marcar el número, que es el número directo de la Liga contra el Cáncer.
0: Y además la podemos encontrar en la página de la Liga contra el
2: Cáncer. Además, claro que sí.
0: ¿Cierto?
2: Claro.
0: Así que para todo el público que nos está escuchando, súmense a esta campaña importante de la Liga contra el Cáncer de recaudación, principalmente todo el mes de agosto, pero el 20 y el 21 son los días centrales. Este dinero que se recaude en las latitas que usted va a ver de muchos voluntarios a lo largo de nuestra ciudad y también todo el país, puede tener en cuenta que es una lata de color naranja con el logo de la Liga contra el Cáncer. También ingresar a las redes sociales de la Liga contra el Cáncer y, por supuesto, ayudar a que más personas tengan esta opción de prevención tan importante. Hay quienes no tienen los recursos para una cita en el sector privado y nosotros, que sí podemos donar, que sí podemos hacerlo, marcar esa diferencia entre un antes y un después de la vida y de la muerte.
1: Es una enfermedad doblemente dolorosa, no solamente por sus implicaciones médicas, sino por su relevancia económica. Tiene 20 segundos, señor Dagmer, si es que quiere dar un mensaje final para animar a la gente a colaborar con esta colecta.
2: Sí, por favor, ayúdenos a la Liga contra el Cáncer, porque lo que hacemos es un trabajo de corazón. Queremos encontrar el cáncer temprano y salvar una vida. Yo soy una persona que pasó por cáncer y me salvé por haberse encontrado a tiempo. Entonces, esa es una experiencia que yo quiero compartir. Sí se puede salir adelante con cáncer, siempre y cuando te lo encuentren temprano.
1: Muchas gracias, señor Dagmer, por haber estado con nosotros. Adolfo Dagmer, presidente de la Liga contra el Cáncer, apoyemos todos la colecta fundamental, Colecta Nacional 2026 contra el Cáncer. Con 45, gracias. Fátima, hacemos un corte.
0: Muy bien, nos vamos entonces a separar por algunos segundos. Ya regresamos con mucho más en Conexión, tu vuelta a casa bien informado.
1: Bien informada, volvemos.

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5: Regresamos a Conexión, gracias por estar con nosotros, 6:49, siempre por RPP, confianza y credibilidad por todos los medios. Tenemos un comunicado que ha emitido la Defensoría del Pueblo que queremos compartir con ustedes relativo a los feriados y a la reprogramación de los mismos. El comunicado se titula Defensoría del Pueblo recomienda al Poder Ejecutivo y al Legislativo ordenar los feriados para asegurar predictivamente la atención al ciudadano.
6: La Defensoría del Pueblo ha remitido a la Presidencia de la República, a la Presidencia del Consejo de Ministros, a la Cámara de Senadores y a la Cámara de Diputados el informe técnico legal número 001-2026-DP/AASP, informe que precisa alcances al informe técnico legal respecto al ordenamiento de los feriados.
5: Este documento complementa y actualiza el informe técnico legal, cita el número, del 27 de diciembre del 2024, que analizó la afectación y los efectos en la productividad de las entidades públicas derivados de los feriados compensables y respalda el proyecto de ley número tal relativo a este tema, presentado el 4 de marzo del 2025, que establece la obligación de realizar una evaluación técnica, económica y social previa a la aprobación de feriados nacionales y días no laborables.
6: El asunto es de interés público y de necesidad nacional. Durante los días no laborables, las entidades públicas suspenden la atención a nivel nacional, regional y local, lo que retrasa el acceso oportuno a servicios esenciales como salud, educación, justicia y demás servicios de la administración pública e incide en trámites, requisitos y plazos que la ciudadanía necesita cumplir.
5: A ello se suma que la aprobación de feriados compensables se viene realizando sin análisis de impacto regulatorio ex ante, pese a los efectos que produce en la prestación del servicio público. Asimismo, la acumulación de horas por compensar en periodos cortos puede llevar a los servidores a superar el límite constitucional de 48 horas semanales o a solicitar vacaciones para evitar la recuperación con el consiguiente perjuicio para la atención al ciudadano.
6: La Defensoría del Pueblo recuerda además que las fechas conmemorativas de carácter institucional y los aniversarios de creación política de regiones, provincias y distritos no constituyen supuestos de descanso reconocidos por la Constitución. Su celebración es legítima y puede canalizarse mediante actos protocolares, pero no debe traducirse en el cierre de ventanillas ni en la suspensión de plazos procesales en desmedro del derecho a la tutela jurisdiccional efectiva y el plazo razonable.
5: En esa línea se exhorta, y aquí va terminando el comunicado, al Poder Legislativo a aprobar el proyecto de ley número 1042-4/2024-DP y recoger las recomendaciones del informe técnico legal, y acá lo cita, y al Poder Ejecutivo a evaluar técnicamente el número y la oportunidad de los feriados compensables, de modo que el descanso de los trabajadores sea compatible con la continuidad del servicio público.
6: Muy bien, vamos a continuar con el desarrollo de esta información. Lo cierto es que la propuesta de la señora Keiko Fujimori desde el Ejecutivo no es necesariamente nuevo. Ya hay un proyecto de ley, lo ha dicho bien la Defensoría del Pueblo, que recomiendan acoger para acelerar precisamente este proceso de evaluación.
5: Es muy probable que este asunto esté dentro de las facultades legislativas que solicite el Ejecutivo, con lo cual implicaría que no pasaría a priori.

0: y un debate en el Congreso. Yo creo que sí es un asunto que eventualmente debería debatirse. Pero luego de, si se aprueba estas facultades y finalmente es promulgada esta ley, puede revisarse por el Congreso de la República los alcances del mismo y el impacto, el reordenamiento de los feriados. 6:53, tenemos información en directo. Alex Juárez está en línea. ¿Cómo estás, Alex? Buenas tardes.
1: Martín, Fátima, ¿cómo están? Directo, en directo, el ex candidato a la presidencia, Carlos Álvarez, ha cuestionado al senador de Juntos por el Perú, Iber Maraví, por sus reiteradas visitas nocturnas al expresidente Pedro Castillo en el penal de Barbadillo, como lo hizo público un reportaje periodístico el último fin de semana. La gente no lo ha elegido para que esté de visitador en la Diroes, ha expresado Carlos Álvarez. Aquí sus declaraciones.
2: Señor Iber Maraví, parece que cree que el país lo ha elegido, los peruanos, para que esté de visitador en la Diroes. No, señor, no, la gente no lo ha elegido porque esté zampado todo el día de visitador en la Diroes. Como fiscalizador, ¿es fiscalizador de qué? De los derechos de Pedro. ¿Y quién fiscaliza a la ciudadanía? ¿Quién fiscaliza a los peruanos contra estos criminales? Es increíble cómo algunos presos internos tienen corona. Y nosotros ni siquiera hay un preso que ni siquiera tiene, Rafael, abogado. Otros tienen un senador que lo visita todos los días y protege todos sus derechos. Así que, señor senador, si tiene usted los pantalones bien puestos, enfrente usted a la delincuencia.
1: Declaraciones que ha ofrecido el señor Carlos Álvarez tras ser presentado esta tarde por Rafael López Aliaga como el responsable del plan de seguridad e inteligencia del partido Renovación Popular con miras a las elecciones para la municipalidad de Lima. Directo en directo, RPP.
0: Muchas gracias, Alex, por este reporte. Tenemos más para ustedes. Esta vez llega desde Junín. Piero Roque se encuentra allá. La Contraloría detecta alimentos próximos a vencer almacenados en distritos afectados por los sismos. Piero, ¿cómo estás? Buenas tardes.
3: Pero antes vamos con información con Alejandra López, que nos detalla declaraciones recientes del ministro de Defensa. Adelante, Alejandra, directo en directo.
4: Así es, Fátima, Martín, muy buenas noches, directo en directo. Y es que el ministro de Defensa, Rafael Belaúnde, asistió a una demostración de las acciones de operación de los cuatro grupos USAR, que es la unidad de búsqueda y rescate, esta vez del Comando Conjunto de las Fuerzas Armadas, una demostración que se realizó en el Fuerte Hoyos Rubio, ubicado en el distrito limeño del Rímac. Durante este evento, el ministro Belaúnde se pronunció sobre el segundo simulacro nacional multipeligro que está programado para este viernes 14 de agosto a las 3 de la tarde y explicó que este ejercicio va a tener una especial atención en el departamento de Piura y va a permitir evaluar también la preparación ante un posible fenómeno del Niño. Escuchemos.
5: Este viernes tenemos el simulacro nacional que va a tener como foco central la región Piura. Estamos haciendo el simulacro en prevención o en preparación para lo que va a ser el fenómeno del Niño. Entonces va a tener un énfasis no solo en un movimiento sísmico, sino también en fuertes precipitaciones, que es lo que se espera que un fenómeno del Niño fuerte, de gran intensidad o extraordinario, Dios no quiera, pero que podría llegar a partir de diciembre, ¿no?
4: Asimismo, también el ministro de Defensa fue consultado sobre la posibilidad de que un equipo USAR de las Fuerzas Armadas del Perú viaje a Colombia para apoyar en las labores de emergencia tras ese terremoto de magnitud 7.4. Al respecto, él señaló que están todavía a disposición del gobierno colombiano y que la decisión va a depender únicamente de la solicitud pues que haga Colombia hacia nuestro país, ellos quienes cuentan con 23 equipos USAR ya a nivel nacional. Directo en directo, RPP.
0: Muy bien, muchas gracias por este reporte. Ahora sí nos vamos en directo hasta Junín. Piero, buenas tardes.
6: Buenas tardes, Martín, gracias por el pase. Directo en directo. Alimentos que deben ser entregados a las familias damnificadas por los sismos en Junín permanecen almacenados y algunos están próximos a vencer. Según detectó la Contraloría de Junín durante inspecciones en Chongos Bajo y Huayucachi, el arroz entregado por Indesi vence el próximo 10 de octubre y los fideos en el mes de noviembre, por lo que el organismo recomendó acelerar su distribución para evitar que estos productos se pierdan. Así lo informó a RPP el gerente regional de control de Junín, Víctor Lizárraga. Escuchemos.
7: que hemos encontrado, por ejemplo, en el distrito de Chongos Bajo, en su almacén, algunos productos que están ya a punto de vencer en algunas semanas, especialmente arroz o en su defecto los fideos, van a tener un vencimiento si es que no lo distribuyen oportunamente, ¿no? Y lo mismo verificamos en el almacén de Huayucachi, que todavía ahí están los enseres, las vasijas, que todavía no han terminado de distribuirse. Entonces ahí hay un problema de organización de la logística, ¿no?
6: A esto se suman dificultades para llevar la ayuda hasta los damnificados, sobre todo a los anexos más alejados. El gerente explicó que no hay suficientes vehículos ni una logística adecuada para distribuir los bienes y que algunos funcionarios utilizan sus propios vehículos para trasladarlos. Ante ello, la Contraloría recomendó que el gobierno regional y las municipalidades pongan vehículos a disposición para apoyar en las entregas. De igual manera, la Contraloría encontró retrasos en el empadronamiento de damnificados, registro que permite identificar a las familias afectadas para que puedan acceder a ayuda del Estado. Como parte de este control preventivo, dio 5 días a las autoridades para tomar medidas frente a los problemas detectados y posteriormente revisará las compras y contrataciones realizadas durante la atención de la emergencia. Directo en directo, RPP.
0: Bien, Piero, muchas gracias por este reporte. Además, indigna, habiendo tanta necesidad, que haya víveres que estén por vencerse. Y eso se replica en diversos sectores. Díganme si no en el Ministerio de Salud, que es lo que el diagnóstico que se está haciendo refleja también. Medicamentos y diversos equipos, incluso, que son necesarios para la atención, están a punto de vencer. Vamos a despedirnos en instantes, pero antes quería hacerles un comentario a propósito del entrevistado que tendremos a partir de las 7. Jorge Borja, él es psicólogo clínico y de la salud, especialista e investigador en duelo y pérdida. Recientemente no solo falleció el padre de Leo Messi, y él le dedicó una carta muy sentida reconociendo el enorme valor que tuvo para su éxito profesional, la confianza que desde muy pequeño depositó en él su padre, sino también falleció la madre de Carlos Alcántara. ¿Qué pasa cuando un padre o una madre se van? ¿Se puede superar esa pérdida? ¿Aprendemos a convivir con ella? ¿La integramos a nuestra vida sin olvidar? Para todos es distinto, no hay un calendario de duelo. De ello vamos a conversar. Cómo procesar, cómo convivir, cómo integrar la pérdida de un ser querido a nuestras vidas. Son las 7:00. Hacemos una pausa, escuchamos el gran resumen de la hora y regresamos. Esto es Conexión. Tu vuelta a casa bien informado.
3: Bien informada.
0: Volvemos.

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2: Son las 7 en punto. 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
4: El viernes 14 de agosto a las 3 de la tarde se realizará el segundo simulacro nacional multipeligro, una jornada en la que la población pondrá a prueba su capacidad de preparación y respuesta ante distintos peligros, entre ellos un eventual sismo de magnitud 8,8. El jefe del Instituto Geofísico del Perú, Hernando Tavera, informó que se realizó un estudio que permite conocer dónde está acumulada la mayor cantidad de energía sísmica e indicó que las regiones de Ica, Lima y Ancash son las que tienen mayor probabilidad de ocurrencia de un fuerte sismo.
5: Frente a la costa central del Perú, que considera la región Ica, la región Lima, la región Ancash, hay un área bastante grande que está acumulando esfuerzo y probablemente dé origen a un evento grande. Por eso estamos haciendo ahora simulacros para un sismo de 8.8.
4: La Municipalidad Metropolitana de Lima emitió un comunicado donde descartó la existencia de una adquisición comercial y reafirmó que los vagones y locomotoras fueron donados por la empresa estadounidense Caltrain. Durante su participación en una ceremonia por el Día del Bodeguero, la presidenta Keiko Fujimori pidió paciencia a la ciudadanía frente a la problemática de la inseguridad y pidió a la población confiar en las acciones que viene implementando el Ejecutivo.
6: No podemos dar resultados en 15 días, por favor. Les pido paciencia, pero sobre todo les pido que confíen en este gobierno, porque este gobierno les va a devolver el orden y la tranquilidad.